0: gobernador en las próximas horas. Nosotros estamos a disposición, lo hemos puesto desde el primer día. Me parece que es importantísimo participar de una mesa ante la magnitud de este anuncio. Déjame que te cuente que la base en el lugar donde está situada es zona centro de la ciudad. Y esto es importante porque va a cambiar radicalmente la movilidad, la logística de la ciudad. Así que estamos a disposición de la convocatoria porque nos parece muy importante, porque además los usuarienses queremos conocer en profundidad cuál es este proyecto.
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2: Fórmula 1 Internacional, mañana a las 8:30 comenzarán las prácticas libres para el Gran Premio de España. Después de 45 años vuelve la Fórmula 1 a Madrid. Será un escenario muy complicado porque nunca corrieron allí. Con 22 curvas, un circuito callejero. Mañana 8:30 la primera práctica libre, el sábado a las 11 la clasificación, el domingo desde las 10 la carrera de Fórmula 1 Internacional con la presencia del argentino Franco Colapinto.
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3: La autovía del Mercosur, Gualeguaychú, Chajarí y toda la zona de Ceibas totalmente habilitada. Recordemos que de día hay reparaciones integrales de la ruta del Mercosur. Por favor, cuando transita por un solo carril, máxima 40 kilómetros por hora. El puente Rosal Victoria comienzan ya a esta hora. Hay muchos camiones al Puerto Viejo y al Puerto San Lorenzo a descarga de cereales. Aeroparque de Seis operan con normalidad.
1: En Bariloche, en donde nos escuchás por AM590, la temperatura es de 4 grados con cielo nublado. Aquí en Buenos Aires, 16 grados y medio, humedad 67%, cielo algo nublado.
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18: 9 de la noche, 6 minutos. 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
1: Trece minutos pasaron de las 21, nosotros continuamos con más de la noche de Nacional, un rato hasta las 22. 21 grados tenemos en estos momentos en cuanto al tiempo, al clima, va bajando de a poco la temperatura, el cielo está algo nublado, la humedad del 59%, tenemos una visibilidad de 10 kilómetros para aquellos que están por las rutas de nuestra provincia, ya sean provinciales o nacionales. Nos vamos a quedar con la información y en este caso tiene que ver con la detección de 3 casos de una nueva variante del COVID-19 en nuestro país, ya que volvió a generar consultas sobre esta circulación del virus y también la situación epidemiológica en las provincias. Ante este escenario, una de las principales dudas es si ya existen registros de esta variante en nuestra provincia. Escuchamos al doctor Jesús Chuquisaca, él se refiere a esta situación de Jujuy.
2: Bueno, siempre va a haber variantes, ¿no? Como ocurrió con el Omicron, son variantes de variantes y cada vez salen cepas nuevas. En este caso es del linaje BA3.2, se llama, linaje BA3.2. El tema es que no se haga el diagnóstico temprano para evitar el famoso SARS, o sea, el SARS. El SARS es el síndrome agudo severo, una neumonía aguda y severa que se dio en los primeros tiempos. Y en este caso, acá en Jujuy no ha llegado todavía, no, por lo menos no, yo no tuve alguna confirmación ni nada por el estilo. Pero aconsejo y reitero, si un paciente tiene fiebre, dolor de cabeza, si tiene dolor de garganta y la garganta está roja, tiene que hacerse un hisopado y para que descartemos. Lo que pasa es que no hemos olvidado un poco del COVID nosotros, ¿no? No hemos olvidado del SARS, del síndrome agudo respiratorio severo. Pero si está de nuevo aflorando, digamos, justo en esta época que el invierno no se quiere ir aparentemente, es posible que recrudezca una nueva cepa. Bueno, no es cuestión de tener miedo tampoco, no, naturalmente, pero lo más importante es, vuelvo a reiterar, no tomar antibióticos porque sí. Pueden bajar la fiebre o el dolor de garganta si es que tienen con cualquier analgésico o antitérmico, digamos. Pero no antibióticos. Reitero eso porque mucha gente tiene esos problemas, tose y tiene una neumonía y piensa y cree que es una neumonía o una bronquitis producida por una bacteria. Y el antibiótico, desgraciadamente, en este caso no es la elección, digamos. Segundo, hay que consultar urgente con el médico. Por favor, no se queden en casa. Esto, si llega a aparecer acá, se propaga rápidamente. Desgraciadamente, los virus, todos los virus, ya sea gripe, la variante de la gripe, incluso la bacteria, están siendo muy, ¿cómo decir?, muy contagiosa. Se ha puesto en nuestro medio muy, muy contagiosa. Por eso, es importante consultar con el médico. Y evitar sobre todo los antibióticos, por favor.
1: Bien, ahí pasaba entonces las declaraciones del doctor Jesús Chuquisaca, en donde se refiere, ¿no?, a la situación del COVID con esta nueva variante en nuestro país y obviamente a tomar todos los recaudos. Si bien es tal cual lo dice, por ahí algunos o muchos nos hemos olvidado un poco, ¿no?, del COVID, pero sabemos de estas nuevas variantes. Me quedo con más información y en este caso con una alerta, porque sigue vigente esta alerta amarilla por vientos fuertes en nuestra provincia. Estos vientos que afectarán principalmente zonas de La Puna y de La Quebrada, mientras que en sectores montañosos se prevé viento sonda, ¿no? Esta alerta amarilla por estos vientos fuertes que continuarán vigentes durante la noche de este jueves, 10 de septiembre, y la madrugada del viernes en distintas zonas de la provincia, este fenómeno que afectará principalmente a sectores, como lo decíamos, de la Puna y la Sonda, y de la zona, perdón, cordillerana, con ráfagas que podrían alcanzar los 100 kilómetros por hora en los niveles más altos. Fuerte viento en la Puna y cordillera. De acuerdo con este pronóstico, el área cordillerana será afectada por los vientos del sector oeste, con velocidades de entre 50 y 70 kilómetros, mientras que las ráfagas podrían alcanzar los 100 kilómetros en la hora en los sectores más altos. El alerta abarca a la Puna de Cochinoca, Puna de Humahuaca, Puna de Rinconada, Puna de Santa Catalina, Puna de Tilcara, Puna de Tumbaya y también de Yavi, y comprende la cordillera de Cochinoca, cordillera de Rinconada, cordillera de Santa Catalina y la cordillera de Susques. Entonces, advierten por el viento sonda también para la misma noche. En la madrugada se prevé presencia de viento en zonas montañosas en los departamentos Doctor Manuel Belgrano, Humahuaca, Tilcara y Tumbaya. O sea que es probable que tengamos un poco de viento, ráfagas de viento más tarde, Benchito. En esos sectores el viento podría registrar velocidades de entre 30 a 50 kilómetros con ráfaga hasta también de 70 kilómetros. Este fenómeno puede generar reducción de la visibilidad y repentino aumento de temperaturas y condiciones muy secas. Así que si tiene ropa tendida, levántela por las dudas, no vaya a ser cosa que termine en el patio de algún vecino. ¿Cómo va a seguir el tiempo? Bueno, aquí en nuestra ciudad, mañana viernes se espera una máxima de 20 y una mínima de 11. El cielo estará parcialmente nublado durante la mañana y podrían registrarse lloviznas durante la tarde. El sábado las temperaturas van a oscilar entre 8 y 14 grados, con probables lloviznas durante toda la jornada. Y para el domingo se prevé una máxima de 11 grados y una mínima de 5, y nuevamente con probabilidades de lloviznas durante todo el día domingo. Así que se viene un fin de semana fresco.
3: Fresquito nuevamente. ¿Será el último o no? Y bueno, lo mismo pensábamos el anterior, ¿no? La verdad, pero habrá que ver este invierno que hasta los últimos días por lo menos dice presente, ¿no?
1: Y le va a restar, ¿cuánto? De ahí va a quedar una semana, ¿no?
3: Día, sí.
1: 21 cae lunes.
3: Claro.
1: Y bueno, habrá que seguir esperando. Pero es típica también de que comienza la fiesta de los estudiantes y la temperatura baja algún día. ¿Tenemos algo de fútbol en la jornada de hoy? Nada. La verdad que...
3: La jornada de hoy no.
1: Copa Libertadores y Sudamericana. Todavía no
3: tenemos. A ver, en lo que es Copa Libertadores, Independiente del Valle juega a las 21:30 ante Flamengo de Brasil.
1: Sí.
3: Mientras que en Conmebol Sudamericana tenemos la posibilidad de en el mismo horario de Cienciano de Perú recibiendo a Montevideo City Torque. Estos son los dos competencias que tenemos en la jornada.
1: ¿Qué le pasó a Estudiantes, al pinche ayer? Se pinchó, ¿no? Comenzó desde los 3 minutos, creo que ya ganaba 1-0. Terminó con un partido 1-1, un empate.
3: Sí, un empate con sabor a poco, pero bueno, la llave abierta totalmente, ¿no? Quedan 90 minutos en Brasil, habrá que ver de qué manera lo afronta Estudiantes, que le ha ido bien de visitante, hay que decirlo también, hasta incluso con un rendimiento un poco mejor que lo que fue de local, así que la expectativa es total para el conjunto de La Plata, para tratar de superar en esta llave. No es un cuco Corinthians, creo.
1: No, yo creo que no hay un cuco, ningún equipo de Brasil termina siendo tan cuco como quizás en otras ediciones. El tema es que obviamente Estudiantes tiene la posibilidad de la vuelta, todavía está abierto el marcador, y Platense sí la tiene más complicada, ¿no?
3: Sí.
1: Contra el Fluminense, 2-0 abajo, la va a tener más complicada. En caso de que Estudiantes avance, enfrentaría al ganador de la llave del Flamengo Independiente del Valle. Y en caso de que, ojalá, ¿por qué no se imagina el Calamar metido en semifinales? Podría enfrentar al ganador de la Liga de Quito o Palmeiras, nada más y nada menos. Así está el cuadro de la Copa Libertadores de América. ¿Dónde se jugaba la final de este año? ¿En Montevideo?
3: Montevideo, sí.
1: Bien, bueno, ahí está, está, ¿cómo les perdimos el...? Se quedaron afuera de lo grande, no nos vemos, no me interesa más nada, ¿no? De la Copa Libertadores de América. Bueno, hoy se dio a conocer, ¿no? El índice de inflación del mes de agosto. Tuvo, podemos decir, una baja con respecto a lo que fue el mes anterior. 1,7 es lo que dio por ahí la inflación. Y acumula un 21,3% en lo que va de este año 2026. Se desaceleró frente al mes de julio y alcanzó una variación interanual del 33,5%. Vivienda fue la división que más aumentó durante el mes. También la inflación de agosto fue del 1,7%, informó este jueves al INDEC. Con este resultado, el INDEC de Precios al Consumidor acumuló un aumento del 21,3% en los primeros 8 meses del año y registró una variación interanual del 33,5%. El dato mensual mostró una desaceleración de 0,4 puntos porcentuales respecto al mes de julio y cuando el IPC había avanzado 2,1. Lo decíamos, vivienda encabezó los aumentos, esta la división que registró la mayor suba durante agosto, fue la vivienda, agua, electricidad, gas y otros combustibles, con un incremento del 2,8%. La educación, que avanzó un 2,5%, y en tanto, salud y bienes y servicios varios aumentaron 2,4%, mientras que comunicación 2,3%. Todo esto prácticamente no ingresa, ¿no? Cuando se hace las mediciones, por claro. Eso. Porque acá todos dieron arriba de 2. Generalmente lo que se está viendo es obviamente los alimentos. Pero también registraron incrementos superiores al promedio general. Las bebidas alcohólicas, el tabaco con un 2,5%. Restaurantes y hoteles un 1,8%. Y con los alimentos, lo que hablábamos recién. Alimentos y bebidas no alcohólicas aumentó el 1,7% en línea con el nivel general de la inflación y es lo que mide prácticamente el INDEC. Esta división fue lo que tuvo mayor incidencia en todas las regiones del país, principalmente por las variaciones en verduras, en tubérculos, legumbres, frutas, pan y cereales. En el extremo opuesto, prenda de vestir y calzado registró una baja del 0,6%, mientras que recreación y cultura no presentó variaciones durante el mes. Los precios regulados subieron un 2,2%. Entre las categorías relevadas por el INDEC, los precios regulados registraron el mayor incremento de agosto, con una suba del 2,2%. Los principales aumentos estuvieron vinculados con electricidad, gas, transporte público y gastos de prepagas. Por su parte, el IPC avanzó 1,8%, una décima por encima del índice general. Según el organismo, dentro de esta categoría incidieron principalmente los aumentos en alquiler de vivienda y servicios culturales. Los precios estacionales, en cambio, registraron una baja del 0,9%, explicada principalmente por menores precios de paquetes turísticos y prendas de vestir. Los servicios aumentaron más que los bienes. Este informe también mostró una diferencia entre bienes y servicios. Durante agosto, los bienes aumentaron 1,4%, mientras que los servicios avanzaron 2%. En cuanto a la distribución regional, las mayores variaciones mensuales correspondieron al noroeste, al noreste y también a la Patagonia, todos con un incremento del 1,8%. Este dato de agosto confirma una desaceleración de la inflación mensual, aunque el acumulado anual ya alcanza el 21,3%, según las cifras oficiales difundidas en la jornada de hoy por el INDEC. Ahí está, sabiendo de que Bajó con respecto al mes anterior, es cierto, pero la canasta básica aumentó 2,6% en agosto y hoy por hoy una familia necesitó o necesita más de 1.600.000 pesos para no ser pobre. La canasta básica total acumuló una suba del 22,7 en el año y llegó a 1.605.497 pesos para un hogar de 4 integrantes, es según lo que informó el INDEC.
3: Según estos índices, Julio, también recordemos que se actualiza, ¿no?, y va también acorde a la fórmula de movilidad. Hablamos de las jubilaciones y pensiones. La mínima va a modificarse hasta 435.919 pesos. La jubilación máxima, 2.933.000 pesos. La pensión universal, 348.735. La pensión no contributiva, 305.143.000 pesos. Y la prestación básica universal llegaría a los 199.413 pesos. Esto en cuanto a el índice de salarios, sin considerar el bono o el refuerzo para jubilados y pensionados que cobran el haber mínimo.
1: ¿Cuánto necesitó cada tipo de hogar para no ser pobre? Por ejemplo, una persona sola necesitó 519.578 pesos. Obviamente uno esto lo mira sin, no entra la vivienda, ¿no?, el alquiler, porque un alquiler ya sale más que eso. Un hogar de tres integrantes requirió 1.278.162 pesos. Una familia de cuatro personas necesitó 1.605.497 pesos. Y un hogar compuesto por cinco integrantes necesitó 1.688.629 pesos. ¿Y cuánto se necesitó para superar la línea de indigencia? Una persona necesitó 235.103 pesos, un hogar de tres integrantes 578.354, una familia de cuatro personas 726.469 y un hogar de cinco integrantes 764.085 pesos. Bueno, yo la verdad que estos números...
3: Sí, mucho, más que nada datos económicos, ¿no?, muy fríos. Y habrá que ver también en la realidad, ¿no?, cómo será todo esto.
1: Tal cual. La realidad está por ahí en la calle, ¿no?, en el día a día. 21:30 minutos, Menchito. Nos vamos a la última pausa. Enseguida volvemos con más de la noche de Nación.

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0: 42 minutos pasaron de las 21. Nosotros ya entramos en este último bloque, en los últimos minutos de este jueves 10 mañana, día del maestro, ¿no? Del maestro.
1: Sí, hoy hay festichola de maestro por todos lados, digo, ¿eh?
0: ¿Y cómo hacen mañana para celebrar?
1: No, mañana no hay clase, ¿no? Claro, no.
0: Ya hoy celebraron.
1: Hoy había acto único y mañana no hay clase porque es el día del maestro.
0: Qué lindo. ¿Se acuerda de su maestro o no?
1: No.
0: Yo tampoco. Es que yo estuve, como que fui a muchos colegios en la primaria, entonces no. Fui dos años a uno, dos años a otro, dos años a otro, dos años a otro, y terminé acá dos años. No, sí, dos. Sexto y séptimo grado. Mi maestra, ¿cómo se llamaba? Beatriz era la de lengua en sexto y séptimo. No, en sexto. Y la de matemáticas no me acuerdo. Y después me acuerdo de primer grado, la maestra Roxana. Así que, bueno, vaya, un saludo grande por ahí. 20 grados tenemos en este momento, despejado con humo, me dice el Servicio Meteorológico Nacional. La humedad del 64%, la presión de 904 hectopascales, vientos que corren del oeste a 10 kilómetros en la hora, visibilidad empezó a disminuir, 7 kilómetros nada más. Esto seguramente tendrá que ver con un poco de humo que hay en el ambiente en estos momentos. Menchito, vamos a seguir con más información y en este caso en el marco del Día Mundial para la Prevención del Suicidio, que se conmemora cada 10 de septiembre, la licenciada en Psicología Lucía Aldonate explica cuáles son las señales de alerta y por qué es fundamental habilitar conversaciones sobre lo que sentimos.
2: Yo creo que estar acá hoy es re importante porque, bueno, como psicóloga, como agente de salud, me siento como en la responsabilidad un poco, ¿no?, de hablar del tema. Hace poquito salieron las cifras del Ministerio de Seguridad de la Nación en Argentina, que son súper alarmantes, que en el año 2025 hubieron más de 5.200 muertes por esta causa. Se convirtió en la principal forma de muerte violenta en Argentina en ese año, más que los homicidios, más que los accidentes de tránsito. Y yo creo que eso es como un dato súper relevante y llamativo, porque viste que uno en los medios por ahí siempre ve hablar de estos otros dos temas, de cuántos homicidios hay, de cuántos accidentes de tránsito todo el tiempo, pero nunca se habla de esto, ¿no? Entonces, creo que siempre que se hable de suicidio una vez que ya sucedió la muerte, significa que estamos llegando un poco tarde. Está bueno como desarmar un mito que existe alrededor del suicidio, y creo que por eso subestimamos mucho el tema, que es que tendemos a pensar que el suicidio es una problemática que se limita solamente a las personas que tienen algún diagnóstico psicológico o psiquiátrico grave, crónico, ¿no? Como depresión, o los que se relacionan con la desregulación emocional, como, no sé, el estrés postraumático, el trastorno límite de la personalidad. Pero la verdad es que lo que demostraron las cifras es que esto afecta a toda la población. Obvio hay grupos de riesgo, pero nadie zafa de en algún momento tener ideación suicida, de pasar por una crisis en la cual no veamos salida. Entonces creo que por eso es importante la concientización, porque ninguno de nosotros está exento, ¿no? Y estas señales de alarma, está bueno que me lo preguntes, porque son cosas que todos podemos como un poquito abrir los ojos. Todos sabemos, a nuestro alrededor hay gente que sufre, papá, mamá, hermanos, amigos, lo que sea. Y por ahí sí está bueno prestar atención a cuando esa persona presenta algún cambio en su personalidad, ¿viste? Que uno por ahí dice, che, hace mucho que no lo veo a este amigo, o hace mucho que no habla en el grupo, o de repente ya no se junta tanto, hasta cambios en su imagen, en su higiene, ¿viste? Como que se ven más dejados. Digo, hay señales más sutiles como esas, y hay otras muchas más directas y explícitas que tienen que ver con escuchar a que una persona ya hace comentarios, ¿no?, que dan cuenta como que existe alguna ideación suicida, como por ejemplo, ya estoy cansado de vivir, como esto nunca va a cambiar, ojalá me pase algo, ¿viste? Re importante, porque creo que la prevención nace en ese momento, ¿no? De estar dispuestos a tener estas conversaciones. Uno de los grupos de riesgo más grandes son los hombres, el género masculino. Más del 78% de las cifras de suicidio fueron por parte de varones, ¿no? Y vos te pones a pensar, es el género que ha sido criado para no sentir, para no hablar. Entonces, eso es un factor de riesgo súper importante, incluso quizás más que uno de estos diagnósticos con los que uno relaciona el suicidio, ¿no?
0: Bien, allí sin dudas que es un tema delicado, un tema que por ahí nos pega, ¿no? Lo que significa, ¿no? Que hoy, un día 10 de septiembre, se en este marco, ¿no? Del Día Mundial para Prevenir el Suicidio. Nosotros nos quedamos con más información. Esta es una noticia un poco más agradable, tiene que ver con un nuevo festival, una nueva edición que se va a vivir el próximo día sábado. ¿Y dónde? En la localidad de Yala, ya está lista y preparada para vivir una de sus celebraciones culturales y gastronómicas más tradicionales de la región. Se viene la novena edición del Festival de la Cabeza Guateada. Escuchamos a Matías Puca, director de Turismo y Cultura de Yala, quien hizo extensiva la invitación.
3: Muy felices, ¿no?, por tener nuevamente, presentar una nueva edición del festival, ya la novena, ininterrumpida, así que la verdad que un gran logro para esta gestión, y bueno, con gracias a Dios, con una buena repercusión de la gente, una buena convocatoria, porque cada vez que la hacemos la gente va, la familia va, se acerca a degustar, ¿no? Y bueno, este año con una muy buena cartelera, con Cristian Herrera a la cabeza, Lorito Álvarez, los salteñísimos cantores del Alba, Amanda, los brillantes latinos, la verdad que una variedad de artistas, tenemos para todos los gustos, ¿no? Así que con una linda expectativa para que la familia se acerque, comparta la noche. Tenemos más de 10 participantes que, además de concursar, pueden vender ellos también su plato. Así que sí, es una buena oportunidad. Bueno, este efecto multiplicador de lo que es los eventos es muy, muy positiva, no solo para Yala, sino para todas las localidades vecinas. Bueno, este día sábado 12 de septiembre, a partir de las 21 horas, en el Polideportivo de Yala, y se comunica por las redes sociales del municipio, y bueno, se coordina lo que es la entrada.
0: Bien, ahí está hecha la invitación para todos aquellos que tengan un tiempito, tengan ganas, ¿por qué no?
1: Linda opción, ¿eh? Linda opción para pasar, para llegarse, para estar con la familia, compartir algo del patio gastronómico y también la muy buena música, ¿no? Con los artistas que ahí detallaban y que van a estar acompañando.
0: Sí, señor. Tuve la oportunidad en alguna edición, no recuerdo cuál, pero hace algunos años, nos dimos una vueltita por ahí. Seguimos con más información. Se hizo la luz, ¿no?
1: ¿Dónde?
0: ¿En Purmamarca?
1: Sí, señor.
0: ¿La cancha más linda del mundo o no?
1: Me encanta, ¿no? Y esto se ha dado por parte del aporte de la Fundación River Plate, quien logró poner, iluminar con iluminación de última tecnología, iluminación LED, la cancha del Club Santa Rosa, que se ha hecho
0: Santa Rosa viral, de Lima.
1: Exactamente, que está allí en Purmamarca, al pie casi del Paseo de los Colorados, y donde se muestra realmente en un paisaje único en el mundo, que hasta el propio Gianni Infantino, presidente de la FIFA, elogió y destacó, ¿no?, lo bello de esta cancha. Bueno, a través del aporte de la Fundación River se logró iluminar, y la verdad que de noche es una locura lo que se puede ver ahí y apreciar. Se inauguró con un partidito y un picadito, estuvieron presentes autoridades provinciales también, así que realmente un gran gesto y una linda posibilidad y un aporte importantísimo por parte de la Fundación River.
0: Sí, por ahí muchos se preguntaban que cómo iban a poner la iluminación con torres. Finalminente no
1: sí, contaminan, ¿no? Exactamente. No complica lo que es el paisaje y todo eso, ¿no?
0: Bien, ahí y veo alguna imagen, está realmente... ¿sabe un partidito ahí?
1: A la noche. Hace un desafío, ¿no? Con la gente del
0: Cruz. Eso sí, usted que es defensor, le no le recomiendo que se tire a marcar o a robar un balón porque se va a ramillar hasta... Solo raspón va a ser. Así que no, lindo, lindo, felicitaciones. Todo lo, este tipo de gestos obviamente que suman y hacen las cosas lindas, aún más lindas, y en este caso la cancha que está ahí al pie de los Colorados, ¿no? Cuando uno ingresa o comienza el recorrido, o cuando vuelve del recorrido de los Colorados, ahí nomás está la cancha de Santa Rosa de Lima, que fue considerada una de las canchas más lindas del mundo, ¿no? Por los paisajes, por el lugar inhóspito en donde está y por todo lo que significa. Bueno, nosotros vamos a ir cerrando ya en esta noche de jueves. Ahí anunciamos un poquito lo que va a ser el clima para todo el fin de semana. Se vendrá un fin de semana, será el último, fresco.
1: Ojalá.
0: Esperemos que sea el último. Ya uno, por ahí en esta época, ya espera que eleve un poco la temperatura, que empiece a hacer más calorcito, ¿no? Así que bueno, le mandamos un fuerte saludo, gran abrazo para todos los que estuvieron del otro lado. Vaya ahí, enorme, enorme, enorme el saludo a los amigos que siempre, de alguna u otra forma, manera, nos están acompañando. Nosotros dejamos con buena música, Menchito. Buena música hasta llegar a las 22. Mañana no vamos a estar porque... Ah, no, sí, no, ahorita. Ahorita, pues juega Bob.
1: Juega Bob, exacto.
0: Ah, sí, ese no lo
1: olvidan, ¿no? Sí, al equipo mexicano. Al Atlas. Sí,
0: justo cuando agarra Barrera dijo lo que...
1: Bien coordinado todo, ¿no?
0: ¿Y el Lobo cuándo juega?
1: Domingo, 4 de la tarde, con Rafaela.
0: Muy bien, nosotros nos vamos mañana a las 6, por supuesto, aquí en AM790, con algo de deporte. Después tendremos tan solo una horita para ir cerrando ya la semana, comenzar un nuevo fin de semana. Saludos grandes para todos. Chau, chau. Ah, y antes que me olvide,
1: sí,
0: mañana feliz día a todos los maestros.
1: Todos los maestros, feliz día, querido.
0: Ojalá puedan festejar, descansar. Es un día que se lo merecen. Y bueno, a seguir ahí en la lucha. Nos encontramos mañana. Chau, chau.

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2: Didi y Frank. Nos sentamos en aquellos bancos.
3: Ay,
2: vamos. Vamos, dejemos que nos cubran las hojas de los árboles.
3: Sí, a dormir. Con las manos enlazadas.
2: Eso. La niña sabia con su niño loco.
3: El niño querido con su niña descuidada.
2: Sí, tan tranquilos los dos. Y libres de la imbecilidad del padre del niño y de la vida dudosa de
3: la... No, no, no, no, no, la niña quiere olvidar todo lo que se refiere a su madre. No, quedémonos así, así, abrazados. Y callados. ¿Qué sucede?
2: Silencio, ahí viene el bruto de Croft. Separémonos un poco.
4: Miss Vivi.
3: Sí.
4: Necesitaría hablar con usted. Disculpe, Frank. Garner lo está esperando en la iglesia.
2: Ah, Croft, me iré si usted quiere, pero no a la iglesia. Vivi, si necesitas algo, solo tira del cordón de esta campanilla y pronto acudiré.
4: Es simpático el muchacho. Lástima que no tenga un centavo, ni oficio ni beneficio. ¿Para qué vale?
3: Ajá. Sepa que no se me ocultan sus desventajas.
4: Claro, claro. Se imaginará que el mundo es el mundo y el dinero es el dinero. Ya sabe que he sido un buen amigo de su madre. Ella nunca habría ganado el dinero con el que pagó su educación si no hubiese sido por mis consejos y mi ayuda, amén del dinero que le adelanté. No hay muchos hombres en el mundo que le hubieran prestado los servicios que yo le presté. Bueno, en total, he puesto más de 40,000 libras esterlinas en el negocio.
3: ¿Usted fue socio de mi madre en sus negocios?
4: Así es. Imagine toda la molestia y las explicaciones que se evitarían si conserváramos todo en la familia.
3: No, pero tengo entendido que el negocio ya ha dejado de existir. Y el dinero está invertido en rentas.
4: ¿Qué? Pero usted sabe la ganancia que deja ese negocio. ¿Pero quién le ha dicho eso?
3: No, a ver, espere, no, no, no. De modo que todavía... A ver, ¿de qué negocio habla usted?
4: Bueno, a decir verdad, el negocio no es de los que dan mucha honra en la alta sociedad. Pero, en fin, su madre tiene un talento excepcional para manejarlo. Tenemos montadas dos casas en Bruselas, una en Berlín, otra en Viena... y dos en Budapest. ¿Comprende usted, verdad?
3: Pues sí, claro, sí, comprendo. Y mucho. Y ese es el negocio en el que me invita a tomar parte.
4: No, no, no, no, no. No, nada de eso. Mi mujer no tendrá que molestarse con negocios. No estará usted en él más de lo que ha estado siempre.
3: ¿Que yo he estado siempre? ¿Pero qué quiere decir?
4: Bueno... usted ha vivido siempre de él. Con ese dinero se han pagado sus estudios y los trajes que usa.
3: ¿Cosa? No, mire, ¿sabe una cosa, estimado Sir Croft?
4: ¿Sabe? A ver.
3: Ni siquiera es digno de que yo tenga opinión alguna sobre usted. Yo no podría compartir con usted esa misma sociedad que, por cierto, apesta. Usted y mi madre en ese asqueroso negocio... explotando muchachas indefensas.
4: ¡Ah, maldita! ¿Se cree usted que me voy a contentar con esto?
3: Si toco la campanilla, alguien acudirá. ¿Lo ha olvidado?
4: Me tiene sin cuidado, mocosa malcriada.
5: Estoy llegando.
3: Frank, ¿has escuchado?
5: Algo. ¿Quieres la escopeta?
3: No, no, no.
5: ¿Disparas tú o disparo yo?
3: No, no es necesario.
4: ¡Qué ganas tengo de arrancarle a usted esa escopeta y rompérsela en la cabeza!
5: ¡Croft! Tengo 15 cartuchos en la recámara y uno solo me basta para dar en el blanco. Cuando el blanco es del tamaño que usted tiene y a esta distancia.
4: No se asuste. No voy a tocarlo. Solo... Bueno, quiero decirles una cosa antes de irme. Tal vez les interese, ya que se quieren tanto. Mr. Frank, le presento a su hermana por parte de padre.
6: Sí.
4: La hija del reverendo Samuel Gardner.
6: ¿Pero qué dice este hombre?
4: Miss Bibi, su hermano.
6: ¿Qué?
4: Y ahora sí, si me permiten. Buenos días.
6: Frank, dispárame.
7: Por Dios, mujer, ¿qué dices? ¿Es a él a quien debo matar?
6: No, deja que esa bala me perfore. Para mí sería un alivio sentir un dolor físico fuerte, aunque me hiciera pedazos.
7: No digas esas cosas, ven. Nuestro idilio puede continuar. No tienes por qué preocuparte.
6: ¿Estás loco?
7: No lo estoy. Que nos cubran otra vez las hojas de los árboles.
6: ¡No! ¡No, eso no, Frank!
7: Pero
6: eso
7: escúchame,
6: no.
7: Escúchame.
6: No, me iré ya.
7: ¿A dónde vas?
6: Adiós. Adiós.
7: ¿Dónde volveré a encontrarte?
6: En la oficina de Honoria Fraser, 67 Chancery Lane, para el resto de mi vida.
7: Adiós. Un momento, pero se fue.
6: ¡Mimi!

0: pasado una semana desde que Vivi se instaló en Londres. Es sábado por la tarde y en la oficina de Honoria Fraser se trabaja como siempre. Del lado de afuera de la puerta de entrada hay un letrero que dice Fraser and Warren. Por dentro, un despacho amplio, situado en el último piso de un edificio recién construido, con una ventana de vidrio esmerilado, luz eléctrica, estufa de porcelana. Llaman a la puerta. Al abrir, encuentra a su madre. Con fastidio, la invita a pasar.
1: Ah, tú. Pasa. Querida. Espero no molestarte.
2: Tenemos que hablar. Siéntate, madre.
1: Sí, sí, me alegro que así lo consideres. ¿Y por qué te marchaste así sin decirme una palabra? ¿Cómo pudiste hacer eso? ¿Y qué le hiciste al pobre George? Le rogué que me acompañase acá, pero no ha querido el pobre, pero parece que tiene miedo de ti. Incluso me sugirió no venir a verte, pero no lo escuché. Y viajé de todos modos.
2: ¿Miedo?
1: Sí. Dime, Vivi, ¿qué significa este papel? El banco me lo mandó esta mañana.
2: Es lo que me pasabas mensualmente. Me lo mandaron, como de costumbre, el otro día, e inmediatamente lo devolví con orden de ingresarlo en tu cuenta corriente. Luego, rogué al banco que te pasara el correspondiente aviso. De aquí en adelante, me mantendré con lo que gane.
1: No era bastante lo que te pasaba. ¿Por qué no me lo dijiste? Ya había pensado en doblar tu pensión. Dime cuánto necesitas, ¿eh?
2: Sabes muy bien que no es eso. A partir de ahora yo andaré mi propio camino, en mis propios asuntos y con mis propios amigos. Tú irás por otro lado, a donde te plazca. Eso es todo lo que tengo para decir. Adiós.
1: ¿Qué es eso de adiós?
2: ¿No soy clara? Adiós, mamá. No hagamos una escena inútil. Cross me ha explicado todo el negocio de ustedes. Me explicaste cómo fue el dedicarte a ese negocio. Sí, pero eso no cambia la cosa.
1: Vivi, eres demasiado joven. Supone todas las noches teatros y bailes. Sí, y supone tener a tus pies a los hombres más distinguidos en Europa. Supone una casa magnífica, llena de criados. Y supone... supone corrida y bebida celesta, mi querida. Supone cuanto se te antoje, cuanto necesites, cuanto gustes. ¿Y qué haces aquí? ¿Qué eres aquí? Una bestia de carga que tiene que trabajar desde la mañana hasta la noche, sí, por la manutención. Y dos trajes baratos al año. Piénsalo, mi querida, piénsalo bien. Estás indignada, lo sé. Comprendo perfectamente tus sentimientos. Sabes que te honran, claro, pero créeme, mi querida. Nadie te censurará. Te doy mi palabra. Yo sé lo que son las muchachas jóvenes, mi querida, y estoy completamente segura de que después de reflexionar doblemente pensarás mejor.
2: ¡Bravo! ¡Qué estudiado tienes el argumento! Seguramente debes decirle esto a muchas mujeres, puesto que lo dices tan de corrido.
1: Pero, hija...
2: Nuevamente, madre... Adiós.
1: Tú lo entiendes. Lo entiendes. Vive. No sabes lo que realmente es el mundo. Estás echando a rodar tu suerte por nada. ¿Tú crees que a la gente es lo que eso le aparenta? ¿Es lo que les enseñaron en la escuela? No, que hay que pensar, mi querida, y obrar muy bien, Ese es el buen camino. Pero no es así. ¿Qué necesidad tienes de convencerte de ella por la experiencia, como otras mujeres a los 40 años? ¿Cuándo lo puedes saber ahora? Tu propia madre, que te quiere, te jura que es la verdad. ¡Vivi! ¡La gente rica! ¡La gente rica, mi querida! ¡Lista y emprendedora! Bien lo sabes. Hace lo que yo hago y piensa lo que yo pienso. Tengo muchas relaciones, mi querida, entre toda esa gente. Te puedo presentar mucha gente distinguida, mi amor. No pienses en nada malo, ¿no? No vayas a entender al revés de lo que estoy diciendo, porque tienes la cabeza llena de ideas equívocas respecto de mí, ¿verdad? ¿Qué saben? ¿No te he dicho que mi deseo era el que fueses honrada, mi querida? ¿No te he dado una educación encaminada para lo que fueras? ¿Y cómo podrás lograrlo mejor que por mi dinero y mi influencia y las relaciones de la tía Lizzie? La tía Lizzie, yo veo que estás suicidándote. Y al mismo tiempo me desgarras el corazón queriéndote separar de mí. ¿Sí?
2: Oh, reconozco en tus palabras la filosofía de Croft. Todo lo que acabas de decir ya se lo había oído a él días atrás en casa de los Garner.
1: Pero ¿tú crees que yo te quiero imponer a ese viejo idiota? Pero no, no, Vivi, te juro que no.
2: Y si así fuera, no lo lograrías. Madre, tampoco sabes tú quién soy yo. De Croft no tengo que decir más que de cualquier otro de su clase. A decir verdad, hasta lo admiro por su fuerza de carácter en gozar de la existencia a su manera y hacer dinero en vez de hacer la vida de los de su clase. O sea, tirar al blanco, cazar, asistir a banquetes, vestir, ir a teatros y reuniones, etcétera, etcétera. Y estoy completamente persuadida de que si yo hubiese estado en las mismas circunstancias que mi tía Liz, habría hecho lo mismo que ella. No creo que tenga yo más prejuicios o una moral más rígida que tú. Al contrario. Pero soy menos sentimental. Sé perfectamente que toda la moralidad corriente y usual es una farsa. Y que si yo tomara tu dinero y dedicara el resto de mi vida a gastarlo elegantemente, sería una mujer inútil y viciosa. Pero no quiero serlo. No disfruto yendo en carruaje al parque para que admiren mis ropas y mi cochero, ni aburriéndome en la ópera para exhibir un escaparate de diamantes.
1: ¿Ya? ¿Ya está? Pero, hija, entiende de una vez.
2: No. Sí, espera, que no he concluido. Dime, ¿no por qué continúas aquel negocio ahora, cuando tienes bastante dinero para no necesitarlo?
1: No.
2: Tu hermana, según me dijiste, se ha retirado por completo de él. ¿Por qué no haces lo mismo?
1: Liz está en otras condiciones, mi querida. Tiene aires de gran señora. A ella le gusta la sociedad elegante.
2: ¿Y a ti no?
1: Bueno, sí, pero me aburro. Me aburro rápidamente. Yo necesito trabajo y agitación. Sí, me volvería loca de tristeza. Además, no puedo hacer otra cosa. Esta vida me agrada y me conviene. Si no me dedicase yo a ese negocio, otro lo haría, de modo que con él no le hago daño a nadie. Además, me da dinero, mucho dinero. Y a mí me gusta ganar dinero. No, es inútil. No puedo dejar este género de vida por nadie. Pero tú, ¿qué necesitas saber de ello? Yo nunca, jamás lo mencionaré en tu presencia. Alejaré de ti a Crofts. Sí, no te molestaré mucho. Ya ves que tengo que ir viajar de un lado para el otro. Luego te verás de todo libre de mí cuando muera.
2: No, yo me parezco a ti. Necesito trabajar y hacer más dinero del que gane. Pero mi trabajo no es el tuyo. Y mi camino es diferente al tuyo. Tenemos que separarnos.
1: Oh.
2: Sí, bueno, casi vendrá a ser lo mismo al fin y al cabo. En vez de vernos durante unos pocos meses en 20 años, no nos veremos.
1: Pero
2: a esto se reduce todo.
1: No hables así.
2: No insistas, madre.
1: ¿Qué?
2: No cambiaré de idea solo por unas lágrimas y súplicas, más o menos, que cuestan poco.
1: Ah, pero ¿cómo te atreves? Son las lágrimas de una madre.
2: Sí, a ti no te cuestan nada. Y me pides a cambio de ellas la paz y la tranquilidad de toda mi vida. ¿Pero de qué te serviría mi compañía si la lograras? ¿Qué tenemos las dos en común que pudiera hacernos felices juntas?
1: Somos madre e hija. Quiero estar con mi hija. ¿Sí? Tengo el derecho de tenerla a mi lado, ¿no? ¿Quién cuidará de mí? ¿Cuántas muchachadas me han querido como a una madre, si quiere, y han llorado al separarse de mí? A todas dejé que se fueran, a todas, sí, porque había puesto toda mi esperanza en ti. Por ti quedé sola. No tienes derecho ahora a volverte contra mí y a negarte a cumplir con los deberes de una hija.
2: ¿Los deberes de una hija? Ya sabía a dónde quería llegar. A ver si lo entiendes de una vez por todas, madre. No, tú necesitas una hija y Frank necesita una mujer. Yo no necesito madre ni esposo. No he tenido consideración ni conmigo ni con Frank al rechazarlo. ¿Crees que voy a tenerla contigo?
1: Oh, entrañas de hiena. De hiena. Sin piedad. Ni para ti. Ni para mí. Nadie. Ay, para nadie. Eso es lo que quiere mi experiencia. En eso nunca me engaña. Conozco, sí señor, conozco a primera vuelta esa clase de mujeres galmofas, duras, egoístas e inflexibles. Sí, pues bien, consérvate para ti misma. No te necesito, niña. Pero escucha esto. ¿Sabes lo que haría contigo si fueras otra vez una niña?
2: ¿Degollarme, tal vez?
1: No, pero te educaría para que fueses realmente mi hija y no lo que eres ahora con tu orgullo y tus ideas y tu educación de los colegios que me robaste.
2: ¿Que te robé?
1: Sí, que me robaste. Niégalo, si puedes. ¿Qué otra cosa que un robo ha sido eso? Ay, te criaría en mi propia casa. Eso es lo que haría.
2: En una de tus propias casas, ¿verdad?
1: Habráse visto cómo escupe a las canas de una madre. Mala hija, eso eres. Permita Dios que un día tu propia hija te maltrate y te pisotee como me pisoteas a mí. Y lo verás ya, lo verás, te aseguro que lo verás. Ninguna mujer ha sido feliz jamás con la maldición de su madre encima.
2: Bueno, madre, me gustaría que no chillaras. Con ello me haces más insensible. Supongo que soy la única muchacha de la que has tenido en tu poder a quien hayas hecho bien. No hagas ahora que no tenga que agradecértelo.
1: Dios me perdone. Es verdad. Y tú eres la única que se ha vuelto contra mí. ¡Qué injusticia, Dios mío! ¡Qué injusticia! ¡Qué injusticia! Yo siempre quise ser una mujer buena. Traté de trabajar honradamente.
2: ¿Honradamente?
1: Sí, honradamente. Me hicieron trabajar como una esclava. Hasta el día en que renegué de mi honradez. ¡Fuera! He sido una buena madre. Y porque he hecho de mi hija una mujer buena, me arroja de su lado como si fuera una leprosa. Si pudiese volver a empezar mi vida de aquí en adelante, tan cierto como que he de morir, haré el mal y nada más que el mal. Así es como me irá bien.
2: Sí. Es mejor que traces tu línea de conducta y la sigas. Sí. Si yo hubiese sido como tú, habría hecho lo que tú hiciste. Pero no habría vivido una vida y creído en otra. En el fondo, eres una mujer vulgar. Por eso me despido de ti y hago bien.
1: ¿Haces bien en rechazar todo mi dinero?
2: Hago bien en desprenderme de ti. Sería una locura permanecer a tu lado.
1: Si a eso vamos, puede que tengas razón. Pero Dios nos guarde en un mundo en el que todos quisiesen obrar rectamente, sin ninguna consideración. Y ahora será mejor que me vaya de donde no me quieren.
2: Veo que lo has comprendido. Adiós, madre. ¿No me quieres dar la mano?
1: ¿La mano a mi hija? Esto no puede ser cierto. Una madre debería poder abrazar a su hija.
2: Pero no será el caso. Por eso, extiendo mi mano.
1: Guárdala. No es necesario. Adiós.
2: Adiós.
1: Adiós, madre.

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1: Con ellos pasa algo muy especial. Hay una admiración mutua. Una admiración que arrancó por el lado de Bobby Flores. Bobby Flores yendo al taller de su padre y escuchar de fondo la radio prendida con la voz del gran Héctor Larrea. Con los años, Héctor empezó a escuchar también a Bobby Flores por radio. El tiempo los unió, por suerte para todos nosotros, que hoy podemos escuchar una vez más lo mejor de Mirá lo que te traje, acá, en esta radio, en Nacional.
2: Flores, tanto tiempo sin ver.
3: Tanto tiempo, Tito, qué grande está. Está alto, la verdad que ha pegado un estirón desde que lo vi la última vez.
2: ¿Sabés
3: qué? Como los chicos, yo que lo dejé de verlo y pegaron un estirón los pibes.
2: Yo, desde chico que mido un 80.
3: ¿Desde qué? ¿De los 4 años?
2: El otro día me fui a hacer un chequeo ahí en una prepaga. Sí. Y me dice el hombre que me estaba haciendo las placas, dice, ¿cuánto mide? 1,80 m.
3: Qué alto.
2: Dice, ¿estás seguro? Claro, porque todo decía, chécalo sí. Un poco. Dice, a ver, lo voy a medir. Ya, chiste, ¿no?
3: Sí, sí.
2: Me mide, 1,80.
3: No se achicó usted.
2: No me achicó.
3: A mí me dijeron, esto la área no se achica ante nadie.
2: Ese es lo único que no me achico.
3: No, Tito.
2: ¿Vos te achicaste o no?
3: Yo llegué a medir 1,96. Sí, pero en diferentes ferias fueron metiendo partes mías, padre, madre, para salvar algunas situaciones económicamente desfavorables y quedé en esto, que soy una piltrafa. Pero yo
2: ¿viste lo que ahora que decís eso? Que antes salía en los circos el hombre más alto del mundo,
3: sí.
2: El hombre más bajo del mundo.
3: Yo era el hombre más flaco del mundo.
2: No, ahora no lo hacen más. No lo hacen.
3: Sí, no.
2: Inclusive de presentar personas bajitas,
3: claro.
2: Que eran tan comunes en los circos, no presentan personas de físicos extraordinarios, uh-huh. Para no presentarlos como número de atracción, ¿no? Y tampoco presentan animales. El otro día leí una nota en un diario de un circo que decía que había vendido el último león.
3: Sí.
2: No sé dónde.
3: Y bueno.
2: Es difícil poner en venta. Por ejemplo, vendo jirafa. ¿Quién te va a comprar una jirafa?
3: ¿Cuánto? No sé. Si me mira así, Héctor, le pongo un precio yo.
2: Un muchacho amigo que tenía un circo contaba.
3: ¿Tenía un amigo que tenía un circo?
2: Sí, porque después trabajaba en televisión. En el mexicano loco, no sé cómo era. Un chico.
3: Bueno, Marrone tenía un circo.
2: Pero sí, pero yo no sé si sería cierto. Dice que fueron iban de un lugar a otro.
3: Sí.
2: Y un día embarcan la jirafa en un camión.
3: Sí.
2: Y resulta que no sabían que tenían que pasar por debajo de un puente.
3: No, no quiero saber el final, Héctor.
2: Sí.
3: No.
2: No sé si será cierto. Imagínate, con un cogote tan largo, pobre jirafa.
3: Y no se podía agachar la jirafa. No se puede agachar, no sé, pero nunca
2: después
3: tuvo una
2: jirafa. En esa reunión salió a decir que los que manejaban los camiones solían llevar manzanas. Mm. Para cuando venía un puente ofrecerle a la jirafa, si la jirafa se agachaba para cometer la manzana y se salvaba.
3: Hay que trasladar una jirafa, Héctor, no es fácil.
2: Hay que trasladar una jirafa.
3: Sí.
2: Pero el asunto es venderla.
3: Sí.
2: Vendo jirafa en 12 cuotas.
3: Flor de departamento.
2: Por más que la vendas en 12 cuotas.
3: No, porque la entregan una y es alta.
2: ¿Quién te la va a comprar?
3: Me imagino. Yo tenía a mi primo el gordo, ¿sabe que tuvo una novia una vez? Mis amigos, así, la gente más cercana a mí, la novia de él era ayudante de mago.
2: ¿Ayudante de mago?
3: Una profesión, no sé si en extinción, pero ya no se usa mucho el mago con la chica al lado, ¿no?
2: Porque hay alguna, claro, porque hubo algunos accidentes. Por eso me cortan las chicas por la mitad, a varias las cortaban.
3: Sí, bueno, han salido lastimadas.
2: Contento, el tipo salía normal, natural. Dice, ¿qué natural saliendo el número?
3: Bueno, hay una película de Woody Allen muy famosa que le manda a la suegra a que le hagan desaparecer y no aparece después. Y se pierde. No, la madre que aparece en el cielo y lo vigila todo el tiempo.
2: Sí, sí, que es peor.
3: No, le voy a decir algo, Tito, para terminar con el tema. No, le voy a recomendar un documental que si lo ve, da para cambiarlo pero no lo cambie, que es Los Trenes del Circo. Usted sabe que los circos se trasladan en trenes, en los Estados Unidos, por ejemplo, en esas Brasil, habilitan trenes especiales para circos, con jaula para la jirafa, con jaula para el tigre, para el monito. Y la vida en el interior del tren, porque son viajes a veces de 3 días de un lado a otro, ¿no?
2: Sí.
3: es divertido.
2: Las cosas que dicen los animales.
3: Las cosas que dicen los animales, lo que cuentan de los humanos y todo
2: sí,
3: eso.
2: Sí,
3: sí, es muy divertido. Mírenlo. Bueno, esto.
2: ¿Trajiste algo?
3: Le traje de todo. ¿Qué quiere?
2: No sé.
3: Negro, blanco, castellano, inglés.
2: Sorpréndame, como decía Troilo. Sí. Él iba a tomar vino enfrente de la casa. De la casa de él.
3: Sí.
2: ¿Y te lo conté eso o no?
3: Si
2: te
3: lo conté. Sí, a mí me lo contó, pero no al aire. Sí, cuéntelo.
2: No, que le decía, un día, le dice el del bar. ¿Qué dice, maestro? Está de un vino. Dice, ¿tinto o blanco? Él piensa así, lo mira y dice, sorprende.
3: Sí. Bueno, mi tío Licastro se iba a morir y dijeron, ¿qué querés, que te crememos o que te enterremos? No, bueno. Se sorprende.

0: ¿Sabe que es médico Jorge Drexler?
1: No lo sabía.
0: Es doctor. Médico de medicina.
1: Médico.
0: Y este. Y Celso Fonseca. Uh-huh. Guitarrista, cantante, productor brasilero. Y hacen una sola canción hicieron. A nivel, a título de amistad, se cruzaron en un show. Le dije, ah, yo estoy grabando, ah, bueno, paso por el estudio, ve cómo son esas cosas. Sí. Componen una canción así nomás rápido los dos. Esta es la historia que cuenta Celso Fonseca. Che, ¿qué cantamos? Vos, acá tengo una letra, mira, la empecé, la terminan entre los dos, hacen una canción fantástica que se llama Don de Fluir. Fluir, ¿vio la gente que fluye?
1: Sí.
0: La gente que no se esfuerza. Uh-huh. Eso, habla de eso la canción, ¿le interesa?
1: Uh-huh. Qué raro.
0: Bueno, ahí tiene, Celso Fonseca y Jorge Drexler.
2: Vámonos. Uf, ¿cómo suenan esas guitarras? Qué disparate.
3: Los dos parlantes afuera.

0: Consiguieron voces de acuerdo,
1: ¿eh? Qué lindo. Sí, sí.
0: ¿Cómo se complementan, eh?
1: Sí, se la hicieron para ellos la canción también. Eso, veo, el cantautor tiene esa ventaja, que se lo hace para él la canción, como Dylan.
0: La vez pasada, cuando me fui de la radio, me encontré con un amigo mío, un melómano, pero que se dedica casi exclusivamente al jazz negro.

0: entre los él es de los que dicen que el jazz es negro y nada más.
1: Bueno, se pierde a Stan Getz.
0: Dicen que es hasta... Y se pierde a todo el mundo, es sí, lo que yo le digo, pero él se trata de mostrarme que no sí. puede mostrar eso.
1: No,
0: pero,
1: no.
0: Sí, dice, es música, sí, es buena la música, el jazz moderno, pero no es negro, y si no es negro no es jazz.
1: Bueno, está bien.
0: Pero me fui yo con Armstrong, es el que más sabe de Armstrong en, de la gente que yo he tratado. No obstante, me olvidé de hacerle una pregunta, porque la resolución de poner este disco de Louis Armstrong la tomé después cuando llegué a casa. Me puse como loco a escuchar a Louis Armstrong.
1: Lo puso manija.
0: Sí. El tema ese, hay otro tema acá.
1: Sí.
0: A Armstrong, los puristas del jazz le reprochaban que grabara canciones.
1: Sí, que grabara cabaret. Que grabara, sí, sí. Las canciones pop.
0: Graba Hello Dolly, que es el disco que más Hello vendió Dolly. En la historia de la música. Pero acá te voy a presentar a Armstrong cantando y tocando la trompeta antes del infarto.
1: Sí.
0: Bastantes años antes del infarto. Porque tuvo el infarto, lo tengo anotado acá, en el 59. Aparte, ¿por qué señalo el infarto? Porque toca diferente después.
1: Sí, hay, se nota.
0: Se nota porque hay agudos estratosféricos que no puede volver a hacer y que los hace en este disco que yo te traje. Y que sabe que es La Vie en Rose.
1: La vida en rosa.
0: Que dicen que es el tema insignia, que fue el tema insignia de Piaf, pero debe haber sido antes de No Me Puedo Quejar, porque el tema más conocido. ¿Cuál es más conocido? ¿O La Vida en Rosa es más conocido?
1: No. ¿Ese No Me Puedo Quejar?
0: Sí.
1: No, La Vida en Rosa.
0: La Vida en Rosa. Sí. Bueno, entonces tiene razón acá. Piaf compuso siempre canciones, letras. Y tenía un equipo de músicos, escritores, que cuando veían que la letra tenía posibilidades, le ponían la música. Pero esta no la vieron.
1: ¿La vieron rosa?
0: No. Dice, no, con esto no vas a ninguna parte, ¿no? Es muy simple. Dice, es una mujer que le canta el amor de su amado, ¿no? Ojos que me hacen caer, una risa que se pierde en su boca. Aquí está el retrato sin retocar del hombre al que pertenezco y una serie de cosas así.
1: Qué lindo, ¿no? Con esa música.
0: Tuvo gran éxito y ella lo estrenó en el 46.
1: El Gorrión de París.
0: El Gorrión de París. Ella ayudó a reflotar el Olimpia.
1: Yo reflotar la música francesa.
0: Claro, pero además el Olimpia se cerraba.
1: Sí, hizo un show ese.
0: Y fue el famoso Monsieur Cocoatry que le dijo: danos una mano, hace un recital. Hizo un recital y la gente como loco a ver el Olimpia de París. Entonces, ¿sabes cuántas versiones tiene en el mundo?
1: La Vida en Rosa, no sé.
0: La Vida en Rosa,
1: no,
0: por lo menos, es lo que me consiguió nuestra entrañable Marina Gertino, por lo menos 60 versiones de primera categoría.
1: Sí. Y más le diría.
0: Y debe haber más, sí, claro, seguramente, pero acá están todos los famosos. No te lo leo porque es una serie de nombres que vos ya conocés. Bueno, pero transforma la letra, porque...
1: Louis Armstrong.
0: Claro, para Louis Armstrong le hacen una transformación que no tiene nada que ver, como hacen siempre en Estados Unidos con las canciones.
1: Sí, le ponen la letra.
0: El choclo no es el choclo, es Kiss of Fire y es otra letra que no tiene nada que ver. Pero está bien.
1: Por una cabeza también.
0: No sé.
1: Hicieron una versión en inglés de Por una cabeza,
0: espantosa. No sabía eso.
1: Sí.
0: Y la de Armstrong dice: abrázame fuerte y me asirá el hechizo que lances. Esta es la vida en rosa. Cuando me besas, el cielo suspira. Y si cierro los ojos, veo la vida en rosa. Y un poquito más, pero todo por el estilo. ¿Qué te ofrece esta versión? Una parte de trompeta que es francamente antológica. Después canta Armstrong y te das cuenta que la trompeta, cuando late el vibrato, late igual que la papada de Armstrong.
1: Ah, claro, bueno,
0: eso es impresionante.
1: Sí,
0: y después de cantar él, esta letra cortita, va otro solo de trompeta, y acá está el por qué te decía yo que el infarto le había impedido. Él tuvo dos infartos, uno mortal en el 71, probablemente el último, y uno en el 59, de ese salió, pero perdió los agudos. Estos agudos que vas a escuchar acá, que son del año 1950, no pude averiguar, es el sello Decca, no pude averiguar, y me avergüenzo, el nombre del que dirigió la orquesta. No lo pude averiguar, ya lo voy a averiguar. Pero es una versión extraordinaria, y de la manera que lo entiende la orquesta, empieza un trío chiquitito, empieza un piano, empieza, después entran unos violinazos que te vuelven loco, y Armstrong ya, en cada cosa que hacía, demostraba que era un prócer, que era un creador, un artista en el que siempre, todos, van a mirarse, porque siempre tiene algo para dar. ¿Querés escuchar La Vía en Rosa?
1: Claro, Edito, ¿qué le parece?
0: Dale.

0: Qué maravilla. No, eso no se puede, eso no existe.
1: Me puede soltar la mano.
0: Qué músico extraordinario,
1: Sí.
0: Qué músico extraordinario.
1: ¿Qué? ¿Cómo se llama esto que tiene, que es lo que sopla?
0: La papada. La papada vibra igual en el vibrato, por eso vibra. Y vibra igual que cuando tiene el aire por la trompeta. Es una cosa que no se puede creer.
1: Y sí, yo no podría tocar así.
0: Yo ya hace rato que no puedo tocar. Vos sabés que los que tocan, los que han tocado trompeta, se dejan un tiempo, después no pueden.
1: No.
0: Porque hay, emplean mucho los pulmones.
1: Y sí.
0: Todo, todo el organismo, pero particularmente los pulmones.
1: Y si pierden los dientes también. Me cuesta mucho, ¿no? Chet Baker.
0: ¿Sabés que Armstrong tocaba mal la trompeta? Se le hundió el labio.
1: Se le hundió el labio.
0: Y empezó a cantar. Y estuvo un tiempo sin tocar la trompeta. Y después se le, le dijeron, no, porque vos no tenés que apoyar la boca así. Tenés que apoyarla de otra. Mira vos,
1: sí, bueno.
0: Y cambió y siguió tocando.
1: Y sigue igual.
0: Siguió tocando.
1: Sí,
0: pero,
1: sí.
0: Pero bien. Sin hundir el labio.
1: O sea, siempre tocó bien. Agarrando las malas, agarrándolas bien, tocó bien.
0: Un tipo que se llame Armstrong no puede ni tocar mal la trompeta ni ir mal al espacio.
1: Sí, sí. Bueno, está Billy Joe Armstrong, que es el cantante de Green Day, que se canta. Toca la guitarra muy bien. Sí, se ve que llamarse Armstrong suma. ¿Sigo?
0: Sí,
1: bueno, mire. Editor, ¿qué le traje? Para, yo quiero sorprender, porque a mí me gusta mucho sorprenderlo.
0: A ver.
1: Le traje un tango.
0: Yo soy Ud, ¿no?
1: Sí. Ud. Le traje un tango compuesto por Voces Cax. Voces Cax, el Cut Call que tanto me gusta a mí, el que tiene los Dukes of September con Michael McDonald y Donald Fagen, un cantante que desde el 70 y pico viene cantando, un cool cat, lo que se llama un cool cat, tipo muy refinado, de buen gusto, sí, como Ud. Y en su uno de sus últimos discos hace un tango. Qué raro, un tipo que nació en Ohio. Es del 44. Y en uno de sus últimos discos compone un tango que se llama Last Tango in 16th Street, en la calle 16.
0: Last Tango, loco.
1: El último tango en la calle 16. Que es muy serio, lo que hizo. O sea, no es que es una especie de chiste o broma interna, nada. No, el tipo se puso a componer un tango con una banda de soul, digamos, pero con el tempo del tango, con 2x4. ¿Interesa? ¿Le gustó? Ya a él le gustó, yo lo tengo a Ud.
0: Es bien.
1: Ahí le gustó, cuando le dije una banda de soul tocando 2x4. ¿Sí? ¿Quiere escucharlo?
0: Si yo soy Ud, ¿vos serás I Am?
1: Yo soy, sí.
0: Bueno.
1: Sí, me gusta mucho llamarme I Am. I Am Flores.
0: I Am Flores.
1: ¿Quiere escuchar Voces Cax,
0: sí,
1: Last
0: señor.
1: Tango in 16th Street?
0: Sí, señor.
1: Bueno, dale.

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1: Las 11 de la noche en la República Argentina. El PRO apoya a la causa Malvinas, el informe de Liliana Arias.
2: El PRO se comprometió a acompañar las iniciativas que el gobierno está llevando adelante en relación a la causa Malvinas, al señalar que es una causa que representa a todos los argentinos. Así surgió de la reunión que mantuvo en Casa Rosada la secretaria general de la Presidencia, Karina Milei, y el jefe de gabinete, Diego Santilli, con el diputado Cristian Ritondo y Fernando de Andrés, los máximos referentes del PRO.
1: Alerta amarilla rige para Esquel, en donde se espera para esta noche y mañana viernes nevadas persistentes de variada intensidad con ráfagas de viento que pueden superar los 50 kilómetros por hora. Tilcara será sede de una nueva feria de maíz, el informe de Alejandra Bejarano.
3: Con semillas, identidad y cultura, Tilcara será sede el día sábado 12 de septiembre de un encuentro sobre cultivos, investigación y gastronomía. Esto nos decía Javier Rodríguez, ingeniero agrónomo y fundador de la cooperativa Cauqueva, entidad que participa desde la primer feria Pueblos del Maíz.
4: Surge de un proyecto de la Universidad de Buenos Aires en los años 70 y 80. Consideraron que era bueno hacer una devolución de esas semillas. Ese proceso se fue ampliando. La feria es una muestra anual de los avances que se van logrando. También una manera de poner en valor el cultivo del maíz, su importancia en la cultura, su importancia nutricional.
1: La información deportiva con el Eladio Arregui.
5: Del 12 al 26 de septiembre, más de 4.000 atletas de 15 países competirán en Rosario, Santa Fe y Rafaela, las tres ciudades elegidas para recibir a la 13ª edición de los Juegos Suramericanos, principal evento multideportivo del continente. Durante 15 días habrá competencias de varios deportes y disciplinas. Además de las medallas, esta edición tendrá un atractivo adicional. 26 disciplinas otorgarán plazas clasificatorias para los Juegos Panamericanos de Lima 2027. La ceremonia inaugural se realizará el sábado 12 de septiembre desde las 18 en las inmediaciones del Monumento Nacional a la Bandera en Rosario.
1: El tránsito con Ernesto Arriaga.
6: Mañana a las 8 de la mañana abre el paso Jamán Jujuy a San Pedro Atacama, Chile. Toda la zona de Ruta 9 entre Salta, Tucumán y Jujuy está habilitada, máxima para camiones 80 kilómetros por hora. La autovía del Mercosur normal y la ruta 226 de Tandil hacia Mar del Plata, por favor, circular con precaución. Luces bajas prendidas.
1: En la Quiaca, en donde nos escuchabas por AM560, la temperatura es de 6 grados, cielo despejado. Aquí en Buenos Aires, 15 grados, 6 décimas, humedad 70%, cielo algo nublado.
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5: Anda con las sodas elementales de Pablo Neruda. ¿Está saliendo con alguna chica, Héctor? Lo leo para uno.
6: No, lo que menos así, tiene ahí Neruda es de cosas románticas, es muy profundo, tanto faltan, ¿no?, odas ahí, por ejemplo, sí. No está Oda a la cuchara,
5: así es verdad,
6: sí, ahí sí. Era una Oda al tomate también, pero Oda a la cuchara sí. Es muy profundo, y no está Oda al gato tampoco, que ¿no? Es con la que yo más me identifico, porque yo también soy gatófilo.
5: No, yo me identificaba mucho con la Oda a la intranquilidad.
6: Sí.
5: El tipo que esté tranquilo todo el tiempo, que nunca está tranquilo.
6: La Oda a la alegría es muy buena también.
5: Sí.
6: Bueno,
5: me gusta que usted sea tan culto. Ud es un tipo que destila cultura.
6: No, yo me he juntado con tipos. Sí. Depende de con quién te juntás.
5: Sí, y sí.
6: Entonces me he juntado con tipos a los que yo les pedía opinión y me daban buenas opiniones.
5: Ah, claro.
6: Decían esto.
5: Sí.
6: Viene por acá la cuestión.
5: ¿Hay algo peor que la gente que opina sin que le pidan?
6: Y se corre el riesgo de que lo manden al diablo. Yo lo aprendí,
5: yo también, sí,
6: no acostumbraba a opinar sin que me lo pidiera.
5: Sí, yo a los 14 opinaba de todo.
6: Sí.
5: O sea, después de los 20 ya no.
6: Sí, no.
5: Sí, el primer tortazo.
6: Únicamente cuando te lo piden y hasta por ahí.
5: Y sí.
6: Porque hay gente que te puede pedir opinión y después se enoja porque no le gusta lo que le dijiste. Bueno.
5: Bueno.
6: Uno se puede equivocar mucho, y claro que se equivoca.
5: No, yo si no me piden no opino ni de fútbol, mire.
6: ¿Querés que te traiga, que te diga lo que te traje ahora?
5: Claro, Tito.
6: Bueno, hay una cantante, sí. Se llama Charo.
5: Charo
6: Bogarín.
5: Charo Bogarín.
6: Es nacida en Formosa, una bella mujer de tez mate.
5: A vos le gusta.
6: Lo que habla... No, es una apreciación estética que estoy haciendo, porque eso habla...
5: No, hablo del arte de ella,
6: Sí, desde luego, ¿no?
5: Sí,
6: me gusta mucho. Y ella también es una hermosa mujer, desde luego.
5: Claro.
6: Y tiene esa tez mate... De aquellas personalidades con origen indígena, de habitantes originarios.
5: ¿Cómo suma eso?
6: Ella es tataranieta de un cacique guaraní.
5: Ah, mire.
6: Claro. Ella es de Formosa, después se fue a vivir al Chaco, estudió primero danzas, vino al Colón, la rechazaron, dejó las danzas.
5: Menos mal, mire, si lo hubieran agarrado nos perdíamos una cantante.
6: Ya vea, pero ¿y qué cantante? No, de primera. Después aprendió a cantar, creo que en algún momento te mencioné los favores que le había hecho la naturaleza, con la excelencia de los aparatos, de los aparatos de fonación. Porque hay un aparato óseo y otro aparato blando y otro aparato...
5: Dental.
6: Que es el dental. Mm. Entonces, eso te ayuda a expresar mejor, a respirar mejor, a largar bien el aire, pero ya he aprendido todo. Tiene requinto soprano, canta canciones de todo tipo, y era gran admiradora de Mercedes. Entonces dijo, quiero hacer un disco con canciones que cantó Mercedes, y una especial que le hizo Víctor Heredia, e hizo este disco que se llama La Charo le canta a Mercedes, Legado, con canciones que cantó Mercedes. Me dijo lo que yo sospechaba, que tenía también gran admiración por una extraordinaria cantante chilena que hemos escuchado acá muchas veces.
5: Violeta
6: Parra. Y puso dos canciones de Violeta Parra. Una es Volver a los 17, que es una hermosa canción.
5: Qué linda canción.
6: Y otra es Gracias a la Vida.
5: Claro.
6: ¿Vos sabés que?
5: Bueno, son los dos clásicos de Violeta, ¿no? Creo.
6: Los dos clásicos de Violeta Parra. Después puso Cantora, que es esto de Víctor Heredia. Que lo estrenan acá, La Colina de la Vida, La Masa, que no sé si te acordás de esa canción.
5: ¿Qué cosa fuera La Masa sin Candela?
6: Sí.
5: De Silvio Rodríguez.
6: Sí, bueno, esta mujer es una artista agradecida con los dones que la vida le dio. Está muy vinculada con las comunidades indígenas. Y
5: claro.
6: los favorece y trata de alentarlos para que hagan cada vez una vida mejor. Hoy, ella está llevando adelante el proyecto personal que está muy relacionado con las cosas que a ella más le gustan. Las canciones de Violeta Parra, la personalidad extraordinaria, entrañable de Mercedes Sosa. Era muy querible Mercedes Sosa.
5: Cada vez más reconocida.
6: Claro, esa coherencia entre pensamiento, palabra y obra a muchos les gusta mucho, entre ellos a mí. Yo respeto mucho eso.
5: Claro.
6: ¿Querés escuchar Gracias a la Vida por Charo Bogarín?
5: Bueno, cómo no.
6: Vamos.

0: Mucho me gustó, Betito.
1: Sabes cómo gusta en vivo, ¿no?
0: Sí, me imagino. Me llama la
1: yo lo sé, pero no porque yo vaya, no. Sino porque lo veo en internet.
0: Claro, bueno.
1: Sabes que soy un muchacho grande, de noche no mucho.
0: Usted es un muchacho...
1: ¿Se da cuenta? Ya no me puedes hacer nunca un museo, no, ahora ni museo ni nada.
0: Qué alto que es usted.
1: Dice.
0: Usted es un tipo muy alto. Escúcheme, Tito.
1: Sí, querido.
0: No, sabe que me llama, no deja de llamarme nunca la atención el hecho de que una mujer que haya hecho una canción tan bella se haya deprimido tanto hasta para llegar al suicidio, ¿no?
1: El otro día lo hablé con, creo que la conoce de ida y de vuelta.
0: Sí.
1: Y dice que ella era depresiva. Yo le,
0: no, claro, sí,
1: yo le preguntaba si aquella historia del francés, ¿te acordás?
0: Que la dejó, que
1: tenía
0: otra familia.
1: No, que nunca le dijo que tenía otra familia, sí. Se ilusionó, pero ella era muy depresiva.
0: Claro.
1: Es más, Charo, sí, me habló de gente muy allegada a ella, que también había terminado con su vida por un proceso depresivo.
0: Terrible,
1: ¿sí? Claro, la depresión endógena por lo general.
0: No tiene razón.
1: Claro, nosotros buscamos las razones por las cuales esta mujer se quitó la vida, Violeta Parra. Bueno, es fracaso, sí, amoroso. Tuvo varios fracasos amorosos.
0: Sí.
1: Murió un hijo mientras ella estaba en París, un hijo chiquito. Ella no vino a los funerales del hijo. Bueno, no sé.
0: Sí,
1: bueno,
0: sí.
1: Una
0: sí.
1: vida muy complicada.
0: Y escribió gracias a la vida, eso es.
1: Y escribe gracias a la vida 2 años antes de
0: morirse.
1: De eliminarse, ¿no? Sí.
0: Bueno, yo voy a Oscar Wilde siempre. Yo que yo lo tengo así como sí, Oscarcito. Sí. En el retrato de Dorian Gray, dice... En un momento Dorian Gray le dice al pintor, bueno, uno prodiga lo que más necesita siempre. Y escribió gracias a la vida la depresión.
1: Digno de Oscar Wilde.
0: Sí, sí, sí.
1: Pero qué feo debe ser eso de las depresiones endógenas, sí, ¿no? O sea, le llaman endógenas a lo que es de adentro, que no tiene nada que ver
0: lo
1: con
0: que
1: cosas
0: generan...
1: que pueden ser disparadores las cosas que te suceden.
0: Sí, pero no... no
1: te caes un cacho y vas a cualquier extremo, ¿no?
0: Eso es terrible, sí. Bueno, un caso de un cocinero muy famoso que en teoría le iba fenómeno. Viajaba por todo el mundo, tenía su programa de televisión, tenía todo pago, sus restaurantes funcionaban y se deprimió en un hotel solo y se murió.
1: ¿Un español?
0: No, un americano.
1: ¿Un americano?
0: No, sé que me contó a mí Juanche Valerón, que estuvo con él cuando vino acá.
1: Ah, sí.
0: Que viajó con él y todo. Me decía, era un tipo... Nunca nos imaginamos que ese tipo se podía suicidar.
1: Extraordinario.
0: Y sí. Bueno, editor, te traje otro dúo de dos.
1: A ver.
0: Will Downing... Ya lo tenemos, Will Downing es un negro de esto que le va fenómeno ahora, un negro de Ferrari, un negro que tiene 3 ambientes en la Quinta Avenida. Digo, no, un negro de Curtis Mayfield, así de las
1: afueras. ¿Negro de Ferrari?
0: ¿Y que le va bien?
1: Con un auto, con un auto.
0: Claro, con una Ferrari, ¿no? Con
1: ah, sí, yo creía que era de nuestro amigo.
0: No, de Teddy, ¿no?
1: Teddy.
0: Will Downing, este ya lo tenemos, que acá se juntó con un pianista de jazz que se llama Bobby Lyle, que no es famoso. Él como pianista, pero fue, por ejemplo, pianista, mire, le doy la lista. Sly and Family Stone, Bette Midler, Anita Baker, Al Jarreau, George Benson, Ronnie Lowes, Jimmy Smith, Gwen Montgomery.
1: Ese si no sabe todas no puede estar con
0: él. No, claro, es un tipo que nunca hizo un disco él, pero que tiene infinidad de discos, número uno, donde él toca el piano. Bueno, acá se junta con este Will Downing. Una cuestión de amistad. Según lo que leí, se juntaron en un estudio. Nada, tuvieron feeling entre los dos. ¿Vio esos discos que uno nota que lo hicieron porque la disfrutan? Como nosotros, este programa. Que a pesar del dinero que ganamos y todo eso, lo haríamos...
1: Sí, pero nos trata mal el productor.
0: Y el productor es una...
1: No tiene idea de la calidad de los artistas que tiene en su elenco, que somos nosotros.
0: No es gente.
1: Nosotros somos cada vez más importantes y más requeridos por otras empresas.
0: Y más bonitos.
1: Sí.
0: Estéticamente hablando.
1: El productor, en vez de agasajarnos a cada momento, en vez de traernos.
0: No bolude.
1: Sí, no viene.
0: No, permítame que le diga eso.
1: Nos desprecia.
0: Nos desprecia más, Letito. Pero no me importa.
1: No se va a repetir,
0: Yo soy una figura.
1: A mí sí me importa. Yo quiero tomar venganza.
0: Sí. Ese me importa. Bueno, aquí tiene. ¿Quiere escuchar a Bobby Lyle en el piano y Will Downing cantando un clásico que se llama Feel Like Making Love?
1: Sí, dale.
0: Vamos.

0: Ahí estaban Will Downing y Bobby Lyle en el piano, haciendo Feel Like Making Love.
1: ¿Yo sabés qué te traje?
0: ¿Qué me trajo?
1: Tango por gente joven.
0: Ah, qué bien.
1: Pero tango, tango, ¿eh? Mm. Hay un problema a veces que se presenta, que las personas cuando somos jóvenes queremos cambiar todo lo anterior,
0: sí, sí,
1: sin conocerlo. Eso decía Sargán.
0: Y sí, por eso somos jóvenes en algún momento.
1: Dice, ay, los muchachos se quieren cambiar el tango sin conocerlo. Acá traje la orquesta de Juan Pablo Gallardo, que es un director muy joven y muy talentoso, maestro de músicos.
0: Maestro.
1: Sí, gran director. Y en esta orquesta hay más o menos 25 músicos, mira, donde se ven en la fotografía que yo tengo. Yo no lo vi, no vi nunca la orquesta, solamente tengo este disco. Y hay muchas chicas, que se ve que son jovencitas, claro, chicas de 17, 18, 20, 25 años, y chicos también, y que han aprendido a tocar en serio.
0: El tango.
1: Claro, han aprendido a tocar en serio, se ve que han escuchado mucho. Han dicho, bueno, esto es ahora, podemos tocar de esta manera, podemos cambiar hasta aquí, porque si no, no, porque si no se desvirtúa. Y acá interviene un cantor que es muy joven, que se llama Roberto Lecarre, que también, fíjate qué músico es, toca la trompeta en este tango que se llama Nido Gaucho.
0: Ah, mira.
1: Y va a cantar una chica también muy joven y muy buena cantora, que es requerida por varias orquestas, canta y graba con varias orquestas, y se llama Eliana Sosa. El director, te repito, se llama Juan Pablo Gallardo. El subtítulo del disco es De Culto y Popular. Han elegido, sí, bueno, diversas canciones, y entre ellas el tango Nido Gaucho.
0: Nido Gaucho.
1: Nido Gaucho. Que va a cantar, en principio, Eliana Sosa, toca la trompeta Roberto Lecarre, y también Roberto Lecarre, como cantante,
0: sí,
1: hace la segunda voz perfectamente,
0: mire,
1: afinada.
0: Le voy a decir algo del título del disco. De culto y popular, sí, es un oximorón, digamos. No es difícil ser de culto y popular. Son opuestos. Digamos, cuando una película es de culto, es porque es para una élite y no es popular.
1: Pero a lo mejor lo que quieren decir
0: es que romper la barrera, quienes, me parece.
1: Claro, o que puede llegar a satisfacer.
0: Claro, venido ducha de culto, digamos. Es para un iniciado,
1: sí,
0: en el tango.
1: Y sí, de Di Sarli marcó.
0: Es para un iniciado en el tango.
1: Muy lindo tango.
0: Claro,
1: vas, bueno, a ver qué bien tocado y qué bien cantado.
0: Como remembranza, que me decían. Lo dije.
1: Que toque bien, qué fácil. Entonces mando en la desafinada de acá a la China y vuelve. ¿Querés escuchar este?
0: Sí, Tito.
1: ¿Nido Gaucho? Claro. ¿Nido Gaucho?
0: Nido Gaucho.

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9: ¿Hoy va a dar la conferencia sobre el poliamor acá o no?
10: Estamos tratando con algunas personalidades de la cultura,
9: de ver de qué manera profundizamos el tema a través de este programa.
10: El tema del poliamor. ¿Sí?
9: Mejor no nos metamos, mucho lío.
10: El poliamor no podemos con uno, va a tener.
9: No, es un chiste que lo hace.
10: ¿Uda ha frecuentado el poliamor? No.
9: No, yo soy en ese sentido muy...
10: Un estándar alto.
9: Mis costumbres son las comunes, conservadoras, en eso. Son maneras culturales de vivir que no me interesa cambiar, ni es sencillo cambiar, y ya tenemos demasiados problemas. La sociedad vive una problemática que es compleja y nos toca a todos, ¿no?
10: Sí, igualmente a como están cambiando los tiempos ahora, yo no lo vi nunca, ¿eh? Costumbres,
9: cambian más
10: usos,
9: velozmente, ¿no?
10: Sí.
9: ¿Cambian velozmente?
10: Sí.
9: Es una pregunta.
10: Sí, me doy cuenta de eso. Yo no sé, ahora a los 60 me doy cuenta de eso. Antes para imponer un cambio social llevaba un tiempo. Sí. Ahora son 3 programas de televisión y cambió todo, ¿eh?
9: Yo digo las complejidades que debe haber para instrumentar nuevas pautas de educación en las escuelas.
10: Sí. Eso haría mucha falta.
9: No solamente en las escuelas primarias, secundarias, sino también en la enseñanza universitaria, ¿no? Porque todo va cambiando velozmente. Vos ves cómo cambia el lenguaje de los chicos, que forman sus sectas. Algo hablábamos fuera del micrófono hoy.
10: El adolescente necesita tribalizarse, digamos.
9: Claro. ¿Por qué se tribaliza? Para tener pertenencia, porque si no tenés pertenencia, que estás solo en el planeta, volando en el planeta. Claro. Tenés que pertenecer de alguna manera.
10: Para tener contertulios.
9: Claro, porque si no, no tenés. Claro, exactamente eso. Porque si no, tenés de qué hablar.
10: Claro.
9: Yo recuerdo con mucho afecto a mis compañeros de la escuela secundaria.
10: Sí. Todos, nunca nos olvidamos de esos.
9: De la escuela primaria no me acuerdo de casi nadie.
10: No, de la secundaria.
9: Pero de la escuela secundaria, que cuando empezás a madurar más velozmente, yo lo veo en mi nieto, cuando ya deja de ser un niño y empieza a ser un adolescente y un jovencito, que van cambiando las cosas que él va conociendo del mundo.
10: Claro.
9: Y esas cosas que él va conociendo son diferentes a las que conocí yo, a los que conocieron los padres de él, ¿no?
10: Sí, yo me doy cuenta, ¿saben qué? En algo que a nosotros nos es muy familiar, que es la música.
9: Claro. Yo recuerdo cómo extrañaba a mis compañeros de la secundaria cuando pasaba algunos días sin verlo, tanto que como ellos Yo los iba a esperar a la estación de trenes todas las mañanas, porque venían de dos pueblitos. Uno quedaba muy cerquita, a 10 minutos, 15 minutos de tren.
10: Bragado era el centro de atracción, digamos.
9: Claro, Bragado es el que tenía las escuelas secundarias.
10: Claro, de la zona, sí. Entonces, sí.
9: De todas las zonas más chicas, de todas las localidades más chicas, venían a estudiar allí.
10: Claro.
9: Porque había todas las escuelas secundarias de aquel momento, que eran el normal, el comercial y el nacional. El nacional era preparación para la universidad, el comercial ya se sabe. Era aprender contabilidad y otras cosas para trabajar en el comercio, que despuntaba bien para entonces.
10: Perito mercantil.
9: Perito mercantil.
10: Sí, yo soy perito mercantil.
9: Yo también soy perito mercantil, señor. Mucho gusto.
10: Nos va bien con los números.
9: Y lo voy a poner en mi tarjeta. Héctor Larrea, perito mercantil. Y el nacional, que era para entrar, el normal, maestro, maestra. Y
10: el industrial estaba también.
9: Estaba el colegio industrial, sí señor. Y era muy importante en mi pueblo.
10: Mi primo era técnico electrónico, de haber estudiado en el industrial, no sé por qué estaba electricidad él, pero...
9: El industrial de Bragado tenía toda una manzana.
10: Sí.
9: Enseñaban muchísimas carreras.
10: Sí, eran muchas, claro.
9: Casi todas técnicas.
10: Sí.
9: Pero salía gente preparada para ganarse la vida bien.
10: Salían torneros, electricistas.
9: Sobre todo eso, yo tuve un pariente que era tornero.
10: Sí, que era manejar un montón de máquinas, que el torno era el inicio.
9: Claro, y tuvo su propia tornería acá en Buenos Aires. Hizo su seguridad económica a partir de la escuela industrial.
10: Claro.
9: Ahora no sé, si vos me preguntás, bueno, ¿qué es lo que habría que hacer para ponerse a tono con la época en cuanto a enseñanza? No lo sé, porque ha cambiado todo tanto.
10: Y hay tantos métodos ahora.
9: Y hay tantos métodos.
10: Es muy interesante.
9: El advenimiento de estas cosas tecnológicas, ¿no?
10: Claro, es muy interesante ver, por ejemplo, planes educativos primarios y secundarios de lugares remotos como Finlandia, Islandia, Noruega, muy ajenos a nosotros.
9: Yo no estoy dentro.
10: Y muy efectivos. No, yo por mis hijos me
9: preocupo. Ah, sí, se preocupan, claro, sí, porque, sí. Claro.
10: Y yo veo que no aprenden a veces, y no aprenden no porque son bobos, no aprenden porque no les transmiten.
9: A lo mejor falta cercanía, falta afecto, falta...
10: Sí. Y sin entrar en polémica, todavía le dan deberes a los chicos. Y ya está comprobado que no funciona.
9: No funciona.
10: Que el chico en la casa tiene que ser niño.
9: Bueno, ¿hizo los deberes, todos, Flores, para hoy?
10: Todos, Tito. Tengo de todos los colores. Mire, ¿le interesa Miles Davis? ¿En vivo?
9: Usted me está cachando.
10: ¿Sabe con quién? ¿Sabe con quién? Con Chet Baker.
9: Con Chet Baker. ¿Pero qué onda?
10: El único concierto que hicieron juntos, o del que hay documento.
9: ¿Grupo chico o grupo grande? Ese grupo con...
10: No, el quinteto de Miles con Chet Baker.
9: ¿Un baterista de 150 elementos en su alrededor?
10: No, el quinteto de Chet Baker,
9: el cuarteto de Chet Baker
10: con Miles Davis de invitado.
9: Ah, bueno.
10: Coincidieron en un lugar, en el Lighthouse. Hay bastantes discos grabados en ese lugar.
9: No se complejaba y se equivocaba todo, no se iba tímidamente de escenario. No.
10: Dos estilos tan disímiles.
9: Es cierto. Es por eso que te digo.
10: Sí, se pusieron de acuerdo y logran una textura.

0: al inicio de Atlas por Lou Rawls, ¿sí? Uh-huh. Lo hicieron enseguida todo, que le sacaban lustre a cualquier cosa, uh-huh. ¿Sí? ¿Le interesa entonces Miles Davis?
1: Es de primera esto.
0: Y Chet Baker, sí, muy lindo.
1: Metalema, ¿eh? Vamos.

0: Nos adherimos a esos aplausos. Lo que has traído es una maravilla.
1: Muchas gracias.
0: Es una maravilla por varias razones. Primero porque si yo lo hubiera escuchado sin saber quién era, te decía, qué parecido a Miles Davis.
1: Sí, sí, claro.
0: Pero además...
1: Porque no es el tono de Miles Davis habitual. Es parecido.
0: Pero es parecido.
1: Es él.
0: La manera de respirar. Hay notas bajas que es muy difícil hacer si no tenés un manejo de la respiración muy elevado. Porque... necesitas un manejo elevado para las cosas muy bajas.
1: Claro,
0: digo,
1: sí, sí.
0: Se te puede cortar la respiración. Hay esas notas bajas, ¿cómo las mantiene?
1: Y si la baja del todo no se escucha.
0: Claro.
1: Tiene que estar en un límite muy...
0: Tiene que estar en un límite
1: es como...
0: muy especial. Eso es solo para grandes... Lo hacen solo los grandes músicos.
1: Me imagino, ¿sabe qué? La imagen que se me viene con esos tonos bajos. El avión que vuela bajito. ¿No? Que vuela bajito. Bueno, si un poco más bajo se estrella. Un poco más alto ya no tiene gracia. Es un límite muy... que pocos lo pueden hacer eso con un avión, imagínese con una trompeta también.
0: Y al piloto le va la vida y al músico si le falla también le va la vida, sí, porque no lo contratan más ahí.
1: Claro, sí. Bueno, ahí tenía Chet Baker y Miles Davis.
0: Una nueva sociedad se ha formado hace un tiempo.
1: ¿Qué?
0: Mi querido Bobby Flores.
1: Yes, Ud.
0: Teresa Adelina Sellarés.
1: Adelina Sellarés.
0: Conocida como Teresa Parodi.
1: Ah, mira, no sé
0: si escucha Adelina, esto, me mata a patadas.
1: No, no le tenía por Adelina, señores.
0: Y Ana Prada.
1: Ana Prada, sí.
0: Una muy buena sociedad. Pero yo la no la conocía a Ana Prada hasta que no hicieron su sociedad con... que es temporario, ¿no? Ellas temporariamente sociedades con distintos intérpretes. A partir del 2000, ella es prima de los chicos de Drexler.
1: Ana Prada,
0: es prima de Jorge Drexler. Uh-huh. Y con él ha intervenido en coros, con Edu Lombardo, que seguramente también.
1: Sí, sí, la tengo ahí.
0: Daniel Drexler, en el grupo La Caldera.
1: Ahí hermana,
0: claro, es hermano. Ella es prima de estos chicos Drexler, que son todos artistas, ¿no? Y ella vino grabando hasta que en 2012 comenzó un intercambio autoral con Teresita. Ex Teresita, hoy Teresa Parodi.
1: Claro.
0: Cuando yo la conocí era Teresita Parodi.
1: Ah, sí, fue sí. Teresita.
0: Ya. Fue un largo tiempo la llamó. Y yo la seguí llamando así por mucho tiempo. Que traería como consecuencia el espectáculo Cosido a Mano y a Medida en 2012. Y el disco ¿Y qué más? En 2013. Y se presentaron juntas en el Festival de Cosquín.
1: Está bueno el nombre, Cosido a Mano y a Medida. Eran los buenos trajes, eran esos.
0: Sí, y se han juntado... se han asociado para actuaciones verdaderamente buenas, porque ambas son músicas y ambas saben lo que hacen.
1: Sí, sí.
0: Y componen también muy bien.
1: Compositoras las dos.
0: Han compuesto todo tipo de canciones folclóricas, canciones populares, así digo, pop.
1: Sí.
0: Tipo pop.
1: Sí, sí, sí.
0: Pero siempre que te deja algo de tienen todas las canciones que componen estas dos mujeres.
1: Sí.
0: Te dejan algo, tienen mucho contenido.
1: Tiene trasfondo,
0: está hecho con seriedad. Ellas quieren, y siempre lo han hecho, aportar algo a la gente a través de lo que hacen. Y yo creo que hoy te traje una canción que a mí me gusta mucho, que se la escuché cantar en el Cosquín aquel, creo que dije 2013, sí, 2013. Una chamarrita cantora.
1: Qué
0: pero
1: lindo.
0: Esta no es de ambas, sino letra y música de Teresa. Y ella le interesó a Ana Prada para grabarla en dúo y me pareció de una chispa bastante apreciable, ¿no? Muy linda.
1: Y la chamarrita hay que cantar una chamarrita, parece fácil, pero no.
0: Y la chamarrita es chamarrita.
1: Hay que tener onda para cantar.
0: Y sí, chamarrita. Hay que conocer algo del asunto.
1: Claro.
0: Hay que tener conocimientos geográficos también.
1: Por de todo,
0: de dónde
1: claro.
0: Te metes y cómo son las costumbres.
1: Y los armónicos son muy cortitos y muy diferentes en la chamarrita.
0: Son muy diferentes. Muy bien, sí. Flores.
1: Sí, sí.
0: Muy bien. Bueno, chamarrita cantora, ¿querés escucharlo?
1: Claro, vamos.
0: Teresa y Ana.

0: Teresa Irana, Chamarrita Cantora.
1: Qué linda, sonó lindo, muy bien.
0: Claro, porque hay gente que sabe lo que hace. Claro. A mí me gusta esa gente.
1: Qué linda la gente que sabe, ¿no? Y lo sabe transmitir.
0: Ese.
1: Yo el otro día estaba mirando a uno que sabe que fabricaba barriletes.
0: Interesante.
1: Y es muy interesante cuando uno lo escucha a uno que sabe por qué le ponía los tiros así, por qué le ponía seis cañas a este y no cuatro.
0: Tres tiros llevaron. ¿Vos fabricaste barriletes?
1: Sí.
0: Yo fabriqué barriletes.
1: Sí, claro. Yo era un genio.
0: Y en un tiempo
1: no volaban, pero eran muy lindos.
0: Había pibes que hacían estrellas, trocitos de estrellas.
1: Esas eran como 12 cañas eran cruzadas.
0: Sí,
1: ¿no?
0: Y era una estrella, pero por lo general grande. Ah, y ponerla en el aire.
1: Había que ponerse con flecos.
0: A veces, porque no es gracia si sopla un viento fuerte, poner el barrilete en el aire. Eso lo hacía cualquier chico, hasta yo. El tema es cuando tenés poco viento, entonces empezás a levantar un poquito y aflojar. Levantar un poquito y aflojar.
1: Y uno corría 7 cuadras.
0: Te lleva horas, ¿eh?
1: Sí.
0: Claro, hasta que después los que sabían lo subían y el tipo ahí coleaba, elegante.
1: Con la cola que uno le hacía.
0: Elegante, con el barrilete.
1: Con toallas viejas, hacía una cola.
0: Con cualquier trapo. Cualquier tipo de trapo. ¿Qué principio? Nosotros desconocíamos los principios físicos.
1: Bueno, pero
0: de la física lo reconocíamos.
1: Claro.
0: Pero poníamos en el aire el barrilete.
1: Uno se pensaba que se elevaba porque Tomás corría uno, ¿no? Fíjate, manda el viento, Gil, corre menos.
0: A mí me gustaban los tipos que sabían ponerlo en el aire parados.
1: Sí.
0: Sin correr, de un poquito.
1: Y si uno lo acomodaba al viento, si uno que lo ponía en el aire rápido.
0: Sí.
1: Era así, bueno. Bueno, Tito. Nina Simone.
0: Nina Simone.
1: Qué negra, linda, Nina Simone. Pantera negra, Nina Simone.
0: Y personal.
1: Brava.
0: Y querida.
1: Sí, sí.
0: Y con objetivos en la vida.
1: Sí. Bueno, Pantera negra, era aportante a la causa Pantera negra por los derechos de los afroamericanos.
0: Pero era grosa en la lucha, ¿eh?
1: Sí, sí, sí.
0: No era de arrear, ¿eh?
1: No, no, una piba que en un escenario se paraba y hacía la décima.
0: Sí, sí, sí.
1: Bueno.
0: Y tocaba bien el piano.
1: Y tocaba bien y cantaba. Ah, como que a mí me gustaba más cómo cantaba que cómo tocaba el piano.
0: Sí,
1: mira.
0: Claro.
1: Porque tiene esa voz gastada, ¿no? De la voz de la mina que gritó mucho.
0: Sí. Y sí, lo que ella hacía, como ella lo hacía, era muy exigente para la garganta. La garganta es una cosa.
1: Bueno, yo conocí muchas canciones en la época de, mire lo que le voy a decir, hasta en la época de la música disco, que después con el tiempo, ya creciendo, me di cuenta que eran de ella. Yo no sabía que ella había hecho versiones originales de, por ejemplo, esta que se llama Don't Let Me Be Misunderstood. No quiero ser malentendida, no quiero que se me malentienda, ¿sí? Que en la época de la música disco había una banda que se llamaba Santa Esmeralda, que se bailaba en todos lados, y después en la época del rock Eric Burdon puso también su versión. Cada tanto la agarraba alguien esta canción. Yo pensé que era una canción así. No, es de Nina Simone la canción. No sé si es de ella, pero la estrenó ella, ¿sí? Y la conseguí, después de buscarla mucho, porque la había visto en un concierto que ella lo tocaba. Y ahí dije, ah, debe ser de ella. Y ahí la encontré. ¿Le interesa escuchar esto? A mí me gusta mucho todo, la canción y ella. No me malentiendan, de Nina Simone, ¿quiere escucharla?
0: Esta sí.
1: La va a buscar, ¿eh? Vamos.

bienvenidos, aquí estamos, noche de viernes, madrugada de viernes, arrancamos esta jornada bien arriba, el mejor día de la semana, el más esperado, claro que sí, el que nos pone a punto de caramelo para lo que viene, días de descanso, de compartir, de disfrutar, de descansar, de hacer fiaca, de lo que tengas ganas, pero antes, un poquito de día dos. La dosis necesaria para recargar energía después de dejar atrás lo tedioso del día. Este programa menos descontracturado, divertido, lo de siempre. Este programa que nació por y para ustedes. Este programa que bate la puna a la Antártida y de la cordillera a las Toninas. En todo el país distribuidas nuestras radios. Nacional es federal y llega a los lugares más recónditos de la Argentina, ahí donde solo llega la radio, intentando desde aquí que ustedes se tomen la costumbre tan linda de dormir con la radio, para conciliar el sueño de una manera diferente. Ya sabes, insisto, buena música, historias, lo que aquí intentamos brindarte. Sabes también que tenés la chance de bajarte la aplicación a tu celular, Radio Nacional Argentina. Ahí no solo nos puedes escuchar aquí, sino en todo el mundo, como lo hacen nuestros amigos en Israel, en Estados Unidos, en España, en Italia, en Australia, en Nueva Zelanda, en México, en Brasil, y luego los países limítrofes, ¿no? Aquí, en Sudamérica, Chile, Uruguay, Paraguay, Bolivia. Para nosotros es un verdadero placer y un orgullo poder estar conectados a través de una radio y haciendo que aquellos que tienen actividad nocturna como nosotros la puedan pasar de la mejor manera posible. Y por eso es que hemos elaborado una lista, y para todos aquellos que están ruteando, tractoreando, cosechando, sereneando, estudiando, veterineando, empanadeando, sanando, panadoreando, altamareando, recorredoreando, computadoreando, amasando, locutando, enamorando, insomniando, kilometreando, tejiendo, despertando, escuchando, apicultureando, insomniando, noctambuleando, remiciando, talabartereando, calefaccionando, taximetreando, parrilleando, empalagando, madrugando, hermoseando, plomereando, colectiveando, pisteando, mamando, seguridadeando, y podemos agregar ya en estas épocas donde la temperatura se hace un poquito más placentera, refrigerando, vamos a agregarla hoy, Acá estamos para todos ustedes y agregando términos, lo que ustedes se les ocurra, y aquí está la lista, Con Jackie Carol Macarivicius, nuestra productora ejecutiva comercial, nuestra productora general, también Jorgito Falcone, como en cada noche madrugada, haciendo con nosotros la primera hora. En un rato viene Gaby Seni. Estamos todos para hacer este bello programa, pero ustedes saben que necesitamos lo que ustedes nos brindan día a día, el combustible necesario, el amor, el cariño, el afecto. Ese es el combustible, es la energía que nos contagia, pero todo esto sería imposible sin su presencia. Ustedes saben, hermosa, sensual, gran profesional y una conductora de la hostia, hombre, que además es insustituible, inimitable, irreemplazable. A ella, que en esta sección que hemos denominado Redescubriendo a Cristian Castro, hoy en un dueto especial.

0: Si crees que el destino otra vez nos unirá, una vez más. Señoras y señores, con ustedes, Sonia Ferrari. Déjenme terminar, están ansiosos, viejo, con el aplauso. Déjenme terminar la presentación. Esta negra hermosa. Hola, mi negra.
1: Pero como dicen que les va muy, pero muy, pero muy, pero muy buena madrunoche. Bienvenidas, bienvenidos. Qué placer reencontrarnos. Feliz viernes para todo el mundo. Qué lindo, puro cuarteto,
0: sí.
1: Este recibimiento.
0: Ulises Bueno junto a Cristian Castro en este dueto especial para viernes. Hola, es el tema. Así se llama y así había que presentarte. Saludándote de la manera efusiva. Porque en este día especial, arrancando ya el fin de semana, hay que exteriorizar y sacar todo de adentro. ¿Cómo estás, mi amor? ¿Todo bien?
1: Bien, bien. Saludando a todos los maestros y maestras en su día.
0: Exactamente. Sí, señores.
1: 11 de septiembre.
0: Empezando por la morocha hermosa que tengo aquí a mi izquierda. Y pasando por todos aquellos que fueron nuestros maestros y los que siguen haciendo docencia, ¿eh? Que tengan su día, el mejor día. Un abrazo grande. ¿Cómo estás? Llegamos de pedo, ¿eh? Casi que nos quedamos, ¿no? Porque tuvimos que grabar el primer capítulo de...
1: Sí.
0: De los bueno, avances de...
1: Sí, pero bueno, es el... ¿Cómo es? El piloto, ¿no?
0: El piloto. Sí, vamos a ver si tenemos éxito. Pueden corroborarlo a través del Facebook. Llegamos recién y subimos las fotos. Nuevas fotos de esta nueva serie de División Miami. Que vamos a interpretar con esta negra. Esta negra, les digo, en esta foto está... Es más, se van a percatar que detrás están Don Johnson y Phil y Michael Thomas que se la quieren comer. Pero estoy al lado yo, estoy preparado para darle un saquete. No, viste.
1: Estate quieto,
0: un correctivo.
1: Claro.
0: Así que pueden pasar por ahí, la van a ver más hermosa que nunca, diría el gurú.
1: Está bueno porque ya tengo la placa. Ya soy oficialmente.
0: La sargento Sonia
1: Ferrari. Sargento, muy bien, me gusta. Así que tengo el ojo ahora sagaz, ¿eh?
0: Sí,
1: me está observando.
0: Detective, usted es sí. Detective. Así que, ¿cómo fue su día?
1: Bien, tuve una linda tarde de jueves, estuve con mamá Amanda. Estuvimos tomando unos mates, charlando mucho. Venimos teniendo charlas muy profundas.
0: Sí, sí.
1: Con mi madre últimamente.
0: A mí me...
1: Me viene oficiando de psicóloga.
0: Está bien, hace muy bien. Yo no puedo hacerlo con mi madre porque me van a internar a mí. Es más, me llamó mi hermana hoy. Bueno, no voy a revelar cosas que son personales, pero mi hermana tiene un trabajo muy importante. Me dice, mira, me están mandando unos días, así que hacete cargo de mamá. Y yo, sí, que tranquila. Así que ya me delegaron tareas. Por si le pasa algo, quédate tranquila. Le digo, Mari, no pasa nada. Digo, yo estoy al pie del cañón, así que pero yo puedo ser psicólogo de mi vida, no puedo.
1: O sea que Martita no está en buenas manos, precisamente.
0: Martita no está en buenas manos, el que no tiene buenas manos soy yo cuando quedo a cargo de ella. Yo sé que voy a hacer todo lo que está al alcance de mi mano y más, pero el hecho es, eso sí que es superar lo tedioso del día. Ese refrán que nosotros hemos adoptado para nuestro programa, lidiar con Martita es complicado, pero la queremos, Marta la queremos.
1: Lidiando.
0: Sí, lidiando, muy bien. Agregamos lidiando, muy bien. Atenta, usted vio la sagacidad de la detective de Sonia Ferrari.
1: Sí, imagínate, no. Aparte, el viernes me inspira.
0: Muy bien. El viernes nos pone a todos, nos predispone de otra manera, ¿viste? El viernes es otra cosa. Más allá de que te llamen y te digan que tenés que pasar todo por Jede, que te rompan los huevos, no importa. Eso es lo de menos, ¿eh? Siempre tienen alguna idea genial, siempre para joder, nunca para sumar, pero bueno.
1: Es así.
0: Y nosotros tenemos incontinencia verbal, yo ya no me...
1: Yo
0: no tengo ningún filtro.
1: Bueno, está bien.
0: ¿No?
1: Sí,
0: así.
1: Está genial.
0: Exteriorizar y genuino.
1: Hay que ser responsable, hay que hacerse cargo.
0: Nosotros somos responsables y nos hacemos cargo.
1: Sí, claro.
0: Un programa, estamos todos los días al pie del cañón. Nuestros oyentes están felices de lo que hacemos, nuestro programa mide bien. Uh-huh. Así que, carajo, me van a venir a decir esta edad, ¿no? Estoy ya grande.
1: A estas alturas de nuestras vidas, imagínense.
0: Así que, ¿usted bien?
1: Bien, bien, excelente. Bueno, traje muchas cositas para contarles. Sí, vamos a estar hablando en un ratito nada más de la gran mentira de Hombres de Honor.
0: ¡Upa!
1: Peliculón. Pero bueno, parece que Hollywood ocultó ahí algún detallín.
0: Me gusta mencionar a Cuba Gooding Jr. junto a Robert De Niro. Nada más ni nada menos. ¡Qué película, por Dios! Bueno, pero usted en un rato... Usted es como
1: no
0: el mago enmascarado.
1: Usted me spoilea, cuenta los trucos.
0: No, usted es el mago enmascarado, digo, en este caso. Usted es el mago enmascarado que va a contar cosas de una película que hasta aquí teníamos una idea y usted ya viene, voy a con... Y dije, chao, viene el mago enmascarado. Ya tiene otra... Ya es la Woman in Black y ahora es The Magician... vamos a buscar el sinónimo en inglés. De enmascarado. Un masket. De Magician un masket. Enmascarado, ¿se acuerda que era el disco de Kiss? Siempre me acuerdo porque fue el disco que tuve de muy chico. Era en inglés, decía desenmascarado y era un masket. En este caso... De Magician un masket, usted tiene también este mote, además de Woman in Black.
1: Bueno,
0: va incorporando, usted la sargento Sonia Ferraris.
1: Sandra García ya quedó. Sandra García, no, Sandra Santiago.
0: Me quedé pensando, digo, ¿qué vino ahora?
1: No, Sandra Santiago, Sandra Santiago. Tuvo un fallido, me acordé de Andy García porque estuve hablando hace un rato de la película Cuando un hombre ama a una mujer. Y me quedó Andy García dando vueltas y se me mezclaron los actores.
0: Hay un tema de los años 50 que tiene ese título, Cuando un hombre ama a una mujer.
1: Sí, claro.
0: Que bueno, es hermoso, ¿no? Es también el tema de la película, sí. Yo no lo recordaba eso. Pero era también que yo alguna vez dije, me parecía que tenía que ver con alguna publicidad también, pero ¿se acuerda de la de Phil Morris? Ahora se puede nombrar porque no existe más, creo. Pero bueno, nada, acá estamos para hacer este programa sanamente y entre amigos, de a dos y mucho más que dos.
1: Bueno, en un ratito vamos a hablar de la fiesta nacional del salame Quintero, que se viene... ¿Cómo me gustaría darme una vuelta por Mercedes este fin de semana?
0: ¡Qué rico!
1: Arranca hoy, hasta el próximo domingo. Con productores, gastronomía, patios temáticos, músicos. Van a estar los Palmeras y Antonio Ríos.
0: Encima.
1: Sí, no sé si vengo el lunes, chicos.
0: No, el jefe, pero ¿cómo?
1: Porque, bueno, obviamente que el cierre va a ser el próximo domingo.
0: Qué bueno.
1: Así que.
0: Sobre todo mucho salamín.
1: Ay, sí,
0: cortado finito, así. Con algún pancito de campo que cuando lo muerdan hace. Viste, bien crocante, ¿no? Ese pan gomoso.
1: Bueno,
0: el cantón.
1: A propósito de eso, sí. En realidad lo que tengo es un cronograma, si se quiere, ¿no? Hay una hojita de ruta sobre las fiestas bonaerenses este fin de semana en muchos lugares, no solamente en Mercedes, en Pinamar, en General Rodríguez, en Chivilcoy, en Navarro, en Varadero. Se van a llevar a cabo, qué sé yo, la fiesta de la empanada, la fiesta nacional de la pescadilla... también la fiesta, bueno, la fiesta del salame Quintero, decíamos, en Warnes también, en Bragado, se va a llevar a cabo un fogón, una peña y un desfile de criollo en la fiesta del pueblo. Y en Moquegua, en Chivilcoy, la fiesta del asado criollo. O sea que tenemos ahí un abanico importante. En Guaminí, la fiesta del chorizo seco, por ejemplo. Y en Navarro, la fiesta del buñuelo.
0: Tía Carmencita decía, todo muy rico todo. Lo
1: sí,
0: rico,
1: todo, sí, ¿cómo que no? Imagínate.
0: Qué rico todo.
1: Así que en un ratito vamos a hacer toda, vamos a contar la grilla, ¿no? Para nuestros amigos. Podemos hacer una recorrida por la provincia de Buenos Aires.
0: Tenemos que ser como Flash.
1: Claro, sí, eso sí, es verdad.
0: Y de punta a punta y comer de todo un poco.
1: Pero bueno.
0: Porque aparte Flash, ¿se acuerda que tenía que alimentarse bien? Porque si no, no podía lograr la velocidad.
1: Claro.
0: Porque había mucho desgaste de energía, entonces comía mucho y salía. Entonces nosotros aprovechamos y morfamos asado que ahí en la fiesta del asado de tira, criollo, te dijo. Y después vamos para el lado del salamín y pegamos para la pescadilla y vamos morfando.
1: Hoy terminamos con el buñuel.
0: Qué rico, buñuel, qué rico. Todo eso.
1: O si no, en Ascuénaga, ¿no? Con en la fiesta de la galleta de campo.
0: También.
1: En el partido de San Andrés de Giles.
0: San Andrés de Giles. Muy bien, usted me
1: llama. No, si hoy vine con los puños cargados de información.
0: Arrancamos para donde diga, y ahí vemos, después vemos. En el mapa, lo que nos queda más cerca, arrancamos.
1: Lo bueno es que tenemos tantos amigos camioneros que nos pueden dar una mano, ¿no? Podemos hacer dedo, nos pueden ir llevando.
0: En algunos podemos ir durmiendo una siesta en la cabina. No, en la caja, digamos.
1: No, en la cabina.
0: No, yo no quiero que esté mirando...
1: Pero el camionero va manejando y va mirando para adelante,
0: pero
1: nosotros vamos atrás.
0: No tiene división, veo que tiene una cortinita, ¿no?
1: Ok, bueno.
0: 24 minutos han pasado de la medianoche, arrancamos así re locos porque es viernes, nada más ni nada menos, y es un día festivo para muchos, sobre todo los que hacen docencia. Y con buena música, como siempre, bien ochentosa, ochentera, ponele el mote que quieras. Y con una historia de amor bárbara.
1: No me digas.
0: Sí, todo lo que solemos brindar en este programa. Y atención con los saludos, que los lee como siempre de una manera distinta y les responde. Y además, pasen por el Facebook para vernos en otro luquete, de esos que nos invita a soñar, con que de verdad somos actores internacionales.
1: 11-3-870-74-85. Ese es el WhatsApp nacional. Ya van llegando los primeros mensajes, los tempraneros, en este viernes 11 de septiembre de 2026, que estamos empezando a transitar juntos, juntas, de a dos, de a muchos, de a montones.
0: Sí, mi amor, y con música.
1: Con música de los años 80. Mira, nos vamos al año 1986. Sí. Y se lo voy a decir en castellano.
0: A ver.
1: Llega la agrupación Cutie Crow.
0: Sí.
1: Acabo de morir en tus brazos. Pero, esta noche.
0: Lo que quieras.

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0: Standard, 0:35 en esta madrugada. Y hago primera simplemente para leerles algunos de los mensajes hermosos que nos llegan a través del Facebook. Desde A2, Fabián Codevil y Sonia Ferraris, Radio Nacional AM870. Ana Rebo dice, qué facheritos los dos.
1: Ay, qué lindo, un beso grande.
0: Ana Leticia Lombardo dice, excelente. Qué pinta, chicos, hermosos los dos, los escuchamos todas las noches. Víctor Agüero dice, fachas. Juan Raúl Torre, genios, qué lindo escuchar a José Feliciano. Muy lindos recuerdos, en clara alusión a la matiné nocturna que elaboramos junto a Sonia y en ese programa que también conduce esta negra hermosa que es Discoteca Nacional. En especial, ¿fue de Feliciano ayer?
1: Ayer fue compartido Nelly Omar y José Feliciano porque se cumplían aniversarios de los nacimientos de ambos.
0: La Gardel con Pollé.
1: A ella no le gustaba que le dijeran.
0: No.
1: Creo que
0: alguna vez lo contó, sí.
1: Sí, y hay una cantora que la rebautizó la Gardela de Guamini. Eso sí le gustaba.
0: Bien, y yo tengo ese dolor en el alma, siempre te lo cuento, Sonia, y como el público se renueva, de haber compartido la mesa de esta radio con ella, muy hincha de Racing. Y digo, Nelly, ¿fue a la cancha alguna vez? Y ya te hablaba, estaba cerca de los 100 años ya.
1: Tenía 102 cuando falleció.
0: Por eso, y fue un par de años antes. Y digo, Nelly, ¿nunca fue a la cancha de Racing? No, nene, no fui nunca. Y digo, Nelly, la tengo que llevar. Cuando quiera, nene, ¿me pasás a buscar? Sí, le digo, Nelly, ¿cómo no la voy a pasar a buscar? Y todavía tengo ese dolor, porque encima me dijo, te voy a confesar algo, nene. De joven estaba enamorada de las piernas de Roberto Perfumo. Y Roberto era parte de esta radio en ese momento todavía. Hermosa, ni hablar de cómo lo que fue como artista, ¿no? Una cosa impresionante. Marta Alicia dice, qué lindo, buenas noches, los escucho siempre desde Jujuy. Algunos de los mensajes que llegan a uno.

0: No, digo, llévala, llévala, cumplí con tu palabra, por favor.
1: ¿A cuál la llevamos? Después usted me dice allá en La Plata dónde la... Luis Goma me dice, qué lindos, con toda la facha, acá escuchándolos desde Chubut, abrazo. ¿Qué? Escuche esto. Sí. ¿Qué le dije yo que usted parecía en la foto? ¿A quién se parecía? Le dije hace un ratito, si me prestó atención.
0: A Gabriela Sabatini.
1: Muy bien, mire. Sí. Nelly Chaparro dice, Fabi, parece Montaner. Y Sonia, Gabriela Sabatini.
0: ¿Qué alabo?
1: Sí, me puso así, así que un beso. Ah, y perdón, casi nos comemos el de Miriam Ruiz. Dice, buenas noches, quiero saludar a mi marido, Sebastián Muñoz, que es fiel oyente. Él trabaja de noche en limpieza de un supermercado. Y muy pronto es su cumpleaños, el 22 de septiembre. Muchísimas gracias, Miriam, hacernos acordar. Sí. En la fecha que le cantamos las mañanitas.
0: Muy bien, yo quiero contar una interna, porque usted dijo que mi mamá le iba a llevar a la boutique. Y por ahí, nuestros amigos conscientes, va a decir, ¿por qué la va a llevar a la boutique? ¿De dónde salió esto? Mami, por favor, no me retes, porque lo voy a contar.
1: Viene con la chancleta, ¿eh?
0: Resulta que mi mamá sigue un grupo de WhatsApp, es parte de un grupo de WhatsApp de una señora que vende ropa, ¿no? Sí. Y publica, ¿viste? Y sube las fotos y todo. Entonces ella, cada tanto, cuando hay alguna prenda que le gusta, me la señala. Entonces, bueno, yo le gestiono con Paula, ¿no? La dama en cuestión. El tema es que yo estuve con mi mamá ayer a la tarde y cuando llegué a mi casa me llega un mensaje, ¿no? Reenviado, de un mensaje de Paula, de una publicación. Y en breve activamos Showroom. Me dice, ¿qué es eso? Es de Paula. Entonces yo le digo, bueno, es exponer las prendas en una casa como si fuera un negocio para que uno vaya a verlas y compre. Me dice, no te rías de mí. Entonces le digo, no, yo no me río de vos, me río con vos.
1: Claro.
0: Dice, pero ¿por qué no lo ponen en castellano? Yo recuerdo, por ejemplo, a que antes se llamaban boutiques, tiendas.
1: ¿Cómo le decía? ¿Cómo le decía? ¿Cómo le decía?

0: por favor. Dedicado a Amanda Rojas. La chica de la boutique, el pelado Heleno en esta madrugada de viernes. Que Gema todavía logra erizarme los pelos del brazo.
1: Es una belleza.
0: Porque tiene que ver con eso que hablamos siempre, ¿no? De esa infancia tan feliz, de otro tipo de música. Muchos dirán de esa simpleza, de esa música, pero había algo que era la que nos atraía. Y este era un hit. Fue un hit de aquellos años, ¿eh? Del pelado Heleno. Pelado por elección, ¿no? Porque no se utilizaba en aquella época. Y él, sin embargo, se rapó un poquito emulando a Yul Brynner,
1: sí,
0: que había tenido tanto éxito rapándose. Y el pelado le metió ahí con la maquinita y ahí apareció con la chica de la boutique, dedicado a la hermosa Amanda Rojas. Pronto iremos de paseo por la boutique, Amanda.
1: Dice por acá: me encanta ese tema, muchísimas gracias.

0: El agradecimiento a Jorgito Falcone, que estaba atento también al pedido en esta madrugada para agasajar a Amanda Rojas, que le podíamos tranquilamente cambiar el nombre a este tema y poner la chica del showroom.
1: Bueno, es como ayornarlo un poquito, claro, ¿no? Los tiempos que corren.
0: Exactamente. Y al pelado le ponemos melena.
1: Claro.
0: Ahí está. ¿Cómo sigue la cosa?
1: Bueno, vamos a agradecer algunos mensajes que van llegando, porque después se me acumulan, sí, y son las 4 de la mañana y sigo respondiendo yo. Bueno. Y me dicen, pero me despertaste. Bueno, ¿qué querés? A veces se me hacen
0: listos. Somos así. Es lo que haya.
1: Ahí lo tenemos a Renato de Bahía Blanca. Hola Sonia, Fabi, les deseo un muy lindo fin de semana. Abrazo para los dos.
0: Gracias, Fede. No, ¿cómo? No, Rubén.
1: Renato. Hola, buenas noches, parejita de a dos, Fabián y Sonia. Una vez más para pasarla con ustedes con buena música y con historias. Sonia, ¿te acordás que una de mis hijas es concejala? Hoy le aceptaron la propuesta de cambiarle el nombre a la Costanera en Santa Fe. Le pusieron Costanera Lionel Messi.
0: Muy bien.
1: Muy bien. Excelente la propuesta de la hija de Ana María de Santa Fe. Bueno.
0: Oriundo de la provincia de Santa Fe, porque muchos hablan de Rosario. Rosario pertenece a la provincia de Santa Fe. Y está muy bien que así sea.
1: Bueno, felicitaciones. Qué bueno. Hola Sonia, Fabián, que tengan una maravillosa noche y un fin de semana estupendo. Hoy estoy muy activo en Sao Paulo. Hubo algunas inundaciones. Besos, Sonia, un abrazo a Fabián. Gracias por otra semana juntos. Atair Suárez.
0: Gracias Atair, y que sea leve, ¿no? Lo que estén.
1: Se registraron lluvias muy intensas en Sao Paulo en las últimas horas. Estuve viendo imágenes. Un abrazo fuerte, Atair, nos alegra que estés bien. Llegó el viernes, Sonia, Fabián, excelente el programa de A2, la Discoteca Nacional también. Soy Héctor Osvaldo Vargas, que le pega derecho allí en el barrio Tres Cerritos.
0: Sí.
1: Hace la matiné continuada.
0: Claro.
1: Un abrazo fuerte, Héctor. Gracias por acompañarnos. Hola, buena madrunoche, Sonia, Fabián. Algo de música de los abuelos de la nada, costumbres argentinas. Bueno, mira, Nahuel, si te quedás en sintonía, hoy vamos a abrir la Discoteca Nacional con costumbres argentinas, ¿sí? De los abuelos de la nada, ese va a ser el primer tema.
0: Y ya les decimos a todos que el lunes, la madrugada del lunes, les prometemos un especial de los 80
1: nacionales.
0: Nacionales.
1: ¡Conto!
0: Arrancamos con eso, ¿eh?
1: Supongo que no va a faltar Miguel Mateo.
0: No va a faltar Miguel Mateo, no va a faltar Miguel Abuelo, no va a faltar Zabaleta recientemente fallecido, no va a faltar Hit, no va a faltar Serú Girán.
1: Me encanta.
0: Vamos a meterle Soda Stereo, Sumo, un poquito de todo.
1: ¿Fabi Cantilo?
0: También podría ser, si a usted le gusta, como no, usted es la que conduce este programa, así que...
1: Nahuel de Carmen de Patagones, un abrazo bien fuerte para vos. Hola, muy buena madrunoche, queridos de A2 y la Gran Discoteca Nacional. Sonia, Fabián, feliz viernes, buen fin de semana. Hoy es mi cumple.
0: Muy bien.
1: Osmar,
0: muy
1: nuestro,
0: bien.
1: Nuestro amigo Yoruba de Fray Bento.
0: Querrá las mañanitas, Osmar. Querido Gaby Zeni, usted me dé el ok, ¿eh?
2: ¿Sí? Estas son las mañanitas que cantaba el Rey David. Hoy por ser tu cumpleaños te las cantamos a ti. Despierta, Osmar, despierta, despierta, ya amaneció, que los pajaritos cantan, la luna ya se escondió.
1: ¡Feliz cumpleaños, Osmar!
0: Un beso grande, querido amigo.
1: Muy buena madrunoche, mis amigos de Nacional. Como siempre los espero para escuchar la historia de Fabián, que le tira flores a Sonia. Hermoso dúo. Y no sabes cómo viene con las fresias, últimamente. Ay, cómo me gustan las fresias, me encantan. Tere, de Capilla del Señor, provincia de Buenos Aires. Saludá a mi primo, Sonia José, que te escucha en el trabajo. Bueno, saludado el primo José.
0: Un beso, José.
1: Qué lindo, un abrazo fuerte para vos y feliz día del maestro a Sonia. Bueno, un abrazo grande, gracias Tere, beso para vos. Hola chicos, buena madrunoche. Hoy quiero saludar a todos los maestros, esas personas que antes educaban solo a nuestros hijos. Hoy deben educar a padres e hijos en muchos casos y rezo por ellos. Otro tema, 25 años, qué increíble cómo pasa el tiempo. Del atentado a las Torres Gemelas.
0: ¿Verdad?
1: Y vieron la cantidad de muertos como consecuencia del asbesto y todas las partículas que aspiraron, realmente muy triste. Nelly, de San Benito, buen fin de semana y a disfrutarlo en familia.
0: Es verdad, y les reitero, si quieren otra vez interiorizarse, porque siempre aparecen situaciones inéditas el nuevo documental en Netflix, justamente de las Torres Gemelas, 25 años. Se los recomiendo, lo vi el fin de semana pasado y es para no perdérselo.
1: Luisito Salas, del Paraje Esperanza, provincia de Santa Cruz. Hola Sonia, Fabián, muy buena madrunoche, a pasarla lindo, como todas las noches, junto a TEA2. Gracias, fenómenos, buen fin de. Muchísimas gracias, Luis. Beso para vos.
0: Un abrazo.
1: Tito, de San José de la Dormida, también se suma por aquí. Buenos días a todos los integrantes del personal de Radio Nacional Buenos Aires, de Argentina y público oyente.
0: Bien.
1: Vamos, Tito, no se olvidó de nadie.
0: Nadie.
1: Me voy a La Plata. Hola, hola, hola, desde La Plata presente para disfrutar de vuestro programa DEA 2 y desearles muy feliz fin de semana. Emma.
0: La tiripera.
1: Beso para Emma también. Ariel de Zárate se va sumando en esta madrunoche. ¡Qué hermosos son los dos! ¡Los adoro! Me quedo hasta las 6. Bueno, Ariel que nos envía una captura, ¿no? De las fotos.
0: De lo que hemos publicado.
1: No, está muy buena, me encanta. Buena madrunoche. Hoy me tocó escucharlos más temprano. Alejandro de Malargüe, provincia de Mendoza, allí presente. Beatriz de Paraná. Leo de Córdoba también. Buena madrunoche, de jueves a viernes, aquí disfrutando del espectáculo natural, que es la llegada de una fuerte tormenta eléctrica con mucha agua también.
0: Mira.
1: Hay un alerta amarillo para Córdoba por tormentas fuertes. En un rato, por supuesto, vamos a estar haciendo mención al respecto. Buena madrunoche, Sonia, Fabián, les deseo un buen fin de semana. Germán de San Luis del Palmar, República de Corrientes.
0: República de Corrientes.
1: Abrazo fuerte para vos. Por aquí lo tenemos a Tony de Neuquén, a Mabel de Santa Fe. Oli, oli, feliz viernes. Hoy estoy pila a escuchar de a dos, yeah. De a muchos. Agrego algo más.
0: A ver.
1: Para los que están, está buena esta. Timbeando.
0: Hay muchos a esta hora timbeando. Muy
1: cómo
0: bien.
1: Me gusta, cómo me gusta. Un juego de mesa, jugar a las cartas, el buraco.
0: El póker.
1: Juego a la canasta, el truco. Al rumi, chinchón.
0: Nosotros habitualmente cuando nos quedamos con mis primos jugamos y se me fue la cabeza esa cosa por pensar.
1: Lo jugaban
0: a la briscolata, brisca, ¿viste? Exactamente, la briscola, por eso Gaby me habla por cuerda, la briscola, briscolata o la brisca, jugamos habitualmente todos, es una. Para aquel que no conoce, una especie de truco italiano, por decirlo de alguna manera, ¿no?
1: Por aquí también se va sumando Juan Manuel de San Miguel de Tucumán. Muy buenos días, amigos de Madrunoches. Que sea un buen viernes para nosotros, con las bendiciones de nuestro Señor Jesús, a disfrutar del inicio de la buena música y los recuerdos. Uh-huh. A esperar hasta el próximo lunes. Juan Manuel, un beso grandote. Pasa rápido el fin de semana. Buena Madrunoche, Sonia Fabián, escuchando el programa. Los extrañé anoche porque no pude escucharlos. Me tocó cuidar a mi papá. Feliz día a todos los maestros, en especial para mis hijas y para Sonia. Que pasen un hermoso día, lindo viernes, lindo fin de semana. Besitos y abrazo. Alejandra de San José de Hachal.
0: Ale, un beso grande. Gracias por estar siempre. ¿Eh?
1: Gracias por los mimos y por los saludos, Ale. Saludos, amigos de A2. Gracias por la compañía de siempre. Les dejo un chiste relacionado a la charla del comienzo.
0: Sí.
1: Nos dice Mario de San Luis.
0: Sí.
1: Te lo muestra un gatito panzón, ¿no? ¿Cuál panza? Es una acumulación de conocimientos gastronómicos.
0: Muy bueno.
1: Acumulación de conocimientos gastronómicos.
0: Excelente.
1: Me encantó.
0: Excelente.
1: Hola, Fabi, Sonia, los mejores de la noche radial argentina. Aquí presente, reina hermosa. Ay, hoy los mismos vinieron para mí. De parte. Ayer me puse celosa yo, sépalo. Pero todos los mismos para vos.
0: No,
1: de parte de Violeta de
0: Sánchez. Ah, no la dejes ir, no la dejes ir.
1: Es la primera vez que escucho a Cristian Castro cantar cuarteto.
0: ¿Vio?
1: Si no lo decías vos, no me daba cuenta que era Cristian. Uh-huh. Pensé que era un cordobés posta. Canta re bien.
0: Sí, claro, que todo lo que canta lo canta bien.
1: Eso es lo que tiene. Sí, es un artista de los eclécticos,
0: sí.
1: ¿No? Que le llaman.
0: Exactamente.
1: Así que, Viole, gracias. Beso para vos también. Buena madrunoche, acá tormenta eléctrica, defensa civil y sereno, guardia activo. Abrazo, Gerardo de Salsipuedes, uh-huh. Justamente allí en la provincia de Córdoba. Buena madrunoche, Sonia, Fabián, acá arrancando la noche con la mejor compañía. Ustedes, gracias por tanta buena onda, un abrazo grande. Luis, desde el yacimiento Cerro Dragón, haciendo uh-huh. patria allí en Comodoro Rivadavia, en nuestra Patagonia.
0: Exactamente.
1: Abrazo, Luisito, para vos y para todos los compañeros. Bueno, nos vamos a la parrilla de Catalino Fulkin, en Crespo, provincia de Entre Ríos. Allí nos envía una imagen de una mesa. Bueno, ¿cuántos comensales?
0: Bien.
1: Tranqui, arrancaron con la gaseosa, un vinito.
0: Hay un vinito ahí, ojo.
1: Sí.
0: Lo querían esconder atrás de la coca,
1: Buena madre noche, Sonia Fabián, siempre con la variedad y selecta clientela, escuchándolos con amigos. Un abrazo fuerte para todos los comensales allí en la parrilla de Catalino, el mejor asador del mundo. Eso está por verse. Entonces,
0: queremos corroborarlo.
1: Exactamente. Hola.
0: Te prometí.
1: Buena madre noche. Ya descargué en el central, ¿no? En el mercado central, ahora a cargar en Salto. Gracias, un abrazo fuerte para ustedes, Nelly Omar, un mito. Era muy amiga de un tío mío de Guardia Vieja. Vivía en Barrio Marítimo, Berazategui, eran vecinos. Gracias por la compañía. ¡Genios! Mario de Berazategui.
0: Un beso y un abrazo para Mario y recordando a la querida Nelly Omar.
1: Gloria de Jujuy. Hola Sonia, Fabián, qué grata compañía. Disfrutando de escucharlos y también de la música. ¡Saludos! Gracias, Gloria hermosa, un beso grande para vos. Buen día, doña Sonia, soy Jesús de Santa Fe, me presento, es la primera vez que les escribo. Saludos, beso grande, Jesús, bienvenido.
0: Bien, muy bien, vamos sumando oyentes, muy bien.
1: Me encanta, mirá, nos pide Papo, así que lo vamos a sumar muy el bien, próximo lunes a nuestro especial.
0: Nadie se atreva.
1: Bueno, pide Botas Sucias, pero bueno, podemos poner cualquier.
0: A mí me gusta mucho la 66 cantada por Papo, por ejemplo.
1: A mí me gusta Quizás Mañana.
0: A ese también, eso podría ser, ¿eh? Vamos a ponerlo así. ¿Quizás Mañana?
1: Quizás Mañana. Bueno. Mi barca. Hola, genios hermosos. Viviendo el tiempo del milagro en mi Salta La Linda. Saludos a todos los madrunocheros. Víctor de Salta. Rubén de Bahía Blanca también está por allí. Muy buena madrunoche. Los dos primeras figuras de la gran nación. Che, no nos la van a hacer creer.
0: Y bueno, ya lo tenemos incorporado.
1: ¡Qué facha, Sonia, Fabián! Un abrazo bien fuerte, espectacular, ese Rubén de Bahía Blanca. Muchas gracias. Besos para vos. Por aquí lo tenemos a Norberto, nuestro amigo en Israel, arrancando su día. 6:55, cerquita de las 7 de la mañana por allá.
0: Ya no deja rincón sin su presencia. Está en la radio, está en el mensaje, está en el Facebook, en todos lados.
1: Buen día, amigos de la radio. Fabián y Sonia, mi DJ preferida. Recién despierto y los vengo a escuchar. Acá se viene un fin de semana largo porque se termina el año según el calendario judío.
0: Claro.
1: Espero que el que llega sea mejor que el que se va. Gracias. Dice, para emparejar con lo del pelado, pon el extraño de pelo largo.
0: Podría ser también.
1: Muy bien, Norberto.
0: Muy bien, está atento, ¿eh?
1: Hola, hola, muy buena madrunoche, mis queridos Sonia y Fabián. Feliz y bendecido fin de semana. Feliz Día del Maestro a todos los docentes del país, en especial a ti. Sonia, gracias. Betty, del puesto Las Taguas, allí en Malargüe, provincia de Mendoza. Qué atentos que están nuestros amigos, ¿eh? Me encanta eso.
0: Sí, están atentos. Algunos estiran, otros bostezan. A esta hora están como remolones.
1: Hola, hermosos. Qué lindos están. Los amo. Yo en mi casa ya salí del sanatorio a las 20 y mi felicidad más grande y mi sanación son ustedes. A Fabi lo escucho en el fútbol. Besazos a los dos. Feliz de escucharlos. Elenita Belloso de Viedma, nosotros felices de saber que ya estás en tu casa y que estás allí prendida a de a dos.
0: Sí, casi la una de la madrugada, viejo. 0:56 en este momento. Y siguen escribiendo nuestros oyentes.
1: Buenas madrunoches, Sonia, Fabián, equipo de Día 2. Que tengan un fabuloso fin de semana. Gracias por estar. Muy buena la música. Feliz viernes. Desde Jujuy, con mucho cariño y amor, Titi.
0: Titi, Normita, un beso.
1: Bueno, acá está Osmar, nuestro yorubo amigo, agradeciendo las mañanitas.
0: Muy bien.
1: Feliz día, maestra, en regalar alegría y de locución. Bueno, muchas gracias a Pablo de San Rafael. Qué temones disfrutaron nuestros viejos y nos hicieron escuchar de niños. Que vuelvan los 80s, que vuelvan las disqueras, la radio, el amor, el dedicar canciones. Anda a dedicar un tema de 2026. Ay, no sé, pero coincido, Pablo, con vos, perdón.
0: Totalmente,
1: no debería decir.
0: Totalmente, sí, juéguesela.
1: ¿Me la juego?
0: Sí, coincidimos plenamente.
1: Soy una persona responsable.
0: Sí, total.
1: Tiene razón.
0: Sí, tiene razón.
1: José López, nuestro amigo camionero, está por allí también prendido a DEA 2. Lo tenemos al compa Eduardo, el veterinario. Buenas noches. Muchas gracias. por la compañía. Según sentí recién, o sea, Sonia es Ferrari roja. Ah, lo sospeché. ¡Apa! Mirá, mirá qué atento que estuvo Eduardo. Sí, soy Ferraris rojas. Claro.
0: Detalle que a mí que soy loco por Ferrari se me habías pasado.
1: Ah, no, pasar, no, pero alguien hace muy poquito tiempo me dijo. O sea que vales un montón, porque si la Ferrari es el auto más caro del mundo, la roja es la versión original y vos sos muchas Ferraris rojas.
0: Claro.
1: Es lindo.
0: Porque son muchas Ferraris rojas. No es una Ferrari roja.
1: No, fulmimos al alma. O sea que mirá lo que reparó Eduardo. ¿Viste?
0: A propósito, eso te voy a contar, encontraron una F40 guardada, inmaculada, tapada en un depósito. Una cosa increíble que solo puedes pasar en algún lugar del mundo hablando de Ferraris rojas.
1: Mira vos.
0: Después te cuento.
1: Claro. Papá, mamá, respectivamente, ¿no? Exacto. Bueno, faltan segundos para llegar a la una.
0: Exacto. Se viene el momento de Darío Burstein en el aire de Nacional. Se vienen las noticias.

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1: En la República Argentina, la una de la mañana. La Cancillería coordinará las políticas sobre Malvinas. El gobierno decidió crear un sistema para articular las acciones de los organismos estatales que puedan afectar la política exterior y el reclamo de soberanía. El canciller Pablo Quirno y el ministro de Defensa Carlos Presti viajarán hoy viernes a Tierra del Fuego para recorrer el predio donde funcionará la base naval integrada. Presti explicó que las obras de la base empiezan de inmediato.
2: Esta es la primera vez que se asigna por DNU presupuesto para la base naval y el mandato que tengo del presidente es impulsar cuanto antes ya la construcción de esta base naval integrada. Vamos a empezar con el tema de obradores, edificios de servicios generales, más el muelle, y aseguramos también ya en el presupuesto 2027 los recursos necesarios para continuar con las obras. Esto es parte de un sistema en el cual la Argentina va a tener, con la base naval integrada, presencia concreta y efectiva en el Atlántico Sur y va a poder proyectar su poderío naval, su ingreso a la Antártida.
1: La inflación de agosto fue del 1,7%, fue la más baja en 14 meses y acumula un 21,3% en 2026. Según el INDEC, los rubros que se ubicaron por encima del 2,3% fueron comunicación, salud, educación y gasto de la vivienda, y los que menos subió fue indumentaria. En tanto, la canasta básica alimentaria quedó en 727 mil pesos y la línea de pobreza para una familia tipo, sin considerar alquiler, se ubicó en 1.605.000 pesos. Día Mundial para la Prevención del Suicidio. Se recordó en el país en la fecha bajo el lema Cambiar la narrativa y colaborar en una problemática tabú que precisa comprensión y apoyo mutuo. En Argentina hay 8 suicidios por cada 100.000 habitantes, según los últimos registros. Los teléfonos del Centro de Asistencia al Suicida son 135 o 011 52 75 11 35 desde todo el país. En Jujuy, donde nos escuchás por AM790, la temperatura 14 grados. Aquí en Buenos Aires se espera un día nublado con lloviznas hacia la noche. Ahora tenemos 15 grados de temperatura, 73 el porcentaje de humedad. El cielo está algo nublado.
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¿Cómo no podía ser de otra manera, musicalizada genialmente por el señor Gabriel Zeni, llega a esta madrugada de viernes, siendo la 1:05 exactamente, en este preciso momento, esta historia de amor que envuelve a nuestros protagonistas?

Esta historia donde descubren el amor Sonia y Fabián. Descubren el amor como un jardín donde se necesita paciencia, cuidados, raíces firmes para superar cada estación. Historia romántica y emotiva sobre los sentimientos que siguen floreciendo cuando dos personas deciden cuidarlos juntos. Llega de a dos. Jardines del corazón creciendo en amor, con lecciones de vida. Cuando Sonia llegó por primera vez al jardín botánico Corazón Verde, había cumplido años, hacía muy poquito. Lo recordaba perfectamente por esa fecha, y en un mediodía soleado y al aire libre, olía a tierra húmeda y a pétalos recién abiertos. Caminó por los senderos de grava, maravillada por los rosales, los invernaderos de cristal que atrapaban la luz como pequeños catedrales, y las fuentes de piedra cubiertas de musgo donde el agua susurraba secretos antiguos. No tardó en darse cuenta de que aquel no era un simple jardín. Era un lugar donde el tiempo se movía de otra manera, donde la naturaleza tejía historias y donde, sin saberlo, su propia historia estaba a punto de empezar. Años después, cuando ya dirigía el invernadero central, Sonia seguía sintiendo la misma fascinación por las plantas que crecían bajo su cuidado. Para ella, cultivar era mucho más que un trabajo, era una forma de comunicación silenciosa, un intercambio de paciencia y belleza. Y entonces llegó Fabián. Al principio apenas cruzaban palabras. Justamente él era el encargado de los rosales, y solía trabajar en silencio, con la mirada fija en los arbustos que podaba con meticulosa precisión. Pero un día Sonia notó cómo él se detenía en el sendero de las hortensias y lo hacía con curiosidad. Bellísimas, ¿verdad?, dijo él, rompiendo el silencio. Sonia, que en ese momento inspeccionaba unas hojas con los dedos manchados de tierra, levantó la vista. Cada flor guarda su propio misterio, respondió con esa sonrisa que la caracteriza. Así como cada persona. Fabián inclinó la cabeza como si analizara sus palabras. Y se lanzó. ¿Entonces me permitirías conocer a alguno de los tuyos? La que quedó flotando fue esa pregunta, en el aire como el eco de un viento suave entre las ramas. Desde ese momento algo cambió. Como un chasquido. Los paseos por los senderos se hicieron más largos. Las conversaciones más profundas hablaron de su infancia, de sus miedos, de las pequeñas cosas que los hacían felices. El jardín se convirtió en un subrefugio, en el escenario de un amor que crecía con la misma delicadeza con las que florecen los capullos más frágiles. Los primeros indicios llegaron de forma sutil. Una mirada sostenida demasiado tiempo. Una risa compartida junto al estanque, un roce involuntario de manos al inclinarse sobre la misma planta, hasta que una tarde ocurrió lo inevitable. El sol se filtraba entre los cerezos en flor, dejando caer pétalos rosados como un manto de nieve dulce. Fabián la llevó a ese rincón, donde los árboles formaban un túnel natural. Tomó sus manos con suma ternura, algo que la hizo contener el aliento. Sonia, susurró, de la misma manera que cuidas de cada semilla, he descubierto que quiero cuidar de algo infinitamente más valioso,
nuestra historia juntos. Sonia sintió que el aire se volvía más liviano, que el mundo se reducía en ese instante. Haré florecer nuestro amor en cada estación, en cada amanecer, al igual que en este jardín. ¿Te parece? Susurró ella, apoyando su frente contra la de él. Y entonces se besaron. El jardín se convirtió en testigo y los cerezos con su delicado vaivén parecieron asentir. Los años pasaron y así como las estaciones moldeaban la naturaleza, también transformaron su amor. Había mañanas de verano donde la risa de ambos se mezclaba con el canto de los pájaros, tardes de otoño donde compartían silencios junto a las fuentes, noches de invierno donde se refugiaban bajo los invernaderos observando la vida que dormía bajo el cristal empañado. No todo fue fácil, No. Hubo tormentas que amenazaron con arrancar sus raíces, inviernos donde el frío de la rutina intentó marchitar lo que habían construido, pero cada desafío los hizo más fuertes, porque ambos entendieron que el amor no es solo admirar la belleza de la flor, sino también cuidar de sus raíces, incluso cuando no se ven. El jardín floreció con ellos. Sus manos dejaron huellas en cada planta, en cada sendero, en cada árbol que plantaron juntos, en cada rosa que Fabián cultivó con el mismo cuidado con el que cuidaba de esta relación. En su aniversario, Fabián la llevó a la colina más alta que bordeaba el jardín, donde se podía ver cada rincón de aquel paraíso que habían construido juntos. Y ahí, bajo un cielo que se teñía de tonos ámbar, le entregó una semilla pequeña. Nuestro amor es como esta semilla, dijo con voz pausada. Al principio fue pequeño, frágil, pero con el tiempo ha echado raíces profundas y sé que crecerá fuerte, alto, hasta convertirse en un árbol que dará sombra, fruto, refugio, belleza. Sonia tomó la semilla entre sus dedos, sintiendo su significado mucho más allá de lo literal. Y como en toda cosecha, recolectaron alegrías, desafíos, risas y alguna tristeza. Pero cada uno de esos momentos cultivados con amor los hizo más fuertes. Se abrazaron en silencio, con la certeza de que su historia no era solo la suya. Era parte del jardín, parte de cada pétalo que abría el sol, parte del aroma que flotaba en cada atardecer. Los años siguieron, el jardín se convirtió en un refugio para todos los corazones que, como el suyo, buscaban un lugar donde florecer. Con el tiempo, la gente comenzó a llamarlo el jardín de los enamorados. Parejas de todas partes llegaban ahí para prometerse amor eterno, para casarse bajo los sauces, para dejar sus propios recuerdos entre los senderos de flores. Y cuando Sonia y Fabián, ya ancianos, caminaban de la mano por el mismo camino, vieron cómo se enamoraban y cómo se sentaban en su banco favorito todos aquellos que pasaban por ahí. Y ellos observaban con amor y en silencio. Veían a nuevos amantes compartiendo secretos bajo las magnolias, correr entre los rosales. El mundo cambiaba, las estaciones pasaban, pero el amor que ellos cultivaron seguía ahí. Cuidamos bien nuestro jardín, ¿no? Susurró Sonia apoyando la cabeza en el hombro de Fabián. Él la besó y apretó su mano arrugada entre la suya. Y seguirá floreciendo, dijo, incluso cuando nosotros ya no estemos. Sonrieron, porque sabían que el amor, cuando es verdadero, nunca deja de crecer. Porque el amor verdadero, como la naturaleza, no se extingue, se transforma. Thank you.
jardines del corazón creciendo en amor.

0: más la música de la mano de Starship en TA2. We will de TCT.
1: 1:20. Está bien, era la hora que había que marcar, porque estamos en punto siempre, Celi.
0: Para destacar que estamos en vivo.
1: Exactamente. Algunos de los mensajes que van llegando, ¿no? Griselda Esther Muñoz dice, ¡Madonna Santa, cuánta facha, preciosos! Claro, sí, sí. Mario Echeverri dice, ¿en esa comisaría toman mate?
0: Obvio.
1: Salvio, obvio. Salvio. Qué lindos con toda la facha, acá escuchándolos desde Chubut, abrazo. Y acá había uno que me causó mucha gracia, Sonia. Mucha, dice. César Orlando Santillán, escuchen este mensaje que es muy bueno. Fabián, dice, yo sabía tener una campera nevada, igual a esa, y con corderito. Lo que nunca pude tener es una morocha hermosa como la tuya, dice. Nos causó mucha gracia. Un crack el querido amigo César Orlando Santillán.
0: ¿Qué ocurre?
1: Espectacular. La verdad, es para secarse el sombrero, y digno de poner en estas madrugadas, en esos chistes que suelen aparecer. Alguien por ahí nos pone algún capítulo, porque dice, está Sandra Santiago.
0: Claro.
1: Y nos pone ahí el capítulo, es el querido Mario Alberto Enríquez.
0: Mario.
1: Está, exactamente. Nos pone un capítulo justamente para recordar parte de aquella serie con el personaje de Sandra Santiago que hacía referencia Sonia en estas horas.
0: Con,
1: ¿no?,
0: el teniente Martín Castillo.
1: Exactamente, sí, señora. Así es. Así que gracias a todos por sus mensajes y por jugar un poquito con nosotros en esta onda ochentosa, ochentera, que es la que nosotros desde aquí empezamos a pregonar, y ahora todo el mundo quiere ser ochentoso.
0: Bueno, vamos a viajar. Viajamos por la provincia de Buenos Aires, porque hay muchas fiestas, y tenemos para elegir salame, empanadas, asado, buñuelos. Hay para todos los gustos. La historia de la movida empezó ayer y bueno, se va a extender hasta el 17 de septiembre. Van a haber fiestas populares, concursos gastronómicos, ferias, músicas, celebraciones, todos en, obviamente, diferentes municipios, ¿no?, de la provincia de Buenos Aires. Entre las principales propuestas, toma nota, aparecen la Fiesta Nacional de la Pescadilla en Pinamar.
1: Imaginé que por ahí venía la Fiesta de la Pescadilla. Claro.
0: La Fiesta Nacional del Salame Quintero, en Mercedes. La Fiesta Municipal de la Empanada Rodriguense. Y varias celebraciones dedicadas a productos típicos como el chorizo seco, el buñuelo y la galleta de campo. Así que empiezo por menorizar. Pinamar va a tener del jueves 10, o sea desde ayer, hasta el próximo domingo, la 16ª Fiesta Nacional de la Pescadilla, con actividades en distintos puntos de la ciudad. La historia empezó ayer y bueno, se va a extender hoy, mañana, desde el mediodía. Va a funcionar un patio gastronómico y una feria, además de espectáculos musicales. En el predio de Avenida Bunge, Intermédanos.
1: Qué lindo.
0: Pinamar. La Fiesta Nacional de la Pescadilla.
1: Riquísimo.
0: Sí, vamos a seguir. Bueno, el sábado, mañana, sí, se va a disputar el primer gran picadito de damas. Y el domingo va a llegar el concurso de pesca en la costa, entre las calles Las Gaviotas y el parador más allá.
1: Sí, sí.
0: Bueno, en General Rodríguez, la Fiesta de la Empanada.
1: Empanadeando,
0: exactamente. Desde hoy y hasta el próximo domingo, la 4ª Fiesta Municipal de la Empanada Rodriguense, en el predio de la Estación Cultural. Esto es en Avenida 25 de Mayo e Intendente Mani. De 14 a 24.
1: Ajá.
0: Tienes todo el día para disfrutar, para degustar empanadas caseras.
1: 10 años para venir de pipón.
0: Uf. Bueno, además se va a llevar a cabo el concurso para elegir la mejor empanada de Rodríguez.
1: Ah, sí, qué, ¿no?, bueno. Días,
0: artesanías, música en vivo, etcétera. Uh-huh. La entrada es gratuita. Si llueve, bueno, obviamente el concurso va a quedar suspendido. Sí. Pero esto es en General Rodríguez, la Fiesta de la Empanada. Seguimos, Mercedes. 3 días dedicados al salame quintero, obviamente.
1: No puede ser de otra manera.
0: Es una tradición,
1: exacto,
0: ¿no? Es la 51ª edición,
1: sí,
0: de la Fiesta Nacional del Salame Quintero, desde hoy y hasta el próximo domingo en el Parque Municipal Independencia. Yo veo las imágenes y ya se me hace agüita.
1: Y claro, boca. ¿Qué te parece?
0: Yo soy team salado, así que imagínate.
1: Yo soy team de todo.
0: No,
1: yo soy como el hipopótamo de Pumperlick. Todo lo agarro.
0: Bien ochentera, claro, tenía que ser, claro. El hipopótamo de Pumperlick. Le pregunto a mi sobrina qué es eso y se me queda mirando.
1: Y bueno, pero bueno, fue nuestro primer McDonald's, para aquellos,
0: Exacto.
1: Y no sé si no era más rico, mirá lo que te digo.
0: En La Plata estaba sobre la avenida 51, entre 7 y 8.
1: Pumperlick, la nueva forma de comer. Pumperlick, sí. Vení y vas a ver.
0: Qué lindo recuerdo.
1: Y ahí estaban las Frenis, chicas. Las papas fritas se llaman Frenis.
0: Exacto.
1: Yo les conté alguna vez que llevábamos a mi primo, que era Down, pero lo llevábamos a todos. Digo, era porque falleció, lamentablemente. Y nosotros lo llevábamos a hacer vida normal con todos. Y un día, cuando lo llevamos a Pumperlick, y no nos dimos cuenta y se pasó del otro lado. Y en un momento, ¿te acuerdas que se llamaba por micrófono? Te llamaban ahí, claro. No era como ahora. Y entonces en un momento escuché, y digo, che, Marcelito, ¿dónde está? Y las chicas se habían corrido, pobre. Y decía, papayá, decía. Marcelo, un fenómeno.
0: Se había adueñado del micrófono.
1: Sí, claro, y quería morfar. Y digo, ¿qué hace Marcelo? Y dije, papayá, decía. Era, al que yo te conté alguna vez, era fan de Jorge Falcón.
0: Sí.
1: Fans de Jorge Falcón. El querido Marcelito, un abrazo al cielo, Marcelito.
0: Bueno, vamos a seguir de viaje, en Warnes. Fogón, peña, desfile criollo. Esto es en el partido de Bragado, la fiesta de pueblo. Mañana sábado y el domingo 13. El sábado, a partir de las 7:30 de la tarde, se va a encender el fogón. Va a haber una peña abierta con cierre musical. ¡Qué lindo! ¡Ay, no sé a dónde ir! Bueno, el domingo a partir de las 11 se va a realizar un desfile institucional, un paseo criollo y otro espectáculo musical. Uh-huh. Va a haber servicio de cantina, la entrada será gratuita, así que tenerlo en cuenta. En Warnes, partido de Bragado. En Moquegua,
1: sí.
0: Ojo, tentador también,
1: a ver.
0: Partido de Chivilcoy,
1: sí.
0: Sede de la quinta fiesta del asado criollo.
1: Ese es espectacular.
0: Sábado y domingo. El programa, bueno, va a empezar el sábado a las 6 de la tarde, va a continuar el domingo desde las 8,
1: sí,
0: en el predio de la ex estación de trenes. Entre las actividades previstas figuran un concurso de asadores,
1: ajá,
0: desfile criollo. Yo me ofrezco como catadora, ningún problema.
1: Sí.
0: Desfile criollo, exhibición de autos y motos clásicos. ¡Qué bueno!
1: Espectacular.
0: Música en vivo, puestos de comida, artesanías y emprendimientos. Bueno, también con entrada gratuita.
1: Eso es lo importante.
0: Por eso lo destacamos, exacto. En Moquegua, partido de Chivilcoy, entonces, quinta edición de la fiesta del asado criollo, sábado y domingo. Seguimos, en Garré, partido de Guaminí, mira, hablábamos de Nelio Manas.
1: Exactamente.
0: Se va a realizar el sábado, mañana, el sábado 12, la 27ª fiesta del chorizo seco. La actividad va a comenzar a las 21 en el Club Social y Deportivo Garré. Va a haber una competencia de chorizo blanco y colorado.
1: Uy,
0: y música,
1: favor,
0: en vivo. Escucha esto, el programa incluye a Los Campedrinos, tremenda banda.
1: Muy buena banda, te iba a decir.
0: El taller municipal Entre Amigos y Danzas, Desiguales y Manu García Pereira.
1: Uh-huh.
0: También va a funcionar un servicio de cantina. Insisto, esto es en el Club Social y Deportivo Garré, partido de Guaminí. Navarro, por su parte, va a tener mañana sábado y el domingo la 18ª fiesta del buñuelo navarrense. Las actividades van a comenzar a las 10 de la mañana,
1: sí,
0: en el predio del Fortín. Obviamente habrá elaboración y venta de buñuelos artesanales, puestos de comida, feria de emprendimientos, espectáculos musicales y el concurso central, obviamente, ¿cuál será? El Gran Premio 2026 al mejor buñuelo de la fiesta.
1: En Navarro.
0: En Navarro también, con entrada libre y gratuita.
1: Como si fuera poco todo lo que mencionaste, además tener a Laguna en Navarro ahí, que es un lugar espectacular, además.
0: Hermoso. Bueno, en Ascuénaga, la galleta de campo,
1: sí,
0: sí, el domingo 13, en el partido de San Andrés de Giles,
1: ajá,
0: la novena fiesta de la galleta de campo.
1: Qué rico.
0: También.
1: Pues, ese ruido, enseguida, viste, me viene en la cabeza ese ruido de la galleta, viste, cuando la rompes.
0: Entrada gratuita también en el predio de la estación del ferrocarril. Va a haber, obviamente, ventas de galletas de campo, espectáculos artísticos, uh-huh, feria de artesanías, patio de comidas, cantina, etcétera. Varadero, por último, cerrando. Va a recibir mañana sábado y el domingo a Sabores del Mundo, un encuentro gastronómico que va a reunir comidas típicas de distintas colectividades. de 10:30 a.m. a 11:30 p.m. en la Plaza Mitre, ¿no? La plaza principal en Santiago del Baradero. Bueno, también van a haber artesanías, emprendimientos, espectáculos. La entrada será gratuita. Así que hay un amplio abanico para elegir, actividades, paseitos, ¿no? Quien tenga ganas.
1: Hermoso cronograma.
0: Auto, mate, ruta.
1: Atención, que seguramente en el transcurso de la madrugada reiterará Sonia cada uno de estos, porque el público se renueva en
0: este momento. Sí, por supuesto.
1: Y es lindo que puedan aprovechar, porque todas son entradas libres y gratuitas. Y más que más, en todos los stands siempre te dan algo, ¿viste? Sí. Siempre, y sobre todo de la gente de campo, que es tan solidaria y tan generosa. Así que aprovecha, entrada libre, paseás, vas pellizcando, ¿viste? Un poquito acá, un salamín por allá, no, te ahorrás la comida del mediodía, ¿sí?
0: Olvídate.
1: Hermoso.
0: 1:30 en la República Argentina. Vamos a seguir adelante disfrutando de la música de Día 2.
1: Sí, mi amor.
0: Lo que llega, Matthew Wallian, Break My Stride.

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0: ya estoy en sintonía. Un saludo para ustedes, madronocheros, acompañantes de sintonía. Y bueno, les deseo que tengan un muy, muy, muy buen programa, muy, muy buena noche, muy, muy buena madronoche. Un saludo y un abrazo estimado para ustedes. Néstor de Puntal.
1: Buenas madrunoches, Sonia, Fabián, este es el autor de Tele, el autor de Plata, yo iría, y bueno, felicidades para todos, que tengan una buena madrunoche, lo mismo a través del 6, muy, muy, muy linda, Fabián, por espectacular, bueno, los reyes de la noche, gracias por todo, gracias por acompañarme. Yo estoy trabajando hasta las 6 de la mañana, así que después ya sigo con Tonia. Para ustedes y toda la familia de la Radio Nacional de la Noche, que tengan un muy buen día. Y ahora sigue escuchando esto espectacular, el tema de antes. Oh, Dios mío, me van a hacer llorar, Lindo día.
2: Buenas noches, Sonia, Fabián, aquí estamos, Dante viajando menucos, reportándose hacia la cofradía madrunochera, aquí vamos en viaje y acompañándonos como siempre. Buen programa y un saludo a todos.
3: Buenas noches, Sonia, Fabián, acá nos vemos escuchando. Acá Parenderó, porque se vino una tormenta entre Piruano y Deró, una granizada y lluvia fuerte, y acá estoy parado en Deró porque parece que va a seguir lloviendo, así que los voy a seguir escuchando un rato más. Le mando un abrazo grande y que tengan muy buenas noches. Madrunoche, como dice Sonia.
4: Qué lindo cuando se apropian, ¿no?, de esos términos que en definitiva nacen en estas sanas costumbres, en estas sanas adicciones. Sí. Lo tenemos a Néstor. Bueno, espero que no pretenda hacer rehabilitación, ¿no?
5: No, porque por ahí le sacan.
4: No, a ver si le sacan. Claro, de a dos, no, olvídate. Néstor de Punta Alta, bueno, muchísimas gracias. Qué generoso, por Dios. Bueno, a Eduardo también, un abrazo bien fuerte. A Dante, nuestro amigo camionero de Bariloche, integrante de la cofradía madrunochera también. Bueno, Juanjo, sí, espera, tranquilo, que pase la tormenta, que pase el granizo allí en Deró, y obviamente nosotros por aquí estaremos acompañándote.
5: A Eduardo se le aflojaron los mocos cuando escuchó a Eleno, ¿viste? Que dice, uy, me van a hacer llorar, por Dios. Ahí estuvo a punto el hombre. Quería contarte esto que te adelanté hace un ratito, simplemente, ¿no? Lo que es... A veces, y tiene que ver con que ese viejo dicho, pero es así, la plata va con la plata, ¿viste que te dicen así? La plata va con la plata.
4: La plata llama a la plata.
5: Exactamente. Lewis Hamilton se presentó hace algunos días con una Ferrari F40. Con ella llegó al Autódromo Nacional de Monza, la previa de la carrera del fin de semana pasado. Y le preguntaron dónde había sacado, cómo había conseguido. Hamilton dijo... Es el auto de mis sueños, una Ferrari F40. Pero escuchen, porque es realmente increíble. Estas cosas solo suceden una vez y no se entiende el tipo que la compró. ¿Qué es lo que quiso hacer? Dice que llevaba un tiempo buscando una Ferrari así, que habían salido muchas en subasta. Recordemos que la F40 se hizo cuando Ferrari cumplió 40 años, como la F50 se hizo cuando cumplió 50 años. Pero esta buscaba una, viste, en los últimos dos años, algunas con poco kilometraje, pero no eran particularmente especiales, la pintura era repintada. Bueno, pero quiso encontrar algo más auténtico. Y el tipo, escucha esto, el ejemplar que terminó comprando tenía un historial concreto. El propietario lo retiró de la fábrica de Maranello, lo condujo hasta su garage a menos de 100 kilómetros y lo dejó estacionado para siempre.

0: ¿Escucharon? El dueño había comprado la Ferrari, la sacó de Maranello, la llevó a su casa a 100 kilómetros, lo aguardó. 69 kilómetros tenía el auto, nada más. La estacionó, no la volvió a arrancar, no la volvió a arrancar. La puerta del pasajero no se había abierto jamás. Y en el año, estamos hablando de la F40, estamos hablando de 1990, aproximadamente, 86, 1986, más o menos. Solo tenía la funda puesta, llena de polvo. Y dice, ¿qué hago? Dijo, ¿qué hago? Dijo Hamilton. Dice, la dejo así, la conservo como pieza de arte, la dejo polvorienta, la hago limpiar. Bueno, al final no pudo con su genio, y es lógico, si yo tengo una de esas, la quiero manejar. La hizo repintar, la dejó como nueva, y ahí estaba ese icónico F40 que mostró él, que es realmente una locura, una belleza total. Impresionante la historia de esa Ferrari, que solo pueden adquirir tipo como Hamilton, que se le cae la plata del bolsillo, ¿no? Una pequeña historia, hoy que es días de Ferraris rojas. Todo el amor.
1: Qué lindo eso. Vos sabés que alguien por acá me recordó algo que estuve a punto de decirte, pero bueno, contaste la anécdota de Marcelito y se me fue. Cuando estábamos hablando de Pampernick, sí. Y yo te contaba que en La Plata, el local de Pampernick, uno de ellos, estaba ubicado sobre la avenida 51, entre la avenida 7 y la calle 8.
0: Sí.
1: Cerquita de la Plaza San Martín, la Casa de Gobierno, Legislatura, bueno, en fin, la zona del centro,
0: sí,
1: ¿no?
0: Sí.
1: De La Plata. Y estuve a punto de mencionarte algo, y yo digo, mirá lo que son las conexiones. A una cuadra, en la esquina de 8 y 50, pues La Plata, bueno, las calles son
0: números. Y ahora sí con números.
1: Sí, bueno, sí, hay unas cuantas porque hay muchas plazas.
0: Exacto.
1: Entonces, de cada plaza salen algunas diagonales, salen cuatro diagonales, seguro. Después tenés las dos largas que cruzan toda la ciudad, pues La Plata es un cuadrado. Entonces,
0: ajá,
1: tenés la diagonal 73 y la diagonal 74 que la atraviesan, ¿no? De,
0: sí.
1: De punta a punta.
0: Uh-huh.
1: Bueno, cuestión. Que en 8 y 50 había un local que se llamaba La Lecherísima. Hacían unos submarinos tremendos. Bien pipones, sí, bien pipones salían de La Lecherísima. Pero era una franquicia, yo no sabía,
0: sí,
1: que era una franquicia.
0: Claro, era, La Lecherísima era de La Serenísima.
1: Claro, exactamente.
0: Y era una franquicia, y había lugares, o por lo menos, si no era franquicia, era de La Serenísima, y La Serenísima tenía varios lugares. Y vos nombraste esto y inmediatamente me vino a la memoria a la que yo iba en Santa Fe y Callao. ¿Qué dijiste que se hacían riquísimos?
1: Los submarinos.
0: Y además panqueques, bueno, y además sí, helado, y los yogures que te los daban fresquito ahí. Qué buen recuerdo trajiste, Sonia.
1: Claro, era un ícono, ¿no?
0: Sí.
1: De los años 80, de los 90. Era, fue la primera cadena de bares lácteos, creo yo, en Argentina. Pero, sinceramente, yo no sabía que había tantos.
0: Sí, sí. Bueno, no sé si tantos, por lo menos estos dos estaban, no sé cuántos más habría.
1: Bueno, obviamente, ¿cuál era? ¿Qué era lo que más sobresalía? Por lo menos lo novedoso,
0: ajá,
1: era el cartel, ¿no? Que era un cartón de leche gigante, sí, en tres dimensiones, hermoso.
0: Exactamente.
1: ¿No? En forma de pirámide, ¿no? Un envase tradicional.
0: Y emulando a las viejas casas de lácteos de los 50, estaban esas máquinas que te vendían la crema, viste, como soufflé o batida, viste, que con la máquina y te hacían esos copones. Qué buen recuerdo trajiste el de la leche.
1: No, yo no lo traje, lo trajo Mariana, así
0: no,
1: que...
0: pero vos lo pensaste y Mariana te...
1: Ah, sí, bueno, ella
0: la conexión...
1: Sí, bueno, fue así.
0: Qué lindo.
1: Fue compartido.
0: Hermoso. Un buen recuerdo porque era un lugar, como bien también dijiste, icónico de los años 80 y 90, donde todos terminábamos ahí de alguna manera. Cuando terminaba la noche decía, che, vamos a La Lecherísima. Y íbamos ahí, y ahí desayunábamos, y venías con la resaca de la che, ¿no? Y ahí te metías, ¿viste? Te comías todo lo que te podías comer y te ibas pipón a tu casa hasta que tu vieja te despertaba a la una, después que te acostaste a las 8 de la mañana, para decirte, nene, levantate a comer, mamá, me acosté a las 8, no me echero pelota.
1: No, una maravilla, un recuerdo hermoso, así que muchas
0: espectacular.
1: Gracias.
0: 1:49. Estamos, ¿sabés que cada vez que miro la hora estamos en punto? Justo recién era 1:49, era 1:20. Estamos terribles con el reloj. ¿Qué más tenés para contarnos? Aquí estamos haciendo, vos, te digo, a ustedes, oyentes, por ahí tienen ganas de contarnos algo y nos dejan algún mensajito de tantos hermosos mensajes que nos dejan. Se viene la carrera de Fórmula 1, señores. Les doy el cronograma. Este programa con la Pintero no podía no mencionarlo. Y ya le estoy dando el cronograma para hoy. Porque en un rato nada más, 8:15 de la mañana, se viene la práctica libre número 1. A las 11:30 la práctica libre número 2. Mañana sábado, 7:15 de la mañana, la práctica libre número 3. A las 10 de la mañana la clasificación. Y una mala noticia para el domingo, lamentablemente. Nos vamos a tener que levantar temprano. 8:30 de la mañana la carrera, 8:30 de la mañana del domingo. Les cuento algo, y les digo, y les dejo una pregunta flotando. ¿Quién va a ser el primero en pegarse contra el muro de este nuevo circuito? El Madring, en alusión al anillo, flamante circuito urbano ubicado en las inmediaciones de la ciudad deportiva del Real Madrid. ¿Por qué les digo quién va a ser el primero? Llega con 22 curvas, cambios de elevación y algunas zonas que prometen poner a prueba hasta el piloto más avezado. Y con la monumental, así la han titulado, una curva peraltada de 550 metros que se toma a altísima velocidad. Las apuestas prácticamente se hacen solas, señores. En los simuladores se pegaron todos. Así que menuda tarea la de los pilotos, ni hablar de Franco Colapinto, a quien le auguramos lo mejor para este fin de semana. Próxima parada entonces, este trazado que hará su estreno y que estará dentro del calendario de la Fórmula 1 hasta el 2035, señores. Hasta esa fecha tiene firmado contrato el Madringue para la Fórmula 1.
1: Y les cuento entonces lo que les debo, que tiene que ver con la gran mentira de hombres de honor que Hollywood ocultó, sí. Mis amigos. Todos nos hemos emocionado, ¿no?, con la obra maestra de Cuba Gooding Jr. y Robert De Niro. Pero hay 5 secretos que reconstruyen el mito de hombres de honor. El personaje de Robert De Niro, por ejemplo,
0: sí,
1: jamás existió. El temible Billy Sunday,
0: sí,
1: interpretado magistralmente por De Niro, es una completa fantasía. El guionista tuvo que fusionar la personalidad de 3 instructores reales diferentes para crear este icónico antagonista que todos terminamos amando. El héroe real que Hollywood decidió borrar en la película, Carl Brasher, parece estar completamente solo contra sus compañeros. Sin embargo, en la vida real hubo un boxeador brasileño llamado Alberto José do Nascimento, el único compañero del equipo que apoyó y defendió a Carr desde el primer día. Lamentablemente, Hollywood decidió ignorar su existencia. Cargó un infierno de 90 kilos. Para mantener el realismo, Cuba Gooding Jr. usó réplicas exactas del equipo de los años 50. Fuera del agua, el traje clásico con el casco de bronce,
0: sí,
1: el legendario MKB 5, pesaba más de 90 kilos,
0: locura,
1: sea, alrededor de 200 libras. Bueno, confesó años después que filmar esas escenas realmente fueron una auténtica tortura física, ¿no? Más que nada. Bueno, otro mito para desmitificar,
0: sí,
1: valga la redundancia.
0: Mirá vos.
1: Tardaron 20 años en hacer la película.
0: Sí.
1: Carr firmó los derechos para hacer su película biográfica en 1980. Hollywood la rechazó, congeló y archivó durante 2 décadas por miedo a que una historia tan cruda no vendiera boletos, hasta que finalmente vio la luz en el año 2000. El increíble homenaje militar post-créditos. En el año 2009, la Armada de los Estados Unidos bautizó un buque de suministro militar con su nombre, el USNS Carr Brasher, el Take 7. Este acto lo consolidó como uno de los mayores símbolos de resiliencia y superación.
0: Es un peliculón, ¿eh? Es una de esas películas que te dejan huella.
1: Pero bueno, algunos secretitos, ¿no? Que
0: está muy bueno.
1: Reconstruyeron el mito de este peliculón.
0: Este que a veces uno dice, qué tipo severo este hijo de... Y si en realidad no existió. Habrá pasado por otras penurias seguramente. Quien fue en vida el que interpretó Cuba Gooding Jr. Pero Robert De Niro como personaje en sí no existió. Mirá vos qué buen dato de este enorme peliculón.
1: Año 2000, Carl Brasher, un hombre que no dejó que nada se interpusiera en el camino de su sueño, ¿eh? Ser el primer buceador negro de la Marina de los Estados Unidos. Si alguno la quiere buscar en alguna plataforma,
0: búsquenla porque es imperdible. De esas películas que hay que ver.
1: Estamos a 6 minutos de las 2 de la madrugada. ¡Cómo vuela el tiempo cuando la estamos pasando bien! ¡Qué linda sensación esta del flow, ¿no?
0: Sí.
1: Que nos invade cada madrugada.
0: Es verdad, es verdad.
1: Beso grande para Iván, que nos está escuchando en Comodoro Rivadavia, provincia de Chubut. Sonia, Fabián, buena madrugada. Aquí recorriendo el yacimiento mientras los escucho. Que tengan un gran viernes. Vamos, Iván, todavía. Un placer.
0: Abrazo,
1: acompañar tu recorrida. Ahí también está aprendida Marta en San Salvador de Jujuy. Allí lo tenemos a Mauricio en Guaymallén, en el Día del Maestro. Sonia, sí. Saludos para todos. Gracias, Mauricio. Un abrazo fuerte para vos. Sonia, Fabián, les escribo de Santo Tomé Corrientes. Mi nombre es Néstor Castro. Siempre los escucho. Buenísimo el programa. Les deseo lo mejor a los dos. Gracias por estar todas las noches. Cariños. Néstor, bienvenido. La primera vez que nos escribe,
0: Néstor
1: Castro.
0: Un abrazo, Néstor, bienvenido.
1: Otro amigo, mira, de Santo Tomé,
0: sí,
1: del litoral. A través de LRA12 seguramente nos escucha. Uh-huh. Así que es un placer acompañarte. Saludos desde Gualeguaychú, acá en La Chamba, con su compañía. Está chambeando,
0: sí.
1: No sé si lo tenemos en la lista, chambeando.
0: Chambear.
1: Gastón, un abrazo bien fuerte para vos, ¿eh? Qué lindo saberte allí. Y a Viviana de Colonia Rivadavia, buena madrugada para todos. Sonia, Fabián, me dormí temprano, pero entre sueño, algo me faltaba. De a dos, acá estoy con ustedes, un palillo en cada ojo, pero firme. Les deseo un bendecido fin de semana, se los va a extrañar. Un beso grandote, Vivi, gracias por tu sentido del humor.
0: Nada nos queda para irnos y lo vamos a ir de la mejor manera. Me voy, en realidad. Ustedes se quedan incólumes hasta las 6 de la mañana. Ahí es cuando pueden empezar a modorrear. Pero hasta ahí se quedan. Aguantando esta negra hermosa que conduce la segunda parte de esta madrugada larga, pero realmente amena y sustanciosa. Nos vamos con buena música. Gracias, Jackie. Descansá este fin de semana. Te veo un poquito agitada. Un beso grande para el querido Gaby Seni. Un abrazo. Gracias, Gaby. Amor mío.
1: Un placer, como siempre.
0: Gracias a los oyentes por acompañarnos, por hacer este su programa y decirnos tantas cosas lindas. ¿Con qué nos vamos?
1: Un poquito de Simple Minds.
0: Oh, me encanta.
1: Don't you.

0: 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Las 2 de la madrugada en la República Argentina. Karina Milei y Diego Santilli abordaron con dirigentes del PRO el tema de Malvinas, las inversiones en gas licuado y la agenda parlamentaria. La titular de La Libertad Avanza y el jefe de gabinete recibieron al líder del bloque de diputados del PRO, Cristian Ritondo, y a su secretario general, Fernando de Andrés. En la reunión, Karina Milei agradeció y destacó el trabajo conjunto entre los dos espacios políticos, además de conversar sobre la agenda parlamentaria. El fiscal Raúl Garzón cerró la investigación por el femicidio de Agostina Vega y elevó el caso a juicio. Claudio Barrelier será juzgado por el delito de homicidio triplemente calificado por alevosía, ensañamiento y por ser cometido en un contexto de violencia de género. En tanto, Osvaldo Faceta, Soledad Andreani, Marianela Palmero, Jesús Córdoba y Eugenia Azcarruz serán juzgados por encubrimiento agravado. Récord exportador de las economías regionales en los 7 primeros meses del año. La Secretaría de Agricultura de la Nación precisó que entre enero y julio las ventas al exterior sumaron 5.757 millones de dólares, el máximo valor desde 2004. En este periodo, Brasil, Estados Unidos y China fueron los principales destinos de los productos de economías regionales. En Santo Tomé y Paso de los Libres, provincia de Corrientes, donde escuchan Radio Nacional en las AMs 780 y 840 y por las FM 100.5 y 92.7 respectivamente, rige una alerta naranja por tormentas. En la ciudad de Buenos Aires y alrededores, temperatura 14 grados 8 décimos, cielo algo nublado, humedad 73%.
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me encanta esta hora del día. No sé si lo sabías, por eso te lo digo. Es la que me da la posibilidad de abrirte de par en par las puertas de la Discoteca Nacional.

mundo, seguir esa sana costumbre de cada madrunoche, ¿no? Bienvenidas, bienvenidos, qué placer recibir a quienes de a poquito se van sumando a partir de este momento. Al aire de Radio Nacional, han pasado 10 minutos ya de las 2 del viernes 11 de septiembre de 2026. Aquí celebrando el reencuentro y lógicamente agradeciendo a quienes nos vienen acompañando desde los primeros minutos, ¿no? Con Fabi Codevila en nuestro DEA 2 y que ahora se quedan un ratito más. Muchos intentando conciliar el sueño, alguno que otro, tal vez, ¿no? Esperando a ver qué sorpresas deparará la Discoteca Nacional de hoy y tantísimos cumpliendo sus roles, ¿no? En sus lugares de trabajo, allí a contramano del sol, todos amuchados en este rinconcito del dial. Así que será un placer hacernos mutua compañía hasta las 6. Con el señor Gabriel Octavio Zen y el modo viernes, allí en la puesta en el aire, nos quedamos por aquí. Supervisados hoy desde el control central de LRA1, Nacional Buenos Aires, por Ricardo Artola. En la planta transmisora de Radio Nacional, hoy hacen posible que este mensajito de madrunoche, generado en Maipú 555, entre Tucumán y Lavalle, pleno corazón del microcentro porteño, llegue a todos los rincones de la patria a través de nuestras 49 emisoras, la dupla Claudio Aparicio, Pablo de Bernardinis. Así que para ustedes un beso grandote y el agradecimiento de todo corazón, de cada madrugada. Y lógicamente nos coordina y nos produce ella, Jacqueline Macarevicius, la dama que cuando arrancamos la semana el lunes dice, ¿ya es viernes? ¿Cuándo llega? Bueno, llegó, finalmente. Y eso significa que la vida se va, que se pasa rápido, por Dios. Bueno, fan, amable, amante de los viernes. Así que el equipo completo, por aquí ya presente para acompañarlos, como digo siempre, estés donde estés, vayas donde vayas, haciendo lo que te toque, ahí estamos. Sí, siendo cómplices, siendo testigos del nacimiento de un nuevo día, deseando obviamente un muy pero muy feliz día a todos los maestros, a todas las maestras, docentes de la vida en el país, a los que enseñan cosas lindas todos los días, hoy como cada 11 de septiembre. Y vamos a saludar también a los compas y colegas de nuestra LRA 23, Radio Nacional San Juan, en su cumple número 53. Allí en San Juan nos sintonizás en AM 910 o bien a través de la FM 91.3, una de las emisoras, ¿no? Precisamente en la provincia de San Juan, porque también allí contamos con Nacional Hachal, Buenaventura Luna. Pero bueno, hoy es el cumple de nuestra LRA 23. Dicho esto, nos ponemos en marcha, empezamos a disfrutar de la música de la Discoteca Nacional de este viernes con Estelares en el arranque. Es el amor.

mañana, Fito, andate vos, ¿eh? Nosotros recién llegamos y nos quedamos hasta las 6 a rodar mi vida, lo que pasaba, qué lindo, hermoso recuerdo. Antes, los Turf, gatitas y ratones, 2:25 en la República Argentina, y voy convocando, si gustan, a los amigos, a las amigas que estén por allí, con alguito de tiempo, a cantar presente, a hacer alguna sugerencia. En esta discoteca somos todo oídos, ¿no? Para escucharlos en un mensajito de audio, y somos todo ojos para leerlos en un mensajito escrito. 11-3-870-74-85. Allí los esperamos. 11-3-870-74-85. Me pregunta Karina desde La Plata, ¿cuándo juega el Lobo? Que estoy así como desorientada. El domingo con Argentinos Juniors, Cari, a las 5 de la tarde. Así que ahí estaremos alentando a nuestro Lobito querido. Bueno, los primos juegan mañana con Platense. Fito querido, a ver si se ponen las pilas, ¿eh? Le ganan a Estudiantes. Beso enorme, enorme a los amigos, a las amigas que están por allí, que nos ratifican, que se quedan. Fabián, desde La Paz, allí de Entre Ríos. Sonia, de mi madrugada, noche a full con vos. Allá vamos, hasta las 6. Un beso enorme, muchísimas gracias, Fabi. Será un placer hacernos mutua compañía. Ahí lo tenemos a Peter Parker también, en General Enrique Mosconi, provincia de Salta, cantando presente. Gracias, gracias. Y obviamente nos sumamos a los mejores deseos para esa princesa de la casa, para Karina, que hoy está cumpliendo años. Gracias también a Mario, nuestro amigo de San Luis, que se queda. ¿Por qué iba a dejarte sola, Sonia? En absoluto. Gracias, gracias por quedarte. También a Julio, de Campamento Vespucio, en la provincia de Salta. Querida Sonia, buena madrunoche. Llegó el viernes y aquí estoy con vos para acompañarte hasta las 6. Qué lindo saber que somos tantos en esta madrugada de radio. Bienvenido Juan, de Santo Tomé, allí en la provincia de Santa Fe también. Sonia, querida, soy un adicto a tu voz. Porque después de escucharte, tu voz queda dando vueltas en mi cabeza. Y debe ser porque detrás de esa voz hay una... No, bueno, tampoco tanto, no, no es tan así, Juan. Gracias, sos muy generoso, muy generoso. Acá en Santo Tomé, provincia de Santa Fe, está tormentoso, pero hasta el momento no llueve. Besos directo al corazón, buen finde, beso a tu mamá. Muchísimas gracias, Juan, será enviado. Abrazo fuerte también para Julio Mazo, de Santo Tomé, allí en la provincia de Corrientes. Muy, pero muy buena madrunoche, Sonia querida. Te estoy escuchando atentamente, como siempre. Gracias, Julio. Será un placer hacernos compañía. Costumbres argentinas, sintonizar a Sonia. ¡Qué lindo! Bueno, si es una sana costumbre, como decíamos en el comienzo, bienvenida sea. Gracias, Norbert. Beso enorme, enorme, enorme también para vos. Ahí estamos, conectados, conectadas, y será un gusto transitar juntos y juntas esta madrugada hasta las 6. Todos prendidos a alguna de las emisoras de Radio Nacional en el país. Vamos a seguir adelante, ahora compartiendo música. ¡Llega Andrés Calamaro! Te quiero igual.

0: 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Tucumán. En Tucumán, la Casa de la Independencia es el ícono de la ciudad. El 9 de julio de 1816, un cuerpo de representantes de las Provincias Unidas del Río de la Plata declararon la independencia de Argentina en uno de los salones de esta casa. A mediados del siglo XIX, estuvo a punto de ser demolida por su mal estado, pero pudo sobrevivir y fue adquirida por el Estado Nacional hacia 1874. Hoy es un museo y edificio histórico que conserva intacto el Salón de la Jura de la Independencia. 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
1: 6 de la mañana, 6 minutos.
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0: año.
1: Ahí estaba Chano, Carnaval Intro, a las 2 y 38 en la República Argentina, y empiezo a pasear por el país, empiezo a visitar amigas, amigos. Bueno, leía por allí que vuelve la lluvia, el frío, hay algunos alertas meteorológicos vigentes, no solo en la ciudad de Buenos Aires, ¿no? Hay una alerta por sudestada, sino en nuestras provincias, por tormentas, por lluvias, por viento sonda. Así que empezamos a dar cuenta de ellos. En Santo Tomé, por ejemplo, provincia de Corrientes, el alerta es naranja, justamente por tormentas fuertes desde las primeras horas de este viernes. En este momento el cielo está algo nublado. 17 grados 8 décimas, esa es la temperatura. Se espera una máxima de 21 grados hoy, insisto, con tormentas fuertes desde las primeras horas del día y luego tormentas aisladas durante toda la jornada. Ya para mañana sábado, se espera cielo parcialmente nublado con una mínima de 11 grados y una máxima de 20. El domingo, cielo mayormente nublado con una mínima de 12 grados y una máxima de 18. Sigo viaje. De Santo Tomé me voy a Córdoba. Alerta amarillo también por tormentas.

El domingo, cielo mayormente nublado con una mínima de 4 y una máxima de 11 grados. Sigo viaje. En Humboldt, provincia de Santa Fe, mi querida Raquel. El cielo está parcialmente nublado y la temperatura es de 15 grados 8 décimas. 70% de la humedad. Se habla de una máxima de 18 grados hoy, con alerta amarillo por tormentas fuertes, también desde las primeras horas del día. 15.8 la actual en Humboldt, provincia de Santa Fe. Sigo paseando. Me voy a Entre Ríos, puntualmente a La Paz. También, obviamente, alerta amarillo por tormentas fuertes, vigente para el día de hoy, desde las primeras horas del día. En este momento el cielo está parcialmente nublado y la temperatura es de 11 grados 9 décimas. La humedad, 72%. La máxima para hoy, 18 grados, por La Paz, provincia de Entre Ríos. Por Comodoro Rivadavia, el cielo está algo nublado. La temperatura es de 3 grados 9 décimas, la sensación térmica 4 décimas de grado bajo cero, la humedad 46% y se espera una máxima de 7 grados. Hoy por Comodoro Rivadavia, provincia de Chubut. Bueno, por la ciudad autónoma de Buenos Aires, les decía, vuelve la lluvia, el frío, hay alerta por sudestada. En este momento el cielo está algo nublado, la actual 14 grados 6 décimas, 75% de la humedad. Hoy se espera una máxima de 18 grados, con probabilidad de chaparrones hacia la noche. Mañana sábado, lloviznas, lloviznas, lloviznas y más lloviznas. Durante todo el día, mínima 9, máxima 12 grados. Y el domingo se pronostica cielo parcialmente nublado, con una mínima de 6 y una máxima de 13 grados por estos lados. A partir del lunes, de a poquito empieza a remontar, ¿sí? El termómetro, 16 la máxima, el martes 19, el miércoles 20, el jueves 21, y así, ¿quién te dice que lleguemos ya a la primavera con temperaturas un poquito más amigables? Digo, para los que somos anti-invierno, no, lógicamente. 2:42 en la República Argentina, sos tripera, Sonia, qué grande, yo soy sabalero. Estamos en la B, pero aguante Colón. Te comento que hay amistad entre las hinchadas. Qué bueno eso, el aporte de Jesús de Santa Fe. Sí, tripera y hasta la médula. Loba brava, como algunas. Por allí está Juan Manuel de San Carlos, sumándose también allí en el centro de la provincia de Santa Fe. Me hice un sueño y ahora te escucho. Hice una siestita para quedarse prendido a la discoteca, Juanma. Me encanta. Muchísimas gracias, ¿eh? Un abrazo bien, pero bien fuerte para vos. Sonia, para el especial de esta noche de Roque Narvaja, les pido una canción. Se llama Yo quería ser mayor. Excelente reflexión, nos hacíamos cuando éramos adolescentes. Los escucho todos los días hasta el final. Un cariño grande, Néstor, de Santo Tomé, allí en Corrientes. Bueno, obviamente, vamos, mira, vamos a abrir el especial con esa canción de Roque Narvaja, si te parece, Néstor. Gracias. Claro, Néstor se quedó enganchado ayer cuando anticipábamos que a pedido de Lucho de Río Grande, hoy en la especial de las 4, justamente iba a ser con Roque Narvaja. Así que muchas gracias. Gracias por estar tan, pero tan atento. Vamos a seguir adelante. Recorrida por nuestra patria, recorrida por nuestra Argentina profunda, de la mano de los nuestros. Se vienen los 4 de Córdoba. Mirá qué lindo esto. Mirá cómo se definen, ¿no? Cómo se autoperciben. Y está genial. Los cordobeses somos fiesteros.

Ahí estaban los hermanos Verbel Neuquén haciéndose canción en la Discoteca Nacional del Sur al Litoral. Antes, Sergio Galleguillo de La Rioja, cantor y guitarrero, tras los cuatro de Córdoba y los cordobeses, somos fiesteros. Estamos a 8 minutos de las 3. ¿Qué les parece un cierre de hora a pura música ciudadana?

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1: Las 3 de la madrugada en la República Argentina. El Poder Ejecutivo creó el sistema de articulación de la política exterior en el ámbito de Cancillería. A través del decreto 983/2026, estableció que deberá coordinar y asesorar sobre las actividades internacionales de toda la Administración Pública Nacional. Las jurisdicciones deberán informar sus gestiones con autoridades extranjeras u organismos que puedan afectar la posición argentina, en especial en Malvinas. Cada organismo designará un enlace institucional y el Ministerio podrá formular recomendaciones cuando advierta riesgos para la política exterior o la soberanía. El gobierno asignó a Mendoza la totalidad de las regalías del sistema hidroeléctrico Los Nihuiles. Dejó sin efecto el decreto 1560 de 1973 que repartía en partes iguales el porcentaje entre Mendoza y La Pampa por el aprovechamiento del río Atuel. La medida se basa sobre el criterio de la Corte que vincula el derecho a las regalías con la ubicación de la fuente hidroeléctrica situada íntegramente en Mendoza. El precio del petróleo llegó hasta los $106, disparado por el conflicto en Medio Oriente. Los valores de referencia del crudo llegaron a incrementarse más del 5% y generaron caídas generalizadas en las principales bolsas del mundo. En Nueva York, el barril estadounidense West Texas Intermediate, WTI, cotizó en $101.19, mientras que en Londres, el crudo Brent, referencia del Mar del Norte, trepó hasta los $106.53. En el centro y oeste de las provincias de Jujuy y Salta, donde escuchan Radio Nacional Jorge Cafruna y Macacha Güemes respectivamente, hay alerta amarilla por vientos. En la ciudad de Buenos Aires y alrededores, la temperatura es de 14 grados 6 décimos, el cielo está algo nublado y la humedad es del 75%.
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La fotografía que convirtió un vestido blanco en símbolo del cine y terminó de romper su matrimonio. Es una de las imágenes más famosas de Hollywood. Marilyn Monroe sonríe mientras el aire de una rejilla del metro levanta su vestido blanco. Lo que para el público fue una fotografía divertida y sensual, para su esposo, Joe DiMaggio, fue algo insoportable. Pocas semanas después, Marilyn pidió el divorcio. Marilyn Monroe y el legendario beisbolista Joe DiMaggio se habían casado el 14 de enero de 1954 en San Francisco. Eran dos enormes celebridades, pero desde el principio existía una diferencia difícil de resolver. Marilyn quería continuar creciendo como actriz y convertirse en una estrella cada vez más importante, mientras DiMaggio se sentía incómodo con la imagen sensual que Hollywood explotaba de su esposa. Según testimonios posteriores, sus celos y su deseo de que ella redujera su actividad profesional se convirtieron en una fuente constante de conflictos. La tensión ya había aparecido durante su luna de miel. Mientras estaban en Japón, Marilyn recibió la invitación para viajar a Corea y actuar ante soldados estadounidenses. Ella aceptó y quedó fascinada al escuchar a decenas de miles de hombres vitorearla. DiMaggio, en cambio, no disfrutaba de aquella atención masiva que recibía su esposa. El contraste resumía buena parte de su matrimonio. Marilyn necesitaba al público. Joe hubiera preferido una vida mucho más privada. El momento definitivo llegó la madrugada del 15 de septiembre de 1954 en Nueva York. Marilyn estaba rodando la Comenzón del séptimo año bajo la dirección de Billy Wilder. En una escena, su personaje sale de un cine junto al interpretado por Tom Ewell y se detiene sobre una rejilla de metro. Al pasar un tren debajo, una corriente de aire levanta su famoso vestido blanco. El fotógrafo Sam Shaw, amigo de Marilyn, ayudó a convertir aquella idea en una gigantesca oportunidad publicitaria. La filmación exterior se realizó en Lexington Avenue, cerca de la calle 52, y la prensa fue convocada. Cientos, algunas estimaciones hablan de alrededor de 2.000 curiosos y fotógrafos se concentraron alrededor del set. Cada vez que el vestido se levantaba, el público gritaba, silbaba y aplaudía. Y entre quienes observaban estaba Joe DiMaggio, y no lo tomó bien. Los fotógrafos estaban prácticamente al ras del suelo, intentando conseguir el mejor ángulo, mientras Marilyn repetía la escena una y otra vez. Billy Wilder recordó posteriormente que DiMaggio contemplaba aquello completamente furioso. El fotógrafo Bill Crowin también aseguraría que el ex beisbolista estaba lívido mientras escuchaba cómo la multitud reaccionaba cada vez que el vestido de su esposa volaba. Aquella noche produjo las fotografías que terminarían convirtiendo a Marilyn en uno de los grandes símbolos visuales del siglo XX. Pero también provocó una enorme discusión matrimonial. Diversos testimonios señalan que DiMaggio consideraba la escena demasiado exhibicionista. PBS, en su documental sobre el beisbolista,
recoge testimonios según los cuales la pareja discutió violentamente después del rodaje y volvió a enfrentarse cuando regresó a California. Por eso suele decirse que el vestido blanco le costó a Marilyn Monroe su matrimonio. La realidad es un poco más compleja. La fotografía no provocó por sí sola el divorcio. El matrimonio ya estaba seriamente deteriorado por los celos, las diferencias de personalidad, la fama de Marilyn y la incomodidad de DiMaggio con su carrera. La escena de la rejilla fue más bien el episodio que hizo explotar problemas que llevaban meses acumulándose. El 5 de octubre de 1954, apenas unas semanas después de aquella noche en Nueva York, Marilyn presentó la demanda de divorcio. El 27 de octubre, compareció ante un tribunal de Santa Mónica. Llorando, declaró que su matrimonio había estado marcado por la frialdad e indiferencia y explicó que DiMaggio podía pasar largos periodos sin hablarle y que no quería que recibiera amigos en casa. Incluso aseguró que había considerado abandonar su trabajo esperando salvar el matrimonio. Pero aquello tampoco había solucionado sus problemas. El divorcio fue concebido por crueldad mental. Habían estado casados apenas 9 meses. La ironía es que la escena que DiMaggio detestó terminó siendo probablemente la fotografía más reconocible de Marilyn Monroe. Además, lo que millones de personas recuerdan de la comezón del séptimo año no corresponde exactamente a aquella caótica filmación callejera. Debido al ruido provocado por la multitud y por razones técnicas y de censura, la escena que llegó finalmente a la película fue recreada posteriormente en un estudio de Hollywood de una manera menos explícita. Las fotografías tomadas aquella madrugada, sin embargo, sobrevivieron y adquirieron una fama todavía mayor que la propia secuencia cinematográfica. Y aunque su matrimonio terminó, la historia entre Marilyn y Joe no desapareció. Años después volvieron a acercarse. Cuando Marilyn atravesó grandes problemas emocionales a principios de los 60, DiMaggio regresó a su vida y la ayudó. Cuando ella murió, en 1962, fue él quien organizó prácticamente su funeral. Y posteriormente, hizo enviar rosas regularmente a su tumba durante años. Por eso, aquella fotografía contiene una paradoja extraordinaria. Para Hollywood, representó el nacimiento definitivo de un ícono. Para Joe DiMaggio, representó todo aquello que no podía soportar de la fama de su esposa.

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0: Momento sensible, paseo por el mundo a través de la música de la Discoteca Nacional. Allí estaba el divo de Juárez, Juan Gabriel, siempre en mi mente. Antes, Cheo Feliciano, Hasta que te encontré. Manzanero y sus amigos, Adoro, y había pasado Simone con La Barca, de Roberto Cantoral. 3:30 en la República Argentina. Hacemos una pausa y a la vuelta tenemos un tremendo homenaje en el Día del Maestro, por supuesto, en la materia de Don Luis.
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Allí está Matamara Castro con esta cueca popular, La Bolivianita, en la Discoteca Nacional. 3:35 ya, y les cuento rápidamente, algo habíamos anticipado, ¿no? Hoy temprano, quién es el protagonista de nuestro especial de las 4, sugerido en la jornada de ayer, bueno, requerido en la jornada de hoy, estemos hablando del cantautor y guitarrista argentino Roque Narvaja. Marito Roque Fernández Narvaja, uno de los pocos músicos de pop en español, reconocido no solo en nuestro país, lógicamente, en la ciudad de Córdoba, sino también en España, donde durante la década del 80 obtuvo una gran popularidad. Bueno, obviamente aquí se lo ha conocido desde su participación en La Joven Guardia, ¿no? Aquel grupo de notable éxito entre la década del 60, la década del 70. Luego se embarcó en una carrera solista y durante la última dictadura militar decidió instalarse en España, donde desarrolló de alguna manera la segunda etapa, ¿no?, de su carrera solista, con un éxito verdaderamente inusitado. Así que lo vamos a disfrutar, vamos a hacer una recorrida por parte de sus éxitos, lógicamente, en nuestro especial de las 4. Roque Narvaja, hoy en la Discoteca Nacional. Beso grande para Luchito de Río Grande. Mira, a propósito, ahí lo tenemos. Buena madrugada, morocha infernal, noche fresca por acá. Hoy se descansa hasta el martes. Gracias por tu compañía, saludos al capitán. Buen fin de beso. Luchito, que fue quien nos sugirió justamente un especial con Roque Narvaja. Así que en un ratito nada más. Abrazo fuerte para Marisol de San Fernando. Gracias, gracias por tu compañía, mi reina. Qué lindo saberte por allí. A Martín, nuestro yorubo amigo de Tacuarembó. Gente linda, saludos. Escuchándolos por aire como siempre. Es un gustazo, Martín, acompañarte. Gracias. Feliz fin de semana, Sonia Hermosa. Nos escribe Beatriz desde Paraná. Mario de San Luis también, allí presente. Ricardo, nuestro amigo cocinero de Villa Langostura. Gracias, gracias también por acompañarnos. Por aquí también Olguita de Villa de Radatili se va sumando. Sonia, buena madrunoche, buen fin de semana. Descansar plácida y merecidamente. Cariños a la mami, lo mejor siempre. Muchísimas gracias, Olga. Que sea un hermoso fin de semana también para vos. Gracias enormes, enormes también a Nicolás. Nicolás Obadilla de Tucumán, que está con la mami Isa, escuchándonos como siempre. Gracias por esos saludos a mi mamá Amanda, serán enviados, lógicamente. Lindo fin de para ustedes. Buen día, Sonia, un abrazo, un placer escucharte. Nos escribe Francisco de Villa Ballester. Leo de Córdoba Capital, un abrazo. Nos quedamos por aquí para seguir el programa, como siempre. Muchas gracias, hasta las 6 en sintonía. Sonia, equipo, gracias por la historia. Un abrazo fuerte para vos. Hoy tenía que ver con esa emblemática, con esa icónica foto, ¿no?, de Marilyn Monroe, con ese vestido blanco sobre la rejilla del metro. Bueno, muchísimas gracias, Mirta, por tu valoración. Esperando a la Andricina. Ya se viene. Feliz día para todos los maestros. Lógicamente, los mejores deseos desde aquí. Hola, Sonia, buena madrunoche. Soy Marcos de Ibarlucea. Qué placer escucharte y disfrutar de la música y tu compañía. Esperando a Don Luis. Feliz fin de semana, besos y abrazos. Y bueno, señoras, señores, estamos todos esperándolo, así que lo vamos a invitar. Por lo pronto, todos sabemos que hoy se celebra el Día del Maestro, ¿no? En nuestro país, cada 11 de septiembre, recordamos a Domingo Faustino Sarmiento, quien, además de ser presidente, fue un gran intelectual, pedagogo y apasionado defensor de la educación pública. Sarmiento soñó con un país en el que el acceso al conocimiento fuera universal y gratuito, convencido de que la educación era la clave para el progreso. Durante su gestión se fundaron escuelas,

por la pereza del tiempo, el otoño estaba tibio, ya que en el Chaco el verano es como dueño del sitio, y a veces demora en irse sin importarle el destino. Por eso es que aquella tarde, cuando bajó a la estación del lerdo tren en que vino, su cuerpito era una brasa por nuestro clima encendido. Y se quedó en el andén como asustada y con frío, por ser mucha juventud pa' terreno tan arisco, a más mujer, buena moza y en pago desconocido. Y allí se quedó parada, en vago mirar perdido por querer disimular su temor a estar tan sola y sin saber el camino. Pero al momento nomás, las toscas manos de un gringo, callosas de tanto arar y de pelearlo al destino, se acercaron bondadosas y con ternura de niño le dieron la bienvenida en nombre de la escuelita que hace mucho la esperaba triste en el medio del monte pa' que alegrara a sus hijos. Subieron al viejo carro de aquel colono sufrido y comenzaron a andar entre una nube de polvo por el reseco camino. Cuando llegaron al rancho la noche, ya había encendido sus farolitos del cielo y el canto triste del grillo. Y fue por eso, tal vez, que entre las cuatro paredes de aquel su humilde cuartito, una angustiosa tristeza entraba a clavar cuchillos, como queriendo matar esa noble vocación que en su pecho había nacido. Pero llegó la mañana, y el sol, con todo su brillo, desdibujó las tinieblas que habían querido torcer las huellas de su destino, y aunque llorando por dentro, masticando soledad en aquel lejano sitio, puso firmeza en el paso y fue a buscar el amor de aquel puñado de niños que hace mucho la esperaba en la escuelita de campo clavada en Pampa del Indio. Y desde entonces su vida se hizo horcón de Guayacán, se hizo paredes de adobe, se hizo terrón para el quincho, y armó con todos sus años aquel rancho para el alma, con un letrero invisible que decía en letras de amor: aquí hay saber y cariño. Y fueron 30 los años, y fueron muchos los niños que luego se hicieron hombres y mandaron a sus hijos. Ella no pudo tenerlos, porque la flor de su vida se marchitó entre los montes, y nunca llegó el amor a golpear en la ventana de su rancho de cariño. La escuela le había pedido hasta ese sacrificio, que se quedase soltera, porque precisaba intacto todo el amor que tuviera para entregarlo a los chicos. Y en eso de darlo todo, un tibio día recibió en una nota oficial algo que la estremeció. Después de mucho esperar, el consejo le anunciaba que había sido jubilada en premio por su labor. ¿Era premio o era castigo? Mil veces se preguntó. No se vaya, señorita. Quédese a vivir aquí. Si nosotros la queremos, ¿por qué se tiene que ir? Esas voces y unas manos que se agitaban sin ruido fueron únicos testigos de aquella amarga partida. Ella entraba en el olvido, allí dejaba sus años, allí dejaba su vida, la polvadera del sulqui y manitos color tierra fueron su único homenaje en aquella despedida. ¡Adiós, señorita Rosa! Adiós, maestra de campo. En usted a todos les canto los

maestro de mi tierra. No sé si mi estrofa encierra y expresa lo que yo siento, pero tan solo pretendo oponer a tanto olvido mi simple agradecimiento, ya que la patria les debe el más grande y merecido de todos los monumentos.

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1: Ay, si un día yo volviera a mi escuelita allá en selva, buscaría la canción que me enseñó mi maestra. Como una dalia de sol, llenaba de luz el aula, y eran mensajes de amor que ponía en sus palabras, hablándonos suavemente, nos mostraba su alma blanca. Enseñaba que la vida son muchas sumas y restas, que bajan al cero o elevan, y que las sumas de amor restan al odio su esencia. Cuando llegaba el recreo, la galería de la escuela se llenaba del bullicio, como un rumor de colmena. Éramos nosotros buscando, con el tesón de la abeja, el polen de la alegría en la flor de la inocencia. Ay, si un día pudiera volver a esa humilde escuela en selva, buscaría aquel pupitre hecho de nobles madera, donde he tallado mi nombre y el de una compañera, escritos en un corazón atravesado por flechas. Entonces entonaría la letra de una canción que ha quedado en mi memoria, como grabada en la piedra, con el buril del amor de una artesana maestra.

0: Conmovedora samba, ¿no? De María Elena Walsh, en la voz de Suma Paz, Campana de Palo. Antes escuchamos a Daniel Altamirano con la canción A mi maestra, Teresa Parodi, maestra allá lejos, y en la matera hoy Don Luis nos sorprendió con Maestra de Campo. Un reconocimiento, un homenaje en este 11 de septiembre a todos los maestros y maestras de nuestro país. Estamos un minuto apenas de las 4 de la madrugada. Se vienen instantes en nuestro súper especial. Ahí la tenemos a Violeta de Salta Capital, ¿sí? Sumándose a nuestra discoteca, esperando el especial también. Y qué vida difícil que tuvo Marilyn. Y fama, mirá, hasta que su hasta su esposo la envidiaba. Yo diría que toda persona que es artista con un trabajo social, que tenga un hombre así, celoso y envidioso a su lado, no sería la mejor elección. Y no, la verdad que no. Me parece que ahí no hay compatibilidad, ¿no? Gracias, Violé. Te mando un abrazo bien fuerte. Gracias. Gracias por estar allí, bien cerquita. Me encantó la historia de la Andricina, la de la maestra de campo. Gracias, Oscarcito de Delviso, allí presente también, a ustedes, ¿eh? Un gracias enormes, enormes, enormes. Llegamos a las 4, nos informamos y se viene nuestro especial con Roque Narvaja.
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2: Las 4 de la madrugada en la República Argentina. El presidente Javier Milei y el ministro de Economía, Luis Caputo, celebraron la inflación de agosto por ser la más baja en 14 meses. El mandatario reposteó el informe del INDEC, que registró un 1,7% en el índice de precios al consumidor, y felicitó al jefe del Palacio de Hacienda. El ministro de Economía destacó que se trata del ritmo más bajo para un mes de agosto desde 2017. Ambos ponderaron el dato como un avance en el proceso de desaceleración de los precios. La Corte Suprema revocó un sobreseimiento en favor del dirigente de la UOCRA La Plata, Juan Pablo Pata Medina. El máximo tribunal lo resolvió en una causa en la que se encuentra acusado, junto a su hijo y otras personas, por asociación ilícita, lavado de dinero y extorsión. Los jueces Rosati, Rosencrantz y Lorenzetti estimaron arbitrario y prematuro el fallo de la Cámara Federal de Casación Penal, que cerraba el expediente. Probaron un sistema de monitoreo inteligente en el ferrocarril Sarmiento. La empresa Trenes Argentinos comenzó a testear una tecnología de supervisión y registro de eventos para elevar la seguridad en los pasos a nivel del ramal oeste. El dispositivo emite alertas automáticas ante cualquier falla técnica y envía los datos en tiempo real al centro de control y a las bases operativas de mantenimiento. En Chosmalal, provincia de Neuquén, donde escuchan Radio Nacional en la M670 y por la FM92.3, rige una alerta naranja por nevadas. En la ciudad de Buenos Aires y alrededores, la temperatura es de 14 grados 3 décimos, el cielo está algo nublado y la humedad es del 73%.
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4 y 3 del viernes 11 de septiembre de 2026. Aquí estamos abriendo una nueva hora y recibiendo a los y las del Club de las 4. Qué lindo saber que hay gente que va encendiendo la radio y que va sumándose a nuestra discoteca nacional. Bienvenidas, bienvenidos. Allí la tenemos a Helen, nuestra amiga de San Isidro. Muchísimas gracias. Sos muy generosa. Gracias por esta madrunoche, soñita, llena de enseñanzas, cultura y música. Feliz día a todos los maestros. Claro que sí. Buen fin de. Gracias, Helen. Beso grandote, grandote para vos, para Laurito Ferreira, nuestro riojano amigo de González Catán también, que se va sumando. Feliz día a todos los maestros y maestras. Hoy en especial a Soledad de Castelar, de parte de Lauro. Me encanta. La vamos a saludar a Sole cuando se sume, porque ella es una de las del Club de las 5. Beso grande para Alejandra, que sigue prendida allí en San José de Hacha. La aguante la Discoteca Nacional, vamos todavía. Y para Marta, de San Salvador de Jujuy. Deseando un muy feliz día a todos los maestros y maestras en esta jornada. Se suma Mónica Lisi a partir de ahora a nuestra discoteca, nos pondrá en el aire y nos llevará hasta el final, allí cerquita de las 6, y además será quien se encargue, como siempre, ¿no? Ya es su costumbre, es habitué en darle play a nuestros especiales de las 4. Hoy decíamos, con el cordobés Roque Narvaja. Vamos a empezar a hacer una recorrida por parte de sus éxitos, de sus álbumes. Y en el comienzo vamos a disfrutar de una de las canciones que nos habían sugerido hoy tempranito. Desde el quinto álbum de Narvaja, editado ya por el año 1981, Un amante de cartón, Yo quería ser mayor.

0: saluda Sonia Hermosa, buenas noches. Saliendo en este momento de la barría, lado de Loma Negra, Claudio el Camionero te saluda, buen fin de semana te desea. Claudio el Camionero de Villa Pueyrredón, en estos momentos 12 grados centígrados en la escala de Celsius, como dicen ustedes lo de la radio. Ahora me dirijo hacia Bahía, proveniente de Pilar. Paré para descansar y escuchar la mejor música. Si no me equivoco, escucho Roque Narvaja. Bueno, que tenga buen fin de... y para todos los oyentes también. Un beso enorme.
1: Pero muchísimas gracias, Claudio. Buena ruta, ¿eh? Qué lindo acompañarte, qué lindo saberte cómplice y testigo de esta discoteca nacional y, por supuesto, de nuestro especial de la mano hoy de Roque Narvaja y esta recorrida, ¿no?, por parte de sus álbumes, Quién, Un Amante de Cartón, Al Día Siguiente, El Resto de Mi Vida, Tal Para Cual. Bueno, lo escuchamos justamente a Roque en Yo Quería Ser Mayor, A Mi Cama, Balada para Luis, De Leche y Miel, Al Natural, Ni Una Palabra, Por la Calle Candombeando, Palabra por Palabra, El Bolero de Raquel, Un Amante de Cartón, Una Foto de Papel, El Resto de Mi Vida, Santa Lucía y Menta y Limón. Gracias, gracias por tantos mensajes, por tanto mimo. Qué lindo haber podido revolver tantos recuerdos, ¿no?, a través de la música de Roque Narvaja. Gracias infinitas a Gerardo de Sal Si Puedes, a Pablo de Gualeguaychú también por allí, hoy por la anteúltima noche laboral en compañía tuya, que nos haces más llevadero el asunto. Aquí seguimos hasta las 6 escuchando todos los temas que están pasando. Te saludamos como siempre los cuatro entrerrianos, Pablo, por supuesto, Sergio, Joaco y Agus. Muchos besos para ustedes, qué lindo sabernos acompañados en nuestras jornadas de trabajo. A Juan de Santo Tomé, allí en Santa Fe, a Julio Mazo, nuestro amigo de Santo Tomé, pero Corrientes. También a Luchito de Río Grande, que fue quien nos sugirió justamente el especial con Roque Narvaja. Buen descanso, ¿sí? Bonito fin de semana para vos y nos reencontramos la semana próxima, si Dios quiere, Lucho. A Jorge, que está por allí en Mendoza también, asomando a Ariel de Zárate. ¡Qué hermoso! Quiero volver a tener 15 años. ¡Qué lindos recuerdos! ¡Se me pianta un lagrimón! Gracias por Roque. Gracias a vos, Ari, por tu valoración. A Juan Manuel Gareca, de General Enrique Mosconi, allí en la provincia de Salta. Buena madrugada, Sonia, a vos y a todo el equipo de la discoteca. ¡Qué lindo especial! ¡Cuántos recuerdos! Gracias por la música de Roque Narvaja. Feliz fin de semana. A pasarlo hermoso, Juanma. Gracias a vos también por tu valoración y a Estela Maris, nuestra amiga de Coronda, allí en la provincia de Santa Fe, la capital nacional de la frutilla. ¡Qué lindo acompañarte también! Vamos llegando a las 5, hacemos un alto en la música, nos informamos, nos ponemos serios, lo escuchamos a Fernando Pedernera y hay más discoteca hasta las 6.
2: 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Madruñana a las 5 en la República Argentina. El presidente Javier Milei participará de un acto por el Día del Maestro en el Palacio Sarmiento, sede de la Secretaría de Educación. El jefe de Estado encabezará una actividad con alumnos y docentes invitados que se desarrollará en la Biblioteca Nacional de Maestros. El acto está previsto para las 11 en el edificio ubicado en el pasaje Pisurno, entre Marcelo T. de Alvear y Paraguay, en el barrio porteño de Recoleta. El gobierno designó a las nuevas autoridades en el directorio del INCUCAI. A través del decreto 971/2026, el Ejecutivo nombró a Richard Miguel Malan como nuevo presidente del directorio y a Gabriela Gladys Hidalgo como vicepresidenta. Mediante un mismo instrumento, aceptó las renuncias de Carlos Sorati como presidente, de Malan como vice y de Hidalgo como directora desde el 9 de septiembre. Internacionales, Marco Rubio asegura que Latinoamérica es prioridad para los Estados Unidos. El secretario de Estado afirmó que la región no es prioridad retórica ni simbólica para Washington, sino real. Además, destacó la necesidad de que los gobiernos muestren a sus ciudadanos los beneficios de esa relación. En Malargüe, provincia de Mendoza, donde escuchan Radio Nacional en AM790 y por la FM88.1, rige una alerta naranja por nevadas. En la ciudad de Buenos Aires y alrededores, la temperatura es de 13 grados 7 décimos, el cielo está parcialmente nublado, la humedad es del 77%.
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0: Estoy escuchando eso en mi compañía en este momento. Soy Sereno de una bodega. Saludos de San Juan.
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como siempre, agradeciendo estar vivos un día más en la faz de la tierra. Claro que sí, agradeciendo al sol, a la luna, a la lluvia, al mar. Agradeciendo poder abrazar, poder decir te quiero. Agradeciendo tener este ramo de ilusiones, ¿no? Que nos moviliza cada día. Agradeciendo que el aquí y ahora nos pueda encontrar. En este rinconcito de la madruñana, ya, en este rinconcito del dial, señoras, señores, bienvenidas, bienvenidos. Buen día para todo el mundo. Qué lindo recibir a los y las del Club de las 5 y, por supuesto, renovar el saludo y el agradecimiento a quienes nos vienen acompañando desde los primeros minutos del viernes 11 de septiembre de 2026. Pasaron 8 minutos de las 5 de este día en el que, lógicamente, estamos celebrando el Día del Maestro en nuestro país y, además, a 25 años ya del atentado a las Torres Gemelas. Una mañana despejada en la costa este de Estados Unidos se transformó en pesadilla aquel 11 de septiembre de 2001. A las 8:46, el vuelo 11 de American Airlines estrelló contra la Torre Norte del World Trade Center en Manhattan, marcando el comienzo de un ataque coordinado de dimensiones globales. 17 minutos más tarde, ante cámaras que transmitían en directo para el mundo, otro aparato impactó la Torre Sur y quedó claro que no se trataba de un accidente. La secuencia en vivo obligó a una reconfiguración inmediata de prioridades políticas y de seguridad en países de todo el planeta. Casi en simultáneo, un tercer avión alcanzó el edificio del Pentágono en Washington, D.C., mientras que el vuelo 93 de United cayó en un campo de Pensilvania. Ese último siniestro fue producto de la resistencia de pasajeros que intentaron recobrar la cabina y evitar daños aún mayores para salvar vidas. Las dos torres de acero del Bajo Manhattan se vinieron abajo en horas, generando una densa nube de escombros, ceniza y humo que cubrió la ciudad. El saldo mortal fue atroz. Cerca de 3.000 personas, entre pasajeros, trabajadores, bomberos y rescatistas de más de 90 nacionalidades, murieron en el atentado del 11 de septiembre. Impacto que también fue político y cultural. El 11 de septiembre pavimentó un antes y un después en la agenda internacional. Cambiaron protocolos de seguridad aérea, se intensificaron operaciones militares y se reconfiguraron alianzas. Gobiernos y fuerzas de seguridad adoptaron medidas drásticas que afectaron la vida cotidiana de millones en todo el mundo. 25 años después, las secuelas siguen presentes en el tejido social y en la memoria colectiva. Monumentos, homenajes, conmemoraciones buscan sostener el recuerdo de las víctimas y de quienes arriesgaron sus vidas. El duelo nacional e internacional se mezcla con debates sobre seguridad, derechos civiles, memoria histórica perdurable. Nueva York cargó con la mayor parte del dolor físico y simbólico. Barrios, comercios y el skyline cambiaron para siempre. Las familias de las víctimas, los sobrevivientes y los primeros intervinientes llevan consigo secuelas psicológicas y físicas. La ciudad reconstruyó espacios y creó memoriales para preservar la historia y honrar a los caídos. Sin dudas, el 11 de septiembre dejó una marca indeleble que trasciende generaciones, ¿no? Porque abrió discusiones sobre vigilancia, libertades y el rol del Estado en materia de seguridad. A un cuarto de siglo, las preguntas persisten y la conmemoración es un recordatorio anual de la fragilidad y la resiliencia humanas frente a actos de violencia organizada. Once de esta jornada en la que decíamos tempranito vuelve la lluvia, el frío, hay varios alertas vigentes, ¿no? Por la ciudad de Buenos Aires y alrededores, una alerta por sudestada. Digo, vuelve la lluvia, el frío en esta parte del mapa. En un ratito vamos a hacer una recorrida, como hacemos habitualmente, mate en mano en esta parte de la discoteca, por nuestras provincias, visitando amigas, amigos que se van sumando a la discoteca nacional.
En este momento, al menos en la ciudad de Buenos Aires y alrededores, el cielo está ligeramente nublado. La temperatura es de 13 grados, 7 décimas, la humedad es del 77%, la presión 19.8 hectopascales y el viento proviene del sudeste a 4 kilómetros en la hora. Para hoy, el pronóstico está indicando una máxima de 18 grados y probabilidad de chaparrones hacia la noche. Mañana sábado se esperan lloviznas y más lloviznas, es decir, durante todo el día, con una mínima de 9 y una máxima de 12 grados. El domingo se pronostica cielo parcialmente nublado con una mínima de 6 y una máxima de 13 grados, insisto, en la ciudad de Buenos Aires y alrededores. Ahora, renuevo el saludo y el abrazo a los compas y colegas de nuestra LRA 23, Radio Nacional San Juan, que hoy está cumpliendo 53 años desde su fundación. Allí nos ubicás en AM 910 o bien en la FM 91.3. Beso inmenso para Camilo Zárate, que se va sumando desde Cañada de Gómez, provincia de Santa Fe. ¡Buenas madrugadas, seño! ¿Por qué la semana se hace tan rápido y los findes tan largos y amargos? Dama de mi amanecer. Abrazo y besos. Gracias, Camilo, siempre tan generoso. Besos gigantes para vos. Gracias por cumplir mis caprichos, nos escribe Luchito desde Río Grande, que era el que nos había sugerido el especial de Roque Narvaja. Un placer, Lucho. Gracias, gracias de corazón. Oscarcito Suárez se va sumando desde Los Ralos. Buena madrunoche, mi Sonia. Excelente la discoteca de hoy. Saludos al equipo. Lindo fin de semana. Cuídate mucho. Muchísimas gracias, Oscar. Prometo que nos cuidamos. Muy buen día, bella Sonia y equipo. Excelente despertar con menta y limón. Buen fin de y a disfrutar la vida. Abrazo inmenso, nos escribe Rita desde San Rafael, allí en el corazón de la provincia de Mendoza. Muchos besos, Rita. Gracias. Teco de General Pacheco, provincia de Buenos Aires, también va sumando. Mira, me salió con rima. Muy buen día, hermosa. Gracias por los tangos y el homenaje a los maestros. Fabuloso. Besos y buen regreso hasta el lunes. Muchísimas gracias, Teco querido. Un placer acompañarte como siempre. Excelente el especial de Roque Narvaja. Sonia, querida, muchas gracias. Un abrazo. Osmar, nuestro yorubo amigo de Fray Ventos, allí presente también. Buen día, Sonia de mi vida. No te escribo seguido, pero siempre estoy de este lado, escuchando la bella música de la Discoteca Nacional. Aníbal, de Paraná. Gracias por tantas alegrías. Besotes y buen fin de semana. Gracias, Aníbal. Ya con el hecho de que nos escribas cada tanto y nos recuerdes que por allí estás, es suficiente. Hola, Sonia. Llegando a Menucos y a esperar para hacer el enlace y la vuelta a Bariloche. Siempre agradecido por tu compañía. Te deseo un buen fin de semana. Dante, un beso enorme. Dante, querido, uno de los amigos camioneros que nos elige madrunoche tras madrunoche. Hermoso especial. Gracias, Sonia. Un viaje de momentos maravillosos. Gracias por Roque. Feliz fin de semana. Pasalo bonito con tu mami Amanda. Abrazo del alma. Isabela, otra amiga de San Rafael. Allí, siempre, siempre, siempre presente. Me gusta la frase para tener en cuenta, Isa. Mirar profundo para lograr ver lo simple. Ni más ni menos. Beso para vos. Buen día, Sonia, culminando la semana agradeciendo siempre la posibilidad de poder escucharte, deseándote tengas el mejor fin de semana. Abrazo fuerte, Aníbal, desde Florencio Varela, cantando presente, y Gustavo, nuestro pollajero amigo de Floresta, no podía faltar. Muy, pero muy buenos días, Sonia querida, equipo todo y compañeros oyentes de nuestra Radio Nacional. Entre los posteos con Luco Ochentoso. ¿Qué hace Fabián? Y el especial de Roque Narvaja, estamos a full con los 80. Feliz día para todas y todos los maestros de la vida y del corazón. Gracias, Gustavo, un abrazo bien fuerte. Sí, Fabi está, pero como loco, posteando fotos ochentosas. Bueno, son esas modas, son esas tendencias. Viste que hace poquito la IA te hacía con muchísimos años, te hacía así como anciano. También hace un tiempito estaba la moda de las caricaturas. Bueno, ahora pintó la onda ochentosa. ¿Qué le vamos a hacer? ¿Viste? Somos como peces, seguimos la corriente. 5:17. Matecito en mano, les cuento cómo sigue el calendario de pagos de ANSES. Hoy,
viernes 11 de septiembre se pagan jubilaciones y pensiones que no superen los haberes mínimos a quienes tengan documentos terminados en 3, pensiones no contributivas a beneficiarios con DNI concluidos en 6 y 7, asignación universal y asignación familiar por hijo a quienes tengan documentos concluidos en 3 y asignación por embarazo a beneficiarias con documentos finalizados en 1. Dicho esto, vamos a seguir adelante porque hay más música y más canciones en la Discoteca Nacional antes del cierre. Catupecumachu llega por aquí con Magia Veneno.

Andresito, qué vete ya. Ahí teníamos a los Pericos y la Delio Valdés. Vete ya. Antes, Charlie, no voy en tren, 5:27 en la República Argentina. ¿Y ustedes sabían que podían que podemos ser voluntarios en la visita del Papa? Abren la preinscripción de voluntarios justamente para la visita de León XIV a nuestro país a partir del 8 de noviembre. Bueno, obviamente ya se encuentra abierta la preinscripción a través del sitio de acreditaciones del Episcopado, ¿sí? Hay algunos requisitos para tener en cuenta. Tener entre 8 y 65 años cumplidos al 8 de octubre de 2026, ser argentino o contar con residencia legal en el país, participar de las instancias de formación y capacitación obligatorias, tanto generales como específicas, según el área, y bueno, inscribirse solo el primer paso del proceso de selección. No, esto no confirma el rol de voluntario de manera automática. Así que, si alguno está interesado, puede ingresar a la plataforma, insisto, el sitio de acreditaciones del Episcopado. Ahí van a... se van a poder hacer de guías, se van a poder orientar y van a recibir soporte en logística, en infraestructura, en organización, bueno, asistencia sanitaria. Así que, si alguno está interesado, ya está abierta la preinscripción. Insisto, para ser voluntario en la visita del Papa León XIV a nuestro país entre el 8 y el 11 de noviembre próximos. Cada vez faltan menos. Recorro provincias, visito amigas, amigos, me voy para Los Ralos. Oscar, espero que me estés esperando con un matecito. El cielo está parcialmente nublado en este momento en Los Ralos, provincia de Tucumán. La temperatura es de 14 grados 8 décimas, la humedad del 91% y se espera una máxima de 21 grados. Hoy por Los Ralos, con probabilidad de tormentas aisladas durante la madrugada y luego cielo parcialmente nublado. En Coronda, provincia de Santa Fe. Alerta amarillo por tormentas fuertes, durante gran parte de la mañana, chaparrones hacia la tarde y a la noche ya se pronostica cielo mayormente nublado. 18 grados, la máxima prevista para Coronda, Santa Fe, que presenta, insisto, una alerta amarillo por tormentas fuertes. Ahora la temperatura es de 14 grados, dos décimas por allí. Me voy a Río Grande, donde el cielo está despejado, 4 grados, 7 décimas bajo cero. La temperatura, 8 grados 7 bajo cero la térmica, una linda noche, nos contaba Lucho hace un rato, 5 grados la máxima, hoy prevista por Río Grande, se espera cielo parcialmente nublado, sigo viaje a las 5 y media, me voy a San Rafael, provincia de Mendoza, atención, porque hay dos alertas amarillos vigentes, uno es por nevadas fuertes a partir de la noche y otro por vientos fuertes. Si bien se esperan lluvias y chaparrones durante todo el día, hacia la noche, insisto, se esperan nevadas fuertes en San Rafael, provincia de Mendoza. 14 grados, la máxima por allí. En Viedma, Río Negro, también está vigente una alerta amarillo por vientos fuertes. Ahora el cielo está cubierto con llovizna, 6 grados 8 décimas la temperatura, 1 grado y medio la térmica, y se espera una máxima de 9 grados, hoy con lluvias aisladas durante gran parte del día, por Viedma. Abrazo bien fuerte para Laurito, que está por allí preocupado, quiere saber cuándo juega el Lobo, mi gimnasia y esgrima La Plata. El domingo, el próximo domingo a las 5 de la tarde, ¿sí? Visitamos a Argentinos Juniors. Espero que los primos mañana caigan ante Platense. A ver, Fito Frati, si hacemos fuerza, para que el calamar le gane al pincha. Vamos a seguir adelante. 5:31, abrazo fuerte para Rubén Alegre, que nos está escuchando allí en Paso de la Patria, República de Corrientes. Para Ana María, que sigue por allí en sintonía, en la provincia de Santa Fe. ¿Cómo estoy con las rimas hoy? En la provincia de Santa Fe. Besos para Francisco de Villa Ballester. Apareció nuestra señorita maestra, le vamos a desear un muy pero muy feliz día. Buen viernes para todos. Qué lindo es escribirte esto. Te escucho desde la camita. Hoy no tenemos que ir al colegio. Así el programa se disfruta de otra manera. Buen fin de semana. Sole de Castelar. Muy feliz día. Para vos y en tu nombre, por supuesto, a todos los maestros y a todas las maestras del país. Solcito, estábamos esperando que te sumaras.
Buen día, Sonia, hermoso el programa. Felicitaciones, soy Edgardo, camionero de Mendoza, yendo por la ruta 33, camino a cargar en San Lorenzo, escuchando esta discoteca nacional, que espero, Edgar, sea de tu agrado. Buena ruta, buen camino, buen destino, buena vida para vos. Buenos días, Sonia, querida y equipo, te saludamos desde Entre Ríos, como todos los viernes, mientras estamos a full empanadeando. Qué linda la elección del festival, del especial de Roque Narvaja. Deseamos que disfrutes el próximo finde que sea rodeada de amor. Feliz día a todos los maestros, los que tuvimos, los que guiaron a nuestras hijas y a todos los que siguen haciendo patria. Cariños para ustedes, buen finde, Julio y Moni, nuestros amigos de Libertador San Martín, allí en la provincia de Entre Ríos. Muchísimas gracias por los buenos deseos, que tengan ustedes también un hermoso fin de semana. Gracias, gracias por acompañarnos. Bendecido fin de Sonia de mi corazón. Hoy es un día de agradecer a Dios que estoy con ustedes y bien. Feliz día del maestro para todos, maestros de la radio, ustedes en primer lugar. Muchas gracias a Elenita, nuestra amiga de Viedma, allí en la comarca rionegrina. Recta final de la discoteca nacional a pura música. Y antes de irnos, les voy a cursar una invitación a quienes estén pululando por Córdoba capital. En un ratito nada más. Porque ahora llega Coti. Nada fue un error.

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Ahí vamos poniendo punto final a la discoteca nacional del día de hoy con auténticos decadentes, Mon Laferte y amor. Estamos a 17 minutos de las 6 de la madruñana y me quedó pendiente cursarles una invitación, ¿sí? La música es el lenguaje secreto del corazón, así que están todos invitados, todas invitadas a los encuentros musicales. Esto es en la ciudad de Córdoba, ¿sí? Concierto coral e instrumental en el mes de la primavera y en el Día del Maestro en la parroquia Nuestra Señora del Pilar, en Avenida Olmos y Maipú, allí en Córdoba capital, en pleno centro. A partir de las 20, hoy viernes 11 de septiembre, con la orquesta de guitarras de Félix Garzón, de la Universidad Provincial de Córdoba, el coro del Centro Regional Universitario de Córdoba y la orquesta juvenil nivel secundario, Domingo Cipoli, Escuela de Niños Cantores de Córdoba, dirigida por el profesor Seferino Antonio García, con la maestra Karina Piccolo en el piano. Entrada libre y gratuita, encuentros musicales clásicos, ¿eh? Hoy concierto coral e instrumental en la parroquia Nuestra Señora del Pilar, insisto, en Avenida Olmos y Maipú, Córdoba capital, a partir de las 20. Todos invitados, todas invitadas, quienes anden por allí. Bueno, fin de semana de fiestas en la provincia de Buenos Aires, ¿no? En Pinamar, la fiesta nacional de la pescadilla, en General Rodríguez, la fiesta de la empanada, en Mercedes, qué lindo, la fiesta nacional del salame Quintero, por Dios, en Warnes, allí en Bragado, Fogón, Peña y Desfile Criollo, en Moquegua, partido de Chivilcoy, la quinta fiesta del asado criollo. Ay, yo estoy entre la del salame y la del asado. Bueno, todas en realidad. Mirá, la del chorizo seco en Garré, allí en el partido de Guaminí, en Navarro, la fiesta del buñuelo también, o en Ascuénaga, la fiesta de la galleta de campo. Y no te olvides, en Varadero, también Sabores del Mundo, este encuentro gastronómico que se va a llevar a cabo en la Plaza Mitre. Todas con acceso libre y gratuito, eso es lo más importante. Así que a disfrutar los días que se vienen. Y nosotros nos reencontramos, si Dios quiere, solo si Él, y yo sé que va a querer. El próximo lunes, minutos después de las cero, con Fabi Codevila en nuestro Día 2, y más tarde abriéndonos, como hacemos habitualmente y de manera mutua, las puertas de la Discoteca Nacional. Se viene el panorama federal de noticias, hoy con Fernando Pedernera. Pero antes, el cierre musical de la discoteca, en este caso, con Lito Nevia. Chao. Hasta el lunes.

0: 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Las 6 de la mañana en la República Argentina. Muy buenos días, bienvenidos al Panorama Federal de Noticias que preparamos para que tengas la información necesaria a la hora de enfrentar este viernes 11 de septiembre, llegando al final de la semana laboral número 37 de este año. Hasta las 7 de la mañana estamos en la M870 para todo el país y también en la frecuencia de 98.7 FM Nacional Folclórica, con toda la información que te vamos a ir llevando para que sepas cómo viene este viernes 11, Día del Maestro. Vaya nuestro abrazo y nuestro agradecimiento eterno para las y los maestros a lo largo y ancho de esta República Argentina. Comenzamos en la capital federal con una temperatura de 13 grados 7 décimos, cielo ligeramente nublado, la humedad es del 77%, la presión apenas por debajo de los valores habituales, está en 1010 hectopascales, hay viento del sudeste a 4 kilómetros por hora. Seguimos ganándole minutos a la noche, el sol va a aparecer a las 6:59 y tendremos luminosidad hasta las 18:42. Y para ponernos en marcha, literalmente, nos vamos a las calles.
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0: Atención que tenemos dos incidentes ocurridos con intervención del SAME en uno de los casos. Avenida General Paz, a la altura de la autopista Riccieri, sentido al Riachuelo. Se produjo un choque entre un auto y una moto, solamente un carril habilitado, el trabajo de la policía y del SAME puede ocasionar algunas demoras en la zona. Reitero, Avenida General Paz, a la altura de la autopista Riccieri. Hubo otro incidente, pero ya se liberó en Avenida 9 de Julio y Avenida de Mayo. No hay inconvenientes, es libre y fluido el tránsito por esa zona. Y atención, ruta 205, kilómetro 151. En la víspera se produjo otro incidente por un camión que se despistó y volcó sobre la banquina. Se espera la llegada de las grúas para removerlo. Ruta 205, kilómetro 151. Vamos al estado de accesos y autopistas. El tránsito es fluido y con buena marcha sobre los puentes Pueyrredón, La Noria y Alsina. En las autopistas a Buenos Aires-La Plata, 25 de mayo, Delepiane, Lugones, Cantilo, Ilia, Cámpora, 9 de julio, Perito Moreno, Camino del Buen Aire, Autopista del Oeste y Panamericana. El funcionamiento de los servicios, trenes, ramales Tigre, Mitre, José León Suárez de la línea Mitre circulan a horario. En la línea Roca, los ramales La Plata, Gleu, Cañuelas y Ezeiza corren dentro de los cronogramas previstos. También están operando horario las líneas Belgrano Norte, Belgrano Sur, Urquiza, San Martín y Sarmiento. El subte y el premetro comenzaron a funcionar hace poco más de media hora de acuerdo con las grillas anunciadas. Y en el Aeropuerto Internacional de Ezeiza y en el Aeroparque Metropolitano Jorge Newbery, la operatividad a esta hora es normal.
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0: Vamos a compartir ahora el pronóstico por regiones para este viernes 11 de septiembre de 2026. Comenzamos con el NOAA, Jujuy, Salta, Tucumán, Catamarca, Santiago del Estero y La Rioja. Tenemos cielo mayormente nublado a parcialmente nublado, con probabilidad de chaparrones y tormentas aisladas, especialmente en el este. Vientos leves a moderados, temperaturas entre 9 y 29 grados según la zona. En el NEA, Formosa, Chaco, Misiones y Corrientes, se espera que esté inestable, con tormentas de variada intensidad, algunas fuertes, acompañadas de lluvias abundantes, actividad eléctrica, posibles granizos y ráfagas, alerta naranja en varios sectores, temperaturas entre 12 y 27 grados. En Cuyo, Mendoza, San Juan y San Luis, nubosidad variable con probabilidad de nevadas en las zonas cordilleranas y lluvias o aguanieve en los sectores más bajos. Vientos del sur o del oeste con ráfagas. Temperaturas entre 7 y 22 grados. Región Centro, Córdoba, Santa Fe, Entre Ríos, Buenos Aires y La Pampa, mayormente nublado con chaparrones y tormentas aisladas a moderadas en el norte y centro. Vientos del sudeste con ráfagas en el sur y costa. Temperaturas entre 2 de mínima y 24 de máxima. En la Patagonia, Neuquén, Río Negro, Chubut, Santa Cruz y Tierra del Fuego, se espera que esté fresco a frío con nevadas persistentes en cordillera y meseta, acumulados de 10 a 40 centímetros según la zona. Lluvias en sectores más bajos, vientos moderados a intensos, temperaturas entre 4 grados bajo cero y 3 de mínima y 0 a 18 grados de máxima. Por último, vemos el sector antártico argentino y nuestras islas del Atlántico Sur. Se esperan condiciones frías con cielo nublado, vientos moderados a fuertes y posible precipitación en forma de nieve. Temperaturas bajo cero en la mayor parte del área. Seis de la mañana, 6 minutos. Vamos a compartir a continuación la información de los pagos de la ANSES para este viernes 11 de septiembre. Las jubilaciones y pensiones que no superen el haber mínimo y las asignaciones familiar por hijo y universal por hijo se pagarán hoy a beneficiarios con DNI terminados en 3. Las pensiones no contributivas se abonarán a quienes presenten DNI terminados en 6 y 7. Las asignaciones familiares de pensiones no contributivas podrán ser cobradas hasta el 9 de octubre por titulares de beneficios con todas las finalizaciones de documento. En cuanto a las asignaciones de pago único, matrimonio, adopción y nacimiento, primera quincena, se abonarán también hasta el 9 de octubre a beneficiarios con todas las terminaciones del documento. La asignación por embarazo se abonará hoy a quienes presenten documentos terminados en 1. Las asignaciones por prenatal y por maternidad se pagarán hoy a los titulares con DNI finalizados en 2 y 3. En tanto, las jubilaciones y pensiones que superen el haber mínimo y la prestación por desempleo Plan 1 se abonarán desde el martes 22 a los documentos concluidos en 0 y 1.
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0: Y antes de dar inicio al comienzo formal de las noticias, vamos a dar esta información de último momento. Se comunica a los usuarios del sistema integrado Cristo Redentor que, teniendo en cuenta los informes técnicos de ambas vialidades y la inestabilidad climática en la alta cordillera, de acuerdo a los pronósticos, las coordinaciones de Argentina y Chile han resuelto que este 11 de septiembre se habilita el sistema Cristo Redentor a partir de las 11 de la mañana para todo tipo de vehículos y en ambas direcciones. Reiteramos, desde las 11 de la mañana se abre el sistema Cristo Redentor a todo tipo de vehículos en ambas direcciones. Se recomienda a los usuarios planificar los viajes y mantenerse informados en la página oficial, que es argentina.gov.ar/interior/Secretaría de Interior/Subsecretaría de Asuntos Políticos/Centros de Frontera. Ahora sí comenzamos a desarrollar la información. El presidente Javier Milei encabezará un acto oficial por el Día del Maestro. Será en la biblioteca del Palacio Sarmiento, sede de la Secretaría de Educación, dependiente del Ministerio de Capital Humano. La actividad arrancará a las 11 de la mañana y contará con la presencia de docentes y alumnos invitados. El mandatario tiene pensado dirigirse a la comunidad educativa con un discurso que, según anticiparon desde el Ejecutivo, buscará transmitir la postura del gobierno sobre el rol docente y el rumbo de las políticas de educación en el país. El gobierno oficializó la creación de una nueva área en Cancillería para resguardar el reclamo de soberanía sobre Malvinas. Lo hizo mediante el decreto 983/2026, publicado esta madrugada en el boletín oficial. Se trata del sistema de articulación de la política exterior. El objetivo es fortalecer los reclamos ante la comunidad internacional en lo relativo a los derechos soberanos sobre nuestras Islas Malvinas, Georgias del Sur y Sandwich del Sur, y los espacios marítimos e insulares correspondientes. Por otra parte, hoy viajarán a Tierra del Fuego el canciller Pablo Quirno y el ministro de Defensa Carlos Presti. Los funcionarios recorrerán el predio destinado a la base naval integrada, que es una obra que proyecta convertir a la provincia en un polo logístico para el Atlántico Sur y para la Antártida. Al respecto, esto decía el ministro Presti.
2: Esta es la primera vez que se asigna por DNU presupuesto para la base naval, y el mandato que tengo del presidente es impulsar cuanto antes ya la construcción de esta base naval integrada. Vamos a empezar con el tema de obradores, edificios de servicios generales, más el muelle, y aseguramos también ya en el presupuesto 2027 los recursos necesarios para continuar con las obras. Esto es parte de un sistema en el cual la Argentina va a tener, con la base naval integrada, presencia concreta y efectiva en el Atlántico Sur, y va a poder proyectar su poderío naval, su ingreso a la Antártida.
0: El canciller y el ministro de Defensa de la Nación se trasladarán al sur del país junto a integrantes de las Fuerzas Armadas y a legisladores de La Libertad Avanza. El gobernador de Tierra del Fuego, Gustavo Melella, los recibirá en Ushuaia. La inflación de agosto fue del 1,7%. El índice de precios al consumidor experimentó una considerable desaceleración en relación con el 2,1% registrado por la medición del INDEC en julio pasado. En este contexto, el presidente Javier Milei celebró el indicador mediante una publicación en su cuenta de la red social X. Recibimos un informe de nuestra acreditada en Casa Rosada, Liliana Arias.
3: Vamos, Toto, fue nuevamente la forma de celebrar del presidente Javier Milei hacia el ministro de Economía, Luis Caputo. Fue a través de un posteo en redes sociales, luego de conocerse los datos del INDEC, que arrojaron que el resultado del índice de precios al consumidor registró una variación del 1,7% mensual en agosto respecto a julio, y que lleva la inflación interanual a un 33,5%. Por su parte, el ministro de Economía, Luis Caputo, destacó que el dato de IPC de agosto es la menor suba desde junio del año pasado y el ritmo más bajo para un mes de agosto desde el 2017. Ante esto, su par de desregulación, Federico Sturzenegger, señaló a través de un posteo que tardará un mes más, tardará un mes menos, pero si las políticas económicas son de un país normal, la inflación va a ser de un país normal. A seguir por ese camino, instó Sturzenegger.
0: Les proponemos ahora hacer un repaso de los temas centrales de la economía con nuestra especialista, Alejandra Gallo.
4: La agenda económica de hoy va a estar signada por dos temas troncales. Uno es internacional. Todo el mundo va a estar mirando hoy la cotización del barril de crudo, porque ayer, en el cierre y a partir del recrudecimiento de la guerra en Medio Oriente, el barril de crudo superó los $100. Por primera vez en meses. Se venía acercando, pero ahora lo superó. Cerró cerca de los $107. Y esto puso a todo el mundo en estado de alerta respecto de las repercusiones que puede seguir teniendo, sobre todo en momentos en los que se espera que el recrudecimiento de la guerra continúa. Para la Argentina es una oportunidad, porque la fortalece como una proveedora de petróleo confiable y que no tiene en riesgo el corte del suministro. Justamente como la guerra complica al canal de Hormuz, es por ahí donde se corta el circuito de proveedores de un cuarto del mundo a nivel petrolero. Para la Argentina es una oportunidad, sobre todo con estos precios, porque las exportaciones petroleras están creciendo a un ritmo acelerado, en especial en los primeros 7 meses de este año, y se equiparan a las exportaciones agroindustriales, que tradicionalmente fueron el motor de las exportaciones. Por otro lado, en el ámbito local, el otro tema que se sigue mirando y mucho es el dato que se conoció ayer por parte del INDEC respecto de la inflación de agosto, que se desaceleró y fue de 1,7%, la medición mensual más baja de los últimos 14 meses, y así lo destacaron tanto el presidente de la Nación, Javier Milei, como el ministro de Economía, Luis Caputo, a través de sus cuentas oficiales en la red X.
0: 6:14 en la República Argentina. Mirta Legrand podría recibir el alta médica entre hoy y mañana sábado. La conductora de 99 años permanece internada en el sanatorio Mater Dei, donde evoluciona favorablemente de una bronquitis. Recibimos un informe de Cristian Varela.
5: Con muchas expectativas se espera el próximo parte médico sobre el estado de salud de Mirta Legrand. La última información oficial indica que la diva de los almuerzos evoluciona favorablemente y sin complicaciones en su cuadro respiratorio. Se encuentra en una sala común, acompañada de su familia, y según los trascendidos, Mirta Legrand, de 99 años, se encuentra bien, de buen ánimo, y charla frecuentemente vía telefónica con sus amigas.
0: Juicio por Loan, el fiscal pidió que se respete la dignidad de los padres del niño. Recibimos un informe de Nerina Álvarez desde Radio Nacional Santo Tomé.
6: En el marco del juicio por la presunta sustracción de Loan, Danilo Peña, fuerte cruce en la audiencia entre el doctor de Tela y los magistrados, a raíz de las manifestaciones realizadas por Antonio Benítez, quien puso en duda la paternidad de Loan frente a sus padres. María Peña se quebró en llanto y se descompensó en la sala. La defensa pidió disculpas y aseguró que Benítez también sufre por la desaparición del niño. El Ministerio Público Fiscal cuestionó los ataques hacia la familia. Además, la defensa de Elizabeth Cutaya pidió limitar las manifestaciones públicas del fiscal al considerar que podrían condicionar las próximas declaraciones testimoniales.
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0: A 25 años de los atentados a las Torres Gemelas, Nueva York realizará varios actos conmemorativos del 11S. El principal tendrá lugar en la Zona Cero y reunirá a expresidentes y dirigentes de los principales partidos políticos de Estados Unidos. Sin embargo, la ceremonia estará atravesada por la controversia en torno a la presencia del alcalde Zoran Mamdani. El funcionario es cuestionado por los familiares de las víctimas por su ambigüedad para condenar consignas de violencia extremista. Más de 100.000 personas firmaron una petición exigiendo que no asista a los homenajes oficiales por considerarlo una ofensa. Por Nacional hizo referencia a este tema la analista Constanza Massina.
7: Mamdani evidentemente está haciendo un face washing de quienes verdaderamente fueron responsables de la tragedia, porque en última instancia es como decir, ah no, pero la ciudad de Nueva York, el gobierno de Estados Unidos no hizo nada por la salud de aquellos que, y eso fue peor que el ataque. No, no podés decir eso, no puede ser algo, porque le estás bajando la responsabilidad a quienes fueron justamente los terroristas del 11 de septiembre. ¿Qué hizo o no hizo el gobierno de Estados Unidos o el alcalde de Nueva York en ese momento?
0: En este contexto, el presidente de los Estados Unidos, Donald Trump, anunció que no concurrirá a los homenajes en la Zona Cero. El mandatario republicano encabezará un acto en el Pentágono, que fue otro de los puntos atacados por los terroristas, donde prevé dar un discurso.
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0: Seis y 17 en la República Argentina. Actualizamos datos del tiempo en la ciudad autónoma de Buenos Aires y alrededores. Temperatura 12 grados 9 décimos. Humedad 83%. Presión 1011 hectopascales. Vientos del sudeste a 4 kilómetros por hora. El cielo está parcialmente nublado, la visibilidad es de 10 kilómetros. El sol va a salir a las 6:59 y se va a poner a las 18:42. Para hoy viernes se espera una mínima de 11 grados y una máxima de 18 grados. Atención que por la mañana va a estar nublado, lo mismo que por la tarde, y por la noche hay de un 10 a un 40% de probabilidad de chaparrones. ¿Cómo va a estar el sábado? Mínima 9, máxima 12 grados. Madrugada y mañana lloviznas, lo mismo que por la tarde noche. La probabilidad de precipitación es entre 10 y 40%. Para el domingo va a mejorar, madrugada mañana, lo mismo que tarde noche, cielo parcialmente nublado, mínimas de 6, máxima de 13 grados. Y el comienzo de la semana, mínima 7, máxima 16, parcialmente nublado durante toda la jornada.
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0: Con tres partidos comienza a disputarse la novena fecha del torneo clausura. La información con Fabián Pomelo Codevila.
8: Gracias. Nos sumergimos en la información para empezar a deandar el camino del fútbol. Comienza a disputarse en el día de hoy la novena fecha del torneo de primera división de la Liga Profesional, el torneo clausura, entrando en la recta en busca de la clasificación. Hemos superado la mitad del certamen y en el día de hoy, desde las 17 horas, en el Coloso Marcelo Bielsa de Rosario, Newell's recibirá a Vélez. Posteriormente, 19:15, en el Tito Tomaguelo de Florencio Varela, Defensa y Justicia, será local ante Gimnasia de Mendoza. Y a las 21:30, en la Bombonera de Buenos Aires, transmisión de Nacional, Boca, Central Córdoba de Santiago del Estero. Mañana sábado, 14:45, en Mendoza, Independiente Rivadavia, Aldo Civi de Mar del Plata. Mismo horario, en el Estadio 1, la cancha de Estudiantes, el Pincha, recibirá a Platense. 17:30, en el José Fierro del Jardín de la República, Atlético Tucumán River, transmisión de Nacional. Y a las 20 del sábado, Talleres de Córdoba, Unión de Santa Fe. El domingo, 14:45, en el Monumental de Victoria, Tigre, Rosario Central. Mismo horario para Sarmiento de Junín, Belgrano de Córdoba, Neleva, Perón de Junín. 17 horas en el Diego Armando Maradona de la Paternal, Argentino Junior, Gimnasia y Grima La Plata. 19:15 en el Libertadores de América de Avellaneda, Independiente y San Lorenzo, el clásico. Y tiene historia este clásico. Recordemos que San Lorenzo fue quien mandó a la B a Independiente hace ya algunos años. 21:30 del domingo en el Palacio de los Deportes, en el Tomás Adolfo Ducó de Parque Patricios, Huracán será local ante Racing. El lunes cerrará la fecha, 19 horas, en el Florencio Sola Banfield, Barraca Central. 19 horas, Deportivo Riestra en el Bajo Flores será local ante Lanús. Y 21:15, Instituto de Córdoba, Estudiantes de Río Cuarto. Cabe destacar cómo están las tablas en este certamen, torneo clausura, zona A, manda Gimnasia de Mendoza junto a Vélez e Instituto con 16, con 14 Defensa y Justicia, con 13 Unión de Santa Fe, Independiente con 12 Newell's, con 11 Boca, hasta ahí los que están clasificando a los playoffs. Y en la zona B, quienes están entrando en los octavos de final son Argentino Junior, que suma 17 puntos, Sarmiento 15, al igual que Gimnasia y Lima La Plata, con 13 Atlético Tucumán, con 12 Belgrano de Córdoba y Tigre, también con 12 Rosario Central y con 11 Independiente Rivadavia de Mendoza. Hacemos un paréntesis para referirnos al fútbol internacional, porque se está jugando la Champions League, el torneo más importante del viejo continente. Y en el día de ayer se enfrentaron Liverpool y Atlético de Madrid, con jugadores argentinos que visten la celeste y blanca y que obviamente fueron protagonistas. Entre ellos está Alexis McAllister, uno de los mejores jugadores que tiene la escaloneta y que hay algún tipo de problema con la renovación de su vínculo. Hizo un golazo Alexis McAllister. Tras ese gol le preguntaron justamente si eso acrecentaba las chances de poder renovar su vínculo. Fue muy claro Alexis McAllister y esto dijo:
9: no creo que eso sea un gol especial, lo dije, soy siempre un jugador, soy siempre la misma persona, eso no va a cambiar, y que hoy haya tenido un buen o un mal partido no iba a cambiar lo que siento y lo que pasó o lo que está pasando por atrás. Como lo dije, hasta el último día que esté acá, no sé si serán 2 años, si será más adelante o si será antes, siempre voy a dar lo mejor por este club, porque disfruto mucho de estar acá, soy consciente de que es uno de los mejores clubes del mundo.
8: Y también habló Giovanni Simeone, el hijo del Cholo, el hijo del técnico del Atlético de Madrid, rival del Liverpool. También tuvo palabras de elogio y salió a bancar a Julián Álvarez, el Araña, que jugó un gran partido, que tuvo una asistencia, que no convirtió, pero que de a poco está retornando a su nivel. Esto dijo Gio Simeone:
10: yo creo que Juli, ya la gente que habla lo tiene que dejar tranquilo, ya está con nosotros, hoy hizo una asistencia, así que bueno, estamos ayudando, casi hace un golazo, la verdad que corrió un montón, así que bueno, ya está con nosotros, lo estamos apoyando y bueno, la verdad que es un grandísimo jugador, muy importante, uno de los mejores del mundo, así que nosotros estamos felices que esté acá.
0: 6:24 en la República Argentina y en el Día del Maestro vamos a presentar ahora las efemérides del día en la voz de Magdalena Arnú.
11: Hoy, viernes 11 de septiembre, es el Día del Maestro en honor a Domingo Faustino Sarmiento.
12: Fue la lucha, tu vida y tu elemento.
11: Fue escritor, periodista, presidente de la Argentina y promotor enérgico y brillante de la educación pública. El historiador Ricardo de Tito, autor de los libros Yo Sarmiento y Sarmiento, el genio ineludible, destacó el carácter multifacético del personaje.
13: Además de educador, fue un gran periodista y es considerado entre los primeros escritores y fundadores de la novelística latinoamericana y elogiado como tal por Borges, por Rubén Darío, por Miguel de Unamuno, considerado uno de los grandes escritores del siglo XIX. Por supuesto, en su larga carrera política ocupó una inmensa variedad de cargos, desde concejal hasta presidente de la nación, pasando por embajador y hasta militar. Por lo tanto, toma también una dimensión de estadista. Y por último, hay un gran sustrato en toda su vida, que es la defensa de la austeridad, de la ética pública.
12: Honor y gratitud al gran Sarmiento.
11: Y hoy comienza la celebración de Rosh Hashanah, el Año Nuevo Judío. Según esta tradición, es el inicio del año 5787, desde el momento en que Dios creó al ser humano. Ariel Cohen Imach, director de educación de AMIA, nos contó el sentido de esta festividad y el modo en que se lleva a cabo.
14: En esta festividad hacemos un balance y tratamos de trazar nuevas metas para el año próximo para ser mejores. Las principales tradiciones tienen que ver con hacer sonar un cuerno de carnero, llamado en hebreo shofar, que es un despertar espiritual para que cada uno de nosotros trate de efectivamente hacer ese balance y ser mejor, y comer manzana con miel como señal del deseo de tener un año que sea muy, muy dulce.
11: También recordamos el nacimiento en 1910 de Manuel Mujica Lainez. Fue novelista, cuentista y crítico de arte y dueño de una poética única, admirada al día de hoy. El investigador Diego Niemetz, docente en la Universidad Nacional de Cuyo y especialista en su obra, destacó la renovación que trajo su prosa a la literatura argentina y nos recomendó por dónde empezar a leerlo.
15: Suele pensarse en Mujica Lainez como un dandy del siglo XIX perdido en pleno siglo XX gracias a sus excentricidades, que eran muy famosas en el ambiente artístico e intelectual. Sin embargo, su producción introdujo transformaciones fundamentales en las letras hispanoamericanas, aportando una sensibilidad y una renovación estilística que son insoslayables. Una excelente puerta de entrada es Usada Porteña. Novelas como La Casa es un texto imprescindible donde la arquitectura se convierte en el cauce de la memoria. Misteriosa Buenos Aires, una colección de cuentos deslumbrantes que recorre la historia de la ciudad. Según las propias palabras del autor, tenía como objetivo darle a Buenos Aires los mitos de origen que tenían las ciudades europeas. Y también otra colección de cuentos, Aquí Vivieron, una obra marginal y un poco olvidada, reúne una serie de relatos que giran en torno a la evolución de un solar cerca del Río de la Plata.
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11: Y conmemoramos por último la muerte de Francisco Fiorentino. Fue bandoneonista, compositor y sobre todo cantor de tangos. Se lució e hizo lucir a la orquesta de Aníbal Troilo, de la cual formó parte desde 1938 hasta 1944.
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0: 6:28 en la República Argentina, en la ciudad de Buenos Aires, 12 grados 9 décimos, la temperatura del cielo está parcialmente nublado, la humedad es del 83%. Atención, información de tránsito. Visibilidad reducida por bancos de niebla entre las zonas de Dolores y General Guido, esto es en la autovía 2. AUBASA también está informando que el tránsito en la autopista Buenos Aires-La Plata sufre una reducción de calzada en el kilómetro 47, sentido La Plata, por un incidente vial. Decimos también que hay alerta naranja por tormentas. para la provincia de Misiones y el norte de la provincia de Corrientes. El resto del territorio también hay alerta por tormenta, pero es alerta de carácter amarillo. Lo mismo que en el oeste, en el este de la provincia de Formosa y en el centro y este de la provincia del Chaco. En el centro del país, en la franja central, hay alertas amarillas por nevada y por viento. Nevadas hacia la zona occidental y por viento en el resto de la zona centro del país. El top indicó las 6:30, tiempo de repasar los títulos de este primer bloque del panorama federal de noticias. El presidente Javier Milei encabezará un acto oficial por el Día del Maestro en el Palacio Sarmiento. El gobierno oficializó la creación de una nueva área en Cancillería para resguardar el reclamo de soberanía sobre Malvinas. El INDEC dio a conocer que la inflación de agosto fue del 1,7%. A 25 años de los atentados a las Torres Gemelas, Donald Trump encabezará una ceremonia de homenaje a las víctimas en el Pentágono. En el inicio de la novena fecha del Clausura, Newell's recibe a Vélez, Defensa y Justicia a Gimnasia de Mendoza y Boca a Central Córdoba.
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0: 6:32 en la República Argentina, en Buenos Aires. La temperatura es de 12 grados 9 décimos. El cielo está parcialmente nublado. La humedad es del 83%. El sol va a salir a las 6:59. Recordamos, para hoy se espera una máxima de 18 grados. Y por la noche, probabilidad de chaparrones. Karina Milei y Diego Santilli se reunieron con el PRO por la causa Malvinas. Recibimos un nuevo informe de nuestra acreditada en Casa Rosada, Liliana Arias.
21: El PRO se comprometió a acompañar las iniciativas que el gobierno está llevando adelante en relación a la causa Malvinas, al señalar que es una causa que representa a todos los argentinos. Así surgió de la reunión que mantuvo en Casa Rosada la secretaria general de la presidencia, Karina Milei, y el jefe de gabinete, Diego Santilli, con el diputado Cristian Ritondo y Fernando de Andrés, los máximos referentes del PRO. Durante el encuentro se conversó también sobre la agenda parlamentaria, una iniciativa vinculada a las inversiones en gas licuado en la Argentina y la situación de inseguridad que atraviesa la provincia de Buenos Aires.
0: Avanza en el Senado el proyecto tributario de Inocencia Fiscal 2. La información con nuestro acreditado en el Congreso de la Nación, Gastón Fiorda.
22: El proyecto de Inocencia Fiscal 2, impulsado por el gobierno, avanzó en el Senado de la Nación y pasó a la firma del dictamen de mayoría. Vale recordar que esta iniciativa ya cuenta con media sanción de la Cámara de Diputados. La iniciativa busca profundizar el cambio de paradigma en materia tributaria, con el objetivo de otorgar mayor previsibilidad a los contribuyentes. El oficialismo sostiene que la propuesta apunta a generar el ingreso de los dólares del ahorro al circuito de la economía formal. Con el paso de la firma, el Senado está en condiciones de tratar este tema en el pleno del recinto.
0: Récord exportador de las economías regionales en los 7 primeros meses del año. Entre enero y julio, las ventas al exterior sumaron 5.757 millones de dólares, el máximo valor desde 2004 a la fecha, según un informe elaborado por la Secretaría de Agricultura de la Nación sobre la base de datos del INDEC. En los 7 primeros meses de 2026, los complejos que registraron su mejor desempeño fueron acuicultura y pesca, hortalizas pesadas y legumbres. En este periodo, Brasil, Estados Unidos y China fueron los principales destinos de los productos de las economías regionales. El gobierno coincide con los productores agropecuarios sobre la eliminación de las retenciones. El informe de Hernán Mundo.
2: En el marco del foro de agronegocios organizado por la Cámara de Comercio de Estados Unidos en la Argentina, el secretario de Agricultura de la Nación, Sergio Iraheta, sostuvo que el gobierno coincide con los planteos de productores agropecuarios respecto del objetivo de que no haya más retenciones al campo en nuestro país.
3: Ya tenés el programa de baja de retenciones para la gruesa, ya se anunció. Ese es el dato que te puedo dar. En algún momento se van a eliminar totalmente. Todos los productores agropecuarios piden la eliminación de las retenciones y el reclamo es absolutamente justo y correcto.
0: El INVAP celebró medio siglo de desarrollo en ciencia y tecnología. La secretaria de Innovación, Adriana Baravalle, encabezó los actos conmemorativos junto a referentes del sector científico. Durante el encuentro se destacó la trayectoria de la Compañía Nacional en Tecnología Nuclear, Espacial, Radares y Equipamiento Médico. La jornada contó además con la presencia del titular de la empresa, Vicente Campeni, e integrantes de la Comisión de Actividades Espaciales y de la firma ARSAT. Llegaron a juicio la causa por el femicidio de Agostina Vega. El fiscal Raúl Garzón dio por concluida la investigación por el crimen de la adolescente ocurrida a fines del pasado mes de mayo. Desde Radio Nacional Córdoba recibimos un informe de Eduardo Galfré.
4: La mamá y los abuelos están aliviados, agradecen y confían en la tarea que prolijamente lleva adelante la justicia de Córdoba y con abogado querellante Carlos Nagy. A la par, Garzón también envió a juicio a Barrelier por la causa anterior que pesaba sobre el imputado. Recordemos, en mayo del 2025 habría encerrado a una mujer que finalmente se escapó de su vivienda sin ropa. Tras el crimen de Agostina, Garzón acumuló las dos causas y agravó la acusación contra Barrelier por privación ilegítima de la libertad calificada y abuso sexual con acceso carnal en grado de tentativa. Las decisiones de Garzón coronan una etapa investigativa de varios meses en las que las pruebas científicas, las cámaras y las comunicaciones fueron conformando, según consideran en tribunales, un cuadro sólido contra los acusados.
0: Policiales. Un adolescente de Quilmes planeaba matar a sus compañeros de colegio, se lo contó al chat GPT y el FBI lo detectó. La Policía Federal inició una investigación tras recibir una alerta el 19 de agosto. Nos amplía la información nuestra especialista en temas policiales, Andrea Valdivieso.
23: La Policía Federal Argentina encabezó un nuevo operativo tras detectar una amenaza de tiroteo escolar en el partido bonaerense de Quilmes. La información era clara, un adolescente planeaba masacrar a sus compañeros de colegio. Había consultado cómo hacerlo en el chat GPT y fue el FBI el organismo que logró captar el plan a mediados de agosto último. Durante el procedimiento en la casa del menor, los agentes secuestraron teléfonos celulares, vestimenta y distintos elementos de características tácticas, como un gorro tipo piluso con camuflaje militar, un pasamontañas con diseño de calavera, otro camuflado y gafas de protección táctica negras, pero no se informó sobre el hallazgo de arma de fuego alguna. En su ideación perfecta, el que ahora sabemos era un menor de edad, planeaba el tiroteo para el año 2027, aunque él también le había planteado a la inteligencia artificial la posibilidad de adelantarlo. Así fue que tomó intervención la unidad de investigación antiterrorista dependiente de la Superintendencia de Investigaciones de la Policía Federal y se desplegaron pericias digitales, estudios de campo, se utilizaron también técnicas de inteligencia de fuentes abiertas conocidas como OSINT,
21: para identificar al usuario que estaba detrás de esos mensajes. La causa es investigada por la Fiscalía de Responsabilidad Penal Juvenil número 1, a cargo del fiscal Walter Bruno, quien ha citado a los padres del menor a la Fiscalía y ha caratulado la causa como intimidación pública.
5: Deportes.
0: Retomamos el contacto con Fabián Pomelo Codevila.
6: Momento de hablar de automovilismo internacional, Fórmula 1, próxima parada Madrid. Sí, el flamante Madrid, el circuito urbano ubicado en las inmediaciones de la ciudad deportiva de Real Madrid, es donde se llevará a cabo el Gran Premio de España este fin de semana. El trazado hará su estreno a partir de este 2026 y estará dentro del calendario de la Fórmula 1 hasta el 2035, y muchos se preguntan, ¿quién será el primero en besar el muro en Madrid? Porque el nuevo escenario llega con 22 curvas, cambios de elevación y algunas zonas que prometen poner a prueba hasta al piloto más avezado, y con la Monumental. Así se ha nombrado una curva peraltada de 550 metros que se toma a velocidad altísima. Las apuestas prácticamente se hacen solas. ¿Cómo es el cronograma del Gran Premio de Madrid? En un rato nada más, 8:15 de la mañana, las prácticas libres número 1. Desde las 11:30, las prácticas libres número 2. Mañana sábado, 7:15 hora de la Argentina, prácticas libres número 3. Y luego la clasificación a las 10 de la mañana del sábado. En cuanto a la carrera, deberemos madrugar el domingo, 8:30 de la mañana, hora de la República Argentina. Comienzan los preparativos, la transmisión, la carrera. Imagino será alrededor de las 10 de la mañana. Vamos a escuchar ahora entonces al gran Franco Colapinto, que viene de sumar en Monza ese noveno lugar, le dio 2 puntos. Más allá de la tristeza por no haber estado más adelante, el hombre se recompuso anímicamente y está de 10 para este fin de semana. Franco Colapinto, en los micrófonos de Nacional.
7: Es un circuito que es muy difícil, de los más difíciles de la temporada, sin lugar a dudas. En el simulador, cerrar una vuelta buena, casi imposible, con la cantidad de curvas que hay, es realmente muy difícil poner todos juntos. Y son bastante traicioneras, son ciegas, con entradas en bajada, frenadas doblando, con mucha combinada. El nivel de concentración en una carrera de 50 y pico vueltas acá, con lo difícil que son un par de curvas.

0: de 12 y una máxima de 18 grados. Por la mañana y por la tarde va a estar nublado. Y atención que por la noche hay un 10 a un 40% de probabilidad de chaparrones. Comienza la gestión privada de la hidrovía Paraguay-Paraná con obras y una rebaja de tarifas. El Poder Ejecutivo concluyó el proceso de transición hacia una nueva concesión sobre la principal ruta fluvio-marítima del comercio exterior argentino. La medida establece una rebaja en el costo del peaje de $4.30 a $3.80 e inicia los plazos de las obras para profundizar la tecnología. El sistema contará con el seguimiento institucional del Consejo del Control, donde las provincias y los usuarios privados monitorearán el avance de los trabajos. El gobierno de Córdoba organiza los preparativos para la histórica visita del Papa León XIV. El evento central en la provincia mediterránea será una misa popular multitudinaria en el predio de la Fábrica Argentina de Aviones. Se evalúa además un recorrido en el Papa Móvil por sectores de la ciudad para saludar a los fieles. Así lo comunicaba el vocero del Arzobispado de Córdoba, Munir Braco.
1: Estamos esperando que Dios mediante la semana que viene venga la confirmación oficial del Vaticano con el recorrido pormenorizado, pero sería desde Fabia hasta el Arzobispado, Córdoba, el sector de Nueva Córdoba, y después iría a la catedral a la tarde a un encuentro con sacerdotes, religiosas, religiosos, digamos, del país, los que estén acá. No sé si 1 millón de personas hoy lo podemos decir, pero sí, indudablemente hay un entusiasmo generalizado donde va a haber mucha gente, porque además recordemos que Córdoba es la única provincia del interior donde va a estar el Papa, y nos están preguntando del NOA, del NEA, del Sur.
0: Internacionales. Colombia hará pruebas para fumigar narcocultivos. Más información con Cecilia Diwan.
2: El gobierno de Colombia, liderado por Abelardo de la Espriella, dio luz verde a un plan piloto para reactivar la fumigación aérea contra cultivos ilícitos de coca. La medida aprobada por el Consejo Nacional de Estupefacientes contempla intervenir inicialmente hasta 1,000 hectáreas durante 7 días utilizando un químico diferente al glifosato, el glufosinato de amonio. La estrategia busca mitigar el récord histórico de producción de cocaína en Colombia.
0: El petróleo Brent cae el 2% hasta los $105.50 el barril. En la víspera había alcanzado los $107, mientras siguen aumentando las tensiones en Oriente Medio. En las últimas semanas, el precio del crudo se ha incrementado ante los ataques cruzados entre los Estados Unidos e Irán, lo que ha disparado los temores a nuevas interrupciones en el suministro de petróleo.
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0: Repasamos información de tránsito, actualizamos lo que habíamos mencionado al comienzo, despiste y vuelco del camión en Roque Pérez. Este hecho ocurrió en la víspera, pero hay reducción de calzada en la ruta 205, kilómetro 151, sentido capital. Con el correr de la mañana se interrumpirá la circulación para la remoción del transporte y su carga. Están esperando la llegada de las grúas. Reiteramos que el tránsito es muy lento en General Paz, kilómetro 21,2, altura autopista Richieri, mano Riachuelo, por el choque de un auto y una moto. Hay 2 carriles obstruidos.
3: Provincias.
0: En Mendoza investigan un contrabando de $30 millones en granos. El informe de Victoria Lupu, desde la emisora de Radio Nacional en la capital provincial.
4: La investigación puso al descubierto a una organización criminal que utilizaba empresas truchas e insolventes para exportar toneladas de oleaginosas hacia Chile, subfacturando sus precios y desviando los dólares al exterior. Las cautelares alcanzan a 14 personas físicas y 9 empresas e incluyen el congelamiento de 55 productos bancarios y financieros, la prohibición de vender 31 vehículos e incluso el embargo preventivo de 2 propiedades ubicadas en el exterior.
0: Realizan operativos por trata de migrantes. Desde Radio Nacional San Luis recibimos un informe de Gustavo.

0: González.
1: La Dirección Nacional de Migraciones desplegó controles en distintos puntos de San Luis para verificar la situación de ciudadanos extranjeros. Los operativos alcanzaron comercios, fábricas, hoteles, campos y alojamientos, e incluyeron inspecciones en negocios de ciudadanos chinos. Desde el organismo aclararon que los procedimientos no estuvieron dirigidos a una comunidad en particular. También se verificó la situación de ciudadanos argentinos y se detectaron algunas irregularidades cuyos resultados todavía están siendo procesados.
0: Elina Gómez Martín, desde LRA 29, Radio Nacional San Luis, Pancha Hernández. Más información, Entre Ríos se prepara para la llegada del fenómeno de El Niño. Rubén Lovera nos informa desde Nacional Paraná.
2: La provincia viene trabajando hace varios meses a partir de informes de agencias nacionales e internacionales que monitorean el fenómeno, al que se define como natural, estudiado hace más de 100 años, que periódicamente va generando y teniendo impacto en distintas facetas. El fenómeno tiene dos dimensiones o dos características bien marcadas. La primera es el incremento de las precipitaciones propias de la primavera y el verano en la región, que se verán potenciadas por el fenómeno. La segunda es el aumento de los niveles de los ríos Paraná y Uruguay, producto de que las lluvias también se van a intensificar en las cuencas altas de ambos ríos, lo que va a generar incrementos muy notorios en los niveles de ambos cursos de agua.
0: Subasta pública de bienes decomisados a organizaciones criminales en Santa Fe. El informe de Gabriela Bruno desde LRA 14.
3: Se realizó el sorteo de los martilleros que participarán de la sexta subasta de vehículos y propiedades durante la segunda quincena de octubre. En los próximos días se abrirá además la inscripción obligatoria para participar. En las subastas anteriores se vendieron todos los bienes ofrecidos con precios bases entre 30% a 40% menos del valor del mercado. Al respecto, la palabra del secretario de Gestión de Registros, Matías Figueroa Ejauriza.
4: Se puede quitarle los bienes a los delincuentes y venderlo en subasta pública, pero lo más importante es que tiene una política de Estado que debilita el bolsillo y la economía del delito.
0: Un músico de Esquel ganó el Precosquín, el informe de María Lloyd desde la emisora de Radio Nacional en la ciudad chubutense.
5: El esquelense David Rojas ganó como solista instrumental en el Precosquín Puerto Pirámides. El músico de 18 años que se formó en la Orquesta Municipal Pupi Chiqueché y estudia música en el profesorado de la ciudad, participará en Córdoba del escenario principal del Cosquín.
6: Este año es el segundo que participo y me vine a participar a Pirámides. Es una experiencia muy, muy linda, muy hermosa, donde conoces a mucha gente y muy lindo porque conoces a mucha gente que está haciendo lo mismo que estás haciendo vos. Entonces te haces muchas amistades nuevas y conoces a muchos artistas muy grandes de renombre.
0: Tilcara será sede de una feria de maíz. Alejandra Bejarano nos amplía este tema desde Radio Nacional Jujuy.
7: Con semillas, identidad y cultura, Tilcara será sede el día sábado 12 de septiembre de un encuentro sobre cultivos, investigación y gastronomía. Esto nos decía Javier Rodríguez, ingeniero agrónomo y fundador de la cooperativa Cauqueva, entidad que participa desde la primera feria Pueblos del Maíz.
8: Surge de un proyecto de la Universidad de Buenos Aires en los años 70 y 80. Consideraron que era bueno hacer una devolución de esas semillas. Ese proceso se fue ampliando. La feria es una muestra anual de los avances que se van logrando. También una manera de poner en valor el cultivo del maíz, su importancia en la cultura, su importancia nutricional.
0: Llega a Viedma la Expo Rural de la Comarca. Daniel Etman con más información desde la emisora de Radio Nacional en la capital rionegrina.
9: Se desarrollará este fin de semana en Viedma la 30ª Expo Rural de la Comarca, que organizan de manera conjunta las sociedades rurales de Viedma y de Patagones. La agenda combinará las actividades propias del sector ganadero con propuestas gastronómicas, espacios comerciales, espectáculos y música en vivo. El domingo será la jornada central de la muestra. A las 10 está prevista la inauguración oficial con la presencia de autoridades. A las 11 se realizará el tradicional paseo de campeones y al mediodía tendrá lugar el almuerzo con entrega de premios.
0: Comenzó la venta de entradas para los Juegos Suramericanos. Otro informe de Gabriela Bruno desde Radio Nacional Santa Fe.
3: Cáritas, Veteranos de Malvinas y Silsa son las instituciones que recibirán lo recaudado por la adquisición anticipada de pases para las competencias de los Juegos Sudamericanos en Santa Fe. Cabe recordar que el ingreso a las competencias será libre y gratuito hasta completar la capacidad en cada escenario, pero quienes quieran asegurarse los accesos para un partido o una competencia determinada pueden reservar anticipadamente las ubicaciones aportando 10.000 pesos con diferentes medios de pago. Al respecto, la palabra de Rolando Gómez, presidente del Centro de Excombatientes de Malvinas.
10: Para nosotros es una ayuda que nos va a solucionar un montón de problemas para seguir trabajando para la sociedad.
0: Y Mendoza, por su parte, será sede de los Juegos Binacionales de Integración Andina. Rolando Brizuela nos informa desde Radio Nacional Mendoza Quino.
11: Mendoza se prepara para una nueva edición de los Juegos Binacionales de Integración Andina Cristo Redentor. Esto será del 9 al 15 de noviembre y Mendoza recibirá delegaciones de deportistas entre 14 y 18 años que llegarán desde provincias como San Luis, Córdoba y San Juan y desde regiones chilenas de Valparaíso, O'Higgins, Maule y Metropolitana. Mauricio Ginestar, director de alto rendimiento de la Subsecretaría de Deportes, anticipa los detalles de este encuentro.
12: 9 disciplinas deportivas, más de 1.480 personas dentro de lo que es la competencia internacional. Vienen las futuras promesas del deporte argentino como el deporte chileno.
0: Comenzó la Expo Catamarca 2026. Recibimos un informe de Noelia Soria desde LRA 15.
13: En el marco de la apertura oficial de la Expo Catamarca 2026, el gobernador de la provincia, Raúl Jalil, encabezó la recorrida inaugural, donde anunció importantes medidas económicas orientadas al sector productivo.
14: Este mes que viene, vamos, el 6 de octubre, inauguramos la planta de Posco y el 28 la ampliación de Río Tinto y también Galán. O sea, hay tres plantas más Galaxy que van a entrar en producción este año y bueno, esa es una buena noticia.
13: Por su parte, Pablo Laviñe, secretario de Producción de la Nación, destacó el empuje del sector industrial catamarqueño en su primera visita a la provincia.
15: También muy contento de escuchar la integración de lo relevante que es salida a Asia vía Chile, desintegrarse, lo que es la incorporación de la minería como un factor de crecimiento, lo que es la economía del conocimiento como un factor de crecimiento, pues acá para ver el potencial productivo de la provincia y conocer mejor, saber mejor en qué podemos seguir ayudando y colaborando.
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0: 6:55 en la República Argentina. Actualizamos información de tránsito. Atención, autopista Panamericana, ramal Pilar, kilómetro 37, mano al norte. Y un carril obstruido por el choque entre dos vehículos. Se recomienda circular con precaución. Atención, que vamos a dar más información. Habrá cortes en la autopista Ilia y Cantilo este fin de semana. El sábado, de 8 a 12, va a estar cortada la colectora de Cantilo a la altura de River, por lo que no se podrá acceder directamente a Ciudad Universitaria. El sábado desde las 16 hasta el lunes a las 5 volverá el corte total de la autopista Iria y Cantilo. Los desvíos serán por Figueroa Alcorta o del Libertador. El sábado de 8 a 16 habrá circulación parcial con dos carriles habilitados y otros dos restringidos por las obras. Y este viernes de 22 a las 8 del sábado habrá un corte total de la autopista Ilia, sentido provincia, y un sector de Cantilo. Reiteramos, esto es por obras del paso bajo nivel y anillo peatonal Pampa y la ampliación del puente La Bruna. 6:57, repasamos el pronóstico por regiones para este viernes 11 de septiembre. En el NOA, cielo mayormente nublado a parcialmente nublado, con probabilidad de chaparrones y tormentas aisladas, especialmente en el este. En el NEA, inestable, con tormentas de variada intensidad, algunas fuertes, acompañadas de lluvias abundantes, actividad eléctrica, posibles granizos y ráfagas. En Cuyo, se espera nubosidad variable con probabilidad de nevadas en zonas cordilleranas y lluvias o aguanieve en sectores bajos. En el centro, mayormente nublado, con chaparrones y tormentas aisladas a moderadas. En el norte y centro, con vientos del sudeste y ráfagas en el sur y costa. Patagonia, se espera que esté fresco a frío, con nevadas persistentes en cordillera y meseta, acumulados de 10 a 40 centímetros según la zona, y lluvias en los sectores más bajos. Vientos moderados a intensos. Sector Antártico e Islas Malvinas y las del Atlántico Sur, condiciones frías con cielo nublado, vientos moderados a fuertes y posible precipitación en forma de nieve. Temperaturas bajo cero en la mayor parte del área. En resumen, se espera una jornada inestable en el norte y centro con tormentas y alertas por lluvias intensas. En Cuyo y Patagonia dominan el frío y las nevadas en la cordillera. Y hacia el sur y la Antártida, el ambiente estará frío y ventoso con el cielo cubierto. Repasamos el cronograma de pagos del ANSES para este viernes. Jubilaciones y pensiones que no superen el haber mínimo y las asignaciones familiar por hijo y universal por hijo se pagarán hoy a beneficiarios con DNI terminados en 3. Las pensiones no contributivas se pagarán a quienes presenten DNI terminados en 6 y 7. Atención, la asignación por embarazo se abonará hoy a quienes presenten documentos terminados en 1 y las asignaciones por prenatal y maternidad se pagarán a los titulares con DNI finalizados en 2 y 3. Minuto final, compartimos los títulos de esta segunda parte del panorama federal. Avanza en el Senado el proyecto tributario de Inocencia Fiscal 2. El PRO formalizó su compromiso de acompañar el proyecto de ley sobre las Islas Malvinas que impulsa el Poder Ejecutivo. Comienza la gestión privada de la hidrovía Paraguay-Paraná con obras y una rebaja de tarifas. Récord exportador de las economías regionales en los 7 primeros meses del año. El adolescente de Quilmes planeaba matar a sus compañeros de colegio, se lo contó al chat GPT y el FBI lo detectó. El gobierno de Colombia autorizó oficialmente el regreso de la fumigación aérea de narcocultivos. Hasta aquí el panorama federal de noticias.
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0: Muy bienvenido, así que hay que decirlo, ¿cierto? También, y muy buen día, y muy todo lindo, porque es viernes, pero ahora lo diremos. Muy buen día, ¿cuántos 3 minutos nos separan ahora de las 7 de la mañana en la República Argentina? De este día viernes 11 de septiembre, cargadísimo de cosas, ahora entraremos a ella. Mi nombre es Nico Yacoy, esto es primer round en el muy lindo aire de Radio Nacional, AM 870, hasta las
1: 10 de la mañana.
0: Mariela, que la guarde, muy buen día, bienvenida, ¿cómo le va?
1: Buen día, ¿cómo le va? Muy bien, buen día para vos, buen día para todos,
0: para todos
1: los que nos están escuchando.
0: Para todos los maestros, porque es el día del maestro, por el día de septiembre. A toda la comunidad judía le decimos Shana Tová, porque hoy comienza el Rosh Hashanah, que es el año nuevo judío, es una festividad súper importante, que empieza hoy al atardecer y termina con la caída del sol del próximo domingo. 10 días de reflexión y arrepentimiento que culminan con el Yom Kippur. Así que saludamos también.
1: Saludamos, sí, obvio que sí, porque además es una fecha re importante donde obviamente en este reconocimiento se piden se pide el perdón, ¿no? De todos, como para poder empezar el nuevo año.
0: Eso,
1: ¿no?
0: Es,
1: todo,
0: eso es.
1: Hacer como una limpieza, ¿no? ¿Cómo podríamos decirlo así entre nosotros?
2: Un reseteo.
1: Ahí está, un refresh.
0: Es una buena manera de ponerlo ya.
1: Sí. Viste que ahora te hablan así,
2: reflexión. Es como una reflexión de todo lo que pasó y bueno, pedir como perdón de las cosas que hiciste y te reseteas para lo que viene.
0: Muy bien. Y también, bueno, un día en el que se conmemoran los 25 años del atentado a las Torres Gemelas, aquel 11S, así que un día cargadísimo, ¿no es cierto?
1: Simbólico
0: y, ¿no?
1: Sí, todo tiene peso, desde la primera maestra, ¿no? Que podemos hablar de nuestros maestros.
0: Exactamente, las tres cosas tienen peso.
1: Todo tiene mucho peso emotivo.
0: Vamos a escuchar a nuestros oyentes, por supuesto,
1: claro.
0: Que nos van a escribir a dónde.
1: Al 1138707485. Vamos a preguntar, si te parece también, ¿no? ¿Qué recuerdan de su maestra? ¿No? De su primera maestra. Que a veces uno tiene...
0: No del primer día de clase, de la primera maestra.
1: Me acuerdo de mi primera maestra. Ajá. Me acuerdo que tenía las uñas muy largas.
0: Mira.
1: Delia, la maestra, con su guardapolvo blanco, las uñas hoy
0: y te parecerían cortas, ¿no es cierto? No,
1: pero probablemente, claro, capaz que no eran tan largas, ¿cierto? Tenés razón eso.
0: Sí.
1: Bueno,
0: nos pueden contar
1: qué es lo que recuerdan, en todo caso, si quieren hablar de sus maestras o de todos los temas que hemos planteado.
0: Yo me acuerdo, llego a este primer día de clases y nos estaba esperando Chatarrín.
1: ¿Quién es Chatarrín?
0: Chatarrín era un robot grande que estaba colgado ahí, porque el libro que usábamos en el primer grado era el libro que tenía a Chatarrín, este robot, como protagonista. Entonces nos estaba esperando ahí
2: Chatarrín.
0: Y María, que le mando un beso grande, que es
1: mira.
0: Sí, la maestra.
1: Está buena.
0: ¿Qué Chatarrín era?
1: Ese era de la vida de Chatarrín.
0: Ah, no sé qué Chatarrín de ese día. ¿Qué Chatarrín?
3: ¿Qué?
0: Uy, no,
3: que el presidente le dijo a Pablo Roca.
0: No, Chatarrín. Chatarrín, el protagonista del libro.
1: Que te acompañaba en tu aprendizaje, claro. Bueno, les cuento un poco cómo está la ciudad de Buenos Aires con la temperatura, luego recorreremos el país. 12 grados 9 décimos, la temperatura del cielo parcialmente nublado, hay viento del sudeste a 4 kilómetros. ¿Qué dicen cuando hay viento del sudeste?
0: Lluvia como peste.
1: Bueno, no, serán chaparrones hacia la noche.
0: Pero
1: existe la probabilidad de chaparrones hacia la noche y durante el día sábado, lloviznas durante todo el día.
0: Bueno, Carla, esperamos los fines de semana para que haga frío, llueva, ¿no?
1: ¿Viste? No, el domingo zafa igual. Hoy la máxima va a llegar a los 18 grados.
0: Muy bien, y entonces toca decir ahora, cuando lo encuentre, que hay que saber hoy viernes 11 de septiembre a esta hora. La inflación de agosto fue de 1,7%, por debajo del 2,1% de julio. Es la cifra mensual más baja de 2026. A nivel interanual, el indicador sumó 33,5%, Tras conocerse el dato de inflación, el presidente Javier Milei posteó en sus redes sociales: confíen, esta vez hay con qué, no vamos a bajar los brazos, y felicitó al ministro de Economía, Luis Caputo. En el Día del Maestro, el presidente de la Nación, Javier Milei, participará de un acto en el Palacio Sarmiento. Encabezará desde las 11 una actividad con alumnos y docentes que se desarrollará en la Biblioteca Nacional de Maestros de la sede de la Secretaría de Educación. Se cumplen 25 años de los ataques del 11S. En Nueva York y Washington se rendirá homenaje a la memoria de las casi 3.000 personas que fallecieron en el ataque terrorista perpetrado por Al Qaeda en el año 2001. El presidente Donald Trump asistirá a una ceremonia que se realizará en el Pentágono. Por su parte, el vicepresidente Vance asistirá a la conmemoración en la zona cero, donde estaban las Torres Gemelas en Nueva York. Asistirán también los expresidentes Biden, Obama, Bush y Clinton. Estados Unidos aprobó la venta de helicópteros militares a la Argentina. Se trata de unidades Black Hawk que serán destinadas al fortalecimiento de la defensa y a la atención de emergencias. Juicio por la desaparición de Loan. En una nueva audiencia en Corrientes, el comisario Walter Maciel declaró que el niño murió atropellado, que ocultaron su cuerpo, y señaló a tres culpables. En una parte de su testimonio le habló directamente a María Noguera, madre de Loan, y le pidió perdón por no haber cumplido con el compromiso de encontrar a su hijo. Elevan a juicio el crimen de Agostina Vega. El fiscal Raúl Garzón dio por concluida la investigación por el crimen de la adolescente ocurrido a fines de mayo en la ciudad de Córdoba. En el requerimiento de elevación a juicio, imputó a Claudio Barrelier por el homicidio triplemente calificado, agravado por alevosía, ensañamiento y haber mediado violencia de género. Nueva audiencia en el juicio por el asesinato del ex jugador de los Pumas, Federico Aramburu. Una pericia clave sobre las armas utilizadas en el crimen detalló que hubo 10 disparos en 8 segundos. Este dato clave complicó la situación de los acusados. Andrea Chinita Valdivieso, muy buen día, bienvenida, ¿cómo le va?
4: Buen día, Nico, equipo, a todos los oyentes, con muchísima información en lo que tiene que ver con Provincia de Buenos Aires. Hoy la información se centra en distintos puntos, o por ejemplo en Quilmes, donde vuelve esto de la violencia y organización de tiroteos en colegios de la Provincia de Buenos Aires, en este caso Quilmes, con un operativo de Policía Federal después de que el FBI detectara actividad de un usuario digital que estaba planificando con ChatGPT un tiroteo en un colegio. Se dan cuenta a través de tareas de seguimiento que se trata de un adolescente, lo ubican en Quilmes y en el operativo secuestran distintos elementos a disposición de la justicia penal juvenil, este chico allí en Quilmes, pero gran operativo que llevó varias semanas. El temor era que adelantara esta planificación porque lo había planificado para el 2027. Y el conurbano violento con prófugos que continúan siendo buscados por la policía. En el caso del Palomar, este ataque piraña en el Colegio Maus en los últimos días, otro intento de asalto horas después de lo sucedido, el Palomar, partido bonaerense de Morón. También los asesinos de Brian, este joven repartidor que a principios de semana también fue baleado para robarle la moto de José Cepaz. Y vamos a hablar hoy también de otra vez vuelve a escena celulares en las cárceles bonaerenses. ¿Qué es lo que pasa? ¿Se está planificando un retiro, una prohibición, al igual que como sucede en las cárceles del Servicio Penitenciario Federal? De eso vamos a hablar hoy. ¿Qué pasa detrás? ¿Por qué es tan complicado volver atrás con esta medida después de en pandemia para que los internos puedan estar conectados con familiares, que no pudo volverse atrás? ¿Cuál es el secreto? qué es lo que está pasando en las cárceles del Servicio Penitenciario Bonaerense, que no pueden retirarle los celulares. No pueden o no quieren, pero ¿por qué? El por qué detrás de esa decisión. Hay una razón.
0: Cecilia Digo, muy buen día, bienvenida. ¿Cómo le va?
2: Buen día, Nico. ¿Cómo estás? Y hoy se conmemoran los 25 años del 11 de septiembre, cuando un atentado en Nueva York, en Washington y en Pensilvania dejaron en Estados Unidos 2.977 muertos. Y pusieron en marcha, ¿no?, cambios que se sienten hasta el día de hoy. Las consecuencias son visibles, a ver, de forma simple, como la forma en que se viaja a realidades más complejas, porque hay ahora un límite más difuso entre la privacidad y lo que es la seguridad nacional. Hoy vamos a estar hablando un poco de qué cambió después de estos
0: muchísimo
2: atentos.
0: Desde el punto de vista, lo decíamos, cultural, digamos, fue un encontronazo de civilizaciones. Nosotros, yo particularmente uso mucho si querés, patrón de lectura de la realidad internacional, que es el choque de civilizaciones, ¿no es cierto? Es decir, de Huntington. Después, en esos 25 años, pasaron algunas otras cosas, ¿no es cierto? Que en algún punto pueden significar que esa penetración que se dio el 11S en forma de avión chocando contra las torres, hoy se está dando de otra manera, ¿sí? De otra manera, que tiene más que ver con la inculturación y etcétera. Pero digo, en cualquier caso, puso eso de manifiesto un montón de consecuencias de la vida cotidiana. Lo primero de todo fue volver a volar, ¿no es cierto? Volver a volar después.
2: Y cambió completamente la experiencia.
0: Absolutamente, así que después podemos repasar eso. Y para los Estados Unidos, en línea con lo que contabas, la creación de Homeland Security,
2: claro,
0: es decir, de el Ministerio de Seguridad, Interior, que no existía hasta ese momento como tal cosa.
2: Y también el cambio, ¿no?, en la inteligencia y hasta dónde llega hoy la inteligencia vinculada a la seguridad de los Estados Unidos. Va a haber, como vos decías al principio, distintos actos conmemorativos. El más grande va a ser en Nueva York, en Grand Zero. No va a estar Trump. No está Trump, ¿por qué? Porque Trump quería dar un discurso. Uh-huh. Nunca un presidente dio un discurso en el momento, ¿no?, que se hace la conmemoración, porque es un acto que está muy estructurado. No se lo permitieron, entonces no fue, y sí.
0: Pero 25 años no es ocasión para romper.
2: No, porque se quiere dejar a la política de lado. Entonces Trump lo que hizo fue ir a Pensilvania.
0: Un discurso no político.
2: Claro. No, es que él quería dar un discurso político. Vale. Y lo dio, porque fue al homenaje que se hizo en el Pentágono, porque recordemos que un tercer avión cayó en el Pentágono, y entonces ahí sí habló con su estilo más combativo y dijo que Estados Unidos va a usar todo su poder contra las amenazas foráneas, como con Irán, y se metió con Irán, se metió un poquito con los temas de su agenda personal, y pudo dar su discurso en Pensilvania.
0: Bueno, hay una cosa que me gustaría escuchar después, durante el transcurso del programa, de ustedes, pero por supuesto también de los oyentes, que qué estabas haciendo el 11 de septiembre, porque
2: claro,
0: es el tipo, ¿no?
2: Claro,
0: de,
2: sí,
0: de cosas que se fijan en el recuerdo. Así que después vamos por ahí. Rubén Santos, muy buen día, bienvenido, ¿cómo le va?
5: Buen día, ¿cómo le va? Un saludo para todos. Y bueno, ayer algo fuimos adelantando, Nico. Hay preocupación y hay movimientos en el tema de la continuidad o no de Lionel Scaloni y su cuerpo técnico en la selección argentina. Ya hay uno que ha decidido dejar el cargo, hablo de Walter Samuel, que tiene ganas de lanzarse a la aventura de ser técnico él solo, así que él estará dejando el cuerpo técnico cuando termine su mandato. Pero vamos a contar detalles que hasta ahora no se conocían.
0: Ajá.
5: Porque apareció el tema de la platita, la billulla, sí, el dinero, como les guste.
0: Eso no es deporte, usted no se ensucia.
5: No, porque, pero bueno. Scaloni no trabaja gratis. Bueno, hablaremos de números.
0: Yo
5: de...
0: sí que él trabajaba motivado por la...
5: Además de motivado, también lo motivaba la cuestión económica. Así que vamos a estar contando detalles, porque hay cosas que aún no se han pagado. hay deudas que aún no se han cerrado. Así que vamos a ir por ese lado para saber si va o no.
0: ¿Le deben plata a Scaloni, vos decís, de eso, eh?
5: A muchos le deben, no solo a Scaloni.
0: ¿Y quién se las debe? ¿Chiqui Tapia, Autón?
5: ¿Ah? ¿Se enterafa quién es? Chiqui Tapia.
0: No sé.
5: ¿Quién está debiendo?
2: ¿Cuánto?
5: No, hay detalle, porque ahí se pagó lo de Qatar, se pagó lo de las Copas Américas.
0: Lo de Qatar, chicos, ya te
5: digo. Sí, se pagó.
0: Se pagó solo lo de Qatar.
5: Acuérdense que Messi le regaló su ganancia a los empleados de la AFA, ¿se acuerdan? Contamos eso. Ah. Pero hay partidos amistosos, esos rivales raros que le aparecen a Argentina. Después te voy a decir cuáles son los dos que se hablan.
0: ¿Cuánta plata le regaló Messi? ¿Cuánto fue su ganancia?
5: Y eran...
1: Casi dicen que...
5: $50,000,
1: casi. Casi, sí, sé.
0: ¿Cuánto?
5: Era un departamento para cada empleado, se hablaba. $50,000 para cada uno. Y eran 6 o 7.
1: A todos, ¿eh? Desde el cocinero...
5: O sea, la que él ganó...
0: Los empleados del plantel, digamos.
5: No, claro, los que, claro. Los que están con ellos en el día a día.
2: Utileros,
5: cocineros... Sí. Que a cada uno le representó un departamento.
0: ¿Y por qué no fuimos a cocinarle? A
2: y bueno, era su...
0: No, algo de eso.
2: No la viste,
0: no,
2: Nico.
0: No, convocaron.
5: Empecemos por el principio. ¿Sabes cocinar?
0: Sí. No, pero...
1: ¿Te hace un pollo a la cacerola solo ahí abajo? Que fue lo último que yo escuché. ¿Viste?
0: Escuchame la cosa.
1: A Messi le gusta la milanesa, la napolitana.
0: Pero con la motivación de $50,000. Te aprendo, chico. Te hago Michelin.
2: Por ahí puede decir de utilera y que sos así como muy meticuloso y
0: te
2: doy
0: las camisetas, me parece bien.
1: Claro,
0: me parece. Romina Wiener, muy buen día, bienvenida, ¿cómo le va?
6: Muy buen día, ¿cómo andamos por ahí?
0: Bien, muy bien, muy bien.
6: Llegó el viernes.
0: Contando plata ajena, ¿vio?
6: Sí, sí, sí, sí, ya los veo que van a ejercitar otros rubros, ¿no?
0: Sí,
6: sí. Cocineros y demás.
0: Estamos.
6: Es el incentivo, es la zanahoria.
0: Totalmente, digo. Totalmente.
6: Bueno, vamos con algunos datos. Bueno, una mañana que arranca con choques en Panamericana, uno en el ramal Pilar, kilómetro 37, en sentido hacia provincia. No genera muchas demoras, pero el tránsito está reducido y hay operativo de seguridad. Y el que sí genera complicaciones es un incidente sobre la traza de General Paz, a la altura del kilómetro 21, en sentido hacia el Río de la Plata, y va trabando toda la circulación en la zona de Devoto, Mano, al río. A ver, hay demoras en los accesos a Capital Federal, pero es menos tránsito de lo habitual. Viste que venimos contando siempre que los viernes afloja y se nota. Así que bueno, ya en un rato esto se va a ir normalizando. Después, la autopista Buenos Aires-La Plata, con buena circulación, sin inconvenientes, está ingresando por el Corredor del Sur y un tránsito bien intenso en la autopista Perito Moreno para bajar hacia lo que es la autopista 25 de Mayo. Buenas noticias, hoy a partir de las 11 de la mañana va a estar habilitado el paso Cristo Redentor. ¿Te acordás que ayer estuvo cerrado por un frente frío que ingresaba con un cierre preventivo? Bueno, ya hoy, a partir de las 11 de la mañana, va a estar operativo para todo tipo de vehículos, así que van a estar cruzando el transporte de cargas, de pasajeros y vehículos particulares en el horario de 11 a 21 horas. Dato a tener en cuenta. Después, en la provincia de Neuquén, ya el paso Pino Hachado, hoy no va a habilitar, va a estar intransitable, esto es por hielo y nieve en diferentes sectores, además está nevando, volvió el frío y la nieve. Bueno, entonces el paso Pino Hachado en la ruta 242 en Neuquén no estará operativo, nos queda esperar información en relación al paso Cardenal Zamore. Camino de los Siete Lagos también con precaución, calzado húmedo, resbaladiza, con hielo, así que aumentar la distancia de seguridad y recordar que es obligatorio la portación de cadenas. Se sigue trabajando en la ruta nacional 40 entre San Carlos de Bariloche y El Bolsón en Río Negro, todo a la altura del lago Guillermo, están retirando todavía material rocoso que cayó de la montaña, así que hay un solo carril habilitado, hay mucha precaución y a bajar la velocidad. Y después en Chubut, en la ruta nacional 259, entre Trevelín y el límite con Chile, también hay que ir a baja velocidad, ahí están haciendo tareas de mantenimiento, así que bajar la velocidad. Están trabajando en la zona, sobre todo en la parte de Ripio, así que bueno, estar bien atentos a la hora de circular. Los servicios, Nico, día viernes, al momento, trenes, subtes y premetro están horario y es una buena noticia.
0: Romina Wiener, muchísimas gracias y excelente fin de semana.
6: Ustedes también, chau chau.
0: Un beso grande. Y Mariana Gilabor.
1: Sí, hoy vamos a estar hablando, si te parece, ya que lo planteamos desde el inicio y preguntamos a los oyentes qué estaban haciendo ese 11 de septiembre de 2001.
0: Así es.
1: Bueno, vamos a darles algunas películas y algunos estrenos que se están dando justamente en este 2026 con respecto a películas y en qué plataformas van a poder ver algunas de estas películas. Algunas ya son de varios años.
0: Pero la ficción,
1: Totalmente. Vamos a... Ya hay canales de... Como la... Se me fue el nombre. De noticias.
0: CNN.
1: Sí. No sé. CNN. Ajá. Está dando, obviamente, informes y están dando pequeños documentales ya hace varios días. Pero después vamos a ir a lo que se estrena, un documental que se está estrenando este 2026.
0: Dale. Y vamos ahora, volvió la ventanita, así que vamos a María del Río. María del Río, muy buen día, bienvenida, ¿cómo le va?
7: ¿Cómo le va, don Jacó? ¿Y tanto tiempo, me extrañó?
0: Por supuesto que sí,
7: Ah, más vale que diga eso, ¿eh? Sí, ¿cómo le va?
0: Ya tapeamos la ventana y ahora la volvimos a abrir.
7: Claro, claro, exactamente, le habíamos puesto un postigo, pero acá está de vuelta, abierta la ventanita del amor.
0: Mirá cómo
7: un día
0: recibimos con vuelta.
7: Sí, con toda la pompa.
0: No sé si toda, pero es la pompa que tenemos, con la que tenemos.
7: Qué melodramático que está hoy el DJ, ¿eh?
0: Sí.
7: Está muy modo viernes, capa caída, ¿qué le pasa?
0: No sé capa caída, pero jopo levantado. Vino con un jopo hoy que le decía...
7: Así a los Johnny Bravo.
0: A los Johnny Bravo. Sí, sí, totalmente.
7: Muy bien. La ventana se abre y está rara. No sé si miraron el cielo, pero está como entrecubierto y nublado con un febo que quiere asomar pero no asoma. Un híbrido muy extraño el cielo de la Ciudad de Buenos Aires hoy, que nos está avisando que más tarde se puede venir alguna lluviecita, me parece, ¿eh?
0: Bueno,
7: pero el febo ahí lucha por salir de todas formas.
0: Si usted lo dice, estaremos precavidos. No, yo no mire para arriba, la verdad, hoy.
7: Bueno, está lindo el cielo, pero raro. Lindo, pero raro. Ahora ya está aclarando, está lindo. Pero bueno, más tarde por ahí hay novedades. Y la mañana está movilizada en la Ciudad de Buenos Aires. Hay gente que va, que viene a trabajar, hay tránsito, como decía Winner. Pero no hay escuelas. Entonces está menos poblado, los colectivos tienen más asientos como para poder viajar. ¿Y por qué no hay escuelas? Porque hoy es el día del padre del aula. Hoy es el aniversario de don Domingo Faustino Sarmiento, el paso a la inmortalidad de este hombre que nos ha dado muchísimo a la educación argentina. Y si a usted le parece, don
0: Jacob... No, el padre de Laura, porque uno piensa así, el padre de Laura.
7: Farmeo aula. Y si a usted le parece, si no le viene mal... Lo invito a escuchar quién era Sarmiento en las voces de niños y adultos de varias partes del país. Hoy es federal nuestra ventana.
0: Vamos,
7: hoy la abrimos federal.
0: Me gusta.
8: Sarmiento aprendió a leer a los 4 años y lo hizo solito.
9: Un gran profesor y presidente que creó el censo.
10: Me gusta Sarmiento, es que es la escuela.
11: Su nombre real era Faustino Valentín, pero su mamá le decía Domingo porque era devota de Santo Domingo.
12: Y lo llaman el padre del aula porque creó muchas escuelas.
13: Dedicó gran parte de su vida a defender la educación y a fomentar el oficio del docente.
14: Hay una anécdota preciosa que dice que luego de ser presidente a él le dan otro cargo. Cuando asume ese cargo dice, muy emocionado porque me han ascendido. Él estaba recibiendo el cargo de ministro de educación. Él creía que ser ministro de educación era el cargo más importante que se puede tener en una república. Como sanjuanina lo digo, me emociono. Sarmiento es lo mejor que le pasó a esta tierra.
15: Sarmiento dijo, las ideas no se matan.
7: Ahí tenemos entonces el recuerdo de quién fue Sarmiento.
0: Genial, lo fuimos reconstruyendo, ¿no es cierto?, de a fragmentos.
7: Exactamente, cada uno nos trajo quién era Sarmiento, nos fue contando desde el inicio, desde que aprendió a leer solito, hasta ya el legado, que sus ideas no se matan, no se mueren, y están presentes en el día de hoy en todos los argentinos y argentinas. Así que aquí recordando entonces al padre del aula y a nuestras docentes, obviamente, que las llevamos en el corazón siempre.
0: Mariel Ríos, muchísimas gracias.
7: Por favor, feliz viernes.
0: Un beso grande
16: a todos. Hola, Blanca Palomita.
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0: Muy bien, 30 minutos ahora de las 7 de la mañana en la República Argentina, decíamos de este viernes 11 de septiembre de 2026 en todo el mundo. Una de las noticias, ¿sí?, que estamos analizando y que retomaremos en un ratito nada más cuando esté con nosotros Alejandra Gallos, el número de inflación que se conoció el día de ayer, por supuesto la inflación correspondiente al mes pasado, que es el mes de agosto, el número fue de 1,7, se desaceleró ciertamente respecto del 2,1 registrado para el mes de julio. La acumulada en 2026 es del 21,3%, esto en los 8 meses que llevamos hasta agosto, y la interanual del 33,5%. Esto significa el número agosto a agosto, ¿no? Agosto de 2026 contra agosto de 2025. Se informó también la valorización de las canastas básicas del mes, que aumentaron 2,6% mensual en términos de línea de indigencia y de pobreza. Vamos a charlar de esto con Ale en cuanto llegue. Bien. Y vamos a desagregar los rubros porque hay algo ahí, como siempre, con los estacionales, con los no estacionales, con los regulados, con los servicios, ¿sí?
1: Está
0: así que en un ratito nada más nos metemos con eso. Mientras tanto, nos vamos a hacer nuestra linda ronda de amaneceres provinciales. Y empezamos con Santo Tomé, provincia de Corrientes, con Nerina Álvarez. Nerina Álvarez, muy buen día, bienvenida, ¿cómo le va?
2: Buenos días, Nico, buenos días a todo el equipo. Y aquí nosotros seguimos expectantes a las declaraciones que siguen surgiendo a lo largo del juicio por la presunta sustracción de Loan Danilo Peña. Esta vez fue el turno de Walter Maciel, quien decidió hablar, quien anunció que va a seguir aportando datos en la causa, va a seguir hablando la próxima semana, y en la oportunidad del día de ayer dijo que los que saben qué pasó con Loan es Pérez Callaba y Laudelina. Arremetió contra Laudelina, arremetió contra la defensora de Laudelina, diciendo que él siente que Laudelina volvió a mentir y que en una primera instancia ella dijo la verdad, que fue la instrucción cuando dio sus primeras declaraciones, porque él, al momento de hoy, él cree, está convencido, según sus investigaciones y las pruebas que se fueron aportando en el expediente, de que lo que pasó con Loan fue un atropellamiento, un levantamiento y posterior ocultamiento del lirio.
0: Pero entonces, ¿alguna prueba de eso debería haber, Neri, o no?
2: Claro, ¿qué pasa ahora? Él, la verdad que empezó a dar una declaración súper detallada, súper minuciosa. Era una cuestión de que era para más tiempo la declaración de él, pero como los magistrados tenían cosas que hacer, tuvieron que cortar la declaración a las 12 del mediodía. Pero fue muy detallada, puesto que él, en relación a todas las versiones que le habían dado en principio, Pérez, Callaba, los datos que le habían aportado, el llamado donde le dijeron, tengo miedo de que me puedan plantar algo en la camioneta, tengo miedo de que le acuse la Callaba de que pudo haber atropellado una oveja, que eso fue lo que le llamó la atención, porque no había ovejas en esa zona. Entonces, eso fue lo que le llamó la atención para secuestrar la camioneta de Pérez y Callaba y el otro vehículo. Y que dijo ahí en la audiencia, gracias a que yo secuestré la camioneta de Pérez y Callaba, porque a mí nadie me dijo secuestrar, no me dijo el fiscal secuestrar la camioneta de Pérez y Callaba. Gracias a eso se pudo realizar las pruebas odoríficas, las pruebas de luminol, que ahora, con más pruebas y con los testigos que van pasando en este juicio, estoy casi certero, no tengo ninguna duda de que los que le llevaron a Loan fueron Pérez Callaba y Laudelina, que sabe el hecho y los ocultó. Ahora bien, habló directamente a la familia, le habló a la mamá, pidió permiso al magistrado para dirigirse a los padres de Loan y específicamente a María, y le dijo: lamento no haberte cumplido como te prometí, de haber traído sano y salvo a tu hijo, pero te voy a decir una cosa, yo sigo investigando dentro de la cárcel sigo aportando más información acerca de qué es lo que pasó con Lola. Lo voy a seguir haciendo la próxima semana, si me permite el magistrado.
0: ¿Y cómo puede investigar dentro de la cárcel?
2: Bueno, exactamente, eso es lo que a todos nos llamó la atención, es un punto muy importante, porque como él es parte de imputado y sigue siendo policía, porque sigue teniendo contactos, y él expresó que fue investigador muchísimo tiempo, su abogado le lleva los expedientes y le lleva todo lo necesario para poder seguir él su investigación desde adentro de la cárcel. Así que, ¿qué más pasó además de esto? En relación a la declaración de Maciel, que la apuntó directamente contra Pérez, Callaba y Laudelina, su abogada defensora, la autora Chiribín de Laudelina, pidió un careo directamente con Maciel, y porque arremetió contra ella misma, diciendo que yo soy la que le coacciono para que mienta Laudelina. Así que solicitó un careo y a la vez también anunció la abogada de Pérez y Gallaba, que finalmente van a declarar. No sabemos cuándo, pero adelantó que después de la declaración de Maciel ya analizan que pueda declarar Pérez y Gallaba. Pérez y Gallaba que estaban en todo momento riéndose, ¿eh? En la declaración de Maciel,
0: qué bárbaro.
2: En todo momento se estaba riendo Gallaba, y en un momento una de las cámaras de los medios que estaban dentro captó puntualmente cuando le golpeaba la espalda a su marido y le decía tranquilo, se hundió solo, haciendo referencia a Maciel, por supuesto.
1: Nerina, buen día, la China, ¿cómo estás?
2: Buen día.
1: ¿Les parece extraño, digo, a vos, a los colegas que están cubriendo allá, incluso a la fiscal o a los fiscales con los cuales tenés comunicación bastante estrecha, que si fue un accidente, si ocultaron el cuerpo, no habrían dicho ya dónde está y no enfrentar cargos por secuestro y ocultamiento de un menor de edad?
2: Sí, totalmente, es lo que nos decía ayer el fiscal Schaffer, que si hubiera sido un accidente, lo hubieran manifestado, no lo hubieran ocultado, porque la pena es mínima. Entonces ahí está como cuando llama la atención también de Maciel, porque Maciel se sacó obviamente de encima todos los cargos de que él tenía algo que ver, de que él armó una brecha para que puedan sacar al niño vivo o muerto. Y en ese contexto también habló de Duarte, el loro Duarte, que lo vengo mencionando hace un montón de tiempo, ustedes me han escuchado decirlo. Qué raro que Callaba le haya llamado a este chico Duarte teniendo el número de la comisaría, que cualquier persona llama al 911.
0: Claro, claro.
2: Qué raro que haya llamado a esta persona, y qué raro que esta persona finalmente se supo quién dio la falsa alarma. Maciel ayer dijo que fue el loro Duarte quien le llamó a él y le dijo que Luan se encontraba en la tapera y que se encontraba bien. Cuando él va hacia el lugar, dice que no había nada, le pide explicaciones, por supuesto, acerca de esto, y le dice que él vio que cayó un dron. En donde dice Maciel, de todas las personas que estaban presentes, el único que vio que cayó un dron era él. Y también se recuerdan que les había mencionado que él en su testimonio, cuando pasó aquí frente a los magistrados, dijo que él estaba buscando solo a Loan cuando todos iban en grupo. Bueno, ¿qué dijo Maciel? Me parece injusto que esta persona no esté acá también dando explicaciones de por qué me llama a mí y me dice de una falsa alarma de que había aparecido Loan cuando no fue así. Y no solamente eso, me dice a mí en la cara, dice Maciel, de que él había visto un niño y que pensó que era Loan.
0: Neri, muchísimas gracias.
2: Gracias a ustedes.
0: Un beso grandote. Que tengas lindo día. Es Nerina Álvarez, de LRA 12, Radio Nacional Santo Tomé, provincia de Corrientes. Nos vamos ahora a Jujuy con Alejandra Bejarano. Alejandra Bejarano, muy buen día, bienvenida. ¿Cómo le va?
3: Hola, buen día, equipo. Muy bien. Bueno, hoy es un día viernes, después de temas tan delicados, a decirle que septiembre tiene un tema muy lindo para lo que es la provincia de Jujuy, y el clima como que está acompañando, Nico. Tenemos 9 grados 6 décimas de temperatura a esta hora, con cielo ligeramente nublado. Ayer había amenaza de lluvia, pero no pasó nada. Bueno, hoy también algo dice que va a estar inestable, pero bueno, va como que peleando el clima en cuanto a temperaturas. Si bien van a estar inestables el fin de semana, bueno, se prevé temperaturas en ascenso la próxima semana, ¿no? Y esto, bueno, marca el un inicio del mes de septiembre y a Jujuy, porque ya estamos a las puertas de esta cuenta regresiva de la 75ª Fiesta Nacional de los Estudiantes.
0: 75 años de fiesta.
3: Sí, 75 años, una fiesta emblemática en donde las obras de las carrozas de los colegios secundarios públicos y privados hacen a un pasaje tan esperado de un trabajo que vienen haciendo de comienzo de año con diferentes actividades. Y bueno, por ejemplo, sabemos que mañana se inicia la actividad en todo lo que es el programa oficial de esta Fiesta Nacional de los Estudiantes, ya con 75 años, y hay 84 carrozas confirmadas en las que van a hacer los desfiles aquí en San Salvador de Jujuy. Va a ser el centro de esta gran movida, con una semana que arranca mañana 12 y finaliza el día 26.
0: O sea, entre el 12 y el 26 hay desfile todos los días.
3: No, hay algunos días de desfiles, tenemos otros días de elecciones, arranca por ejemplo mañana La Pintada, porque un lugar elegido en la ciudad cultural tiene la Avenida de los Estudiantes, que para el pase, el tema de las carrozas, los chicos de nivel primario y secundario, toda la familia, se reúnen a la Gran Pintada, ¿no? Que es ahí en el asfalto, a hacer dibujos, no sé, harán sus caricaturas. El logo de la fiesta que va a estar en el lugar central, ¿no? Una avenida que va a estar pintada con todo el colorido y el arte de los chicos a partir del día de mañana, con otras actividades también que marchan durante la semana, como por ejemplo el domingo, a ver, te digo, dentro de la actividad del día de la pintada estudiantil, va a ser en horas de la mañana, el día de mañana. El domingo 13, la elección de las representantes por capital.

0: reuniones para llegar a esto, porque bueno, comentas primero por cada colegio, después cada departamento elige en la provincia, y ahora se elige la elección capital, se hace la elección capital, y cada región ha elegido su representante también, que va a ser después la elección provincial. A esto se suma a que ya hay 17 representantes confirmadas de todo el país, de las 24 que van a representar. Mira si es importante, porque la elección nacional ya es el 25. Argentina tiene 23 provincias más el Distrito Federal. Ya están las 24 confirmadas para lo que va a ser, y ahí ya hay 17 nombres de lo que van a estar el día 25. Y el desfile de lo que va a ser, las carrozas, que como son 84, hay dos grupos desdoblados para que empiecen a desfilar el grupo A y el grupo B en días con el jurado que va a estar, con obras de artes emblemáticas, de carrozas técnicas, carrozas no técnicas y carruajes, que más o menos en medida de largo tienen 11 metros, las dos primeras y la última, no sé, 7 metros, y de altura 4, con trabajos que los chicos vienen realizando, están contra el reloj, con toda la familia, materiales reciclados de los que van utilizando este último tiempo, ¿no? En donde se ve la creatividad de cada uno. Tienen que estar para vivir toda esta fiesta que es emblemática y representa a todo el país, ¿no? Claro. Con exposiciones de carroza, con representantes en la provincia, que va a ser el día 21, de lo que va a ser Jujuy, y de ahí hay un congreso también de la juventud que es muy importante para todos los estudiantes, que van a tener sus temas centrales, y la exposición de carroza también, porque en Ciudad Cultural hay un lugar en donde se hace el parque cerrado. Esta semana, de Mira Pirquita, mira, que estoy hablando de Rinconada, ya está aquí en la capital jujeña los carroceros, que le mandamos un saludo, están en Palpalá esperando ya para que en días programados, desde lo que está haciendo el traslado de cada carroza para el parque cerrado, para iniciar una semana importante para la provincia de Jujuy. Ayer estuvo rendido gente de la policía de la provincia, de seguridad y de también de salud de examen, para tener todo un operativo. Se está hablándose de prácticamente 130 efectivos por noche, uh-huh, para un operativo de seguridad, y lo que sí van a reforzar al máximo es el control del no consumo de alcohol, que es una de las cosas que claro, va a ser el punto central también dentro de esta fiesta, Nico. Así que bueno,
1: Ale, estamos aquí, así que de 12 a 26.
0: Sí, de 12 a 26, así que eso es tan bonito que tienen que venir a vivirlo personalmente. Los invito a compartir septiembre en esta 75ª edición de la Fiesta Nacional de los Estudiantes.
1: El 24, el 25 vamos para allá, está bueno. Está
0: dale,
1: bueno,
0: dale, dale.
1: Listo, ahí quedó.
0: Nos esperamos.
1: Muchísimas gracias, te mando un beso.
0: Chao, chao.
1: Es Alejandra Bejarano de LRA 22, Radio Nacional Jujuy, y nos vamos ahora a Gualeguaychú, provincia de Entre Ríos, con Eli del Mar Otman. Eli del Mar Otman, muy buen día, bienvenido, ¿cómo le va?
2: Hola, Nico, ¿cómo estás? Che, yo estoy para ir a Jujuy, ¿eh? Mira, bueno, en Gualeguaychú también tenemos fiesta de carrozas,
1: sí.
2: Tenemos que esperar hasta octubre, que se hace en el corsódromo. Los gurises ya están trabajando, los estudiantes secundarios están trabajando en los galpones del puerto, armando 23 carrozas estudiantiles este año, pero che, yo me voy a Jujuy, quiero ver.
1: Te pasamos a buscar. Queda de
2: dale, por favor, vamos.
1: Te pasamos a buscar, va a estar bueno. Sí. Pero después no le robes las ideas para la fiesta de Gualeguaychú.
2: No, sí, nosotros tenemos, 68 años de tradición también, de fiesta estudiantil en Gualeguaychú. Uh-huh.
1: 68 así años.
2: 68 años, ya, exactamente.
1: ¿Cuánto? 75, mirá. Después ustedes tienen las carrozas, claro, pero ustedes después tienen las carrozas para el carnaval.
2: Claro.
1: O sea, ya son,
2: a ver, para que
1: carroceros bien.
2: Claro, las carrozas estudiantiles son como la escuela primaria de las grandes carrozas para el carnaval del país, porque muchas de las técnicas y muchos de los chicos aprenden justamente en carrozas cómo armar después.
1: Eso es lo que le iba a preguntar a Ale, sobre todo el tema de siendo fiesta de estudiantes y con los colegios involucrados, debe ser parte del proyecto institucional, ¿no es cierto?, del año del colegio, hacer la carroza. No es que la tercerizan y la compran hecha y decorada, sino que es parte de poner conocimiento en práctica.
2: Tal cual, y son los chicos los que crean la idea. Por lo menos en Gualeguaychú hay un profesor, un responsable de carrozas que los coordina. Después están los equipos de defensa civil que los cuidan ahí adentro, digamos, en lo que es el lugar para

0: los halcones del puerco para que las creen, y el día, en este caso va a ser el, si yo no me equivoco, el fin de semana largo de octubre, es el desfile por el propio corsódromo, Nico. Ahí los está. Chicos pasan, hacen dos pasadas por el corsódromo de la ciudad con sus carrozas iluminadas, con sus estudiantes allí y demás. Acá no se elige reina de estudiantes, pero sí se hacen la demostración de esas carrozas.
1: Ahí como una carroza de fuego, ¿no es cierto? Me parece muy bien. Acá la radio vamos a hacer. Y si no, podríamos con las emisoras, Eli, después lo charlamos, cada cual su carroza.
0: Exactamente. Bueno, nosotros armamos la 42 enseguida acá.
1: Ahí está, bien. Acá lo vamos a tener a Rubén Santos, es la carroza nuestra.
0: Perfecto. Nosotros lo ponemos.
1: Y va a estar.
0: Nosotros tenemos. Técnicos tenemos, ¿viste? La parte eléctrica va a salir perfecta.
1: Podemos arreglar.
0: Exactamente, el sonido va a salir excelente.
1: Está muy bien. Bueno,
2: yo me prendo al saludo reina. ¿Puedo?
1: Ahí está. Vos preparate, Eli, que te van a estar balizando, me parece, este fin de semana.
0: Perfecto.
1: Che, Eli, bueno, contanos un poco sobre la caída de esta avioneta de fumigación. Te escuchaba ayer en segundo round hablar del tema. ¿Qué precisiones hay ya horas después?
0: La verdad, la sacó baratísima el piloto. Es un hombre de 56 años, oriundo de Avellaneda, en la provincia de Buenos Aires. Él estaba trabajando de fumigador dentro de una estancia que se llama Las Tres Marías. Esto es la localidad de Dos Hermanas, Las Mercedes. Para que ustedes se ubiquen, de la Ruta Nacional 14, unos 20 kilómetros hacia el oeste, no es muy lejos de la ruta, donde ocurrió este accidente. ¿A qué hora? A la 1:30 de la tarde. Con condiciones excelentes de clima, Nico. Acá había sol, no había viento, era una jornada hermosa, se había puesto hermoso el mediodía en la ciudad de Gualeguaychú. Estaban haciendo las tareas de fumigación dentro de este campo y la avioneta se precipitó directamente a tierra, la sacó muy barata, o sea, el avión quedó destruido, la verdad, pero el hombre solo sufrió fractura de una costilla. Costilla tiene una... un golpe pulmonar, por eso está en la unidad de terapia intensiva del Hospital Centenario. Tiene algunas laceraciones y cortes en las manos y en el rostro y en alguna otra parte del cuerpo por, obviamente, el contacto con los hierros del avión al caer sobre tierra, pero después la sacó realmente barata.
1: Las defumigación van relativamente bajo, ¿no?
0: Exactamente, porque están pulverizando los campos con los productos químicos, que en este caso es previo a lo que es el sembradío, para que después no crezcan maleza, para que no crezca yuyo, pasto, para que ustedes lo entiendan simplemente, entre lo que es el trigo, la soja o el girasol que se vaya a sembrar. Es un tratamiento previo que se le hace a la tierra justamente para evitar eso. Bueno, estaban realizando esas tareas, de hecho un grupo de colonos estaba muy cerca de ellos, de este hombre, es quienes lo asisten, lo cargan de inmediato en una camioneta, lo rescatan de la aeronave, lo cargan en una camioneta, lo llevan a la ruta, avisan al Hospital Centenario acá de Gualeguaychú, que hace más o menos 30 kilómetros en muy pocos minutos, ¿no? Una ambulancia de emergencias llega al lugar y lo traslada a la ciudad de Gualeguaychú para salvarle la vida. La verdad es que fue un operativo rapidísimo y sobre todo que le permitió a esta persona no tener lesiones de consideración. Pero fue un susto grande, obviamente.
1: Eli, muchísimas gracias. Que tengas lindo día y fin de semana.
0: Igualmente para ustedes, no se olviden...
1: No nos olvidemos de qué.
0: De mí, por favor.
1: No, pero por supuesto, nunca nos olvidamos, nunca nos olvidamos. Así te pasamos a buscar.
0: Por favor. Abrazo
1: grandote. Es Eli del Mar Otman de LRA 42, Radio Nacional, Gualeguaychú, provincia de Entre Ríos.
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1: César Tapia, muy buen día, bienvenido, ¿cómo le va?
7: Nico y equipo, ¿cómo andan? Buen día.
1: Muy bien, ¿todo en orden?
7: Todo en orden.
1: Esperando
7: en orden.
1: El fin de semana.
7: Sí, armando. O sea,
1: usted piola, porque trabaja tempranito, ¿no? De 7 sí. a 9 y después se va para sí. el festival, que sea.
7: Claro, claro, rumbeamos para alguno de esos lugares. Claro,
1: me parece muy bien.
7: Bueno, este fin de semana, si anda por sus pagos y va para allá, Mercedes tiene Salame Quintero, Raúl, de la Berraza, también.
1: Salame Quintero, ¿y qué más?
7: Y Ave de Raza en Rauch, fiesta de Nacional de la Berraza.
1: Mirá.
7: Ahí en Rauch.
1: Mercedes tiene muchas cosas, tenemos muchos oyentes de Mercedes que nos lo recuerden, tiene el Salame Quintero, tiene el Durazno.
7: Durazno,
1: ¿no?
7: Durazno, claro, y torta frita.
1: La torta frita.
7: Sí, la torta frita ha crecido muchísimo, la fiesta de torta frita hermosa.
1: Mirá que bien, hecho toda una industria de las fiestas y está muy bien eso. Así que,
7: claro, claro.
1: Salame Quintero, mensaje para Martín Choperazo que nos mande el lugar, ¿no?
7: Sí, ni hablar, no, pero aparte donde lo mudaron al parque grande que tienen es un lugar espléndido para que la gente hoy pueda ir.
1: Fíjate que parece más o menos tirado de los pelos del tema como introducción, pero no tanto, porque si vamos a hablar de las producciones regionales, esta fiesta sí. celebra la producción regional, ¿no?
7: Sí, sí. No es tirado de los pelos. Si hablamos de Durazno, si hablamos de algunas producciones regionales, son obviamente que entran dentro de estas producciones. Bueno, esto de lo que se ha dado en los primeros 7 meses del año, ha registrado exportaciones récord en producción de las economías regionales, que registra este acumulado de 5.767 millones de dólares en exportaciones y que se da como un máximo de 2004, o sea, 22 años después se da este máximo. Si hablamos en porcentaje, Nico, es un 12% más que el año pasado en cantidad y en volumen, eso es en valores, en volumen 6,5% más. Y todo lo que tiene que ver con acuicultura y pesca, lo que tiene que ver con legumbres, apicultura, son algunas de las producciones que más han crecido en el último tiempo. Siempre decimos, ¿no? Cuando se da de alguna manera que se viene exportando poco y se duplica, quizás no magnifica tanto la cantidad del volumen, pero sí cuando algún mercado claro. exporta un poco más, eso se ve ramificado obviamente en los porcentajes, y es lo que ha pasado en estos primeros 7 meses del año, que no es un dato menor para esas economías regionales que están bien federalizadas en el país, ¿no?
1: Y en cualquier caso, eso que contabas no será el primero, pero el segundo paso de los primeros pasos que hay que dar para poder seguir creciendo, ¿no? Con lo cual...
7: Sí, sobre todo, Nico, a ver, es la diversificación de las exportaciones, inclusive... ahora en las últimas horas también se conoció que Japón levantó la barrera que tenía con respecto a sanidad para poder volver a importar producción aviar, tanto carne como ovoproductos. Japón obviamente es uno de los mercados fuertes también para esos productos. Digo, en la diversificación desde la cantidad de países que uno exporta, ahí también está el quid de la cuestión, ¿no? Que no tenga que depender de uno solo, sino que haya varios que si uno un día cierra por algo o hay algún inconveniente, como hay en otros países, por ejemplo, el tema guerra y demás, bueno, vos puedas seguir con esas economías regionales y que no cierren de golpe y que tengas que frenar. Entonces me parece que ahí también está el punto principal donde se ha diversificado esa apertura, ¿no?
1: Eso mismo. César, te escuchamos entonces mañana tempranito.
7: Dale, mañana de 7 a 9 estamos con Aire de Campo. Abrazo grande y buen fin de semana.
1: ¿Eh? Abrazo grande, no comas mucho salame Quintero.
7: No, lo
1: que
7: es necesario, la dosis.
1: El resto, tráelo para acá.
7: Dale.
1: Es César Tapi.
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9: 8 de la mañana en la República Argentina. A 25 años del 11S, drones iluminando el cielo de Nueva York fueron el inicio de la conmemoración de un cuarto de siglo desde el ataque terrorista contra las Torres Gemelas. Las 2.977 luces representaron a cada una de las víctimas fatales en un homenaje impulsado por familiares, sobrevivientes y equipos de rescate. Juicio por la desaparición de Luan Danilo Peña. Desde Radio Nacional Santo Tomé en Corrientes, el informe de Nerina Álvarez.
10: Declaraciones que siguen surgiendo a lo largo del juicio por la presunta sustracción de Luan Danilo Peña. Esta vez fue el turno de Walter Maciel, quien decidió hablar, arremetió contra la Udelina, arremetió contra la defensora de la Udelina, diciendo que él siente que la Udelina volvió a mentir y que en una primera instancia ella dijo la verdad, que fue la instrucción cuando dio sus primeras declaraciones. Él cree, está convencido, según sus investigaciones y las pruebas que se fueron aportando en el expediente, de que lo que pasó con Loan fue un atropellamiento, un levantamiento y posterior ocultamiento del niño.
9: La información deportiva ahora con Rubén Santos.
11: Con 3 partidos se inicia la novena fecha del torneo clausura en este día viernes desde las 5 de la tarde en Rosario, en el estadio Marcelo Bielsa. Newell's va a estar recibiendo a Vélez. Más tarde a las 19:15 en Florencio Varela, en el Norberto Tito Tomarello, Defensa y Justicia enfrentará a Gimnasia y Grima de Mendoza, mientras que a las 21:30 se cierra la jornada de viernes en la Bombonera, donde se van a estar enfrentando Boca y Central Córdoba de Santiago del Estero.
9: El estado del tránsito ahora con Romina Wiener.
12: Atentos en la provincia de Mendoza, el paso internacional Cristo Redentor, ubicado en Ruta Nacional 7, que conecta Argentina con Chile, estará operativo a la circulación para todo tipo de vehículos a partir de las 11 de la mañana. Funcionará hasta las 21 horas, planificar los viajes con antelación. Recordamos que todavía es obligatorio la portación de cadenas. Además, en la provincia de Córdoba, transitar con suma precaución en rutas y avenidas, calzado húmedo resbaladiza por lluvias, aumentar la distancia de seguridad entre vehículos y llevar luces bajas encendidas.
9: En San Martín de los Andes, Neuquén, donde escuchás Radio Nacional por AM 1440 y la 92.5 MHz, hay la alerta amarilla por nevadas persistentes con una temperatura de 1 grado 6 décimas y cielo algo nublado. Aquí en la ciudad de Buenos Aires, temperatura 12 grados 2 décimas, la humedad 88%, la presión 1011 decimal 3 hectopascales, el cielo mayormente nublado.
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0: Estamos bien, 6 minutos. Nos separan ahora de las 8 de la mañana en la República Argentina este viernes, que es 11 de septiembre de 2026. Es todo el.
1: Y vamos a recorrer algunos pronósticos del tiempo, mejor dicho, para nuestro país, para el noroeste, la zona de Jujuy, Salta, Tucumán, Catamarca y La Rioja. Ambiente templado a cálido, con temperaturas en ascenso hacia la noche en sectores cordilleranos. Puede haber lluvias o nevadas, especialmente en zonas de montaña. Las mínimas entre 8 y 15, máximas entre 20 y 28, depende de la zona. Nos vamos para el noreste, Misiones, Corrientes, Chaco y Formosa. Mayor inestabilidad con lluvias y tormentas allí, entre un 70% y un 100% de probabilidad de precipitaciones, y temperaturas alrededor de los 16 y 24 grados según el Servicio Meteorológico Nacional.
0: Muy bien, ¿qué hay que saber hoy viernes 11 de septiembre a esta hora? El canciller Pablo Kirchner y el ministro de Defensa, Carlos Presti, visitan Ushuaia, esto para reactivar la base naval integrada y reunirse con el gobernador de Tierra del Fuego. La comitiva recorrerá el predio de la obra. El proyecto tiene un avance cercano al 9% y fue incluido en el refuerzo presupuestario anunciado tras la cadena nacional del presidente. Es Carlos Presti, ministro de Defensa de la Nación.
2: Esta es la primera vez que se asigna por DNU presupuesto para la base naval, y el mandato que tengo del presidente es impulsar cuanto antes ya la construcción de esta base naval integrada. Vamos a empezar con el tema de obradores, edificios de servicios generales, más el muelle, y aseguramos también ya en el presupuesto 2027 los recursos necesarios para continuar con las obras. Esto es parte de un sistema en el cual la Argentina va a tener, con la base naval integrada, presencia concreta y efectiva en el Atlántico Sur, y va a poder proyectar su poderío naval, su ingreso a la Antártida.
0: La inflación de agosto fue de 1,7%, por debajo del 2,1 de julio. Es la cifra mensual más baja del 2026. A nivel interanual, el indicador sumó 33,5. Tras conocerse el dato de inflación, el presidente Javier Milei posteó en sus redes: confíen, esta vez hay con qué, no vamos a bajar los brazos. Se cumplen 25 años de los ataques del 11S. En Nueva York y Washington se rendirá homenaje a la memoria de las casi 3.000 personas que fallecieron en el ataque terrorista perpetrado por Al-Qaeda en el año 2001. El presidente Donald Trump asistirá a una ceremonia que se realizará en el Pentágono. Por su parte, el vicepresidente Vance asistirá a la conmemoración en la zona cero, donde estaban las Torres Gemelas en Nueva York, a donde asistirán también los expresidentes Biden, Obama, Bush y Clinton. Estados Unidos aprobó la venta de helicópteros militares a la Argentina. Se trata de unidades Black Hawk que serán destinadas al fortalecimiento de la defensa y a la atención de emergencias. Juicio por la desaparición de Loan. En una nueva audiencia en Corrientes, el comisario Walter Maciel declaró que el niño murió atropellado, que ocultaron su cuerpo, y señaló a 3 culpables. En una parte de su testimonio le habló directamente a María Noguera, madre de Loan, y le pidió perdón por no haber cumplido con el compromiso de encontrar a su hijo.
3: A la madre le pido disculpas, perdón por no haberle cumplido lo que le prometí, que le iba a traer a su hijo. Que le quede claro que yo no tengo nada que ver con los imputados y los responsables de su hijo. Usted misma lo dijo, que la Odelina y Pérez digan la verdad, lo dijo acá, y lo sostengo y lo apoyo. Me pudo haber equivocado en cosas administrativas, pero jamás pertenecí a una banda criminal ni tuve contacto con estas personas, y usted sabe que es así, usted sabe cómo era mi conducta en el pueblo.
0: Elevan a juicio el crimen de Agostina Vega. El fiscal Raúl Garzón dio por concluida la investigación por el crimen de la adolescente ocurrido a fines de mayo en la ciudad de Córdoba. En el requerimiento de elevación a juicio imputó a Claudio Barrelier por homicidio triplemente calificado, agravado por alevosía, ensañamiento y violencia de género. Nueva audiencia en el juicio por el asesinato del ex jugador de los Pumas, Federico Aramburu. Una pericia clave sobre las armas utilizadas en el crimen detalló que hubo 10 disparos en 8 segundos. Este dato complicó la situación de los acusados. Hernán Mundo, muy buen día, bienvenido, ¿cómo le va?
4: Nicolás, buen día, buen viernes para vos, buen viernes para todo el equipo y para la audiencia, por supuesto, esperando lo que va a suceder en un rato más, cuando el presidente Javier Milei encabece un acto, será a las 11, por el Día del Maestro, en la Biblioteca Nacional de Maestros, esto en el Palacio de Sarmiento, allí en, calle Rodríguez Peña, sede de la Secretaría de Educación, dependiente del Ministerio de Capital Humano. Por lo tanto, al nombrar estos organismos, van a estar presentes acompañando al presidente, la ministra de Capital Humano, Sandra Petovelo, y el secretario de Educación, Carlos Torrendel, con presencia de docentes y alumnos invitados, un acto que va a ser cerrado a la prensa, con el objetivo en cuanto al mensaje de marcar postura del gobierno sobre el rol de los maestros, también, por supuesto, hacer hincapié en la figura de Domingo Faustino Sarmiento y el rumbo de las políticas en materia educativa en el país, seguramente referencias a lo que sucedió esta semana, el resultado de pruebas PISA, de acuerdo a la evaluación también del gobierno, haciendo el planteo de lo que ha pasado en la República Argentina y haciendo hincapié, como lo ha hecho el gobierno esta semana, a través de distintos referentes de años anteriores, sobre todo de gestión de tiempos del kirchnerismo, en cuanto a la no recuperación en la evaluación, en todo caso en el rendimiento de alumnos en ciencias, en lectura y en matemáticas, y que seguramente eso era pasaje o será parte de algún pasaje del discurso del presidente, reiteramos, a la hora 11, esto en el Palacio Sarmiento.
0: Sarmiento que es el ex Palacio Pizur, ¿no? Ese, ¿no?
4: Claro, sí, en realidad su nombre es Palacio Sarmiento.
0: Sarmiento, tal cual.
4: Exactamente, sí, lleva el nombre de Domingo Faustino Sarmiento. Se lo conoce en realidad la calle Lindera,
0: la calle Pizur.
4: Exactamente, la calle de Pizur, no la que está empedrada allí, que muchas veces se usa para estacionar los vehículos de la gente que trabaja en la Secretaría de Educación.
0: Claro, no la calle de los emos, no eran los emos,
4: no.
0: Se juntan ahí. Una calle de frente, la cortadita, ¿no es cierto? Hay una tribu urbana que se junta, no sé cuál es, los sábados, porque sí. Estamos cerca de la Bond Street, debe ser por eso, ¿no?
4: Sí, ¿los
0: hemos
4: siguen estando o no?
0: Los hemos están en el abasto, los hemos. Estos
1: sí,
0: son nombres.
1: Está.
0: ¿No? Bueno, está.
1: Bueno, está. Sácame a la memoria, Nico.
0: No solo me critiquen, actualicen. ¿Qué tribu está ahora?
4: Sí, por eso pregunto. Pensé que había quedado desactualizado. ¿No?
0: Algunos de la vez, siempre hay un Paolo el rockero por ahí.
1: No, en el abasto van los Spider-Man. Se juntan todas las personas disfrazadas de Spider-Man y también de Michael Jackson.
0: Bueno, entonces las gatúbelas van ahí. No sé,
1: mira, yo tengo que ahí cerca del Pizurno están los góticos,
0: ahí está,
1: visuales y grupos juveniles en general.
0: Ahí está, muchas gracias.
1: No, por favor.
4: Bueno, muy bien, nos hemos anoticiado, sí, entonces está muy bien.
0: Y por la puertita de costado entras a la biblioteca del maestro, ¿no?
4: Exactamente. Sí, que es un lugar muy bonito, por cierto, allí dentro del palacio, que es un palacio también muy muy lindo, donde hemos entrado en alguna oportunidad. Nicolás, para contar, están en viaje rumbo a Ushuaia, tanto el canciller Kirchner como el teniente general Carlos Presti, lo escuchábamos más temprano, y en los títulos respecto del objetivo del gobierno en cuanto al relevo de la zona de la base integrada, que solamente tiene un 9% en cuanto a la construcción, y que el gobierno busca darle agilidad dentro del paquete de normas vinculados a Malvinas, en condiciones de tiempo bastante complejas, porque ha nevado mucho en las últimas horas y están las temperaturas muy frías allí. El objetivo es quedarse hasta aproximadamente las 5 de la tarde, nos comentaba la gente del Ministerio de Defensa, momento en que van a regresar a la ciudad de Buenos Aires. Y un apunte más, mañana, inauguración Juegos Suramericanos en la ciudad de Rosario, provincia de Santa Fe, presencia de funcionarios del Gobierno Nacional, que estarán el jefe de gabinete, Diego Santilli, y el secretario de Turismo y Deportes, Daniel Scioli.
0: Hernán Mundo, muchísimas gracias.
4: Muy bien, un abrazo.
0: Es Hernán Mundo, corresponsal de Radio Nacional en Casa de Gobierno.
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0: Alejandra Gallo, muy buen día, bienvenida. ¿Cómo
6: Pero
0: le va?
6: Muy buen día, ¿cómo estamos? ¿Todo bien?
0: Bien. Bueno, introdúcanos un poquito en el tema de la inflación y nos vamos a charlar con Rami Castiñeira, economista, que lo tenemos en línea.
6: Perfecto, 1,7% fue el dato oficial que conocimos ayer a la tarde por parte del INDEC para el mes de agosto. Es el mes más bajo en los últimos 14 meses, ajá, algo que destacó el propio ministro de Economía y el presidente, que retuiteó al ministro a través de la red X, y un tema para mirar es que fue que el rubro alimentos y bebidas estuvo en el mismo, en la misma medición, en el mismo nivel que el promedio, básicamente por frutas y verduras y legumbres. Hay un tema ahí de estacionalidad, con lo cual no está asociado a un aumento de costos.
0: Ajá.
6: Lo marco porque eso trajo algunas observaciones respecto a ese rubro y estuvo alineado este 1,7%, Nico, con lo que las consultoras, los principales jugadores económicos habían manifestado como expectativas en el REM, esta encuesta que hace el Banco Central de la República Argentina.
0: Muy bien. Ramiro Castiñeira, economista. Nico Yacoyer, Nacional, buen día, gracias por atendernos.
7: Hola, Nico, ¿qué tal? ¿Cómo estamos? Buenos días a toda la mesa y a la audiencia.
0: Todo bien, muy bien. Queriendo con vos destripar un poco, ¿no es cierto?, este número del 1,7, que nos cuente qué significa, sobre todo en la película, ¿no?
7: Recién tu compañera estaba destacando que el consenso del mercado le pegó en lo que era la estimación de inflación, ¿no? Todo el mercado estaba esperando en torno al 1,7 y finalmente fue 1,7. Tomo eso y en consecuencia destaco también lo que esperan para el año. Es decir, el mercado está esperando que este año finalmente la inflación termine casi en 30%, y para el año que viene ya tiene expectativas de en torno al 20%. Por lo tanto, recordemos que este gobierno heredó una inflación que estaba en 211% cuando cerró lo que fue el 2023, y las proyecciones, las expectativas del mercado para el año que viene es que estén en torno al 20%, lo cual te está marcando el trabajo realizado durante la gestión, que fue principalmente acomodar las cuentas públicas para poder frenar la emisión monetaria, y en consecuencia con el freno de la emisión monetaria que empieza a moderar rápidamente el proceso de...
0: Claro. Ahí, Ramiro, ¿nos escuchás?
7: Sí, te escucho.
0: Ah, no, porque te habíamos...
7: ¿Se cortó?
0: Sí. Pero ahí te habíamos perdido. Esta es la perspectiva que tenemos que tener, ¿no es cierto? Para no perder de vista la meta y el lugar del que venimos.
7: Las dos cosas, es decir, primero de dónde venimos, después hacia dónde vamos y después cómo se está obrando para que baje el proceso inflacionario. Así como, o sea, para que finalmente vinculemos que el gasto público desmedido, todo se financia con emisión monetaria, y vimos cómo la inflación terminó entre el 200%, arriba del 200%, y ahora cómo el equilibrio fiscal en las cuentas públicas logra que el freno de la emisión monetaria y en consecuencia la estabilización del valor de la moneda, o si querés lo mismo, del proceso inflacionario.
0: ¿Cómo, yo no sé si es porque son tributarios de cosmovisiones diferentes, ¿no es cierto?, o un poco para asestarle un golpe al plan del gobierno, como todos los proyectos de la oposición en general vuelven sobre esto, ¿no es cierto?, hacer tambalear el equilibrio fiscal, y uno podría pensar para obligarte a emitir y por lo tanto seguir teniendo inflación, porque todas las salidas que uno lee como propuestas a todo lo que conciben como problemas, terminan ahí, incluso con el tema de la deuda, ¿no?, de los morosos.
7: Exactamente, buen punto el que marcás. Y a ver, tanto el radicalismo como el peronismo son partidos políticos que tienen 80 años o más. En esos 80 años, siempre que fueron gobierno, cualquiera de los dos siempre tuvieron déficit fiscal. O sea, no es algo de casualidad, y aparte, ya te digo, son partidos políticos que ya arrastran su propia historia. Y es un clásico en Argentina esta lógica de intentar solucionar todo con gasto público, y bueno, finalmente es posiblemente a veces con buena intención, ¿no? Pero la realidad es que todo termina con un fuerte déficit fiscal que termina en emisión monetaria, que termina en proceso inflacionario, y por eso los economistas a la inflación lo llaman un impuesto. Es el impuesto inflacionario, porque finalmente si vos aumentás los gastos y no lo financiaste con impuestos directos, o sea, legislados, y decís, mirá, te voy a sacar la plata por acá para poder financiar este gasto público, bueno, finalmente si no, la macroeconomía te lo saca directamente con inflación. No te lo sacaron con la legislación, pero finalmente gastaron de más y después se emiten, y después esa emisión se transforma en inflación, la inflación te carcome el bolsillo, que es lo mismo que hace un impuesto, y por lo tanto te das cuenta que la verdadera presión tributaria en cualquier economía es la magnitud del gasto, porque lo que quien va a pagar el gasto va a ser el, siempre el sector privado, sea con impuestos, sea con inflación o sea con deuda. Y en esto de la deuda, recordemos que desde cuando Argentina entró en default en 2001, el stock de deuda eran 140 mil millones de dólares, y cuando Javier Milei llega al gobierno, el stock de deuda eran 550 mil millones de dólares. Es decir, no solo se sumaron tres ceros a la moneda las últimas dos décadas, pasando desde el 1 a 1 al más del 1000 a 1, te pone en evidencia que hay una cicatriz de tres ceros en la moneda argentina por producto del proceso inflacionario, sino también que parte de ese gasto público se financió con emisión monetaria, y el aumento de la deuda pública en ese periodo de tres ceros fue de 400 mil millones de dólares. Y te cierro con esto, por eso el Banco Central está todo el día comprando dólares, pero las reservas netas no aumentan en igual velocidad o proporción, justamente porque está pagando toda la deuda que dejó el populismo en las últimas dos décadas.
0: Claro. Y por eso es tan importante que se apruebe o termine de aprobar la reforma a la Carta Orgánica del Banco Central.
7: Exactamente, porque la reforma de la Carta Orgánica permitiría dos cuestiones. Uno, que la política nunca más saque las reservas del Banco Central. La actual política, no fue casualidad que el kirchnerismo buscó en su última reforma de la Carta Orgánica, fue en el 2012, justamente que habilitó que la política pueda saquear al Banco Central. Bueno, después vos fíjate cómo es la historia, que ya cualquier argentino sabe que tras el paso de la última década, Argentina quedó sin reservas en el Banco Central, y no solo eso, porque también habilitó, lo hizo legal, hizo que no haya ningún problema en que la emisión monetaria para financiar al Estado no sea un delito, no esté completamente habilitado, y vimos cómo Argentina terminó con esta explosión inflacionaria, vivimos una hiper sin ni siquiera tan... único país en democracia que vivió una hiper en el último tiempo. Y La reforma de la Carta Orgánica les pone un cepo a la política, una perimetral a la política, para que no pueda acercarse al Banco Central y en consecuencia las reservas estén a resguardo y la emisión monetaria tenga un claro impedimento como para financiar al Estado.
0: Lo interesantísimo de todo esto como proceso más político que económico es que es la política o un sector de la misma autolimitándose, por eso es importante ver quién lo vota, ¿no es cierto? Es una autoatada de manos de la política en un punto.
7: Bueno, justamente la Constitución Nacional lo que busca es también establecer los límites del poder que va a tener, claro, el Estado, así que no sería raro de en que, como que claro, uno le otorga mucho poder al Estado, pero justamente cuando uno le otorga mucho poder puede avanzar sobre las libertades individuales o económicas de los ciudadanos. Uh-huh. Consecuencia, no solo por eso está la división de poderes, como para que se autorregule semejante poder, sino también está la propia Constitución, que limita ya el accionar del Estado, y después, por ejemplo, la Carta Orgánica del Banco Central, que limita también el poder que tienes y el avance que puedes llegar a tener sobre la moneda de los ciudadanos. Porque vos fíjate que finalmente fue el propio Estado Nacional el que terminó saqueando a los propios argentinos con un proceso inflacionario y encima reventando todas las reservas del banco.
6: Buen día, ¿cómo te va, Alejandra Gallo? Un gusto saludarte. A propósito de las reservas, porque yo con Nico siempre tengo, lo torturo todos los días con el tema de las reservas, porque es cierto, el Banco Central viene comprando poquito, mucho, no importa, pero viene comprando todos los días, superó la meta que tenía prevista de compra de dólares para fortalecer las reservas anual, ya está superada, y paga deuda, o sea, compra, pero tiene que pagar. Ahora, así todo, las reservas están poquito mucho, de nuevo, por arriba de los 50 mil millones de dólares, que yo siempre le digo a Nico, es el piso, el corte, a partir del cual sos más o menos serio o perdés todo tipo de seriedad. Y me parece que se está naturalizando eso, pero es un dato muy importante.
7: A ver, comparto plenamente lo que decís, para ponerlo en números, ¿no? Cuando llegó Javier Milei, ya las reservas brutas eran en torno a los 22.000 millones de dólares, y actualmente las reservas brutas ya superaron los 50.000 millones de dólares. Es decir, el Banco Central, en lo que va de un poco más de 2 años y medio, las reservas brutas aumentaron poco más de 30.000 millones de dólares. De esos 30.000 son los 15.000 que puso el FMI, en el sentido que el FMI en el 2025 puso 15.000 millones de dólares, pero el gobierno, dado que tiene equilibrio fiscal, lo puso en la reserva del Banco Central y nunca lo tocó. Y en simultáneo, como compró muchos dólares y encima pagó, en el neto compró unos, este año por ejemplo ya compró 14.000 millones de dólares, que los puso en las reservas del Banco Central, y ahí tenés el aumento en las reservas. Dicho todo eso, como bien marcás, ahora las reservas brutas están en torno a 50.000 millones de dólares, y las reservas netas salieron por primera vez de terreno negativo, ya están en terreno positivo, pero todavía muy bajo. Y para poder tener un marco de referencia, fíjate que Brasil en este momento tiene más de 350.000 millones de dólares, por el simple hecho de que tiene una carta orgánica que no le permitió a Lula y al partido, ¿no?, al Partido de los Trabajadores y al PT, ir a saquear al Banco Central. No lo pudieron hacer porque había una ley que decía, mira, si vos haces eso, vas en cana. Entonces, que es la ley que se está intentando hacer acá con la nueva carta orgánica. Es lo mismo que sucede en todo el resto del planeta Tierra, ¿eh? No es que es una... ya te digo, la autolimitación del Estado, donde el político no pueda ir a saquear la reserva del Banco Central, solo se habilitó en Argentina. Por eso es tan importante que se apruebe esta nueva carta orgánica. Dicho todo eso, si lo medimos en porcentaje de la economía, Brasil tiene más o menos 20 puntos del PBI en reservas. Si la extrapolo a la Argentina, y si decimos, bueno, Argentina debería tener también en torno al 20% de tamaño de su economía en reservas brutas, las reservas brutas, en vez de estar en 50.000 millones de dólares, deberían estar en 150.000 millones de dólares. Lo cual te refleja justamente el saqueo, y se le puede poner exactamente el número, porque el Banco Central hoy tiene 10.000 millones en bonos del Estado, justamente porque Cristina Kirchner lo que hacía era, le colocaba bonos y le sacaba las reservas. ¿Por qué magnitud? Exactamente por esta plata, por 100.000 millones de dólares.
0: No, y después que es una lata, siempre jugamos con la imagen, porque dice Alegallo, las reservas como la lata en la casa de la abuela, ¿no? Y yo le redondeo, sí, con un agujero abajo, que es el saqueo, el efecto retardado del saqueo, ¿no es cierto? Tenemos que pagar.
7: Sí, aparte usualmente la prudencia de la abuela, ¿no? Donde Uruguay hace el resguardo, acá nosotros tuvimos exactamente lo contrario. Claro, quien era responsable, tenía la responsabilidad de esa lata, lo único que hizo fue saquearlo.
0: Ramiro, como siempre, muchísimas gracias por la charla.
7: Por favor, cuando quieras repetimos, saludos a todos.
0: Abrazo grandote, Ramiro Castiñeira, economista.
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8: 8:30 de la mañana en la República Argentina. Datos del INDEC, el Instituto Nacional de Estadística y Censo, reveló que el índice de precios al consumidor de agosto se desaceleró y se ubicó en 1,7%. Por Nacional, el economista Ramiro Castiñeira señaló que la expectativa para el año próximo ronda el 20% anual.
7: El consenso del mercado le pegó en lo que era la estimación de inflación, ¿no? Todo el mercado estaba esperando en torno al 1,7 y finalmente fue 1,7. Tomo eso y en consecuencia destaco también lo que esperan para el año. El mercado está esperando que este año finalmente la inflación termine casi en 30%, y para el año que viene ya tiene expectativas en torno al 20%.
8: Base naval integrada. El canciller Pablo Quirno y el ministro de Defensa Carlos Presti visitan Ushuaia para reactivar el proyecto y reunirse con el gobernador de Tierra del Fuego. La comitiva recorrerá el predio de la obra y se sumará a autoridades militares. Continúan las demoras en Avenida General Paz. Más temprano, Manuel Río de la Plata, chocaron un auto y una moto, un siniestro que sigue afectando principalmente a quienes intentan acceder a la autopista Richeri, sentido Ezeiza. Sigue vigente la alerta naranja por tormentas severas para Misiones, el este de Chaco, norte y este de Corrientes. Hay probabilidad de caída de granizo, ráfagas superiores a los 90 kilómetros por hora y actividad eléctrica intensa. Aquí en la ciudad de Buenos Aires, temperatura actual 12 grados, la humedad 86%, presión 1011 decimal 7 hectopascales, el cielo mayormente nublado.
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0: tarde. 35 minutos ahora de las 8 de la mañana. Miriam Mariotto, muy buen día, bienvenida, ¿cómo le va?
1: Muy buen día, ¿cómo están? Bueno, aquí en el Sanatorio Mater Dei, porque seguimos aguardando el parte médico que se va a dar a conocer hoy sobre la salud de Mirtha Legrand. Ella está internada desde el lunes aquí. Ayer muchos rumores que daban cuenta de una posibilidad de alta. Finalmente eso no sucedió, pero seguramente en el parte médico que van a dar a conocer hoy oficial va a haber información que nos va a permitir saber si realmente esto va a suceder hoy o durante el fin de semana. Pero lo cierto es que aparentemente no hubo grandes modificaciones, afortunadamente, en su estado de salud, que está evolucionando favorablemente, pero bueno, obviamente con todos los cuidados del caso, está en una habitación común en el tercer piso, como desde el día lunes, por lo menos hasta el momento no hubo cambios en esa situación. Vamos a guardar entonces el parte médico oficial que va a ser dado a conocer, estimamos, durante la mañana, mediodía de hoy, y allí entonces vamos a tener más certezas sobre cuál es el estado de Mirtha Legrand, ¿no? Que tiene 99 años, recordemos.
0: Efectivamente. Miriam, volvemos a ti cuando haya novedades. Dale.
1: Hasta luego.
0: Beso grandote, Miriam Mariotto.
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0: 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Catamarca. En la región del norte grande argentino se encuentra el Camino de los Volcanes. Este tramo de la Ruta 60 es conocido como la Ruta de los 6000 y es un recorrido turístico en la cordillera de los Andes, entre los volcanes de mayor altura del planeta, muchos de los cuales superan los 6000 metros de altitud. 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
7: Bueno, bien, 39 minutos ahora de las 8 de la mañana, es 11 de septiembre, estamos por lo tanto conmemorando los 25 años de aquel ataque perpetrado, ahora sabemos, desde hace tiempo ya por Al-Qaeda, no solamente en la zona del Bajo de Nueva York, también en Washington, Pensilvania, etcétera. Tenemos en línea a Viviana Parra, en este momento bailarina de tango argentina, vivía en Nueva York en ese momento y nos lo va a contar ella, pero colaboró como voluntaria en lo que se conoció como la Zona Cero. La Viviana, Nico Yacoy y equipo Nacional, buen día, gracias por atendernos.
8: Buen día para ustedes, buenas tardes por acá, gracias por invitarme.
7: Viviana, bueno, contanos un poco, ¿no es cierto?, de ese momento, ¿qué estabas haciendo primero de todo cuando todo ocurre, ¿no?
8: Sí, el momento más choqueante, ¿no?
7: Claro. Creo que,
8: vos sabés que la anécdota que cada vez que voy a contar, digo, yo el 11 de septiembre estaba allá y todo el mundo me dice, ¡ay, estabas allá! Y empieza cada cual a contar dónde estaban en ese momento, porque la gente está tan choqueada. Creo que nunca lo conté bien. Siempre todo el mundo tiene que contar dónde estuvieron ellos.
7: Nosotros te vamos a escuchar por primera vez entonces que nos cuentes, cómo lo viviste vos, porque además después te sobrepusiste a eso y colaboraste.
8: Sí, vos sabés, yo vivía en Manhattan ya hacía varios años y justo ese mes me había mudado con unos amigos, alquilamos un loft enorme, súper barato, ¿no? Artistas siempre buscando espacios así, alternativos, en Nueva Jersey.
7: Ajá.
8: Y como uno cuando vive en Manhattan muchos años te sentís como que si salís de Manhattan te sentís como que estás no estás a salvo. Entonces yo elegí las ventanas del loft que daban hacia el sur de Manhattan donde podía ver las torres, que se desde afuera de la isla se ven en cualquier lado, ¿no? Se veían.
7: El mejor perfil de Nueva York es el de que se ve de Nueva Jersey, esa es mi tesis, pero es hermoso, así que tenías una linda ventana.
8: Sí, yo coincido con esa tesis, es muy bueno. Y bueno, teníamos la opción de ventanas al sur o ventanas al norte, y yo elegí, digo, bueno, veo las torres desde mi lado, porque me siento que no estoy tan lejos. Estamos a 5 minutos del río y cruzamos el túnel y chao, pero bueno, es eso. Y esa mañana me despierto temprano, que es raro que me despierto temprano, me voy a poner la pava para hacerme un mate, miro por la ventana y veo una de las torres que empezaba a tener humo, o sea, hacía un minuto se había estrellado el primer avión, y como todo el mundo pensamos que fue un accidente, pero yo no podía creer, aparte de nada, típico, pensé la vieja película Infierno en la Torre.
7: Claro. Y, bueno, o sea, Vivi, no escuchaste ruido, vos lo que viste fue el humo porque tenías la ventana.
8: sí, porque yo no estaba tan cerca, claro. Estaba en Manhattan, a la altura de la 42, okay. Pero del lado del frente del río, que claro. Es enorme aparte, bueno, claro. Estaba así, las veía por la ventana, por supuesto, pero no estar tan cerca, no escucho el ruido. Lo que sí es que nada, desperté inmediatamente a mis amigos que estaban en casa, porque yo digo, no puede ser que esto esté sucediendo, digo, no, yo no me drogo nada, pero debo tener alguna, comí algo que estaba con veneno, viste, como que no
7: sí, sí, sí, sí, sí.
8: Y bueno, ahí estábamos todos en pijamas mirando por la ventana, paralizados, sin poder emitir palabras, pues no podíamos creerlo, y digo, pensé en mi mamá, digo,
7: eso
8: no,
7: te iba a decir, tendiste a avisar, porque estábamos todo desesperado.
8: Sí, yo dije, no, mi vieja, la llamé, le digo, mamá, estoy lejos, no te preocupes, estoy bien. Me dice, no, yo te conozco, vas a ir ahí. Le digo, no voy a ir, mamá, no, te va tranquila. Ya te conozco, no, por favor. Y bueno, mi hija estaba desesperada, bueno, nada, corté, armé la mochila y fui.

0: está me dice, yo voy con vos, le digo, no, le digo, vos te quedás, yo soy cruzrojista, le digo, yo sé lo que tengo que hacer. Me dice, no, Dios nos puso juntas para irnos. Bueno, así que se vino
1: Ah.
0: conmigo, la cordobesa, y bueno, anduvimos rogando que nos dejen subir a un barco para volver a cruzar. Le dije que yo era cruzrojista, el tipo me pide el carnet, no lo tengo, le digo, hace muchos años, pero le digo yo, me dice, no, no se puede entrar, estamos evacuando, está prohibido el ingreso a la isla. Y le digo, mira, le digo, si vos estuvieras abajo de los escombros, querrías que yo vaya a sacarte, y yo voy a sacar a quien esté ahí. Bueno, pasen, dijo. Y nos dejó para subir, y éramos en esos, eso fue lo segundo impactante, fue estar ahí esperando que llegue el barco, que normalmente es para turistas, esos barcos que pasean gente alrededor de la isla. Y bajaba la gente toda bañada en cenizas, sin zapatos, de trajes, todos sucios. Bueno, esas fotos típicas que vimos. Verlos bajar era como el regreso de los muertos vivos, la película, ¿no? Era, aparte se habían lavado la cara con una botellita de agua mineral, alguien les dio porque tenían los ojos llenos de ceniza. Entonces estaban todas las caras chorreadas. Un impacto ver esa imagen de los empresarios de las Twin Towers, ¿no? Bajándose desesperados. O sea, los veíamos poner un pie en tierra y gritar, estoy a salvo, estoy a salvo. O sea, y mi amiga me dice, ¿a dónde vamos? ¿Qué pasa allá? Le digo, no sé, le digo, quédate, siempre yo quédate, bueno, yo voy. Y bueno, fuimos, y habían bajaron, no sé, son barcos de 200 personas, y al ir para Manhattan, ahora cruzando el río de vuelta, éramos cuatro. Nosotras dos, un señor que había dejado a su mascota en el departamento y tenía que ir a rescatarlo y no le dejaban entrar, bueno, y nada, así, cosas muy particulares, pero no te dejaban entrar a la isla. Y bueno, llegamos, entramos ahí por el Pier 21, un muelle que estaban organizando el rescate de, y decían que bueno, que ahora iban a entrar, estaba muy caliente la zona. La zona del Ground Zero estuvo con altísimas temperaturas durante muchos meses. Pero creo, al menos semanas seguro, meses no sé tanto, pero
1: Claro, muy
0: estaba
1: caliente
0: donde se podía
1: literal, vos
0: estar.
1: sentías el calor post explosión.
0: Sí, eso imagínate, 110 pisos colapsados uno arriba del otro, con un avión prendido fuego adentro, con el tanque a full, o sea. La temperatura que eso tenía, yo todo esto no lo sabía en ese momento, pero bueno, después me lo explicaron porque no me podían sacar del Ground Zero. Una semana después me iban a rescatar a mí, pues yo estaba
1: Seguía.
0: ahí. Y me decían, ¿qué estás buscando? Si todo lo que había se pulverizó. Le digo, no, pero tiene que haber alguien. Y un amigo me dice, ¿viste un pedazo de inodoro, Vivi? Me dice. Le digo, no. Me dice, ¿viste una impresora? ¿Viste una canilla? No te digo, me dice. Me dice, se pulverizó todo. Bueno, fue tremendo, pero me voy a perder para adelante y para atrás, pero díganme ustedes qué quieren saber, no sé.
1: No, tu relato está perfecto porque nos va llevando con el recuerdo, nos adentras en el momento, ¿no es cierto? Esta propuesta de hemos cruzado con vos el río y entrado a una zona auténticamente cero, zona por lo demás, imaginaba mientras contaba Vivi, en la que no entra un alfiler, la densidad de construcción de esa zona es impresionante.
0: Sí, la verdad que sí. Aparte
1: Entonces.
0: era, o sea, yo vivía en Manhattan, en la Manhattan que fue antes de las torres, yo creo que nunca volvió a ser,
1: No,
0: porque
1: claro.
0: era, y más como artista, estar ahí en una vida muy distinta a lo que de repente, en un momento como en toda guerra, ¿no? Todo cambia para siempre, se destruye, no se puede reconstruir ni lo emocional, ni lo físico, ni lo económico. O sea, bueno, ellos pueden hacer algo con lo económico, pero el resto. En toda guerra se destruye y es irrecuperable. Bueno, cruzar el barco, viendo ese hongo, viendo, habiendo visto las torres colapsar, no las ves porque el humo, no es humo, es polvo lo que sale. Lo que salió fue polvo, ¿no? O sea, no las vimos caer en vivo, la vimos después en los videos, porque en ese momento solo se veía
1: Claro.
0: una nube que. Y cuando llegamos con Cari, nos organizamos para ayudar y llegamos al Ground Zero, estaban todos los médicos, los bomberos, la policía, todos sentados en la vereda de una escuela.

0: cuadras y decimos, y yo digo, ¿qué pasa? Digo, ¿qué pasa que no está todo el mundo corriendo, rescatando, ayudando? Y me dice, no, no, estamos esperando que se caiga la Torre 7, se va a caer como a las 5 de la tarde, ¿viste? Y fue tipo, ok, nada, era todo, era como estar drogada en ese momento, porque la verdad nada tenía que ver con la coherencia de estar en Manhattan, de estar en un día normal, un día precioso, celeste, brillante, sin nubes. Y de golpe era una película de terror todo. Y de golpe llegamos ahí, nadie hacía nada. Y bueno, se explicaron esto y tuvimos que esperar. La gente muy en shock, tratando de colaborar, se trataban de hacer. Estaban ahí empezando a organizarse los cordones de, ¿no?, para no dejar pasar a la gente. Estaban los militares, estaba el FBI, la CIA, los bomberos. Todo el mundo tratando de empezar a organizar. Nosotras no sabemos qué carajo hacer. De bueno, vimos que mucha gente empezó a hacer donaciones y empezaron a colapsar una calle que estaba cerca del borde del río y había un estacionamiento grande. Entonces le dijimos a ahí si podíamos guardar, empezar a organizar las cosas dentro de ese espacio, porque estaba, era una montaña, no te puedes imaginar la montaña de cosas. La gente no sabía qué hacer, donaron de todo. Entonces digo, mira, acá hay una cafetera, acá alguien donó café buenísimo de Colombia, hay chocolates, hay cigarrillos, hay mantas. Empezamos a organizar eso y con eso fuimos entrando a los lugares que estaba prohibido entrar. Entonces, la policía decía, qué buen café. Que decía, el café de la Cruz Roja, el Ejército de Salvación, es un jugo de paraguas. Así que este café, dice, ¿le puedes llevar uno al que está allá? De parte mía. Y así empezamos a entrar, llevando café bueno, armando café, todo eso que hicimos. Y quedamos adentro como parte del rescatismo, pero bueno, no sé, al principio no se podía entrar por el calor. Y después, bueno, se fue de a poquito organizando. Me acuerdo los camiones de los constructores italianos, ¿no? Todos los italianos de Brooklyn son los que manejan la construcción acá. Tienen la prioridad, estaban todos dentro de un túnel que comunica con Brooklyn, esperando durante días los camiones ahí parados. Así que íbamos, le llevamos café a esta gente, llevamos todo lo que... Porque la Cruz Roja y el Ejército de Salvación tenían sus puestos a 4 o 5 cuadras, pero la gente no comía, la gente no tomaba agua. Entonces los médicos se dieron cuenta que nosotras podíamos ser quienes hidratemos a esa gente. Y nos decían, bueno, miren a la gente, preguntan a los policías, a los bomberos, preguntan cuánto hace que están ahí, porque él dice, hay muchos que están en shock y no pueden recordar cuántas horas hace que están. O sea, el segundo, el tercer día había gente que no había dormido y empiezan a hacer también, a correr riesgo, a tener accidentes. Entonces, bueno, estuvimos haciendo lo que se
1: ¿Fuiste
0: podía.
1: Y volviste esos 2, 3, 4 días a tu casa o quedaste ahí?
0: No, cada día iba, volvía como podía.
1: Claro, porque eso, después cada día era una odisea para que te dejaran entrar, más allá de que fueras la del buen café.
0: Sí. No, después me conseguí unos catres ahí en la escuela. Había como catres para que duerma la policía, los militares y eso, que nadie dormía. Había de todo, podías... O sea, la gente no paraba. El banco de la donación de sangre fue el récord histórico, donde por primera vez dicen, por favor, no donen más sangre, cosa que nunca había pasado. La gente no sabía cómo participar. Y también... Bueno, la otra cara, ¿no? El shock de la gente, ay, ¿por qué pasa esto? Obviamente que no queremos que pase nunca en ningún lugar, nunca más esto, ni ninguna guerra, pero bueno, la verdad es que le digo, Estados Unidos ha atacado sin cesar a muchos países, y bueno, así también le digo, la cosa vuelve, ¿no? La cosa vuelve, como lo dije también en una entrevista una vez para el New York One, que digo, bueno, cuando Bush decide organizar la guerra contra Afganistán, digo, seguimos combatiendo la violencia con violencia, y no está funcionando. O sea, 19 tipos con un cortapapel hicieron lo que hicieron en los aviones ese 11 de septiembre. Tenemos, o sea, el mensaje está súper claro, hay que cambiar la manera de manejarse, ¿no? La manera de educarnos, la manera de hacer negocio con esto, porque atrás siempre hay un gran negocio.
1: No sé si es tan... lineal. Pero bueno, hablando de vueltas, ¿no es cierto? Vos volvés a tu ventana, volvés a tu casa y en esa ventana las torres ya no están, ¿no es cierto? ¿Cómo te reconcilias con eso? Si es que se puede, te fuiste de ahí y rehiciste tu historia en otra parte.
0: Perdón, no te entiendo la pregunta.
1: No, digo, vos volvés a tu casa, empezamos hablando, ¿no?, sobre tu hermosa ventana que mostraba el perfil de Nueva York con las dos torres.
0: Sí, ya no estaban.
1: Te cambió la perspectiva. A eso voy.
0: Totalmente, totalmente.
1: ¿Cómo siguió tu vida después? Eso era un poco.
0: Y estuvimos ahí toda la semana que se pudo. Yo fui cada día. Algunos días me acompañaba una amiga, otro día otro. Estuvo Virginia, estuvo Carolina, otro día. Es como que a mí ya me conocían y me llevaban, me traían. Pero básicamente, lo más difícil era la gente que estaba buscando a sus familiares, que estaban ahí en el costadito esperando a ver si había alguna novedad, y le decíamos que bueno, que ahí no, es lo más difícil, por supuesto, en el principio. Y después, bueno, ver los bomberos también estaban destrozados, porque ellos perdieron más de 300 compañeros, y también, bueno, todo fue muy choqueante, del por qué a nosotros era lo humano, ¿no? Lo que le pasa.
1: Efectivamente. Vivi, te agradezco un montón, porque la verdad es que nos llevaste 25 años atrás, pero además muy, muy adentro de esa zona cero, hasta ahora, al menos para nosotros, inaccesible. Así que te mando un beso grandote.
0: Gracias a ustedes.
1: Que estés bien. Viviana Parra es bailarina de tango argentina. En ese momento, digo, 25 años atrás, cuando el atentado en Nueva York, estaba en la ciudad y hizo las veces de rescatista, ¿no es cierto?, los resquicios que pudo durante varios días. 55 minutos ahora de las 8 de la mañana.
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0: 28 minutos ya de las 8 de la mañana en la República Argentina.
1: Bueno, y nos escriben a través, obviamente, del chat que tenemos habilitado en nuestro YouTube, Nacional AM870 en vivo. Allí Mirta dice, bueno, buen día, primer round. Beatriz Peralta dice, un abrazo, querida Vivi, te envío mi saludo desde San Vicente. Llegó bastante, ¿no? Este testimonio de Vivi. Héctor Raúl García también dice, muy clara, Vivi, contando, ¿no? Y por allá Carliños, desde Mercedes, dice, muy buenos días, amigos, amigas de todas las mañanas. El día 11 de septiembre yo viajaba a Paraguay. Yo hacía transporte de Uruguay a Paraguay, también Argentina y Chile. Iba escuchando la radio y escuché cuando el locutor decía esta información urgente que acababan de derrumbar las Torres Gemelas. Paré en una estación de servicio y le pregunté al playero si podía prender la televisión. Me asombré, dice. Estuve allí. Un gran abrazo para todos ustedes desde la provincia de Corrientes. Acá les escribe el brasileño Carliños, camionero del Mercosur.
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3: Nueve de la mañana en la República Argentina. A 25 años del 11S, por Radio Nacional, la bailarina argentina Viviana Parra habló de su experiencia como voluntaria rescatando a las víctimas del atentado contra las Torres Gemelas.
4: Y esa mañana me despierto temprano, que es raro que me despierto temprano, me voy a poner la pava para hacerme un mate, miro por la ventana y veo una de las torres que empezaba a tener humo, o sea, hacía un minuto que se había estrellado el primer avión. Y como todo el mundo pensamos que fue un accidente, pero yo no podía creer, aparte de nada, las veía por la ventana, por supuesto, no estar tan cerca, no escuché el ruido. Lo que sí es que nada, desperté inmediatamente a mis amigos que estaban en casa, porque yo digo, no puede ser que esto esté sucediendo. Y bueno, ahí estábamos todos en pijamas mirando por la ventana paralizados sin poder emitir palabras, bueno, podíamos creerlo.
3: Temporal en Misiones, desde Radio Nacional Puerto Iguazú, el informe de Noelia Villa.
5: Un fuerte temporal se sintió en la provincia de Misiones, con intensas lluvias, fuertes ráfagas de viento y caída de granizo de diversos tamaños que causó graves destrozos en los municipios del Dorado y Puerto Piraí, en el norte de la provincia. Este fenómeno meteorológico se registró en el marco de una alerta de nivel naranja que ya había sido emitido por riesgo de tiempo severo en territorio misionero, dejando un saldo de voladuras de techos, caídas de muchísimos árboles, particularmente frente a la Facultad de Ciencias Forestales en el Dorado. Y también muchos destrozos en la zona.
3: La información del deporte con Rubén Santos.
6: Comienzan hoy los ensayos para el Gran Premio de España, que se correrá el próximo domingo a las 10 de la mañana, con una carrera con 57 vueltas. Hoy 8:30 hora de Argentina será el primer ensayo, a las 12 el segundo ensayo de día viernes, mientras que mañana 7:30 de la mañana, hora de Argentina, se estará realizando la tercera práctica libre, mientras que a las 11 será la clasificación en la que participará Franco Colapinto, tratando de mantener el buen nivel que viene trayendo en las últimas carreras. Recordamos que se corre el próximo domingo a las 10 de la mañana, hora de Argentina.
3: El estado del tránsito ahora con Romina Wiener.
7: Atentos, en la provincia de Neuquén está cerrado el paso internacional Pino Achado, ubicado en la ruta nacional 242. Se debe a un temporal de nieve, además de la presencia de hielo en calzada. Paso Cardenal Zamoré, habilitado con precaución. En diferentes sectores, calzado húmedo y resbaladiza por lluvias. Ser precavidos al transitar. Paso Malal, habilitado. Es obligatorio la portación de cadenas.
3: En la ciudad de San Luis, donde escuchás Radio Nacional por AM1170 y la 96.7 MHz, hay alerta amarilla por vientos fuertes del sur que pueden superar los 70 kilómetros por hora. La temperatura allí es de 10 grados. El cielo está algo nublado. En Cava, 12 grados la temperatura, humedad 86%, la presión 1011 decimal 7 hectopascales, el cielo mayormente nublado.
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2: 8:53 de la mañana, hora local de Nueva York.
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4: Catástrofe en los Estados Unidos. 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
4: Nacional da la hora. 9 de la mañana. 7 minutos. 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
6: El Ministerio de Salud emitió una alerta ante la confirmación de un caso de sarampión importado. Se trata de una nena de 6 años que fue atendida en el Hospital Ricardo Gutiérrez de la Ciudad de Buenos Aires. El diagnóstico se confirmó en el Laboratorio Nacional de Referencia Anlis Malbrán. La menor había arribado al país proveniente de Rusia, con escalas en Vietnam, Dubái y Brasil. El objetivo del alerta sanitario es informar sobre la situación epidemiológica e instar a los equipos de salud a fortalecer la vigilancia de la enfermedad febril con erupción, también verificar y completar esquemas de vacunación y sensibilizar sobre la importancia de la consulta temprana ante la aparición de fiebre y exantema. Recordemos que la Argentina interrumpió la circulación endémica del sarampión en 2000. Desde entonces, se registraron brotes limitados de menos de un año de duración. Con respecto a los esquemas de vacunación, todas las personas desde el año de vida deben tener un esquema completo. De 12 meses a 4 años deben acreditar una dosis de la vacuna triple viral. Mayores de 5, adolescentes y adultos deben tener al menos 2 dosis de esta vacuna y las personas nacidas antes de 1965 se consideran inmunes y no necesitan vacunarse. Informó Diana Costanzo para Radio Nacional.
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Tenemos a esta hora. Tenemos retorno ahí, ¿sí? ¿Se escucha? Buen día a toda la audiencia. Ahí está, ahí escucharon mejor. Tenemos un amanecer precioso, eso te quería decir, y con mucho entusiasmo. Un amanecer, no cualquier amanecer, señores. Estamos abriendo jornada de viernes. Sí, es la mañana más linda de la semana. Aquí estamos en AM790 Radio Nacional Jujuy, Jorge Cafrune.

vemos a esta hora y nos quedamos hasta las 10 con la previa de la mañana de Nacional, ilusionadísimos con esos festejos, ¿eh? Que bueno, cada docente, hoy es el Día del Maestro, señores, les vamos a dedicar un espacio importante, seguramente va a poder compartir con la familia, hoy no hay actividad escolar, por lo menos en los establecimientos primarios, pero vaya nuestro cariño, reconocimiento entrañable a este sector de trabajadores. Minutos pasan de las 9, vamos a pasar revista tranquilos, muy despacio, de las condiciones del tiempo, porque hoy también vamos a contarte qué va a pasar el fin de semana. Yo lo que te puedo ir adelantando es que vas a necesitar abrigo importante, ¿sí? Si ya tenés compromisos, si vas a tener que viajar. Bueno, atención con esto porque va a haber un cambio dramático de las condiciones del tiempo. Pero a disfrutar hoy viernes, tan lindo que se presenta ya a esta hora. 13 grados, señores, la temperatura actual en San Salvador de Jujuy. La máxima prevista para hoy 21 grados, el cielo ligeramente nublado, la humedad promedio del 51%, la presión de 1011 hectopascales, vientos soplan del sudeste a 9 kilómetros por hora. Bienvenidos a todos. Aquí nos vamos a quedar, por supuesto, en esta frecuencia. Te decíamos AM790 hasta las 10, contándote la información, un poco también de balance de la semana y novedades de lo porvenir para sábado, domingo, cómo vamos a arrancar el lunes. Todo esto tenemos preparado, ¿eh? Espero que te guste la propuesta. Tenemos vías abiertas. Nos podés contar vos también lo que prefieras. 155-05-53-37 es nuestra línea habilitada para mensajes de texto y mensajes de voz. A vos, papá, mamá, que hoy te tomaste la licencia junto con los chicos y... Bueno, estás recién amaneciendo, bueno, abrí esa ventana porque está... preciosa la jornada, por lo menos en la zona de Valle. Ya vamos a repasar a ver qué está pasando en la zona de Puna y Quebrada. Lo que sí repasamos muy tempranito son por allí las imágenes y videos que se han venido compartiendo a lo largo de toda la semana. Peregrinos, señores, en la ruta 66 por Colectora, peregrinos por ruta 34, todos caminos a Salta, más de 600 peregrinos, hoy, ya a esta hora. Algunos están siendo asistidos a la vera de la ruta con alimento, con agua, sacrificio enorme, gente de todas las edades, de 83, de 72, bueno, algunos testimonios han venido planteando, no solo en las redes sociales, hemos tomado nota también del trabajo que algunos colegas han venido haciendo en otros portales, en otros canales, y nosotros tenemos esta vía de contacto. No solo la línea que te acabo de dar, podemos también atender tu llamado al 422-2781.

Buen destino a todos los que van recorriendo los distintos puntos de la provincia. La visibilidad a esta hora de la mañana ideal, 16 kilómetros. Solo tenés que tener cuidado con los peregrinos de los que hablábamos recién, que están transitando a pie, por supuesto. Hay otros en bicicleta, también van recorriendo los distintos puntos hasta llegar a Salta, porque bueno, vienen las honras a la Virgen y al Señor del Milagro, pero además de esto, hay gente que por trabajo también elige distintos puntos, ¿eh? De Salta a Jujuy, de Jujuy hacia la Quebrada, de la Quebrada a pasar al vecino país de Chile, que está habilitado a esta hora, ¿eh? Eso también lo contamos. Jama. A eso me refiero. Las condiciones están dadas para todo tipo de vehículos, así que nada más, buen viaje para todos, ¿eh? Atender nada más que los corredores están transitables. Con precaución.

Estamos en Olavarría, esquina Río Bermejo, barrio Mariano Moreno. Esto es San Salvador de Jujuy, de puertas abiertas, claro. Siempre invitados, a todos los vecinos. Han llegado, por supuesto, también algunos establecimientos con sus partes de prensa. Nos llegan permanentemente los datos que compartimos aquí a diario. Por lo menos en estos 60 minutos. Después hacemos relevo con nuestros compañeros de la mañana de Nacional en enlace con los colegas de la Quique. Vamos a saludar al equipo, ya está Fabricio León en la producción general, Amelia Banchi en control técnico, mi nombre es Lucía Jiménez y estamos así disfrutando de cerrar una semana más. Bueno, hoy te decíamos, homenajeamos a los docentes, hoy es el Día del Maestro. Esto es en honor a una figura central de la historia y la educación nacional, Domingo Faustino Sarmiento. El examen de esta fecha, como Día del Maestro, está relacionada con la fecha de fallecimiento de este docente, no fue solo docente, que ocurrió un día como hoy en Paraguay en el año 1888. Adrián Piñatelli, de un portal de información nacional, lo describe de esta manera. Quería compartir contigo también esta referencia, porque lo define como autodidacta empedernido, exiliado polémico, presidente adelantado y maestro para siempre. Las vidas de Sarmiento. Así es el título de una crónica. Bueno, que realmente muy bonita hizo, no solo de su trayectoria como docente, sino de su vida política y lo que significa en la historia de los argentinos. Su cabeza fue una usina de ideas y proyectos que trajeron adelantos para el país. En su vida tuvo tantos amigos como gente que no lo quiso. Porque la polémica y el desafío, bueno, eran terrenos en el que él se movía a sus anchas. Inteligente, emprendedor, provocador. Enseguida comprendió que en la educación estaba la clave del progreso y del futuro del país. Y sí, porque Sarmiento fue uno de los principales impulsores de la educación en la Argentina y es recordado como el padre del aula. Entre sus principales iniciativas se destacó el impulso a la creación de escuelas públicas en distintos puntos del territorio nacional con el objetivo de ampliar el acceso a la enseñanza. Promovió la formación y profesionalización de los docentes. Su modelo y sus ideas tuvieron repercusión más allá de la Argentina y sirvieron de inspiración para distintos países de América Latina, interesados en qué, en ampliar y consolidar sus sistemas de enseñanza. Y atendiendo estos valores, que fuerte abrazan los docentes. A los maestros, feliz día en su día.

35 minutos pasan de las 9 de la mañana. En minutos más vamos a enlazar con LRA1. Van a estar nuestros colegas también trayendo la información de último minuto. Y antes de ello quiero reiterarte, 155-05-53-37, nuestra línea habilitada para mensajes de texto y de voz. Llegamos también a la frontera, tenemos líneas fijas. ¿Qué más decir? De la vecina provincia de Salta, que también nos escriben y nos llaman inclusive permanentemente. Gracias a todos por quedarse, por elegir esta frecuencia. AM790, Radio Nacional Jujuy.

Como viernes, gente, no nos vamos a quedar con ganas de compartir las actividades culturales que se vienen. Vamos a tener recorrido a través de la información del ámbito local, nacional e internacional. Fechas claves, ¿eh? También a nivel internacional, actividades que vamos a ir tomando en consideración porque discursos va a haber del presidente de los argentinos también a propósito de esta fecha del Día del Maestro. Gran expectativa al respecto. Vamos a ver si podemos tomar algunas consideraciones. Pero bueno, antes de ello, tienen las vías de contacto, hemos dado los datos puntuales para que puedan disfrutar de esta jornada de viernes. Y me quedaba pendiente solo el extendido porque prometimos también estos datos. Las condiciones del tiempo, bueno, baja temperatura, ya lo decíamos, para sábado mínima 8, máxima 14 grados, cielo cubierto y probabilidad de chaparrones. Domingo, similares características, aún más bajas, señores, la temperatura, 5 la mínima, 11 grados la temperatura máxima. Y así también vamos a arrancar el lunes. Vamos a querer salir con frazadas, señores. No va a aparecer todavía primavera, no lo estamos, pero estamos aquí resistiendo estoicamente, ¿eh?, hasta que llegue una nueva estación. Mínima para el lunes, 4 grados, no más que esto. Y la máxima, tan solo 14 grados. Antes de cerrar esta que es la presentación de la previa de la mañana de Nacional, claro que sí, quiero contarles, se va a sumar una mañana más nuestra compañera desde Exteriores, Marcela Ramírez, en el móvil, a ver qué nos trae, qué movimiento hay a esta hora en San Salvador de Jujuy, se lo vamos a preguntar en breve. Por lo pronto, quédense, luego de la pausa única que tenemos, regresamos con todo lo prometido.

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1: 9:30 de la mañana en la República Argentina. A 25 años del 11S, por Radio Nacional, el economista Pablo Goldberg, quien trabaja en Wall Street, revivió los momentos de incertidumbre del día del ataque terrorista contra las Torres Gemelas.
2: Y empiezo a trabajar en mi oficina y en un momento escucho como un ruido. Estos edificios están muy bien protegidos acústicamente, o sea, no se escucha una explosión muy fuerte, pero sí un ruido. Pero en mi ventana empiezo a ver como brillos distintivos que no había visto nunca. Entonces me fui hacia la oficina de mi jefe, que era la oficina de la esquina del edificio, que daba contra la punta contraria a donde entró el primer avión. Entonces nosotros no veíamos necesariamente, pero sí veíamos el fuego dentro de la torre. Nosotros estamos en el piso 21, esto fue en piso 60, en la primera torre.
1: Se conocerá el veredicto sobre la causa Sueños Compartidos. Desde tribunales nos informa Lourdes Marchese.
3: Ante el Tribunal Oral Federal número 5 se conocerá el veredicto en el juicio Sueños Compartidos, que tiene como principales acusados a Julio Bebido, a José López, a Abel Fatale y los hermanos Pablo y Sergio Schoklender por el presunto desvío de 206 millones de pesos de fondos destinados a la construcción de viviendas sociales. La Fiscalía y la Unidad de Información Financiera pidieron la máxima de la pena y el decomiso, mientras que las defensas la absolución y la prescripción. Previo a conocer la decisión del tribunal, desde las 9:30, los imputados podrán decir las últimas palabras.
1: Comenzó a funcionar el helipuerto del Hospital Garrahan. El informe de Diana Costanzo.
4: Comenzó a funcionar las 24 horas el helipuerto del Hospital de Pediatría Garrahan. Así se amplía la posibilidad de recibir derivaciones de alta complejidad. En declaraciones periodísticas, César Avellaneda, del Consejo de Administración del Hospital, dio detalles.
5: Una obra muy, muy importante para la salud de todos los niños. En diciembre del año pasado lo pusimos en valor y operativo de manera diurna. Logramos que esa ampliación operativa de este helipuerto es muy, pero muy importante.
1: Sigue vigente la alerta naranja por nevadas persistentes para el sur de Mendoza, centro y oeste de Neuquén. En la ciudad de Buenos Aires, la temperatura actual 14 grados 5 décimas, humedad 82%, cielo nublado.
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1: 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Chaco.
2: Campo del Cielo es un área de 1.350 kilómetros cuadrados donde hace 4.000 años cayó una lluvia de meteoritos. Está justo en el límite con Santiago del Estero, a 15 kilómetros de la localidad de Gancedo. El científico norteamericano William Cassidy, que investigó la zona a finales de los 60 con apoyo de la NASA, fue quien descubrió el meteorito El Chaco, de unas 28 toneladas, el tercero más grande del mundo.
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1: Nacional da la hora. 9 de la mañana, 36 minutos. 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
21: La siesta puede compensar la falta de descanso durante la noche. Así lo reveló el primer estudio científico realizado en la base antártica Belgrano 2, la más austral de la Argentina. En el continente blanco, las personas duermen una hora menos durante la noche. Sin embargo, pueden llegar a duplicar el descanso durante el día. El trabajo fue liderado por los investigadores Diego Golombek y Daniel Vigo. El médico Agustín Folgueira estuvo a cargo de la recopilación de datos en la base. Se publicó en la revista Scientific Reports. Daniel Cardinali es investigador principal emérito del CONICET en la Universidad Católica Argentina.
22: La siesta siempre fue vista, aunque esto ha cambiado en estos últimos tiempos, como algo estigmatizante de las poblaciones. O sea, la gente tiene la siesta ha sido visto como una falta de laboriosidad, lo cual es un hecho bastante negativo para lo que hoy es la única manera en que podemos, desde el punto de vista ahora de la sociedad general, compensar la forma en la cual estamos durmiendo, cada vez menos, con menos horas dedicadas al sueño, con más alteraciones del sueño.
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43 minutos. Bueno, la verdad es que, a ver, voy a ser confidente con ustedes. Nos encantan los mimos cuando nos llegan los mensajes, se agradecen la compañía y todo. En esta oportunidad vamos a dar vuelta a la ecuación porque quiero agradecerle. Oscar me ha sacado una sonrisa, te juro que me divertí muchísimo, ¿eh? Estábamos en pausa, llega el mensaje. Good morning, o sea, dice Oscar, que nos escribe. Todo bien, es el comienzo. Todo bien hasta que nombraste el sábado.

0: Recorriendo las calles de San Salvador. ¿Cómo le va, Marce, querida? Buen día, buen día.
1: ¿Qué tal? Buen día, Lucy. Buen día a toda la audiencia. Un saludo cordial a todo el equipo. Chicos, una mañana calurosa en el día de hoy, pero con mucho movimiento en este sector donde nos estamos ubicando en este momento, que es el Parque Lineal Sinisini, porque, bueno, se está desarrollando una gran actividad con varios stands y mucha participación de las instituciones educativas, de la gente que, bueno, que pasa por los puentes de este sector, se avisora de lo que está pasando acá y se acerca a tomar información. ¿Información sobre qué, Lucy? Me preguntará usted.
0: Sí, sí.
1: Hoy, 10 de septiembre, Día Mundial de la Prevención del Suicidio, un tema que preocupa mucho a la comunidad en general, puesto que hubo muchísima información también con respecto a esta situación. Y para ello nos vamos a informar bien con Cecilia, quien está a cargo de este stand, y que, bueno, es uno de los primeros viniendo de la parte norte, aquellos que quieran acercarse a este sector. Cecilia, ¿cómo está? Buen día.
2: ¿Qué tal? Buenos días. Bueno, acá nos encontramos en esta jornada de... nosotras particularmente somos psicólogos y trabajadoras sociales, así que estamos con el mes de la prevención del suicidio. Ayer fue el 10 de septiembre, Día Mundial de la Prevención del Suicidio, así que los invitamos a acercarse al stand. Tenemos actividades en las que se va a trabajar un poco de simulación cognitiva también, por lo que van a venir chicos de distintos secundarios. Están invitados todos los secundarios aledaños a la zona centro y se van a trabajar con actividades específicas de prevención del suicidio, sobre todo la red de apoyo. La importancia de la red de apoyo, tanto como la familia, los amigos, los vecinos, la comunidad, los hospitales, por eso también estamos nosotros acá presentes para poder brindar toda la información que se necesite, los números, a dónde asistir si necesitan un acompañamiento, las guardias de salud mental de toda la provincia. Así que, bueno, los invitamos a que puedan participar de estas actividades.
1: Más allá de lo que se hace el día de hoy, seguramente ustedes tienen muchas consultas. ¿Cuáles son las que mayormente
2: Nosotras trabajamos en el Centro de Especialidades Norte, que queda en el edificio del Ministerio de Salud, y trabajamos con todo tipo de consultas. Las más comunes, bueno, tenemos la guardia de salud mental, así que ingresan muchos pacientes por intentos de suicidio y por consumo problemático. Y en consultorio también trabajamos mucho con las problemáticas de los adolescentes, de los adultos, consumo, violencia, de todo en realidad.
1: Situación de bullying.
2: Bullying también. En realidad, en el Centro de Especialidades Norte se trabaja a partir de los 16 años, así que trabajamos específicamente con adolescentes. Sí, muchas situaciones de bullying, sí, de violencia en las escuelas.
1: ¿Y qué recomendaciones así rápidamente se puede brindar de esa área?
2: De psicología y trabajo social, bueno, que se acerquen, que pidan ayuda, que lo importante es saber y poder pedir ayuda y que estamos todos, no solo en el Centro de Especialidades Norte, sino los centros de salud, los distintos hospitales, para poder sentarnos, escucharnos y brindar ese espacio que tanto se necesita.
1: Aquella mamá, papá que está escuchando y que quiere saber dónde comunicarse en caso de urgencia.
2: En caso de urgencia tienen los números del SAME, el 0800. El 0800 del SAME es 0800-888-4777, opción 1, es la Guardia de Salud Mental. Está de lunes a domingo las 24 horas del día. Y después están las guardias de salud mental en toda la provincia, en los principales hospitales. Está la guardia del CEN, está la guardia del Hospital Gallardo, que es la guardia de salud mental de la provincia, Hospital Pablo Soria, ¿sí? Y en todos los hospitales del interior también hay guardias de psicología.
1: Estamos viendo varios están acá, ¿sí? ¿Qué otros están? ¿Otras áreas más?
2: En realidad, bueno, este es específico de salud mental, pero como es una jornada de primavera saludable, tenemos a los profes de educación física, tenemos las consejerías de salud sexual, la línea 102, que es una línea muy importante también. Ahí están que hablan específicamente sobre el bullying o sobre el grooming, así que los invitamos a que puedan participar y que van a ver de todo acá. Hasta la 1:00 p.m.
1: Muchísimas
2: gracias. De nada. Hasta luego.
1: Bueno, ahí estamos hablando con una de las jefas de sector... en este caso, de la prevención del suicidio, Lucy y Cecilia, con quien nos aportaba este tipo de información. Hay muchos, están 20 para ser más exacto, de diferentes lugares. Vienen también de instituciones educativas como el Nuevo Horizonte de Alto Comedero, donde también están orientando, informando a la gente que se acerca a ese sector, Lucy.
0: Bueno, la confidencialidad es un tema puntual por el cual se abren estos espacios, que parecen, bueno, así como multitudinarios, pero sin embargo tienen la posibilidad jóvenes.

0: jóvenes adultos el que desee recibir la información y el asesoramiento, acompañamiento necesario. Así que bueno, me parece bárbaro que sigamos así con este tema que, bueno, se abordó ayer fuerte en toda la provincia, lo planteamos también en el aire, sí. En la previa. Sí.
1: Eso sí. Bueno, me equivoqué al principio, hoy es 11, el día del maestro, así que un saludo cordial a todas las maestras, maestros de nuestra provincia, que pasen un lindo día, y bueno, seguramente vamos a estar charlando más adelante con alguna de ellas, Lucy, en el programa.
0: Pero encantadísimo, sí, seguramente están escuchando acá sus saludos. Marce, querida, le mando un abrazo enorme, muchísimas gracias, y nos encontramos en breve en el aire de Nacional, claro.
1: Perfecto, Lucy, volvemos enseguida.
0: Un abrazo, pronto. hasta pronto. Igualmente para usted, querida, igualmente. Aquí estamos, nos quedan unos minutos más, hay temas por tratar también vinculados con la actualidad local, como decíamos al principio. Avanza la licitación para la travesía urbana de la Ruta 9 en San Salvador de Jujuy. Se realizó la apertura de ofertas para una obra estratégica que busca mejorar la circulación entre la nueva terminal y Los Alisos y dar respuesta así al creciente flujo vehicular de Alto Comedero. El acto contó con la presencia del gobernador, también allí estuvo el presidente del ente autárquico regulador, Pablo Chiveta, junto a integrantes de los equipos técnicos que trabajaron en el proceso licitatorio. La apertura de ofertas tuvo como único oferente a la empresa Yumi SRL, cuya propuesta será ahora analizada por los organismos técnicos competentes. Proyectos para Tumbaya en el Ministerio de Hacienda y Finanzas y en otras áreas de gobierno provincial. El comisionado municipal de la localidad, Javier Medina, logró la aprobación de diversos proyectos que ejecutará en lo que resta del año en el pueblo quebradeño. Medina destacó la importancia del diálogo directo para avanzar en los planes que la administración local posee en carpeta. Iniciativas que van a impactar favorablemente en el desarrollo de la localidad, en las zonas rurales, y en el bienestar de los pobladores. La mediación de basurales Perico se prepara para iniciar las primeras acciones. El Ministerio de Ambiente y Cambio Climático convocó en el Carmen a municipios de Valles para presentar el avance de las próximas obras de remediación. Perico será el primer predio en la zona tabacalera en ser intervenido. Luego, los trabajos continuarán en los antiguos sitios de disposición final de El Carmen y San Antonio, además de Monterrico. Policía de la provincia desplegará hasta 130 efectivos durante la Fiesta Nacional de los Estudiantes. Para la pintada estudiantil se dispondrán 83 efectivos, mientras que durante los desfiles y la elección Reina Capital, la presencia policial podría llegar a los 130 agentes. El operativo no se concentrará únicamente en Ciudad Cultural y la Avenida de los Estudiantes, sino que también abarcará los alrededores. En ese sentido, el jefe policial, comisario Joaquín Carrillo, indicó que se reforzará la regulación del tránsito y se realizarán tareas de prevención y concientización entre estudiantes, vecinos y comerciantes de la zona.

el ámbito local, experiencia en Devor movilizó a miles en Jujuy. La jornada combinó formación y contactos. La propuesta puso en valor el talento local y la conexión. El encuentro tuvo como eje la innovación, el desarrollo de negocios, la tecnología y las herramientas para transformar ideas en proyectos sostenibles. La propuesta se realiza cada 3 años en Jujuy, Salta y Tucumán.

155-05-53-37, línea habilitada para mensajes de texto y de voz. A vos que te quedas con la programación de Nacional, te decimos mucho. Vamos a ir desandando en las próximas horas con el equipo que relieva esto que es la previa de la mañana de Nacional. Pero antes de cerrar, vamos a compartir información del ámbito nacional. Javier Milei encabezará un acto por el Día del Maestro y hablará ante docentes. La actividad se realizará este viernes a las 11 en la Biblioteca Nacional de Maestros, ubicada en el Palacio Sarmiento, sede de la Secretaría de Educación. También participarán estudiantes. En ese contexto se espera que el presidente Milei se refiera durante su exposición al rumbo de su política educativa. La inflación de agosto fue del 1.7% y acumuló un 21.3% en lo que va de 2026. El IPC nacional se desaceleró frente a julio y alcanzó una variación interanual del 33.5%. La inversión que más aumentó durante el mes fue vivienda, agua, electricidad, gas y otros combustibles, con un incremento del 2.8%. Le siguió educación, que avanzó 2.5%. En tanto, salud y bienes y servicios varios aumentaron 2.4%, mientras que comunicación subió 2.3%. El Norte Grande pide que el acuerdo con Nación por zona cálida se trate en el Congreso. El costo de la energía eléctrica durante el verano volvió a ocupar el centro de la agenda del Parlamento del Norte Grande. En la edición número 59, desarrollada en la jornada de ayer jueves en el Paseo Cultural Pedro Ignacio de Castro Barros, representantes de las 10 provincias del NOA y el NEA respaldaron el pedido de un régimen tarifario diferencial para la región, un reclamo que ya habían planteado los gobernadores y que ahora buscó traducirse en una resolución del Parlamento. El tema de la jornada a nivel mundial, los actos por un nuevo aniversario. El atentado a las Torres Gemelas. Donald Trump rinde tributo en el Pentágono a las víctimas de los ataques terroristas ejecutados por Al Qaeda. A 25 años de los atentados planificados por Osama Bin Laden, el presidente de los Estados Unidos participará de la ceremonia oficial en la Secretaría de Guerra, que el 11 de septiembre de 2001 fue impactado por un avión comercial que causó 184 víctimas mientras caían las Torres Gemelas en Nueva York. Cerca de las 10, hora argentina, el líder republicano llegará a la sede de la Secretaría de Guerra junto a su esposa Melania desde la Casa Blanca. Dará su discurso oficial, colocará una ofrenda global y en helicóptero regresará al Salón Oval.

esta manera cumplimos con una semana más. Cumplimos con los datos necesarios para arrancar una jornada que espero que sea venturosa. Buen viernes, por supuesto, para todos. No olviden, Feria Campesina Pucará reuniría hoy, desde muy tempranito. Están un poco demorados, nos decían, A los productores de toda la provincia están invitados. Esto va a ser en Ciudad Cultural durante toda la jornada hasta las 18. Así que están todos invitados. Gracias por este dato. Gracias por estar del otro lado, por los mensajes que envían. Nos esperamos el lunes, por supuesto, para una nueva edición de la previa de la mañana de Nacional. Chao.

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1: 10 de la mañana en la República Argentina. Soberanía sobre las Islas Malvinas. El Gobierno Nacional ultima los detalles del proyecto de ley que enviará al Congreso Nacional. El informe de Hernán Mundo.
2: El jefe de gabinete, Diego Santilli, confirmó que el gobierno ultima por estas horas los detalles de redacción del proyecto de ley de soberanía a ser enviado al Congreso y aseguró que la administración de Javier Milei es y será inflexible en la defensa de las Islas Malvinas.
3: Que nosotros vamos a defender nuestra soberanía, como lo hicimos siempre, como creemos nosotros y como lo cree el presidente. El presidente es acérrimo defensor de Malvinas. Estamos haciendo lo que no hizo nadie. Lo que tenemos que hacer, que es a todo aquel que tiene una actividad económica en Malvinas, que tiene que ver con la exploración en un territorio que es nuestro, mandamos la carta de documento, estamos mandando un proyecto de ley al Congreso, así que implacable significa hacer lo que hay que hacer, que otros no lo hicieron.
1: Base naval integrada. El canciller Pablo Quirno y el ministro de Defensa Carlos Presti visitan Tierra del Fuego. Desde Radio Nacional Río Grande nos informa Fernando Tropea.
4: El canciller Pablo Quirno y el ministro de Defensa Carlos Presti visitan Tierra del Fuego para recorrer el predio destinado a la base naval integrada para convertir a la provincia en un polo logístico para el Atlántico Sur y la Antártida. Los dos ministros están acompañados por los diputados nacionales Miguel Rodríguez y Santiago Pauli y los senadores nacionales Agustín Coto y Belén Montes de Oca. Quirno y Presti serán recibidos por el gobernador de Tierra del Fuego, Gustavo Melella. Después tienen previsto una recorrida ejecutiva por el predio destinado a la futura base naval integrada, donde expertos técnicos de la base expondrán sobre el estado del proyecto. En horas de la tarde, ambos ministros regresarán a Buenos Aires.
1: La información deportiva ahora con Nicolás Álvarez.
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1: Actualizamos ahora el estado del tránsito con Romina Wiener.
6: En la provincia de Catamarca sigue cerrado el paso internacional San Francisco, ubicado en Ruta Nacional 60 que conecta Argentina con Chile por nieve en el sector chileno. Además, hay habilitado un desvío en la altura de la quebrada de la Sébila por obras, transitar a baja velocidad. En la provincia de Chubut se debe circular con precaución en la Ruta Nacional 40 y en la Ruta Nacional 259, en diferentes sectores, calzada húmeda y resbaladiza.
1: En San Salvador de Jujuy, donde escuchás Radio Nacional por AM790 y FM94.1, la temperatura 17 grados 8 décimas, cielo ligeramente nublado con humo. En la ciudad de Buenos Aires, temperatura 14 grados 5 décimas, humedad 82%, cielo nublado.
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2: Campo del Cielo es un área de 1.350 kilómetros cuadrados donde hace 4.000 años cayó una lluvia de meteoritos. Está justo en el límite con Santiago del Estero, a 15 kilómetros de la localidad de Gancedo. El científico norteamericano William Cassidy, que investigó la zona a finales de los 60 con apoyo de la NASA, fue quien descubrió el meteorito El Chaco, de unas 28 toneladas, el tercero más grande del mundo.
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3: La Organización Panamericana de la Salud celebró los 30 años libres de la poliomielitis en la región de las Américas, pero advirtió sobre el peligro de reintroducción del virus en la Argentina si no se logran coberturas altas de vacunación. Hay que recordar que se trata de una enfermedad muy contagiosa que en una de cada 200 infecciones produce una parálisis irreversible. En diálogo con Radio Nacional, el médico infectólogo Pablo Scapellato, integrante de la Sociedad Argentina de Infectología, dio más detalles sobre la situación de la polio en el país.
4: Hacia la década de los 80 se registraban en el mundo unos 300.000 casos anuales de polio y afortunadamente en la actualidad se registran una veintena de casos groseramente. Esto muestra el éxito de la vacunación, pero por otro lado también nos habla del riesgo de reintroducción de la enfermedad, en tanto sigan existiendo episodios circulantes. Para que esto no ocurra, es necesario tener coberturas importantes de vacunación en la población susceptible, eso es en los chicos fundamentalmente.
3: El calendario nacional de vacunación en la Argentina establece un esquema de 3 dosis a los 2, 4 y 6 meses de vida y un refuerzo a los 5 años. En este sentido, el médico infectólogo Pablo Scapellato se refirió a la importancia de cumplir con todas las dosis.
4: Para evitar la reintroducción de este tipo de enfermedades epidémicas en la población es fundamental tener cifras importantes de coberturas vacunales. Cuando nosotros vemos qué es lo que ocurrió durante la pandemia, ocurrió una disminución significativa de las coberturas vacunales, esto en el mundo y en la Argentina particularmente. Esta dificultad en la cobertura es un fenómeno que se sigue manteniendo y se sigue sosteniendo, por lo cual es fundamental trabajar en la cobertura vacunal de la población. Los números del Ministerio de Salud de la Nación que están comunicados nos muestran que en el último registro, en el año 2023, había prácticamente un 75% de cobertura vacunal para la tercera dosis de vacuna para la polio.
3: Informó Diana Costanzo para Radio Nacional, tu radio.
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11: Nacional da la hora. 10 de la mañana, 9 minutos. 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
2: El Parque Nacional Lihualcalel, ubicado en el centro-sur de la provincia de La Pampa, tiene 32.514 hectáreas. Es una reserva que tiene mucho que ofrecer a los amantes de la naturaleza. Pinturas rupestres de 4.000 años de antigüedad, una abundante población de guanacos y otros animales pampeanos, y un paisaje serrano rocoso y salvaje.
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0: Viernes, viernes, bienvenidos a la radio pública a partir de ahora y hasta las 12:45. AM560 y AM790 unen esfuerzos para cumplir con ustedes en la mañana de la radio.
1: Acompañándolos con toda la información, sí, sí, la muy buena música, las dos emisoras en toda la provincia y hasta donde se lleguen ambas frecuencias.
0: En la que acá las voces con Iván y Moni y en San Salvador, Fabri, Ale, muy buenos días.
2: Hola, ¿cómo está? Buen día, compañeros. ¿Cómo va todo por ahí? Feliz día a los maestros, hoy con su merecido descanso. Bueno, ayer fue en anticipo, ¿no? Así que todos los colegios públicos y privados han tenido su fiestita correspondiente, con unos actos únicos. Se vistió todo de color el primario, especialmente el nivel inicial, que hizo lo propio. Así que bueno, merecido día de descanso.
3: Sin dudas.
0: Llevar un plato y un juguito.
3: Claro. Bebida las mujeres, el plato dulce o salado los niños, y poder tener el agasajo ahí con los maestros. Y ya después, de nuevo el 21, cuando tengamos que hacer la fiestita por el Día del Estudiante.
0: Así es. Nosotros hoy vamos a hablar de esto y otros temas en la mañana de la radio. Bienvenidos. La producción y la puesta durante toda la semana, Lucía Jiménez, Roberto Cariaga, nuestros compañeros al frente de la consola y la puesta en el aire, en la Quiaca Juan Baca, en San Salvador, Abel Lavanchi. Bienvenidos, chicos, a nuestros móviles, Darío, Marcela, el abrazo enorme por cumplir toda la semana con nosotros y hoy, por supuesto, que también van a estar presentes, ¿eh? Así que, bueno, temas para hoy, chicos, en la Quiaca la preocupación. Porque todavía hay un joven que no aparece, Maximiliano Martínez, todavía no aparece. La última vez que se lo vio fue el 8 de este mes, el martes pasado, cuando se dirigía a Villazón. A partir de ahí no hay novedades, así que la búsqueda intensa y preocupa mucho a la familia.
1: Sí, la verdad que estamos todos en la provincia, seguramente también ya se está haciendo la difusión porque distintos medios están replicando la foto de Maximiliano Martínez, que se lo busca, como decía Iván, intensamente. Familiares han también hecho el llamado por redes sociales, de qué manera la última vez que se lo registra con una cámara que está ubicada en la calle Jujuy, es bueno, cuando él se va para el lado de Bolivia. Desde ese momento no tiene ninguna información. A las 11:30 está prevista una marcha para que todos los vecinos también podamos acompañar a la familia y, bueno, solicitar a las autoridades de que se lo busque, tanto en este lado como en el vecino país, la colaboración para que Maximiliano aparezca. Y si está escuchándonos también Maximiliano, que pueda comunicarse con su familia, ¿no? Ese es el llamado y, bueno, la pronta aparición de Maximiliano.
0: Uno de los temas desde la Quiaca, chicos, por supuesto. Lo demás lo vamos repasando.
3: Exactamente. Bueno, en estos momentos nos están mandando algunas imágenes Marcela, en segundos seguramente esté hablando el gobernador de la provincia. Se encuentra allí un acto en policía de la provincia, así que también vamos a estar siguiendo de cerca. Recordemos de que el gobernador de la provincia no solamente se encontraba presentando allí lo que son nuevos móviles para lo que es la policía de la provincia, sino que también estuvo recorriendo los diferentes nosocomios porque se están llevando obras de infraestructura en varios de ellos, ¿no? Entre ellos el Hospital Wenceslao Gallardo en Palpalá, en donde en el día de ayer también estuvo realizando la visita, conociendo las nuevas instalaciones, conociendo también lo que van a ser los nuevos equipamientos que van a estar próximos a llegar una vez que finalicen con las obras. Estuvo acompañado del ministro de Salud, así que vamos a seguir de cerca lo que es el recorrido del gobernador de la provincia, tanto lo que dejó ayer como en la jornada de hoy.
0: Muy bien, así que estamos atentos a llamarse en esta mañanita. Actos en toda la provincia, en algunas no hay actividad, en algunas localidades no hay actividad porque así han quedado de acuerdo, realizaron el acto ayer.
1: Claro, así es, ¿no? Por Sí.
0: Sí, y a las 11 el acto con el presidente de la Nación por la jornada de hoy, 11 de septiembre también. Así que vamos a estar atentos, una jornadita en la que vamos a tener alterada la programación, pero no por ello lo vamos a abandonar. AM560 FM, AM790, mejor dicho, las dos radios al mango en esta mañanita de viernes.
3: Exactamente, y dentro de lo que es noticias a nivel internacional, ya podemos ver algunas imágenes. Se está llevando a cabo un acto en conmemoración a los 25 años del atentado del 11 de septiembre allí en los Estados Unidos, lo que fue obviamente este hito dentro de lo que es la historia moderna, como lo fue el atentado en las Torres Gemelas. Así que también vamos a estar siguiendo de cerca, porque el mundo sigue hablando en relación a lo que fue aquel atentado del 11 de septiembre del 2001.
0: Sí. Incluso en estos últimos meses todavía salen videos inéditos de aquel tremendo momento. Es increíble, ¿no? Es increíble a tantos años. Y ni hablar, Fabri, ni hablar de las repercusiones a nivel planetario que tuvo este ataque en los Estados Unidos.
3: A 25 años es como vos decís, uno mira las plataformas y se empiezan a ver nuevas filmaciones desde otros ángulos, muchas de ellas filmaciones caseras de gente que se encontraba por la zona y que ya había visto lo que era el primer impacto y se quedó allí mostrando un poco lo que había sido el atentado. Después de 25 años apareció un informe en el cual decía de que esa zona de los Estados Unidos por mucho tiempo estuvo con contaminación por asbesto y no había sido informado a la población y sobre todo a los vecinos dentro de lo que era un radio importante, en donde después se empezó a dar a conocer de que hubo muchos de ellos que estuvieron padeciendo muchas enfermedades respiratorias producto de lo que había sido el polvo y el asbesto que había quedado en suspensión, y la magnitud de lo que había sido el derrumbe hizo de que ese tipo de contaminación haya perdurado por mucho tiempo allí en el ambiente y no solamente perjudicaba a los habitantes del lugar, sino también a muchos de los visitantes, teniendo en cuenta de que posterior a lo que fue el derrumbe de las Torres Gemelas, los medios del mundo se encontraron allí en los Estados Unidos, hicieron base y muchos de ellos tuvieron mucho tiempo de transmisiones en vivo desde el lugar de los hechos, relatando todo lo que venía pasando, ¿no? Y después se grabaron infinidad de documentales. Bueno, después de mucho dijeron de que en realidad nada de eso tendría que haber pasado porque en su momento estaba todo totalmente contaminado.
0: Qué bárbaro, qué bárbaro a nivel mediático también lo que significó realmente. Bueno, vamos a hablar de eso y otros temas en la mañana de la radio. Por supuesto, no nos olvidamos de la Fiesta Nacional de los Estudiantes, que va a full también en esta semana. Ya tenemos representantes de los departamentos puneños, Mónica, todo.
1: En gran parte sí, ¿no? Ya Rinconada, Cochinoca, tiene lo propio, Susques, y ahora nos está faltando por ahora la de Xavi, ¿no? Que ojalá que el tiempo acompañe, porque se anuncian para este fin de semana bajísimas temperaturas en toda la provincia. Por acá dicen que van a continuar las ráfagas de viento, que serían con mayor intensidad. Ayer estuvimos ya un anticipo, me parece, y ojalá que este sábado, mañana ya, la elección departamental de Xavi, primeramente se va a hacer la elección de la ciudad de La Quiaca, y ojalá que esta decisión de haberlo adelantado a las 11 de la mañana la aproveche y comience todo en tiempo, así para que puedan disfrutar de todo lo preparado por los estudiantes para esta actividad, ¿no?
0: Así que bueno, vamos a estar con eso. ¿Y en San Salvador, Fabri?
3: Bueno, y en la zona de San Salvador, a la espera de lo que va a ser la elección capital, sabemos de que es la última representante que se elige, pero sí, en la jornada de hoy tendremos la representante del departamento del Carmen, se va a estar llevando a cabo en Pampa Blanca, y mañana la representante del departamento San Pedro en Sociedad Tiro y Gimnasia de San Pedro. Pero, compañeros, Nos faltan 5 minutitos, sabemos de que la noticia está pasando por lo que es Central de Policía y es por eso de que tenemos el móvil y saludamos rápidamente a nuestra compañera Marcela Ramírez. Marcela, adelante, buen día.
4: Se nos fue el gobernador, estábamos justo con una rueda de prensa, acaba de finalizar esta rueda de prensa y ya el gobernador se dispone a dirigirse hacia otro lugar porque hay muchas actividades de las cuales él tiene para este día una agenda bastante amplia, pero bueno, pudimos grabar la rueda de prensa con el gobernador en cuanto a lo que es esta actividad acá en la policía de la provincia, la entrega de 46 motos, vehículos y 20 camionetas para la policía de la provincia que van a ser destinadas a diferentes localidades, Fabricio.
3: ¿Y cuáles fueron por ahí los temas centrales, Marce, que estuvo tocando
4: el gobernador? Bueno, las obras que se están llevando a cabo en estos tiempos que bueno, todos los jujeños podemos observar, ¿no? Este tema de los puentes, la construcción de los puentes, las rutas, también que de alguna forma se está trabajando. Y paritarias también, se pudo dialogar un poco el tema paritaria, atendiendo el pedido de los gremios, ¿no? Más que nada de los trabajadores estatales, Fabricio.
3: Muy bien, y por parte de lo que es la cúpula policial, ¿comentaron cuál va a ser el destino de lo que son estas nuevas unidades?
4: Bueno, eso justamente se va a estar detallando en el transcurso de los próximos días a cargo del jefe. Vamos a ver si podemos hablar con el jefe Carrillo, que bien. Está acá en este momento.
3: Bien, bien.
4: A ver si tengo...
3: Bueno, recordemos de que Marcela se encuentra allí en Central de Policía, se estuvo realizando la entrega de nuevas unidades móviles para policía de la provincia con la presencia del gobernador. Sí, Marcela.
4: Bien, chicos. Bueno, ahora estamos justamente con el jefe Joaquín Carrillo, con quien vamos a dialogar, porque bueno, este es seguramente algo que va a tomar demasiada envergadura para lo que es la lucha contra los delitos. ¿Cómo estás, jefe? Buen día, estamos en vivo para Radio Nacional.
5: ¿Qué tal? Buenos días. Sí, para nosotros es un día muy importante, un día muy significativo, ya que en la fecha de hoy hemos recibido 20 unidades móviles, camionetas, marca Hilux, y también estamos recibiendo 46 motocicletas de alta cilindrada, con lo cual vamos a reforzar el parque automotor que ya viene trabajando en la provincia y con el cual vamos a poder cubrir el mayor territorio en todos los puntos de nuestra provincia de Jujuy.
4: ¿Con eso van a ser destinadas en el transcurso de estos días? ¿A qué sectores más?
5: Bien, de acuerdo a los estudios, ¿no?, que nuestros especialistas en seguridad realizaron, ya tienen destino cada unidad móvil que hoy se presenta y surgen justamente lo que es el estudio, ¿no?, los mapas de calor, los mapas del delito, de las necesidades que vamos escuchando, ¿no?, de la población en general. Y son repartidas en las 8 regionales de nuestra provincia de Jujuy, sabiendo, ¿no?, que organizativamente la institución policial tiene 8 unidades regionales funcionando en todo el territorio de la provincia de Jujuy. Y así que en base a ello y a los estudios, como le digo, de nuestra especialista, se distribuye en forma equitativa todos estos recursos logísticos.
4: Comisario, también sabemos que se destinó drones. ¿Cuántos?
5: Estamos trabajando actualmente 4 drones. Uh-huh. Y con el proyecto, ¿no?, de la incorporación de otros 5 drones más para cubrir el mayor territorio también desde el campo aéreo, que últimamente nos viene arrojando muy buenos resultados, ya que el trabajar con la tecnología, con los aparatos tecnológicos, con los recursos humanos nuestros que se están capacitando permanentemente para estar acorde, ¿no?, y aggiornado a la tecnología, y sumado, bueno, ahora a los móviles y motocicletas, tenemos pensado en este plan estratégico de seguridad que vamos a mejorar en cuanto al servicio preventivo en todo el territorio de la provincia.
4: ¿Estos drones también van a ser destinados a sectores, por ejemplo, de la Puna, de delitos?
5: Por supuesto que sí, los drones van a cubrir todo el territorio donde vayan surgiendo, ¿no?, las necesidades. Sabemos que son una fuente importante de información, una fuente importante que nos guían, ¿no?, nos guían a nuestras unidades que operan vía terrestre, y desde la vía aérea nos brindan la geolocalización donde se están produciendo los eventos delictivos o las necesidades que van surgiendo y que vamos tomando conocimiento a través del centro de operaciones 911, porque el 911 es nuestro centro de informaciones, del cerebro de todo este servicio de seguridad.
3: Muy bien.
4: Bien, bueno, en este sentido, temas lugares donde son más complejos. ¿Se puede señalar algunas zonas rojas?
5: Tenemos, ¿no? Señalada, tenemos estudiada, ¿no? La zona complicada de nuestras provincias, es allí justamente donde estamos apuntando la mayor distribución tanto de los vehículos, de las motocicletas, y también, ¿no? Voy a aprovechar para informar, ¿no?, la asociación en general, que el día de hoy se han incorporado finalmente 450 nuevos agentes. Así que los recursos humanos son muy importantes, ya que el capital humano viene a fortalecer todo este servicio de seguridad. Y bueno, el capital humano es distribuido también de acuerdo a las necesidades, de acuerdo a los estudios, ¿no?, de los especialistas que tenemos en nuestra institución en todo el territorio de la provincia.
4: Muchas gracias. Bueno, hasta aquí escuchábamos al comisario jefe de la Policía de la Provincia, Joaquín Carrillo, compañeros, teniendo en cuenta la entrega de este equipamiento para la Policía de la Provincia. Exacto. Que bueno, estamos viendo cada vez resultados más positivos o más rápidos, si se puede decir, ¿no?
3: Exactamente. Muchísimas gracias, Marcela. Volvemos enseguida.
4: Hasta pronto, chicos.
3: Muy bien, ahí pasaba Marcela Ramírez desde el móvil de exteriores. Compañeros, las disculpas del caso, nos pasamos unos minutitos. Pausa y venimos con más.

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2: Campo del Cielo es un área de 1.350 kilómetros cuadrados donde hace 4.000 años cayó una lluvia de meteoritos. Está justo en el límite con Santiago del Estero, a 15 kilómetros de la localidad de Gancedo. El científico norteamericano William Cassidy, que investigó la zona a finales de los 60 con apoyo de la NASA, fue quien descubrió el meteorito El Chaco, de unas 28 toneladas, el tercero más grande del mundo.
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3: El Laboratorio de Tecnologías Apropiadas, liderado por el investigador del CONICET, Guillermo Catuoño, de la Universidad Nacional de San Luis, capacita a estudiantes secundarios para implementar proyectos que proporcionen acceso a electricidad y agua a comunidades rurales con fines de consumo personal y también para fines educativos, productivos y de salud. En los últimos 7 años se han concretado 25 proyectos que beneficiaron a comunidades rurales de San Luis, La Patagonia y Chaco. A lo largo de los años, el grupo de investigación que encabeza Catuoño ha desarrollado una metodología denominada Modelo Lab TA, que posee pilares que consisten en el desarrollo de tecnologías apropiadas, capacitación y difusión en las escuelas secundarias para que los estudiantes participen de la transferencia y finalmente el mantenimiento y la sostenibilidad de los proyectos. En diálogo con Radio Nacional, Guillermo Catuoño dio más detalles de esta iniciativa.
4: Nosotros hace unos 7-8 años comenzamos con esta idea de trabajar y de todo lo que hacemos en investigación y en ciencias que tenga un impacto rápido e inmediato en las comunidades de nuestro país y sobre todo las más vulnerables, ¿no? Entonces, bueno, empezamos desde nuestro conocimiento, que somos ingenieros, a trabajar en electrificación. Comenzamos con, por ahí, con instituciones más chicas, como escuelas rurales, centros de salud, centros comunitarios. Estos últimos años hemos empezado a trabajar más en desarrollo productivo, en las comunidades rurales y también electrificando comunidades más grandes de 40, 50 familias acá en San Luis, en la Patagonia y sobre todo este último tiempo en el impenetrable chaqueño.
3: Guillermo Catuoño es uno de los 8 nominados a Abanderado del Año, un premio de la Fundación Noble y el Grupo Clarín que reconoce a personalidades de la Argentina y que puede ser votado por toda la comunidad. Informó Diana Costanzo para Radio Nacional, tu radio.
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0: 10:39 de la mañana, estamos en Nacional. En instantes tenemos una visita, así que por favor, chicos, adelante. Mande, mande.
1: Bueno, estamos compartiendo algunos datos en este día del maestro, ¿no? Cómo dan a conocer un ranking de los salarios en todo nuestro país, ¿no? Por ejemplo, dicen que las provincias con mejor salario se la ubican entre Neuquén, Santiago del Estero y Santa Cruz, que están allí con alrededor de 2 millones, en el caso de Neuquén, y Santa Cruz con 1.872.000. El resto, ya casi por debajo, Jujuy se encuentra obviamente en el puesto número 18 con 1.126.000 pesos. Le sigue Entre Ríos con 1.073.000, Catamarca 1.043.000, La Rioja 1.039.000, Misiones aún más bajo, 988.000 pesos, Mendoza 935.000 pesos. ¿Cuánto ganan los docentes? Es el ranking que publica uno de los diarios de nuestra provincia. De las 24 jurisdicciones, quienes están encabezando el ranking es Neuquén, con 2.521.000 pesos.
0: Aquí estamos en Nacional 1040, rápidamente, porque en un rato tenemos contacto con Nacional Buenos Aires. Nos vamos a recibir ahora a Iván Abejarano y Fabri Muñoz, que están aquí para contarnos de este desafío tan lindo que se viene en el Mundialito de Ciudades de Olga, porque la Quiaca está presente. Bienvenida, Iván, bienvenida. Fabri, chicos, bienvenidos.
2: Bueno, hola, muchas gracias. Bueno, a Radio Nacional, a ver si se escucha bien. Ahí está.
3: ¿Cómo están? Buenos días a todos, muchísimas gracias por la invitación.
0: Buenos días, chicos. Bueno, mande, Mundialito de Ciudades, ya tenemos fecha y lugar.
2: Mundialito de Ciudades, el miércoles 16, a partir de las 10 de la mañana hasta la 1, el horario del programa. Vamos en un cuadrangular, vamos cuatro finalistas, ya dijeron finalistas, así que vamos a pelearla para que podamos ganar. Viajo yo para representar a la Quiaca allá en Buenos Aires, al estudio de Olga. Vamos a estar allá en Buenos Aires, acompañados por una hinchada random que se sumó de la agrupación cultural Cóndor, con un quiaqueño, Queco, no sé si alguno lo conoce, amigo del Patas Giraola, que también un saludo le mandamos a Patas, que se sumó con la movida allá. Y acá le cedimos la posta a Fabri, que le puso el aguante desinteresado junto con Alba Cadena a esta movida de la entrada. Así que bueno, también hay que hacer el aguante a Fabri el miércoles, ¿verdad?
3: Miércoles. Así es, el miércoles de tempranito vamos a arrancar a hacer una transmisión especial. Estamos a definir si va a ser por tres canales o va a ser solamente por el mío. Y vamos a tener diferentes invitados, vamos a tocar diferentes temas. Vamos a estar hablando mucho, no solo con los que participaron, sino también mostrando un poco de cómo lo vemos por ahí, desde el lado de cómo fue nuestra experiencia en el Mundialito, cómo fue que lo vivió cada uno. Y a su vez también hablando de lo que se especifica cada uno, en lo que también sabe hacer cada uno, tratando de hacer una conexión entre lo que va a ser y lo que ya fue, digamos.
1: Y Fabri, ¿vos cómo lo viviste particularmente este momento?
3: La verdad, al principio con muchísima emoción. Estaba muy nervioso al principio porque era muy corto el tiempo para hacer la canción. Teníamos creo que un día, ¿no? ¿Sí? Y en horas yo tenía que presentar la primera maqueta. Y al principio era complicado porque no tenía el beat, lo tuve que hacer a lo que más o menos entendí de YouTube, que fue la escuela más grande en este sentido. Y nada, gracias al freestyle fue que pude improvisar más o menos con la idea que me había dado Ivana, usar algunas referencias. Además tenía un solo minuto, o sea, en el minuto tenía que tratar de decir todo lo que se podía, abarcar todo lo que habíamos tratado de, lo que habíamos charlado para contar de la ciudad. Fue una experiencia muy linda, y cuando la canción salió en vivo y ver a Miguel Granados reaccionar a mi canción y todo lo que dijo fue muy lindo, la verdad.
0: Chicos, en San Salvador, acá está Ivana y Fabri, que los escucha, si quieren preguntar algo de este Mundialito de Ciudades.
4: Sí, primero que nada saludarlo a los chicos y después, bueno, consultarles por ahí cómo se les iba ocurriendo las diferentes inventivas, porque a medida de que iban pasando las etapas, tenías que empezar a mostrar algo nuevo de todo lo que puede llegar a ofrecer la Quiaca. Y se trata de una ciudad pequeña, si bien en este último tiempo hubo un crecimiento grande en muchas partes de Jujuy, no deja de ser una ciudad pequeña, fronteriza, que tiene atractivos, pero que me imagino que con el pasar de las rondas se les hacía por ahí más difícil ir buscando algo nuevo para mostrar. ¿Cómo se les iba ocurriendo? ¿Cuál era la inventiva?
2: Bueno, la verdad que gracias a que, bueno, viste que cuando vos querés a tu ciudad, andás por todos lados y culturalmente y artísticamente, me vinculé mucho con los artistas, con la música, con la danza, con los grupos culturales. Entonces, gracias a Dios, tenía muchas amistades que de repente poníamos una idea y decían, sí, podemos hacer esto, aquello. El equipo que se formó con Fabri Muñoz, rapero, artista quiaqueño, y Alba Cadena, que también ahora está incursionando en el arte y tiene toda la parte de tecnología, tiene un emprendimiento en 3D, pudo empezar a pasar las instancias mostrando primero el video que todos tenemos conocido, que se sube a YouTube, turístico de una ciudad, y después empezamos a encarar con esta fusión de lo urbano que ocurre en una ciudad tan pequeña como la Quiaca, los chicos que bailan freestyle, que hacen también batallas entre ellos, y también mostrar a la danza, porque teníamos muchos ballets, la Quiaca también cuenta con muchos ballets, y esa fusión creo que fue algo lindo, fresco, que se generó. Hablamos de la Pachamama, porque nos tocó un agosto donde pudimos hablar del tema, hablamos sobre la cosmovisión andina también, y hay mucho para poder recorrer acá en la ciudad de la Quiaca. Quizás sí, nos falta ser estables con toda esta oferta que hay, pero vos venís a la Quiaca y si venís y conocés algún compa de aquí, te va a hacer ver todo lo otro que se puede hacer. La verdad que la producción te llamaba 3-4 días antes y vos ya tenías que esbozar algo, y creo que ahí estuvo el pie del cañón de primero los medios que nos difundían y segundo los chicos que se sumaron a esta movida.
4: Claro, está buenísimo.

0: buscar y empezamos a subir los videos a diferentes plataformas. Por ahí gente que no sabía que se estaba haciendo esto, que no estaba enterada de lo que era el tema, empezó a seguir, empezó a participar, empezó a preguntar cómo se hacía para votar, cómo hacía para vernos, cómo hacía para apoyarnos. Era en lo personal muy emotivo por ahí ver cuando yo estaba presentando la canción y ver a mi abuela con el celular en la mano votando, mandando mensajes y viéndome, digamos, me pasaban las fotos y yo decía, no puede ser que esto esté pasando, o sea, es algo increíble, es algo muy lindo. En mi casa lo mismo y después gente que por ahí te manda mensajes. Me pasó que una señora del delivery me dice, bien lo que hicieron con la quiaca, chicos, todo así, y me manda la foto de que estaba el video mío y le digo, no, es increíble a dónde llegamos a veces. Mostrando el amor que tenemos por la ciudad, convocando un grupo tan lindo como el que se formó, tan humano, mezclando las culturas, tanto como la que tenemos acá, que es muy rica en muchísimas cosas, y también con la que hace un tiempo se viene implantando también, que es la del hip hop, el freestyle, el break, mostrar esas dos pasiones que tenemos, y fue creo que la fusión más linda que hizo que también lleguemos a estar donde estamos ahora.
1: Muy bueno,
0: Sí,
1: sí, nada, yo métale, lo que, chicos, nosotros acá apoyando siempre, contándole a la gente que participen, que vean, que se prendan a la transmisión, y fue realmente, como dicen, a pulmón. ¡Che, Fabri!
2: sí.
1: No, acá, allá hay otro
0: Hay
1: Fabri.
0: otro padre.
1: Acá hay otro Fabri. Te cuento que vos sabés que hubieron varias personas que se animaron y de onda empezaron a colaborar, a decir, chicos, ¿cómo podemos ayudarlo? Y así emprendimientos de cerveza, los chicos de las impresiones en 3D, no sé,
3: Productores de alfajores, de Xavi,
1: alfajores,
3: vinos,
1: los enganitos,
3: vinos de Xavi.
1: sí, bueno, que se prendieron, ¿viste? Y también en las instituciones a alguien se le prendió la lamparita de decir, vamos a declarar de interés cultural esta linda movida porque la quiaquita se lo merece. Y claro, ¿viste? Todo, qué bien, che, qué bien. Llega el momento de la votación en el consejo. Negativo, Fabri, negativo de los concejales. No aprobaron declarar de interés esta linda actividad que nos pone en un plano nacional, digamos, porque si uno toma en cuenta lo que es Olga hoy, no hace falta decirle mucho a los chicos que están en el streaming, en la
2: Por
1: movida, ¿no?
2: eso
1: Así que
2: era que por ahí yo les consultaba a ellos cómo había cambiado su vida
1: explotó,
2: en redes
1: claro.
2: sociales desde que comenzó hasta ahora, porque se trata de uno de los canales con mayor cantidad de visualizaciones, no solamente dentro de lo que es el vivo, sino también el on-demander. Después, cualquier cantidad de gente lo siguió viendo fuera de lo que fue la transmisión, y eso va modificando un poco lo que son redes sociales, lo que son interacciones, le empiezan a llegar nuevos
1: Sí.
2: seguidores, les empiezan a llegar nuevos mensajes, y la verdad de que ellos no solamente lo hacían por ellos, sino que también lo hacían para promocionar lo que es la ciudad de La Quiaca, que si uno se pone a pensar tiempo atrás, cada vez que nos tocaba hablar de La Quiaca, generalmente hablábamos de ciudad fronteriza.
1: Villazón.
2: Claro, tal
1: Claro.
2: cual,
3: Ciudad de Paso,
2: tal cual.
1: Claro, bien, está bueno. Y en ese camino me parece que todos debemos aunar, así que bueno, pero no pasa nada, vamos para adelante. El streaming se realizará en el Plaza Centenario para toda la gente que quiera ir, vaya con bandera, vaya con cartel, vaya a hacer el aguante, habrá música en vivo, vamos a armar un escenario, si se puede algunas banditas se presentará para tocar ahí mientras se su sucede la movida. Porque la idea es compartir fiesta desde La Quiaca en el streaming de Olga. Así que el mundialito de ciudades va a pleno,
2: O
1: chicos.
2: sea
3: La
2: que
3: verdad que sí, perdón Fabri,
2: no.
3: la verdad que sí, y como vos bien decías, algo que nos pasó a nosotros, que quizás hace mucho que no nos pasaba, era poder ya contar con apoyo de algunas estéticas también que nos hacen, ya el canje, por ejemplo, ¿viste? Yo no conocía lo que era el canje, vos lo veías por internet que todo el mundo hablaba del canje en el streaming. Y es re lindo porque se acerca la gente a ofrecerte. No es que vos vas y le tocas la puerta. Y eso es algo tan lindo que estamos viviendo, que es el acompañamiento de la comunidad, aunque no sea institucional desde el Consejo. Por ejemplo, queríamos salir con la Fiesta Nacional de los Estudiantes. También el presidente del Centro Estudiante dijo que no
1: ¿Qué?
3: estábamos
1: Uy, no.
3: autorizados a filmar la Fiesta Nacional de Estudiantes acá en La Quiaca, pero como público podemos ir, vamos a llevar, obviamente. A nosotros,
1: ¿Qué pasó?
3: las cosas esas nos suben, como dijimos, cada vez vamos con más fuerza, porque queremos representar a
1: Está
3: nuestra
1: bien,
3: ciudad y
1: está bien.
3: queremos llevar eso.
1: Está bueno, chicos. Feliz. Sí, Fabri, te escuchamos.
2: No, que digo que quiero aprovechar no solamente acá a través de la 790, sino también de la 560, a todos aquellos familiares de los jujeños

0: residentes en Buenos Aires, de que le vayan mandando el mensajito y les vayan avisando para que se puedan acercar, para que puedan estar cerca, para que puedan acompañar. Por ahí tienen la posibilidad de llevar el cartel, mandar el saludo para los familiares de acá. Es una muy buena también opción para que no se sientan solo los chicos y todos los jujeños residentes allí en Buenos Aires puedan estar.
1: A votar todos, Fabri. Che, te cuento una, está buenísimo eso porque los residentes norteños allá en Buenos Aires van a llevar su, viste que uno se lleva sus recuerditos, sus objetos siempre preciados de su puna querida. Algunos se llevaron hasta en un frasco tierra, te diré, por ejemplo, no está bien. Pero bueno, van a llevar objetos a la presentación en Buenos Aires, cosas de la puna, va a estar bueno. ¿Cuáles son las otras ciudades que participan?
2: Bueno, está participando Ituzaingó en Corrientes, está también Río Grande, Tierra del Fuego. Difícil. Y, está complicado, por así decirlo.
1: De la muerte.
2: No sé si es de la muerte, pero Iván, le ganamos a Mar del Plata. Le ganamos a Médano de Oro, que era el favorito de toda la gente del chat.
1: Sí.
2: La Pampa dijo, mejor no vamos contra la Quiaca. Ah, no, mentira. No sé qué pasó con la Pampa, no se presentó. Se bajó. Entonces creo yo que, como bien dice también Fabri, que está del otro lado, esto se impulsó primero entre nuestras familias, porque mira que nos está, mi familia me está bancando al Inti, me está bancando a mi viejita, y mis primos, mis tíos en Buenos Aires, en Córdoba. Dante Mamani, que nos inscribió, que nunca pensó que íbamos a llegar tan lejos.
1: Después le avisan del streaming de Olga, che, hay que salir.
2: Pero sí.
1: Y ahí, bueno, ahí vino el equipete. Muy bien.
2: Claro. Entonces creo yo que eso se agradece mucho porque fue un boca a boca, y ese boca a boca, por ejemplo, que están haciendo también en Jujuy, ahora en Radio Nacional, convoquen a todos los jequeños que están residiendo, lleven la caja del quencho, el poncho del carnaval, cuando venís con los chipas, con los cheveche, cuando venís a tocar en la Unión Criolla, toda la banderita,
1: que es el
2: momento de sacar la reliquia familiar.
3: Y el momento de aprovechar esto de las redes sociales de una manera positiva, ¿no? Esto que siempre venimos diciendo nosotros, que no avance la inteligencia artificial, pero creo que este es el momento de las redes de sumar para que, es una buena causa, ¿no?, de hacer conocer nuestra ciudad y todo lo que representa, no solamente el paisaje, sino también la gente, lo que se puede ver, y bueno, potenciar a los emprendedores, ¿no?
4: Sí, totalmente. Es como nuestro motor de arranque, como lo que también nos motiva mucho, lo que nos da la fuerza para esta final. Muchos no, pero nosotros vamos por la Copa, como le dije, Iván, estoy muy convencido de eso, estamos muy convencidos con el equipo, y el amor de la gente es lo que nos tiene acá, el amor de la gente es lo que también hizo que sea conocido esto, y que esto también llegue, de alguna u otra forma, más allá de lo que se dé o no se dé, el amor de la gente no se cambia, lo que vos haces y la gente lo reconoce, nada lo puede cambiar, ningún papel puede reconocer ni abarcar todo el amor que te da la gente y que se siente representada. Eso es, creo que, lo más positivo que tenemos ahora.
1: Bueno, ahora Ivana va a agradecer a toda la gente que se copó y que se está copando con esta historia y que pueden sumarse más, ya saben, contactos con Ivana, con Fabri. Y Fabri después me va a contar rápidamente, porque se me va el momento, próximas presentaciones, es cierto lo de Casu, qué onda con todo eso, contá, pero a la vuelta, pará. Sí, dale.
2: 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Sí, sí. A la gente que va a la plaza vamos a ver premios, ¿eh? Nos va a dar premios. 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Va a estar Alfajores Cuyi, de Yavi. También está la gente de Bandejas de Amor, de Dandy, que también nos está haciendo el aguante con cosas dulces. Hay a la gente también de el comercio de Chavito, que también está donando también un par de premios. Y también Escaya 3D, que va a estar también acompañándonos ahí.
1: Sí, ¿quién está detrás de Escaya 3D? ¿Quiénes están detrás de Escaya 3D?
2: Hay un grupete.
1: Está bueno.
2: Un grupete que puede dar para todo. No.
4: Sí, vamos, un resolutivo al momento.
1: Ya verito de Radio Nacional, estamos pensando en lo que decir, que ya lo vamos a buscar.
2: Contrate, pero ustedes no tienen ni idea del equipazo que hay.
1: Vamos, sí. Bueno, Fabri, contámelo de cómo anda lo tuyo, que está muy bueno. Contame.
4: Presentaciones no tengo por el momento, nada, ninguna. Lo que vengo haciendo es sacar videos, que es como mi contacto más personal con la gente, y haciendo canciones. De hecho, aprovecho para, próximamente vamos a estar rodando dos videoclips acá, uno con la canción que presenté para Olga y otro haciendo el final de un ciclo. Respecto a lo de Casu, estamos ahora en un stand-by, tenemos que juntarnos con la productora que me llamó al principio para poder estar con con ella ese día para poder conversar con ella, la entrevista, y también por ahí seguir buscando el ser el telonero, digamos. Me llegó la data que pueden ser que no sea uno solo, sino que puede haber un poco más, entonces se abre un poco más la brecha de poder estar ahí.
1: ¿Dónde hay que votar? Dice.
4: No sé, no tengo idea, no dijeron nada todavía, pero seguro va a ser todo de sobrepique porque estamos a menos de un mes ya para que ella venga. Pero bueno, de todas formas, le estaré avisando por mis redes al toque apenas lo sepa.
2: Yo creo que cuando salgamos en vivo hay que hacer el cartel. Fabri con Fab telonea Casu.
1: Claro.
2: Con un Casu. Cartel acá en la plaza.
1: Y vamos a hacer una tocata previa acá.
2: Y él también
1: vamos a poner una tocata.
2: Porque la canción que se hizo para la Quiaca, chicos, no. Yo, a mí se me pone la piel de gallina cuando dice de la Quiaca para el mundo.
1: Está buenísimo, está bien. Bueno, llega mi momento amargo de decir, chicos, gracias.
4: No, muchas gracias.
1: Quisiéramos que se queden un rato más a charlar, pero está todo bien. Fabri, Ale de allá, Alguito.
0: Simplemente desearle un buen viaje, la mejor de la suerte, y a dejar a Jujuy y a la Quiaca bien parado allí frente a los otros. Nada que envidiarles a ellos con todo lo que tenemos acá.
1: Está bueno, gracias, Fabri, está buenísimo. Bueno, gracias Yves, gracias Fabri, nos vemos, nos escuchamos y estamos en el próximo Olga. Super final, Mundialito de Ciudades.
2: Miércoles 16, de 10 a 13, Plaza Centenario, y si no, en el estudio de Olga en Buenos Aires.
1: Bueno, 10:58, gracias chicos, 10:58. Tenemos un par de mensajitos desde acá, tenemos también la tarea de nuestros móviles para más adelante, en instantes el contacto con Nacional Buenos Aires y la radio pública que sigue en esta mañanita al mango. ¿Qué dice Ale? ¿Qué dice Fabri?
0: A ver, acá repasar un poco lo que tiene que ver con la temperatura actual, que por ahí se nos pasó en el primer bloque. 19 grados ya tenemos aquí en la Tacita de Plata y alrededor es 55% el porcentaje de humedad. Vientos del sector sudeste a 15 kilómetros en la hora y el cielo parcialmente nublado.
1: Ahí está, claro que sí, ya se van los chicos. Che, bueno, 10:59.
0: Arranca tengo la cadena.
1: Vamos a la cadena.
0: Sí, arranca la cadena.
1: El maestro.
5: Un entrenamiento para la vida en sociedad y ustedes ya lo vienen haciendo bien, y vaya que lo vienen haciendo bien. Porque el carácter es como una casa, y en una casa todas las piezas son igual de importantes, hasta las que no se ven. Todas las cosas que dije, así como llegar a horario, pedir perdón cuando se equivocan, guardar las cosas en su lugar o esperar el turno para hablar, son cosas pequeñas, que parece que no importa, que nadie festeja. Pero son esas piezas escondidas las que con el tiempo forman una gran persona. Ustedes ya empezaron a poner esos ladrillos y por eso estamos hoy acá celebrándolo. Y hay algo más que me gustaría decirles, que quizás nadie les dijo. Ustedes también son un ejemplo. Cuando un compañero los vea portarse bien o esforzarse, va a pensar que él también puede. Ser un ejemplo no requiere ser grande, ni famoso, ni tener un cargo importante. Alcanza con hacer las cosas bien incansablemente, y los demás van a empezar a mirar para ese lado y a buscar actuar como ustedes. Y también me gustaría transmitirles la importancia de ser agradecidos, que probablemente ya lo sepan, pero nunca está de más recordarlo. Detrás de cada uno de ustedes hay una maestra o un maestro que los vio crecer, que corrigió cuadernos hasta tarde, que se acordó del cumpleaños de cada uno. Así que a las maestras y maestros que hoy acompañan a estos chicos, muchas gracias. La Argentina que queremos se construye en gran parte en las aulas, y ustedes son los que están ahí todos los días haciendo lo posible. Y lo mismo aplica a cada una de sus familias. Seguro que en cada casa hubo alguien, una madre, un padre, un abuelo, un hermano mayor, que los ayudó con la tarea, que los acompañó cuando estaban cansados, que confió en ustedes. Esa dedicación también está hoy acá, aunque no todos lo podamos ver. Por eso se van a llevar hoy un diploma en reconocimiento a su labor escolar y buena conducta. Es un papel, pero es un papel con mucho peso. Es la prueba de que lo que hicieron durante el año fue visto, fue valorado y quedó escrito. Así que guárdenlo y el día que se sientan que algo les cuesta, podrán sacarlo y mirarlo para acordarse de que ya demostraron que pueden. Y también se van a llevar un kit de lectura y una membresía honoraria a la Biblioteca Nacional de Maestros. Y de esto también me gustaría hablarles un poco más. Leer es una de las herramientas más poderosas que van a tener en toda su vida. Un libro los puede llevar a un país que no conocen, a una época que ya pasó, o un mundo que ni siquiera existe. Cuanto más libros leen, más grande se hace el mundo en el que viven. Si pensar es como pescar, leer es como agrandar el tamaño de la laguna en la que pescan. Es un ejercicio que nunca deben dejar de cultivar, porque los acompañará toda la vida. La Argentina que viene la van a construir personas como ustedes, esforzadas, honestas y responsables. No hace falta que decidan hoy qué quieren ser cuando crezcan. Alcanza con que sigan siendo cada día un poco mejores de lo que fueron el día anterior, y la vida se les va a ir abriendo camino. Así es que, estudiantes, felicitaciones a todos ustedes, felicitaciones a sus familias y gracias a sus maestros por acompañarlos hasta acá. Sigan estudiando, sigan siendo grandes compañeros y sigan siendo el orgullo de sus colegios. Que Dios los bendiga, que la fuerza del cielo los acompañe. Sean parte de la Argentina que renace y vuelve a ser grande nuevamente. Muchísimas gracias a todos.
6: De esta manera despedimos al señor presidente de la Nación, doctor Javier Milei, y damos por finalizado este acto en el marco del Día del Maestro en el Palacio Sarmiento, la Biblioteca Nacional de Maestros. Agradecemos la participación de la Escuela Primaria Justo José Núñez, la Escuela Primaria Francisco Morazán, la Escuela Primaria Provincia de Mendoza, Colegio Cardenal Copelo, la Escuela Cristiana Evangélica Argentina y el Instituto de Enseñanza Federico Froebel.

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1: Y tres minutos en la República Argentina. Día del Maestro, en el Palacio de Sarmiento, ante docentes y alumnos, el presidente Javier Milei expuso su visión sobre el sistema educativo nacional.
2: Si uno tira un papel al piso, parece que no pasa nada. Pero si todos piensan que algo así no cambia nada y hacen lo que quieren, la plaza se llena de basura y nadie puede disfrutarla. O la fila se convierte en un desorden o el juego deja de tener sentido. Ser un buen ciudadano es entender que lo que uno hace, por más chico que parezca, también afecta a los demás. Todo eso que hacen en el colegio es un entrenamiento para la vida en sociedad y ustedes ya lo vienen haciendo bien, y vaya que lo vienen haciendo bien.
1: Uso de celulares en las cárceles bonaerenses. Víctimas del crimen organizado presentan un petitorio para que se prohíban los dispositivos electrónicos en las unidades penales. Amplía la información Fernanda Germanier.
3: En la Plaza San Martín de la ciudad de La Plata, frente a la gobernación bonaerense, familias víctimas de asesinatos que forman parte de la ONG Usina de Justicia se concentran para presentar a las 11 de la mañana un petitorio ante las autoridades de la provincia. En el documento, la ONG solicitará que se prohíba el uso de celulares en las cárceles de la provincia de Buenos Aires. Los dispositivos tecnológicos se habilitaron durante el aislamiento dispuesto en 2020 por la pandemia del COVID-19.
1: Ahora la información deportiva con Nicolás Álvarez.
4: El piloto argentino Franco Colapinto terminó 13º la primera práctica libre del Gran Premio de España de Fórmula 1 que se correrá el domingo. Al mediodía de este viernes será la segunda práctica.
1: En Bariloche, Río Negro, donde nos escuchás por Radio Nacional AM590 y FM95.5, sensación térmica 6 grados 4 décimas bajo cero, cielo algo nublado. En la ciudad de Buenos Aires, temperatura 15 grados 9 décimas, humedad 75%, cielo mayormente nublado.
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2: Campo del Cielo es un área de 1.350 kilómetros cuadrados donde hace 4.000 años cayó una lluvia de meteoritos. Está justo en el límite con Santiago del Estero, a 15 kilómetros de la localidad de Gancedo. El científico norteamericano William Cassidy, que investigó la zona a finales de los 60 con apoyo de la NASA, fue quien descubrió el meteorito El Chaco, de unas 28 toneladas, el tercero más grande del mundo.
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2: El Parque Nacional Lingüelcalel, ubicado en el centro-sur de la provincia de La Pampa, tiene 32.514 hectáreas. Es una reserva que tiene mucho que ofrecer a los amantes de la naturaleza. Pinturas rupestres de 4.000 años de antigüedad, una abundante población de guanacos y otros animales pampeanos, y un paisaje serrano rocoso y salvaje.
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0: mañana en la Argentina, seguimos nosotros aquí, la mañana de Nacional, Fabri,
1: Aquí estamos con el Fabri, estamos viendo el tema del pronóstico actualizado para esta hora, está marcando 18 grados una décima, con cielo parcialmente nublado, por eso que viene corriendo Fabri, porque había se da una vueltita a ver cómo está.
2: Está agradable, agradable.
1: No está el sol.
2: Y los vientos, ya sabe, Iván.
0: Ya está declarada acá un poquito. Sí, están, no están tan en calma, están medio nerviosos, están un poco así, ¿viste? Acelerados, así, no tan acelerados, pero alguito acelerados. Están como nerviosillos.
1: Tranquilos.
0: Y se me cruza todo ahí, pero vamos a tener una jornada de viento seguramente, que de viernes arruina un poquito, pero no tanto, porque quizás hay que juntarse, preparar otras cositas, a ver cómo sigue este viernes y preparando para el fin de 11-18. ¿Sí, Moni?
3: La temperatura en la que hay alrededores es de 11 grados 12, el cielo está despejado, humedad 31%, la presión 674.1, viento del noreste a 4 kilómetros y la visibilidad de 30 kilómetros. La máxima para la Quiaca sería de 19 grados. Por ahora, acá, según el extendido, dicen que no va a haber viento, según el Servicio Meteorológico Nacional, para este viernes. Ojalá que tengamos una pausa y, bueno, el fin de semana también nos acompañen las buenas temperaturas, ¿no?
0: Muy bien, muy bien. 11:19. En instante, Fabri, Ale, les contamos a toda nuestra audiencia de los valles, de la... De Jujuy, que va a comenzar una marcha pidiendo la aparición, ¿no?, de este joven Maximiliano Martínez. Así que está en instantes comienza en la Quiaca, desde donde el barrio donde vive, en la calle Jujuy. Van a ir seguramente por el centro quiaqueño, pidiendo nada, solidaridad en la búsqueda de todos aquellos que escuchen y vean. Así que en instantes comienza la marcha, van a participar algunos barrios, ya me estuvieron mandando unos mensajitos, los chicos de Acción por Derechos Humanos, la Quiaca, también se están preparando a hacer alguito, así que bueno.
3: Sí, el Club Libertad también. Están llamando a todos los socios, simpatizantes, que puedan acompañar a la familia en este momento, pidiendo la aparición de Maximiliano Martínez. 11:30 en la convocatoria en la calle Jujuy. Acompañar, sobre todo en este momento tan difícil que está atravesando la familia Martínez, ¿no?
0: Muy bien, 11:20, vamos de paso con nuestros móviles en la mañana. Marcela Ramírez. Marce, te escuchamos, adelante.
4: Muchas gracias, compañeros. Bueno, en este momento está provincia, Carlos Adir, conjuntamente con las autoridades de la policía de la provincia, en la entrega de 46 motos y 20 camionetas en lo que respecta a la movilidad de la policía de la provincia. Escuchamos acá al gobernador de la provincia.
5: Bueno, estamos haciendo la entrega hoy de 20 camionetas y 46 motos. La idea es ir cubriendo las unidades regionales para que con destino a todas las unidades regionales que tiene la policía en nuestra provincia. Y bueno, esto viene a seguir completando todo el equipamiento que venimos aportando este año para la policía de la provincia. De hecho, vamos ya en este año son 56 camionetas y en motos más o menos 70 motos que venimos incorporando, aparte de primera calidad. Así que la verdad que la idea es esta, es poder reforzar todo el equipamiento que tiene la policía, que hoy son camionetas y motos, pero también hemos incorporado drones, que también están cumpliendo un rol fundamental en lo que es la seguridad. Y bueno, la idea es esta, ¿no? Es seguir apostando a la seguridad, seguir reforzando todo con el equipamiento que necesitan nuestra fuerza, bueno, porque cumplen un rol fundamental, que es cuidar a toda la ciudadanía,
6: ¿no? Ya tiene destino también, ¿no?
5: Bueno, sí, tienen destino y ahora la jefatura y la Secretaría de Seguridad van a destinar. De hecho, digamos, la idea es cubrir todas las regionales, así que bueno, y en las motos hay una buena parte que es para seguridad vial, bueno, y el resto también para cubrir las distintas regionales.
6: ¿Gobernador, se va a seguir incorporando más el personal policial?
5: Bueno, hasta acá ahora, hace muy poquito tiempo, hemos hecho la incorporación a la policía de más de 500 agentes. Bueno, ahora están, por supuesto, siempre el Instituto Universitario provincial de seguridad viene ahora, se está haciendo la incorporación para la próxima camada, que es el próximo año, y bueno, y seguramente que a fin de año vamos a tener más egresados, así que la idea es seguir reforzando, en este caso con equipamiento, pero también incorporando nuevos agentes a la fuerza, porque bueno, es necesario seguir cubriendo de la mejor manera todo lo que es la seguridad en la provincia.
7: Gobernador, esta semana se hizo un anuncio sobre una mega obra en la Ruta 9, ¿qué nos puede contar?
5: Sí, bueno, este es un anuncio muy importante. Entiendo y entendemos que esta obra va a cambiar todo lo que es la circulación en ese tramo de la Ruta 9, que va desde la nueva terminal hasta Los Salizos. Es una mega obra, es muy importante. La idea es cambiar todo lo que tiene la circulación que se está haciendo ahora, que es lenta, que es muy concurrida, y la idea es facilitarla con la construcción de puentes, con la construcción de algunas rotondas, con la incorporación de calles, digamos, laterales y también otras calles interiores dentro de Alto Comedero, de manera de facilitar la circulación entre los barrios. Así que va a ser un cambio total para lo que es la circulación por esa zona. Y también estamos incorporando un puente sobre la Ruta 66 a la altura de la Avenida Intersindical, también para facilitar el acceso al barrio. Así que todas estas son obras muy importantes que lo que buscan es mejorar la calidad de vida de los vecinos y obviamente también acortar los tiempos de espera de traslado de un lugar a otro.
7: ¿Necesita la legislatura para poder aprobar? ¿Un mensaje para los legisladores?
5: No, bueno, eso ya es una obra que ya está licitada, ya se abrió la licitación. La legislatura, lo que necesitamos para esa obra es la autorización para hacer algunas expropiaciones, que ya se dictó también la ley. Así que bueno, la verdad que lo único que estamos esperando ahora es la evaluación por parte del ente de planificación urbana para que se haga la adjudicación de ser que así lo decida y iniciar la obra lo antes posible.
7: ¿Hay un monto aproximado ya de esta obra?
5: Bueno, la licitación, por lo que entiendo y vivimos ahí cuando se abrió los sobres, está en el orden de los 70 millones de dólares aproximadamente.
7: Está cerrando una semana donde hubo reunión paritaria, y ¿cómo la observó con esta situación?
5: Sí, bueno, creo que hicimos, como venimos haciendo siempre, reuniones paritarias, dialogando mucho con los distintos representantes de los sindicatos. Habíamos hecho una propuesta, bueno, recibimos una contrapropuesta de los gremios, que hemos aceptado, buscando obviamente hacer un esfuerzo financiero todavía más del que venimos haciendo, porque bueno, los recursos de la provincia que devienen de la coparticipación nacional no están en su mejor momento. De hecho, cuando hay una comparación respecto a la inflación, vienen por debajo de la inflación el ingreso de coparticipación, y nosotros estamos tratando de sostener los sueldos al nivel de la inflación y en algunos casos unos puntos por arriba, y esto demanda un esfuerzo financiero que significa, digamos, mejorar o eficientizar lo que es el gasto para poder aplicar recursos al pago de los sueldos. Lo venimos haciendo y bueno, y justamente hemos aceptado la propuesta de los gremios de levantar un poco el porcentaje ofrecido y además también establecer valores mínimos de sueldo que rondan el millón de pesos y para arriba. Así que la idea es seguir haciendo ese esfuerzo porque entiendo la situación, estamos en una situación muy compleja y vamos a hacer todo el esfuerzo posible para que nuestros trabajadores ganen de la mejor manera.
8: Bueno, nos estamos acercando a las campañas políticas y en este sentido queríamos saber si hay una fórmula hallada para el trabajo.
5: No, todavía no, falta mucho, todavía no.
8: Bueno, hasta aquí la palabra del gobernador de la provincia, Carlos Adir, compañeros, teniendo en cuenta la bueno, la entrega de estas movilidades acá en la policía de la provincia. Volvemos a estudiar.
0: Gracias Marce. Equipando ahí el gobernador a la policía de la provincia con la entrega de unidades móviles. 11:26 en la Argentina, nos acercamos al mediodía. ¿Qué planeamos para el mediodía, Ale? ¿Qué onda? ¿Preparaste antes? ¿Preparaste anoche? ¿Tempranito? ¿Qué onda?
1: No, bueno, hoy es muy viernes. Compramos algo hecho por ahí, bien. Hace unas empanaditas.
0: Bien, una rotisería, un delivery, bien.
1: Sí, y la sopa frisada que ya tengo de frangollo.
0: Bien, ahí.
1: ¿Puede ser?
0: No, frisado, no, dígate que tengo un poco de helado, tengo ahí para almorzar. Puede ser.
2: Fíjate que sea helado y no sea caldo, ¿no? Luego que abrí, no. Te da con la sorpresa.
1: por eso hay que etiquetar las cosas, hay que etiquetar, poner fecha y no sé, y qué sé yo, son bife, sopa es sopa. Y siempre lo que va, si por ejemplo hoy tenés que frizar algo, recordá utilizar, ponerlo en la parte de atrás del freezer, cosa de que vas utilizando lo anterior, ¿no? Eso sí o sí es que es recomendable. Así que bueno, hoy sí vamos a hacer. Y si no, bueno, si no quieren en casa, algo rapidito, un bifecito,
0: algo
1: una ensaladita. Puede ser.
0: Sí, una ensaladita.
1: El arroz me encanta acompañar con todo. No sé, soy fans del arroz hervido, graneado, arrocito, arroz primavera, como venga.
0: Una mila de pollo con arrocito y una ensalada. Ay, tranqui, viene muy bien.
1: Y
0: ya tengo menú.
1: Huevito frito.
0: Claro. O al arrocito, cuando se esté haciendo, ahí le tirás el huevito. ¡Ping!
1: Ay, ¿sabes qué tengo ahí guardado en el...? Me quedaron ahí, sí. Me dicen algunos... ay, las judías, pero serían las... Ay, ¿cómo se llaman?
9: Guarda, no sé qué te puedo decir. Cuidado. Tenga cuidado.
1: Bueno, compré habas. Ay, no me va a salir ahora. Que utilizas mucho para las ensaladas también, pero bueno, ya me va a salir. Todo lo que puede ser, porque se viene el frío. Y ahí es cuando seguro que vamos a aplicar otras cosas, alguna sopa, algún locro.
9: ¿Está chequeado que huele el frío?
1: Está chequeado, Fabri. El lunes, mira, escucha.
9: A ver.
1: Mínima de 8, máxima de 14 para el sábado.
9: Sí.
1: Sigue el tema de inestabilidad, bastante. Posibles lluvias aquí en San Salvador. Mínima de 9, ahora y más, máxima de 11 grados para el domingo, pero el último informe es que amaneceríamos con, mínima 5 grados, 4 grados, un poquito menos capaz el día domingo, así que bueno, y el pronóstico anticipa que seguiremos con lluvias, y a la mañana lloviznas, esas que se quedan y no se quieren ir, también para todo el domingo, y a la tarde lluvias aisladas, un 40%, inestable el fin de semana para lo que es la capital jujeña.
9: Ya floreció chequeado. El apacho, ya floreció el jazmín, vamos a seguir con esto.
1: Bueno,
9: frío.
1: Pero van a ser los últimos, me parece, porque al fin de a lo que va a ser el resto de la semana, mira, entre lunes y miércoles,
0: ¿el
1: temperatura
0: domingo?
1: Entre mínimas de 14 y máximas de 21 grados. Y el jueves que viene, ya la temperatura tendríamos que va en 30 grados.
9: Entonces nos salteamos hasta el jueves.
1: Bueno, si quiere dormir hasta el jueves, no hay problema. Quedarse en casa. Pero no, bueno, forma parte de este clima. Pero los chicos del secundario están a full, en cuenta regresiva. Ayer pasé por algunos canchones y están contando ya los días, porque cada colegio tiene los días programados, designados, digo bien, para lo que va a ser su traslado hacia el parque cerrado.
9: Estaba viendo un poco fechas, me imagino de que la próxima semana, la semana del 14, ya será la fecha clave para que la gente del ente empiece por el paseo por los canchones para los puntos extra, ¿no? Así que seguramente que estaremos siguiendo de cerca ese tema también.
0: Buenísimo, lo del colegio secundario de Pirquitas, que vas, no, los de Pirquitas están locos,
3: sí.
0: ¿Están
3: ya están camino, ¿no? Para allá.
0: Pero se van a Palpala primero, porque ahí le van a dar una onda para continuar haciendo la carroza, y después van a bajar a Ciudad Cultural y todo, ¿no? Qué lindo, bueno, solo Jujuy, chicos, solo Jujuy en septiembre.
3: Que le vaya muy bien a Pirquita, que nos va a representar así en el desfile de carrozas. Y también no nos olvidemos, porque el domingo, si no me equivoco, este fin de semana, Capital va a elegir a su representante, va a estar el grupo Arlequín, en el escenario para acompañar a todo el estudiantado.
0: Arlequín. Bueno, vamos a las noticias y luego volvemos.
10: Yo cuadernos hasta tarde, que se acordó del cumpleaños de cada uno. Así que a las maestras y maestros que hoy acompañan a estos chicos, muchas gracias. La Argentina que queremos se construye en gran parte en las aulas. Y ustedes son los que están ahí todos los días haciendo lo posible.
11: Fue designado el nuevo presidente del INCUCAI, el informe de Diana Costanzo.
12: Se trata de Richard Malan, quien hasta ahora se desempeñaba como vicepresidente de la institución. Es médico especialista en clínica, hemoterapia e inmunohematología y gestión de servicios de salud. Dirigió el Registro Nacional de Donantes de Células Progenitoras Hematopoyéticas y trabajó en el desarrollo de nuevos centros de trasplante de médula ósea en hospitales públicos.
13: Nuevo parte médico del estado de salud de Mirta Legrand. El informe de Miriam Mariotto.
14: Mirta Legrand permanece internada en el sanatorio Mater Dei en una habitación común desde el día lunes, cursando una afección respiratoria. Fue internada con una bronquitis. Se espera que en el día de hoy se dé a conocer un nuevo parte médico con su estado de salud. Aparentemente estaría evolucionando favorablemente según las últimas informaciones. Se aguarda entonces en las próximas horas la comunicación oficial por parte del Sanatorio Mater Dei.
13: Rige un aviso a muy corto plazo para Misiones por tormentas fuertes con lluvias intensas, ráfagas de viento y caída de granizo que afectan a las localidades de El Dorado, Guaraní, San Martín, Montecarlo y San Pedro. Mientras, en la ciudad de Buenos Aires, temperatura 17 grados 8 décimas, humedad 64%, cielo parcialmente nublado.
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2: La península Valdés, que se encuentra sobre el mar Atlántico a 77 kilómetros de Puerto Madryn, es una reserva natural de 360.000 hectáreas, donde gigantescas ballenas, lobos y elefantes marinos, pingüinos, numerosas aves, guanacos y otras especies terrestres se concentran. Tan destacable es la población faunística que la UNESCO declaró a este sitio Patrimonio de la Humanidad.
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1: Nacional da la hora. 11 de la mañana, 36 minutos. 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

0: 11:40 de la mañana en la Argentina, 10:40 en Bolivia. Estamos en Nacional compartiendo la mañana. Mañana de viernes 11 de septiembre, saludando a todos los docentes, maestros, maestras, en esta jornada tan especial. Un abrazo enorme, enorme, enorme. 11:41, Fabri, gran mediodía.
1: Gran mediodía. ¿Sabe qué me quedó, compañero, del bloque anterior? Porque habíamos escuchado la palabra del gobernador y dentro de lo que fue la conferencia ahí entre los medios, hacía referencia a lo que va a hacer las obras sobre Ruta 9. Bueno, decirles de que se estuvo realizando la apertura de los sobres, de la licitación para lo que va a ser buscar una nueva circulación entre lo que es la zona de la terminal de ómnibus y la zona de los Alisos, buscando también mejorar lo que es el flujo vehicular en lo que es la zona de Alto Comedero. Se estuvieron abriendo ya lo que son las licitaciones para todos los oferentes que quieran formar parte de lo que va a denominarse travesía urbana en Ruta 9, que va a estar obviamente a la espera de saber quién es el ganador de lo que es esta compulsa e iniciar con las diferentes obras, en unas obras que van a marcar y mucho lo que es también el flujo del tránsito para aquellos que viven en la zona de San Salvador y para aquellos que tienen que ir para la zona de Alto Comedero.
0: Sí, sí, vamos a ver cómo sigue eso también. Importantísimo, importantísimo. Che, Fabri, hablemos un poquito de deportes, por favor. ¿Cómo se presenta el finde? A ver qué tiene nuestra gente. La radio ya tiene fija, finde con todo. Así que, pero Jujuy, Lobito, contame.
1: A ver, abramos un poco entonces lo que es el suplemento deportivo, en donde vamos a tener dentro de lo que es el fútbol local, Gimnasia y Esgrima de Jujuy, que por la fecha número 29 va a estar recibiendo el próximo día domingo, 16 horas, en el Estadio 23 de Agosto a Atlético Rafaela. El Lobo tercero con 49 unidades, detrás de Tristán Suárez y de Temperley, quienes se encuentran allí expectantes en lo que es la tabla de posiciones de la zona B. Atlético Rafaela, que por el momento, por diferencia de goles, es el primero que se está quedando afuera del octogonal con 39 unidades, así que va a ser un partido clave el que va a tener Gimnasia, que volvió a ganar en condición de visitante después de mucho tiempo, lo hizo con bastante solvencia en José Ingeniero frente a Almagro, mientras que por el lado de Atlético Rafaela viene de perder 2-0 en Carlos Casares frente a Agropecuario. Será el segundo partido de visitante consecutivo que tendrá la crema rafaelina y buscará dar el golpe aquí en lo que es la provincia de Jujuy, ¿no? Después de lo que va a ser este partido, vamos a tener lo que es ya la fecha 30, entrando en lo que es esta recta final. Vamos a tener a un Gimnasia y Esgrima de Jujuy jugando ya en condición de visitante y desde allí empezar a hacer los números con calculadora, ¿no? ¿Cuántos partidos, cuántos puntos debería sacar el Lobo para tratar de llegar primero? ¿Cuántos tendría que perder Tristán Suárez, que por ejemplo abre hoy la fecha de la Primera Nacional en un partido clave en el Michel Torino de la vecina provincia de Salta frente a Gimnasia y Tiro, en donde se van a estar sacando puntos entre sí dos inmediatos perseguidores que tiene el Lobo Jujeño, ¿no? Tanto el puntero como Gimnasia y Tiro, que también está peleando por el octogonal, ¿no? Pero entramos ya en esta época, Iván, en donde vamos a empezar con la calculadora. Si el Lobo saca todos los de local, ¿cuántos tiene que sacar de visitante para tratar de llegar allí a quedarse con el primer puesto? Si sacamos todo de local, quedamos entre los cuatro primeros, definimos de local en el Estadio 23 de Agosto lo que es la serie de playoff. Jornadas claves las que va a tener el conjunto de Hernán Pellerano pensando en lo que se viene en lo que es la Primera Nacional. Esto por un lado. Por otro lado, vuelve la acción, un nuevo fin de semana que va a tener a lo que es el torneo regional y los equipos jujeños que están siguiendo muy de cerca lo que tiene que ver con este torneo, el más deficitario que tiene el fútbol argentino, que tiene la sanción para Defensores de Fraile Pintado. Recordemos de que el fin de semana pasado ganaba Zapla por 1-0, hubo inconvenientes, hubo una agresión a un jugador de Altos Hornos Zapla, y es por eso de que el árbitro había dado por finalizado el partido. Se le dio por ganado Altos Hornos Zapla por la mínima, es uno de los artículos. La multa de 100 entradas generales por 3 fechas y los próximos 3 partidos del conjunto fraileño en condición de local los va a tener que disputar sin público. Es la sanción por parte de lo que es el Consejo Federal de Fútbol para Defensores de Fraile Pintado, ¿no? Y en lo que tiene que ver con un nuevo fin de semana, ya vi nuevamente en condición de local, en lo que es una nueva fecha, luego de lo que fue la derrota aquí en la tablada.
0: Vamos, Javi, lo mejor para el equipo puneño, ¿sí? Porque tiene. Che, Fabri, tenemos mensaje. Moni, por favor.
2: Sí, por acá nos dicen, buen día, Nacional. Esto es para todos.

0: Torres de Cerro Colorado. Y el último mensaje, este comunicado para Casa Colorada, departamento de Cochinoca, a Nati Cruz, decirle que hoy espere el colectivo, por favor, gracias. Bueno, Casa Colorada, departamento de Cochinoca, Nati Cruz, por favor, que hoy espere el colectivo.
1: Que espere el cole, Nati Cruz, 11:48. Darío, tenemos data, nuestros móviles, adelante Darío, la que acá.
2: Vamos a dialogar con el profesor Fabián Rivera, porque la escuela técnica, una área determinada de escuela técnica, están trabajando en diferentes instituciones de la ciudad de La Quiaca, con convenios firmados. Un área de la escuela técnica estuvo trabajando en el convenio del MIQUI, el profe Rivera nos va a comentar el trabajo que hicieron. Profe, buen día.
3: Buen día a los medios de comunicación, gracias por estar.
4: Bien presente, ¿no? Uno de quinto año en el comedor MIQUI, coméntanos.
3: Sí, hicimos una gestión para poder llevar a los chicos a realizar una visita de obra en los trabajos que se están realizando en el comedor Mica, y bueno, pertenece a la municipalidad, así que solicitamos la autorización para hacer la visita de obra a la instalación de gas natural que se está llevando adelante ahí.
2: ¿Cómo pudieron trabajar los chicos? ¿Qué trabajo específico hicieron ellos?
3: Bueno, en realidad la visita de obra comprende en una guía donde ellos pueden observar desde la formación que ellos están teniendo como maestro mayor de obra y en sí en esta área que se llama acondicionamiento térmico, que está a mi cargo. Vemos todo lo que es la instalación domiciliaria y comercial, ¿sí? Entonces, la visita de obra en este sentido es muy importante porque los chicos, a partir de la parte teórica que ellos tienen en la escuela, ir a la parte práctica, que es como una visita de obra, pueden observar cómo es la instalación, los materiales que se utilizan, la reglamentación vigente, las herramientas sobre todo, y bueno, la forma, ¿no?, de trabajar en un área como es una obra de instalación de gas. Así que pudieron observar cómo se lleva adelante la planificación de esta obra. Estaban ahí los técnicos que están llevando adelante de la municipalidad, que bueno, es personal municipal que tiene experiencia en el área, que como sabemos, todas las obras que se han realizado a lo largo de los años de instalaciones de gas han estado a cargo de ellos también, así que muy interesante, muy productivo para los chicos poder conocer de lleno y palparlo de cerca la obra de la instalación de gas.
4: Importante es poder planificar esto y también que los chicos puedan asistir, ¿no? No solamente en esta obra, sino que en varias otras obras también participar.
3: Sí, siempre tratamos de que los chicos puedan ir a lo que es la práctica, digamos, ¿no? Ver cómo se realizan este tipo de obras. La verdad que agradecemos que se puedan abrir las puertas para que los chicos puedan participar de estas obras, porque si bien no tenemos un gran ámbito de construcción, digamos, acá en la ciudad, pero sí tenemos obras donde los chicos pueden ir y empezar a conocer todo este tipo de cosas. Así que me pareció muy interesante, a partir de haber visto esta obra del comedor Mique, que está en pleno funcionamiento antes de la inspección de la empresa Naturgy. Vieron cómo se hacía la prueba de hermeticidad, por ejemplo, de la cañería, y de ahí nos dirigimos hacia el mercado municipal para que ellos puedan ver el gabinete de la instalación de gas del mercado, que tiene alrededor de 24 medidores, pudieron ver cómo es ese gabinete y entrar a ver cómo son las normas de seguridad de las instalaciones de gas, como por ejemplo en el mercado municipal, ver cómo están instaladas las estufas infrarrojas, cómo están instaladas estas cocinas semi-industriales, cómo son las ventilaciones, las campanas, las medidas de cada uno de estos artefactos. Y la verdad, como digo, es muy, muy productivo para nosotros poder...
1: Muy bien, 11:51, las escuelas involucrándose en las instituciones, ahí colaborando con los estudiantes, los profes, bien, y de paso bien, práctica, pues. de paso práctica. 11:51 de la mañana, nos acercamos al mediodía, Mónica.
0: Sí, lo que tiene que ver con la recordación del día de ayer, ¿no? Distintas instituciones que trabajan en esto de la prevención del suicidio. Ayer habló el referente del SAME, Pablo Jure, dijo que en este año se registraron lamentablemente 345 casos de intento de suicidio. Durante julio y agosto dijo que el servicio observó mayor cantidad de intervenciones, mientras que en septiembre cambia el perfil de las consultas y adquieren mayor presencia los adolescentes. Hacia fin de año también suelen registrarse modificaciones en el registro de estos casos, y dijo que entre las señales que tenemos que tener en cuenta es, por ejemplo, el aislamiento o alejamiento progresivo de familiares y amigos, cambios bruscos o llamativos en la conducta y estado de ánimo, descenso repentivo del

0: rendimiento escolar, abandono de actividades que anteriormente generaban interés, cambios importantes en los hábitos cotidianos y las referencias directas o indirectas de hacerse daño, desaparecer o no continuar. Recordemos que las emergencias tienen que llamar al SAME 107 las 24 horas, el Centro de Adicciones y Discapacidad también, 3884-2455-41, o bien pueden acudir a las guardias hospitalarias y CAP disponibles en toda la provincia.
1: 11:53.
2: Muy bien.
1: Me
2: quedaba por ahí lo último de las pastillitas deportivas, porque decíamos de que va a estar jugando Gimnasia y Tiro de Llave en condición de local. Será el próximo día domingo, 4 de la tarde, frente a Deportivo Los Perales. Y también por la misma zona, Deportivo Luján y Juventus de Humahuaca, domingo 6 de la tarde en La Tablada. En lo que es la zona del Hotel Los Arcos, en Ciudad Perico, La Mona 44, frente a Altos Hornos Zapla, domingo 4 de la tarde. En el Plinio Zavala, Talleres de Perico, Defensores de Fraile Pintado, a partir de las 4 de la tarde. Mientras que por la última zona, la zona 8, Atlético San Pedro, Sportivo Alberdi, en la cancha de Atlético San Pedro, domingo 16:30. Y Central Norte de Libertador, Sociedad Tiro y Gimnasia de San Pedro, también domingo 16:30, la participación de los jujeños en esta regional amateur.
1: Muy bien, muy bien, muy bien. 11:54, nos acercamos al mediodía. Hemos cumplido con una semana intensa, intensa, con un clima que nos ha llevado y traído, que el viento norte, que el niño, que el super niño, que el viento en la puna, humedad, viento, lluvia, todo lo que nos prepara para recibir a la primavera a full.
0: A full, sí, la verdad que ya está la pintada primavera. Los estudiantes haciendo la invitación para las actividades centrales de lo que va a ocurrir en San Salvador de Jujuy, pero que también el interior vivió de manera particular con la primavera en Tres Cruces y también en otras localidades del ramal, y solo nos queda disfrutar ya de lo que va a ser la otra semana, prácticamente centralizado en la fiesta nacional de los estudiantes, ¿no?
1: Total, total. 11:55, no se olviden, en La Quiaca, quienes quieran participar de la elección departamental, las entradas se venden en el Complejo Cultural Mancafiesta, me parece a las 18, desde las 18 o 17, anda en la tarde, por ahí compras las entradas, sale 3.000 anticipada y el día del evento saldrán 5. Te dije todo para que no digas que no sabías.
0: No te avisé.
1: Che, ¿cómo cerramos esta mañanita, Ale, en el clima? ¿Cómo vamos al mediodía?
3: Bueno, el clima aquí, en lo que es la capital jujeña, está parcialmente nublado con humo, 18 grados una décima a esta hora la temperatura, los vientos del sector sudeste a 4 kilómetros en la hora y la visibilidad es de 10 kilómetros. El pronóstico nos dice que para hoy tendremos una máxima de 21 grados y ayer quedó registrada la máxima en 24 grados dos décimas de temperatura, y se viene el frío, abrigarse para el fin de semana. Todavía, bueno, fijarse qué menú va a ser, pero de todas maneras esto no va a hacer que se detenga la actividad, porque mañana comenzamos con el programa oficial de la Fiesta Nacional de los Estudiantes y la pintada a partir de las 9 de la mañana. Muchas familias van a estar...
2: Dijo que iba a hacer frío.
3: Igual lo mismo, esto no nos va a detener porque vamos a estar en Ciudad Cultural.
2: ¿No llueve?
3: No.
2: ¿Qué porcentaje?
3: Un 40%, leve nada casi. Pero bueno, no va a estar el sol, eso es importante. Igual lleven líquido, agua para tomar. Y el día domingo, la elección de la representante capital, como le decía al comienzo Fabri, a partir de las 21 horas en Ciudad Cultural. Con toda esta actividad, y bueno, marcando que desde la policía de la provincia, el día de ayer, bueno, mantuvieron reuniones para contar y ver toda la actividad en cuanto al cuidado de los jóvenes, que van a ser muchos los que van a estar en la provincia, y será de un operativo muy importante, al igual que el operativo de junto con la gente del SAME. La seguridad también es muy importante. Mañana dicen que van a estar 85 personas, policías, junto a para cuidar y resguardar la seguridad de los que van a participar. A esto se le suma el tema del tránsito, hay que tener en cuenta de que, bueno, van a haber algunos cortes, y se habla de aproximadamente 130 efectivos policiales que van a estar cuidando la seguridad, el tema de la regulación del tránsito, digo bien, y evitar al máximo el consumo de alcohol. Así que, bueno, estas van a ser algunas cosas que ya tienen previsto el operativo para la Semana del Estudiante, que arranca el día de mañana 12 y finaliza el 26.
1: Muy bien, muy bien. 11:58, saludamos a nuestra audiencia del Estado Plurinacional de Bolivia, que también, durante una semana, con los mensajes, con el saludito, con los comunicados de nuestros oyentes, estuvo presente en la programación de la radio. Así que un abrazo enorme, enorme, enorme al sur de Bolivia. Y puedo ir repasando, sí, un par de títulos. Sí, Moni.
0: Escuchábamos a Iván un mensaje que nos había llegado de un oyente que se están dirigiendo peregrinos también de nuestra provincia para el lado de Oruro, ¿no?
1: Quillaca. Quillaca, sí. ¿Tenés el audio, Moni?
0: Sí, sí, sí.
1: Chicos, escuchen este audio de lindo, porque vecinos, vecinas de Jujuy, devotos de Quillacas, organizaron una travesía para llegar hasta ahí, a Potosí, así que enseguida repasamos el audio, que está muy bonito. A ver, lo escuchamos.
4: Hola, buenas noches. ¿Cómo están mis amigos de Radio Nacional La Quiaca? Me encuentro aquí en Villazón y la verdad, una notita para mis amigos de Quilcara que acaban de llegar, están rumbo a Quillacas, departamento de Oruro, de Huari, Chayapata, por ahí más o menos, ahí nos van a ir al patrón de los ganaderos, ¿no? ¿Cómo estás? Me encuentro con un amigo de... ¿Cómo te llamas tu amigo?
5: De Waldo Farfán, venimos de Quilcara, vamos hasta la fiesta de Nuestra Señora de Quillacas. No es la primera vez, venimos años peregrinando, y bueno, con la fe que él siempre nos cumple, como dicen los ganaderos, como dice el compañero acá, así que con fe vamos y volvemos de parte de Argentina hacia Quillacas.
4: Bueno, Quillacas, ¿hace cuántos años ya van ustedes peregrinando con toda fe?
5: Yo soy joven, pero la mayor ya va más de 60 años, más o menos.
4: Ah, qué bien, mucha fe a los ganaderos.
5: Sí, sí, sí, sí, te cumple el Señor, te cumple todo.
4: Ay, sí, con tu fe nomás, ¿no?
5: Claro, con fe. Y bueno, gracias, compañerito, por habernos encontrado acá.
4: Un saludo para Ricardo Dolava y...
5: Un saludo para Ricardo Dolava de
4: Radio Nacional La Quiaca.
5: Radio Nacional La Quiaca. Y bueno, espero que... hay muchos compañeros también de La Quiaca también que van allá a Quillacas.
4: De La Puna, de La Quebrada.
5: De La Quebrada, Jujuy, San Pedro. ¡Oh, infinito la fe de Nuestro Señor de Quillacas es grande! Bueno, un saludo cordial y bueno, nada más agradecer el viaje y bueno, acá el compañero que nos está brindando el saludo. Muchas gracias.
1: Qué bueno, la familia Farfán desde Tilcara yendo a Quillacas. Mirá vos el mensaje que lo enviaron anoche al programa. El top de las 12, tandita, noticias, y venimos para la última parte.

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2: La península Valdés, que se encuentra sobre el mar Atlántico a 77 kilómetros de Puerto Madryn, es una reserva natural de 360.000 hectáreas, donde gigantescas ballenas, lobos y elefantes marinos, pingüinos, numerosas aves, guanacos y otras especies terrestres se concentran. Tan destacable es la población faunística que la UNESCO declaró a este sitio Patrimonio de la Humanidad.
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3: La Organización Panamericana de la Salud celebró los 30 años libres de la poliomielitis en la región de las Américas, pero advirtió sobre el peligro de reintroducción del virus en la Argentina si no se logran coberturas altas de vacunación. Hay que recordar que se trata de una enfermedad muy contagiosa que en una de cada 200 infecciones produce una parálisis irreversible. En diálogo con Radio Nacional, el médico infectólogo Pablo Scapellato, integrante de la Sociedad Argentina de Infectología, dio más detalles sobre la situación de la polio en el país.
4: Hacia la década de los 80 se registraban en el mundo unos 300.000 casos anuales de polio y afortunadamente en la actualidad se registran una veintena de casos groseramente. Esto muestra el éxito de la vacunación, pero por otro lado también nos habla del riesgo de reintroducción de la enfermedad, en tanto sigan existiendo episodios circulantes. Para que esto no ocurra, es necesario tener coberturas importantes de vacunación en la población susceptible, eso es en los chicos fundamentalmente.
3: El calendario nacional de vacunación en la Argentina establece un esquema de 3 dosis a los 2, 4 y 6 meses de vida y un refuerzo a los 5 años. En este sentido, el médico infectólogo Pablo Scapellato se refirió a la importancia de cumplir con todas las dosis.
4: Para evitar la reintroducción de este tipo de enfermedades epidémicas en la población es fundamental tener cifras importantes de coberturas vacunales. Cuando nosotros vemos qué es lo que ocurrió durante la pandemia, ocurrió una disminución significativa de las coberturas vacunales, esto en el mundo y en la Argentina particularmente. Esta dificultad en la cobertura es un fenómeno que se sigue manteniendo y se sigue sosteniendo, por lo cual es fundamental trabajar en la cobertura vacunal de la población. Los números del Ministerio de Salud de la Nación que están comunicados nos muestran que en el último registro, en el año 2023, había prácticamente un 75% de cobertura vacunal para la tercera dosis de vacuna para la polio.
3: Informó Diana Costanzo para Radio Nacional, tu radio.
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21: 12 del mediodía. 6 minutos. 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
24: Servían para el contrabando, el drenaje y la conexión entre casas. 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

0: 11 del mediodía, ya estamos a pleno mediodía en la Argentina, Nacional en el aire.
1: Nacional en el aire, acompañándolos hasta las 12:45 con las nacionales. 560 también, las 790 en San Salvador de Jujuy.
0: Le damos el saludo, por supuesto, a los operadores que comienzan ahora la vespertina en Nacional. Aquí ya está listo el Cali Velázquez y Jacinto Labriano para acompañar a nuestra gente en la tarde.
2: Sí, bien, sí.
0: Chicos. En Nacional Jujuy también, chicos, todos listos para disfrutar la tarde.
2: Todos listos, así que también saludamos, agradecemos a aquellos que se están sumando ya pasado el mediodía del país. A lo que es Radio Nacional y aquellos que también ya están en el regreso a casa, que a lo mejor apagaron la radio en la oficina, que ya prendieron la radio en el auto y están ya en el trayecto de vuelta. Feliz fin de semana.
0: Feliz fin de semana, feliz fin de semana. 12:12, vamos cerrando con los temas de la mañanita, lo que va quedando, vamos entregando todo en este viernes, porque la próxima será el lunes.
1: Así es, el lunes. Y Tilcara, que ya está pensando en la orientación vocacional, esta invitación para el lunes 14 de septiembre, para todos los estudiantes y familias que deseen participar de la expo educativa que se va a realizar en ese lugar, en Tilcara, brindándoles la información sobre las ofertas educativas, carreras y distintas alternativas de formación. Recordemos entonces, se va a realizar la expo educativa en Tilcara el lunes 14 desde las 9 en calle Marcelino Vargas.
0: Marcelino Vargas, muy bien, 12:13. Ahí Ale, ahí Fabri.
2: Bueno, por aquí decir de que estamos a minutos de lo que va a ser el inicio de la segunda prueba de clasificación allí en Madrid por parte de Franco Colapinto a bordo del Alpine. El primero fue cerca pasadas las 10 de la mañana, en donde el más rápido de todos fue George Russell con su Mercedes, mientras que Franco Colapinto tuvo un tiempo de 1:35.933, décimo tercero, un poco más rápido que su compañero de fórmula, que Pierre Gasly, quien terminó con 1:36.244, allí en lo que es el décimo cuarto lugar. En minutos arranca lo que es la segunda prueba libre, en donde los pilotos van a tener 60 minutos para adaptarse allí a la pista e ir conociendo un poco lo que es este circuito en Madrid, teniendo en cuenta de que el próximo fin de semana se va a estar llevando a cabo, como es costumbre, una nueva fecha de lo que es la Fórmula 1, así que vamos a estar siguiendo de cerca nuevamente las acciones de Franco Colapinto adentro de las pistas.
3: Ay, toda la suerte para Franco. Bueno, y aquí también nos preguntaban dónde puedo conseguir miel de abeja. Y yo, ¿sabes a dónde lo mandé? A la Feria Campesina Pucará. Ahí van a encontrar, porque están las cuatro regiones, hay identidad, cultura y producción, Puna, Quebrada, Valles y Yungas, productores, artesanos, emprendedores, van a encontrar frutas, verduras de estación, alimentos regionales, artesanías textiles, hay patio gastronómico donde me puedo resolver el tema del almuerzo. Hoy viernes y mañana 12, desde las 8 de la mañana, horario de corrido hasta las 20, están todos invitados a Ciudad Cultural, donde la entrada es libre y gratuita.
2: Muy bien. 12:13, compañeros, veníamos hablando de lo que fueron estos anuncios, de las obras que se van a estar llevando a cabo en lo que es la ruta, lo que fue la apertura de los sobres y la licitación, y para ir conociendo diferentes puntos de vista acerca de lo que puede llegar a beneficiar este tipo de obras, tenemos la posibilidad de hablar con el administrador de la terminal de ómnibus, Rafael Ortuño. ¿Cómo le va, Rafael? Muy buenos días.
4: ¿Qué tal? ¿Cómo están? Buenos días.
2: El placer de saludarlo. Y bueno, dentro de lo que fue el día de ayer, las novedades por parte de lo que fue el gobierno de la provincia, estuvieron dando a conocer nuevas obras que van a ir desde lo que es el trayecto de la terminal de ómnibus por Ruta 9 hacia Los Alisos, ¿no? Una obra que sabemos que va a beneficiar y muchísimo a lo que es el tránsito para lo que es la zona.
4: Sí, la verdad, yo, más allá de ser vecino de Alto Comedero y vengo a la terminal por la Ruta 9, sé todo el problema de tránsito que tiene. También a la terminal nos va a beneficiar mucho por el tema de en las distintas unidades, ¿no? Que pasan desde Viñedos del Carmen, Los Alisos, todo, que ya podríamos hacer también un toque acá de plataforma o acá en la zona cercana para que paren y puedan continuar y teniendo un menor tiempo de demora, diremos, ¿no? Que ahora lo que más se produce es demora, ¿no? En la ruta.
2: Exactamente. Sabemos de que eso va a beneficiar al transporte de larga distancia para una mayor operatividad, pero también para lo que son los propios pasajeros y la accesibilidad que va a tener. Así que me imagino también de que a medida de que se vayan iniciando las obras, irán teniendo reuniones en donde ustedes le irán dando a conocer cuáles pueden ser por ahí algunos puntos claves dentro de lo que va a ser obviamente este plan de obras que se va a realizar.
4: Sí, ya hemos tenido algunas charlas. Uh-huh. para ver todo el tema del terreno acá que se tendría que modificar, lo que es el ingreso a la terminal por la ruta 9, pero sí estamos, digamos, todo previsto, diríamos, para que se pueda llevar con normalidad y con el menor inconveniente al resto de las personas, ¿no?
2: Claro.
4: Que circulan por la ruta.
2: Claro, sin dudas. Aprovecho y le consulto. Venimos hablando mucho de que estamos próximos a lo que van a ser las festividades en la provincia de Salta de la Señora y el Virgen del Milagro. En relación a lo que es esta movilización que hay hacia la vecina provincia, ¿se tiene previsto lo que son viajes especiales? ¿Tiene conocimiento de cómo está marchando la demanda de pasajes rumbo a Salta?
4: Viajes especiales no, digamos. Uh-huh. que se organicen desde acá, no.
2: Bien.
4: Lo que sí estamos teniendo los pedidos, de las empresas que van hacia Salta para poner los refuerzos, ¿no? Si se produce el exceso de demanda, van a poner los refuerzos, así que es la parte que, bueno, como son servicios nacionales, es lo que normalmente se hace, ¿no?
2: Uh-huh. Y en ese caso, cuando se da la solicitud de refuerzos, ¿cómo continúa por ahí lo que es el procedimiento? ¿Se busca habilitar más plataformas? ¿Se busca modificar horarios de lo que pueden ser otras empresas?
4: Normalmente la empresa, por decirte un ejemplo, la empresa sale a las 8 de la mañana hacia Salta. Entonces, como tiene mayor demanda, entonces pone otra unidad, que es el refuerzo, que lo pone 8:15. Y si pone otro más, puede poner 8:30, 9:45, y así la cantidad de unidades que quiera poner de refuerzo, ¿no?
2: Excelente.
4: O que venda.
2: Excelente. Bueno, pero por el momento podemos decir de que no va a haber viajes especiales a todos aquellos que quieran poder viajar, que se acerquen a las empresas que tienen lo que son el destino rumbo a Salta, porque van a tener que tratar de asegurarse el boleto.
4: Así es, digamos, nosotros los viajes especiales, como hacemos, como es Punta Corral, digamos, esto no se hace, digamos, para esta festividad.
2: Bien.
4: Así que sí, van a tener que acercarse a las boleterías. Uh-huh. Para ver los horarios y bueno, ya disponibilidad de pasajes.
2: Excelente. Bueno, Rafael, nosotros queríamos tener por ahí estas dos novedades. Sabemos de la primera de la importancia que van a tener estas obras y cómo va a estar impactando en lo que es la terminal de ómnibus, y la otra, obviamente, sabemos también de la demanda que hay por parte de feligreses rumbo hacia Salta, y queríamos tener por eso el contacto. Le agradecemos los minutos con Radio Nacional.
4: No, por favor, gracias a ustedes y que tengan buenos días.
2: Igualmente, que tenga buen día. Ahí pasaba, compañeros, Rafael Ortuño, el administrador de la terminal de ómnibus, comentando un poco acerca de estas novedades. Ya iniciaron las reuniones con lo que es los administradores de la terminal de ómnibus, en donde están conociendo cuáles van a ser los sectores en donde se van a estar llevando a cabo el inicio de obra por parte de lo que es esta travesía urbana, y también, obviamente, lo que moviliza el Señor y la Virgen del Milagro en Salta y cómo se está trabajando desde la terminal de ómnibus para lo que pueden ser posibles refuerzos. Pero rápidamente nos lleva el ritmo de la información exteriores. Nos vamos con nuestra compañera Marcela Ramírez. Marcela, adelante.
5: Sí, escuchamos ahora al vicegobernador de la provincia, Alberto Bernis, en esta reunión que están teniendo con la legislatura. Está hablando justamente ahora de la reunión que tuvieron en el Norte Grande, en la Rioja.
6: De las empresas de Buenos Aires a que sean proveedoras acá en la provincia de Jujuy. De las empresas extranjeras, inclusive Chile, que son mineras, de tantas minerías de muchos años.
7: Dinamitaría toda la economía de la provincia.
6: Dinamitaría la economía y dejaría más de 10.000 personas sin fuente de trabajo. Tanto, digo, 10.000 personas por algún número mínimo, de los grandes. Y hay una preocupación muy grande de todos los vicegobernadores, sobre todo los que están en la mesa del litio, Salta, Jujuy y Catamarca. Tucumán lo mismo, también La Rioja, Chaco, Formosa, Corrientes, Misiones. Es decir, esto realmente dinamitaría, como bien lo decías vos, generaría un movimiento de economía muy bajo. Se iría la plata para otro lado, para capitales extranjeros, para capitales del puerto argentino, y generaría también mucho menos fuentes de trabajo y mano de obra para muchos trabajadores que están en esa actividad, que trabajan en empresas que son proveedoras mineras, o proveedoras de la industria, o proveedoras del turismo, proveedoras de un montón de cosas, digamos, que tienen que ver con el movimiento de la economía.
7: Ahora, ¿tienen posibilidad alguna de que sean escuchados, teniendo en cuenta también las posiciones tan intransigentes que tiene el gobierno nacional?
6: Yo no creo que el gobierno nacional cambie, para nada. Creo que la gente es la que tiene la posibilidad, a través del voto popular, de modificar esto.
7: ¿Qué otros temas se plantearon con Vicebonar?
6: Todos los temas que tienen que ver con los intereses, que tienen que ver con el Norte Grande, la gran deuda histórica que hay, la reparación histórica que hay con el Norte Grande, los problemas de salud, los problemas de las obras públicas, pero de la ruta fundamentalmente. O sea, ir a Jujuy, a La Rioja, que son 650 kilómetros, nos toma 10 horas por las rutas que están realmente muy mal estado, salvo excepciones o pedazos de kilómetros. Es decir, realmente no hay inversión en obras públicas, como si la obra pública fuese realmente algo malo. La obra pública es buena porque genera fuentes de trabajo, genera desarrollo de la economía, los productos de los productores, la fruta, la verdura, etcétera, etcétera. Todo se transporta a través de nuestros caminos. Al cerrarse el tren, que era la vía, digamos, del tren años anteriores, hoy tenemos el transporte que es a través de camiones y están las rutas deterioradas, entonces es muy perjudicial eso, digamos, no invertir en las rutas nacionales. Y máxime cuando cualquiera de ustedes, cualquier ciudadano, tiene una moto, que tiene un auto, que tiene, cuando va a cargar el combustible, de cada litro de combustible paga impuestos para que esos fondos supuestamente vayan a la bienestar de la nación, bienestar de la nación arregle la ruta, la mantenga arreglada. Bueno, esa plata no sé dónde va. Ahí hay una malversación de fondos que realmente el Estado la tiene y cubre el famoso equilibrio fiscal que dice que tiene. Milei se queda con esa plata para decir que gracias a eso y otros impuestos más cubre el déficit fiscal, pero es plata que tiene que ya se paga para ir a las rutas.
7: En materia de la deuda que no tiene la nación con la particularmente con
6: Jujuy, no
7: hay ninguna novedad,
6: no hubo ningún paro. No, ni se discute eso. El gobierno de la nación ni discute el tema de la deuda. El gobernador, cuando se juntó con el jefe de gabinete o cuando se junta con economía, ya han visto que no dio ninguna información sobre el tema de la deuda, que hay de la ANSES, la deuda que hay por la transferencia de las cajas jubilatorias, las deudas que hay con el tema de impuestos al cheque, y otras cuestiones más que tienen que ver, que tendrían que ser coparticipables y no son coparticipables, y otros tipos de deudas. No, la nación no discute eso, no es para nada, es imposible.
7: ¿Se confirmó el adelantamiento de las elecciones en la provincia de Jujuy? ¿Se puede repetir las fórmulas?
6: No se confirmó todavía, eso lo va a confirmar el... está bien. Yo hablé con el gobernador, no se confirmó. Tenemos idea de hacerla el mes de mayo, pero seguramente se la confirmará el gobernador cuando corresponda. La constitución nuestra habla de 90 días antes, que tiene que hacerse la convocatoria. Así que sí, la idea es tomar la decisión política de hacerla por el mes de mayo, como lo hicimos siempre, como lo venimos haciendo siempre, para que la gente discuta sobre el tema y la problemática de la provincia de Jujuy y no se mezcle con la problemática nacional. No, estamos trabajando en ese tema, todavía no hay ninguna forma.
5: Bueno, hasta aquí las palabras del vicegobernador, Fabricio, compañeros allí en estudio.
2: Muy bien, Marcela, muchísimas gracias. Ahí estábamos escuchando atentamente al vicegobernador de la provincia, Alberto Bernis. Al último le consultaban inclusive ya sobre posible fórmula o de repetir la posible fórmula electoral, algo que todavía no hay novedades.
1: Bien, ahí estábamos escuchando atentamente al vicegobernador sobre el próximo año electoral que nos va a traer ahí con quiénes van a ser ya los candidatos y demás para la elección, ¿no? Que se adelanta o no, va también a ser ahí un tema, ¿no?
0: Lo que viene. 12:27, vamos a tener un gran, ¿cómo se dice? Un gran 2027. Sí, Moni, por favor, nuestros oyentes.
1: Con los oyentes, saludos para mi mamá que se encuentra en Cusicusi, en el campo, decirle que todos estamos bien, que no se preocupe, lo dicen Karin Yampa. Por acá nos comentan de que ayer hicieron, en el programa de Ricardo Tolaba sobre el abandono de gatitos en una caja, dicen, esto que por favor no se repita.
0: Ah, no, sí, durísimo.
1: Cárdenas.
0: Basta, chicos, basta de eso. 12:27, ¿hay un audio?
1: Sí.
0: Escuchemos.
8: Hola, Iván, domingo.
0: El que fue. Ariel. El domingo, la maratón.
8: Iván, el domingo, ¿qué haces, Iván? ¿Cómo va? Antes, acuérdame, llamo la unidad, ya han venido para aquí, acá, te escuchan de fútbol, la radio en el Zoom.
0: Qué lindo, Ariel, me encanta, mucha suerte este domingo, rompela, rompela, que seguro va a ser así.
1: Y un audio más, Ángel.
9: Buen día, señor locutor, ¿cómo está? Quería preguntar o decirle, a ver si me le puede seguir promocionando. Una vez más por hoy sería, o mañana, y después la semana que viene. O quiere que yo le llame en cualquier hora que usted me diga y le hago la invitación, sería.
1: Está hablando de la elección de la Ñusta.
0: Ah, bien, esto, claro, hablamos con ella ayer, con Lidia, porque la Ñusta también se va a realizar en la provincia de Salta y también en Jujuy. Muy bien.
1: Sí, es ambas elecciones de las copleras.
0: Sí. 12:28, Fabri, vamos cerrando, a ver, antes de llegar a las noticias.
2: Vamos cerrando y vamos de paso promocionando lo que va a ser Fútbol Show Nacional, que va a arrancar en la jornada de hoy, 21 horas la previa, 21:30 el partido, Boca Central Córdoba de Santiago del Estero. 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
3: Saludos para el interior, porque bueno, estuvimos hace poco en los Lapachos con el tema de la caravana con la Virgen de Santa Rosa de Lima. Y vos sabés que nos han invitado a Fraile Pintado porque hay una caravana y presentación de las candidatas a Reina de la Agricultura. Esto se va a realizar el día de hoy a las 19:30. Esto que tiene el interior, que es muy profundo, me encanta. Así que voy a ver si los tiempos me dan de estar para allá, porque hay un recorrido importante por todo lo que es Fraile Pintado para la presentación en caravana de las candidatas a Reina de la Agricultura de Fraile 2026.
0: Qué grande, Ale, bien. En instante las 12:30, nuestro servicio informativo, tenemos la última parte del programa, porque es viernes, preparamos lo que viene para la tarde, para la noche de nuestras radios, en un fin de que se avecina, bajando el clima, bajando el tiempo, acá viento, algo de... Bueno, vamos a ver cómo sigue, chicos.
1: Por ahora tranqui.
0: Esperamos las noticias, chicos, ya venimos.

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2: La península Valdés, que se encuentra sobre el mar Atlántico a 77 kilómetros de Puerto Madryn, es una reserva natural de 360.000 hectáreas, donde gigantescas ballenas, lobos y elefantes marinos, pingüinos, numerosas aves, guanacos y otras especies terrestres se concentran. Tan destacable la población faunística que la UNESCO declaró a este sitio Patrimonio de la Humanidad.
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1: Nacional da la hora. 12 del mediodía, 33 minutos. 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

0: Y así sin querer, 12:39, casi 12:38, 12:39 del mediodía. Increíblemente llegamos a viernes, acompañando a nuestra audiencia en estas lindas mañanas.
1: Así es, porque ya en Salta nos queda por acá comentarles únicamente feriados establecidos, ¿no?, para la ciudad de Salta, en este caso el lunes 14 y martes 15 de septiembre, por las festividades religiosas del Señor y la Virgen del Milagro. Están dando a conocer cómo va a ser el recorrido, también los servicios que se van a prestar a pesar de este asueto allí en la ciudad de Salta, la recolección de residuos sobre todo, y también la atención de los cementerios y mercados. Dicen que van a estar abiertos solamente hasta el mediodía, el lunes 14, y el martes 15 no abrirán las puertas esos lugares. Así que para tener en cuenta, fin de semana larguísimo para Salta.
0: Muy bien, sí, muy bien. Y por San Salvador, Fabri.
2: Y por aquí decir de que Policía de la Provincia, a través de la Dirección de Tránsito y Seguridad Vial, recomiendan circular con extrema precaución por el tramo de Ruta Nacional número 9 entre lo que es el barrio Alto Comedero y la zona de Los Alisos, con dirección a la ciudad de Salta, sentido norte-sur. Distintos grupos de peregrinos se encuentran en estos momentos recorriendo Ruta Nacional 9 a pie por la banquina por motivo de lo que es la peregrinación del Señor y la Virgen del Milagro, por lo que se recomienda transitar con extrema precaución, respetando las normas de tránsito, especialmente de velocidades, manteniendo distancia apropiada de frenado. Y lo mismo va a pasar en el transcurso de la jornada, porque esto se va a extender hasta lo que es Ciudad Perico. Recordemos de que van a pie rumbo hacia lo que es la localidad de Güemes, en donde se espera de que hagan el parate y desde allí ya continuar con un nuevo tramo.
0: Muy bien, muy bien, muy bien, muy bien. 12:41, los últimos mensajes.
1: Sí, por acá nos queda un mensaje para domingo, que se encuentra en Abra y Puesto, que fue suspendida la reunión que estaba prevista para el sábado 12 de septiembre en la comunidad de Varas, Humahuaca. Esto lo dice Rosario González, gracias. Así que domingo, que se encuentra en Abra Puesto, está suspendida la reunión que se iba a realizar el 12 de octubre en la comunidad de Varas, Humahuaca. Y el último mensaje por acá está, bueno, también nos envía una fotografía el oyente de Villazón por el Día del Maestro. Saludos para todos ellos.
0: Saludos, ya está en marcha en la Quiaca esta movilización para pedir por el paradero de Maximiliano Martínez. Están, me dice la información, acá a ver, estoy repasando, chicos, les cuento rápidamente. Sí. Cruzaron al lado boliviano, dice. Ajá. Bueno. En la marcha por Maxi pasó al Río Internacional, para quienes quieran acompañar, se desarrolla en estos momentos, Así que está bien. Bueno, apoyo y el abrazo a la familia. 12:42.
1: Bueno, lo que nos queda por acá por la Quiaca es la función maratónica de cine que vamos a tener el día sábado sobre todo, así que a dirigirse al Complejo Cultural a partir de las 16 horas.
0: Bien, a partir de las 16. ¿Y con qué cerramos desde Jujuy, chicos?
3: Y con la temperatura, marca a esta hora 19 grados 9 décimas, cielo ligeramente nublado, la humedad 58%, los vientos siguen soplando del sector sudeste a 6 kilómetros en la hora, y la visibilidad de 15 kilómetros. La máxima para esta parte de la región es de 21 grados y sigue la probabilidad de chaparrones en la tarde. Puede ser que se dé o puede ser que no. Y bueno, y el fin de semana con temperaturas un poco más bajas, así que bueno, abrigarse y a tener en cuenta que podemos hacer también otras cosas dentro de la casa para la actividad que debe seguir, porque bueno, forma parte del día del descanso y de pasar con la familia, ¿no?
0: Sí, realmente. 12:43, momento de cerrar esta emisión. Abel Lavanchi, Juan Baca, la puesta al aire, la producción, con Lucía Jiménez y Roberto Cariaga, las voces de la radio presentes en esta semana. Moni, Ale, Fabri, Iván, les decimos...
1: Hasta lunes,
0: Fabri.
2: Buen fin de...
1: Hasta lunes.
0: Buen fin de...

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1: Hora 12:45 minutos en la República Argentina, en la ciudad de Buenos Aires, temperatura 18 grados 7 décimas, humedad 58%, cielo mayormente nublado.
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2: Puedo ver en estos momentos cómo está la cúpula de la torre, absolutamente envuelta en humo.
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1: Estados Unidos recordó a las víctimas de los atentados a las Torres Gemelas. El informe de Cecilia Diwan.
12: Estados Unidos conmemoró el 25 aniversario de los atentados del 11 de septiembre de 2001. Con diversos homenajes a lo largo del país, las ceremonias recordaron a las 2.977 víctimas

0: año. Por Radio Nacional, el economista argentino Pablo Goldberg, que vive en Nueva York, contó su experiencia al ver los atentados desde el edificio en el que trabajaba.
1: Y empiezo a trabajar en mi oficina y en un momento escucho como un ruido. Estos edificios están muy bien protegidos acústicamente, o sea, no se escucha como una expresión muy fuerte, pero sí un ruido. Pero en mi ventana empiezo a ver como brillos distintivos que no había visto nunca. Entonces me fui hacia la oficina de mi jefe, que era la oficina de la esquina del edificio, que daba contra la punta contraria a donde entró el primer avión. Entonces nosotros no veíamos necesariamente, pero sí veíamos el fuego dentro de la torre. Nosotros estamos en el piso 21, esto fue en el piso 60, en la primera torre.
0: También por Radio Nacional, la bailarina argentina Viviana Parra, que vive en Nueva York, contó que al enterarse de los atentados fue a ayudar a la zona del desastre.
2: Armé la mochila y fui. Sí, primeros auxilios, todo lo que es gases, alcohol, lo que tenía a mano, botellas de agua y también mi pasaporte. Me hice un backup de la compu lo más rápido que pude, porque no sabíamos qué iba a pasar. O sea, ya nos enteramos que era un ataque, que estábamos bajo ataque terrorista y bueno, qué carajo es eso, ¿no? No sabíamos qué era. Entonces yo dije, bueno, agarré los rollers y salí.
0: El presidente Javier Milei encabezó el acto por el Día del Maestro en la Biblioteca Nacional de Maestros, ubicada en el Palacio San Mierto, en la sede central de la Secretaría de Educación. Durante su discurso agradeció a los educadores por acompañar a los alumnos y se refirió a los pequeños actos que hacen los estudiantes cotidianamente.
3: Quisiera saludar y desearles un muy feliz día a todos los maestros que acompañan hoy a los alumnos en este acto y a todos los maestros del país. Gracias por mantener vivo el legado de Sarmiento, el gran maestro argentino.
0: Además, el presidente afirmó que la Argentina que queremos se construye en gran parte en las aulas.
3: Tras de cada uno de ustedes hay una maestra o un maestro que los vio crecer, que corrigió cuadernos hasta tarde, que se acordó del cumpleaños de cada uno. Así que a las maestras y maestros que hoy acompañan a estos chicos, muchas gracias. La Argentina que queremos se construye en gran parte en las aulas y ustedes son los que están ahí todos los días haciendo lo posible.
0: Javier Milei agregó que la escuela es un entrenamiento para la vida en sociedad.
3: Si uno tira un papel al piso, parece que no pasa nada. Pero si todos piensan que algo así no cambia nada y hacen lo que quieren, la plaza se llena de basura y nadie puede disfrutarla. O la fila se convierte en un desorden o el juego deja de tener sentido. Ser un buen ciudadano es entender que lo que uno hace, por más chico que parezca, también afecta a los demás. Todo eso que hacen en el colegio es un entrenamiento para la vida en sociedad y ustedes ya lo vienen haciendo bien, y vaya que lo vienen haciendo bien.
0: La justicia comenzó a investigar a Claudio Chiquitapia por presunto enriquecimiento ilícito. El informe de Lourdes Marchese.
4: El fiscal Gerardo Policita impulsó la acción penal contra Claudio Chiquitapia por el presunto delito de enriquecimiento ilícito en relación a los hechos denunciados por el empresario Guillermo Tofoni por el cargo de Tapia en el CEAMC entre 2016 y 2025 inclusive, y el incremento patrimonial injustificado en ese periodo. Para avanzar en la investigación ordenó una serie de medidas de prueba.
0: Nueva caída de la inflación. El INDEC informó que el índice de precios al consumidor de agosto fue de 1,7%. Por Radio Nacional, el economista Ramiro Castiñeira señaló que la expectativa para 2027 ronda el 20% anual.
5: El consenso al mercado le pegó en lo que era la estimación de inflación, ¿no? Todo el mercado estaba esperando en torno al 1,7 y finalmente fue 1,7. Tomo eso y en consecuencia destaco también lo que esperan para el año. El mercado está esperando que este año finalmente la inflación termine casi en 30% y para el año que viene ya tiene expectativas en torno al 20%.
0: El gobierno ya trabaja en la localización de la base integrada. El canciller Pablo Quirno y el ministro de Defensa, Carlos Presti, recorren las obras en Ushuaia junto a legisladores y autoridades militares. El objetivo es definir los próximos pasos del proyecto para fortalecer la presencia argentina en el Atlántico Sur. La obra contempla infraestructura naval y logística para las campañas antárticas y recibió una asignación superior a los 200.000 millones de

0: pesos que ya fue incluida en el refuerzo presupuestario. Con este marco, el gobierno trabaja en los detalles del proyecto de ley que enviará al Congreso. El informe de Hernán Mundo desde Casa de Gobierno.
1: El jefe de gabinete, Diego Santilli, confirmó que el gobierno ultima por estas horas los detalles de redacción del proyecto de ley de soberanía a ser enviado al Congreso y aseguró que la administración de Javier Milei es y será inflexible en la defensa de las Islas Malvinas.
2: Que nosotros vamos a defender nuestra soberanía, como lo hicimos siempre, como creemos nosotros y como lo cree el presidente. El presidente es acérrimo defensor de Malvinas. Estamos haciendo lo que no hizo nadie, lo que tenemos que hacer, que es a todo aquel que tiene una actividad económica en Malvinas que tiene que ver con la exploración en un territorio que es nuestro, mandamos la carta de documento, estamos mandando el proyecto de ley al Congreso, así que implacable significa hacer lo que hay que hacer, que otros no lo hicieron.
0: En Entre Ríos fueron detenidos dos jóvenes por el régimen penal juvenil. El informe de Eli del Mar Otman desde Radio Nacional Gualeguaychú.
3: Un joven de 16 años fue detenido con cocaína durante un operativo en Concordia y otro de Gualeguaychú pasó cerca de 20 horas detenido, acusado de ser integrante de una red de narcomenudeo. Se trata de los dos primeros procedimientos en la provincia de Entre Ríos bajo la nueva ley 27.801 que estableció la vigencia del régimen penal juvenil desde el 1 de septiembre.
0: Nuevo parte médico de Mirtha Legrand, el informe de Miriam Mariotto.
4: Con la firma de su director médico, el doctor Enrique Chau, el sanatorio Mater Dei dio a conocer un nuevo parte médico con la salud de la señora Mirtha Legrand. Dice que continúa evolucionando favorablemente del cuadro respiratorio con una participación activa de su kinesiólogo, que está muy atenta a sus actividades personales, recibiendo visitas de amigos y familiares. Agradece a todos las muestras de cariño y anticipan que de no mediar cambios, el próximo lunes habrá un nuevo parte médico.
5: Salud.
0: El Hospital Garrahan recibe vuelos sanitarios luego de 10 años. El informe de Diana Costanzo.
6: Comenzó a funcionar las 24 horas el helipuerto del Hospital de Pediatría Garrahan. Así se amplía la posibilidad de recibir derivaciones de alta complejidad. En declaraciones periodísticas, César Avellaneda, del Consejo de Administración del Hospital, dio detalles.
7: Muy contentos. El martes, aproximadamente a las 19 horas, recibimos nuestro primer vuelo sanitario nocturno en más de 10 años de espera. No estaba operativo, una obra muy, muy importante para la salud de todos los niños. En diciembre del año pasado lo pusimos en valor y operativo de manera diurna. Logramos que esa ampliación operativa de este aeropuerto muy, pero muy importante.
5: Deportes.
0: Nueva fecha del torneo de fútbol. El informe de Nicolás Álvarez.
8: Comienza la novena fecha del torneo clausura de Primera División con 3 partidos. A las 5 de la tarde, Newell's Vélez en el Parque de la Independencia. 19:15, Defensa Gimnasia Esgrima de Mendoza, y a las 21:30 van a jugar en la Bombonera Boca y Central Córdoba de Santiago del Estero con transmisión de Radio Nacional. Además, en la Primera B Nacional a las 22 en Salta, Gimnasia y Tiro recibe a Tristán Suárez. Fórmula 1, se viene el Gran Premio de España. En el primer entrenamiento, el piloto argentino Franco Colapinto terminó 13º. Durísimo choque del compatriota Parrone en la Fórmula 2. Y en la selección argentina, lo más importante, Walter Samuel deja el cuerpo técnico, va a cumplir su contrato hasta el 31 de diciembre y se espera que Lionel Scaloni dé a conocer los citados para los amistosos de septiembre y de octubre.
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0: Hora 12:56 minutos. Las exportaciones de las pymes alcanzaron el mayor valor desde 2013. El ministro de Economía informó que llegaron a los 7.360 millones de dólares entre enero y agosto de 2006, un 24% más que en el mismo periodo del año pasado. Luis Caputo destacó que entre los rubros de mayor crecimiento están las manufacturas de origen agropecuario y las industriales. Hallan una carta inédita que relata la ocupación británica de las Islas Malvinas.
6: fue enviada por el entonces gobernador bonaerense Juan Balcarce a su par tucumano Alejandro Heredia a pocas semanas del desembarco británico en Puerto Soledad. La misiva de 4 hojas reconstruye los hechos a partir del texto de José María Pinedo, comandante de la goleta Sarandí que se encontraba en las islas. El texto califica lo ocurrido como una nueva escandalosa agresión y sostiene que fue un deshonor del pabellón argentino y en perjuicio de los derechos de la República.
5: Policiales.
6: Descubren a un adolescente que organizaba una masacre en una escuela del conurbano bonaerense. El informe de Andrea Valdivieso.
9: La Policía Federal Argentina encabezó un nuevo operativo de prevención tras detectarse una amenaza de tiroteo escolar en Quilmes. La información era clara, un adolescente planeaba masacrar a sus compañeros de colegio, había consultado cómo hacerlo en el chat GPT y fue el FBI el organismo que logró descubrir el plan a mediados de agosto último. Alejandro de Mena, auxiliar de la Fiscalía de Responsabilidad Penal Juvenil 1 de Quilmes, indicó que las alertas fueron las palabras clave que el alumno le mencionó a la inteligencia artificial. Ahora el fiscal Walter Bruno citó a los padres del menor y caratuló la causa como intimidación pública.
6: Las familias de víctimas de asesinatos reclaman que se prohíba el uso de celulares en las cárceles bonaerenses. El informe de Fernanda Germanier desde La Plata.
10: Familias víctimas de asesinatos presentaron un petitorio ante las autoridades bonaerenses para que se prohíba el uso de celulares en las cárceles de la provincia. Tras la entrega del documento en la gobernación, hablamos con Soledad, tía de una mujer asesinada en Morón.
11: Nosotros somos familiares que nos convocamos. Sabemos que hay organizaciones más grandes donde presentaron también esto mismo al gobernador. Y si bien ellos tampoco tuvieron una respuesta favorable, nosotros esperamos de que lo nuestro sea como un granito de arena, sume. Y que los ciudadanos también se animen a apoyarnos, estafados desde el lado de adentro, y ellos, esos casos quedan totalmente impunes.
6: Hasta aquí el panorama federal de noticias, nuestra próxima edición a las 18:45. Los dejamos ahora con un clásico de la radiofonía argentina, Pasión Nacional.
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0: 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Buenas tardes, ¿cómo les va? Feliz día del maestro a todas, a todos los maestros, a todas las maestras de la República Argentina. Todavía me parece ver ahí, miro así como si tuviera un gorrito puesto, y ahí estoy con 6 años, y ahí está Amelia Rabossi, la querida maestra de primer y segundo grado, en la Escuela Normal 10 del barrio de Belgrano. Y es una de las cosas más lindas de la vida, el recuerdo de la infancia y de esa maestra inolvidable a la que vi por última vez en el año 2019 con 90 años. Partió, pero está en el corazón mío para siempre, no solamente mío, sino de tantos alumnos que fuimos al Normal 10 allí en el barrio de Belgrano. Y hay maestros que tienen que ver con el periodismo, lo fue Julio Ricardo, lo fue el maestro Fioravanti. Hay maestros que tienen que ver con el fútbol, Renato Cesarini, Carlos Griwol, Ángel Tulio Sof, lo podría mencionar también a Carlos Bianchi, a José Pekerman, y también a César Luis Menotti, un ícono del fútbol argentino. Él va a contar una anécdota que tiene que ver con el espíritu docente, con la docencia que se ejerce desde el fútbol siendo entrenador, independientemente de que un entrenamiento comience a tal hora, de que haya que cumplir las pautas de trabajo, a la hora que hay que llegar, a la hora que hay que entrenarse, a la hora que hay que concentrar y a la hora del partido. Escuchen este resumen de César Luis Menotti, que habla a las claras de un verdadero maestro en todo el sentido de la palabra.
1: Ante lo único que un futbolista se rinde al entrenador es ante el conocimiento. Esto de la disciplina, está todo bien, lo ponemos de acuerdo, el entrenamiento es a las 9, vos no podés llegar a las 10. Pero si yo lo único que hago es tomar lista, castigar a lo que no viene, marcar la disciplina, o que todos se laven la mano antes de ir a comer, que está bien hacerlo, pero el respeto se lo va a ganar el entrenador cuando le demuestre al futbolista que él es capaz de sacarle defecto. Cuando el jugador se va dando cuenta que cada día es más feliz en el posicionamiento del campo de terreno, que cada vez entiende mejor este juego.
0: Y la verdad que sí, con esas palabras tan sabias, alguna vez yendo a los bosques de Palermo para ver a mi ídolo Hugo Gatti, que hoy se cumplen 38 años del último partido en el fútbol del Loco, fue Menotti para jugar un picadito de fútbol. Y después nos quedamos ahí los alumnos aprendiendo cuando habló el maestro con espíritu docente. Y la verdad que fue un placer. Esto es lo que tiene que ver con el fondo de la cuestión. La forma, lo que ustedes esperan a esta hora de la tarde es que yo les diga que por la novena fecha del torneo clausura de Primera División, a las 5 de la tarde van a jugar Newell's y Vélez en el Parque de la Independencia. ¿Qué pasará con el partido Vélez-Boca de Copa Argentina? 19-15, Defensa y Justicia frente a Gimnasia Esgrima de Mendoza. Vamos a estar con los amigos de Fútbol Show Nacional con la transmisión de Boca Central Córdoba de Santiago del Estero y el relato de Luca de Jesús a partir de las 21:30. Franco Colapinto va a participar del Gran Premio de Fórmula 1 de España en la primera práctica, en el primer entrenamiento, terminó 13º. Se está corriendo en este momento el segundo entrenamiento de la 15, jornada.
2: Acaba de quedar 15 en la práctica del segundo.
0: 15º quedó Colapinto. La selección argentina va a dejar Samuel el cuerpo técnico, por supuesto se va a quedar hasta el 31 de diciembre, y estamos esperando que Lionel Scaloni confirme la lista de citados para los amistosos de septiembre y de octubre respectivamente. Así que por ahí vamos, ¿eh? Después vamos a escuchar más testimonios de un fin de semana que vamos a tener el fútbol mañana con la presentación de Atlético Tucumán River, el relato de Eladio Arregui, y el domingo el gran clásico que va a relatar Martín Perazo en Radio Nacional y en todo el país entre Independiente y San Lorenzo. En la apertura de Pasión Nacional me da mucho gusto saludar a nuestra locutora, a la querida Carla Ruiz. Hola Carlita, bienvenida.
3: Hola Niquito Álvarez, ¿cómo va? Buen viernes casi primaveral, te digo. alegría, 18 grados 7 décimas en esta capital, pero no descuidarse porque el fin de semana estará invernal nuevamente.
0: Vuelve el frío entonces, sí, que nunca se fue en definitiva.
3: No, nunca se fue, nunca se fue. Invitamos a nuestros oyentes,
0: por supuesto,
3: si te parece ya mismo, para que dejen su mensaje por escrito al 11-3870-7485 y también nos pueden ver, escuchar y contactarse con nosotros a través de nuestro canal de YouTube. Allí nos encuentran Radio Nacional Argentina AM870.
0: Muy bien, en el centro del país está José Luis Romero, a quien le damos la bienvenida. Negro, querido, un gran abrazo.
4: Hola, Nicolás, fuerte abrazo para vos, para todos los compañeros, la audiencia en el país. Después de la lluvia de la madrugada en esta capital, salió el sol, 18 grados, una décima la temperatura, la humedad 53%, y según el pronóstico ya mañana baja de manera exponencial la temperatura, un fin de semana gélido en Córdoba.
0: Bien, pendiente de los equipos de Córdoba, Negro, ahí en la docta.
4: Sí, sí, sí. Bueno, mañana juega Talleres, Vale Felipe por su primer triunfo y en condición de local ante Unión de Santa Fe. Le tocó debutar con San Lorenzo y fue derrota por la mínima. Y el domingo temprano, a las 7 en la sobremesa, en Junín, por ahora 1.500 hinchas de Belgrano estarán en el Eva Perón para el Pirata ante Sarmiento de Junín. Y el lunes a las 21:15 en Alta Córdoba, Instituto Colón Estudiantes de Río Cuarto, que cuenta con los dedos cómo le irá a los otros equipos que están como ellos, porque es como que se avecina la pérdida de la categoría muy tempranamente.
0: Muy bien, quiero contarles que están los árbitros para los partidos importantes de los certámenes continentales. En la Copa Sudamericana, San Pablo Boca con Gustavo Tejera de Uruguay, mientras que en la Copa Libertadores de América el chileno Cristian Garay va a dirigir Platense, Fluminense, y el venezolano Jesús Valenzuela va a estar en Corinthians, Estudiantes de la Plata. Me da mucho gusto saludar al querido Javier Vicente en la apertura de Pasión Nacional.
2: ¿Cómo te va, Nico? Buen mediodía, feliz día para todos los maestros en su día. Y dos conclusiones que saco de la jornada de ayer, de la jornada futbolística de ayer. Por un lado, Flamengo es el gran candidato a ganar la Copa, no cabe la menor
0: totalmente
2: duda.
0: Totalmente.
2: El triunfazo del Mengao en la altura de Quito frente a Independiente del Valle, sin duda lo pone otra vez como el gran candidato a quedarse nuevamente con la Copa Libertadores de América. Por supuesto que todo puede pasar, pero habiendo visto el nivel que exhibió el equipo ayer, realmente fue extraordinario. Y por otro lado, qué bien que le queda la número 10 a Nico Paz.
0: Sí, le queda bárbaro.
2: La descosió en el triunfo del Como ayer en la Champions, el estreno de este equipo humilde, pero que se ha convertido en un equipazo de la mano de Cesc Fàbregas. Nico Paz la descosió en el triunfo del Como frente al Leipzig alemán, que dirige Martín de Michelis. Y te digo, le queda de perla la número 10 a Nico, ¿eh?
0: La verdad que sí, la luce muy bien. Es muy factible, y esto no tiene que enojar absolutamente a nadie, que tengamos una final de Copa Libertadores brasileña.
2: Sí. Todo apunta a un Flamengo-Palmeiras, aunque Palmeiras la tiene difícil, ¿no? Porque sacó un resultado exiguo de local, la Liga de Quito se hace muy fuerte en la altura de Quito, así que la tiene difícil Palmeiras. Pero después, bueno, las revanchas tanto de Fluminense, Platense, como de Corinthians, Estudiantes, en principio favorecen a los equipos brasileños. Y lo que te decía, el Flamengo ayer dio una clase de fútbol, ganó en la altura frente a un equipo siempre difícil como Independiente del Valle y vuelve a ser el gran candidato a quedarse con la Copa Libertadores de América.
0: Muy bien, Boca anuncia a Bray, Gorosito, Figal, Pellegrino y Satas, Belmonte, Alarcón, Palacio, Villa, Valencia y Romero. Un muy buen equipo, Negro, teniendo en cuenta que es un equipo alternativo para enfrentar al conjunto santiagueño esta noche en la Bombonera.
4: Y sí, naturalmente que Boca pone todas sus fichas, lo mejor que tiene, para el partido de vuelta allá en el Morumbí. Digo, decía recién, ¿no?, la posibilidad que esté desde el inicio Satas, el juvenil que estaba viendo, está en la lista de Diego Placente en la sub-19 de cara al debut de Argentina en los Juegos Sudamericanos de Santa Fe. Está bien, Argentina va a debutar recién, si mal no recuerdo, el próximo jueves, pero el pibe jugaría hoy, entonces va a jugar hoy, marcando el lateral izquierdo, y después ya se suma a las huestes de Placente para la representación argentina en Sudamericano.
0: Claro, yo pensaba que es una muy buena oportunidad para el juvenil, teniendo en cuenta que Lautaro Blanco juega permanentemente, tanto en el torneo local como en la Copa Sudamericana. Y no hay, Javier, vos que manejás muy buena información, sí, de la selección argentina. A mí no me consta, yo no lo pude confirmar, que la AFA tenga una deuda importante con Scaloni y con el cuerpo técnico.
2: No, la AFA ayer admitió que no hay ninguna deuda, que la definición de Scaloni va a ser en el mes de noviembre, pero que todo apunta, según cuenta la AFA, a una posible renovación. Respecto de Boca,
0: el otro día, sí, espera, el otro día Scaloni cumplió 8 años al frente de la selección argentina. A mí me llamó poderosamente la atención que no haya habido un posteo del presidente de AFA, Chiqui Tapia.
2: Se le habrá pasado.
0: ¿Te parece?
2: Sí, viste que esas cosas las manejan los CM, ¿no?
0: No, está bien, sí, pero esas cosas no suelen... No se le suele pasar.
2: ¿Un mensaje por elevación?
0: También, ¿por qué no?
2: Es en plena negociación.
0: Yo
2: ¿no?
0: sigo pensando que Scaloni a fin de año va a dar las horas. Yo creo que el anticipo lo dio cuando Argentina pierde la final del Mundial frente a España. Es cierto que era un momento caliente, pero me parece que es una decisión que Scaloni viene madurando desde hace tiempo.
2: Bueno, el tiempo dirá. Esas cosas uno no las puede saber si no es de la boca de los propios.
0: No, seguro.
2: Y además todavía tiene trabajo Scaloni por delante.
0: No, por supuesto.
2: La fecha FIFA ahora de septiembre-octubre, la de noviembre, la posibilidad de que se realice una despedida a Lionel Messi. Así que bueno, estamos esperando que se conozcan los rivales de la fecha FIFA de septiembre-octubre aquí en Buenos Aires. Y ayer recibió la AFA de parte de FIFA... digamos casi una ok de que finalmente estos amistosos van a ser tomados como clase A, de modo tal que puedan ir cumpliendo las sanciones tanto los jugadores como la propia AFA respecto de la localía y el aforo que tienen reducido.
0: Sí, luego participé al negro. Yo no sé qué será de la vida de Tagliafico, que ya tiene como 35 años, y puedo entender en negro el caso de Tagliafico, que quiera dejar la selección argentina. Ahora Paredes, con 32 años recién cumplidos, que ya dé por terminado su proceso en la selección, me parece un poco apresurado.
4: Sí, habrá que ver, ¿no, Nico? Porque todavía no hay nada oficial, o no hay demasiadas precisiones al respecto. Digo, qué sé yo, cuántos seleccionados van a estar para el próximo Mundial. Digo, ¿será la clasificatoria, eliminatoria? No, si somos 10, somos poquitos en el continente. ¿Habrá algún torneo, alguna motivación, algún incentivo? Porque durante toda esa transición con Scaloni u otro, se puede utilizar todo ese tiempo, hasta de acá 4 años, más allá que habrá una Copa América, competencia oficial y siempre apetecible de ganar, digo, para ir fogueando, porque, a ver, sí, es cierto, puede irse Paredes, quizás Tagliafico, o también ya de un paso al costado, naturalmente que Messi, pero después le queda más o menos una buena base, con jugadores que todavía etariamente, futbolísticamente, le dan una cierta columna vertebral. Y a muchos pibes que no han tenido muchos minutos en el Mundial, en el último, de a poquito han ido jugando en los preparatorios y se han ido ambientando,
0: sí,
4: y tomando conciencia.
0: Pero te digo algo, yo pienso, a ver, en voz alta y lo comparto con ustedes, Scaloni quedó en una situación incómoda con Rodrigo De Paul cuando lo marginó, creo que en aquel partido, no sé si fue frente a Inglaterra o el anterior, lo marginó de la titularidad, no lo puso a Lautaro Martínez en la final frente a España, no lo utilizó ni un segundo. Y después llevó varios futbolistas jóvenes, Nico Paz, Barco, Ezequiel Palacios, que los utilizó muy poco. A mí me parece que es incómoda la posición de Scaloni si él decidiera quedarse.
2: Yo creo que el equipo estaría en derredor de dos grandes figuras que en este momento tiene el fútbol argentino, una vez retirado Messi, que son Enzo Fernández...
0: Y el Cuti.
2: Y Lisandro y Lautaro Martínez.
0: Y Lautaro Martínez.
2: Y Lautaro, hoy son las dos grandes figuras que hoy tiene el fútbol argentino,
0: bueno,
2: a nivel mundial.
0: Yo te podría contestar que la final del Mundial la jugó Julián Álvarez y no Lautaro.
2: Bueno, Julián, digamos que está en un proceso complicado. Es una temporada de desafío para Julián. Pero hoy por hoy, a nivel internacional, Lautaro está entre los nominados a Balón de Oro y Enzo hoy es el número 10 del Manchester City y la está rompiendo. Y después vienen los pibes.
0: Sí, claro.
2: Nico Paz, Maxi Perrone, está mostrando un gran nivel Maxi Perrone el Como. Valentín Barco, lo poco que jugó en el Chelsea, la rompió.
0: Él se abrazó con un hincha.
2: La rompió. O sea, ahí están los jugadores a futuro, que ya tienen que ir empezando a tomar la posta en la selección argentina.
0: A ver, negro, ¿qué decís?
4: No, digo, obviamente, a ver, uno mira que por edad y por condición de clase A, premium, que van a estar todavía, le va a quedar hilo en el carretel, Cuti Romero, Enzo Fernández, McAllister, Julián Álvarez, Lautaro Martínez, ¿eh? Es decir, no es poca cosa, tenés cinco jugadores con experiencia mundialista, que han estado en las buenas, en las malas, qué sé yo, tenés, y después, obviamente, tenés que buscar un cuatro, tenés que, uno dice, che, pero lo probó Giai, pero no lo llevó. Molina uno cree que no va a estar, y ya fue que en su momento era el comodín y no creo que esté, Otamendi, Lisandro Martínez, la alcanzará, y el 3, ¿quién puede ser el 3? Pero bueno, es decir, hay distintos puestos, habrá que ver si el Cuti, que el Divo Martínez siga, por ahí dijo entrever que por ahí se va, pero vos más o menos le vas viendo a Beltrán, que tiene personalidad y condiciones, habrá que ver, digo. Pero para arrancar un proceso que se dice, no, desde el kilómetro cero, y bueno, no, ya tenés algunos kilómetros con estos jugadores.
0: Sí, sí, claro.
4: Y más los otros que ya más o menos saben cómo viene la mano y cómo estar en una selección siempre exigida y con aspiraciones como la Argentina.
0: Hay que ver el Diego Martínez, que tiene 33 años y tiene ganas de seguir dando peleas, si está... Claro, va a seguir siendo titular, por supuesto. Pero
2: que lo joven y además tiene esa muso.
0: Pero él también había deslizado la posibilidad de irse, por eso
2: sí,
0: lo digo.
2: Sí, lo que pasa es que ahora tiene un desafío nuevo, que es ser el arquero del Chelsea, que no es poca cosa. Estamos hablando de uno de los grandes del fútbol inglés, el Big Six, como se le dice a los seis grandes del fútbol inglés, que no es lo mismo que atajar en el Aston Villa, que si bien es cierto hoy tiene el Aston Villa.
0: Yo sigo pensando, que por los comportamientos internos y externos de Diego Martínez, que no son de los más adecuados, acuérdense esa imagen fálica que fue horrorosa en el Mundial del 2022, no le permitió llegar al arco más importante del mundo, que es el del Real Madrid.
2: Pero el arco del Real Madrid está Courtois hace ya casi 10 años.
0: Todo lo que vos quieras, el Diego Martínez es más arquero que Courtois.
2: Está bien, pero si vos tenés un arquero como ese, ¿para qué vas a ir a buscar?
0: Bueno, ponele. Repasamos, antes de la pausa, repasamos con Carla Ruiz el pronóstico del tiempo para la ciudad autónoma de Buenos Aires y alrededores.
3: Así es, Nico. Para lo que resta de la jornada, tendremos una tarde nublada, baja probabilidad de chaparrones para esta noche y lo que comentaba antes. Mañana, descenso de la temperatura, un fin de semana casi invernal, la mínima mañana de 9 grados, la temperatura máxima de 12, lloviznas durante toda la jornada. El domingo, 6 la mínima, 14 la máxima, mayormente nublado el cielo.
2: Atentos al partido de Talleres, sobre todo los hinchas de Boca, porque Arruabarrena pidió expresamente a Matías Galarza,
0: Negro.
4: Bueno, juega bien Matías Alejandro Galarza. Juega bien, pero medio que los distintos técnicos no le encuentran un compañero, digo, en tiempos donde se estila jugar con doble cinco. Prueba con este. O es el lugar teniente o es el Galarza, que tiene buen manejo de pelota, pero es como que se diluye cuando atraviesa el círculo central, es decir, la mueve muy bien, la tiene atada, pero después como que le falta esa puntada final. Y lo que uno observa es un jugador de 65 minutos. Está bien, corre, se agota, pero una cosa es Matías Alejandro Galarza jugando el primer tiempo y un chorrito más de la etapa complementaria, y al último, vos ya lo ves, las medias caídas, agotado, transpirado, es decir, jugás con uno menos.
0: La primera pausa que tenemos en Pasión Nacional.

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0: 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En Resistencia, la capital de la provincia, existe el Museo de las Esculturas Urbanas del Mundo. Allí se realizan las bienales internacionales y nacionales de escultura. Con sus 14.500 metros cuadrados y acompañado por el Río Negro, se despliega el monumental parque escultórico con obras de gran tamaño. Cada 2 años, artistas de diferentes países conviven una semana con el pueblo mientras elaboran su obra que posteriormente formará parte del patrimonio de todos los resistencianos. 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

0: A ver, Frank. ¿Dónde? En México. En Monterrey. Bien, le canta México Sinatra. Ya voy al encuentro de Juan Ignacio Gijón, pero tenemos mensajes con la señorita Carla Ruiz.
1: Así es, Nikito, 1138707485. Hola, Pasión Nacional. Creo que es acertada la decisión de Scaloni de que se vaya. Sería porque tiene dignidad, como los demás jugadores que deciden irse, porque no nos dejaron jugar para ganar esa final y que podríamos haber sido nuevamente campeones, dice Enrique desde Catamarca. Uno más, un mensaje más, en este caso es de Diego, desde Canelones, desde Uruguay. Dice, muy buen nivel los gurises de Nacional y Peñarol en el sub-19. Partidazos se mandaron a pesar del resultado sin goles. Muy bien jugado por ambos equipos.
0: Muy bien, Juan Ignacio Gijón en el móvil de Nacional. Qué gusto saludarte, Juaní.
2: Qué gusto, Nico. Un placer para vos. Empiezan a calentar, a tomar temperatura los chulengos de aquí, el barrio de La Boca. Los hinchas que llegan de todas partes, de Argentina, de Buenos Aires.
3: ¿Tu nombre?
4: La Boca. La Boca.
2: Ignacio Romero.
0: Perdón, perdóname, el placer tiene que ser para vos, no para mí.
2: No, para la audiencia, para nosotros, para todos.
0: Ah, bien, bien.
2: A ver, hay una escenografía aquí en el barrio de La Boca increíble. ¿Tu nombre?
5: Agustín.
2: Agustín, ¿con cuántos vienen? ¿Cuánto es la barra que vino de Santa Fe, me decía?
5: Santa Fe, sí, somos 50 personas.
2: 50 personas en un colectivo.
5: Sí.
2: ¿Cuántas horas de viaje?
5: ¿Y cuántas horas?
0: Seis.
5: 12
2: horas de viaje.
0: 12, pero
2: fueron parando
3: todos los pueblos.
5: Claro. Esto arrancó en Corrientes.
0: Ah, bueno, ahora sí.
5: Viene subiendo gente. Yo de Vera.
2: De Vera. ¿Tienen una idea más o menos? ¿En cuántos pueblos pararon?
5: 10 pueblos. En Santa Fe, que nada, porque arranqué en Corrientes con mi residencia y agarraron los pueblos de Santa Fe.
2: ¿Primera vez en la cancha de Boca?
5: No, ya varias veces. Con los chicos de Celeste del Norte estamos viajando constantemente.
2: ¿Vos sí me decías?
5: Sí, yo sí.
6: Nada, en la locura.
2: ¿Cómo la ves?
6: Un año cumplido. Una hermosura. Lo más lindo que pueda haber.
2: ¿Cómo lo ven a este Boca? ¿Los ilusiona? ¿Cómo surgió el viaje? Terminó el partido con San Pablo y dijimos, bueno, vamos a ver a Boca Central Córdoba.
6: Veníamos, ya lo teníamos el viaje ya de agosto, lo teníamos y no se da, y bueno, ahora se dio, así que...
2: ¿Comparte la idea del técnico con hacer un mix entre titulares y suplentes pensando con San Pablo?
5: Sí, la verdad que tiene que descansar porque si no hay mucho partido de seguido y bueno, después pasa lo que pasa, que los jugadores se lesionan. Y perdemos esa oportunidad de los partidos importantes como pichearla, ¿viste? Así que está bueno que esté el enfoque, que esté en la Copa Sudamericana la semana que viene.
2: ¿Lo dejó conforme el partido con San Pablo o...?
5: La idea era uno más para ir más tranquilo a Brasil, pero bueno, ¿viste? Hay que ir allá confiado y creer que va a salir todo bien.
2: Y ahora la vuelta con San Pablo, ¿con qué resultado te conformás?
5: Que gane Boca 1-0 y chao.
2: Que gane Boca. Y empate ni nada, no se quiere sufrir.
5: No, tiene que ganar Boca y esperemos no sufrir tanto, así que estamos.
2: Chicos, bueno, muchísimas gracias, suerte en el partido. Ahí, Nico, entonces, mucha gente que viene ya, o sea, uno cuando empieza a llegar aquí al barrio de La Boca, hay varios colectivos que se va cruzando con banderas que bajan desde Chaco, Formosa, de Resistencia, acá estos chicos que venían de Santa Fe, que van parando pueblo por pueblo, levantando grupos de amigos, que se acercan al barrio de La Boca y que sellan de alguna manera su viaje aquí a Buenos Aires, ya va varias semanas con antelación. Y bueno, van llegando y la ilusión de ver este equipo de Rabarrena.
0: Ahora, qué mérito, ¿no? Porque encontraste un Vera hincha de Boca.
2: Un Vera hincha de Boca, sí. Hay dos.
0: ¿Quién es el otro?
2: No lo puedo decir.
0: Claro.
6: Ahora, demasiado alternativo el equipo de Boca.
0: Bueno, parece, ¿no? A mí me parece que Boca tiene que ganar en el campeonato. Después, Juan, y en la próxima entrada le preguntamos a la gente a ver si le parece que a Rabarrena pone un equipo demasiado suplente hoy.
2: Por supuesto, ahora lo vamos a tratar conversando con los hinchas.
0: Dale, volvemos en un rato, muchas gracias.
6: Boca no hay suplente, como decía la
0: Bruna. No, claro, Villa es suplente, hoy sí, pero Villa no es suplente. No. Villa no rindió todavía en Boca, me parece que todavía no le avisaron que juega en Boca a Villa.
6: No, y además no le encuentran la posición, porque él ya no es aquel jugador de banda como era en el Boca anterior. En Independiente Rivadavia empezó a jugar más de enganche, ahora, más de dueño de equipo.
0: Mirá lo que son las cosas, ¿no? Viene de ganar Villa con Independiente Rivadavia la Copa Argentina,
6: sí.
0: Siendo la enorme figura y el equipo giraba en derredor de él, y en Boca no es titular.
6: Pero por eso te digo, no le termina de encontrar la posición. Y yo pensé que, siendo la lesión de Aranda, tal vez sí, a Rodarrena lo iba a poner ahí, lo iba a poner de enganche. Pero está prefiriendo otro jugador.
0: Negro, yo pensé que Villa no iba a largar nunca la pilcha de titular en Boca, sinceramente.
3: No, le está costando. Pero al margen, digo, al margen de la cuestión de readaptación, de volver a revinculizarse con el pueblo bostero, con el hincha de Boca, que quedó medio ahí trizado después de que coqueteara con River, me parece, ¿no? Tengo la sensación que tiene inconvenientes con la ubicación. Es como que si va por la izquierda, lo tiene a Blanco, que es el que se adelanta, se proyecta y tiene tanta potencia en lateral que siempre gana y manda centros. Más allá que después, como Boca no tiene nueve, nadie los aprovecha. Y quedan ahí en la anécdota esos tantos centros de Blanco. Me parece que seguramente el Vasco le va a encontrar otro lugar, porque por ahí va por la derecha, pero ahora con Lozano, cuando se manda, es como que se superponen. Es como que les cuesta a los técnicos argentinos esa convivencia entre el lateral proyectado y el extremo, que queda ahí medio que se apilan, se superponen en la función.
0: Bien, recordamos las vías de comunicación, Carla.
1: 11-3-870-7485, allí tu WhatsApp por escrito y nuestro canal en YouTube. Nos ves, nos escuchás, nos podés escribir, por supuesto, Radio Nacional Argentina AM870.
0: Muy bien, hoy desde las 21 estamos desde la Bombonera para Boca Central Córdoba de Santiago del Estero. Noticias, 1:30.
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1: 1:30 de la tarde en la República Argentina. La justicia rechazó la recusación contra los jueces y continúa el juicio contra Piti Álvarez. El pedido de la defensa fue desestimado, por lo que se retomará el próximo lunes el proceso por el crimen de Cristian Díaz. En tanto, los defensores informaron que están analizando la respuesta y en primera instancia consideraron que debería ser declarada nula y adelantaron que presentarán un recurso de inconstitucionalidad. Una jueza fueguina se declaró competente en una causa contra las petroleras. El informe de Lourdes Marchese. La jueza federal de Río Grande, Mariel Borruto, se declaró competente para intervenir en una acción preventiva por posible daño ambiental y soberano presentado contra las petroleras extranjeras Roadcopper Exploration y Navitas Petroleum Development, que operan en la plataforma continental argentina a 220 kilómetros de las Islas Malvinas. La demanda fue impulsada por la Asociación de Abogados Ambientalistas y el Centro de Excombatientes Islas Malvinas La Plata, quienes reclaman la abstención de ejecutar el proyecto Sea Lion, que tiene como objetivo la construcción e instalación para el proyecto hidrocarburífero offshore. Cambios en calles de Caballito y Almagro. Desde el martes, esos barrios porteños tendrán modificaciones en la circulación y el estacionamiento por la implementación del trambús. También se modificará el recorrido de la línea 2 de colectivos por la llegada del nuevo sistema. El cielo se encuentra nublado en la ciudad de Buenos Aires, temperatura 18 grados a 3 décimas, humedad 56%.
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0: Muy bien, estamos en la continuidad de Paseo Nacional. 1:33 PM. Vamos a estar con todo el fútbol el fin de semana. Hoy con el relato de Lucas de Jesús para Boca Central Córdoba de Santiago del Estero. Mañana Eladio Rey para Atlético Tucumán River. Y el domingo Martín Perazo para Independiente San Lorenzo y Sergio Zarratea para Huracán Racing. Y vamos a estar el martes con el relato de Martín Perazo a propósito de San Pablo Boca, el partido de vuelta de la Copa Sudamericana. Sí, Carla, tenemos mensajes.
1: Mensajes al 113-870-7485 desde Santa Fe. Antonio dice que es un bostero que saluda aquí a este programa. Nadia, hola, Pasión Nacional. ¿Cómo podemos confirmar y saber que los jugadores de Argentina fueron amenazados? Dice ella. Y manda saludos. Y bueno, no lo
0: bueno, sé. Bueno, no tenemos ninguna confirmación. Prácticamente no han hablado después de la competencia en el Mundial. El único que lo ha hecho ha sido Lionel Scaloni. Yo creo que con el tiempo alguno, Javier, va a hablar y va a contar.
2: Ay, Messi algunas cosas dijo también.
0: Sí, sí, sí, a través de la carta. El que desconfía siempre es Ricardo Caruso Lombardi. Bien, me da mucho gusto ir a San Luis. Lo saludamos al querido Gabriel Osorio, que siempre nos está dando una muy buena mano en Pasión Nacional. Gabriel, qué gusto saludarte.
3: Hola, Nico, querido, ¿cómo te va? El gustazo de saludarte a vos y a todos los compañeros de Radio Nacional en todo el país. San Luis está vistiendo aquí con una temperatura de 18 grados, está parcial nublada la temperatura, se espera para este fin de semana un frío terrible, atento al detalle porque va a venir la fresca la provincia de San Luis, pero sobre todo porque van a haber eventos importantes en la provincia. Dos de ellos, uno el más convocante, la categoría del turismo carretera que va a llegar este fin de semana aquí a la provincia para empezar a abrir el juego de la Copa de Oro. Agustín Canapino, que es el actual campeón de la categoría, va a defender seguramente ese título y con el objetivo de poder seguir sumando. Llega el turismo carretera, los pilotos ya están embarcados aquí en San Luis. Hoy por la tarde, en diferentes estaciones de servicio, que son las marcas y los sponsoreos que tienen los pilotos, estarán dando comienzo para el espectáculo. 7:00 PM, conferencia de prensa en la terminal de ómnibus de Aliro. Y de allí, 2 autos del turismo carretera, 2 del TC Pista, van a estar recorriendo los caminos sobre Avenida Fundador, un tramo aproximado de 2,5 km para el público y la gente. Y mañana la actividad que va a comenzar con el TC Pista, alrededor de las 9:00 AM con los entrenamientos. La clasificación se va a realizar a la tarde, lo mismo para el turismo carretera. Y también ya el domingo pensando en lo que será la expectativa de los fanáticos. Se espera un aproximado de 50,000-60,000 personas que lleguen a la provincia, cercanías como Mendoza, como San Juan, como La Pampa, que son escenarios fundamentales para este autódromo Rosendo Hernández, un circuito que han dejado en condiciones y que por supuesto va a tener la categoría más popular y convocante de la República Argentina. Y otro de los espectáculos que vamos a tener va a ser el Campeonato Nacional U16. Esta será la edición número 27 del campeonato U16 de atletismo. Es la formativa que se va a realizar en el Pedro Presti. También ya están los pequeños entre 13, 14 y 15 años que están en la capital puntana para recibir a más de 350 atletas y que por supuesto la Confederación Argentina de Atletismo con el streaming estará con las expectativas. Arranca el sábado a las 8:30 AM. Todas las diferentes disciplinas, tanto de pista como adentro del campo, con salto en valla, salto en garrocha, el lanzamiento de disco, bala, bueno, todas las disciplinas para una formativa que desde hace mucho tiempo la CADA viene acompañando y aconteciendo aquí en la provincia de San Luis.
0: Es muy bueno, Gabriel, todo lo que contás, porque estoy pensando la cantidad de gente que mueve el turismo carretera con la pasión que hay por un deporte que es pasión popular de los argentinos más allá del fútbol. Y esto que nos decís de la edición 27 de atletismo, se genera un movimiento en la provincia muy importante que repercute afortunadamente en lo gastronómico y también en lo cultural.
3: Tal cual como vos remarcabas, y sobre todo en lo hotelero, porque tras confirmarse que va a estar frío, unas temperaturas menos de 3 grados aquí en la provincia para el sábado, y la máxima va a estar de 7, 8 grados, algunos amantes del automovilismo que pernoctan o están en el sector de motorhome o carpas, prefieren ir a una cabaña, a algún hotel. Entonces los hoteleros se han reunido y han tratado de que tenga en cada lugar, tanto los que van a llegar al turismo carretera como a las confirmaciones que tienen en el Campeonato Nacional de Atletismo. Así que buena la expectativa también. El tiempo está complicado para estar en el autódromo, por eso eligen pernoctar en hoteles.
0: Bueno, que la verdad que es bárbaro lo que estás contando. El domingo en la edición de 14 a 15, a lo mejor te llamo para que me sigas contando, no solamente a mí, sino a la audiencia de Nacional en todo el país, de todo lo que tiene que ver con el fin de semana deportivo allí en la provincia. ¿Te parece?
3: Sí, no hay ningún problema, estaremos ahí en el sector de atletismo también, pero vamos a estar con los oídos cerquita, porque va a estar a menos de 4 kilómetros lo que sea el turismo carretera, pero con la actividad de lo que ocurre acá en San Luis, estaremos en vivo por Nacional como siempre.
0: Muy bien, te mandamos un abrazo, Gaby, muchas gracias.
3: Abrazo, Nico, cariño grande a los chicos.
0: Gabriel Osorio de San Luis, Pasión Nacional, transmitiendo con Concepto Federal, lo reiteramos, Fórmula 1, Gran Premio de España. En la primera tanda de entrenamiento, el piloto argentino Franco Colapinto terminó en el 13º lugar, mientras que en el segundo entrenamiento, como anticipó Javier en el comienzo del programa, 15º.
4: Sí, de cara a la revancha de la semana próxima de los torneos continentales, bien lo decías entonces, Jesús Valenzuela designado para Corinthians frente a Estudiantes.
0: Un árbitro que a vos te gusta.
4: Para mí el mejor de América, sin dudas, el venezolano. Abrió un expediente la Conmebol respecto de los gestos de Memphis Depay, sí, que le hizo a los hinchas de Estudiantes. Es una queja en Conmebol. Abrió un expediente. La Conmebol tiene que decir si Memphis Depay puede ser partida en ese encuentro decisivo o no. Así que aquí una definición de la Conmebol para la.
0: Saludos a Daniel.

0: personas y no va a pasar el tema. Como
1: con el equipo de River.
0: Andar bien.
1: Andar bien. Seguido. Esto de comentando sobre la Copa América y todo, hoy me hizo reír muchísimo porque finalmente se supo lo que se dijeron de Paul y Lewandowski. Y Lewandowski después del partido dijo: De Paul.

0: me acusó de no haber ganado Copa América. ¿Y Polonia cuándo juega la Copa América? Estuvo bien, ¿no?
1: Además, el currículum de Lewandowski es excepcional. Bien, hay una noticia, Javier, de último momento, que tiene que ver con que AFA le dio a Boca 5 días para que haga el descargo a propósito de la nota que presentó Vélez por el partido de Copa Argentina.
0: Claro, y que hay justo para el 17, si no me equivoco, esos 5 días.
1: El jueves que viene.
0: El jueves que viene, ahí se va a tomar la resolución.
1: Seguramente lo van a comunicar a última hora del día, acordate.
0: Seguramente. Igual viste que hay un antecedente ahora que se dio en el fútbol femenino similar y no fue quita de puntos, simplemente fue una sanción.
1: Claro, claro. Agustín, de un título de San Lorenzo Almagro, se viene el debut de Rubén Darío Insúa.
2: Mucha expectativa, Nico, el domingo a las 19 en el estadio de Avellaneda, en el Libertadores de América. La información es que trabajó mucho esta semana, horarios de práctica de más de 2 o 3 horas, y que dispondrá una línea de 5, algo característico de Insúa en el último tiempo, tanto en Barracas como en San Lorenzo. Sacaría a un volante, que sería Gulli, y pondría a un defensor, que sería Corujo, y no mucho más, como para darle un cambio táctico a este equipo.
0: Bien a
2: Insúa, sí, San Lorenzo tiene poco gol, pero sufre mucho también, o ha sufrido con Pipo Gorosito, en el propio arco, ¿no? Le han llegado y le han marcado goles.
1: Bien, yo quiero destacar una vez más la generosidad que tuvo Marcelo Culota, el presidente de San Lorenzo, porque yo fui al hueso ayer cuando le pregunté por Gorosito. A mí no me gustó la decisión que tomaron con Pipo Gorosito. Me parece que se calentaron porque perdió el clásico con Huracán. Sí. Cuando él dijo, no lo mejoró. Bueno, yo no quise cortarlo, digo, hermanito, 7 partidos dirigió Gorosito nada más. Pero bueno, contestó muy bien y sí. Nobleza obliga, uno tiene que ser respetuoso, por cierto, lo fuimos.
2: Totalmente, sí. Además, son opiniones, Nico, respetables, la tuya como la mía. La realidad es que igual 8 partidos es muy poco, pero también es real lo que sea Culota, el equipo no aparecía. Y claro, lo de Huracán fue, como decís vos, perder de local después de más de 25 años fue anímicamente un hecho que no lo pudo superar.
1: No, lo escuché Eladio a la tarde y Eladio tiene razón. Uno en el fragor de la nota a veces se le puede pasar alguna cosa. Eladio decía, bueno, ¿por qué no le preguntaron qué pasaría si Insúa en 7 partidos no consigue una victoria? ¿Qué, lo van a echar a Insúa también?
2: Bueno, es que justamente Insúa debuta frente a Independiente y después recibe a Boca. Así que está muy bueno lo que plantea. Históricamente a Insúa le ha ido muy bien en los clásicos.
1: No, pero a ver, me voy a poner en malo que no soy. Pero digo, armemos, se lo voy a decir a Zarratea, pero vos sos el ayudante de campo de Zarratea con San Lorenzo. Armemos la campaña de cómo le fue a Gorosito en 7 partidos y después que transcurran 7 partidos con Insúa, vemos los puntos que sacó. Y hagamos una comparación.
2: Sí, seguramente le va a ir mejor a Insúa, porque fue muy malo lo de Pipo, ganó un partido.
1: ¿Y si le va mal como a Pipo?
2: Bueno,
1: ojalá que no.
2: Sí, pero... sí, está bien. También, Nico, hay que decir que en este micrófono también, cuando un técnico pierde un clásico, hemos pedido que se vaya, sea de Boca o sea de River. También cuando le pasó al propio Gallardo, que perdió a Coudet, que perdió el clásico con el Boca de Úbeda.
1: Sí, yo no pedí la salida de Coudet.
2: No, lo digo por vos. Digo que muchas veces después, sí. Claro, después de un clásico la gente es como que se...
1: La gente se pone furiosa. Negro, viste que en el fútbol argentino no se banca una sola derrota.
3: No, obviamente, quieren que, qué sé yo, que jueguen, qué sé yo, los de Racing quieren que jueguen como cuando dirigía Costa. Y bueno, pero con Costa tenía jugadores, obviamente, estaba de una edad, y Gustavo Costa, pero quieren que el equipo siga ganando como ganaba hace 1 año y medio, 2 años atrás. Y bueno, si no hay mucho más. En la despedida, Nico, sí. Digo, a veces me sorprende, no puedo creer que ¿es cierto eso que le deben plata a Scaloni y a los jugadores?
1: No, la AFA ha dicho que no.
0: La AFA lo ha desmentido rotundamente.
3: Ah, bueno, no.
1: No, pues digo, con toda la plata que ingresa, Negro.
3: No, sí, una vez me contaba un ex arquero de la selección, década del 90, dice, claro, como de pronto los jugadores que venían de Europa ganaban muy bien, y no, nunca reclamaban el pago por partidos de eliminatorias, por Copa América. Ponele que para ellos era poca cosa, $10,000 por partido. Hasta que un día nos dimos cuenta que había algún pícaro que la plata la tenía y nos avisaba recién que ya estaba en el cajero, claro, a los 4 meses, y nos laburaba la guita en una financiera a la vuelta. Bueno, ahí empezamos a exigirle que pagaran en tiempo y forma. Y bueno, Nico, en el adiós hasta la semana que viene, un reconocimiento para usted, que no necesita que yo lo venda.
1: Ah, ¿por qué? A ver.
3: Porque usted ayer, anteayer, dijo, no, Ricardo Gareca, ya está, ya se le pasó el tiempo en la selección. ¿Se acuerda?
1: ¿En la selección?
3: Sí, que dijiste quién podría llegar a ser el técnico en caso que se vaya Scaloni. Algo así lo involucraste a Gareca.
1: No, no, yo no lo involucré a Gareca, me parece.
3: Ah, bueno, pues bueno, perdón. No, porque ayer le preguntaron en un medio aquí, en un diario, versión streaming, a Gareca, si llegara a ir Scaloni, vos que hiciste un buen trabajo en Perú, no, dice, mi tiempo ya pasó, dice Gareca, ya está.
1: No, nos hubiera gustado antes de que llegara Scaloni Ricardo Gareca, pero bueno, no se pudo dar.
3: Ah, bueno. No, pero yo por la duda no quería vender.
1: No, está muy bien y gracias por la venta. Negro, a disfrutar del fin de semana. Después viene Gerardo Murúa en un rato con toda la data, con la mejor data de los equipos de Córdoba. Vos estás para los editoriales, vos, Negro, estás para otra cosa en realidad.
3: No.
1: Te mandamos un gran abrazo.
3: Igualmente, disfruten del fin de las transmisiones. Gracias.
1: José Luis Romero, desde Córdoba, tenemos dos mensajes, leemos y vamos a las noticias, Carla, de las 2 de la tarde.
4: Así es, desde Bahía Blanca nos saludan y dice, vamos con el rojo. Y por aquí Andrés manda mensaje, hola gente linda, desde Concepción del Uruguay, Entre Ríos, acá estamos, con pizzetas caseras, horno de barro, un fuerte abrazo y aguante Boca.
1: Muy bien, vamos a estar con la transmisión de Boca Central Córdoba de Santiago del Estero a partir de las 21 en Nacional, 2 de la tarde. Aquí están, estas son las noticias en Nacional.
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4: Las 2 de la tarde en la República Argentina. El gobierno decidió a favor de Mendoza en el conflicto con La Pampa por el río Atuel. La provincia cuyana pasará a cobrar la totalidad de las regalías hidroeléctricas de la represa Los Nihuiles, ubicada sobre el cauce. La medida también busca ordenar el marco jurídico para la licitación del complejo. Sergio Urribarri fue trasladado a Gualeguaychú. El informe de Eliter Marotman desde la emisora de Radio Nacional en la ciudad entrerriana.
6: Se produjo el ingreso del ex gobernador de la provincia de Entre Ríos a la unidad penal número 9, el potrero de Gualeguaychú, para cumplir el resto de su condena a más de 8 años de prisión por corrupción. El ex gobernador quedó alojado en el área de enfermería, sin embargo, luego será derivado a un sector de pabellones especiales con monitoreo permanente. Recordemos que la jueza de ejecución de penas, Cecilia Bértora, había anticipado que era inminente su derivación desde la unidad penal número 1 de Paraná hacia Gualeguaychú, tal como había solicitado el ex gobernador. Urribarri deberá enfrentar ahora su prisión hasta el año 2034, según el cómputo de pena.
4: Alerta meteorológico rige para La Pampa, centro y norte de Mendoza, sur de Córdoba, centro y sur de San Luis y de la provincia de Buenos Aires y la costa norte de Río Negro. Se esperan vientos del sudeste con ráfagas que podrían alcanzar los 70 kilómetros por hora. En la ciudad chubutense de Alto Río Senguer, donde nos escuchás por AM740 y FM93.5, temperatura 5 grados, una décima, humedad 36%, cielo despejado. En la ciudad de Buenos Aires, temperatura 18 grados, 3 décimas, humedad 56%, cielo nublado.
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0: Muy bien, estamos en la segunda hora de Pasión Nacional, dándole las gracias a nuestro querido amigo operador Rodolfo Flores. Ahí está en el control central Claudio Canullán y toda la gente. Estamos saludando a la gente, también a los amigos de la planta transmisora de Pacheco con Sebastián Vera en la producción. Recuerden, hoy por AM870 y para todo el país a través de las 49 radios transmitimos Boca Central Córdoba de Santiago del Estero con los amigos de Fútbol Show Nacional. Voy al encuentro de Gerardo Murúa allí en Radio Nacional Córdoba en el centro del país. Gerard.
1: ¿Qué tal, Nico? El gusto de saludarte, el gran abrazo para vos, los compañeros y toda la audiencia, como siempre, un placer. Los cordobeses tendrán a Talleres jugando mañana por la noche, seguramente varios cambios en el equipo de Omar de Felipe, recupera Román Riquelme, Federico Pastore y vuelve Diego Baloyes, le estaremos repasando la formación. La noticia en estas últimas horas es el interés de Boca por Matías Gallardo.
0: Claro.
1: ¿Será cierto? Está a disgusto el jugador aquí en Córdoba porque tenía la promesa de salida en el mercado de pases y como ha pasado en otros momentos con Andrés Paz y los jugadores, las relaciones no terminan del todo bien. Habrá que ver si Talleres lo quiere negociar a mitad del campeonato, pero por lo menos en Córdoba se habla de un interés de Boca por el volante central. Por el lado de Belgrano, Santiago Longo va a reemplazar a Adrián Sánchez, que está desgarrado, es la única modificación. Cerca de 3.000 personas del Pirata van a ir a Junín. Un grupo de socios con el ex tesorero Merlino a la cabeza presentaron ante la justicia un pedido de impugnación de la asamblea donde se votaría la reforma del estatuto la semana que viene. Esto es lo más importante por aquí, por Córdoba. Y me permito agregar, Nico, que el partido del fútbol femenino en el que se puede sentar un precedente para Boca Vélez en Copa Argentina es Belgrano-Lanús. Belgrano hizo 6 cambios en ese partido. Es distinto pero parecido a lo que reclama Vélez. Y finalmente se le dio una multa económica y nada más. Me da la sensación incluso que se puede usar como una plataforma de donde partir ese partido para después sancionar tal vez en lo deportivo, en lo económico a Boca y no en lo deportivo.
0: No, por supuesto. Después vamos a seguir hablando de este tema. Muy bien que lo cuentes y el ejemplo que pones. También digo que hagan otro reglamento, porque si el reglamento lo hacen para después no cumplirlo, me parece que no tiene demasiado sentido. Me da mucho gusto saludar a Ariel Campoy. Él es periodista, se especializa en automovilismo. Mi nombre es Nicolás Álvarez. Ariel, ¿qué tal? Bienvenido a Pasión Nacional.
2: Buenas tardes, Nicolás, para vos, Agustín, bueno, todo el resto de la mesa.
0: Bueno, te vamos a consultar cómo ves el presente de Franco Colapinto en la máxima categoría del automovilismo.
2: Bueno, Franco de por sí ya es un excelente piloto. Haber llegado allí no es fácil, estar entre los mejores 20, 22, no es sencillo, por más que uno tenga un poder desde lo económico, porque marketing es un gran circo, la Fórmula 1 y lo económico es muy importante. Pero Franco tiene, ya lo ha demostrado, en cuanto a maniobras, en el stint de carreras, en los ritmos de carrera, y es un piloto que lo que yo quiero decir acá, el mismo Toto Wolff ha puesto los ojos en él, el CEO de Mercedes. También fue en su momento llamado, hubo unas comunicaciones por la gente de Red Bull en su momento cuando estaba Christian Horner. Entonces estamos hablando de un piloto realmente de una calidad muy buena y que se ha sabido ganar su puesto, ¿no? Está haciendo las cosas bien, las cosas de a poco como tienen que ser, haciendo cometiendo errores como comete todo tipo de piloto, pero las cosas paso a paso.
0: Bueno,
2: como creo
0: bien,
2: que tiene
0: sí,
2: que hacer.
0: Está muy bien lo que contás. Yo el otro día decía, tenemos un respeto enorme por la figura de Kimi Antonelli, el joven de 20 años italiano que ya ganó 6 grandes premios. ¿Qué pasaría si Colapinto corriera con un Mercedes? ¿Ganaría carreras? Y del otro lado me dijeron que sí, pero a mí me interesa tu respuesta.
2: Sí, por supuesto que las ganaría. Lo que pasa que acá siempre hay que diferenciar, yo siempre hago la diferencia, Kimi Antonelli es un gran piloto, tiene un futuro extraordinario, pero en el caso de Antonelli el auto está por encima del piloto, y en el caso de Verstappen el piloto está por encima del auto. Si yo le doy el auto de Antonelli a Verstappen, no tiene chance nadie de ganar. Si yo le doy el auto de Antonelli a quizás Hamilton puede pasar lo mismo.
0: Qué pero bueno,
2: si yo
0: le doy el auto
2: claro, porque si yo le doy el auto a Franco, son pilotos que le falta, son pilotos que no, me refiero a faltar no en, en experiencia, a eso quiero, me refiero. Los circuitos, hay circuitos que desgastan desde lo físico, pero están todos muy bien preparados. Pero Antonelli no ha sabido manejar bajo la lluvia. Antonelli es un piloto que le falta, pero tiene un futuro increíble. Y lo mismo Franco. Desde mi punto, de mi humilde opinión y punto de vista, yo creo que Franco está haciendo las cosas más tranquilas que Antonelli. Pero Antonelli tiene un gran respaldo, que es el de Toto Wolff. Y si Toto Wolff y Mercedes puso los ojos en él y ya lo puso como primer piloto sobre Russell, yo creo que ahí está marcando algo. Claro. Franco, por supuesto que ganaría carreras, pero no sé si lo haría con como lo haría Verstappen o lo está haciendo Antonelli.
3: Ariel, Agustín, te saluda, un gusto escucharte. Hablando de circuitos, te pregunto por este de Madrid, ¿no? Después de mucho tiempo volvió a la ciudad española. Bueno, hoy hemos visto en la F2, ¿no?, el argentino Barrone con el accidente, y te preguntarte por este circuito que ya tuvo su primera práctica hace instantes, y bueno, y que nos cuentes qué te pareció ya con los pilotos y los autos en el circuito, y cómo lo ves justamente a Franco, ¿no?, en esta vuelta a Madrid.
2: Hago, querido, buenas tardes. Sí, después de España volvió a Madrid. Ya había tenido, por supuesto, tiene su espacio en Cataluña, ya había tenido su espacio hace muchos años en Jerez, allí donde hace sus veces también los grandes premios de moto. Este es un circuito muy complejo, donde nadie corrió. La gente de Madrid ya le puso su nombre, Madrid, haciendo un juego de palabras de Madrid con ring, como es el Red Bull Ring, o en Austria, como es el húngaro ring. Entonces ya se quieren instalar. Pero bueno, hay que reconocer que es un circuito muy, pero muy complejo, porque tiene subidas y bajadas, tiene la famosa monumental, que es una curva peraltada de unos 25 a 30 grados de inclinación hacia el interior de pista. Ahora voy a contar una pequeña bombita ahí que tiró Franco Colapinto, ¿no? Porque todos reconocen que Franco Colapinto es hincha de Boca, y bueno, se llama la Monumental. Entonces uno de los periodistas le pregunta...
3: Por el Estadio River.
2: Claro, por el Estadio River, y le dice, a mí me gustaría que se llame la Bombomental o algo así.
3: La Curva Bombonera, claro.
2: Claro, la Curva Bombonera, haciendo él su fanatismo por Boca. Bueno, a ver, hay curvas muy peligrosas, porque hay curvas ciegas. Claro. Y yo por lo que pude ver, tiene un poquito de cada cosa. Tiene un poquito, es un circuito híbrido. Híbrido me refiero a que tiene una parte urbana y una parte de circuito callejero, ¿no? Pero también de circuitos como Sochi, de Rusia, cosas de Singapur.
4: ¿Qué sería parecido a Azerbaiyán? ¿Así, un circuito similar?
2: Sí, tiene parte de Azerbaiyán, como una chicana entrada al castillo, tiene un par de curvas y contracurvas, tiene una subida ciega, como si fuese la de Urruj, la salida de Urruj de Bélgica, tiene también cosas de Singapur, y tiene una entrada, un túnel como si fuese Mónaco. Por eso quiero decir que es una mezcla de circuito callejero con algo de también
4: y
2: urbano.
4: Está ubicado en la zona de Valdebebas, ahí cerca de la ciudad deportiva, en las afueras, en la ciudad deportiva del Real Madrid, ¿no? En las afueras de la ciudad.
2: Claro, ubicado en Madrid, que ahora, por supuesto, hace sus veces local Carlos Sainz, más allá de que también está Fernando Alonso, pero Fernando Alonso es asturiano, pero el local es Carlos Sainz, el piloto de Williams.
0: Bien, quiero contarles que estamos hablando con Ariel Campoy, periodista, se especializa en automovilismo y participa ya de la charla con una consulta. Gerardo Murúa desde Córdoba. Gerard.
1: El saludo para Ariel, el gusto de que esté en el aire de Nacional. Hoy se lo vio contrariado a Franco, terminó decimoquinto en la práctica 2, por detrás de los Racing Bull, y dijo que están a años luz de los Racing Bull. No se acomodó al fin al circuito, las modificaciones que hizo después de la P1 para la P2 no dieron resultado. ¿Cómo es el desarrollo de Alpine este fin de semana, teniendo en cuenta que se lo vio bastante contrariado a Franco?
2: Bueno, un saludo grande, sí, para el colega de Córdoba. Sí, Franco, bueno, hoy terminó en la práctica 1, número 13, y adelante de Gasly, que siempre es importante terminar delante de tu compañero, si el compañero encima es el piloto número 1. Y en el caso de la práctica número 2, lamentablemente venía en vuelta rápida con cubiertas rojas. Le explico a la audiencia, las cubiertas rojas son las cubiertas más blandas, son las que por ahí duran menos en stint de carrera, pero se quedan mejores tiempos. Por lo general se usan para clasificación. Y en el momento que estaba en instalación de vuelta rápida, está el choque de Lindblad, que en la vuelta de instalación que estaba haciendo él, precisamente en las curvas número 5 y 5A, que es la bajada de esta famosa monumental, ahí bajan, hay una chicana a ciegas y Lindblad se va. En ese momento Franco iba a ingresar a hacer la vuelta rápida y seguramente se iba a poner en los primeros 10 porque ya estaba trabajando para la quali de mañana. Y ahí donde lamentablemente sufrió la pérdida de tiempo, bueno, después hubo bandera roja hasta que sacaron el auto de Lindblad y perdió el tiempo. Pero lo veo bien a Franco, lo veo con sus riesgos de un circuito nuevo, pero me parece que es un piloto que tiene un gran futuro y este circuito, bueno, él dijo como todo, ¿no? En los simuladores, porque nadie conoce este circuito, solamente a través de los simuladores, horas y horas en simulador, y Franco dijo, me choqué todos los paredones, ahora espero no hacerlo en pista.
0: Así bien, que, bueno. Perfecto. Ariel, te agradecemos muchísimo el diálogo con Nacional, hablando de la Fórmula 1 y particularmente de Colapinto.
2: Muchísimas gracias a ustedes por el espacio, muy agradecido a Agustín, bueno, a Nicolás y a toda la gente de Radio Nacional. Muchas gracias.
0: Muy bien, Ariel Campoy con nosotros. Vamos a escuchar al piloto argentino Franco Colapinto después de los entrenamientos libres en el Gran Premio de Fórmula 1 que se va a correr en España el domingo.
5: Creo que los Racing Bulls especialmente estamos años luz de los Racing Bulls. Hay que entender un poco el porqué, ¿no? Pero creo que fue un día difícil. La FP1 fue, estábamos lejos, pero creo que había mucho por mejorar. FP2 no dimos ningún salto y creo que lo que intentamos mejoró adelante un poco. En los pianos estaba muy, muy duro el auto. Eso mejoró. Pero nada, después perdimos un poco de carga y atrás el auto va muy mal. Creo que de vuelta muy impredecible y un poco raro, la verdad, de manejar hoy. Pero nada, no dimos el paso de FP1 a FP2 que hay que teníamos cardado, así que nada, intentar entender, no hice la vuelta con la goma blanda porque se cruzó la Auson en la curva esta larga, pero era una pista difícil especialmente de pasar, es imposible prácticamente pasar a nadie, así que veremos qué pasa el domingo, pero creo que mucho por trabajar hoy la noche y por entender.
0: Bien, hasta ahí Franco Colapinto. Hoy se van a jugar las dos semifinales del Abierto de Tenis de los Estados Unidos. Alexander Zverev, el alemán, va a jugar en el primer turno frente a Khachanov, mientras que el norteamericano va a haber duelo de norteamericanos en el segundo turno allí en el Arturage Stadium, en el estadio Arturage, Tiafoe frente a Ben Shelton allá por las 20. No tenemos favoritos, o sea, el favorito es precisamente el alemán Alexander Zverev, pero quedó eliminado Djokovic por el jugador argentino Mariano Navone.
4: Claro, la primera ronda.
0: Y además también perdió Carlos Alcaraz, sí.
4: En Inglaterra, este fin de semana se destaca la Premier League en la cuarta fecha, el Derby de Manchester el próximo domingo, 12:30 de nuestro país. Manchester United con Licha Martínez para los Reds, enfrentando al Manchester City, donde ya empieza a destacarse Enzo Fernández. Sin lugar a dudas, uno de los partidos más atractivos de este fin de semana. El domingo, 12:30, Manchester United, Manchester City.

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0: Muy bien, estamos en la continuidad de Pasión Nacional. Me da mucho gusto saludarte, querido Fabián Codevila.
1: Hola, Nico. Un abrazo grande para vos, para los compañeros, los oyentes, para hablar de la actualidad de la Academia, que juega el domingo 21:30 ante Huracán, como venimos anticipando. Partido trascendental para Racing por lo que pueda suceder tras dicho partido, si es que no consigue la victoria. Y ya no sería una decisión de la directiva, yo creo que pasaría por el propio destino de Juan Pablo Boivoda, él replanteándose su propio destino y futuro, si es que no logra esa victoria que solo se dio en el arranque del campeonato y de que después pudo en la Copa Argentina ante Defensa y Justicia y Belgrano obtener triunfos que le permiten soñar con el único objetivo que hoy tiene a priori Racing, que es justamente el torneo federal. Atención, porque más allá de que venimos anticipando una probable formación, hoy pudimos confirmar que Miljevic no va a ser titular.
0: Bueno,
1: se especulaba con la chance de que, obviamente, después de haber salido el otro día, pero aquí hay más allá de lo futbolístico, y tiene que ver con la reacción del propio jugador cuando salía de la cancha y se iba directamente a los vestuarios. Lo paró Duván Vergara y le dijo: ¿dónde va? Vení acá, sentate acá, no hagas cagada. Perdón la expresión, pero es textual, literal.
0: En criollo.
1: Exactamente. Y ahí fue que atenuó un poquito lo que era una salida intempestiva. Porque habían sacado y no lo habían hecho.
0: Lamentablemente te estamos perdiendo, Fabián, y se entrecorta. A ver, ahora un poquito mejor.
1: Bueno, aquí me paro entonces. Te decía que Miljevic obviamente quedó expuesto después de esa salida a los 30 minutos del primer tiempo. Yo no sé si en realidad era para salir, pero el técnico es el que manda, es el que sabe, es el que ve, intuye, y lo terminó sacando. Bueno, tuvo una charla con el jugador y le dijo que no iba a ser titular, entre otras cosas porque no le había gustado su reacción tras el cambio. Por eso, me parece el probable equipo de Racing con algunas variantes para enfrentar Huracanes con Cambeses en el arco: Canavo, Matías Pérez. Dicho sea de paso, que Santiago lo comentó en la transmisión y lo hablamos ayer, no había sido un gran partido. Bueno, me dicen que no está del todo bien, que recién viene recuperándose de un desgarro. Y esto es llamativo, porque Racing también adquirió a otro jugador, ahora recientemente llegado, el chico Córdoba, que viene de Racing de Córdoba, y que también llegó con un esguince de tobillo, ¿viste? Entonces, yo digo, Racing compra jugadores lesionados sabiendo de las urgencias.
0: No es el único equipo que lo hace.
1: Es increíble,
0: sí,
1: ¿no?
0: Sí, coincido. Bueno,
1: lo cierto es que Canavo, Matías Pérez, Marcos Rojo y Nacho Rodríguez. En el medio, Saracho, junto a Leonel Pérez y Lodico. Y adelante, Lautaro Díaz, Maravilla Martínez, y la duda, hoy más certeza que duda, es Vergara o Conegni. Me parece que es el turno del colombiano, que además es el jugador que más tiros al arco tiene, el que mejor le pega la pelota y el que más cerca estuvo de convertir un gol, porque a Racing también le cuesta, no digo hizo goles, estuvo cerca de convertir. Y me parece que le llegó el turno, después de ver a Conegni el otro día, como digo habitualmente, y esto fue literal, le erró a la pelota parada dentro del área,
0: sí.
1: Y Conegni merece dejar el equipo. Así que esta es la prueba de alineación, Nico, insisto, un partido de esos que son realmente bisagra para la continuidad de un cuerpo técnico que ya tiene la suerte echada, ¿eh? Me parece que es victoria o salida. Ahora, ¿cuál será el remedio? Quizás sea el remedio peor que la enfermedad. Tengo que descartar de plano Coudet, salvo que Milito se siente y le diga: te pido disculpas.
0: Sí, que no va a pasar, no va a ocurrir eso.
1: No, teniendo en cuenta el ego de Milito, ahora no queda mucho más para elegir. Y yo les digo acá, muchachos, que si llega su Subeldía en algún momento, yo bajo la cortina, le entrego la llave a Santiago Lucía, y si quieren, ustedes cubrirán Racing. Yo me voy de la cobertura Racing después de 30 años.
0: Bueno, te damos un descansito porteño, ¿viste? Y después te tomás dos semanitas y después volvés con el chichipío.
1: No, lo único que le falta a Racing es que vuelva Subeldía, digo, ¿no? Porque...
0: pero es buen técnico, buen técnico Subeldía.
1: Bueno, al que le gusta, buen técnico. Claro. Y después la otra chance, Becasese.
0: Claro.
1: Casi un amor platónico de Milito con el propio técnico, ex técnico de Racing. Recuerden que fue a buscar a su ayudante, a Nico Díez, y no pudo salir de Argentino. O sea,
0: ah, es verdad, es verdad.
1: En la vidriera están estos nombres. Si es que, insisto, a Racing no le va bien, recemos, oremos y deseamos fervientemente que a Racing le vaya bien y que pueda obtener la victoria que le permita salir de este momento turbulento deportivo e institucional, muchachos.
0: Muy bien, te mandamos un gran abrazo, Pomelito.
1: Buen fin de semana.
0: Fabián Codvila con nosotros, el probable equipo de Independiente para jugar el clásico frente a San Lorenzo el domingo 19:15, el relato de Martín Perazo. Rey, Godoy, Fedorco, Arrayago y Zavala, Mesa, Marcone, Pérez Cursi, Montiel. Hay que ver si juega el juvenil Tempone, Ochimi Ávila y Matías Abaldo. Serían los 11 de Independiente. Javier, algo importante, que vos tenés un dato de Boca-River, del Superclásico.
2: Sí, hay una intención de la AFA de que el Superclásico de la última fecha del campeonato en su fase inicial, digamos, después vienen los playoffs, tenga
0: en la cancha de Boca,
2: tenga visitantes en la Bombonera.
0: Sí, yo creo que no va a ocurrir.
2: La intención de la AFA es esa, tiene cierto ok de Boca, falta que la
0: ¿cierto
2: seguridad...
0: ¿Cierto ok de Boca?
2: Tiene cierto ok de Boca. Falta que la seguridad de la ciudad de Buenos Aires apruebe. Hasta ahora en la ciudad de Buenos Aires prácticamente no ha habido visitantes,
0: no,
2: que yo
0: no
2: recuerde. Casi todos los visitantes son provincia de Buenos Aires y otras provincias, como va a ocurrir con River ahora en Tucumán, por
0: claro,
2: ejemplo, ¿no? Pero la intención, porque además es el partido más importante del fútbol argentino, es la vidriera del fútbol argentino al mundo, y la AFA quiere mostrar que es posible un Boca-River con parcialidades de ambos equipos.
0: Bien, me informa el gobierno de la Ciudad Autónoma de Buenos Aires, a ver, estoy encontrando la nota acá, que ya se juega el Mundial Senior de Pádel 2026 en el Parque Olímpico, por primera vez en la historia de la Argentina y de Sudamérica. Buenos Aires es sede del Mundial Senior de Pádel, uno de los grandes encuentros internacionales que va a reunir durante 9 jornadas a reconocidas figuras y leyendas del Pádel Mundial. Argentina defiende en casa el título mundial masculino conseguido en el 2024 en España. El certamen se va a desarrollar hasta el sábado 19 de septiembre en las instalaciones del Parque Olímpico de la ciudad, Avenida Roca 4100, en el barrio porteño de Villa Soldati, con entrada libre y gratuita. La edición 2026 tiene una convocatoria récord de 32 países representados por 24 selecciones masculinas, 26 femeninas que compiten en las categorías más 40, más 45, más 50, más 55 y más 60. La verdad que es algo muy importante para la ciudad, no, un deporte que tanto nos gusta como el pádel.
2: Estaba tratando de recordar cuándo fue la última vez que hubo visitantes en la Bombonera. Yo tengo presente aquel partido del 81, el gol de Diego, había visitantes. Dicho, yo, estaba en una de las tribunas.
0: A comienzos de los 2000 hubo algún Boca River con público de River. Ayúdame, Agustín.
3: Sí, estaba buscando eso. Yo igualmente entiendo la idea y te digo que sería el título del año. Si hay en un superclásico, porque obviamente vos decís, Boca hizo un guiño con mucha inteligencia tu pregunta, pero está claro que si Boca hace el guiño, después va a tener que hacer River.
0: ¿Qué cosa? No,
3: después porque River va a tener que entregarle también a Boca.
2: Hubo otro clásico, me acuerdo bien, una mañana, la Bombonera, donde gana River 3-2, Maradona hizo un golazo.
0: El mejor gol que le vi a Diego con la camiseta de Boca.
2: Termina ganando River 3-2 con gol de Jorge García. Hubo visitantes ese día.
0: El gol pasó inadvertido porque perdió Boca esa mañana, y el Pato Filio me confesó que se resbaló, la cancha de Boca no estaba bien y por eso Diego le hizo el gol.
3: ¿Saben cuándo fue?
2: Visitantes también con gol de Daniel Messina. River gana 2-0.
3: Bueno,
2: Alfredo de Estefano de entrenador.
3: Al siglo pasado. El último clásico con hincha visitante, Nico, 30 de marzo de 2013. 1-1 en la Bombonera. Lanzini fue el que hizo el gol de River. Así que sí, evidentemente no hace tanto, son 13 años.
0: Claro, no hace tanto. Pensaba...
3: 1-1.
0: Boca tiene un estadio con capacidades reducidas, menos de 60.000 personas, 57.000 para ser exacto.
2: Sí, siempre iba a la segunda bandeja.
3: Sí, y aparte serán 5.000 personas como mucho.
0: No, River, si se llegara a dar esto, River iría a la tercera bandeja.
3: Sí, es lo mismo que cuando jugó
2: San Pablo. Pero es un de seguridad ir a la tercera bandeja, para los de la segunda.
0: Ah, claro.
2: Yo creo que tendría que ir a la segunda bandeja.
0: Pero la segunda bandeja es más grande.
2: Por eso
0: te digo que River iría a la tercera.
3: Hay que averiguar a qué bandeja fue San Pablo el otro día.
0: Bueno, hoy cuando vayamos a la cancha con Lucas de Jesús y con Federico Di Giovanni, vamos a averiguar al respecto.
3: Sí,
0: a ver qué nos
3: porque
0: dice.
3: Yo te digo, River, la que le va a dar a Boca en caso de que esto prospere, cuando le toque ir a Boca, con hinchas visitantes al Monumental, es la que le da en los partidos de Conmebol, que es arriba, un costadito bien separado del pulmón, y yo ahí no veo ningún inconveniente con el pulmón que le están haciendo.
0: Carlita, recordemos el canal de WhatsApp.
4: Así es, 1138707485, así llegan los mensajes por escrito.
0: Y llegan las noticias también al aire nacional en todo el país, 1430.
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4: 2:30 de la tarde en la República Argentina. Actualizaciones de las jubilaciones y pensiones. El aumento de octubre será de 1,66% y el ingreso mínimo quedará en 492.676 pesos al sumarse el bono de 70.000 pesos. También se reajustan las pensiones no contributivas, los pagos por hijo y los aportes de un grupo de trabajadores. Nuevas medidas en salud mental y consumos problemáticos. El informe de Diana Costanzo.
6: Refuerza más acciones en salud mental y consumos problemáticos en adolescentes. Así lo definieron el Ministerio de Salud y el de Capital Humano. Entre otras acciones, se capacitará a docentes para la detección temprana de problemáticas puntuales. Además, Salud informó que optimizó el funcionamiento de la línea 0800-999-0091. La cartera sanitaria desarrolla acciones de asistencia técnica y articulación con las 24 jurisdicciones y capacitación de equipos de salud.
4: Estados Unidos conmemoró los 25 años de los atentados a las Torres Gemelas. El ataque dejó casi 3.000 muertos, más de 25.000 heridos, consecuencias para la salud a largo plazo y 10.000 millones de dólares en daños. Emma Gaitán, sobreviviente del 11S, afirmó que su vida no volvió a ser la misma luego de los atentados.
7: Es difícil ver caer el agua y pensar que aquí pasó algo tan grave, y pensar que se perdieron tantas vidas inocentes.
8: Para mí es supremamente difícil, yo no he podido sobreponerme a los ruidos de las ambulancias, de las sirenas de la policía, de las sirenas de los bomberos. Yo estaba para el lado de la calle Busy Street, en el piso 82 de la Torre Norte, la que tiene la antena, la que fue atacada primero. El impacto fue muy fuerte, el edificio se meció, se sacudió y fue una cosa horrible porque uno estaba concentrado en el trabajo y de pronto sentir ese impacto, que fue algo que uno no esperaba.
4: En la ciudad de Buenos Aires, temperatura 18 grados 3 décimas, humedad 55%, el cielo continúa nublado.
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0: Muy bien, en la continuidad de Paseo Nacional, gracias al querido Juan Locatelli, que, claro, estábamos recordando, Boca-River sin público. El primero se jugó en la Bombonera, cuando Boca gana 1-0 y viene ese tiro libre para Boca en el instante final del partido, y Coudet la taja con las manos, parecía un arquero. Claudio Martín, que estaba a 3 metros, no cobró penal. Creo que fue un error gravísimo de Claudio Martín. Los hinchas de Boca todavía se acuerdan de Claudio Martín por aquel penal que no le dio Boca.
1: El Rosarino.
0: El Rosarino,
1: alto,
0: sí.
1: Qué grandote,
0: sí, sí,
1: que era.
0: Y después en la revancha que se juega en el Monumental, que se lo vendió
1: fue
0: como...
1: para la Copa Libertadores.
0: Claro, semifinal, pero se lo vendió como la final anticipada de la Copa Libertadores de América. Termina el partido en los 90 minutos ganando River. Faltando 3 minutos para el final, empata Tevez, y ese empate le daba la clasificación a Boca para la final a aquel equipo de Carlos Bianchi. Llega el segundo gol de River, que no recuerdo quién marcó.
1: Lucho. Lucho González, un golazo.
0: Lucho fue el que hizo el segundo,
1: exacto,
0: gol. Bueno, y van a los penales y bueno, falla Maxi López, lo tapa el Pato Abbondanzieri y se escucha, yo recuerdo haber estado con Gustavo Vergara en ese partido y se escuchaban a los jugadores de Boca gritando y festejando, el estadio en silencio, pero fue...
1: Y Carlitos Tevez hizo la famosa gallinita.
0: Sí, claro, que Baldassi lo echó por justamente el gesto de la gallinita. Y fue el silencio más ruidoso que yo escuché en mi vida en un estadio de fútbol.
1: Y recordar lo siguiente. Boca va a la final y pierde con Once Caldas.
0: Claro.
1: Pierde con Once Caldas por penales en Colombia.
0: Con un equipo ignoto que llegó a la final de la Copa Libertadores como el colombiano, que, bueno, Boca pateó 4 penales, falló 3, a pesar de que el Pato había atajado, creo que, 3 penales.
2: Hablando de Colombia, hay un título que remueve el fútbol colombiano, ¿no, Javi?
1: Sí, porque vuelve James Rodríguez al Atlético Nacional de Medellín. El jugador que se inició futbolísticamente aquí en Banfield y que ha tenido un gran recorrido, entre otros clubes jugó en el Real Madrid, en el Everton inglés y demás. Vuelve a James, lo están presentando en este momento allí en Medellín, en el Atlético Nacional, va a ser compañero de Franco Armani.
0: Muy bien, vamos al encuentro de Juan Ignacio Gijón nuevamente en el móvil de Radio Nacional.
3: Aquí estamos, Nico, sobre la calle Bransen, en las puertas de Boca Juniors, hablando con los hinchas. Zeneise, chicos, ¿de dónde vienen ustedes?
4: De Wincar, Renacó, Córdoba.
3: ¿Cuántas horas de viaje arriba al micro?
4: Y salimos a las 9 de la noche, así que 12 horas más o menos.
3: ¿Se duerme algo o no?
5: Sí, toda la noche, man.
3: ¿Toda la noche durmiendo?
5: Sí.
3: La ilusión de venir a ver a Boca, ¿no? ¿La primera vez?
4: Sí, la primera vez.
3: ¿Y cómo lo ven en el estadio?
4: No, hermoso. Es lo más grande que hay.
3: ¿Cómo lo veían por las fotos, en los videos?
4: Sí, nada, mejor que la foto.
3: ¿Qué expectativa le genera este Boca a Robo Rená?
4: Y hoy, medio duda, mucho suplente, un equipo bastante corto.
3: Que haya tanto suplente, tanto recambio, ¿le hace un poco de ruido al hincha teniendo en cuenta que no está tan acomodado en la tabla anual para pensar en la próxima Libertadores?
4: Y sí, sí, pero el tema es que somos Boca y hay que ganar. Entonces, sí, genera un poco, pero bueno, siempre alentando y tratando de que saque lo mejor que se pueda.
3: ¿Cuántos años tiene vos?
4: 14, yo.
3: 14 años. Escúchame, viernes, son las 2 de la tarde, ¿no tendría que estar en otro lugar vos?
5: No, porque no hay clase.
3: No hay clase, pero... zafaste.
5: Iba a faltar igual.
3: Lo sacaron por eso, ¿no?
4: El día del maestro, venimos a ver otro maestro más que el... A ver si podemos encontrar a Román.
3: A ver si lo encuentran a Román. ¿Cómo la califica la dirección de Román?
4: Y más o menos.
3: ¿Más o menos?
4: Más o menos, sí. Falta poner el efectivo por jugadores con bastante actualidad, más que nada. Un poco menos de gente con experiencia y más actualidad.
3: ¿No conformó Valencia?
4: Yo para mí los planteles son por actualidad y no por experiencia por ahí.
3: Claro. No te conforma. ¿Qué refuerzo quizás del último mercado que recuerdes, Montero, Valencia, no te ha dejado conforme?
4: Sí, el negro Valencia. El negro Valencia se lo aguanta porque, sabiendo uno que es futbolero, ha hecho muchas muy, muy buenas cosas, pero bueno, acá para esta camiseta le falta.
0: Muy bien, chicos, muchas gracias a Juan Ignacio Gijón. Muchas gracias a Juan Ignacio Gijón en el móvil de Nacional. Qué buena memoria, Gerardo, que tenés. Yo, cuando decían recién el segundo gol que había hecho Lucho González, a mí me parecía que no, y tenía, me encanta tener razón, ¿no? Lucho González había hecho el primer gol y Gerardo me aporta, y ahora se lo digo al aire, que Nasuti hizo el gol que le dio la victoria a River, Gerardo, en el tiempo regular. Después Boca ganó los penales.
6: Claro, Carlitos Tevez había empatado un ratito antes, hace el gallinita, Baldassi lo echa y casi inmediatamente un centro de tres cuartos de cancha y Nasuti que entra por el segundo palo para el 2-1 antes de los penales. ¿Te acordás, Nico, que Bianchi puso a patear a varios de los pibes?
0: Sí, a Pablo Ledesma y a Pablo Álvarez, claro, dos juveniles que en ese momento tenían 19 y 20 años respectivamente y que no les pesó la responsabilidad a la hora de patear penales en la cancha River solamente con público del Millonario.
2: Y bueno, Romaxi López, ¿no?
0: Sí, Romaxi López.
2: Un modesto jugador de fútbol que tuvo la suerte de jugar alguna vez en el Fútbol Club Barcelona. Quiero recordar por ese partido a nuestro operador técnico Jorgito Montejo, que ese día estaba en la cabina en plena transmisión de Nacional y festejó a lo grande el triunfo.
0: Sí, me imagino. El recuerdo para la figura del querido Jorge Montejo, que ya no está entre nosotros. Vamos a saludar a Mariano Carabajal en Tucumán, porque mañana allí en el Jardín de la República juega River con Atlético. Imagino que hay una revolución en la provincia, Mariano.
7: Sí, Nico, querido, como vos decís, hay una revolución en la provincia, gran expectativa. Entradas, que quedaba un remanente para los hinchas de River, que me imagino que a esta hora ya se habrán agotado, esperando por la confirmación oficial de Atlético Tucumán, porque solamente quedaban algunas entradas para hoy y se vendían hasta las 14 horas, así que bueno, creo que ya los hinchas de River a esta hora ya habrán agotado las entradas. 5.250 entradas se puso a disposición de los hinchas millonarios y obviamente creemos que va a haber un marco imponente mañana en el Estadio José Fierro, lo que asegura también una linda recaudación para los dirigentes de Atlético que estaban buscando un salvavidas económico con esto que fueron los altos precios, que hay que remarcarlo, para los hinchas de River, 110 en las generales y 160 en las plateas.
0: Qué poca sensibilidad que tienen los dirigentes, ¿no? Aprovecharse de un partido de esta magnitud, de esta envergadura, para sacarle a la gente la plata que no tiene.
7: Exactamente, exactamente. Y bueno, ya lo hizo Banfield en su momento, ahora lo hizo también Atlético.
0: Sí, que lo hagan, Mariano, no quiere decir necesariamente que esté bien, ¿no?
7: Te destaco esto porque creo que Banfield puso el piso. En un principio, en reuniones de comisión directiva, lo que se hablaba de un mínimo de 80 y de un máximo de 100.
0: Sí.
7: Al ver el precio que puso Banfield, ahí estuvo la picardía también de decir, bueno, si le cobraron ellos ese precio, los llevamos a ese precio. No es que se justifican y decimos que está bien, sino que se aprovechan de los jugadores y la seducción.
0: Bueno, mira, voy a poner un ejemplo. A mí me gusta mucho ir al cine, me gusta ir al teatro, me gusta ir a ver tango, jazz, y me gusta mucho ir al fútbol. Obviamente, como periodista, no pagamos. Estamos en la semana de la fiesta del cine. Una entrada para ir al cine esta semana en cualquier reducto de la República Argentina vale 5.000 pesos. Y una popular para ver Atlético Tucumán River vale 110.000. No hay más comentarios, señor juez.
7: Sí, totalmente. Hacíamos números en Nacional Tucumán, en Mercedes Sosa, en el aire, cuánto podía costarle a una persona ir a la cancha o al sector visitante, teniendo en cuenta que también se estipuló un precio de 80.000 pesos para los menores. O sea, si tenés entre 3 y 13 años, tenés que pagar 80.000 pesos para ir al partido también. Así que bueno, para mí los precios muy altos. Pero el hincha, como siempre decimos, paga el costo de todo esto porque hasta por ahí saca la plata que no tiene para ir a ver un partido que en el norte, en las provincias, no es muy habitual ver.
0: No, pero por supuesto, para cualquier lugar del país, que cualquier equipo de la Argentina que no sea del ámbito de la ciudad autónoma y de Buenos Aires y la provincia, recibir a River y a Boca adquiere una vital importancia. ¿Qué equipo pergenia Julio César Falcioni para jugar mañana frente a River?
7: Va a repetir equipo que jugó frente a Racing, Ingolotti en el arco, y Plácido recuperando su nivel después de esa charla con Falcioni, que esto hay que destacar. Falcioni recuperó a Leonel Di Plácido, porque estaba borrado prácticamente. Tuvo una charla con él cuando finalizó la apertura y lo recuperó y entendió el mensaje de Di Plácido, a diferencia de Benítez, que no le llegó el mensaje y sigue borrado por Julio César Falcioni. Los dos centrales, que es Ferreira y Luciano Vallejo, Nacho Galván por la izquierda. El 5 de contención va a ser Leonel Vega para jugar el Aucha Godoy. Por el costado Renzo Tesuri, por el otro lado Franco Nicola y un poco de enlace con Loco Díaz va a estar Nicolás Laméndola, así que son los 11 que va a tener nuevamente en cancha Julio César Falcione, que repite equipo.
0: Muy bien, Mariano, te mandamos un gran abrazo, muchas gracias.
7: Abrazo grande.
0: Bien, Mariano Carabajal desde la provincia de Tucumán, y queremos saber con Agustín Domper la formación de River para jugar este sábado allí en el Jardín de la República con Atlético.
2: Sí, en un gran partido que será transmisión de Nacional, como venimos contando, Nico, va a estar el mismo 11 que viene en los dos partidos utilizando Poncio, va a atajar Beltrán. Algunos ya hablan de un tema que hemos mencionado aquí, Nico, que River busca arquero en 2027, porque Beltrán va a escuchar ofertas y seguramente va a ser vendido en diciembre. Después juega Montiel junto con Martínez Cuarta, Otamendi y Acuña en el lateral izquierdo, Fausto Vera, que se mantiene como titular, Andrada, Thiago Almada, Correíta, y arriba sigue siendo Driussi, el delantero goleador de este equipo, con Tommy Galván, que el otro día marcó dos golazos en el partido de
0: hoy. Muy bien, vamos a estar con los amigos del Fútbol Show Nacional hoy con el partido entre Boca y Central Córdoba de Santiago del Estero, mañana con la presentación de River en Tucumán frente a Atlético, relata Eladio Rigui, y el domingo Martín Perazo para el clásico entre Independiente San Lorenzo, hoy Luca de Jesús para Boca, y el domingo también Sergio Sarratea para Huracán Racing. Tenemos la pausa que pone en el aire el señor Rodolfo Flores.

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0: Muy bien, estamos en el tramo final de Paseo Nacional jugando con nuestra locutora Carla Ruiz con toda la cantidad de mensajes que hay a esta hora de la tarde, Carlita.
1: Así es, desde Flores, Nico escribe al 1138707485, Alejandro, cariños y abrazos para todos, otro Alejandro, pero en este caso desde la provincia de San Juan. ¿Qué pasó? ¿Lo eliminan a Boca de la Copa Argentina? Se pregunta él. Hola, buenas tardes. Quisiera decirle al Vasco Arruabarrena que tenga cuidado con no poner más de 5 extranjeros esta noche.
0: Sí, tiene que tener cuidado.
1: Es el mensaje de Jorge.
0: Claro.
1: Sí, de San Salvador, de la provincia de Entre Ríos. Más mensajes, vos frename, Nico.
0: Dale, vamos.
1: Hola, Nicolás y equipo, los escucho. Muy bella la programación. Luis de Río Segundo, Córdoba. Saludos a la distancia.

0: después de haber jugado al fútbol, ya retirado, pero Diego seguía teniendo una atracción en los medios y en la gente total. Y en un momento, ya Diego con al borde de los 60 años, volvió a Gimnasia y Esgrima La Plata. Y ustedes recordarán el homenaje en cada estadio del fútbol argentino para con la figura de Diego, porque Diego lo había logrado todo con la selección argentina. Defender la camiseta argentina como la defendió Diego, realmente es muy difícil encontrar a otro futbolista que sienta y que defienda la camiseta como la defendió Diego. Lucas Lich fue el capitán de aquel Gimnasia y Esgrima La Plata. Y es prácticamente una historia de vida lo que cuenta Lucas Lich de la figura de Diego Grande, como decía Víctor Hugo, Armando más grande, Maradona.
1: Primer día, cuando me abraza, él se quiebra porque ve una bandera del papá y la mamá que estaba arriba colgada y me dice, pensé que el pueblo argentino se había olvidado de mí. No, Diego, le digo, mirá lo que es esto. Te agradecemos por volver al fútbol argentino, por volver a Gimnasia en este momento. Le digo, pero mirá lo que es la cancha, date cuenta que no. Y después, bueno, no sé si fue la casualidad de todos los homenajes que se le fueron dando antes que Diego se vaya, pero era impresionante. Él se pensaba que se habían olvidado porque nadie lo llamaba de Argentina para trabajar y, bueno, después se terminó dando cuenta con lo que era la cancha, lo que él significaba.
0: Bueno, parece mentira esto que contó Lucas Lich, pero fue tan cierto. Diego pensó, equivocadamente digo yo, que se habían olvidado de él.
2: Sí, bueno, Bochy Lich, que ahora está dirigiendo en el ascenso el taller de medio escalada, Nico, y que evidentemente fue muy movilizador lo que vivió con Diego como técnico, fue su último técnico, y ahora se dedicó a dirigir él mismo, ¿no?
0: Vamos a escuchar a Enzo Pérez.
2: Sí, habló Enzo Pérez en un stream mendocino en las últimas horas.
0: Qué raro, porque él odia a los periodistas. Sí. Hablo de Enzo Pérez.
2: Y habló de la llegada a River. Después también recordó aquel día, ¿te acordás que tuvo que atajar un partido? Pero esto decía de el día, la posibilidad que tuvo de ir a River y lo que le dijo a su representante. Lo escuchamos.
3: Tenía una sola meta que me había puesto, que era jugar en River. Yo quería ser jugador de River. Eso es algo que tenía en mi cabeza, ser jugador de River. Más, cuando salieron dos o tres oportunidades, en su momento lo volví loco a mi representante para volver, que quería estar en River. Pero bueno, yo cuando me pasó, cuando firmé, que bueno, que hicieron la presentación, todo, que estaba mi familia, bueno, que entramos al estadio, que hay una foto ahí que estábamos los cuatro, más Marcelo. Pero a mí lo que me emocionó fue cuando entré al vestuario y vi la camiseta de River con mi apellido atrás, o decir, ya está, lo logré. Caminar el vestuario, ir en el túnel, vivir todo eso, viste, como decir, pa, lo hice, lo pude lograr.
2: Bueno, ahí está Enzo Pérez, Nico, contando su gran objetivo en su carrera, recordemos, fanático hincha de River, de poder jugar en el equipo.
0: Bien, recordemos un resultado importante que nos aporta nuestro productor Sebastián Vera, que me tiene con el tema desde la una de la tarde.
2: Sí, están ganando las chicas, ¿no? En
0: el muy importante, Sub-20, muy importante.
2: 3-2, estaban ganando, ya está por terminar el partido, 3-2 arriba las chicas contra México, un gran partido, lo tenía, golearon y habían perdido en el debut 3-0, así que se estarían clasificando a la próxima.
0: Muy bien, muy importante, realmente. Vamos a saludar a Gerardo Murúa en el final del programa. Gerard.
4: Como no, Nico, recordamos, mañana a las 20 Talleres recibe a Unión de Santa Fe, necesita ganar Talleres y obviamente el ciclo de Omar de Felipe para cambiar la cara. Vuelven Riquelme, Fattori y probablemente Baloyes, va a ingresar el pibe Lautaro Ortiz, un probable con Unzain, Schott, Matías Catalán, Riquelme y Báez, en la mitad de la cancha Lautaro Ortiz, Esforza, Fattori, en la delantera Baloyes, el uruguayo Álvarez Martínez y Rick Lima Moraes, a las 20 con el arbitraje de Nazareno Araza, el domingo 14:45, cerca de 3.000 piratas en Junín. Belgrano no tiene a Adrián Sánchez, lo va a reemplazar Santiago Longo. El resto sale casi siempre de memoria. Está de baja en los últimos partidos de Alexis Maldonado, que puede llegar a volver. Pero sería con Diego Cardoso, Alcides Benítez, Leo Morales, Lisandro López y Esporle. En la mitad de la cancha, Santiago Longo, Franco Vázquez, Rigoni, Celarrayán, Velázquez, Hernández. Y el Ubita, Nicolás Fernández, los 11 del Rosso Cialinski, domingo 14:45. Recién el lunes, Instituto ante Estudiantes de Río Cuarto, tiene tiempo todavía de trabajo en la gloria, Nico.
0: Gerardo, ¿crees que Scaloni se va a quedar en la selección o se va? ¿Cuál es tu postura?
4: Lamentablemente entiendo que por el gran cambio, es decir, una nueva generación, empezar de cero, la salida de Messi y otros de sus hombres de estos últimos años, Scaloni no va a continuar en la selección. Ojalá que sí, pero tengo la sensación que no.
0: Bárbaro.
5: Atención, Gerardo, porque ya estaría la fecha para el partido de la selección en

0: día sería?
1: Opa. Sería el 6 de octubre, claro, en este caso contra Benín.
0: Sobre el cierre de la fecha FIFA.
1: Claro.
0: El primero sería Buenos Aires.
1: En Buenos Aires el 3 de octubre.
0: Claro, exactamente.
2: ¿Eh? El 3 que cae sábado.
1: Claro, contra Burkina Faso. Recordemos que en fecha FIFA, así que no hay torneos locales.
0: No.
1: Así que, en principio, la AFA seguramente lo va a oficializar en las próximas horas. No hay mucho más tiempo, ya tiene que salir la lista de Scaloni, ¿no?
0: Sí, la lista de Scaloni ya debería haber salido, pero bueno, acá está el viernes, hoy es viernes, perdón, acá está el fin de semana, el sábado, domingo, va a salir. Cuando confirmen la fecha de los amistosos, que es lo que no tenía, ¿no? Porque la ventana FIFA comienza varios días antes del 3.
1: Por eso mismo, o sea que sería el 6 en Córdoba y el 3 en Buenos Aires.
2: Bien, sí. Gerardo, estamos en la misma sintonía ahí con relación a Scaloni.
3: Sí, lamento que tener la sensación de que después de tanto desgaste y haber vivido tanto con esta generación que se va, y sobre todo con la salida de Messi, le cueste seguir a Scaloni, que probablemente busque otro rumbo. Pero la verdad que deseo de todo corazón que no sea así realmente.
2: Se le desarma el cuerpo técnico, se va Samuel, que se quiere largar en solitario. Se fue Messi definitivamente de la selección. Y yo insisto, Scaloni quedó en una posición incómoda, con Lautaro Martínez, que no lo puso en la final, con la cantidad de juveniles que llevó y que prácticamente no utilizó, Nico Paz, Valentín Barco, Ezequiel Palacios, como dije en algún momento del programa, Julián Álvarez, que no terminó de tener un buen mundial, y también y la controversia con Rodrigo De Paul, cuando lo sacó en un partido importante le quitó la titularidad.
0: Sí, y después lo tuvo que poner en la final, Rodrigo De Paul, de un flojo mundial.
2: Que no lo puso en el partido con Inglaterra, claro, ¿no? De titular.
0: Después entró en la parte que Argentina lo da vuelta, pero yo creo que Scaloni, que es muy inteligente, él mismo se encargó de rápidamente entender que era su momento de irse después de la final. Él lo dijo públicamente.
2: Él lo dio a entender.
0: Después es cierto que la AFA, ¿no? Y sobre todo el pueblo argentino trató convencer.
2: Es muy loable lo que cuenta Javier, la postura que tiene él.
1: Sí,
2: Bueno, está muy bien que Chiqui Tapia quiera que siga Scaloni. Esto es correcto.
1: Ah, más vale, claro.
2: Esto es así. Yo creo que se terminó un ciclo. Con la salida de Messi, con la derrota en la final, se terminó un ciclo, y yo creo que Scaloni ya no debe tener muchas ganas de seguir él. Me da la impresión. Pero veremos. Gerardo, ¿cómo pinta el fin de semana en Córdoba?
3: Bueno, a esta hora tenemos sol y un día bastante lindo, Nico. Pero a partir de la tarde de hoy, lluvia, frío, cambio rotundo de tiempo. De hecho, ha nevado en las altas cumbres, en las sierras, en Córdoba. Por lo cual se viene un fin de semana muy, pero muy frío. Imagínate que mañana mínima de 8 y máxima de 9 grados, cero amplitud térmica realmente, y el domingo 3 grados de mínima con 10 de máxima. Así que tenemos un fin de semana muy frío e incluso lluvioso aquí en Córdoba.
2: Muy bien, bárbaro. Te mandamos un gran abrazo, Gerard, a disfrutar.
3: Fuerte abrazo, buen fin de semana.
2: Gerardo Murúa de Córdoba. Carlita, ¿qué temperatura vamos a tener hoy a la noche en la Bombonera aquí en la ciudad de Buenos Aires?
4: Llévense abriguito y algún impermeable también, porque la temperatura rondará los 14 grados y hay baja probabilidad de chaparrones para esta noche. Lloviznas que van a persistir todo el sábado y, tal como decía Gerard Murúa, en esta capital, sábado y domingo, baja la temperatura.
2: Muy bien, Agustín, un placer verte como siempre.
0: Lo mismo digo, Nico, buen fin de semana. Y recordemos, esta noche Boca, mañana a la tarde River. Y el domingo, el clásico, San Lorenzo Independiente. Me va a tocar estar cerrando el domingo Huracán Racing.
2: Bien, gran partido, ¿eh? Sí. Porque se pueden...
0: Racing está ahí al borde de cambiar de técnico.
2: Se pueden definir cosas. Eladio Rigi llegará para la segunda edición de Pasión Nacional a las 7 de la tarde. Te quedás con Nora y con Mundo un viernes a toda orquesta.
0: A toda orquesta con Nora y con Hernán Mundo en el segundo round.
2: Muy bien.
0: Nora la tenés acá, tú eres.
2: Sí, por supuesto, a Carlita. Y venimos luego desde la Bombonera de Buenos Aires a partir de las 21 con Luca de Jesús, quien les habla, y también el trabajo de Federico Di Giovanni. Espero haberlo pronunciado bien. Fede, que entró muy bien en el equipo. Bueno, y tenemos el fin de semana, Carlita. Tenemos Pasión Nacional el domingo de 14 a 15 y después Fútbol Show Nacional, un programa de 3 horas, y luego vendrá Martín Perazo desde el Libertadores de América, Ricardo Enrique Bochini, justamente para el fútbol de Independiente San Lorenzo. Déjame saludar,
4: por favor.
2: No me quiero olvidar, porque estuvieron ayer en el programa de Adrián Corol en el aire, Esteban Morgado y a Silvina Chediek. Me invitó Esteban, a través de su mujer Vicky de la Rúa, para ir hoy a la Carbonera a ver Letre Música. Bueno, estoy muy agradecido por la invitación, pero tenemos el compromiso laboral, que es comentar a Boca hoy por Nacional y para todo el país. Carlita, qué lindo verte siempre.
4: Lo mismo.
2: ¿Eh?
4: Lo mismo, buen fin de semana.
2: Gracias, igualmente para vos, ¿eh? Nos estamos viendo. Lo que viene en la continuidad nacional es el servicio informativo de la radio, viene en la M870 Nora Brioso y en el resto del país van a seguir con la programación habitual. Gracias a Rodolfo Flores en la operación técnica, a Sebastián Vera en la producción, a todos los compañeros, a Agustín Domper, a Javier Vicente, a los cronistas, a... Bien, y Frank en el final te dice... Ahí está Frank, ¿eh? Gracias a José Luis Romero y a Gerardo Murúa. ¿Saben qué es lo más lindo en la vida? Más allá de disfrutarla, una de las cosas más lindas es hacer radio. Y afortunadamente lo podemos hacer. Gracias y nos reencontramos a la noche desde la mítica Bombonera de Buenos Aires.

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1: Las 3 de la tarde en la República Argentina. El presidente Javier Milei se reunió con Luis Caputo. El informe de Liliana Arias desde Casa de Gobierno.
2: El presidente Javier Milei mantuvo un almuerzo en la Quinta de Olivos con el ministro de Economía, Luis Caputo. Así lo comunicó a través de redes sociales el funcionario de Hacienda, acompañado con una foto de los dos y el texto «Lujo de compartida». Como gesto, el presidente Milei también se hizo eco en redes sociales al repostear la foto con el texto «Con el mejor de todos los tiempos».
1: Temporal en Misiones, el informe de Carmen Segovia desde Radio Nacional Puerto Iguazú.
3: Más de 150 familias fueron asistidas en la ciudad del Dorado luego del fuerte temporal que azotó la ciudad. El fenómeno se registró cerca de las 20 horas y en un lapso de entre 10 y 15 minutos estuvo acompañado por intensas lluvias, fuertes ráfagas de viento y una importante caída de granizo con piedras de grandes dimensiones. Como consecuencia se produjeron voladuras de techo, caída de árboles y ramas, postes de madera y hormigón.
1: En el norte de Misiones se espera que continúen las tormentas, algunas localmente fuertes o severas, acompañadas por intensas precipitaciones en cortos periodos y ráfagas de viento fuerte. Actualizamos ahora el estado del tránsito con Ernesto Arriaga.
4: A esta hora, bastante tránsito en la General Paz en la bajada Lugones y la cancha de River. Toda la zona de la autopista 25 de mayo, 80 de máxima, la Riccieri, todas las combis para el aeropuerto, máxima 90, hay pequeñas demoras en el ingreso a Ezeiza. El paso Cardenal Zamora, habilitado hasta las 19 horas del día de hoy, por favor, circular con precaución.
1: En la ciudad de Mendoza, donde nos escuchás por AM960 y FM97.1, temperatura 15 grados, 2 décimas, humedad 43%, cielo parcialmente nublado con llovizna. En la ciudad de Buenos Aires, temperatura 18 grados, 3 décimas, humedad 55%, cielo nublado.
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19: La Organización Panamericana de la Salud celebró los 30 años libres de la poliomielitis en la región de las Américas, pero advirtió sobre el peligro de reintroducción del virus en la Argentina si no se logran coberturas altas de vacunación. Hay que recordar que se trata de una enfermedad muy contagiosa que en una de cada 200 infecciones produce una parálisis irreversible. En diálogo con Radio Nacional, el médico infectólogo Pablo Scapellato, integrante de la Sociedad Argentina de Infectología, dio más detalles sobre la situación de la polio en el país.
20: Hacia la década de los 80 se registraban en el mundo unos 300.000 casos anuales de polio y afortunadamente en la actualidad se registran una veintena de casos groseramente. Esto muestra el éxito de la vacunación, pero por otro lado también nos habla del riesgo de reintroducción de la enfermedad, en tanto sigan existiendo episodios circulantes. Para que esto no ocurra, es necesario tener coberturas importantes de vacunación en la población susceptible, eso es en los chicos fundamentalmente.
19: El calendario nacional de vacunación en la Argentina establece un esquema de 3 dosis a los 2, 4 y 6 meses de vida y un refuerzo a los 5 años. En este sentido, el médico infectólogo Pablo Scapellato se refirió a la importancia de cumplir con todas las dosis.
20: Para evitar la reintroducción de este tipo de enfermedades epidémicas en la población es fundamental tener cifras importantes de coberturas vacunales. Cuando nosotros vemos qué es lo que ocurrió durante la pandemia, ocurrió una disminución significativa de las coberturas vacunales, esto en el mundo y en la Argentina particularmente. Esta dificultad en la cobertura es un fenómeno que se sigue manteniendo y se sigue sosteniendo, por lo cual es fundamental trabajar en la cobertura vacunal de la población. Los números del Ministerio de Salud de la Nación que están comunicados nos muestran que en el último registro, en el año 2023, había prácticamente un 75% de cobertura vacunal para la tercera dosis de vacuna para la polio.
19: informó Diana Costanzo para Radio Nacional, tu radio.
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12: 3:09. 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
24: Servían para el contrabando, el drenaje y la conexión entre casas. 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

Hola gente, ¿cómo le va? Muy, pero muy buenas tardes tengan todos ustedes. Bienvenidos, bienvenidas a una nueva jornada de la tarde de Radio Nacional. En AM790 estamos hasta las 18 horas, 15, 21 minutos en la República Argentina. Buen enganchado de la mano del señor Rodolfo Ramírez en la operación técnica. Buenas tardes, Rodolfo.

0: 15:22 en todo el país. Rodolfo Ramírez en la operación técnica, en la puesta en el aire, efectos especiales y de todo un poco. En la producción general del programa, Rita Estefanía Quiroga. ¿Cómo le va, Rita?
1: ¡Hola!
0: La recuperamos después de sus adicciones, después de todo lo que ha sucedido en esta semana, Estuvo ahí internada, todo un poco. No estuvo internada.
1: No, Mirta está mejor que yo, igual le digo.
0: Bueno, cualquiera, sí. ¿Cómo le va, Andrea Bejarán? ¿Bejarán?
1: Ya me cambié el nombre, me voy 2 días y me cambié el nombre. No,
0: Andrea, dije bien.
1: El apellido.
0: Andrea Vargas, ¿cómo le va? Buenas tardes.
1: ¿Cómo le va, Pomé? Perdón, la verdad que fue una semana de locos. Y si le cuento,
0: ¿qué tiene más? No.
1: ¿Más qué? Más cosas de loco, ¿no? Si le cuento todo lo que me pasó esta mañana, va a entender un montón de cosas. Pero no, bueno, acá estamos, día viernes.
0: Viernes.
1: Último día de la semana, tenemos un montón de cosas. Y un viernes, un 11 de septiembre en realidad muy particular, ¿no?
0: Sí.
1: También. Así que vamos a estar con mucha información, vamos a estar acá hasta las 6 de la tarde. Un clima también particular, porque ayer calorcito, pero hasta ahí, hoy ya empieza a haber un vientito más helado y se viene un fin de semana bastante complejo, bastante frío.
0: Exactamente, un clima que ha ido variando en esta semana y que vamos a tener, enseguida vamos a repasar los datitos del tiempo para el día de hoy, como así también el fin de semana. No me quiero olvidar, obviamente hoy 11 de septiembre del año 2026, saludar a todos los maestros y maestras en esta jornada, claro, sí, y a través... Mi hermana es maestra, así que le mando un saludo muy grande a Mariana, que tenga una linda jornada, mi hermana maestra jardinera. Así que un saludo muy, pero muy grande a través de ella a todos que tienen esta hermosa profesión, obviamente la docencia. 15:24 en la República Argentina. Usted también tiene para saludar, ¿no, Rita? ¿O no? ¿Tiene hermanas? Sí, son profesoras. ¡Ay, bueno, disculpe! El 17, sí, el 17 va a venir a saludar. ¿No tiene ninguna docente primaria? ¿Nadie? Mirá vos, viene, o sea que estudiaron. ¿Usted por qué no? ¿Usted qué no hizo? ¿Qué hizo de malo? Bueno, Rita Estefanía Quiroga, el saludo para todas las docentes del nivel inicial y primario. Abrazo grande, en un momento, en un contexto complejo, donde por ahí no está el ánimo, ¿no? Para el festejo, pero sí para reivindicar la lucha docente por un salario digno en nuestra provincia, y ojalá que se pueda escuchar, ¿no?, al pedido de la docencia.
1: Exactamente, Fiesta Nacional de los Estudiantes, que ya arrancan. Pintada, mañana. Pintada, exactamente, pintada estudiantil, y el domingo ahí nomás la elección reina. El domingo elección reina capital, ya están viniendo las carrozas, por eso, bueno, hay algunos, no son de corte, pero sí demoras en las rutas, sobre todo las que están viniendo del norte de la provincia, pero bueno, a estar atentos, a estar alerta, se viene, viste que pasa rápido la semana del estudiante, y pasa la semana del estudiante y termina septiembre.
0: Sí.
1: Prácticamente, así que algunas novedades como esta: la fiesta del estudiante arranca con la elección reina capital, y ya se empieza a palpitar, por lo menos el calorcito después ya de las temperaturas, después del 21. Me parece que el domingo está un poco frío para las reinas.
0: Poquito. Sí, poco, 8, 9 de máxima, ¿puede ser?
1: Sí, 9 de máxima.
0: Bueno, me repasamos, si quiere... los datitos que tenemos para compartir, en este caso la posibilidad de, para aquellos que nos escuchan, cómo va a estar obviamente la jornada de este día viernes, en la voz de nuestra compañera Andrea Vargas.
1: Bueno, hoy pone 20 grados la temperatura en este momento, la temperatura 20 grados, salió un poquito el sol, se pierde por ratos, sobre todo a la mañana, ahora ya está más nubladito, empieza el vientito helado a dar vuelta en la capital, y lamentablemente, como bien vos lo decías, se viene un fin de semana complicado, se viene un fin de semana con alerta, se viene un fin de semana en donde va a alertar un frío extremo en la provincia, lluvias, bajas temperaturas. La máxima no va a superar los 10 grados. O sea, como vos decís, creo que 9, y si dicen 9 de máxima, yo creo que vamos a llegar a 7 u 8. Tanto para el sábado un poquitito más, pero el domingo va a ser el día como más frío.
0: Como el domingo pasado.
1: Exacto, no. Un descenso importante de la temperatura, condiciones inestables, así que yo lavé ropa hoy. Bien. Yo dije, lavo hoy, que le dé lugarcito a que se seque, porque mañana y pasado, si no es para guardarla en el tender adentro de la casa.
0: Tal cual, entonces, temperaturas bajas y la probabilidad de lluvias alta, más o menos, ¿lloverá o no lloverá? ¿Qué dicen?
1: Hay una alerta importante de lluvias, mañana hay una posibilidad de un 60% y para el domingo hay 50 también, así que pues yo creo que va a haber lloviznas, quizás en algunos momentos, un poquito más, en algunas zonas también, pero bueno, quizás sea lo último ya del invierno, ¿no? Espero.
0: Ojalá, ojalá. Bueno, también hoy un día para recordar, en este caso, lo que ha sido el atentado a las Torres Gemelas, hace 25 años ocurría el atentado a las Torres Gemelas, hubo muchas réplicas en redes sociales de lo que sucedía en aquel justamente 11 de septiembre del 2001, a 25 años del atentado a las Torres Gemelas. Muy bien, 15:28, ¿qué título tenemos ante la pausa, André?
1: Bueno, vamos a estar hablando, Pome, de actividades que tienen que ver con talleres de inteligencia artificial. Vamos a estar hablando también de convocatorias por parte del Ministerio de Educación a profesionales para incorporarse a la docencia. Vamos a estar hablando de Río Blanco, porque si bien estamos en septiembre, en octubre arranca Río Blanco y ya están las fechas de las peregrinaciones, Bien. Así que vamos a estar hablando de esto, obviamente que todo en el marco de esperar la visita del Papa en noviembre. Vamos a estar hablando del Festival del Choclo, ¿por qué no? Bueno, vamos
0: mañana
1: a hablar
0: la cabeza guateada.
1: También. Así que un montón de cosas. ¿Qué pasa con el cronograma para preinscripción 2027 a la carrera de medicina en la provincia? Tenemos muchos títulos para ir desarrollando y, por supuesto, también vamos a tener invitados y comunicación telefónica de los emprendedores. Vamos a conocer la historia de mucha gente que emprende. ¿No hay nada?
0: No hay nada, dice. Hoy, vacaciones.
1: ¿Es viernes? ¿Nos podemos ir?
0: No. No, usted no. Usted no, porque usted faltó, digamos. Yo sí me puedo ir.
1: Usted se puede ir.
0: Yo me puedo ir. Tengo el permitido. El permitido de la semana.
1: Permitido. Tal cual. Es como el postrecito, digamos.
0: Exactamente. 15

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1: 3:30 de la tarde en la República Argentina. La justicia ordena medidas de prueba contra Chiqui Tapia por su patrimonio. Es en la causa por presunto enriquecimiento ilícito por su función en el SEAMSE. La Fiscalía pidió que se levante el secreto fiscal, bancario y financiero del presidente de la AFA para reconstruir su situación económica y saber si tuvo un aumento desmedido en su patrimonio. Nueva caída de la inflación. El INDEC, recordemos, informó que el índice de precios al consumidor de agosto fue de 1,7%. Por Radio Nacional, el economista Ramiro Castiñeira señaló que la expectativa para 2027 ronda el 20%.
2: El consenso del mercado le pegó en lo que era la estimación de inflación, ¿no? Todo el mercado estaba esperando en torno al 1,7 y finalmente fue 1,7. Tomo eso y en consecuencia destaco también lo que esperan para el año. El mercado está esperando que este año finalmente la inflación termine casi en 30% y para el año que viene ya tiene expectativas en torno al 20%.
1: Una red de universidades analizará el sistema de justicia. Fue creada por el Ministerio de Justicia y reunirá a las instituciones académicas de todo el país para generar datos, investigaciones e indicadores sobre el funcionamiento del sistema judicial. La Red Federal de Observatorios Universitarios de Justicia abordará temas como el acceso al sector, la digitalización, la transparencia y la gestión. En la ciudad de Buenos Aires, temperatura 19 grados una décima, humedad 55%, cielo nublado.
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0: 15:43 minutos en la República Argentina. Vamos a recibir a Marcela Arraya, quien nos vino a visitar en esta jornada de día viernes 11 de septiembre. Vamos a recibir y a conocer justamente su emprendimiento Dulce Pecado by Marce. Así es. Muy buenas tardes, ¿cómo estás?
1: Hola, ¿qué tal? ¿Cómo están? Muy bien. Contenta, gracias por invitarme.
0: Bueno, Marce, coméntanos acerca.
2: Con muchas gracias primero por lo que nos trajiste.
1: Ah, por favor.
0: Ahí está, obviamente. Bueno, Marce, coméntanos acerca de tu emprendimiento, de qué se trata. Bueno, ya más o menos el título lo dice, pero bueno, comentarle a la audiencia.
1: Sí, bueno, buenas tardes a todos. Mi emprendimiento se trata de hacer cosas dulces, de todo un poquito. Empecé haciendo, siempre uno empieza haciendo para la familia, torta para los hijos, para la casa, para que les gusten. Y después, y así fue surgiendo la idea de hacer un poquito más para el trabajo. Empezaron a conocer, a probar, y así fue surgiendo la idea de...
0: Claro, fue de tomando forma.
1: Forma, exactamente, y animarse un poquito más. Sí, solamente dulce.
0: Solamente dulce.
1: Solamente cosas dulces.
0: Y justamente estás vos sola, vos realizás todos los productos, tenés ayuda, ¿cómo?
1: Sí, este emprendimiento, fue mi idea, pero es yo creo que cuando uno dice un emprendimiento, si no tenés el apoyo de la familia, por ahí muchas veces no, o de las personas que tenés cerca no funciona o te cuesta. El emprendimiento lo inicié yo, pero lo llevamos con una de mis hijas, con Agustina, que seguro me debe estar escuchando. Ella me ayuda en todo, pero siempre está mi otro hijo, porque tengo mi esposo y mis cuatro hijos, y de una forma u otra ellos también colaboran siempre.
0: Y decías que, por ejemplo, hacías el producto, en este caso nos trajiste un budín de manzana.
1: Sí.
0: ¿Sí? De manzana. ¿No lo probás vos? ¿Quién
1: no
0: es el probador oficial?
1: Y los probadores oficiales, los catadores, es mi esposo y mis hijos.
0: Ah, bien.
1: Sí, y el trabajo, como siempre digo, la gente que ya me conoce, que probó, que sabe cómo trabajo, siempre van pidiendo un poquito más, y comentan, y llegan, y...
0: Claro. ¿Se mueve? ¿Hay movimiento?
1: Sí, gracias a Dios, sí hay movimiento, sí.
2: ¿Cómo trabajas a pedido?
1: Sí, yo trabajo por pedido, y como te digo, siempre va, che, mira que me comentaron, qué hace, o ya en las redes también.
2: ¿Te toca en el día a día o es solo pedido?
1: No, lo que pasa es que yo por la mañana tengo mi trabajo. Claro. Entonces, como que no dependo, de esto, pero me gusta hacer y nunca está más de más, ¿viste?
0: El cual suma,
1: todo suma. Así que, pero siempre trato de tener en esto lo más que nada los fines de semana, tartas, claro, de toda clase, de todo un poquito.
0: Y, por ejemplo, ¿te ha tocado quizás para un cumpleaños que te encarguen?
1: Sí, también hacemos justamente con mi hijo, un emprendimiento familiar, tenemos un candibar, hacemos mesas dulces para cumpleaños, de chicos, de grandes, ornamentación, de todo un poquito. Hemos tratado de...
0: Es como que va de la mano, ¿no? El tema,
1: sí, vamos de la mano, así que como digo siempre, con el apoyo de la familia.
0: Y Marce, en relación, yo siempre pregunto por ahí lo mismo y a veces parece que corto y pego, pero ¿cómo haces cómo te fuiste ingeniando para ponerle el precio a tu producto? Porque por ahí muchos le pones un precio, algunos pueden decir, no, muy caro, otros dicen, no, barato. ¿Cómo lo vas evaluando vos? O si alguien te ayudó, ¿no? Obviamente.
1: Claro, no, sí, siempre uno va viendo, sabemos que la vida está difícil, vos le pones un precio, como vos decís, te dicen caro, y por ahí vos ves que a veces no valoran tu trabajo, porque es difícil. Yo, por ejemplo, ahora que estoy en este rubro, del emprendimiento, es difícil porque todos vemos, yo estuve del otro lado, claro, cuando ya está el producto hecho. Pero no sabemos lo que...
0: El proceso.
1: Como yo siempre digo, hay que valorar, por más pequeñito que sea, cada emprendimiento, porque detrás de eso pequeñito hay mucho amor, mucha responsabilidad, mucho cariño, que uno le pone todo de uno mismo, para que salga lo mejor posible, lo más rico. Entonces, vamos viendo, comparando la calidad de vida, los clientes también depende mucho, pero tratamos de que sea todo que todos puedan alcanzar, digamos, a probar algo rico de dulce pecado.
2: Te piden para, vos decías, diferentes eventos, ¿no? Para
1: sí.
2: chicos, para grandes, para todas
1: sí,
2: las edades.
1: Sí, sí, sí, para todas las edades, casamientos, 15 años, cumpleaños de niños, de todas las edades, digamos.
2: ¿Con cuánto de anticipación?
1: Y eso siempre tiene que ser, qué sé yo, un mes para ir organizando, ver qué quieren, qué te proponen, viste, proponer. Claro. Siempre, y después, bueno, las tortas siempre, yo trato... A mí me gusta que cumplir, digamos, si me dice, che, mira, Marce, qué sé yo, para mañana me haces una torta, y yo la hago, porque me gusta, y me gusta cumplir, y me gusta quizás que la gente

0: y llamarse me hace después para mi casa y así vamos. Y las redes sociales, bueno, yo la verdad soy muy poca.
1: Claro, no le da mucha importancia.
0: Sí, sí, pero mi hija, ellos son los que manejan, digamos. Che, va y me suben, yo hago las cosas, por ejemplo, ella me sube. Yo me encargo de hacer todo lo que es artesanal, hago todo artesanal.
1: ¿Todo?
0: Todo. Hago este alfajores, variedad de cosas, pero desde la masa, las tapitas, todo, todo hago yo.
1: Y por ejemplo, ¿qué nos puede contanos un poco este budín? Yo lo voy a describir, obviamente, mal, pero lo voy a describir. Un budín, digamos, ¿de cuánto? ¿Esto debe estar un kilo o cuánto está?
0: Ese sí está entre 890 gramos, más o menos, porque es, como lo vos ves, grandecito. Sí. Bastante grande.
1: Este es una torta, más bien.
2: Claro. Sí, alto, te diría.
0: Sí, sí, sí.
1: ¿Qué utilizaste acá, por ejemplo?
0: Harina, yo siempre harina leudante, uh-huh. Huevos, aceite, leche, un chorrito de vainilla y la manzana.
1: La manzana.
0: Sí. Uh-huh. Y arriba, como verás, está decorado con manzana y, bueno, es por ver un poquito de azúcar para que le dé brillo y más dulzura.
2: ¿Tenés un catálogo de cosas así específicas?
0: Sí, tengo. Nos armamos, te digo, con la ayuda de mis hijos, siempre armamos, tratamos de tener algo. Nos pide el Maya, tener los precios, digamos, ¿viste? Como para que te preguntan eso. Entonces ya dar una respuesta. Sí, sí, tenemos. Tenemos con todo lo que hacemos, digamos.
1: Y tenés, digo, independientemente que no es tu ingreso fuerte, pero tenés objetivos a corto, mediano plazo. ¿Te gustaría, digamos, como meterte más de lleno el día de mañana?
0: Sí, sí, sí me gustaría, sí, la verdad que sí me gustaría porque, bueno, yo tengo un trabajo en relación de dependencia y llega un momento que te jubilas. Sí. Y sí me gustaría, sí tenemos planeado, digamos, como
1: local.
0: Te digo, sí me gustaría, sí, sí me encantaría. Es lo que es la idea, digamos, a mí, a ver, lo tenemos pensado con mi familia, con mis hijos, mi esposo, pero bueno, todo cuesta. A veces no se te hace fácil, digamos. Así que, pero sí, sí nos gustaría muchísimo poder acceder a eso.
1: ¿En ferias, en algún espacio de emprendedores participás? ¿Has podido participar? ¿Te gustaría también ahí participar con un stand?
0: No he podido participar con estas mis cosas, digamos, pero sí me gustaría.
1: Claro.
0: Sí me gustaría.
1: Son buenas, digo, ya que no tenés un local o por ahí para ver la posibilidad de la reacción del público, ¿no? Porque una cosa es el boca a boca, digamos, el face to face, como se dice, y esta posibilidad, ¿no? Porque por ahí vos decías, a ver, ¿qué precio tiene esto, por ejemplo?
0: Ese budín está en 13.500, por ejemplo.
1: 13.500 pesos. Y por ahí vos le decís y le explicás por qué todo el tiempo que te ha, digamos, llevado adelante, los materiales que utilizás, me imagino, en este caso, los ingredientes de primer nivel.
0: Exactamente. Disculpa que te corte. Yo siempre trato de buscar lo mejor, digamos, lo mejor en materia prima, lo que es, para poder brindar también algo que esté de acuerdo, claro, digamos.
1: Porque es cierto esto lo que vos decís, digamos, que por ahí uno ve el producto final y le dice, me parece caro. Pero bueno,
0: exactamente.
1: También hay que tener en cuenta tiempo, porque esto debe tener un tiempo. No sé cuánto puedes llegar a meter, digamos, en un horno de una cocina. No sé si tenés una cocina industrial o no. Si tenés
0: semi.
1: Y también no sé cuánto te pueden llegar a entrar, digamos.
0: Claro.
1: Es todo un proceso, es todo un tiempo que por ahí... para entregar los pedidos muchas veces hasta uno se queda a deshoras de la noche.
0: Exactamente,
1: ¿no?
0: sí, no, es como te digo, vemos, che, qué caro, por ejemplo, te dicen, qué sé yo, capaz que comenta, o hasta uno mismo lo dijo antes, pero yo como te digo ahora que estamos en esto, es realmente hermoso cuando valoran tu trabajo, porque no sabe lo que es, las medidas exactas, el tiempo, tu tiempo.
1: Sí.
0: Cada detalle, la preparación, digamos, es...
1: ¿Y qué tiempo te lleva, digamos, hacer?
0: Por ejemplo, entre preparación y horneado, una hora y algo. Porque, bueno, te metes que preparar, poner el horno, tenés que estar atento al tiempo, que no se te pase, y muchas
1: que
0: cosas.
1: Que leude bien,
0: y puede pasar que se te pasó, que no sale, entonces tenés que volver a hacer.
1: Tal cual.
0: O sea, es
1: me ha tocado, digamos, que por ahí hacer uno.
0: Sí,
1: que no...
0: me ha tocado en otros productos, digamos, en otras cosas, sí, qué sé yo, hago una masa para la tarta y no sale como te gusta o no es como yo me gustaría entregar a los clientes, entonces que tengo que volver a hacer, me ha pasado quedarme hasta la 1 o 2 de la mañana, sí.
1: Sí.
0: Sí, sí.

0: sí, o que me dicen de a última hora, che, Marcia, ¿sí para mañana? Y yo nunca digo que no, salvo que realmente esté enferma, sí, o no pueda. Pero uno siempre dice
1: que sí. ¿Y cuál es el producto que más sale dentro, digamos, de tu emprendimiento?
0: Y variado, tortas, tartas, las tartas son los que más salen. ¿Sí? Y después también hago, bueno, bandejitas dulces, viste, con maicena, brownie de limón, variedad.
1: Sí, ¿y sí, ahora sí, tenés pensado algo especial para el Día de la Madre?
0: Sí, sí, eso queremos armar con mis hijas, desayunos, bandejitas, claro, viste, yo hago variedad de alfajores, así que vamos a armar algo lindo, bueno, vamos a sacar promociones.
1: Claro, y otro tema también que no es menor para mí, como en un espectáculo, en un show musical, ahora la puesta en escena suma mucho el tema de cómo lo presenta uno, ¿no? El empaquetado.
0: Packaging, como dicen los chicos. Sí,
1: vale, eso suma mucho.
0: Sí, sí, sí. Bueno, en eso es, yo, digamos, siempre estoy atento, soy muy detallista. A mí me gusta que esté lo mejor presentable posible porque, bueno, me gusta, como te digo, que los clientes reciban algo lindo presentable porque cambia totalmente.
1: Vale, sí,
0: siempre soy, en eso sí soy muy detallista, como dice mi hijo, soy muy jodida. No, pero bueno.
1: Pero está bien, digamos, después eso también conlleva y justifica un poco el precio. Marce, bueno.
2: Bien ser detallista, porque eso habla de todo el trabajo.
0: Claro, sí.
2: En ese sí, a veces esto llega, uno dice, bueno, es comida, cuando lo probás, pero a veces te llega por la vista.
0: Exactamente,
2: también,
0: sí, seguro. Vos podés a simple vista decir, che, qué lindo el packaging, digamos, ¿viste? Porque uno lo vio, cuando lo ves, decís, che, qué bonito. Lo probás y te termina de gustar, y vos después buscas más, y querés más, y así es, así que...
1: Tal cual. Marce, ¿por dónde te pueden contactar la gente? ¿Por dónde, digamos, puede conocer más del emprendimiento?
0: Mira, este emprendimiento, recién empezamos nosotros, primero con mi hija, empezamos a principio de este año, así que tenemos muy poquito recién. Y no, sí, por las redes sociales, en el Instagram, dulcepecado, guión bajo 12, y en Facebook también. Así que después, bueno, están los números de teléfono, no hay ningún problema, no se comunica con nosotros, nos mandan un mensajito por privado para preguntar precio, no hay ningún problema, siempre estamos dispuestos a asesorar, a brindarles lo mejor y nunca decir que no. Exactamente.
1: Marce, un gusto haber conocido tu emprendimiento, también a vos, para que nos explique, ¿no?, acerca de todo lo que llevas adelante, así que ya saben, lo buscan por redes sociales, Dulce Pecado en Instagram, y ahí se van a encontrar con el desvío de los golosos. Así era antes, Kefas, ¿se acuerdan?
2: Claro. El desvío de golosos, es verdad.
0: Bueno, y el nombre surgió un poquito, perdón, es de eso, de hacer cosas dulces, claro. Y estaba ahí, y decimos, y salió la idea, ¿no? Porque todo lo dulce, qué sé yo, vos cuando comés algo pecás, y decimos, bueno, ya está, es verdad, uno cuando
2: se el lunes arranco la dieta, dice uno, no sentí culpa.
0: Claro, sí, decimos, no, que estoy pecando, para darle un poco de humor, y bueno, y salió el nombre ahí de Dulce Pecado.
1: Excelente. Marce, bueno, gracias.
0: Muchas gracias a ustedes por invitarme. Y bueno,
2: era el pecado, en realidad.
0: Era el pecado. Así que bueno, los esperamos a todos. Estamos dispuestas a brindarles la información, lo que para mesa dulce, cumpleaños, tartas, tortas. Así que nada. Muchas gracias.
1: Muy bien. Nos vamos a la pausa. 15:58 en la República Argentina. Ya volvemos.

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1: Las 4 de la tarde en la República Argentina. Las importaciones ya abastecen el 70% del mercado textil. Las compras al exterior de productos finales continúan en niveles históricos. La indumentaria creció 36% en dólares, mientras que las confecciones para el hogar, como sábanas y toallas, aumentó 7 puntos en la divisa norteamericana. Advierten por una suba de las temperaturas por el fenómeno de El Niño. El informe de Carlos Vega desde Radio Nacional La Rioja.
2: El meteorólogo Sergio Morán explicó que el calor comenzará a sentirse en todo el país a partir de octubre y habrá temperaturas calurosas extremas.
3: Bueno, no lo vamos a tener tan pronto, pero bueno, a empezar a vivir en octubre, noviembre, diciembre, vamos a tener casi temperaturas veraniegas porque con este fenómeno del niño va cambiando mucho y bueno, y el tema del aumento de temperatura va a ser la vereda de este verano.
1: La información deportiva ahora con Nicolás Álvarez.
4: La selección argentina femenina de fútbol se clasificó a los octavos de final del Mundial Sub-20 en Polonia al derrotar a México por 3-2.
1: Alerta meteorológica rige para el este de Neuquén, donde se esperan lluvias y en las zonas más altas no se descarta precipitación en forma de nieve. Actualizamos ahora la información del tránsito con Ernesto Arriaga.
5: Tránsito normal en la ruta 3 entre Bahía Blanca, la zona de Trelew, Río Gallegos, pasando por Comodoro Rivadavia. Recordar que hay muchos animales sueltos fuera de la banquina y hay que tener precaución en la conducción. La ruta 40 en Goró Gregores, Alto Río Senker, toda la zona de Esquel está soleado. Por favor, en montaña máxima 40 kilómetros por hora para evitar siniestros viales.
1: En la ciudad fueguina de Ushuaia, donde nos escuchás por AM780 y FM92.1, sensación térmica 5 décimas de grado bajo cero, humedad 65%, cielo parcialmente nublado. En Buenos Aires, temperatura 19 grados 1 décima, humedad 55%, cielo nublado.
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2: La península Valdés, que se encuentra sobre el mar Atlántico a 77 kilómetros de Puerto Madryn, es una reserva natural de 360.000 hectáreas, donde gigantescas ballenas, lobos y elefantes marinos, pingüinos, numerosas aves, guanacos y otras especies terrestres se concentran. Tan destacable es la población faunística que la UNESCO declaró a este sitio Patrimonio de la Humanidad.
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1: Nacional da la hora. 4 de la tarde. 6 minutos. 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
25: Señoras, señores, confesiones. Sinceramente me embarga la emoción, porque el artista que vamos a anunciar ahora ama el tema que vamos a presentar. Noche espectacular porque llega Abel Pintos con la Morelo haciendo... Manantial.

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0: 4 de la tarde, 20 minutos, seguimos en la tarde de Radio Nacional y seguimos con información. Vamos a ir desarrollando algunos de los títulos que mencionábamos al comienzo del programa. En este caso, el Ministerio Público de la Acusación coordina con fuerzas de seguridad nacional, provincial y de otros países, también la búsqueda de Maximiliano Martínez. Esto está solicitando la Fiscalía en cuanto a la activación de una alerta amarilla ante la Interpol. Es una medida que obviamente ya está efectivizada. Atento con esto porque, como decíamos, la Fiscalía de Investigación Preparatoria de la Quiaca interviene también en la búsqueda de Maximiliano Oscar Martínez, cuyo paradero se desconoce desde el pasado 8 de septiembre y lleva adelante distintas acciones junto a las fuerzas de seguridad que operan en la zona fronteriza. Así que atento con esto porque aparentemente el hombre habría cruzado hacia la ciudad de Villazón, Estado Plurinacional de Bolivia. Por eso el Ministerio Público de la Acusación está trabajando en forma conjunta y coordinada con la Policía de Bolivia, ampliando las tareas de búsqueda y el intercambio de información para poder avanzar en la investigación. Así que atento a la gente, cualquier novedad por comunicarse en este caso al 911 para poder dar alguna pista. Recordamos el nombre, Maximiliano Oscar Martínez. ¿Alguno de los detalles? Bueno, tiene una estatura aproximada de 1,67 m, una contextura física normal, tez trigueño, cabello corto de color negro, vestía por última vez pantalón deportivo color negro y zapato gris marca Adidas. Cualquier ayuda es importante para dar con el paradero. Otro de los títulos tenía que ver con el taller de inteligencia artificial que se va a dictar en la provincia. Es inteligencia artificial aplicada a lo audiovisual. La propuesta del Instituto de Artes Audiovisuales de la provincia está dirigida a creadores, realizadores, estudiantes y profesionales interesados en incorporar herramientas de inteligencia artificial generativa a sus procesos de producción. A través de la Dirección de Fomento y Promoción Audiovisual se lanzó IA Lab, es un taller de laboratorio de IA generativa aplicada a efectos y audiovisual, una propuesta intensiva destinada a explorar el uso de nuevas tecnologías. Las inscripciones están abiertas desde hoy y hasta el 16 de septiembre. El taller va a estar dirigido por Gonzalo Sierra, realizador y productor de contenido. La capacidad va a tener una modalidad híbrida con clases virtuales destinadas a brindar fundamentos técnicos y jornadas presenciales enfocadas en la experimentación y el desarrollo práctico. ¿Dónde se van a realizar? En el nodo del conocimiento del Ministerio de Producción de la provincia. Y aquellos que interesados tienen que, a ver, ser de Jujuy o residir en la provincia con un mínimo de 2 años, ser mayores de 18, y obviamente los cupos son limitados, hay que estar atento, el cursado va a ser modalidad mixta, algunas online y otras presenciales, que son 3 o 4 presenciales. Por supuesto, tienen que ingresar a un formulario de inscripción que se encuentra en internet, donde van a poder completarlo, y a partir de ahí forman parte de la inscripción y esperan las novedades en cuanto a las fechas y el curso. Así que esto es un poco el taller de inteligencia artificial aplicada al audiovisual que está destinado para aquellos interesados. Y por último, y en cuanto a comunicación y educación, de alguna manera el Ministerio de Educación está convocando a profesionales para incorporarse a la docencia en el nivel superior. Las convocatorias corresponden a espacios curriculares de carreras técnicas del IES 11 de San Salvador de Jujuy y el IES 2 de Tilcara. Es por eso que se está convocando a los profesionales de distintas disciplinas que quieran postularse para cubrir espacios curriculares de la carrera, en este caso de formación técnica superior, en estos dos institutos. A ver, el objetivo y la convocatoria está representando oportunidad laboral para los profesionales. En esta instancia se encuentran disponibles 9 espacios curriculares de carácter interino. Así que atento a la gente porque también alcanza una amplia variedad de perfiles y titulaciones entre ingenieros, entre profesionales de energía renovable, física, química, alimentos, bromatología, nutrición, enfermería, farmacia, geografía, antropología, economía. Bueno, un poco de todo para estos dos institutos. Así que, bueno, ya saben, aquellos profesionales se tienen que acercar a cualquier sede del Ministerio de Educación de la provincia, donde van a poder tener más información al respecto sobre las inscripciones, los requisitos y demás, y formar parte entonces de la docencia, en este caso del nivel superior. Rodo, nos vamos a quedar después de estos títulos, si a vos te parece, con algo de música, cuando son las 4:25 de la tarde, cuando exactamente hacen en la capital jujeña, ahí vamos a actualizar la temperatura, 18 grados, está bajando un poquito en la capital jujeña la temperatura, y se prevé para las próximas jornadas que empiece a bajar un poco más, porque, como decíamos, el fin de semana va a ser un fin de semana fresco. Mañana, ¡ah, muy bien! Me viene a acompañar, Rodo.
1: Me gustaría escuchar a Julio Iglesias, hay tanta gente que le gusta.
0: La carretera.
1: La carretera.
0: ¡Uy, qué lindo té!
1: De nuevo con la misma piedra.
0: Todos tropezamos con la misma piedra. Bueno, ¿quién no tropezó con la misma piedra?
1: Yo he tropezado 3 veces con la misma piedra, pero bueno, no importa.
0: Ah, era insistente.
1: No me doy por vencido.
0: Muy bien, pero eso también habla de la lucha. Dale, dale. Me encanta la propuesta de nuestro compañero, el operador, ahora también el micrófono acompañándonos, ¿por qué no? Julio Iglesias en la música para cerrar esta tanda de las 4:30 de la tarde. Nos quedan todavía un par de bloques, mucha información, muchas visitas. Vamos a conocer más proyectos. Pero nos quedamos con Julio Iglesias, Rodo, y volvemos.

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1: 4:30 de la tarde en la República Argentina. La ministra de Seguridad Nacional trabaja en Italia en la visita del Papa. El informe de Liliana Arias desde Casa de Gobierno.
2: De cara a la visita del Papa León XIV a la Argentina, que será entre el 8 y el 11 de noviembre, la ministra de Seguridad, Alejandra Montioliva, mantiene reuniones en Roma con distintos organismos de seguridad. Se encontró ya con Gianluca Guazzi Broccoletti, jefe de la Gendarmería del Vaticano y también director de los Servicios de Seguridad y Protección Civil de su Santidad. A él le expuso las definiciones operativas a las que se llegó hasta ahora con los distintos actores en la Argentina y también la conformación de responsabilidades de los tres comandos unificados.
1: Reclaman la presencia del ministro de Seguridad bonaerense en el Congreso. Legisladores de la Libertad Avanza Provincial presentaron un pedido para que Javier Alonso explique la situación de inseguridad que atraviesa el territorio bonaerense. La solicitud ocurre luego de una seguidilla de episodios violentos que tuvieron lugar en el conurbano y de la suspensión del régimen penal juvenil provincial por 60 días. La presentación exige que el funcionario dé explicaciones respecto a las medidas que tomó el gobierno bonaerense para enfrentar la crisis de inseguridad en el territorio. Estados Unidos aprobó la venta de 4 helicópteros a la Argentina. Las aeronaves tendrán un costo de $140 millones, serán entregadas de manera escalonada y tienen como objetivo fortalecer la defensa y responder a emergencias. El embajador de Estados Unidos en Argentina, Peter Lamelas, aseguró que no es solo equipamiento, sino llegar a tiempo y salvar vidas. El cielo se encuentra nublado en la ciudad de Buenos Aires, temperatura 19 grados 4 décimas, humedad 56%.
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22: Nacional da la hora.
23: 4 de la tarde, 35 minutos. 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

0: Bueno, 4:40 p.m. y decíamos que íbamos a seguir conociendo emprendimientos, vamos a seguir conociendo el trabajo de la gente, y en este caso vamos a algo original, porque venimos de alfajores, de comida, de productos, pero acá vamos a algo original, yo no lo había escuchado hasta acá, interesante y que les puede solucionar la vida a muchísima gente. Estamos con Leo Burgos, porque hay un emprendimiento que se llama Overeat, que en realidad es un negocio acompañado de un emprendimiento. Él nos va a contar mejor. Leo, ¿cómo estás?
1: ¿Cómo va? ¿Todo bien?
0: Bueno, Overeat, empecemos ahí. Es un negocio que vende ropa.
1: El negocio de ropa.
0: Bien.
1: Bueno, primero me presento, me llamo Leo Burgos, tengo 38 años.
0: Sí.
1: Soy informático de profesión.
0: Sí.
1: Soy técnico programador y técnico de telecomunicaciones. También hablo que es diseño y modelado 3D y diseño y armado de muebles.
0: Claro.
1: Con esta herramienta me armé el local.
0: Mira, lo armaste vos, prácticamente.
1: Todo en cero, todo, hasta las perchas, todo lo hice, todos los fabricos. Con el tema de la restauración de zapatillas, primero lo hacía, yo cuando era pibe.
0: A ver, vos pusiste primero el negocio.
1: Sí, sí.
0: El negocio vendés ropa.
1: Ropa y zapatillas.
0: Ropa y zapatillas.
1: Sí, sí.
0: Y a partir de ahí surgió un nuevo emprendimiento dentro de eso mismo.
1: Surgió de casualidad, digamos.
0: Sí.
1: Por lo que yo hacía, me esforzaba en hacer contenido para hacerlo más visible al local. Esto hace 5 años, cuando no estaba tan en tendencia TikTok, ahora ya es re común.
0: Sí.
1: Y en esa época buscaba hacer contenido de lo que sea. Y bueno, un día probando productos en un video, se me pegó un video con que retaron una zapatilla en un timelapse, hago un video rápido.
0: Sí.
1: Y bueno, en ese video tiene unas zapatillas viejas, le aplico un producto de los que con los que trabajo hoy en día y quedaban nuevas las zapatillas, y que eran las zapatillas negras de gamuza, que estaban desteñidas. Bueno, con este producto, que eran con base al agua, la hidrataba y recuperaba el color.
0: Que ya que sean con gamuza, tiene menos durabilidad, si se quiere.
1: Claro, estas zapatillas eran viejitas, tenía como 15 años desde cuando yo practicaba BMX, que por lo que se restaura zapatillas es justamente por relacionado al deporte este.
0: Claro.
1: Si quieres te lo cuento.
0: Sí.
1: Y bueno, entonces en este video yo agarro, tengo, saco una zapatilla de hace 15 años que estaban grises y eran negras. Y bueno, le aplico un producto que es un hidratador de cueros. Le aplico el producto, todo en la cámara rápida, en el video. Y después al finalizar, que agarro unas medias nuevas blancas del local, de la venta, y se las paso a la zapatilla y la muestro a la cámara que estaban impecables, o sea que el producto no manchaba porque
0: tenía.
1: Y bueno, lo subo al video y después de 4 días me fijo, así tenía como 50.000 vistas y una banda de comentarios. Y la gente, todo el mundo me preguntaba si lavamos zapatillas. Y me ofendía un poco que pretendan eso. Porque
0: claro, con ese conocimiento, con todo lo que vos venías haciendo, de repente.
1: No era la idea, digamos. Y me preguntaron una banda y dije, bueno, pruebo. Como si ya tenía experiencia restaurando zapatillas. Porque te comentaba que yo cuando era chico practicaba BMX, que el deporte este de la acrobacia con la bici.
0: Sí.
1: Y bueno, y utilizaba muchas zapas tipo así de K, de NBA, y yo calzo 46. Y esas zapas no las consigo, digamos. Entonces yo las rescataba del americano.
0: Yeah.
1: Y ahí ya venían con detallitos y había que restaurarlas. Y como eran baratas y tenía buena mano, bueno, restauré una banda y tenía como 50.
0: ¿A restaurarla cómo? Leyendo, viendo tutoriales.
1: Como eran usaditas, no había mucho que perder, así que hacía prueba y error.
0: Prueba y error, bien.
1: Sí, y viendo tutoriales.
0: Ibas buscando a ver esto, pero de limpiar esto,
1: productos,
0: no limpió, bueno, probamos otro.
1: Productos de autos,
0: bien.
1: De todo, iba probando, el tema de blanquear la suela. Y primero la restauraba y la dejaba cero, y después la, como eran zapas caras, digamos, relativamente para Buenos Aires, yo la vendía en Mercado Libre, la vendía re bien. Y las compraba acá por 5 lucas, algo así, en aquella época. Porque tenía muchas, rescataba una banda. Y bueno, con eso lo hice por hobby, de ahí ya tenía buena mano con el tema de las zapas. Y bueno, pero era para consumo propio, digo.
0: Exacto.
1: Y bueno, la gente por los videos me pedía. Y me comencé a comprar máquinas de vapor, a probar. Y bueno, de ahí largué la tarifa y empezó a llegar la gente. Pues ya tenía bastantes seguidores en las redes. Hice un par de publicidad y empezó a llegar la gente. Y de a poco fue subiendo. Y después fui interiorizando más y comprando máquinas importadas. Y ahora tengo máquinas, pistolas de ultrasonido, máquinas especiales que sacan hasta el más, el peor perjuicio, te sacan todo.
0: Por fuera, por dentro, todo.
1: Todo, todo. Y bueno, ahora estamos comprando los que son los productos que ocupamos, los compramos a granel. Y bueno, ahora lo estamos empacando y vendiendo bajo nuestra marca.
0: Está bueno, está bueno.
1: Para que lo hagan en casa. Obviamente no vas a tener.
0: ¿Cómo? Claro, de alguna
1: también,
0: manera.
1: Sí, sí, también es parte del contenido. Igual no vas a tener los mismos resultados que mandaron al taller porque tenemos máquinas especiales. Claro. Pero para zafar, te resirve.
0: Claro, porque viste que la zapatilla, que generalmente puede ser cualquier color, pero trae la suela blanca, ¿no? La suela, sí, que sí. Costado, el borde blanco. El borde blanco nunca vuelve a quedar como vino.
1: Claro, no, esa la hacemos un tratamiento especial para que. Nosotros, del taller salen cero. Mira. Salen como nueva lo que es la planta, salen cero. Porque le hacemos, las pulimos, le hacemos de todo. Claro. Aparte, también ofrecemos el servicio de que el blanqueo de suelas, que es uno específico, ya cuando están amarillas. Y por el tema de las gamuzas, me consultan mucho. Que vendemos los kits de limpieza en seco. Claro. Y porque viste las gamuzas de color, se decoloran o te pasa el color de. De un color de gamuza a la otra y se hace fea al toque, por ahí te agarra la lluvia y también se deterioran al toque. Y para eso vendemos los kits de limpieza en seco, que son las espumas que vendemos, son con un químico que no es agresivo. Espuma casi es puro aire, lo único que te hace, te encapsula lo que es la mugre y la retira con la microfibra.
0: Mira. ¿Y eso es solo zapatilla o un zapatito de cuero también, por ejemplo? De gamuza, quiero decir.
1: Sí, nos llevan carteras, botas, de todo. Para todos los estilos de calzado es diferente la manera de limpiarlo, no es para todo igual. Claro. Pues si yo mandaba ultrasonido a una zapa de gamuza, se pela entera. Claro. El ultrasonido es como un láser.
0: Un
1: láser de agua así infinito. Y ese es para quitar el percudido de la zapa de lona, digamos, o la zapa deportiva.
0: Sí.
1: Y las gamuzas, no, ese ya tenemos más cuidado, eso ya es casi a mano, y a mano y en seco.
0: Claro. ¿Y sabés de alguien más que acá o fuiste vos el innovador en todo esto?
1: Yo la idea la vi hace 10 años, una mujer de Córdoba.
0: Sí.
1: Lo vi por Instagram. Que hacía así, pero te cobra por 50 lucas, creo que te cobra. Y parece que trabajaba bien y tenía zapateros también. Y yo veía así que le mandaban, viste, por el tema miedo de la zapa, por el deporte que yo practicaba.
0: Claro.
1: Veía que le mandaban muchas zapas caras, todas las Jordan, todas las originales. Se la mandaban por encomienda a la señora esta para que se las restauren y le hacían el lavado específico y salían cero. Y yo lo vi hace una banda, digamos, en Córdoba. Y ahora, hoy en día, con TikTok, sabés que hay por todos lados. Indonesia, funciona así tipo food truck, que son puntos de entrega, y también te hacen los lavados ahí. Eso viene en Indonesia. Y después, como te comentaba, en Brasil también ya existe una franquicia que tiene sucursales con una banda de gente trabajando por todos lados.
0: Claro, la gente no le gusta la zapatilla, es clarito que no le gusta.
1: Y bueno, el tema de la sucursal es a lo que aspiro. Por eso, no sé si vos viste el...
0: ¿Dónde tenés tu negocio hoy?
1: Estoy en Dorrego y Gorriti, por la zona vieja terminal.
0: Sí.
1: Y la idea es abrir una sucursales chicas, pero ya no del local de ropa, sino específico de lo que es la tienda del lavado.
0: Claro, la respuesta de la gente fue enorme.
1: Sí. Incluso, por lo que soy informático, ya creé una aplicación... Tenemos la página, todo, y bueno, tengo que hacer una actualización para sucursales y para que la gente pueda ubicar el estado de su zapa, para ver, hacer las consultas, a ver si ya están en el taller, si ya están listas para retirar.
0: Está bueno.
2: Y por ahí con algunos productos que uno utiliza de manera errada, por ejemplo, esos productos que te venden en la calle, vendedores ambulantes, viste que la ves limpia la zapatilla, pero después, digamos, toma un color.
1: Vende como una.
2: Te muestro mis zapatillas. Tienen ahí así como un color blancoso.
1: Sí, sí, que son para
2: partes.
1: Esa más que nada para. Te pueden servir por los zapatos charolados, ¿no?
0: Claro.
1: No absorbe, queda el brillo por encima, pero si vuelve a mandar la zapa, se empasta
0: capaz,
1: entera.
0: Capaz que ahí sale, pasas la media que contabas y
1: sí,
0: capaz
1: te queda negra. Que
0: claro.
2: Y por ejemplo, ¿cómo tengo que hacer? Yo ya le pasé, ya me la mandé, digamos. Me mandé el boco.
1: Y depende.
2: Hay que sacar, digamos.
1: Depende del material de la zapa. Ponele si serán de lona. Con las pistolas de ultrasonido saco todo.
2: Te saca todo.
1: Sí. Y casi.
2: No, esta le.
1: ¿Y gamuza?
2: Claro, le pasé, mirá, me quedaron las puntas ahí.
0: ¿Gamuza? ¿Gamuza se puede?
1: Sí, la mandó la grasa esa.
2: Sí, la mandé mal, digamos. Sí,
1: te quiero regar, pero más abajo la punta.
2: Sí.
1: Eso hay que lavarlo seco. Con la microfibra, que se pegue toda la grasa a la microfibra. Y después hay que volver a a retorar aquí la gamuza, que hay que cepillarla y a veces se la lija un poquito para que vuelva a recuperar la textura. Y te hace lo tuyo, ya está para teñir, creo.
0: No, la tuya ya está, para que se compre una y no sea codo, básicamente.
2: No, tan cero. Está nueva, tan nuevo, cero.

0: Si no lo lava bien, lo lava a la mañana, a la tarde, te quedan todas amarillas, las zapas blancas.
1: También, sí, sí, verdad.
0: Claro, no, el tema de la gamuza. Bueno, si vos querés, con el producto nuestro, le aplicas todos los días, no pasa nada, no te deja el resto, porque tiene pH neutro. Como que te queda una gotita de espuma ahí, se seca, pasa microfibra, no pasa nada. Lo único que hace es casi puro aire. La espuma con las burbujitas, y lo que hace es te encapsula la mugre. Claro. Se mueve con el cepillo, pasa la microfibra y queda todo ahí.
1: La verdad
2: es... Hay que tener suerte que con las zapatillas así de gamuza no de la lluvia, lo que hablábamos recién, porque la lluvia arruina un montón.
0: Claro, ahí se apelmaza. Pero sí, sí las recuperamos, la mayoría sí. Hay que hacer el proceso, hay que lavarla en seco.
2: Este proceso específico.
0: Lavarla en seco y volver a peinarle la gamuza.
2: Claro. Y hablando de precios,
0: sí.
2: ¿Cuánto, por ejemplo, lavado en seco? ¿Puede ser el producto nada más?
0: El producto te sale 15.000 el foamer, que te dura para 10 lavados. Claro. Y aparte vendemos 15.000 la recarga, que ya con eso tira para 50.
2: Claro. ¿Y si la hacen ustedes?
0: Te sale 8.000 el par, 3x20, y después las que vengan, después 6.000 el par. O sea, después de la promo de 3x20, claro, todas las que exceden, 6.000 el par.
1: Bien. Yo tengo ahí un par de zapatillas. Si me hubiese dicho, Rita, que venía el Leo, yo sé qué traía y tengo ahí una zapatería para más o menos recuperar. Pero a mí me cuesta, digamos, el tema del blanco, ¿viste?
0: Sí, sí.
1: Tengo ahí zapatilla blanca que...
2: ya no quedó blanca.
0: Tenemos diferentes procesos, por ejemplo, como te decía, para la deportiva, con ultrasonido, y para el lona tipo las Converse.
1: Sí.
0: Esa, viste, que se te hacen amarillas, sí o sí. Tenemos sales blanqueadoras, que ahora... Como compramos a granel, y es una banda, digamos, no lo voy a terminar de consumir, estamos pensando en empaquetarla y venderla en el local, con el instructivo, porque tiene también su proceso, ¿ven? Porque funciona con agua hervida, se activa, viste, con apagar la cal, algo así es.
1: ¿Y alguno de esos productos, por ejemplo, ¿no? Puede servir en una campera de cuero, en alguna prenda, digamos? Sí,
0: le comentaba que también
2: para los bolsos,
0: para todo. Sí,
2: viste que viene, como antes venían los kickers, que tenía un cierto toque de gamuza y que...
0: Sí, claro, una textura especial.
2: Claro.
0: No, igual, depende si trae una zapa charolada, igual le damos un tratamiento especial. Tenemos...
2: Sí, ejemplo, le gusta mucho el charol.
0: ¿Vos sos el charol? En vez de pasar esa grasa que vos le pasaste, nosotros le pasamos cera de abeja. Claro. Para que quede bien brillosito y recupere la flexibilidad del cuero.
1: Mira vos... No, hay que saber, yo vi ese producto y...
0: Tiene su ciencia, no es nomás de pegar la lampaseada y con el cepillo y...
2: Pero la gente que vos vas y le vendés el kit, se le explica cómo tiene que...
0: Claro, siempre asesoramos, siempre, y si no, nos mandan un mensaje, te decimos, está todo bien.
1: ¿Qué otras cosas de tu carrera, de tu profesión, como en este caso programador, todo lo que tiene que ver con computación, lo pudiste, aparte, digamos, de las aplicaciones, pudiste aplicar en este emprendimiento?
0: Y el negocio lo diseñé íntegramente, todo con la computadora. Las perchas de...
1: Porque vimos ahí en tu negocio tenés así como una pantalla
0: para... Sí. Esa, bueno, el sistema lo desarrollé yo. Hoy en día me estoy ayudando con la IA, pero la lógica y la arquitectura la diseñé yo, de lo que es la aplicación de móvil para controlar más que nada, viste, el tema del stock... cuál zapa de cada quien, si vinieron con trenza, con plantilla, todo, para que no se atrapa, para tener un orden. Bueno, ¿viste ese tótem? Bueno, ese lo fabriqué yo de cero.
1: ¿Fabricaste
0: vos? Sí, porque si vos te compras esos tótem publicitarios, te valen 5 millones. Yo lo fabriqué con un tele que me encontré en la basura.
1: ¿Con un tele?
0: Sí, lo recuperé. Era un tele antiguo que te lee la solamente HDMI y te los pendrive. Nada más, porque no tenía ni ficha para el canal, nada. Y poner las publicidades también las hago yo, las edito, las acuesto para que quede en formato vertical. Y el tótem, ese también lo diseñé, hice un curso, viste que está la ciclovía, la casita de turismo, y más abajo hay un edificio de la MUNI que enseñan oficios. Bueno, hice el curso de MDF y con eso me ayudé para fabricar los muebles. Obviamente todo tiene base de AutoCAD. En AutoCAD vos diseñas, que es más o menos lo mismo, viste.
1: ¿Ya?
0: Y con eso diseño los muebles, los mando a cortar, los ensamblo y los hago yo. Con medida. Y con el tema del local, las cosas más chiquitas, las perchas. Yo tengo me compré una cortadora láser, también diseñé las perchas medias, las repisas, los estantes para las zapas, todo, eso lo hice con la impresora 3D. Que era mi hobby, digamos, y con eso me ayudé para armar el local. Y lo hice todo con tengo un taladito.

0: eléctrico que me compré cuando era chico. Con ese ensamblé todo el local, paré todo, y con ese mismo después le puse un cepillito y empecé a lavar zapatos.
1: Claro,
0: Tengo que hacer un monumento al
1: al
0: taladro
1: taladro.
0: ese.
1: Y hoy que digamos.
2: Tiene años.
0: Y sigue funcionando, como un Black Decker, tiene como 15 años.
1: Como que, y hoy, digamos, puedes decir de que tu emprendimiento, por lo que vos nos contás, y por ahí obviamente tiene mucho por crecer, pero te ha sido beneficioso, digamos, todo lo que has venido alcanzando, digamos. Hoy se puede vivir de esto.
0: Y por día estamos haciendo entre 20 y 40 pares, sacando un promedio por 6.
2: Mirá, sin contar el negocio de ropa, estás hablando solo del lavado
1: solo de
2: zapatillas.
1: zapatillas.
0: Sí, yo prefiero que me sobre a que falte.
2: Obvio.
0: Igual nunca me sobra.
1: Claro, no,
0: Total,
1: no.
0: no se
2: No te
0: gasta
2: deja que te
0: ruleta acá, mi
2: sobre.
0: nena.
1: La heredera, ¿no? Bueno, todos somos acá padres. Bueno, salvo Andrea, después
2: Sí.
1: todos somos padres, así que entendemos un poco. Pero qué bueno esto, lo que el objetivo que tengas, quizás a corto plazo o mediano plazo, de poder tener sucursales en distintos lugares.
0: Y incluso me sale más barato.
1: Claro.
2: Sí.
0: Porque viste que ahora hay un tema en la crisis con los locales. Y la idea es irme del centro y más para el lado de ponerle la avenida La Vicuña, por ese
2: Claro.
0: lado. Y como un kiosquito, algo chico nada más.
2: Claro.
1: Claro, sí.
2: Hablabas hace rato, y lo dijiste al pasar, pero no es un dato menor, de una aplicación para hacer el seguimiento. Sería como
0: Es
2: un
0: una.
2: pedido ya de
0: No, no,
2: zapatillas.
0: la misma la aplicación funciona con una página web. Ya. De momento es privada para nosotros, para el local.
2: Bien.
0: Tiene un login y todo eso.
2: Claro.
0: Yo ya hice la actualización. No la actualizo porque yo necesito que esté en pausa la base de datos para actualizar el
1: Claro.
0: sistema.
1: Ya
0: Y no puedo porque todos los días
2: todos
0: me
2: los días.
0: ingresan.
1: Claro, tenés
0: Todos los días me
1: que.
0: ingresan zapa y no tengo tiempo. No tengo tiempo que esté en pausa, o sea, que esté tranquilo. O sea,
2: Claro.
0: ponerle que no haya movimiento. Yo le hago un backup a la base de datos y actualizo la.
2: Claro.
0: Instalo la actualización sobre la otra base de datos. Así, tengo miedo que se me traspapele
2: Ni
0: algo.
2: un domingo.
0: No, todos los días. A
2: Mirá.
0: menos que haya salido con los pibes el sábado. Pero
2: Claro.
0: bueno, a mí
1: Pero
0: me cuesta un
1: digamos,
0: café.
1: finalmente, tal cual, sí. Siempre hay que tener tiempo para disfrutar y para tener un cable a tierra, como se dice. La verdad que es sumamente interesante todo lo que nos contás, Leo, y ojalá que puedas seguir por este camino, ojalá que puedas seguir creciendo por ahí en todo
0: No, que
1: esto.
0: lo vamos a hacer. Yo practico mucho el positivismo, lo que es la ley de atracción. El nombre del local se llama Overit. En inglés, significarlo como que ya fue, digamos, pase de página.
1: Pasate.
0: Mi nena se llama Constanza, que la clave del éxito es la
1: La constancia,
0: constancia.
1: claro.
2: Bien.
0: Yo practico mucho eso, digamos, todo el tiempo.
1: Claro.
2: Bueno, por último, recordemos entonces a la gente, ¿cómo te ubica, dónde te ubica, las redes?
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2: Bien.
1: Perfecto. Leo, querido, muchas gracias por llegarte acá.
0: Gracias a ustedes por invitarme.
1: No, ya le voy a llevar un par de zapatillas, prometo.
2: Sí, yo le voy a sumar.
1: Sí, y sé que usted laboró en el ministerio, ¿no? Con mi hermano, con Bruno Alejandro Cáceres.
0: No, con tu cuñada.
1: Con mi cuñada, con
0: Sí,
1: Belén.
0: incluso fue mi compañera en la UCSE. Sí, yo trabajé, hice pasantía en el Ministerio de Salud, en sistemas, y de ahí me contrataron en Casa de Gobierno, y bueno, estuve ahí casi 5 años. Pero bueno, mi idea, yo sé que no es sano estar, más para la mente mía, no es sano estar más de 3 años en el trabajo, así que renuncié, y tampoco estoy para, no me da mucho el carácter para recibir órdenes,
1: Claro, qué bueno que.
2: Acá te las das vos solito.
1: No.
0: Sí, me
2: Decisiones.
0: tengo recagando, peor que un jefe, ¿eh?
1: Claro, pero aparte, si no laburás, digamos, no comés, digamos.
2: ¿Cuántos son con los que estás trabajando? ¿Cuántas personas?
0: ¿Somos
2: Dos nada más. Claro.
0: dos?
2: Uno ordena al otro, el otro ordena al uno.
0: De momento, éramos tres, se
2: Ajá.
0: mandaron al barco. Pero ya para fin de año, que es el fuerte de lo que es el local de ropa, ya planeo darle un giro, digamos,
2: Está bueno.
0: después de las fiestas.
1: Después de la fiesta.
0: Sí.
1: Leo, gracias, mi amigo.
0: Ya sabía que era vos, te veía cara conocida.
1: Claro. Sí, yo digamos,
0: Sí,
1: hablé
0: hablaste
1: con
0: conmigo,
1: vos,
0: sí.
1: hablé con vos.
2: Ya estaba buscando quien le limpie la zapatilla.
1: No, no,
0: No, no,
1: porque le quería hacer una
0: me habló
1: nota.
0: para.
2: Sí.
0: Por otro lado, para Palpalá.
1: Sí, para un canal de Palpalá. Pero bueno, ya lo vamos a ir
0: Oye, Jujuy
1: llevando.
0: chiquito. También conocí a un par de colegas tuyos
1: Tal
0: también.
1: cual.
0: Iván.
1: Ahí van, sí,
2: Sí.
1: ahí van Jurado, nuestro amigo también. Nos vamos a la pausa. Gracias, Leo, querido.
2: Gracias.
1: Pausa, ya volvemos.
3: Cristian Varela.
4: Argentina registró un récord de más de 1.300.000 pasajeros internacionales en agosto y casi 12 millones en lo que va del año. Ese crecimiento fue clave en las provincias donde los vuelos al exterior del país sin pasar por Buenos Aires subieron un 11% interanual, impulsados por las nuevas rutas directas a Chile y Brasil, con picos de tráfico aéreo en aeropuertos como Tucumán, donde el crecimiento fue más del 248%.
3: Cayeron los siniestros viales en Santa Cruz. El informe de Mario Bornia desde Radio Nacional El Calafate.
5: Santa Cruz registró en 2025 la menor cantidad de muertes por siniestros viales desde que comenzó la serie histórica en 2013. Según el informe del Observatorio Provincial de Seguridad Vial, durante el año pasado fallecieron 21 personas, 5 menos que en 2024. Sin embargo, el relevamiento también señala un aumento de los siniestros con personas lesionadas. 7 de cada 10 hechos fatales ocurrieron en rutas. El departamento deseado concentró la mayor cantidad de víctimas, mientras que la ruta provincial 43 encabezó el registro de siniestralidad fatal.
3: Alerta meteorológica, una advertencia naranja rige para el sudeste de Mendoza y noroeste de Neuquén, donde se espera nieve o chaparrones de nieve, mientras continúa la alerta amarilla en el oeste de Mendoza y el resto de Neuquén. La información del deporte ahora con Nicolás Álvarez.
6: Comienza la novena fecha del torneo clausura con 3 partidos. Desde las 17, Newell's, Vélez en el Parque de la Independencia, 19:15, Defensa y Justicia, Gimnasia y Esgrima de Mendoza, y a las 21:30, Boca Central Córdoba de Santiago en la Bombonera, con transmisión de Radio Nacional en todo el país.
3: Actualizamos el estado del tránsito con Ernesto Arriaga.
7: Recordemos que la ruta 8 de Pilar a Río Cuarto, La Carlota y Villa Mercedes San Luis, empezó la concesión por Vial 8 y, por favor, recomendamos utilizar telepaseos medios gráficos. Por otra parte, toda la zona de la Ruta 3, normal, y la autopista Buenos Aires-La Plata, normal. La Ruta 2 llueve mucho en la zona de Dolores, Chascomús y Castelli. Por favor, visibilidad reducida por lluvias, reducir la velocidad.
3: En la ciudad correntina de Santo Tomé, donde nos escuchás por AM780 y FM100.5, temperatura 19 grados 8 décimas, humedad 73%, cielo algo nublado. En la ciudad de Buenos Aires, temperatura 19 grados 4 décimas, humedad 56%, cielo nublado.
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2: La península Valdés, que se encuentra sobre el mar Atlántico, a 77 kilómetros de Puerto Madryn, es una reserva natural de 360.000 hectáreas, donde gigantescas ballenas, lobos y elefantes marinos, pingüinos, numerosas aves, guanacos y otras especies terrestres se concentran. 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
1: Nacional da la hora. 5:00 p.m. 7 minutos. 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

en la auto con el tote. 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Besito.

0: 17:22 minutos en la República Argentina, acá estamos. Seguimos en la tarde de Radio Nacional en AM790, junto a Andrea Vargas, obviamente, Rodolfo Ramírez y Rita Quiroga.
1: Le cuento algo, Pomé, muy cortito. Usted sabe, aparte de que se lo veo que se está quemando, mientras yo hablo para que usted trate de que la lengua entre nuevo en condiciones, ¿usted sabía que Rodo casi que le quita el puesto ahora?
0: Rodolfo, nada, ¿qué va?
1: Sí, vino, se sentó, estuvo charlando, lo presentó a Julio Iglesias.
0: Pero ya eso ya lo hizo. Ya lo hizo una de las tantas veces que usted no vino.
1: Ah, también, bien.
0: No, es parte del equipo, así que.
1: Muy bien.
0: Es parte del equipo, él cuando quiera puede venir, sentarse. Que no lo haga
1: irse,
0: seguido.
1: Irse.
0: Y todas esas circunstancias de la vida.
1: Está bien.
0: Pero bueno, ¿qué tenemos para esta hora de la tarde, André?
1: Tenemos para desarrollar algunos títulos. ¿Le gusta la frutilla?
0: Sí.
1: ¿La crema de leche?
0: También.
1: Bueno, mañana, sábado 12 de septiembre, se viene el frutillazo.
0: ¿El qué?
1: El frutillazo.
0: Claro. No, ese otro, no. El que le gusta el durano que se banque las pelusas.
1: ¿Cómo el que le gusta la frutilla? No. Frutillazo 2026 en Perico. Por un lado, venta directa de frutilla. Del productor a la gente que quiere ir a comprar. Y por otro lado, propuestas gastronómicas, obviamente relacionadas con la frutilla. Con la idea de poner valor a la producción. Yogur de frutilla, licuado de frutilla, frutilla con crema, tarta de frutilla, mermelada de frutilla, ¿por qué no? Bueno, un montón. Una edición del frutillazo en Perico, entonces mañana 12, para conocer el trabajo de los productores. Y me llegó un dato con el tema de la frutilla que me gustaría en algún momento, si usted ve a algún productor de frutilla, pregúnteselo.
0: Sí.
1: Y me pasa la data sobre todo, porque me estaban diciendo que esta vez salió antes la frutilla. Generalmente llega a esta altura para extenderse hasta diciembre. Estamos en la fiesta y estamos con frutilla. Y me estaban diciendo, ya van a empezar a faltar. Ya va a empezar a ver, porque salieron antes, entonces no vaya a ser que no haya en diciembre, por ahí. Empecemos a congelar la frutilla. Empecemos a congelar, le sacamos el cabito, la lavamos y la ponemos en un tapercito, una separadita, y después que estén congeladas se las pone recién en una bolsa. Hay todo un proceso para congelar la frutilla. Y después puede hacerse licuado, puede hacerlas con crema, pero qué importante en este caso poder adquirir frutillas de la mano, en este caso del productor, para que sea más barato, pero también para poder consumir todo con la frutilla, que es tan rica, ¿no? Así que mañana la Expo Venta va a arrancar desde las 17 horas,
0: sí.
1: Y se va a extender todo el día y toda la jornada, ¿eh? Así que atento con esto, porque va a haber de todo, postres, jugos, mermelada, todo lo relacionado, vasos de frutilla con crema para aquellos, obviamente, que nos gusta. Mira, el año pasado, para tener una data...
0: ¿Cuánto salía?
1: Se entregaron 1.200 porciones de postre elaborados gracias a las donaciones de los propios productores, por ejemplo. Porque la idea también es que en el marco de esta celebración haya partes de carácter inclusivo, solidarios y demás. Así que, más que interesante. ¿Cuánto está la frutilla ahora? Me preguntabas. Mira, se consigue hasta en 2.500 ya el kilo. En el centro, y linda frutilla.
0: Linda
1: la frutilla. Bueno. Rica la frutilla.
0: ¿No habrán puesto algún tipo de, cómo se dice, este producto para que se dé antes la frutilla?
1: Puede ser, me lo dijeron los vendedores, es más, me hablaron de dos, me hablaron de la frutilla por un lado, que me dijeron, ojo, voy a empezar a ver, salió antes, no vaya a ser que en diciembre ya no haya, empecemos a congelar, o va a empezar a subir, porque no se va a conseguir mucha, y me hablaron de la palta, por ejemplo.
0: ¿La palta?
1: También va a haber, por lo menos la palta jujeña, ¿cómo? La palta jujeña no, va a venir paltas de otros lados que va a tener un valor mucho más caro, pero la jujeña me parece que se puede ver complicada.
0: ¿Cómo dice Rodo? Ahí está, cacahuates.
1: No.
0: ¿Qué va? Pero esa es la preparación.
1: ¿Guacamole?
0: Guacamole.
1: Claro, el guacamole. Pero ese tiene tomate y cebolla.
0: Y palta.
1: Y la palta, bueno, por eso le agregado a la palta. Sí, la palta es el central. Bueno, también se puede congelar palta, porque después va a haber, pero va a haber mucho más cara, porque ya no va a ser de acá, va a venir de otros lados.
0: Exactamente. Bueno, 17:26 minutos en la República Argentina. Seguimos con más en la tarde. Ya salió.
1: Mirta del hospital.
0: No. La inflación de agosto en Jujuy. Trompetas. ¿Usted qué dice?
1: A ver, de ¿cuánto era la anterior? ¿La tiene por ahí a mano?
0: No, pero digamos, a nivel nacional, 1.7.
1: Sí. A nivel nacional, 1.7. Acá en Jujuy, 1.9. ¿La que dicen ellos?
0: La que dicen ellos, no.
1: Uno, pues no, porque si me preguntaba eso, tenía que pensar en otro. 1.9. Dos.
0: No.
1: 2.1.
0: Se igual. 1.7% de acuerdo a lo que dijo Lady Peque. Y el acumulado sería el 21.4% en lo que va del año, La Dirección Provincial de Estadísticas y Censos publicó el índice de precio al consumidor de agosto 2026. Según el organismo, la inflación en Jujuy registró una variación del 1.7% con relación al mes anterior. Con este dato, la inflación acumulada en lo que va del año, enero-agosto, alcanza el 21.4%, mientras que la variación interanual respecto a agosto del 2025 se ubica en el 33.5%. Educación, 4.0%, bebidas alcohólicas, tabaco y otros, 2.6%. Alimentación y bebida no alcohólicas, 2.5%, salud, 2.3%, seguros y servicios financieros, 2.0%, vivienda, agua, electricidad, gas y otros combustibles, 1.7%, recreación y cultura, 1.5%, información y comunicación, 1.6%, bienes y servicios varios, 1.5%, transporte, 1.4%, equipo y mantenimiento del hogar, 0.6%, restaurantes y hoteles, 0.5%, prendas de... Digo, mira, recién hablábamos acá con Leo. Prendas de vestir, o sea, indumentaria y calzado, escuche bien, menos 0.3%.
1: ¿Menos?
0: O sea,
1: sí. No estaría coincidiendo.
0: No, bueno, yo leo lo
1: no,
0: que
1: no,
0: dice.
1: No, yo
0: acá.
1: Digo que yo no estaría. ¿Usted coincide?
0: No, ahí dice menos 0.3%. No sé si está mal, pero ahí dice menos 0.
1: Sí.
0: Bueno. Eso digo, para mí es 0.3%.
1: Para mí es 35%. Yo lo estaría sintiendo un poquito más.
0: El tema de indumentaria, no. Pero esto habla justamente algunos de los incrementos que también coincido, pero también la caída de la venta, ¿no?
1: Ah, bueno, eso sí, hay un montón. Bueno, recién veía en redes, por lo menos hasta acá, que cerraría, lo voy a poner potencial porque lo estoy leyendo en redes, con lo que eso significa, cerraría el tradicional Tío Bigotes.
0: Sí.
1: Cerraría y hablamos de que creo que nosotros éramos chicos y ya estaba Tío Bigotes ahí.
0: Claro.
1: Yo estamos hablando de un par de añitos en los que estuvo en el mismo lugar, en el que creció, y estamos hablando que ahora cerraría Tío Bigotes, en lo que es una roticería. También, bueno, claro, porque ahora después le agregaron desayuno, almuerzo, merienda, un poco de todo. Pero aparentemente ser otro de los negocios emblemáticos, porque llaman varios, que cerrarían sus puertas, ¿no?
0: Qué lástima, qué lástima, la verdad.
1: Y vos sabés que el otro día charlaba con gente que me decía, a la hora de los emprendimientos, fíjate que si nos ponemos a hacer un balance de hasta acá de los emprendimientos, en lo que va del año, hemos pasado mucho emprendimiento de comida.
0: Sí.
1: La mayoría ha sido de comida, de dulces, de salado, mesas para eventos, alfajores, porque la gente no deja de comer, básicamente. Claro. Puede dejar de comprarse algo.
0: No es lo mismo, porque acá hay un valor agregado, del cual el alquiler,
1: también
0: el tema de empleados, cuestiones impositivas que tienen que ver con habilitaciones municipales y todo eso. Entonces, obviamente, una pizza te sale un precio en un restaurante,
1: sí,
0: que por ahí comprarle a un empleado. Obvio. Ya la seguimos, 17:31 en todo el país. Pausa, ya volvemos.

0: la aportación de armas. A través de un decreto, el presidente Abelardo de la Espriera informó que la nueva medida permite que vuelvan a tener vigencia los permisos individuales de portación de armas de fuego para cualquier ciudadano. En la ciudad de Buenos Aires, la temperatura es de 18 grados, humedad 67%, cielo algo nublado.
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1: Nacional da la hora. 5 de la tarde, 36 minutos. Seguí en tu radio.
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0: muy bien, muy bien.
1: Está renegando mucho, come, le van a salir canas.
0: ¿Más?
1: Sí, un poquito, sí, le digo, va a terminar igual que uno que yo conozco, ¿no? El que tiene al frente.
0: No, usted, no, me ve así, a mí así, pégame un tiro.
1: Le digo, está cerca de terminar con esa cantidad de canas y si sigue renegando.
0: Nah, si usted se... Lo mío es como diversión.
1: Deporte.
0: Claro, es diversión, además. Pero no llego, digamos, a molestarme. Claro, lo mío es insalvable.
1: Ah, bueno.
0: 17:46 en la República Argentina, 155-05-53-37, línea de contacto que tenemos, obviamente, acá en Radio Nacional.
1: Me queda, Pome, el título que habíamos estado dando al comienzo del programa, que tiene que ver con Río Blanco, ¿no? Las peregrinaciones a Río Blanco, si bien esto va a ser en el mes de octubre, pero ya se han confirmado las fechas. A ver, peregrinación el día 4, el 7, el 11, el 18 y el 25 de octubre. Son los fines de semana que va a haber peregrinación hacia Río Blanco, ¿eh? Si bien recordemos que el 7 es también el Día de la Virgen, que es feriado provincial, también va a haber diferentes actividades. Pero finalmente la cuarta y última peregrinación va a ser el 25, la primera el día 4, va a culminar con esto, obviamente, todas las actividades. Recordemos que también se está organizando todo para noviembre, para la visita del Papa, ¿no? Así que sí. En Córdoba. Así que interesante todas las actividades y las fechas que se han definido, como siempre, de los domingos del mes de octubre para la peregrinación. El año pasado creo que fue un día que no hubo, ¿no? O fue el antiaño, no me acuerdo, un día que no hubo peregrinación.
0: ¿Las elecciones, dice usted?
1: Me parece que fue el antiaño entonces, sí. Sí.
0: Claro, claro. Debe ser, sí, por las elecciones nacionales.
1: Exactamente, creo que sí. Bueno, ahora finalmente se espera, recordemos, decíamos, la visita del Papa León y el sábado 10 también de octubre, las Olimpiadas Bíblicas, pero con esto queda un poco organizado el cronograma que dio a conocer la Iglesia y que dio a conocer, obviamente, Río Blanco en este caso.
0: Perfecto, Rigillo. 17:48 en la República Argentina. 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Ya sabes, ya estamos en la recta final, ¿eh? Bueno, otro de los, no sé si por ahí títulos que nos quedaban también pendientes, algo lo habías anticipado en cuanto, sí, a la pintada, bueno, sí, ojalá que no llueva, por lo menos.
1: Ay, ojalá.
0: Ojalá que no llueva para lo que es, en este caso, la posibilidad, ¿no? Mira
1: aquí. No, es un niño con chiche nuevo, mira.
0: No, pero vos sabés por qué estás sacando, digamos, la caja, porque ahí va a poner el budín. ¿Usted qué cree, digamos? ¿Usted cree que está viendo eso? ¡No! ¿Lo creyó? Si ayer agarró una caja de zapatos y se llevó el budín.
1: ¿Ayer le trajeron budín?
0: No, ¿ayer o la tarta? Bueno,
1: yo traje el tupper, fue la tarta, sí.
0: ¿Y usted traje tupper ahora o no?
1: No, ahora no traje tupper. Pero no importa. Estamos a dieta.
0: Ahí le va.
1: Ay, está contento. Le llegó, vamos a contarle a la gente, sí, le llegó un producto de un pedido internacional a nuestro operador.
0: De Temu.
1: De Temu, más precisamente. Bueno, es lo mismo, Temu.
0: Claro.
1: Y resulta que esta le llegó, se lo trajeron acá a la puerta de la radio. Y está más contento que el chico al que le dieron un chiche nuevo.
0: Tal cual, le quiero decir que no sirve, ¿no? Porque no es lo mismo la mecánica china que la de acá.
1: Es más, nos abandonó a nosotros, se fue a...
0: Vea, cayó piedra sin llover. Pero ¿qué va a venir todos los días este tipo? Déjame, joder, agarralo, Rita, por favor. Por favor, me va a agarrar un patatún. Por el amor de Dios. Atalo, no lo dejé entrar, por favor, el señor Celestino.
1: Celestino.
0: Y Celestino.

0: Sí.
1: Cuando va al médico y lo llaman. Sí. Cáceres, Héctor. Y usted dice, ¿quién será? ¿Sí? ¿Quién será? Sí, sí. Agarran el primero y te dicen, no tengo idea. Todos le dicen, ¿y de dónde surgió Pome?
0: Bueno, es una larga historia, no sé si...
1: Nos quedan 9 minutos.
0: Bueno, la voy a reducir. A ver. Me dicen pomelo porque yo quedaba antes al arco. Y entonces cuando venía una pelota fácil, o sea, por ejemplo, me podía atajar sin tirarme, yo me tiraba. Yo me tiraba y me revolcaba. Entonces decían, pomelo, pura cáscara.
1: Ah. Ahí y le quedó Pome.
0: Y me quedó Pome.
1: De chiquito le decían.
0: Sí, sí. De pequeño. Después sí, hijo de... Todo eso,
1: no, ya, eso ya es un adjetivo que lo adquirimos todos en el trayecto de la vida.
0: De grande,
1: sí,
0: de grande.
1: Sí,
0: de
1: sí, grande. Sí. Totalmente.
0: Bueno, ojalá que acompañe el tiempo, ¿eh? Los chicos.
1: Bueno, mira, justo tengo mañana la pintada. Uh-huh. Lamentablemente el clima no es lo mejor, pero bueno, es el dato. Y el día domingo la elección reina, la elección capital, que decíamos también con una jornada casi de máxima de 9 grados. Pero, ¿sabés cuántas van a ser las representantes para la elección nacional, que es el 25, que recordemos que está tan biónica?
0: Sí.
1: 24 representantes.
0: O sea, todas.
1: Todas. Sí. Porque es la edición 75, uh-huh. Entonces quieren que estén todas. Así que el próximo 25, 24 representantes en el Estadio 23. Mirá, el próximo 25, 24 representantes en el Estadio 23 de agosto.
0: 25, 24, 23.
1: Y si lo quiere al revés, en el 23 de agosto, 24 representantes en el marco de la... El día 25, en el marco de la 75...
0: ¿El 25 o el 26?
1: El 25, el viernes 25. Bueno. Sí, el viernes 25, en el 23 de agosto.
0: Sí.
1: 24 representantes, tiene todos los numeritos.
0: Todos los numeritos, Jueguele al 20, o por lo menos alguno de ellos.
1: 24 y 25.
0: Exactamente. Ahí está. Bueno, 17:53 en la República Argentina, ya nos estamos despidiendo y obviamente agradecerle a toda la gente que estuvo del otro lado, a la gente que, por supuesto, nos sigue en la tarde, de Radio Nacional, en AM790. Muchísimas gracias, André, que tenga gracias, un lindo fin de semana.
1: Igualmente para vos.
0: Nos vemos el lunes.
1: El lunes vamos acá a partir de las 3 de la tarde.
0: Si Dios y la Virgen así lo permite, estaremos acá el día lunes. Rodolfo Ramírez. Adiós, Rodolfo.
1: No, está mirando lo que trajo. No, sí. Olvídese.
0: Es como si hubiese sido el día del niño, pero el
1: Vicente reacciona mejor.
0: Claro. Rita Estefanía Quiroga, gracias por todo, Dos notas metió, ¿no? Y un canje con el lavado de zapatillas, Tiene una mugre su zapatilla, no estaría mal que la lleve ahí a mi amigo Leo. No lo deje entrar, al señor ese de boina. Por favor, por el amor de Dios. Nos vamos, Gracias, RR, buen fin de semana. Adiós, chau.

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1: Nacional da la hora. 6 de la tarde, 4 minutos. 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

0: Bienvenidos, bienvenidas aquí a la tarde de Radio Nacional. Hoy, viernes 11 de septiembre del año 2026. Acá estamos. Feliz día a todos los maestros y maestras en su día, este 11 de septiembre. De nuevo también, ¿por qué no puedo saludar de nuevo? Ya saludé a la tarde, ahora la gente se renueva, está del otro lado, obviamente. Un saludo muy grande para todas las maestras, en especial a mi hermana Erika Mariana Cáceres, y a mi hermano que también es maestro mayor de obra, Bruno Alejandro Cáceres. Así que un saludo muy grande. Presentamos al equipo en la operación técnica, en la puesta en el aire, efectos especiales y de todo un poco con las boludeces de siempre. Saúl el Mencho Medina. ¿Cómo le va, Mencho, compañero? En la producción general del programa, Rita Estefanía Quiroga. Y hoy no está el cabezón, hoy está el hombre que está coqueteando con el arpa, el señor, está Julio César, no, espere que no termine, está Julio César Amador. Muy buenas tardes, Julio César.
1: Aníbal,
0: y nos acompaña por tercer día consecutivo. Tiene más asistencia que el señor Enrique Nicolás Córdoba. Tranquilamente podría reemplazarlo,
2: Más que
0: ya vino más que Andrea Vargas también, así que, ¿cómo le va, señor Jorge Celestino Añasgo? Muy buenas tardes, ¿cómo anda? Muy bien. Don Julio César. Don Julio, el emperador.
2: Ahora se hizo florista.
0: No, es un emprendimiento de mi hija.
2: La primavera usted lo trae mal,
0: Aparte de ti, no, digo, es un emprendimiento de mi niña, que está haciendo flores para el 21 de septiembre. Ahora se acostumbra a regalar flores, ¿vio? ¿O no? ¿Usted no sabía?
3: No.
0: Ah, sí, sabe, ya.
3: No, yo no regalo. No,
0: ya sé que yo estoy diciendo que usted regala, ¿no?
3: Flores no.
2: Pero son flores plásticos.
0: Claro, son flores, digamos. Pero que no tiene que regalar nada.
3: Voy a aportar. ¿Cuánto cuesta?
0: ¿Cuánto cuesta?
2: No me venga a comer.
0: No, es que no sé.
2: Bueno, pero ¿cómo usted va a publicar y no sabe?
0: Pero hay
2: otro kiosco y más. Para...
0: pero si usted se fija.
2: Depende,
0: ahí...
2: si va con cometa.
0: Pero sí, mire, si usted se fija bien, hay un número de teléfono.
3: ¿De qué momento?
0: No, hay un número de teléfono, yo no tengo idea.
2: Yo vi y dije, lo único que faltaba.
3: Acá el Drew quiere, el señor Añado también.
2: A mí me pone arriba.
3: Rita quiere.
0: Claro, Rita no.
3: Mencho quiere.
0: Mencho, ¿usted quiere?
3: Y le encaja uno al señor que acaba de tocar el timbre que dé la vuelta.
0: Dice... Gimnasia en la retaguarda hace agua, dice. Bueno.
2: ¿Cómo?
0: Gimnasia en la retaguarda hace agua.
3: Retaguardia será.
0: ¿Retaguardia?
2: Sí.
3: Retaguarda.
2: ¿Quién anda los gritos ahí?
0: No, Rita, es que yo leí mal. Bueno, retaguardia, perdón. Hace agua.
3: Yo lo corrijo bien ahí, la productora lo corrigió. Dijo en...
2: unos términos medio violentos.
0: Menos violentos. No, retaguardia, la defensa.
2: Y le costaba mucho decir eso.
0: No, pero es que yo leo el mensaje tal cual lo mandan el oyente.
2: No, es lo peor que puede hacer, tal cual lo mandan el oyente.
0: El oyente dijo, claro, gimnasia en defensa o en la...
2: ¡Llegó Chiqui!
0: Ahí está, mira. Sí, le digo Chiqui de la camisa y Chiqui de la remera, ¿no? ¿Cómo le va, señor Enrique Nicolás Córdoba? ¡Hello! ¿Cómo anda?
4: ¿Cómo está?
0: Le está queriendo cerruchar el piso. Yo lo defendí.
2: Qué bárbaro. Resulta que él lo defendió.
0: Yo lo defendí.
2: Lo deberían cesar y usted quiere ser.
3: Cerruche. ¿Por qué la avisada? Yo también me clavaba una cara.
0: Claro. Tiene una bomba. Muy bien. Prepare. ¿Puede ser algo de la bomba? ¿De Gladys?
2: La bomba.
0: Pero yo no entiendo, ¿no? El operador que tengo la tarde, Antónimo Contreras. Le pido algo a Menchi y me mira con mala cara. Me quiere pegar.
4: No
0: lo entiendo.
4: La tarde. ¿O tiene otro?
0: Hay otro.
4: Anda con dos.
0: No, o sea, sí. Pero el Mencho es mejor.
4: El Mencho es mejor.
0: Lejos.
3: Imagínese que el que te llamó antes decía, vení, compra vos.
2: Así, pero dos.
3: Eso era vos. Vení vos, entonces vos.
4: O te mostraba
3: O si no, bueno, se...
1: Tiene una bomba. Traba...
4: Sí. De Gimnasia de Jujuy.
1: De Gimnasia y Esgrima de Jujuy. ¿Qué pasó? Bueno, pero recién un oyente nos decía, Gimnasia hace aguas en defensa.
3: En la retaguardia.
1: En la retaguardia.
4: Sí. Bueno, ¿qué pasó? Eso va a jugar con tres centrales.
1: O sea, ¿con línea de tres?
4: Sí, señor.
3: Cuando ataca, tres. Cuando defiende, cinco.
1: Es bueno, lógico. Ya va a dar el 11, entonces. Ya tiene usted el 11.
4: Ya tenemos el 11, pero la bomba va por el 11 también.
1: Que alguien que no venía jugando.
4: La bomba, terrible.
1: Terrible.
2: Ah, entonces es una macana. Está
4: temblando Gimnasio.
2: Es una macana, entonces.
4: No, no, en serio.
2: Pero dígala, no vamos a estar hasta las 8 de la noche.
1: Que sea hasta la. Sí, pero no se tiene que.
4: De Gimnasia de Jujuy.
1: No se puede. No, a ver, tampoco es que se va a quedar mucho tiempo, digamos, son 45 minutos. Claro.
2: El único kiosco corto.
1: Corto, claro. Que, oh, me tengo que... No, 45, espere ahí en un abrir y cerrar de ojos, ya nos tenemos que despedir. Así
4: tempranito, claro. Es el debut, hoy esta noche.
2: Ah, ¿usted va a ver el partido?
4: ¿De quién?
2: De los Monsters.
1: El debut, sí. Ah, ¿de acá se va lo de Flavio?
4: Ah, no puedo.
1: Con razón.
2: ¿Dónde está Flavio, che?
1: Está acá en la punta del parque, San Martín.
4: Ah, el parque San Martín. Primero que no está Flavio, es la producción de Flavio Mendoza, si no confunda a la gente, pero la gente va a querer verlo a Flavio Mendoza y no actúa Flavio Mendoza, no hace nada.
1: No hace
2: nada. Es decir,
1: no,
2: los que están acá vienen con el nombre, ¿no?
1: No, no, pero es que él es la producción de él. Él arma todo el espectáculo, pero él no está en la escena.
3: Es el circo de él y no está.
2: Ahora
3: acá
2: entiendo.
3: Está el circo de él y sí está.
1: Claro. Sí, y a la tarde...
2: ¿Por qué no se va?
1: A la tarde...
4: Porque son legales los enanos, ¿vio?
1: Son
4: legales.
1: Muy bien.
4: Habían sido por algún momento ilegales.
1: Pero, claro. Pero ya lo dijo el Diego. Si usted tiene un laburo por un enano...
4: Claro.
1: Pero si no, déjelo ahí o no.
4: Claro.
1: Tal cual.
2: ¿Y usted de qué trabaja?
3: Procure que no se le crezca.
1: Claro.
3: Porque ahí sí...
1: 18, 17 minutos en la República Argentina. Hoy tenemos fútbol, ¿no, querido Julito? Sí, hoy juega Boca.
3: Yo quiero saber, porque bajé del vehículo y escuché ahí...
1: Ah, los amigos de...
3: Están jugando en el Ibero.
1: Muy bien, sí. Ya le digo, enseguida repasamos.
3: Yo
1: pero
3: quiero saber de la Liga Jujeña, porque no me está hablando mucho de la Liga Jujeña.
4: Últimamente parece que se olvidó.
3: Solamente del clásico del fin de semana pasado.
4: Nada más.
3: Porque ahora todo es regional.
2: ¿No se iba a la Yunga usted?
1: ¿A la Yunga? No, ya fui a ver Fraile.
2: No, pero no se iba a la Yunga a través de la red para de esa forma charlar.
1: Ah, sí, ahora estamos viendo ahí si podemos contactar en la zona de la Yunga. Pero antes, Julito, deme el programa de hoy. ¿Hoy solamente juega Boca o quién más juega, Julito?
3: De hecho, cuénteme. Hay un partido que se está jugando en estos momentos, 58 minutos. Hablamos de la Liga Profesional de Fútbol. Están jugando en Rosario, Newell's, con Vélez Arfield. Gana Vélez, gol de Martínez a los 27 minutos. Gana por 1-0. En minutos 19-15, Defensa y Justicia recibe al bueno de los del Gimnasia mendocino.
2: Sí.
3: Muy bien, ojo, muchos no miran. Y a las 21:30, transmisión de Radio Nacional a partir de las 21, Boca recibe a Central Córdoba de Santiago del Estero.
4: Lo corrijo, no juega Boca.
1: ¿Por qué?
4: Juega Boquita.
1: Ah. Boquita, Boquita.
4: Que el quinto equipo pone.
1: ¿En serio?
4: ¿Ponen? Sí, no pone ningún titular.
2: Eso es todo lo que le queda.
3: Encima lo pongo que quedaba, lo venden, mamadera.
2: Al mejorcito lo venden.
3: Y en el mejor horario para mí de un viernes en Primera Nacional, 10 de la noche, juega Gimnasia y Tiro de Salta con Tristán Suárez.
2: Qué lindo para ir a ver ese partido, ¿no?
3: Hay que pispearlo.
4: Hay hinchas de Lobo que están viajando a Salta para
1: pispear
4: por Gimnasia y Tiro.
1: Bueno,
3: ¿no son rivales?
4: Pero necesitamos que...
1: Claro. Ya.
2: De una u otra manera.
1: Ya volvemos a hablar de la Primera Nacional, momento de tener un contacto telefónico, obviamente. Estamos con un amigo que siempre tenemos el placer de hablar. Hace mucho que no lo entrevisto, pero bueno, siempre es un gusto hablar con él. Con mi amigo Enzo Valenzuela, jugador del Club Atlético San Pedro de Jujuy. Enzo, querido, ¿cómo le va? ¿Cómo anda, amigo? ¿Cómo está?
5: ¿Qué hace, Aníbal? ¿Cómo está? ¿Cómo están todos ahí?
1: Muy bien. Bueno, Enzo, lindo momento, ¿no?, del millonario sanpedreño.
5: sí, la verdad que se viene trabajando lindo y bueno, se ve plasmado lo que en los partidos, lo que venimos trabajando en la semana.
1: Uh-huh. También digo, puntaje ideal, llegan con cierta holgura esta tercera fecha del torneo regional amateur, pero bueno, siempre estos partidos son importantes de poder sacarlos para clasificar en una posición de privilegio, ¿no?
5: Sí, sí, son partidos muy difíciles. La verdad que en Central Norte no, se nos hizo muy difícil y la verdad que, como te digo, como decís vos, que sí, hay que sacar la mayor cantidad de puntos para terminar con mejor puntaje y tener la chance de definir de local.
1: Claro. Ahora juegan con Alberdi. ¿Qué?
5: Sí, ahora nos toca de local con Alberdi, que bueno, tiene los mismos puntos que nosotros. Uh-huh. Así que vamos a tratar de venir haciendo lo que hacemos nosotros, de salir adelante a buscar el partido en minuto cero, así tratar de llevar el triunfo.
1: Por ahí también hay que marcar que Atlético San Pedro, por quizás en la zona, y me parece que en la región, es una apreciación mía, digo, lo que ha logrado Atlético San Pedro ha sido mantener una estructura, una columna vertebral que hoy, independientemente de los amistosos que jugaron, que quizás no han salido como ustedes querían, pero para mí Atlético San Pedro está un pasito adelante del resto de los equipos. No sé si ustedes tienen esa misma mirada.
5: Y mira, yo cuando cuando me integré al grupo el año pasado, la verdad que a mí me sorprendió los chicos, tanto en los inferiores que subían a entrenar con nosotros, y bueno, los mismos jugadores que juegan hace más de 6 años juntos, y vos notás una diferencia en el juego, porque es impresionante cómo se conocen los chicos, y por suerte me pude acoplar bastante bien al esquema, al equipo, al grupo, más que nada, así que bueno, eso es lo bueno.
1: Y Enzo, ¿qué te pide Jairo en particular, digamos, para tu juego? Por ahí, en algún momento, bueno, en Zapla te tocó jugar unos metros más arriba, quizás ahora, no digo estar pendiente 100% en la marca, pero estás jugando, digamos, como volante central.
5: Sí, estaba acostumbrado a jugar un poquito más adelante, pero bueno, mi posición natural siempre fue 5.
1: Claro.
5: Pero no, me tuve que acostumbrar de nuevo a jugar de volante central. Uh-huh. Y sí, por ahí un poco más pendiente en lo que es la zona defensiva, porque bueno, nosotros somos un equipo que ataca mucho.
1: Claro.
5: Entonces siempre hay que estar bien parado ahí con los centrales. Y bueno, como te digo, poco a poco me fui acomodando al sistema de juego que nos pide Jairo.
1: Claro. Y aparte, digamos, ahora en esta temporada regional, sumaste un amigo tuyo, a Agustín.
5: Sí, por suerte a Chucky. Pudo sumar el Chucky. Así que sí, contento porque también se lo merece por cómo viene trabajando todos estos años, por la entrega que dio siempre, digamos, donde jugó. Y bueno, nos viene muy bien, digamos, su aporte, claro. Así que estamos muy contentos con eso.
1: Y aparte ya estuvo, ¿no?, en el regional pasado, por ahí en esos partidos, en el mano a mano con Talleres.
5: Sí, fue muy poco, desgraciadamente, pero bueno, se acopló muy rápido él al equipo, y bueno, por eso también dejó una muy buena imagen acá, más allá de que ya lo conocían, pero bueno, también importante porque cayó muy bien dentro del grupo, que es lo que priorizamos más que nada.
1: Tal cual. Enzo, agradecerte los minutos con Radio Nacional, y bueno, sé que estás chocheando desde hace un tiempo esta parte porque estuviste de festejo. ¿Cumplió un año tu nena?
5: Sí, cumplió un añito ahí, festejamos. Así que bueno, muchas gracias, Aníbal, a vos por tenerme en cuenta siempre, y bueno, nada, agradecerle a todos ahí.
1: Dale, Enzo, saludos para la familia, un abrazo grande,
5: Dale,
1: y el día domingo suerte, que ojalá que puedan ganar, diga, acá te quiero preguntar algo.
4: ¿Enzo por Enzo?
1: ¿Por Enzo Francescoli?
5: Sí, por Enzo Francescoli, sí.
1: Claro, sí.
5: Mi papá fanático de River.
1: ¿Y usted también o no?
5: Sí, obvio.
2: Gran
5: obvio.
2: Persona.
1: Claro, por eso es. ¿Usted pensaba que era por Enzo Fernández? No.
4: No, sería más chiquito. No, no.
1: Claro, no. Enzo, querido, abrazo, amigo, ¿eh? Y dale, nos vemos en cualquier momento, ¿eh? Un abrazo grande.
5: Dale, un abrazo. Chao, chao.
1: Enzo Valenzuela, jugador de Atlético San Pedro. El conjunto millonario juega frente... Jugadorazo, le digo, ¿eh? Juega frente al Verdi. Recordemos el día domingo, 16:30, José Sotara, de Ciudad Perico. Facundo Almazán del Carmen y Marcelo Salazar completan la terna arbitral de la Liga Departamental de Fútbol. Cuando quieran, repasamos todos con árbitros para el fin de semana, ¿eh?
4: Tengo un mensajito.
1: Dígame.
4: 155-055-337 dice, hola chicos, Enzo, hola. Y los plumíferos de la mesa, ¿ustedes estuvieron en la B Nacional? Dice.
2: Qué pedazo de...
1: Ahí está inventando, ¿no? A ver, muéstrame.
2: No sabes cómo
1: hacer. No, un poquito el retorno, súbeme. No invente mensajes, por favor. No hace falta. No hace falta porque está habilitado el 155-05-53-37.
3: Sí, ¿usted por qué piensa que ese es el único? No, lo tiene asociado.
2: Sí, somos dos para dos acá, ¿no?
3: Yo solo, si quiero, tengo drama.
1: No, bueno, no se haga el mal.
4: Saúl es de Boca.
1: Saúl sí, es de Boca, es de Boca.
4: Rita de River.
1: Rita de River. Bueno, ahí seguimos adelante, obviamente, con esta jornada de día, viernes. ¿Qué tenemos, querido Julito? Pero si usted tiene el programa. Él está guardando. No, pero.
4: Julito estuvieron las pruebas.
1: Pero ahí está con él.
4: La una, increíble.
1: La parte de el señor Enrique Nicolás Córdoba tiene la bomba.
4: Por supuesto.
1: Yo la tengo que guardar al último.
4: Además, estoy sufriendo amenazas para desactivar la bomba, pero no tenemos miedo.
1: No tiene
2: bomba
1: miedo.
2: En la panza.
1: Acá tiene, digamos, un especialista en Fórmula 1.
3: Vamos a charlar con Julito.
1: Y acá tenemos otro.
3: No hay mucho tiempo, pues. Entonces yo le digo que si quiere charlar.
4: La segunda hora.
3: Charlemos ahora. Sí,
4: el circuito con la Pinto, ¿no? El circuito...
2: No solamente que es difícil, sino muy peligroso. 5 minutos, ¿no?
3: Es peligroso, en serio. Muy peligroso. Una es rápido, tiene curvas muy veloces.
4: Curvas ciegas.
3: Y la verdad que los muros...
2: Hubo están... una maniobra, perdóname, Julio, hubo una maniobra de... ¿Cómo se llama el inglés? De Ferrari.
3: Hamilton.
2: Lewis Hamilton. Cuando sale de la parabólica y va a encarar esa chicana que hay allí la salida, casi se lleva puesto un auto que iba despacio.
4: Sí, pero no,
2: imagínate si llega ese auto... haberse tocado con la pared y estaba tirado allí, por decirlo de alguna manera.
3: Se hacen pelota. Se hacen pelota.
4: No estaba este circuito, ¿no? Esto es,
2: no, se supone esta temporada.
3: De nuevo es en Madrid y recordemos que Colapinto... uno imaginaba por ahí estar dentro de los 10, dentro de los... Sin embargo, le costó, fue 3 en la primera prueba libre, fue 15 en la segunda... Mañana será la posibilidad de la tercera de la clasificación, pero creo que se está trabajando y probando alguna otra cosita.
2: Pero el objetivo es durar.
4: Sí.
2: Hay que ser consciente. Durar.
3: Eso lo sabe. ¿Eh?
2: Porque saben positivamente las escuderías que este circuito es muy traicionero. Más allá del calor, no hay adherencia, no hay el engomado que tienen circuitos viejos. Y tenemos que recordar que 24 horas antes de la primera prueba libre, hubo pruebas de la Fórmula 3.
4: Y hubo un tremendo accidente.
3: Hubo accidente.
4: Claro. Le prendió fuego.
2: 18 banderas rojas.
4: Claro.
2: Es decir, esto está feo para mañana.
4: O sea, lindo para ver, a los que nos gusta la Fórmula 1, que se han hecho unos toques, lindo para ver.
1: ¿A usted le gusta la Fórmula 1?
4: Con los toques, sin toques, es como... Claro, es como ver fútbol sin goles.
3: Por la tele, por ahí dice, pide che, y aplauda al muro un poquito... Pero acá, no.
4: El simulador dijo que Colapinto declaró que es muy complejo.
3: Es muy complejo, es un circuito nuevo, rápido, veloz y peligroso, es el título en rojo, grande, donde Russell fue el más rápido hasta ahora en estas pruebas libres. Kimi Antonelli también, los dos Mercedes anduvieron volando muy rápido, después Charles Leclerc, Lewis Hamilton, Verstappen quinto, Lando Norris, Lindland, que ahí se mete con el Racing Bull también, Piastri y Nico Hülkenberg con el Audi y Lawson, Liam Lawson con el Red Bull Racing, los 10 primeros, después aparece Bortoleto con Colapinto, Gasly por detrás de Colapinto. Eso en la prueba 1. Y en la prueba 2, el más rápido fue Kimi Antonelli, Leclerc y Lewis, los dos con la Ferrari, y ahí ya tenemos que irnos hasta el 15º lugar, aparece Franco Colapinto, y Gasly había marcado el tiempo número 11, su compañero de equipo en lo que fue la segunda prueba libre, ¿no? Muy cambiante, yo creo que la carrera va a ser así, muy cambiante.
2: La muestra va a estar mañana en la clasificación.
3: La clasificación de mañana, pero la carrera en sí, yo creo que de los 20, ¿cuántos son? 22.
2: 22.
3: Yo no sé si llegan 15.
2: Por eso es que hay que durar.
3: Yo no sé si
2: hay que durar. Bueno, te olvides que una de las carreras en la historia de Fórmula 1 terminó con 6 autos.
3: ¿Sí?
2: No te olvides de este tema.
3: Y yo te estoy diciendo, bueno, con 15.
2: Claro.
3: Hay que ver, la largada va a ser fundamental, obviamente, pero después el paso de la carrera, los desgastes de los neumáticos, que tiene muchísimo desgaste en este suelo, y tiene otra cosa que ver, el factor calor. Veremos qué es lo que deciden los equipos en cuanto a compuestos, duros, blandos.
1: A compuestos. Bueno, ya vamos a volver con más de el deporte, en este caso que no tiene que ver con el fútbol, porque tengo que volver rápidamente al fútbol.
3: Vamos.
1: Al torneo regional amateur, porque hay una dura sanción para defensores de Fraile Pintado. Dura sanción.
4: ¿Qué pasó?
1: Se dio por terminado el partido entre Fraile Pintado y Altos Hornos Zapla, y defensores Fraile Pintado, por lo menos en esta instancia clasificatoria, no podrá jugar de local. Tres partidos, en este caso, con público, no va a poder jugar en su cancha. El Tribunal de Disciplina del Consejo Federal de AFA dio por finalizado el partido de la segunda fecha del torneo regional amateur y confirmó el triunfo de Zapla por 1-0. Además, el club tomatero deberá jugar tres partidos sin público y afrontar encima una multa económica. ¿De dónde saca plata Fraile Pintado para afrontar una un
3: del tomate?
1: Que ven a tomate, dice la
2: no de manos.
3: Cajoncito y cajoncito al lado de la ruta.
1: Era lo que hablamos el otro día. Arrojaron desde la tribuna un proyectil que cayó en el rostro del jugador Raúl.
4: El otro día, muchacho, en el rostro de todos los jugadores de Newell cuando Newell le empató a Central.
3: Pues casi nada.
4: Hay que bancársela de fútbol. ¿Qué pasó? ¿Se tiró y se arrojó al piso y no podía seguir?
1: No, no, pero digo, a ver, ayer hablamos del tema este. El Consejo Federal, digamos, pero está bien, el Consejo Federal que toma una determinación de esta índole en un club que la única posibilidad de afrontar ya sea una sanción económica es con la recaudación, y no pueden jugar, digamos, con público, ¿de dónde saca la plata?
4: Me retiro. No soy...
1: ¿De dónde?
4: No soy... que no sume al... A las arcas del Consejo Federal, ¿no? Me parece totalmente...
1: Es un despropósito.
4: De un torneo amateur no podés poner ese tipo de multa.
1: Claro, aparte...
6: Hablando de multa, hablando de sanciones, ¿qué pasa con Boca, Félix?
1: Ah, bueno, ya
3: ¿qué va a pasar?
1: Nada.
3: Nada va a pasar. Está. Va a pagar económicamente Boca una multa.
6: O le hace estancia en la cola.
4: No tiene el reglamento una sanción de multa. O sea, o no califica... O no le hace nada.
1: Claro.
4: No, bueno, no existe.
1: Volviendo, el Tribunal de Disciplina de Deporte del Interior resuelve dar por finalizado el partido que se estaba disputando el día 6 de septiembre del año 2026. Bueno, un poco eso. Segundo punto, dar por perdido el partido del Club Defensor de Fraile Pintado, registrándose el siguiente resultado, o sea, el 1-0 a favor de la Asociación Cultural y Deportiva Altos Hornos Zapla. Tercer punto, sancionar al Club Defensores de Fraile Pintado afiliado a la Liga Departamental, Regional de Fútbol de Libertador General de San Martín, con una multa de 100 entradas generales por 3 fechas y 80 de alguna platea o diferencial. Determinar que los próximos 3 partidos que deba disputar el Club Defensor de Fraile Pintado en condición de local por el torneo regional amateur se jueguen a puertas cerradas y sin público.
4: Pero discúlpeme, eso no tiene ningún tipo de validez legal. Si está diciendo que va a tener que pagar,
2: le aplican dos.
4: Claro, ¿no? ¿Cómo va a pagar? Va a pagar 100 entradas de multa si va a tener puerta cerrada.
1: A ver, le preguntemos al presidente de Defensores de Fraile Pintado, Andrés Cayo, que lo tengo del otro lado. Andrés, muy buenas tardes. ¿Cómo estás? Gracias por atendernos.
7: Hola, buenas tardes, ¿cómo le va?
1: Muy bien, bueno, Andrés, nos sorprende este tipo de sanción, poniéndole la soga al cuello el Consejo Federal a Defensores de Fraile Pintado, que ya te anoticiaste de la sanción. ¿Cuál es la respuesta que tenés para dar?
7: Sí, sí, justamente está ayer, ya a última hora ya estaba la noticia de la sanción, y bueno, obviamente acá viendo qué manera de tratar de, digamos, de hacer un descargo, que si pueden rever la situación. Uh-huh. Obviamente somos una institución que no tenemos ingreso de otra manera que no sea de nuestra gente, ¿no? Del público que nos acompaña, y se nos complica por el tema de que si no tenemos público y más la multa de 100 entradas, que son 2 millones de pesos, y más el arbitraje, todo, ¿cómo haremos?
1: Claro. A ver, a la gente que nos escucha, la única manera de los clubes que afrontan este torneo regional para poder pagar la terna arbitrada, que estamos hablando de 1.200.000 pesos, los tres árbitros, es a través de la recaudación, si no, no pueden, digamos, pagar.
7: Exactamente, sí. Nosotros somos una institución que, bueno, nos acompaña a la gente. Uh-huh. Y no tenemos otro ingreso más de alquiler, no tenemos, digamos, instalaciones, así como, por ejemplo, que sea galerías, así para que nos ingresen. No, lo único que tenemos es lo que es el estadio. Bueno, tenemos un tinglado que, bueno, generalmente colaboramos con la gente. Bueno, de vez en cuando sale algún evento, pero claro, es ahora lo mínimo, ¿viste?
1: Tal cual. Y Andrés, digamos, dentro de este descargo, ustedes ya lo hicieron, lo van a hacer, ¿hasta cuándo tienen tiempo? ¿Cuál es el argumento que van a utilizar ustedes para poder hacer ese descargo?
7: Bueno, digamos, lo hicimos el martes, se le hizo la comisión, y bueno, esperando, bueno, ya salió la sanción el día miércoles a última hora, bueno, y ahora estamos esperando qué otro, digamos, si podemos hacer otro descargo, ¿no? Para ver, obviamente yo estuve en contacto con la hinchada, bueno, también ellos nos dijeron que no han sido ellos, y bueno, esto también fue ello. Yo les decía que esto no es como la liga de acá, que a veces pasa un incidente que, bueno, no es que se lo obvia, pero la sanción es menos, y esto, bueno, para nosotros es una sanción muy dura, ¿no?
1: Claro. Digo, a ver, Andrés, para que quede claro, de no conseguir, y pongamos un escenario, imaginemos un escenario que el Tribunal de Disciplina del Consejo Federal de AFA no le da lugar y queda firme esta sanción, ¿qué va a hacer el defensor de Fraile Pintado?
7: Y bueno, eso estamos viendo, eso nos tenemos que juntar, si no esta noche, mañana con la comisión, y ver, ¿no? Analizar cómo afrontar, como por lo mismo es. Si no abonas los 100 entradas, no jugás, y si no jugás hay otra sanción más, otra multa más, y lo estamos anulando a la institución, ¿no?
1: Claro, o sea, estás hipotecando el futuro de Defensores, digamos, esa es la...
7: Exactamente, eso es. Yo estoy hace 4 años y nunca me pasó esto, ¿sí? Nunca me pasó de estar, digamos, lo que menos me gusta es endeudar a la institución, y en ese tema cómo solucionar, ¿no?
6: Presidente Fraile Pintado, 4 años de presidente, hincha de Fraile Pintado, ¿qué pasa por la cabeza en estos momentos para tirar la mesa de la comisión directiva por parte del señor presidente Calcio?
7: Claro, no, digamos, yo estoy hace 4 años, gracias a Dios llegué a hoy en día. La institución está con, yo creo que de acá de la zona del Libertador, juntamente con la institución del EDEM Sportivo Alberdi, creo que somos las únicas instituciones que estamos al día con ingreso bruto, arca al día, cuenta bancaria tenemos en Banco Nación, y estamos todo el día. Bueno, obviamente también recibimos una contraprestación el año pasado del gobierno, que bueno, este año también nos volvió a no dar, pero ya estar en esto, capaz que en este mes o en el próximo ya nos sale, nos volvió a adjudicar, digamos, pero por lo que obviamente las cosas se hicieron bien, la plata que se nos dio se compró proyectores para la iluminación de la institución, se compró un tractorcito para cortar el césped, y bueno, así se utilizó bien en lo que es la contraprestación que nos dio el gobierno, ¿no? También agradecido a ellos también.
1: Tal cual, y que hoy no sería posible, digamos, sostener una institución sin el apoyo estatal, eso está claro, aparte de aquellas empresas privadas. Andrés, agradecerle obviamente el tiempo con Radio Nacional, esperando de que prime la, sobre todas las cosas, digamos, la coherencia, ¿no?, en el Tribunal de Disciplina, que te sanciona económicamente y te prohíbe el ingreso del público cuando es la única herramienta para poder acumular dinero y poder pagar la sanción. Es una paradoja realmente lo que hace el Tribunal de Disciplina del Consejo Federal de AFA, así que agradecerte y esperando, ¿no?, que se aliviane esta sanción y que les permitan de alguna manera, ¿no?, poder recaudar esos fondos para poder afrontar, ¿no?, la misma.
7: Sí, obviamente que sí, esa es la idea, ¿no?, digamos, para nosotros algo descabellado lo que sacó el tribunal. Obviamente, si te hacen una multa, ¿y de dónde lo vamos a recaudar?
1: Claro.
7: Si tenemos más ingresos que entrada, por lo menos nos hubieran sancionado, bueno, sin público visitante, digamos, sin público, a puerta cerrada, bueno, vemos, solucionamos. Pero mala multa de 2 millones de pesos por 3 partidos, que son 6 millones de pesos, la vemos muy difícil, muy complicada, más hoy en día, cómo está la situación económica, ¿no?
1: Tal cual. Andrés, te mando un fuerte abrazo y vamos a estar en contacto.
7: Bueno, le agradezco, y bueno, un saludo a su audiencia, y bueno, le agradezco por el interés, y bueno, a ver si damos público conocimiento de esto, y bueno, no digo que no nos sancionen, pero que sea, bueno, claro, algo
1: más
7: que sea al alcance nuestro, porque esto hoy en día sí es inalcanzable, ¿no?
1: Tal cual. Abrazo grande, Andrés. Andrés Cayo, presidente de Defensores Fraile Pintado, hablando en la tarde de Radio Nacional. Nos quedan solamente tiempo para la bomba del señor Enrique Nicolás Córdoba. Solamente este tiempo. No vendió humo, según él. Pero yo lo quiero escuchar. Enrique Nicolás Córdoba, el aire es suyo.
4: La noticia es que Gimnasia de Jujuy pierde a su figura fundamental. No juega Molina el próximo domingo. Ha tenido problemas, se resintió de una lesión y no va a estar entre el 11 titular del próximo día domingo. Habrá que ver quién entra en su lugar. Puede ser con Álvarez en el arco, Camargo, Cosaro, De Matei, Lasarte, Paradela, Soria, Maidana, Pombo, Gallardo y Bianchi. También el que está en dudas es el polaco Menéndez.
1: No te lo puedo creer. No te lo puedo creer, ¿eh? Bueno, 18:44, lo último, Julito, ¿tiene algo para agregar?
8: La actualidad de lo que se está jugando, Newell's y Vélez, sigue ganando Vélez por 1-0 con gol de Martínez, 83 minutos, enseguida 19:15, Defensa y Justicia, Gimnasia de Mendoza, 21 horas, será la previa por Radio Nacional, Boca y Central Córdoba de Santiago, 21:30 el partido.
2: Perdón, ¿quién relata?
1: No. No sabemos todavía, es información confidencial, querido Jorge. Hola, mira, salió. Nos vamos.
4: ¿Por qué?
1: Ah, bueno, digo. Nos vamos. ¿Quiere algunos resultados usted, señor Julio César Amador? Yo sé que está esperando unos resultados, ¿o no?
8: Sí.
1: ¿Qué
4: está esperando el resultado? ¿Qué es?
1: De la Liga Jujeña de Fútbol.
4: A ver, cuente.
1: Séptima fecha del torneo liguista. Le digo que Comercio le ganó la sensación de este torneo clausura. ¿Cuál es la sensación de este torneo? Alberdi.
8: Ah, mire usted. Mira Alberdi.
4: Pero claro, Alberdi.
1: 3-0. No se vaya Rita, ¿eh?
4: No, ¿qué?
1: No se vaya Rita. 3-0 ganó.
4: Mire cómo le hace caso.
1: 3-0 ganó Comercio Alberdi. Gimnasia venció 4-3 a Deportivo Luján.
4: Excelente.
1: El Tano está caliente. Atlético Palpalá venció 4-2 a Talleres de Perico. Empató los Perales 1-1. La Viña le ganó a Palermo 3-2. Entre algunos de los resultados de esta séptima fecha del torneo clausura de la Liga Jujeña de Fútbol.
2: ¿Me permite mandarle un saludo al Tano?
1: Sí, acá
2: Tano,
1: le mando.
2: Querido, tengo una almohada para vos.
1: Ahí está.
4: El pueblo está contigo.
1: Sí, la almohada de Añasco, dice. Nos vamos, gracias gente, a las 20 nos reencontramos. Gracias Rita, a las 20, lo espero. Advíncula.
4: Esperemos.
1: Desde la
4: bomba.
1: No, no vamos, dale, chao.

0: presidente Javier Milei encabezó un acto por el Día del Maestro. El jefe de Estado brindó un discurso a estudiantes y docentes en las instalaciones de la Biblioteca Nacional de Maestros, ubicada en el Palacio Sarmiento, sede central de la Secretaría de Educación. En ese ámbito, Javier Milei destacó la importancia del aprendizaje.
1: Ser un buen alumno significa levantar la mano para pedir la palabra. Significa hacer la tarea aunque tengan ganas de jugar. Significa intentarlo de nuevo cuando una cuenta no sale o cuando una palabra cuesta leerla. Y por todo esto, tan importante como la inteligencia es la constancia. El que se sienta día a día a intentarlo otra vez, tarde o temprano, aprende. Y el que le pierde el miedo a aprender, que no es otra cosa que perder el miedo a equivocarse, sigue creciendo y mejorando toda su vida.
0: Además, aseguró que el futuro de la patria está en manos de los estudiantes.
1: Ser un buen ciudadano empieza mucho antes de votar. Empieza en el aula, en el recreo, en la vereda de la escuela o en la propia casa. Es ayudar a un compañero que se cayó en el recreo. Es jugar en equipo y respetar las reglas de juego, aunque el equipo de enfrente les esté ganando. Es tratar bien al compañero nuevo, al que es distinto, al que le cuesta un poco más que a ustedes. Y esto importa muchísimo, porque un país funciona igual que un aula. Si todos hacen su parte, aunque sea pequeña, entre todos hacemos que salga bien.
0: Tras el discurso, Milei entregó a los alumnos un diploma en reconocimiento a su labor escolar y buena conducta, junto con un kit de lectura y una membresía honoraria a la Biblioteca Nacional de Maestros.
2: Puedo ver en estos momentos cómo está la cúpula de la torre, absolutamente envuelta en humo.
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4: La CNN informó que un avión chocó contra la torre.
5: Un recuerdo imborrable, 11 de septiembre del 2001.
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7: Mira,
8: sí, hay una explosión.
7: Sí, hay un segundo avión que ha impactado hace solo segundos.
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0: Se cumplen 25 años del atentado a las Torres Gemelas en Nueva York. La mañana del 11 de septiembre de 2001 cambió el mundo luego que dos aviones repletos de pasajeros impactaran de lleno sobre las torres ubicadas en el corazón del distrito financiero neoyorquino. Los ataques que dejaron casi 3.000 muertos fueron perpetrados por miembros de Al-Qaeda luego de secuestrar cuatro aeronaves. El presidente Donald Trump aseguró que Estados Unidos hoy lucha por aquel ataque que jamás se olvidará.
13: We will never,
14: nunca,
13: ever,
14: jamás
13: forget.
14: Olvidaremos.
13: That's why we fight today. We don't have
14: por
13: a choice.
14: Eso luchamos hoy.
13: We fight hard, we fight to win.
14: No tenemos opción.
13: We will always remember
14: siempre
13: the victims
14: recordaremos
13: and families
14: a las víctimas 11, y a sus familiares. 11 de septiembre de 2001, fecha muy famosa, desafortunadamente.
0: Emma Gaitán, una sobreviviente del ataque, expresó ante la cadena CNN su angustia por recordar aquel día en que su vida cambió para siempre.
15: Es difícil ver caer el agua y pensar que aquí pasó algo tan grave y pensar que se perdieron tantas vidas inocentes.
16: Para mí es supremamente difícil, yo no he podido sobreponerme a los ruidos de las ambulancias, de las sirenas de la policía, de las sirenas de los bomberos. Yo estaba para el lado de la calle Busy Street, en el piso 82 de la Torre Norte, la que tiene la antena, la que fue atacada primero. El impacto fue muy fuerte, el edificio se meció, se sacudió y fue una cosa horrible porque uno estaba concentrado en el trabajo y de pronto sentir ese impacto que fue algo que uno no esperaba.
0: El economista Pablo Goldberg trabajaba en un edificio lindante a las Torres Gemelas y por Radio Nacional contó la experiencia que vivió.
17: Y empecé a trabajar en mi oficina y en un momento escucho como un ruido. Estos edificios están muy bien protegidos acústicamente, o sea, no se escucha una explosión muy fuerte, pero sí un ruido. Pero en mi ventana empiezo a ver como brillos distintivos que no había visto nunca. Entonces me fui hacia la oficina de mi jefe, que era la oficina de la esquina del edificio, quedaba contra la punta contraria a donde entró el primer avión. Entonces nosotros no veíamos necesariamente, pero sí veíamos el fuego dentro de la torre.

0: Recordemos que la inflación de agosto fue del 1,7%, el dato del INDEC representa el registro más bajo de los últimos 14 meses. En ese contexto, el presidente Javier Milei recibió en Olivos a Luis Caputo. Los detalles en este informe de Lilian Arias.
1: El presidente Javier Milei mantuvo un almuerzo en la Quinta de Olivos con el ministro de Economía, Luis Caputo. Así lo comunicó a través de redes sociales funcionario de Hacienda, acompañado con una foto de los dos y el texto "Lujo de compartida". Como gesto, el presidente Milei también se hizo eco en redes sociales al repostear la foto con el texto "Con el mejor de todos los tiempos".
0: El ex gobernador Sergio Uribarri cumplirá su condena de 8 años por corrupción en un penal de Gualeguaychú. La información con Erick del Mar Othman.
2: Se produjo el ingreso del ex gobernador de la provincia de Entre Ríos a la unidad penal número 9, el potrero de Gualeguaychú, para cumplir el resto de su condena a más de 8 años de prisión por corrupción. El ex gobernador quedó alojado en el área de enfermería, sin embargo, luego será derivado a un sector de pabellones especiales con monitoreo permanente. Recordemos que la jueza de ejecución de penas, Cecilia Bértora, había anticipado que era inminente su derivación desde la unidad penal número 1 de Paraná hacia Gualeguaychú, tal como había solicitado el ex gobernador. Uribarri deberá enfrentar ahora su prisión hasta el año 2034, según el cómputo de pena.
0: Comienzan los Juegos Sudamericanos. Desde Radio Nacional Rosario informa Facundo Paredes.
3: Este sábado, desde las 18, el Monumento Nacional a la Bandera será el escenario de la ceremonia inaugural de los Juegos Suramericanos Santa Fe 2026. El espectáculo de apertura tendrá gran despliegue tecnológico y combinará música, teatro, danza e identidad santafesina. El show contará con la participación de artistas como Soledad Pastorutti, Abel Pintos, Juan Carlos Baglietto, Lucra, Cacho Deicas, Valentino Merlo, Agustín Rada Aristarán y otros artistas emergentes de Santa Fe y Rosario. La ceremonia marcará oficialmente el comienzo de los Juegos, que se desarrollarán hasta el 26 de septiembre. La competencia tendrá como sedes a Rosario, Santa Fe y Rafaela. Participarán más de 4.000 atletas de 15 países que competirán en 43 deportes y 60 disciplinas. Además, Buenos Aires, Paraná y Mar del Plata serán subsedes invitadas.
4: Deportes.
0: Nos informa Eladio Arregui. ¿Cómo estás, Eladio?
5: Hola, Jimé. Buenas tardes. Acaba de empatar Newell's en la apertura de la fecha 9 de la Liga Profesional de Fútbol. Alan Soñora de tiro libre. Lo ganaba Vélez 1-0, gol de Martínez en el primer tiempo. Malogró un penal Newell's, se lo atajó Marchiori a Solari. Recién lo empata Alan Soñora 1-1 en la apertura de esta fecha. Luego van a jugar Defensa y Justicia, Gimnasia de Mendoza, y después con transmisión de Nacional desde las 9 de la noche, Boca Central Córdoba de Santiago del Estero desde la Bombonera. Además, en la jornada de hoy, el seleccionado femenino sub-20 en el Campeonato Mundial de la Especialidad se clasificó a los octavos de final al derrotar en un gran partido a México por 3-2. Franco Colapinto tuvo su primera participación hoy en los ensayos libres, terminó 13º, y además mañana a las 11 estará la prueba de clasificación. Le recuerdo, esta noche, transmisión de Nacional, Boca Central Córdoba de Santiago del Estero. Mañana estaremos con Atlético Tucumán River y el domingo Independiente San Lorenzo, los partidos más importantes.
0: Ordenan medidas de prueba en una causa contra Claudio Tapia. Fue por orden del fiscal Gerardo Policita, luego de que la Sala 2 de la Cámara Federal de Apelaciones definiera que el juzgado federal número 4 de Ariel Lijo quedara a cargo de la causa. Entre los puntos más importantes del escrito se encuentran el pedido para que se levante el secreto fiscal, bancario y financiero del presidente de la AFA para reconstruir su situación patrimonial. Tapia es investigado por presunto enriquecimiento ilícito por su función como funcionario público en el SEAMSE a raíz de una denuncia de Guillermo Tofoni. Pablo Quirno y Carlos Presti se encuentran en Ushuaia para avanzar con la base naval integrada. La obra contempla infraestructura naval y logística para las campañas antárticas y recibió una asignación superior a los 200 mil millones de pesos. Así lo confirmó el canciller Pablo Quirno.
6: Asignó más de 200 mil millones de pesos a reactivar la base naval integrada de Ushuaia y la base conjunta antártica PT. Esta reasignación preserva el superávit fiscal y demuestra que el orden de las cuentas públicas amplía.

0: capacidad estratégica del Estado.
1: Más información con Liliana Arias.
2: La decisión del presidente Javier Milei es que todas las áreas del Estado trabajen en forma coordinada en la defensa de la soberanía en el Atlántico Sur, en la proyección hacia la Antártida y en la revalorización de los activos claves para devolverle a la Argentina el lugar de liderazgo como actor central en el escenario global. Así lo comunicó el canciller Pablo Quirno al finalizar su visita a la base naval integrada junto con el ministro de Defensa Carlos Presti. Esa recorrida la hicieron junto con expertos de las Fuerzas Armadas con el objetivo de analizar los desafíos logísticos que implica el proyecto y que tendrá, recordemos, una inversión de entre 400 y 500 mil dólares. También los dos funcionarios nacionales mantuvieron una reunión con el gobernador jueguino Claudio Melella. Fue el mandatario quien advirtió que su provincia tiene un rol estratégico para la Argentina por el lugar geopolítico en que la ubica. Melella celebró la reactivación del proyecto de la base naval integrada y señaló que la Argentina tiene que asumir un posicionamiento firme en el Atlántico Sur, además de sostener decisiones concretas para defender la soberanía.
1: El gobierno define los puntos principales del proyecto que enviará al Congreso para garantizar la defensa de la soberanía de Malvinas. En ese contexto, el jefe de gabinete, Diego Santilli, destacó la firme convicción que tiene el presidente Javier Milei para impulsar estas iniciativas.
3: Que nosotros vamos a defender nuestra soberanía, como lo hicimos siempre, como creemos nosotros y como lo cree el presidente. El presidente es acérrimo defensor de Malvinas. Estamos haciendo lo que no hizo nadie. Lo que tenemos que hacer, que es a todo aquel que tiene una actividad económica en Malvinas, que tiene que ver con la exploración en un territorio que es nuestro, mandamos la carta de documento, estamos mandando un proyecto de ley al Congreso, así que implacable significa hacer lo que hay que hacer, que otros no lo hicieron.
1: Un adolescente planeaba matar a sus compañeros de un colegio, contó su plan al chat GPT y la policía allanó su casa en Quilmes. La investigación se inició el 19 de agosto pasado a partir de una alerta remitida por el agregado jurídico del FBI en la Embajada de Estados Unidos en Argentina. El reporte estaba relacionado con un usuario de correo electrónico que había mantenido una conversación con chat GPT en la que expresó su intención de realizar un tiroteo en un colegio y asesinar a sus compañeros. Según la información incorporada a la causa, el ataque habría sido inicialmente planeado para 2027, aunque el adolescente también habría planteado la posibilidad de adelantarlo.
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0: En estos momentos, toda la General Paz muy lenta, al igual que Cantilo y la Panamericana, salido al norte por la cancha de River. Todo lo que hace a la boca, el puente de Odoc Sud, con mucho tránsito de camiones que bajan a los depósitos de Odoc Sud a descarga de contenedores, máxima 20 kilómetros por hora ingresando a Odoc Sud. La ruta 8 totalmente habilitada a Río Cuarto desde Pilar, y la ruta 9, sí, con muchos camiones hacia el puerto de Rosario. Por favor, estacionar en los lugares portuarios.
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0: Hola, pero ¿cómo les va? Qué gusto saludarlos. Muy buenas tardes. Aquí estamos comenzando Pasión Nacional en este viernes. Un viernes con mucha actividad deportiva, por supuesto. Pasión Nacional, segundo tiempo. Mi nombre es Eladio Arregui. Me acompaña, hoy estoy rodeado de muy buenas profesionales, de maestras en los que hacen. En este caso, Nati Bravo en la puesta en el aire, Patricia Brañeiro en la producción, no está Pato hoy, y lo que tiene que ver con el control central, Charles Simbile, el Chelo Díaz, y toda la gente que nos acompaña en la planta transmisora de Pachico y en todo el país, en los diferentes operadores, locutores, y también gente que trabaja en las diferentes plantas transmisoras de todo el país, de nuestra querida y prestigiosa casa que es Radio Nacional. Así que a todos los compañeros, un abrazo grande, que tengamos una muy buena jornada, lo que resta, ya no le queda mucho a este viernes 11 de septiembre, pero que lógicamente tengamos también un muy buen fin de semana y un buen pasar. Bueno, en primer lugar, el saludo grande a todos los maestros en su día, feliz día a todos los maestros que son la pieza fundamental o la piedra fundamental para lo que significa ser una persona de bien, ¿no? Empezar a ser una persona de bien, porque creo que la educación está en la casa primero, con los padres, y después ratificada con y apuntalada con el conocimiento y la educación, el respeto que se merecen los profesionales, los maestros. Así que para ellos, muy feliz día. Yo siempre recuerdo a mí, uno se acuerda mucho del primer grado, ¿no? Porque fueron los cuando uno empieza. En mi época no, yo fui a una escuela rural, así que no había jardín. Ahí te mandaban de oyente, así que yo los últimos meses que tenía 5 años fui de oyente, y después ya empecé primer grado en la escuelita nacional 370, en ese momento de Colonia El Overo, ahí en Nuetinger, cerca de la provincia de Córdoba. Así que bueno, el recuerdo grande para la señorita Nélida, Andrelo de Usubiaga, después para Ricardo Mañini, para que ya no está, y para toda la gente, para todos los maestros que tuve por momento allí en la escuela, y que también uno hizo que abrazara esta profesión, ¿no? Así que bueno, desde ya muchas gracias, y seguramente los oyentes que van a empezar a comunicarse al 11-38-70-74-85 también recordarán a su maestro de primer grado, su maestra de primer grado, o el maestro que más le dejó algo. Y en el día del maestro, ¿quién fue el maestro? Puede ser alguien de la familia, o que te enseñó a amar el fútbol. Y además, si el fútbol fuera una escuela, ¿qué jugador sería el mejor maestro? Para que vos te comuniques y la pasemos bien en esta hora que tenemos aquí en Radio Nacional, en Pasión Nacional. De eso se trata, de pasarla bien, de divertirnos, de informarnos, de conocer las noticias. Y hablando de informarnos, yo ya te adelanto que comenzó el campeonato, la novena fecha, y acaba de igualar Newell's Old Boys de Rosario con Vélez Arfield en un atractivo partido de fútbol, porque la verdad que, si bien es cierto que a lo mejor no regalaron tantos lujos, el partido lo ganaba Vélez 1-0, pero Marchiori, el arquero de Vélez, fue una de las grandes responsables que el partido llegara a tiempo de descuento, ganándolo Vélez, y ya en tiempo de descuento vino el empate de Newell's, como le hizo a Central en el minuto final del partido, con un gol de tiro libre para llevarse de esta manera el empate, o quedarse con el empate, mejor dicho, Newell's, y salvar la ropa. Y estoy mirando la tabla anual, porque también estamos jugando con eso últimamente, y en la tabla anual Vélez ahora queda un punto de Argentinos, que va a estar jugando con Gimnasia La Plata en esta fecha. Tiene Argentinos 46, sería campeón en este momento Argentinos, Independiente Rivadavia 45, Vélez, con un partido más, tiene 45 unidades, y me imagino lo que va a decir Guillermo cuando termine el campeonato, y si sigue esta posibilidad, porque a Vélez le privaron esos 2 puntos contra Riestra, ¿no? Bueno, le recuerdo, el domingo van a estar jugando a las 5 de la tarde Argentinos Gimnasia La Plata, un partido muy importante, porque más allá de que Argentino está primero en la tabla anual, como dijimos recién, también es cierto que Gimnasia La Plata tiene 41 puntos. Si le llega a ganar a Argentinos, se queda solamente a 2 puntos, va a 44. Boca está con 41, juega esta noche, transmite Nacional a las 21, comenzará la transmisión, el partido comienza a 21:30, así que a todos atentos, porque la tabla anual están muy pegados. Argentinos 46, Independiente de Mendoza 45, Vélez con el empate reciente de hoy, de hace un ratito, con Newell's 1-1, 45, Boca Gimnasia 41, Central 40, River 39, Estudiantes 38, al igual que Belgrano, Independiente de Avellaneda 37. Hasta ahí clasificados de Copa Sudamericana y Copa Libertadores. Copa Libertadores primero y Copa Sudamericana. En el mismo puntaje que Independiente está Instituto con 37, Gimnasia de Mendoza 35, Unión, Lanús y Sarmiento 34, las principales posiciones de la tabla anual, que recordamos que da un título ya lo ganó Belgrano, el otro título lo va a ganar el que salga campeón de este torneo, y el otro título lo va a ganar el que salga primero la tabla anual de todo el año, así que atención con este dato. Bueno, vamos a empezar con el Día del Maestro. Vamos a escucharlo a César Luis Menotti, que deja una reflexión acerca de lo que es, en este caso, ser un maestro. Y deja también, y hace una diferencia de lo que significa la disciplina, ¿no? De lo que significa, lógicamente, la disciplina y el conocimiento. Menotti.
1: Ante lo único que un futbolista se rinde al entrenador, es ante el conocimiento. Esto de la disciplina, está todo bien, nos ponemos de acuerdo, el entrenamiento es a las 9, vos no podés llegar a las 10. Pero si yo lo único que hago es tomar lista, castigar a lo que no viene, marcar la disciplina, o que todos se laven la mano antes de ir a comer, que está bien hacerlo, pero el respeto se lo va a ganar el entrenador cuando le demuestre al futbolista que él es capaz de sacarle defecto. Cuando el jugador se va dando cuenta que cada día es más feliz en el posicionamiento del campo de terreno, que cada vez entiende mejor este juego.
0: Perfecto, ahí está César Luis Menotti, le recuerdo entonces lo que significa para él ser un maestro. Bueno, a todos los oyentes, buenas noches amigos de Radio Nacional, soy Daniel de Munro, quisiera saber si se va a Longoria, ya que se fueron todos del container, no tienen nada más que hacer en River. Saludos a todos los conocidos, abrazo grande. Bueno, sí, hay mucho rumor, hoy hay muchos rumores, para decirlo correctamente, lo de Longoria. Aparentemente Longoria podría dejar River a fin de año, es decir, que hasta fin de año me parece que va a continuar, y cuando termine este año ahí se va a evaluar su labor, y lo más probable es que se vaya de River. 50.000 euros o $50.000 por mes gana Longoria en River. Ante la feliz día a los maestros, mi señora es maestra en Uruguay. Bueno, muchas gracias, Diego de La Paz, Canelones, Uruguay. Bueno, estamos preguntando entonces, si el fútbol fuera una escuela, ¿qué jugador sería el mejor maestro? ¿Y quién fue el maestro que te enseñó a amar el fútbol? 11-38-70-74-85. 11-38-70-74-85. Ya en minutos comienza Defensa y Justicia, Gimnasia de Mendoza. Es un lindo partido este, porque Gimnasia juega muy bien al fútbol y Defensa también. Así que va a ser un atractivo partido. Debería haber goles, pero viste, por ahí los arqueros son figuras y no hay goles, pero los dos se proponen, así que creo que va a haber situaciones. Borgoño, Loza, Fernández, Martínez y Román, Luco, Sosa, Pérez, Barbona, Gutiérrez y Leandro Fernández, la formación de Defensa y Justicia. Por el equipo mendocino, el cordobés Rigamonti, Paredes, Mondino, Muñoz, Recalde, Singolani, Antonini, Sánchez, Lencioni, Fernández y Sabatini, la formación del equipo mendocino. El partido comenzará a las 7:15 de la tarde. Le recuerdo, en el Día del Maestro, ¿quién fue el maestro que te enseñó a amar el fútbol? Si el fútbol fuera una escuela, ¿qué jugador sería el mejor maestro? Dentro de un rato juega Boca con Central Córdoba de Santiago del Estero. Una tremenda expectativa por este partido, lógicamente, porque Boca necesita ganar, Central Córdoba también. Y bueno, aguardaremos a ver cómo le va, qué partido se ve. Buenas noches, amigos de Radio Nacional, soy Jorge de Recreo Santa Fe. Yo tengo un gran recuerdo de la escuela, tenía 14 años y le dije a mi maestra que ella me gustaba mucho. Se llamaba señorita Silvia, claro, uno de los primeros amores siempre era la maestra, ¿no? ¿Te acuerdas? Es así. O si no, la famosa que tenías un montón de novias, pero ellas no sabían. Las compañeritas tuyas no sabían. Muy inocente, qué lindo cuando uno es inocente, ¿no? Bueno, a todos los oyentes, gracias por comunicarse. 11-38-70-74-85. Hola, creo que los que nos dejó Bilardo como enseñanza en todo. Soy Daniel de Mendoza. Bien, gracias, Daniel. Hola, Eladio, para mí Bielsa y Tata Martín, unos maestros. Vamos, Newell's. Andrés de Comodoro Rivadavia. Gracias, Andrés. Hola, amigos, muy feliz Día del Maestro. Ustedes, todos los que componen esta maravilla de radio, desde la humildad y la labor diaria, nos enseñan a madurar en conceptos y análisis. Mi maestro favorito fue mi padre. Él fundó dos escuelas. Director también me enseñó a leer y escribir en la época que yo iba al jardín. Y también me enseñó a jugar al fútbol, era de Boca, y yo le salí de River. Mi maestra en primaria fue la señorita Elvira. Gracias. Gracias, Michelle Albardón, desde San Juan. Ahora voy a Tucumán, porque está el gran amigo Mariano Carabajal. Hola, Mariano, bienvenido. Ya llegó River, está por llegar. Qué expectativa, sí, tremenda, ¿no? La gente aguardando al millonario. ¿Cómo estás? Bienvenido. Gracias por estar con nosotros, Mariano.
2: El año querido, el placer es mío de compartir el aire con vos de Radio Nacional y con todos los compañeros. La verdad que hay una multitud esperando por River acá en Tucumán. Será un gran recibimiento. Creo que estamos en la previa de uno de los mejores recibimientos a un plantel de primera división en suelo tucumano. Lo que se está armando desde las filiales y agrupaciones en Tucumán, recién se están instalando algunas banderas también, es algo para que sea imponente. Así que yo le diría que no se pierda el recibimiento al plantel de Poncio. Dentro de una hora 40 más o menos ya estarán por el hotel los jugadores convocados para el partido frente a Atlético. Muchísima gente en la zona del abasto, tanto cerca de la puerta del hotel, hay un vallado y una seguridad que por ahora está cumpliendo con la expectativa como para que no se desborde, y esto pinta que no se va a desbordar porque está todo bien organizado. Y te iba a prometer hablar un poco con la gente, pero estábamos un poco muy alejados por el tema de los vallados que hay, y hay mucha gente, sería un poquito medio complicado y desprolijo tratar de conversar con algunos, pero hay gran expectativa, y me dicen también desde la organización del partido que quedan 1000 entradas para la venta de mañana, que se va a abrir para hinchas visitantes en el Estadio Atlético Tucumán, desde las 9 de la mañana hasta las 14 será el horario de venta. Después de ese horario se va a pasar a, si queda todavía entradas, al sector de pasaje Atlético Tucumán y Perú, pero creemos que en primeras horas de la mañana va a agotar entradas River, y va a tener la capacidad colmada en calle Bolivia y Bolivia y 25, que va a ser el sector de plateas. Así que mañana vamos a tener un marco imponente de José Fierro.
0: Claro, lo que pasa es que cuando van los clubes grandes siempre despiertan mucho interés de la gente, pero a su vez en River, en este momento en River, llega con muchos campeones del mundo, con jugadores que hace poquito estuvieron jugando la Copa del Mundo, y no deja de ser algo sorprendente el caso de, y además futbolistas que hacía rato que no jugaban en nuestro país, el caso de Ángel Correa, por ejemplo, que más de 10 años que estaba en Europa y ahora vuelve a la Argentina y está en un gran momento. El caso de Thiago Almada, que parecía imposible que llegara a River, jugador del Atlético de Madrid, y parecía que se iba a quedar en Europa, sin embargo está en River. Ni hablar de los otros futbolistas que ya uno los ve todos los fines de semana, pero en Tucumán van una vez al año, y lógicamente que acapara la atención, como sin ninguna duda, por todo lo que significan, no solamente para River, sino también para la selección argentina, Mariano.
2: Sí. Y que estamos en unos hoteles 5 estrellas de la provincia, y te comento que también están algunos llegando fotos con algunos músicos, porque mañana hay un festival de rock importante acá en la provincia que es producido por una marca de cerveza de esta parte del país, y están llegando los artistas también, y la gente de River aprovecha para sacarse alguna foto también ligando de pasada con algunos artistas reconocidos a nivel nacional del género del rock. Así que hoy está medio revolucionado el abasto, la zona del abasto, la zona de la Ciudadela, con esta llegada de River, que va a estar llegando dentro de 1:20, 1:30, por el hotel, y obviamente va a quedar concentrado. Lo de Atlético Tucumán, lo deseamos hacer y lo confirmamos hoy, equipo que le ha ganado a Racing de Avellaneda, de visitante, tiene 4 partidos sin perder el equipo de Falcioni, con 2 victorias y 2 empates en lo que es el torneo clausura. Si le sumamos la Copa Argentina, son 5. Es una racha positiva importante. Hace rato que no tiene una racha positiva de esta manera Atlético Tucumán, y la ha conseguido con Falcioni, pero está el lado negativo. Hace 6 que no gana de local. Esa racha va a intentar cortar Atlético mañana, y obviamente que va a tratar de ratificar lo bueno que viene haciendo contra River de local, porque River no gana desde 2019 con este gol de Nacho Fernández en ese partido, que lo gana 1-0. Desde 2019 no le gana Atlético de Tucumán. Uno va a cortar una racha de sequía y el otro también. El otro quiere cortar la racha de partidos sin ganar de local, y el otro va a intentar cortar la racha de partidos sin vencerlo Atlético en su casa. Así que bueno, será un lindo duelo el de mañana. Atlético va a ir con Ingolotti en el arco, con Di Plácido en la defensa, Vallejo y Ferreira en los centrales, por el sector izquierdo Nacho Galván. En el ciclo central Leo Vega va a ser la contención, para jugar va a estar el Aucha Godoy. Por el sector derecho del mediocampo, Renzo Tesuri, Franco Nicola por la izquierda. La Méndola va a ser la especie de enganche o nexo con Leandro Díaz, que va a ser el único centro delantero en un Atlético que, más allá que tiene un referente de área, tiene mucha llegada por los costados.
0: Sí, que le jugó muy bien a Racing en el primer tiempo, como lo dijimos ayer. Así que va a ser un lindo partido, porque Julio, creo que es la tercera vez consecutiva que repite el equipo lo mismo que Poncio en River. Así que eso quiere decir que están conformes con lo que le está dando el equipo, y no va a haber excusas mañana.
2: Exactamente, y la necesidad de confirmar nuevamente los titulares en Atlético de Tucumán, también esa posibilidad de cuidar, si es posible, algún que otro jugador, porque Atlético el miércoles tiene Copa Argentina frente a Independiente Rivadavia de Mendoza, en cancha de los Andes, y me imagino que también en la mente está ese partido de Falcioni, porque está a 3 partidos de ser campeón, o por lo menos a 2 partidos de llegar a una final. Después se verá si en esa final puede lograr el título que tanto desea Atlético Tucumán, y que tanto por ahí se mide de reojo a Central Córdoba, que lo ganó hoy, que es un título que le hace falta a Atlético Tucumán. Así que bueno, no es un dato menor que el miércoles Atlético tiene Copa Argentina, pero primero lo primero, se viene River, y obviamente va a ser el partido en el que se va a centrar toda la atención mañana.
0: Muy bien, Mariano, seguramente todo vendido mañana, más allá de las entradas que quedan, se van a agotar, así que una recaudación muy importante para Atlético Tucumán, y un buen momento de ambos equipos. Deseamos que sea un lindo partido mañana, que vamos a estar transmitiendo para Radio Nacional. Te mandamos un abrazo y gracias por el contacto.
2: Abrazo grande, Nadio.
0: Que sigas muy bien. Mariano Carabajal desde Radio Nacional Tucumán. A todos los oyentes, muchas gracias por comunicarse al 11-38-70-74-85. Oye, hoy leí algo, me pareció muy piola, muy llamativo. En la Federación Rumana de Fútbol, van a implementar la tarjeta negra. Pero en este caso, ¿por qué la tarjeta negra? La tarjeta negra en los partidos juveniles, cuando los de afuera empiezan a obstaculizar o acosar con palabras o insultar a los pibes, a los chicos que están jugando la pelota, entonces allí el árbitro va a tener la potestad de sacar una tarjeta negra, y hasta tanto no se retire del escenario esa persona que está, primero lo van a tratar de disuadir, ¿no? Para que no siga emitiendo improperios a los nenes, a los chicos, a los pibes, a los jóvenes, porque después hay de todas las edades, ¿eh? Puede ser de un nene de 7 años que ya lo están insultando, o un joven de, qué sé yo, de 14, por decir un ejemplo, de 12. Entonces, tarjeta negra y que se vaya del escenario. Me parece bien. Yo creo que el tema de los juveniles es un tema difícil de entender, porque los que van a ver a los pibes a veces quieren que... Primero están los padres que piensan que todos son Messi, que sus hijos son todos Messi, y después está aquel que no le gusta perder, y está aquel que se quiere salvar con el nene y quiere trasladarle la frustración de lo que no fue él, y lo quiere quiere que el hijo lo salve. No, despacito y por las piedras. Pero bueno, es muy difícil, la situación es muy difícil. Por eso me llamó la atención y quería compartir con ustedes. No sé si esto tendrá después posibilidades que se dé en otro lugar, en otro escenario, que lo de la FIFA lo tenga en cuenta. Pero me pareció acertado lo que van a hacer allí en Rumania con la tarjeta negra. Estamos en Pasión Nacional, vamos a ir a Boca, que juega dentro de un rato nada más con Central Córdoba de Santiago del Estero. Aquí está, en este caso, Damián Zárate y las novedades. Hola, Dami. Damián Zárate, entonces, para saber las novedades de Boca. ¿Estás por allí, Dami? Te escuchamos.
3: ¿Qué haces, Eladio, querido? ¿Cómo andas? Abrazo enorme. Esperamos la transmisión de esta noche. Boca jugando por la novena fecha del torneo clausura con equipo alternativo, porque el martes va a jugar en Brasil con el San Pablo, llevando la ventaja, no es poco, en el enunciado, una ventaja mínima, corta, exigua de un gol, pero ventaja al fin. Baray juega seguro, Gorosito, Figal, la duda en el segundo puesto de los centrales, en el puesto del viejo 6, Herrera o Pellegrino, en el carril izquierdo también, Satas o Blanco, juegan en mitad de la cancha Belmonte y Alarcón, que sería titular después de mucho tiempo, ¿eh? La primera titularidad para Carlos Palacios, que la última vez que lo hizo fue el 7 de diciembre del 2025, la duda entre Romero o Velasco, algunos titulares podrían jugar, Valencia y Villa, ¿eh? Habrá que ver qué pasa, porque además Belmonte y Villa vienen arrastrando algunos cuadros gripales. Quedó confirmado, pensando en el partido del próximo martes, que Gustavo Tejera será el árbitro contra Sao Pablo el martes 21:30 en el Morumbí. Además estará Leodán González en el VAR. Los 6 árbitros son uruguayos, ¿sí? Eso es lo más importante. Y después todavía, en cuanto al mercado de pase o al mercado de pases, que hubo un contacto hace una semana de parte de Independiente pidiendo a Milton Jiménez, ¿eh? La respuesta de Boca es que aceptaría un trueque mano a mano por Santiago Montiel. Veremos si esto puede continuar o ya está. Y también que fue ofrecido Federico Redondo, entre muchos ofrecimientos que recibió. Hoy es suplente en el Elche, y bueno, Boca tiene tiempo todavía, tiene todo el fin de semana, hasta el lunes, para poder incorporar. Eladio, te mando un abrazo enorme, la seguimos,
0: Damián. Bueno, dentro de un ratito ya van a estar el Luca de Jesús, el Nicolás Álvarez, Gonzalo Ordóñez Ojeda, para lo que va a ocurrir en la cancha de Boca. El partido comienza 21:30, bastante tarde, pero bueno, la gente que hoy trabaja hasta la tardecita va a llegar tranquilo a la cancha, así que en ese aspecto mejor, porque bueno, podrán trasladarse sin ningún inconveniente. Será un partido muy importante, porque Boca necesita sin ninguna duda conseguir los 3 puntos, porque si no se le van a escapar los de arriba. Así que bueno, aguardaremos cómo se da el partido. Ya vamos a estar también con la formación de Central Córdoba para esta noche, y también pensando lo que va a ocurrir con la resolución del pedido de Vélez por la Copa Argentina ante Boca, que aparentemente, por lo que se dicen, no va a prosperar, pero recién se conocerá la definición la próxima semana. Sigo con los oyentes. Hola, soy Julio de Famaillá, Tucumán. El maestro del fútbol fue Diego y mi abuelo me hizo futbolero escuchando a Víctor Hugo y niño, siendo niño allá por la década del 70. Bueno, hola muchachos, mi maestro favorito que me enseñó a amar el fútbol fue mi viejo, que en paz descanse, y el maestro jugador fue el Burrito Ortega, que fue el que me deslumbró desde que empecé a mirar fútbol. Alan de Santa Fe, gracias a Alan querido. Hola Eladio y equipo, no veo maestros en el fútbol argentino, lloran, pelean, si faltan el respeto de los que están afuera. Messi, quiero la de Platense, dice acá Luis, el camionero de Malargüe, Mendoza. Jorge de Recreo Santa Fe, dice que hablaba de cuando empezó a... Hablaba Jorge de Recreo Santa Fe, que tiene un gran recuerdo de la escuela, dice, y habla también de que los mandaban a embolsar carbón y a llenar de sifones y a picar ladrillo, dice, así aprendí, dice, claro, en aquellos años había que ayudar en la casa, nada de trabajo infantil, se ayudaba. Hola Pasión Nacional, segundo tiempo, feliz día del maestro, escucho siempre los relatos, dice, mi papá fue el maestro que me hizo amar el fútbol, lloraba cuando perdí Independiente, el Magul, le decían los italianos, Norberto Caligari, San Vicente, provincia de Santa Fe. Gracias a todos los oyentes que se van comunicando al 11-38-70-74-85. Bueno, ya está el primer finalista del Abierto de Estados Unidos, el Abierto de Tenis. Yaya Zverev le ganó la semifinal a Kachanov 6-3, 7-6, 7-6 y espera rivales. Finalista en Nueva York hoy en el Día del Maestro, en este día tan especial. Vamos ahora a River. Está Agustín Domper con las novedades del millonario que está viajando rumbo a Santiago del Estero. Hola Agustín.
4: Hola Radio. Muy buenas noches. El gusto de estar en Pasión Nacional, segundo tiempo. River que viaja a Tucumán para el duelo de mañana con público del millonario. Mucha gente en esa provincia quiere ver a River. Un equipo que será el mismo que viene de ganar en sus dos primeros partidos con Poncio. Hablamos de Beltrán en el arco, Montiel, Martínez Cuarto también y Acuña, Fausto Vera en el medio campo junto Andrada, Galván, que viene de hacer dos goles y tener un gran partido frente a Independiente Rivadavia, Thiago Almada, Correa y Driussi, el equipo que empieza a salir de memoria, mientras que del container ya no quedan jugadores. Hoy terminó de arreglar su salida Viña y se fue Bustos seguramente al Coritiba de Brasil, así que los 13 jugadores separados ya no están más en la institución millonaria. Abrazo y buen fin de semana.
0: Abrazo Agustín, ahí están las novedades de River. Bueno, terminó el Club Atlético Container, por fin. Fabricio Bustos parece que puede irse al Coritiba de Brasil, por lo que dicen. Y bueno, y Viña se va a jugar a Cruzeiro. Muy bien el representante de Viña, porque de River, Flamengo, River, ahora Cruzeiro. Muy bien. 7:30 de la tarde. El equipo del Ferroviario, ya vamos a escuchar a Diego Barrera de Central Córdoba de Santiago del Estero. Pero ahora le digo la formación de Central Córdoba: Aguerre, Moyano, Maciel, Mancís y Cáceres, Fernando Martínez, Lucas González, Matías Vera, Marco Jacobelis, Diego Barrera y Leonardo Sequeira. El técnico Sebastián Domínguez habla Diego Barrera aquí en Pasión Nacional.
5: Somos 11 contra 11 y es un partido especial por el hecho de que todos los partidos son especiales, o sea, el fútbol argentino es así. Sabemos que el año pasado hicimos un gran partido allá, que lo podríamos haber ganado en la última y haberlo cerrado 3-2, entonces, y lo empatamos en el segundo tiempo de una gran manera. Entonces bueno, vamos a intentar hacer eso. Sabemos que es un rival durísimo, pero bueno, nosotros también tenemos nuestros jugadores, ¿no?
6: Más presente en un equipo alternativo, pero es Boca, ¿no? El alternativo también tiene el titular.
5: Y sí, tiene mucha jerarquía, un equipo con grandísimos jugadores. Sabemos que por ahí el banco te entra uno que viene jugando, que apretó todos los partidos. Entonces, bueno, trataremos de dar lo mejor de nosotros y bueno, tenemos que estar en el día un 130%, obvio.
0: Perfecto, la palabra de Diego Barrera, el futbolista delantero de Central Córdoba, que va a estar dentro de un rato en la cancha de la Bombonera, el Xeneize, esperándolo al conjunto santiagueño. Así que Diego Barrera lo escuchábamos atentamente. Bueno, Franco Colapinto, Fórmula 1, allí en el circuito de Madrid, el Madring. ¿Por qué Madrid? Porque por Madrid y por este ring, que significa anillo. Así que bueno, es un circuito callejero bastante peligroso, difícil de manejar, y el argentino Colapinto terminó 13º y 15º en las prácticas libres. Vamos a escucharlo a Franco Colapinto mañana a las 11 de la mañana la clasificación, y el domingo a las 10 de la mañana la carrera. Gran Premio de España, después de 45 años vuelve la Fórmula 1 a Madrid, en este caso el Gran Premio de Fórmula 1 allí en España.
7: Creo que los Racing Bulls especialmente estamos años luz de los Racing Bulls. Hay que entender un poco el porqué, ¿no? Pero creo que fue un día difícil. La FP1 fue, estábamos lejos, pero creo que había mucho por mejorar. FP2 no dimos ningún salto, y creo que lo que intentamos mejoró adelante un poco. En los pianos estaba muy muy duro el auto, eso mejoró. Pero nada, después perdimos un poco de carga y atrás el auto va muy mal. Creo que de vuelta muy impredecible y un poco raro, la verdad, de manejar hoy. Pero nada, No dimos el paso de FP1 a FP2 que teníamos perdido. Así que nada, intentar entender, no hice la vuelta con la goma blanda porque se cruzó la Dawson en la curva esta larga. Pero era una pista difícil especialmente de pasar. Es imposible prácticamente pasar a nadie. Así que veremos qué pasa el domingo, pero creo que mucho por trabajar hoy la noche y por entender.
0: Bueno, hoy está Colapinto hablando de que están lejos de los Racing Bulls, así que habrá que aguardar mañana la prueba de clasificación a las 11 de la mañana. Yo creo que es importante que el argentino le vaya bien en el circuito, que no cometa ningún error, porque viene de cometer uno el otro día, que lo enmendó, lo arregló y terminó noveno. Pudo haber estado más arriba, como pudo haber estado más abajo, pero bueno, lo fundamental es no cometer errores en este circuito, que es para tener mucho cuidado. Ya hoy hubo un accidente importante, se pegó un gran golpe uno de los pilotos, Limblad, así que bueno, habrá que aguardar a ver cómo sigue la clasificación mañana. Hola Eladio, a todo el equipo de Pasión Nacional. Yo creo que Scaloni no se va a retirar de la selección argentina sin salir campeón del mundo nuevamente, y ahora probamos sin Messi, capaz que nos va mejor, pero hay que traer los mejores jugadores, no estando Messi. José Timoteo del Pozo del Tigre Formosa, bien. Hola amigos de Nacional, soy Daniel Flores desde Tartagal, Salta. Sacando a Maradona y Messi, para mí los maestros del fútbol fueron el Beto Alonso, Francescoli y Ortega. Déjame mandarle saludos a mis hermanas Gabriela y Fabiana, que son maestras. Abrazo de gol, amigos. Bueno, saludos grandes para ellas entonces. Feliz viernes de Radio Nacional. A mí el maestro que me enseñó a entender de qué se trataba este jueguito del fútbol fue Ricardo Enrique Bochini, y los que me hicieron amarlo fueron Maradona y Pelé. Un saludo para mi maestra de séptimo grado, Olga Figueroa, Jujuy. Gracias, Rubén de Jujuy. Bueno, vamos a ir ahora con Sergio Zarratea. Mejor dicho, lo vamos a dejar allí a Zarratea para después, por así decirlo. Después también lo vamos a escucharlo a Rubén Santos y hablamos de San Lorenzo Independiente. Mejor vamos a escucharlo a Fabián Codevila con las novedades de la academia, esperando lo que será el partido ante Huracán este próximo fin de semana, porque va a ser un partido preponderante, ya lo explica Pomelo. Racing va a estar jugando el domingo a las 21:30 visitando en el Palacio Ducó a Huracán. Fabián, partido muy importante, bisagra, ¿eh?
8: Hola Eladio, un gusto saludarte a vos, a los compañeros y los oyentes de Nacional en todo el país, para hablar de la academia, de la actualidad del Racing Club de Avellaneda. Este Racing que tendrá un verdadero partido bisagra, trascendental para lo que puede llegar a ser el futuro del cuerpo técnico. No porque desde la dirigencia piensen en echarlo, pero me parece que se ha puesto justamente como meta y como plazo el partido ante Huracán del próximo domingo, 21:30, Juan Pablo Voivoda, para saber dónde está parado, y de eso dependerá su futuro. Solo un partido de 8 en lo que va de esta liga profesional del torneo clausura. Ganó el primero ante Gimnasia, y luego, cierto, por Copa Argentina derrotó a Defensa y Justicia 4-1, a Belgrano 1-0, lo que le permite soñar con el torneo federal. El próximo 27 enfrentará a Boca por los cuartos de final. Torneo este, la Copa Argentina, que es el máximo objetivo. Pero a corto plazo, el partido en el Ducó ante el Globo pasa a ser determinante. Y ya piensa en cambios. Juan Pablo Voivoda le comunicó a Miljevic que no va a ser titular. Más allá de lo futbolístico, no cayó bien el momento de su salida, el último partido ante Atlético Tucumán, cuando de no ser por Duván Vergara, que lo paró y le dijo, ¿a dónde vas? Quédate acá. El jugador enojado se iba a retirar rumbo a los vestuarios. Finalmente torció su decisión y sus compañeros hicieron que se quede sentado junto a ellos. Eso al técnico no le cayó bien y es por eso que habló y le dijo que no iba a ser titular, como tampoco lo va a hacer Ortegoza, el propio Konechny, teniendo en cuenta los datos que les estoy aportando. Y después de haber visto aquel partido ante Atlético Tucumán, la alineación de Racing para este fin de semana es con Cambeses en el arco, Canavo, Matías Pérez, Marcos Rojo y Nacho Rodríguez, Saracho, Leonel Pérez, Lodico y adelante el hijo del ropero Díaz, Lautaro Díaz, Maravilla Martínez. Y aquí la duda, aunque no tan duda, porque me parece que Konechny dejará la titularidad por fin. Dios mío, yo no sé qué hace Konechny como para ganarse la posibilidad de haber sido titular hasta aquí. Es bueno que le den la posibilidad a Duván Vergara y me parece que él va a terminar jugando en esa posición, integrando el tridente ofensivo. Esta es la actualidad de la Academia, el Adio, que se juega una parada brava el próximo domingo en ese estadio tan precioso que tiene la ciudad de Buenos Aires y que además es patrimonio cultural de dicha ciudad.
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14: Estamos en Pasión Nacional, segundo tiempo, 19:42 minutos en este viernes. A las 21 comienza la transmisión. Boca enfrentando a Central Córdoba de Santiago del Estero, relata Luca de Jesús, comenta Nicolás Álvarez desde la Bombonera. Ya están jugando en Varela, 28 minutos del primer tiempo, con gol de Leandro Fernández. Defensa y Justicia le gana a Gimnasia de Mendoza por 1-0. A primera hora, Newell's igualó con Vélez 1-1. Testimonios, repercusiones de lo que pasó, de lo que fue ese partido, lo relató para Radio Nacional Rosario, AM1300, Nacho Sansó. Hola Nacho, lindo partido relataste, viste, ¿eh? ¿Cómo estás?
15: ¿Cómo estás, querido Eladio? El placer de saludarte. Estamos acá todavía en el Coloso del Parque, en la cabina 13. Gran partido nos tocó contar, y otra vez un Newell's apareciendo sobre la hora, un Newell's apareciendo igual que en el clásico, en la última pelota del partido, poniendo el empate en el marcador, esta vez de tiro libre de la mano de Alan Soñora. Un Newell's que no se resigna, un Newell's que en estos partidos contra equipos, por lo menos los últimos tres juegos, contra Estudiantes, Rosario Central y Vélez hoy, un Newell's que no se resigna, que no se da por vencido, y se encontró con el empate importantísimo en la última pelota del partido. Es más, Vélez primero dominó en el resultado y después se ocupó de dominar en el juego. Había arrancado parejo el trámite en una jugada donde en un pase milimétrico de Elías Gómez para Ronaldo Martínez le permitió a Vélez ponerse en ventaja. Vélez creció y después se jugó con la sartén por el mango, se jugó como quería Vélez, por lo menos hasta que se fueron al entretiempo. En la segunda etapa, Eladio, parecía que Newell's era otro equipo, empezó empujando, y con los cambios, con el ingreso, por ejemplo, de Gómez Matar, con el ingreso de Soñora, con el empuje también de la gente que hoy llenó la cancha con un recibimiento espectacular, lo empujó contra el arco de Marchiori, que fue figura, le tapó un penal al jugador Solari, y aún así Newell's, con todo en contra, se pudo reponer y que un punto se queda acá en el Coloso del Parque, un punto importantísimo para un Newell's que sueña no solo con despegarse de la zona baja, que es para lo que está y los objetivos que se establecieron, sino que ahora empieza a soñar con la parte alta.
14: Claro, sí, está bien. Sí, la verdad que no merecía perderlo Newell's al partido, porque había hecho muy bien las cosas y Marchiori había sido figura, ¿no?
15: Totalmente. Vos sabés que a mí me dio la impresión de que este Vélez, que es uno de los mejores equipos sin duda que tiene este torneo, se plantó quizás un poquito más mezquino en el segundo tiempo. No lo pasó nunca por arriba a Newell's, que es un equipo que, más allá de los buenos números que está sacando, no deja de ser un equipo en conformación. Me da la sensación que Vélez pudo hacer un poco más, no lo hizo y terminó pagando caro no liquidar el partido en el momento clave que tuvo alguna para poder hacer el equipo de los mellizos. Y por supuesto Newell's con sus armas, llevándose un empate importantísimo para esto que estaba contando, que era seguir sumando.
14: Claro, para no perder. ¿De Central qué, Nacho?
15: Central, te cuento que mañana mejor dicho, el domingo se va a enfrentar a Vélez en condición, a Tigre, perdón, en condición de visitante. Una sola duda, la presencia de Hamilton Campaz, que terminó con una fuerte molestia el día clásico. El resto del equipo no va a distar mucho de lo que fue el juego ante Newell's. El 11 sería con Ledesma, Coronel, Obando, Áviles, Andes, Ibarra, Pizarro, Alan Rodríguez, Ángel Di María. La duda, si Giovanni Cantizano o el dicho Hamilton Campaz, y arriba Enzo Copetti, el equipo de Jorge Almirón, que está mirado de reojo todavía por la tribuna canalla, que tiene que sumar sí o sí para seguir siendo animador. Domingo 14:45 en el estadio Don José de la Giovana, la cancha de Tigre, con arbitraje del mendocino Andrés Merlos.
14: Excelente, Nacho. Buena transmisión,
15: querido.
14: Dale, la seguimos. Abrazo y buena transmisión el domingo con Central. Abrazo grande.
15: Muchísimas gracias. Abrazo grande para todos.
14: Bien, ahí está Nacho Sansó con el empate de Newell's, que igualó 1-1 con Vélez. Volvió a empatarlo sobre la hora cuando parecía que lo perdía, pero esta vez creo que merecidamente el empate, más pudo haberlo hasta ganado, porque si hacía el penal Solari, quizás hoy festejaba Newell's. Bueno, está ganando Defensa y Justicia, 33 minutos del primer tiempo, gana 1-0, voy a la cancha de Boca. Nicolás Álvarez, bienvenido, Nico, ¿cómo estás?
13: Muy bien, Nadio, un saludo cordial para todos, aquí estamos en la Bombonera. Te digo, me llama poderosamente la atención, hay poca gente, hay poco movimiento, como, no te digo que si no hubiera partido, pero realmente no es el movimiento que uno suele ver.
14: Me faltan casi 2 horas.
13: Lo primero que les quiero decir, yo no te estoy escuchando ahora, aguantame un segundo. Lo primero que les quiero decir es que por Boca está el equipo confirmado, falta la planilla, por supuesto, pero les puedo adelantar que juega Lautaro Blanco como titular. Entonces, los 11 Boca: Brey, Gorosito, Figal, Pellegrino y Blanco, Belmonte, Alarcón, Palacio, Romero, Valencia y Villa. Estoy saludando gente amiga acá que conocemos desde hace tiempo. Por allí lo vi a Dalmono Navarro Montoya. Vos sabés que hoy es un día muy especial para Boca. Acaba de llegar el plantel de Boca y están descendiendo del micro. Hoy se cumplen 38 años del último partido del Loco Gatti con la camiseta de Boca, en el arco de Boca. Aquel 11 de septiembre de 1988, cuando Boca perdió con Deportivo Armenio 1-0. Bueno, lamentablemente fue el final de la carrera de Hugo Gatti. José Omar Pastoriza, el Pato, tomó la decisión una semana después de darle la titularidad al Mono Navarro Montoya en aquel superclásico frente a River. Mientras llega el micro de Boca, insisto, poco movimiento, poca gente a esta hora de la noche, esperando por la transmisión de Nacional, que va a comenzar a las 21, y por el partido que viene 21:30. Los saludo a Luca de Jesús, que va a ser nuestro relator. Luca, ¿con qué expectativas viniendo a ver este partido?
16: Nico, Eladio, un placer saludarlos. Expectativa que va creciendo, porque creo que el hincha de Boca se fue conforme después del triunfo por Sudamericana contra San Pablo. Hoy quiere ver a los pibes, quiere ver el recambio que tiene el equipo del Vasco Arruabarrena, que guarda soldados porque sabe que en Brasil tendrá una parada compleja, una parada complicada, y se juega gran parte del semestre. Hay ilusión en el pueblo zoneice de cara a lo que viene, de cara a lo que se le viene al conjunto del Vasco Arruabarrena.
13: Bien, ahí estamos esperando entonces recién el testimonio de Luca de Jesús. Insisto, se está acercando la gente de a poco. Hace un rato ingresó el audio por este sector que vos conocés a la perfección de tantos años de venir a la Bombonera. Ingresó el prosecretario general de Boca, uno de los dirigentes, el que acompaña a Ricardo Rosica permanentemente en la Secretaría General. Y se
14: habría que, Nico, ¿me escuchás ahora? Habría que preguntarle a Rosica qué es cierto de esa posibilidad que haya público de River en el Superclásico. Eso sería una noticia,
13: Sí, absolutamente. Por eso te digo que estamos buscando algún dirigente de Boca. Lo que pasa que es medio temprano. Yo sé que están llegando a esta hora. Lo que pasa que...
14: Y falta más de una hora y media para que empiece el partido. Es muy temprano.
13: Por supuesto. En la actualidad no tenemos... viste que en otra época se podía acceder a todos.
14: No, ahora no.
13: ¿No? Bueno, ya eso es...
14: imposible.
13: Es una tarea prácticamente imposible. Y es una pena porque nos gusta brindarle el mejor servicio a los oyentes nacionales en todo el país. Les digo que está totalmente remozado este sector, donde están los micros instalados para la llegada de los dos planteles. Está el de Boca, están los dos micros de la empresa Flecha Buses, precisamente esa Boca está dentro del vestuario, y hay una muy buena iluminación con la tecnología LED que ustedes conocen con esa luz blanca y potente. Bueno, la verdad que está muy bien iluminado el sector del ingreso del público de Boca aquí al Estadio Alberto J. Armando.
14: Bien, Nicolás, seguimos. Te mando un abrazo.
13: Dale, dale, si llego a tener algo, llamo.
14: Exactamente. Nicolás Álvarez desde La Bombonera. Dentro de un rato, a las 21, comienza la transmisión de Boca Central Córdoba. Ahora voy con el clásico que va a relatar Perazo el próximo domingo en Avellaneda Independiente San Lorenzo. Primero Rubén Santos. Hola Rubén, bienvenido, contanos.
17: Un fuerte abrazo. Y hablando de Independiente, la dirigencia confirmó que va a buscar un nuevo refuerzo pensando en la lesión de Joel Medina, el chico de inferiores, y en reserva que se rompió los ligamentos cruzados. Lautaro Godoy es un volante creativo de Gimnasia, perdón, de Atlético Tucumán, que salió de River y es una de las opciones que está manejando Independiente para poder sumar a alguien más a su plantel. Tiene 10 días desde ayer, que fue el momento que presentó la opción de poder sumar uno más por la lesión del juvenil. Así que habrá que esperar todavía un tiempo a ver si es posible que se sume Lautaro.

0: que las cosas que pasan en San Lorenzo no tienen nombre. Son inexplicables. En las últimas horas, el delantero Matías Hernández, chico de las divisiones inferiores del club, que ha tenido algún que otro partido como titular en el comienzo del campeonato y algunos minutos entrando del banco, fue cedido a préstamo por 1 año y medio a Banfield. El tema es que el chico termina su contrato con San Lorenzo en diciembre. San Lorenzo lo cedió, el chico se fue ya a entrenar con Banfield, ya es jugador del Taladro, pero no renovó su contrato con San Lorenzo de Almagro. ¿Se entiende? Si Banfield llega a cortar su contrato o cuando se termine el préstamo decide que no quiere renovarlo, el chico queda libre, el chico no sería más jugador de San Lorenzo. Se dieron cuenta en el club, lo llamaron y el chico estaría a punto de firmar su renovación con San Lorenzo con una opción de compra de 1.200.000 por el 50% del pase, si es que Banfield lo quiere comprar cuando termine su préstamo en diciembre del 2027. Pero San Lorenzo ya cedió un jugador, el chico ya está en Banfield y no tiene el contrato firmado. Repito, de palabra se dieron cuenta, hablaron con el jugador y el jugador renovaría su contrato con San Lorenzo. Ahora sí, nos metemos en lo que tiene que ver con el equipo de cara al partido con Independiente del próximo domingo con transmisión de Radio Nacional. De Becky el arquero, la línea de 5 con Tripiquio, con Arboleda. Creo que va a jugar Alejo Córdoba, hoy probó con Corujo, pero Alejo Córdoba, el chico de las divisiones inferiores, sería el que arranque como titular, si no será Corujo, Amor y Teo Rodríguez Pagano en la izquierda. Insaurralde, Perruzzi, que el martes sufrió un esguince de tobillo, lo dijimos, está en duda, lo van a esperar hasta último momento, pero Perruzzi sería el titular, Farías, Alexis Cuello y Aumendi, el 11 de San Lorenzo en el tercer debut como entrenador de Rubén Darío Insúa como técnico del Ciclón. Abrazo grande, Ladio, lo seguimos.
1: Abrazo grande con el partido del próximo domingo entre San Lorenzo e Independiente en la cancha del Rojo, 7:15 el domingo, relata Perazo. Gracias a Diego de las Paz, Canelones, Uruguay, dijo Oscar Washington Tavares, fue maestro de primaria. También nombró a otros futbolistas que pueden ser tranquilamente maestros. También gracias a Germán de Trenel La Pampa, otros oyentes que se han ido comunicando, a Jorge de Recreo Santa Fe, a Gerardo de Sal Si Puedes. El maestro es sin duda el más negro de todos los negros, es el Negro Romero. Abrazos, dice Gerardo. Sí, hoy está de franco el Negro Romero. Hola, buenas noches, Eladio, si les gusta el fútbol. Atair Suárez, Ciudad de San Pablo, óptima transmisión hoy, ¿no? La partida de Boca, dice Atair. Gracias a todos los oyentes que se van comunicando. Ahora voy a Santa Fe, está Diego Terenciani. Hola, Diego, bienvenido, contanos.
2: Hola, ¿cómo les va? Un gran saludo aquí en Santa Fe con los equipos de la capital provincial que jugarán en ambos casos de visitante. El caso de Unión es mañana en Córdoba, el caso de Colón es el domingo en Mendoza. El Tatengue ya a esta hora arribando a la capital cordobesa para visitar a Talleres mañana a las 20, con equipo definido, con dos modificaciones que va a hacer el entrenador Leonardo Madelón, después de la buena noticia de la sanción de solo una fecha para Cristian Tarragona, que entonces por la roja ante Instituto se perderá solamente este partido frente a Talleres y estará a disposición luego inmediatamente pensando en Independiente y en Boca. Dos encuentros difíciles que se vienen a continuación para Unión. Finalmente Madelón decide cambiar el esquema en función de la ausencia de Tarragona, desarmar después de mucho tiempo los 2-9 y armar un 4-2-3-1 para jugar mañana ante Talleres. Amén también del buen presente de Cuello, que ingresó por Julián Palacios en estas dos fechas que Palacios no pudo estar por haber sido expulsado, ya con la sanción cumplida, Palacios puede volver, se agrega al equipo titular, pero en este caso en reemplazo de Tarragona. Y después hay una decisión táctica que veníamos anticipando en la semana. Madelón entiende que es una buena oportunidad para que Menossi descanse, porque viene muy exigido con una sobrecarga muscular que arrastra desde hace varios partidos, y ya con Mosqueira en condiciones de jugar desde el arranque, justamente esta es la otra variante, por lo menos para darle descanso en una fecha a Menossi y recuperarlo de nuevo. Independiente y Boca es lo que viene y es importante en el horizonte rojiblanco. Con estas dos modificaciones, Unión para jugar mañana ante Talleres, Mancilla, Pintado, Fagioli,

0: Ludueña y Ayala, Palacio, Giacone, Mosqueira, Cuello, Malcorra y Estigarribia, el 11 Tatengue. En la vereda de enfrente y en la Primera Nacional, Colón en viaje hacia Mendoza para jugar el domingo desde las 18 ante Godoy Cruz, un partido importantísimo con bajas relevantes. 3 lesionados, 2 en la defensa, Pierre Barrios y Castet. 1 en la mitad de la cancha, su mejor jugador, Nacho Lago. Molestias musculares en los 3 casos. Se habla de un desgarro en el caso de Lago, pero no hay parte médico oficial. Debemos esperar para tener la confirmación. Lo cierto es que los 3 están descartados para este partido. En consecuencia, el técnico elige a Thaler y a Olmedo para la última línea y coloca a Toledo, agrega un mediocampista más defensivo para jugar con una especie de 4-5-1 en Mendoza y alistar a Budinio, Peinipil, Thaler, Rasmussen y Olmedo, Marcioni, Lertora, Toledo, Antonio y García, Bonancea como única punta del 11 Sabanero del 11 de Colón para visitar a Godoy Cruz. Les mando un gran abrazo.
1: Excelente, Diego, estamos en la parte final, gracias a todos los oyentes. Hoy Mastantuono hizo 3 goles en el triunfo de la Fiorentina, 4-2 al Venecia. Ahora voy urgente a Córdoba, Gerardo Murúa, comenzamos con la recorrida. ¿Qué pasa con Talleres? Contanos.
2: Nacional segundo tiempo, el repaso de lo que se le viene a los cordobeses arranca con Talleres mañana, que va a recibir a las 20 a Unión de Santa Fe en el Estadio Mario Alberto Kempes con el arbitraje de Nazareno Araza. Tendrá varias modificaciones el equipo de Omar De Felipe, recupera después de 3 fechas de suspensión a Román Riquelme, el ex argentino Juniors, y a otro ex argentino como Federico Fattori, que viene de una molestia muscular. Va a volver después de larguísimo tiempo Diego Baloye, que se lesionó en la pretemporada en un duelo ante Instituto. Otro que podría ser titular nuevamente es el pibe Lautaro Ortiz, a quien Jorge Sampaoli puso como titular ante Rosario Central. Con todas estas modificaciones, el posible equipo de Talleres con Unzain en el arco, en la línea de fondo Schott, Catalán, Riquelme y Báez, en la mitad de la cancha Esforza, Ortiz, Fattori y adelante Baloyes, el uruguayo Álvarez Martínez y Rick Lima Moraes. El domingo a las 14:45, con 3.000 espectadores que irán de visitante, Belgrano visitará a Sarmiento de Junín.
1: Perfecto, Gerardo, hasta ahí porque nos comió el top, así que te agradezco, gracias Nati Bravo, gracias Patricia Brañeiro, nada más. Dentro de un rato la transmisión, dentro de una hora va a estar abriendo la transmisión de la Bombonera Luca de Jesús para Boca Central Córdoba. Ahora servicio informativo y más tarde Boca Central Córdoba por Nacional. Chau, muy buen fin de semana para todos y que la pelota siga rodando en Nacional.
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4: Las 8 de la noche en la República Argentina. Reclaman que el ministro de Seguridad bonaerense se presente en la legislatura. La Libertad Avanza señaló que Javier Alonso debe comparecer y explicar la situación de inseguridad. Según los legisladores libertarios, si han incrementado los delitos en el territorio y se debe poner en vigencia lo antes posible el régimen penal juvenil. Jujuy se viste de fiesta con una nueva edición de la celebración de los estudiantes, nos informa Alejandra Bejarano.
5: Cuenta regresiva para la 75ª edición de la Fiesta Nacional de los Estudiantes. Se llevará a cabo del 12 al 26 de septiembre. Mañana comenzará con la tradicional pintada estudiantil en Ciudad Cultural de la capital jujeña. El domingo 13 será la elección de la representante por capital, entre algunas de las actividades. Desde la policía de la provincia ya se confirmó un amplio operativo de seguridad, regulación del tránsito y evitar al máximo el consumo de alcohol para acompañar a las distintas actividades que reunirán a miles de jóvenes en la capital jujeña.
4: El tránsito con Ernesto Arriaga.
6: La ruta 9 totalmente habilitada desde Campana hacia Rosario, San Nicolás y a todas las A08, camino de circunvalación de Rosario. La 33 hacia Bahía Blanca, habilitada máxima 90 para combis. A los parques 6 se opera con normalidad y la ruta 8 está totalmente habilitada.
4: En Santo Tomé, donde nos escuchás por AM780, la temperatura es de 17 grados, con cielo despejado. Aquí en Buenos Aires, 18 grados, humedad 67%, cielo algo nublado.
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11: Cambio climático. La casa común. Es una realidad innegable. Se trata de una cuestión global. Un diagnóstico preocupante que convoca a todos los estados del mundo a encarar un plan de acción concreto y urgente, centrado en la protección del ambiente y el desarrollo sostenible y respetando los compromisos internacionales propuestos en el Acuerdo de París y la encíclica Laudato Si del Papa Francisco, entre otros. Cambio climático es el nombre que le dio la comunidad científica al incremento gradual de la temperatura de la superficie de nuestra Tierra que se viene registrando desde la Revolución Industrial. En particular, la Convención Marco de las Naciones Unidas sobre el Cambio Climático usa el término cambio climático para referirse únicamente al cambio de clima atribuido directa o indirectamente a la actividad humana. La actividad industrial, a través de la emisión de gases de efecto invernadero, es la responsable de gran parte del incremento de la temperatura global desde fines del siglo XVIII. De acuerdo al informe especial del Panel Intergubernamental sobre Cambio Climático, el aumento de la temperatura es de aproximadamente un grado centígrado por encima de los niveles preindustriales y es probable que alcance 1,5 grados centígrados entre 2030 y 2050. Para que podamos afrontar los efectos del calentamiento global, necesitamos cambiar de paradigma a uno sustentable. Eso implica una transformación total de la sociedad. Necesitamos un diálogo permanente entre diversas áreas, la agenda de equidad social junto al desarrollo económico y cuidado ambiental, trabajando en equipo para cumplir las metas de reducción de emisión de gases de efecto invernadero, así como también en estrategias de adaptación y resiliencia para contribuir a detener la degradación de la casa común que Dios nos ha confiado. Cambio climático, la casa común.
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0: sean nuevamente bienvenidos, pero bienvenidos a aquellos que están prendidos en estos momentos en Radio Nacional, en la M790, en esta jornada de viernes, que lamentablemente fue cambiando el tiempo, fue cambiando el clima y ya se ha puesto bastante fresquito. Le digo que está chispeando.
1: ¿Está quién?
0: Si le digo que está chispeando, hay una pequeña garúa, no sé. Lo cierto es que tenemos 16 grados en esta jornada, el cielo está cubierto con esa leve lloviznita. Mañana se espera un día más frío y el domingo ni sale de la casa.
1: ¿No?
0: No. Humedad del 61%, la presión de 911 hectopascales, vientos desde el sur que están corriendo, tenemos una visibilidad de 8 kilómetros en estos momentos. Aquí por lo menos en San Salvador de Jujuy. Vaya el saludo enorme para todos aquellos que están volviendo a casa, que están viajando, que están en los distintos caminos y rutas de nuestra provincia. El señor Mencho Saúl Medina, allá en los controles, firmes, junto al cual el señor amigo Cáceres y Quique Córdoba. Muchachos,
2: ¿cómo le va? ¿Cómo va?
3: Buenas noches.
0: Hola.
4: Ya hay que empezar a hacer una picadita, prendiendo el fuego.
2: ¿Por qué? Y ayer... Y el otro día...
4: Ayer ya pizzas y cerveza.
2: ¿Y hoy?
4: Asado y fernungo. Mañana...
0: Tiene plata, ¿eh?
4: Fútbol.
2: ¿Y qué?
4: Pescado a la parrilla.
2: Y pescado.
4: En el marco de... Ya tenemos, ya compramos...
0: ¿Hicieron pescadito alguna vez en la cancha o no?
4: Tres sábalos.
2: ¿Sí?
4: Sí, con verdura. Ya están al
0: horno. Es el único pescado que me gusta.
4: Sí.
0: El sábado con verdurita.
4: Tremendo.
0: Al horno o a la parrilla.
2: ¿Y el domingo no?
4: No, el sábado no. Vamos, capaz que hacemos chancho. ¿Vio que estamos en la cancha de los chanchos? ¿En serio?
2: Los chancheros.
4: Chanchitos. ¿Ah?
0: Qué rico. Una costillita.
4: Claro.
2: Muchas gracias.
4: Vi que ahora innovaron y hacen costeletas de pollo.
2: Ah, bueno.
0: ¿Cómo costeletas?
4: Costeletas de pollo hacen del patamuslo, claro. Que pasan por la cinta. Y...
0: Mira, vos, dentro de poco van a estar
4: 2.000 pesos el kilo.
0: Los pollos de cuatro patas.
2: Bueno, pero está bien.
4: Sí.
0: Lo van a hacer que tengan cuatro patas para vender un pollo con cuatro patamuslos. No sé cómo, pero algo va a pasar.
4: No, y hay que hacer algún menú diferente. ¿Qué dice usted?
2: Algo al disco.
4: ¿Algo al disco?
2: Algo a la cancha.
4: ¿A la cancana?
0: Sí.
2: Algo, digamos, al disco. ¿Por qué no? ¿Un osobuco al disco?
4: Oh, osobuco al disco. Señor Bengolea, hace muy rico un osobuco al disco.
0: A mí lo bien me gusta un sanguchazo. Una napo, una piscita.
4: Tranquilo.
2: Sí, después no puede dormir, pues.
4: ¿No juega Codeli esta noche?
2: Sí. ¿No juega Gasnor esta noche?
0: Hecho por usted,
2: claro, o sí, no.
0: ¿La heladera tiene milanesa?
2: No.
0: ¿Tiene bife para hacer un lomito?
2: No.
0: ¿Tiene hamburguesa?
2: Me quedó arroz del otro día.
4: Arroz. Eso hay que destacar, siempre tiene arroz en la heladera.
0: ¿Qué va a hacer?
2: ¿Bocadito de arroz?
0: ¿En la heladera tiene arroz?
4: Sí.
2: ¿Bocadito de arroz?
4: Siempre hace bocaditos con lo que queda. Lo conozco como si...
2: Sí.
4: Han pasado más y casi 20 años que no vamos a su casa y la casa sigue igual.
0: ¿Sabe hacer bocadito de arroz?
2: Y sí, se hace como...
0: Claro.
4: Lo empalman...
2: En la mano y a la...
4: fritanga.
0: Claro, pero póngale un huevito, un perejil con ajito, un algo.
2: No. Pero hay que ahorrar, ¿o no?
4: ¿Vio que a usted le gustan los huevos?
2: Sí, pero...
4: ¿Viste que hay una moda?
2: ¿Qué moda?
4: De dieta de huevo a desayunar, huevo para almorzar, huevo para la tarde, huevo para la noche. Come sí. Huevo, no, a base de huevo, huevo hervido.
0: Para proteína.
2: ¿Qué?
4: Puede tener mate.
2: Pero no, mucho huevo no me gusta.
4: La dieta del huevo.
0: ¿Pero el huevo es bueno o huevo duro o revuelto? Pero frito no.
2: Claro, ¿usted le gusta?
0: Ahora no. Si me dice, me clavo 6 huevos por día y todo frito, mamita.
2: Claro.
0: ¡Bum! Va a ser.
2: Sí.
0: Cambio huevo duro, está bien, pero si entrena, o sea, hace algo, si no hace nada y come 6, 7 huevos por día, créame que va a crecer.
2: Va.
0: Pero no en musculatura.
2: Claro, en otro lado. Bueno, 2018, tenemos muchas cosas para compartir. ¿Dieron a conocer la inflación?
0: De Jujuy.
2: Sí. De Jujuy.
0: De Jujuy.
2: De Jujuy hoy. Pero bueno,
0: es la misma.
2: Sí, copia y pegada han hecho, ¿no?
0: Sí, y hace mucho, ¿no? Que no era la misma, porque Jujuy era siempre un puntito más arriba. 1,7. Ya sí.
2: Exactamente, 1.7 fue la inflación de agosto en la provincia de Jujuy. La DIPEC publicó los datos del octavo mes del año. Educación registró el incremento más alto en la provincia con un 4.0%.
0: Bien. ¿Usted lo nota realmente que sea así? Yo digo, ¿no? Cuando va al súper, no, ya el súper casi no uh-huh. se va, ¿no? Se va más a la despensa.
2: A la despensa, sí, del barrio.
0: Comprar lo que necesitas para el momento.
2: Tal cual, lo justo y necesario.
0: Algunas cosas sí se mantienen, quizás algún fideíto, algo de eso. Pero usted va a comprar fiambre, más caro. Va a comprar
2: carne,
0: bueno, ni hablar de si va a comprar una gaseosita, ¿no? Uh-huh. Siempre poco más caro.
2: Sí.
0: Pero va con el envase encima, va con la plata justa, se dice, ¿cuál? No, salía 4 la de 2,5. Uh-huh. Oh, 400 te dicen. ¿Pero cuándo subió? No, ayer subió. Oh.
2: Che, y hablando de...
0: Traigo los 400, te los traigo después.
4: En la libreta, ¿sí entiendo libreta los despensados?
0: Sí, ahora sí. Tienen, ¿sabes qué? Ya no tienen libreta.
2: Ahora todo por WhatsApp.
0: Sí, pero algunos que llevan...
4: Y transfiere.
0: Bien, hace un libro.
2: Claro,
0: y dice, después te cobro y te doy, bueno, sí, si le vence la...
2: Y la, claro, la mercadería es mejor.
4: Veo que hay un tema en Salta que dice, ¿dónde iremos a parar?
0: Si se apaga Valderrama.
4: ¿Dónde vamos a parar ahora?
2: A la comisaría.
4: El bigote.
2: Sí, sí.
4: Eva, qué pizzas eran, ¿eh? ¿Le gustaban las pizzas, tío Bigote?
2: Sí, rico. Ah. El otro día fui y comí empanadas.
4: Fue la última vez.
2: Mira, sin querer, ¿no? No fue hace mucho. Hace 2 semanas, capaz menos.
0: Mis viejos eran muy fanáticos de ahí. De
4: yo me acuerdo cuando mi madre trabajaba en la administración pública provincial antes que se jubile hace mucho tiempo.
2: Que
4: cobraba en efectivo. Uh-huh. En el hospital hacían fila, firmaban y me encantaba acompañarla. ¿Por qué? Porque después del cobro, merienda en el tío vivo.
2: ¿Merienda?
4: Sí.
2: Ya en aquella época.
4: Claro.
2: Ah, mirá vos. Bueno, yo me acuerdo que cuando mi mamá cobraba, tengo una historia.
4: Story time. Story time. Que para mi TikTok porque estoy sumando seguidores y aparte estoy monetizando. Yo cobré mis primeros dólares del TikTok.
2: ¿Sí? ¿Cuándo?
4: 15.
2: $15
4: por un vivo, pero un solo vivo, así que se enchufó la gente.
2: ¿Cuánto tuvo conectado?
4: Ahora.
2: No, pero ¿cuántas personas estuvieron conectadas?
4: Ah, no, es que eso va, sube, baja. Pero alguno, por ahí entra algún australiano y dona.
0: ¿Qué muestra?
4: Nada, se habla, se streamea. Se cuentan Story Times.
2: Ah. Mi madre cuando...
0: Yo no tengo ni TikTok, me acuerdo.
2: Mi madre cuando, digamos, cobraba, ¿sabes a dónde íbamos?
4: ¿A dónde?
0: Al mercado.
2: No, al rey de la napolitana.
4: Ah, a tío Aquiles.
2: A tío Aquiles.
0: Sí. En la Exo.
2: En la Exo,
4: sí,
2: claro.
4: Sí.
2: Ahí está, mirá. Íbamos y compraba napolitana y alcanzaba, digamos, para todos.
0: Y sí, porque venía para 4. Que comían 6, para 6 que comían 8, para 8 que comían 10 o 12, no sé.
2: Es verdad.
0: Y era con un colchón gigantesco de papas.
2: Papas, sí, sí.
4: ¿Y qué? ¿Eso no me tenía para contar? La historia,
2: bueno, eso y después, sí, con
0: bueno, un... Pero iban ahí, que cobraba su madre.
2: Mi madre cobraba.
4: Y compraba.
0: Entonces le decía,
2: chicos,
0: hoy
2: comemos... Hoy comemos carne.
0: Hoy mangiare.
2: Milanesa. A la napolitana, ¿eh? Así que nos íbamos ahí.
0: Claro, ¿no? De milanesa de Milán y napolitana de Nápoles.
4: Yo cometí un error en
0: Argentina, digamos que sea.
2: ¿Cuál?
4: En un momento donde trabajaba, obviamente, full padre y madre, que yo iba la vianda.
1: Se desgració.
4: Come, no, no, cometimos el error. ¿Vos qué querés? Y bueno, la tortilla. ¿Para qué? La tortilla de tío Kill era el resto de todas las comidas que... Claro. Metían todo, los restos de papa frita, los restos de milanesa.
0: ¿Viste lo que sobraba en la tabla? Lo que
4: sobraba a la tortilla.
0: Raspaban, iba a la sartén, mezclaban. Bueno, y quiero saber qué...
1: Bueno, y entonces yo me acuerdo que mi madre decía, chicos, hoy cobré, así que hoy mangiare. Hoy comemos, hoy nos vamos, pónganse la mejor pilcha, porque en ese momento vos salías, tenías que ponerte la mejor pilcha, ¿o no?
0: Sí, no sé, ¿al mediodía o a la noche?
1: No, al mediodía. Nosotros no éramos, digamos, de salir de noche. Claro, porque después terminaba el cole a las 10 de la noche y tenía que tomarte un remis. Era comer o tomarte el remis.
0: ¿En qué iban antes, digamos, a ver, el colectivo o caminando?
1: No, en cole. En cole nos íbamos con... O sea, nos hacía poner la mejor pilcha y...
0: ¿Día?
1: Sábado, general. Sábado.
0: Bien.
1: Sábado al mediodía nos hacía poner, digamos, la pilcha y el guardapolvo para pagar menos... Sí.
0: Si los sábados no hay clase, ¿no?
4: ¿Cómo lo vas a hacer? Eso
0: si los ilícito. Sábados no había clase,
1: no importa, pero bueno.
4: Nene va a clase particular.
1: Claro.
4: ¿Y el Fercho qué decía?
1: No decía nada, después sí ya la conocían a mi madre. Entonces, íbamos con guardapolvo, cuando nos bajamos, lo dorábamos y lo guardaba en una bolsa. Entonces llegamos y. ¿Vio que ahora se tiene, deme su mejor vino? Se van a aclarar. Sí, ahora sí.
0: El mejor vino de la casa.
1: El mejor vino. Tráeme el mejor.
0: Traen el pingüino.
1: Claro.
0: El pingüino. El
4: vino de la cacha.
1: Y era un vino ahí de un borrachí, claro.
0: El cartel. Era de encaje, lo pasaba.
1: Sí. Pero antes lo servía en jarra. No, claro.
0: En la jarra.
1: En la jarra. Tal cual.
4: Está asustado.
1: Pero la cuestión es que. Bueno, cuando nos decía eso, nosotros ya sabíamos, digamos. Entonces, guardapolvo ya guardado, nos íbamos ahí a la avenida Lexo, bajábamos, paraba ahí en la esquina de la bajada de banca.
0: Ahí paraba el bondi.
1: Claro, ahí paraba el bondi.
0: Justito. 20 metros. De
1: nada, cruzábamos calle y listo. Pero eso sí, o sea, napolitana bien servida, éramos, imagínense, éramos 5, a veces 6.
0: Pedían una
1: para cuatro.
0: ¿Cuatro?
1: Para dos, sí. No, para cuatro. Creo que para cuatro.
0: Una. Yo conociéndola a su madre.
1: Para dos, decidete, ¿no?
0: Pedía para dos.
1: Claro.
0: Y la hacía.
1: Y la hacía de tiro.
0: Que le vuelvan a poner.
1: Claro.
0: Me imagino.
1: No, no, y nos servían, obviamente, ahí en la mesa. Sí. Nos pedía una gaseosa de litro. Imagínense, tenían que patear el
0: sorbo.
4: Atoteaban por un trago.
1: pero bien comido.
0: Agua,
1: pero no, claro, pero bien comido, bien, digamos, bien enllantado. Papa frita, huevo, pancito.
0: Es que el huevo, ahí es lo que depende de la cantidad de personas, claro, que pide una napolitana. Si pide para cuatro,
1: tiene que haber cuatro huevos.
0: Trae cuatro huevos.
1: Claro.
0: No es... que comen seis, bueno, comparto ahí el huevito. A algunos no le gusta, lo sopa ahí un poquito el pan y listo.
1: Pero bien,
0: ese come. Venía en capa, ¿se acuerda?
1: Sí.
0: Era redonda y venía en capa.
1: Es, digamos, en la piscera vendría a ser, ¿no? En la piscera, así.
0: Claro.
1: Papa y.
0: Tenía un colchón enorme de papa y arriba la napo.
1: La napo. Claro, y ahí, pan. Y en esa época no te cobraban el pan, o sea, vos pedías seis veces pan y listo.
0: ¿Cuánto más pan?
4: Sí,
0: y claro. Metían la bolsita.
1: Tum, tum. No, rico se comía. Pero poco líquido, digamos. Poco
0: popular trancapecho.
1: Trancapecho. Ah. Poco líquido, pero bueno, a ver qué. ¿Vos qué querés?
4: Pasa que en ese momento.
1: ¿Vos
4: también...
1: qué querías, digamos? La gaseosa. Siempre ha sido la gaseosa lo más caro.
4: Salir afuera era ya un lujo.
0: Yo conozco gente. Que claro. No, mientras come, no toma un sorbo de nada. Termina de comer y recién
1: claro.
0: Toma.
4: Sí, no, no.
1: No, claro, ahí nos servía así, digamos, era medida, ¿viste?
4: Yo pedía el vaso de agua, de la canilla. Chao.
1: Chao, claro. Claro, puede ser. La cuestión es que comíamos así y siempre sobraba algo. Bueno, no sé. Obvio, peluchín se saldaba mortales, digamos, en ese momento.
0: Claro, peluchín ya sabía hasta qué día cobraba su madre.
4: Seguro ¿Eso era para Peluchín?
1: Era para Peluchín, sí, sí. Bueno, a veces comíamos un poquito, Peluchín lo olfateaba.
4: Quedaba de lo que quedaba.
1: Lo olfateaba.
4: Bueno, pero ya sabía
1: ya
4: que
1: sabía, claro.
4: Cuando cobraba.
1: Sí, sí, daba mortales Peluchín, no, ¿eh? Un auto, era un perro, digamos, autosuficiente. Él, digamos.
4: Claro, se buscaba su víver. Sí.
1: Es más, ¿yo le conté la historia de Peluchín?
4: No, en este momento, por favor, tiene tiempo, hasta las 22.
1: No, hoy vamos hasta las 21, porque juega Boca. Y juega Boca. ¿Qué quiere que haga? Y la cuestión es que, bueno, después de comer nos íbamos a la casa, ya íbamos panza llena,
4: corazón contento.
1: Caminando.
4: Ya hasta no, la casa.
1: Y claro, porque si.
4: Llegaba con hambre de vuelta.
1: Igual no es tan lejos. Pero antes no, sí.
4: 4 kilómetros, sí.
1: Antes sí, qué sé yo, no sé, porque antes éramos más vagos.
0: Y porque uno agarra de ahí, sube hasta la Presidente Perón y ya le metía.
1: Pero yo no. A ver, el
0: Cafón.
1: Yo no recuerdo muchas veces.
0: No, sí, cuatro kilómetros.
1: De irme, digamos, caminando de mi casa al centro, por ejemplo. Yo. Ahora, digamos, lo veo más tranqui. Pero bueno,
4: a ver si vive.
1: No, pero digo, más tranqui caminar desde la casa de mi madre.
4: Pareció todo distancia enorme.
1: Claro. La cuestión es que llegábamos caminando, obviamente.
4: Mamá, tenemos hambre.
1: La bolsa llegaba con 150 moscas, tres perros que nos seguían de distinto lado. ¿Qué pasa? Y sí, iba con la bolsa y no es como ahora que te da todo.
4: Aparte no era que había mil lugares, no había como ahora que tener una hamburguesería, una
0: pero se acuerdan
4: en cada esquina, eran lugares contaditos.
0: ¿Se acuerdan cuando también puso una sucursal acá en calle San Martín?
4: Sí, en la esquina.
1: Ah, pero eso fue en
4: la Santa Bárbara.
0: Estilo bodegón de esos bodegones de Buenos Aires, porque usted iba y se pedía un...
1: Fui ahí, pero ya el último.
0: Plato de pasta, y en serio era... Vos lo mirabas y decís, ¿por dónde empiezo? Porque era tan grande, en picante pollo no entraba en el plato. Era gigantesco, me acuerdo. Íbamos a comer seguido ahí con mis padres.
1: No, yo fui un par de veces nomás ahí, ya siempre a la Exo nosotros.
0: Y después ya me acuerdo con un par de amigotes, tipo 4 de la tarde, que seguía abierto, porque ese abría todo el día prácticamente el de la Exo. Íbamos a pedir ahí a las 4 o 5, 4 de la tarde, ya estaba un anapo del tío Aquil.
1: Sí. Eran muy buenas, hasta que descubrieron que la milanesa no era milanesa vacuna, sino...
0: ¿De qué?
1: Ratuna.
0: Esa milanesa es de rata, señor.
1: Y después lo cerraron, así de noche a mañana, pasó...
0: Sí, estuvo mucho tiempo cerrado, después lo volvieron a abrir.
1: Fue bulonera, zapatería...
0: No, la bulonera estaba...
1: ¿Un poquito más acá?
0: Estaba al lado.
1: Ah, tenés razón.
0: En la esquina estaba LBC, así se llamaba.
1: Pero bueno,
0: cerrado hace mucho tiempo esa buronera.
1: La historia de salir afuera. Y después en el próximo bloque,
0: sí.
1: Le cuento,
0: sí,
1: mi primera vez cuando salí al centro. Porque antes no salíamos mucho al centro. O usted sí.
4: casi se.
1: Yo salí a los 16 años al centro.
0: ¿Cómo?
1: Éramos tan pobres.
0: Salvo en Italia, ¿cómo se? En Italia.
1: Éramos más por claro.
0: Ahí. Yo me acuerdo que contentillo, claro.
1: Y lo más cerca del centro, digamos, de niño fue la Plaza de los Inmigrantes. Cuando, ¿te acuerdas cuando andaban los colectivos gratis? Que vos te podías subir.
0: Ajá.
1: Claro. O si no.
4: El día del niño daba vuelta en cole.
1: El día del niño y Reyes. Eran las dos veces que vos podías ir. Fue, digamos, llegaba hasta la Plaza de los Inmigrantes. Después lo conocí el centro.
0: Mire, está igual, no se parece mucho. Nos vamos a la pausa, Benchito. Vamos a la única pausa que vamos a tener. Mientras tanto, le digo: hay fútbol. Estamos jugando Defensa y Justicia. Le gana 2-0 a Gimnasia de Mendoza. Qué resultado, ¿eh? Fue 1-1 entre Newell's y Vélez. Y en minutitos se viene Boca con Central Córdoba en la Bombonera. 22 horas. Gimnasia y Tiro es alta, atente Gimnasia, atente Lobo, porque juega Tristán Suárez. Pausa, y

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1: Nacional da la hora. 8 de la noche, 33 minutos. 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

0: más, nosotros continuamos, por supuesto, aquí en Radio Nacional, en AM790, viendo uno de los 19 monitores que tenemos aquí en nuestra radio, vemos que, por ejemplo, Boca está dentro del campo de juego haciendo movimientos precompetitivos para lo que va a ser el partido que se vendrá en algunos minutos. A las 21, por supuesto, la previa, 21:30, el partido. Lo van a ver por Radio Nacional. ¿Hay equipo confirmado o no?
1: Todavía. Acá está el bostero más grande del mundo, Quique.
0: Falcón va a ser el árbitro.
1: Estaba confirmado. En el
0: estadio La Bombonera. Hay muchos chicos que van a jugar.
1: ¿Sí?
0: Por ejemplo, Bray va a ir al arco.
1: Sí.
0: Va a jugar Gorosito.
1: Bueno,
0: arriba creo que va a jugar Villa con Romero y...
1: La probable de Boca Junior, Leandro Bray, Dylan Gorosito, Nicolás Figal, Marcos Pellegrino, Matías Sataz, William Alarcón, Tomás Belmonte, Carlos Palacio, Sebastián Villa, Ener Valencia y Ángel Romero.
2: No conozco a nadie.
1: No, bueno, pero...
2: A Ener Valencia sí.
0: Che, el muchacho, ¿cómo le está costando, no? ¿Cómo le está costando? No la ve ni cuadrada.
2: Qué buen comprador o qué buen vendedor, ¿no? Que le vende cosita a Riquelme, ¿no? Y si lleva un dividido de usted, ojo, ¿eh?
1: Ojo, ¿eh?
2: Puede pesar la camiseta de Boca.
1: No, ni en pedo.
2: ¿Por unos dolaritos?
1: No.
2: 100 dolaritos.
1: 100.
0: Por
2: 100,
0: por 8 millones de razones al año. ¿Lo firma o no?
1: No.
2: Sí.
0: ¿De verdes?
1: No.
2: ¿8 millones de dólares? ¿Usted no besa la camiseta de Boca?
1: No, ni en pedo.
0: ¿No jugaría en Boca?
1: No.
2: ¿Profesionalmente?
1: No.
0: Pero si es un jugador profesional.
1: No importa, no.
2: Así
0: ¿por
2: murió,
0: 10 millones?
2: Así murió el general Belgrano.
0: ¿Por 10 millones?
1: No.
0: Nunca. Fiel a 50 su... millones al año.
1: No.
0: Un contrato de 3 años.
1: Menos, no hay forma, yo no jugaría en...
2: Por lo tanto, profesionalmente tampoco, si viene hoy, no sé, la AM más escuchada de Buenos Aires, Aníbal Cáceres, me encanta tu relato, quiero que relate la campaña de Boca. No le decís.
1: No.
2: Ni por la plata que sea.
1: Ni por la plata que sea.
2: Un ejemplo. Ya no viene más.
1: Usted haría, digamos, yo el de River.
2: Por 3 pesos ya.
0: Sí.
2: yo sé el Costa soy... Febre de...
0: ¿sabes?
1: A ver, yo no. Pero si bien
0: cuenta, Juanito.
1: No, pero a ver, yo no jugo a nadie.
0: 3 años, son 150. Y no me, ¿sabe qué? Me voy a vivir con el ex gobernador.
1: Shaolin.
0: Claro, ¿sabes qué? Voy, me hago socio. Y vivimos allá, no, nadie nos molesta.
2: A Chin Chin.
0: Y nadie se acuerda.
1: Y nadie se acuerda, claro.
0: Y de paso hacemos.
1: Algún
0: negocio.
1: A Chin Chulín.
0: Che, ¿te acordás?
2: ¿Verdad? Hermano, qué tiempos aquellos.
0: Que se fue a vivir a Shaoxing.
1: Se viene mañana
0: la gran pintada.
1: La gran pintada.
0: Finalmente,
1: iba a
0: tener una reunión hoy a la tarde.
2: Sí, ¿no? Temprano te muestro.
1: ¿A qué hora más o menos?
2: Y no a las 7 para llevar más bien el set.
1: No, ¿usted qué va a pintar?
2: Voy a pintar flores amarillas.
1: Oh.
0: ¿Alguna vez fue a pintar a
2: no.
0: ¿Nunca hacer alguna cosa?
2: No, porque estábamos en el ganchón ahí.
1: No, yo fui una vez.
0: Pero usted puso su firma ahí. No, firma, sino una forma de decir firma, de meter una pincelada ahí, ¿o no?
1: Sí.
0: ¿En qué dibujo?
1: Nosotros queríamos imitar a la flor digamos, que representa la fiesta, sí. Y no nos salió.
0: ¿Le hicieron al lado o a dónde?
2: La flor jamaiquina.
0: Eso fue en la Plaza Belgrano,
1: ¿verdad? En Avenida Córdoba, Aquí,
0: claro, daba vuelta ahí los bailes.
1: No, fue en Avenida Córdoba.
2: Ah, Vejigazo.
0: Pero la hizo, ¿dónde hicieron?
1: Éramos varios, digamos. Lo que pasa es que nosotros ya estábamos, por ejemplo...
0: ¿Qué colegio fue ese?
2: No, usted fue a...
1: No, la escuela normal, Juan Ignacio Gorriti. Ahí fuimos y...
0: Si hubiese ido terminado al ENET, no le iba a pasar.
1: No. Por eso yo no me arrepiento. La única que se arrepiente de todo eso es mi madre. Que siempre que se acuerda me larga un improperio. Claro. Pero yo no me arrepiento. Te decía, digamos, que bueno, años antes no es como ahora, hay grandes, los chicos son muy buenos dibujando. Hay muchos pibes que dibujan muy bien, que les gusta, obviamente. Años antes éramos los menos.
0: Yo por ejemplo, después de ir, no sé, siempre fueron los sábados.
1: Sí.
0: De ir el domingo a pispear a ver cómo quedaron los dibujos.
1: No, ya directamente para el desfile, digamos. ¿Sí? Sí. Ya directamente para el desfile.
0: Y no faltaba aquel que siempre ponía alguna inicial, algún nombre, sí, o algo, ¿no? ¿Qué, boludo?
2: El escudo de fútbol, después veía todo
1: el... Claro. O también alguna marca que metían ahí.
2: No se puede escribir fútbol, no se puede escribir palabras, no se puede hacer...
1: ninguna símbolos, marca, digamos.
2: Símbolos políticos, no se puede usar el color...
1: Bueno, violeta. El año pasado no era que hubo Bolón, que el año pasado o el anteaño, con el tema de algunos espacios
0: bueno,
1: políticos.
0: Bueno, lo cierto es que va a haber restricciones de estacionamiento y cortes de tránsito mañana en lo que es la Pintada Estudiantil, allá en Ciudad Cultural. La restricción es para estacionar sobre Avenida de los Estudiantes en toda su extensión y en la calle interna de Ciudad Cultural frente al sector de los food truck. Porque por ahí dan vuelta, ¿verdad?, las carrozas, y no van a poder estar ni estacionar allí. En tanto, se va a disponer cortes de tránsito en Avenida de los Estudiantes y juntos en Jujuy, Avenida de los Estudiantes y el derivador República del Uruguay, Avenida de los Estudiantes y Pilazola, que viene a ser la colectora, y Pedro del Portal y acceso a Avenida de las Carrozas y Avenida de los Estudiantes y Avenida Las Carrozas. Prácticamente podemos decir que va a ser un solo Bolón, que no van a poder ingresar con los vehículos ni estacionar, así que a tener paciencia, ¿no? Mañana se va a dar finalmente esta Pintada Estudiantil y va a haber un operativo especial de tránsito.
1: Sí, ojalá que no llueva, ¿no? Ojalá que no llueva, ojalá que los chicos puedan terminar con su pintura, con lo creativo que son siempre, y que el tiempo pueda acompañar.
0: O sea, con la pintada es como que da inicio, ¿no? La fiesta de la...
1: Sí, porque a ver, la semana que viene... Sí, la semana...
0: Ya es elección reina capital.
1: Claro. Y aparte, la semana que viene, la mayoría de los colegios ya van a estar llegando a Ciudad Cultural.
0: Claro. Interior. ¿Cuándo comienzan los desfiles?
1: El
2: próximo fin de semana.
1: El jueves.
2: Claro.
1: El jueves de la semana que viene.
0: Transmisión de...
2: Radio Nacional.
1: Muy bien. Pasan las carrozas.
2: Sí, señor, ahí viene.
0: Lo vi a Nino.
1: Oh, Nino va a estar presente.
2: Va a estar... ¿Dónde va a estar Nino?
0: ¿No sabe dónde va a estar Nino? Acá en la...
1: ¿A dónde?
0: Canal Vecino.
2: Ah, hoy, esta noche.
0: Con las Gor.
1: Muy bien. Bueno, está bien.
0: Pasan las carrozas. Ese es de él.
2: Sí. ¿Quién no se acuerda de Radio Nacional, Nino? Esos momentos. Ese...
1: ¿Qué tema, digamos, de Nino? ¿Tiene?
0: Nino Bravo, le digo. Acá, en el móvil, querido Héctor, para saludarlo a Nino.
1: ¿Saben qué? No le ata los cordones a Nino Bravo, este hijo de...
0: cuando le dijo Nino Bravo.
2: Tiene muchos temas tendencia.
1: Pero ¿como Nino? ¿Cuál, a ver? ¡Mencho!
0: Está atento.
1: ¿Puede ser algo de Nino o no? ¿Qué tiene Nino Fuente? No, no me... No, no, no me manda a pasear.
2: Ahí lo tiene.
1: No,
2: Nino.
1: Ahí no. Ahí abajo. Qué bárbaro, chino.
2: Ay, no, ya le dije que no. Pero que usted también. 20 horas 52 minutos. Usted, bueno, es el cliente que entra al supermercado
1: y el cliente
2: a
1: siempre
2: las 13:58.
1: Pero el cliente siempre tiene...
2: ¿Pero cómo va a esperar que le reciban con una sonrisa si los chicos no se quieren ir a la casa?
1: Pero el cliente siempre tiene la razón, ¿o no, Julito?
2: Temprano.
1: ¿Usted que tenía un negocio? Sí. Usted tenía un kiosco. El cliente siempre tiene la razón.
0: Ya lo...
1: No,
0: otro lado.
2: Está cerrado.
0: ¿Usted ve que está cerrado?
1: No, güey.
0: ¿Por qué no venía a atender vos?
1: No,
0: yo siempre amado.
1: Obvio.
0: Buenas tardes, buen día.

0: haciendo. Usted, hablando de hoy el día. Hoy es el día del maestro.
1: Maestro.
0: ¿Se acuerda usted de algún maestro o maestra de la escuela primaria?
1: Nuestra ración.
0: De algún nombre, ¿no?
1: La serie no.
2: Yo
1: no.
2: Hice la misma pregunta y dijo no.
0: ¿Usted a qué escuela iba?
1: Voy perdiendo la memoria un poco. Escuela, el Instituto Primario Jujuy, el Gato con Botas primero, por el Instituto Primario Jujuy.
0: ¿Cuál es ese?
1: Fue el primer instituto privado de la provincia.
0: ¿Sí? ¿Y ya desapareció?
1: Sí, sí, se fundió en el 2000 con De la Rúa.
0: ¿Usted se acuerda de algún nombre de una...?
2: Me acuerdo de la de primer grado, que fue en Tucumán, en la escuela Patricias Argentinas, se llamaba la escuela, se sigue llamando la escuela. Señor Roxana, me acuerdo.
0: Roxana.
2: Y después, la... Justo, mira, me acaban de mandar Beatriz Cruz, maestra de lengua en la Teniente General Pedro Eugenio Aramburu, aquí en Barrio 23 de Agosto. Eso hice sexto y séptimo grado cuando ya le vine a vivir acá a Jujuy. Porque después pasé dos jardín y primer grado en una escuela, segundo grado y tercer grado en otra, cuarto y quinto en otra, sexto y séptimo en otra. Primero y segundo en una y el resto en nuestra señora.
0: Mirá vos,
2: mezcladito.
0: Mezcladito.
2: No hice. Envidio a mis hermanas que hicieron desde prejardín hasta que se recibieron en el colegio Santa Bárbara.
0: Yo, por ejemplo, claro, otro nivel. Otro, digamos, hermosa cheta, ¿no? Yo era el hermoso chetazo, ¿no?
2: Escuela primaria.
0: Escuela primaria Escolástico Segada número 8, barrio Coronel Arias.
2: La
1: escuelita de mi barrio.
0: Claro.
2: Porque la primaria teníamos la de
0: desde jardín, de lengua. La de jardín hasta séptimo grado. Me acuerdo de una, María Rosa se llamaba la profe de matemática, y después Esther de la de literatura.
1: Esthercita.
0: Y me acuerdo de Esther porque me prestó plata.
1: Qué raro.
0: En serio, me prestó plata, viaje de egresados a Carlos Paz. Viaje de egresados séptimo grado, todos mis compañeros estaban en el shopping comprando cajas de alfajores para traer obsequio a la familia. Y yo no tenía un mango, ya no tenía un chelín, digamos, ya me había patinado todo, digamos.
2: Sí.
0: Ya me había patinado todo, digamos. Imagínate, digamos, un chico de séptimo grado. Década del 90, con dinero, no, cero PC no administraba bien. Entonces me había quedado sin, aparte también mi madre, yo creo que no me debe haber dado mucho, ¿no? Pero bueno.
2: Pero quizás 5 P le dio.
0: Sí, no me acuerdo. Pero me acuerdo que estaba ahí yo sentado en un costado y la seño me vio, pues. Que todo el mundo estaba comprando recuerdos para llevar a su familia y se acercó y me dijo, ¿qué te pasa, Aníbal?
1: ¿Qué pasa, Aníbal?
0: Le digo, no, nada, señor. Entonces se acercó, no, pero ¿qué te pasa, Aníbal? ¿Por qué no estás con el resto de tus compañeros? No, es que no tengo plata para... No te preocupes, te presto, me dijo. Yo me acuerdo, palabras textuales, te presto, sacó 10 pesos.
2: Sí.
1: Qué rico.
2: ¿Dólares?
1: No, en esa época sí.
2: Ah, sí, de la primaria, en el 70, debe haber sido.
1: Australia.
0: No, 10 pesos. 10 pesos y te presto 10 cuando regresemos, me lo devolvés. Regresamos, pero no le devolví.
2: El día de hoy.
0: Sí, así que, señor Esther, si está en contacto, si alguien está escuchando, alguna de las.
2: Ah, la señora Esther.
0: A la familia le devuelvo, digamos.
1: No es la Esther. No.
0: Bueno, ahí está la mamá de que después me acuerdo, la seño, la mamá de Pato. ¿Te acuerdas de Contreras?
1: Del Pato Contreras, sí, Pato, sí, sí.
0: Pato,
1: sí, sí.
0: Que vivía ahí en el barrio.
1: Sí, sí, sí.
0: Bueno,
1: sí, sí.
0: Su mamá era maestra de. Sí. Claro. Que no me acuerdo.
1: Una linda historia, maestra, sí, yo.
2: O sea que le debe 10 dólares.
0: 10, no sé.
2: Sí, sí, eran 10 pesos.
0: Pero puede comprarle, digamos, una caja de alfajor y otra cosita más para traer a. No caer con la mano vacía, digamos.
2: Claro. Está bien. Yo no viajé a.

0: ni al fin de curso de la primaria ni de
1: y si no ha terminado
0: no viajé porque no había en esa época. Mi hermana fueron las que ligaron, yo no ligué nada, yo ligué la parte pobre de mis viejos. Mi hermana ligaron ahí un poco más.
1: Pero bueno, así fue, y bueno, y me prestó esos 10 pesitos, que me salvaron, digamos, me salvaron.
2: Me acuerdo de los carritos de la escuela cegada.
1: Claro.
0: Y me imagino a su madre Aníbal, tráeme esto, claro. Esto y esto.
1: Exactamente. Bueno, ahí me está haciendo seña Mencho.
0: Nos vamos, Menchito.
1: Gracias, Menchito.
2: Se viene Boca.
1: ¡Se viene Boca!
2: Oh, se juega la vida, Boca.
0: Bueno, buen fin de para todos. Chau, chau.
1: Adiós.

0: en 2 minutos.
1: Las 9 de la noche en la República Argentina. El precio del petróleo casi toca los $110. El precio internacional del crudo Brent alcanzó los 109,97 centavos por barril. El recrudecimiento de las hostilidades en Oriente Medio recortó la oferta, disparó el precio de los combustibles y obligó a la Argentina Internacional a la Agencia Internacional de la Energía a volver a bajar su previsión de demanda mundial para 2026. Alerta meteorológico por fuertes lluvias rige para La Pampa, centro y norte de Mendoza, sur de Córdoba, centro y sur de San Luis y de la provincia de Buenos Aires y la costa norte de Río Negro. En San Luis, en donde nos escuchás por AM1170, la temperatura es de 12 grados con cielo despejado. Aquí en Buenos Aires, 15 grados 6 décimas, humedad 82%, el cielo está nublado.
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